0: hay 69 nombres. Cuatro de ellos están ligados a una misma universidad: Kimberly, Carol, Michelle y ahora Claudia. Claudia era una estudiante española de intercambio, quizá por eso su asesinato ha saltado a la prensa internacional con tanta fuerza y quizá por eso nos interpela aquí más de cerca. Su hermana se cuestiona ahora qué habría pasado si alguien les hubiera contado que otras estudiantes habían sido asesinadas en ese mismo centro y, sobre todo, por qué nadie hizo nada antes. Enseguida vamos a profundizar más sobre la situación que vive México con la directora del Observatorio Ciudadano Nacional del Feminicidio. Hay más asuntos, más contenidos para hoy. Les vamos a hablar de la detención por parte del ICE en Estados Unidos de un periodista nicaragüense, de la investigación al candidato presidencial colombiano Iván Cepeda o de cómo avanza la carrera para dirigir la OIT, la Organización Internacional del Trabajo. También cómo han quedado los semi, sin premios a ningún hispano. Y en la segunda parte pondremos el foco en la situación de Centroamérica. Charlaremos con la exfiscal de Guatemala, Claudia Paz, y estaremos en El Salvador, donde este martes hay convocadas marchas contra el gobierno de Bukele. Este programa es posible gracias a un gran equipo: Francisco Carrión, que me acompaña en la edición, Alberto Ortiz y Ángela Núñez en la redacción, Cristina Dorado en la producción y Víctor Rovira en la realización técnica.
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0: Tacorón de Aguilera, Claudia.
1: Presente.
2: El estado de Morelos sigue consternado por el asesinato de la estudiante española Claudia Tacoronte. La universidad donde estudiaba ha homenajeado este lunes a la joven. Alberto Ortiz.
3: Sí, varios estudiantes de la Universidad Autónoma del Estado de Morelos han rendido homenaje este lunes con flores y velas a la joven canaria, con carteles de Claudia no se olvida y con un comunicado contra la violencia.
4: Pero además de la tristeza, hoy también sentimos indignación, porque ninguna familia debería despedir a una hija. Ninguna amistad debería perder a una compañera y ningún estudiante debería haber truncado sus sueños por la violencia.
3: La joven española estaba de intercambio en el campus de Cuernavaca de la Facultad de Educación de la Universidad de ese estado de Morelos. Fue asesinada con un arma blanca en la localidad de Cuadla cuando se acercaba a una feria de plantas medicinales, un evento a 50 kilómetros de donde residía. Este lunes, la gobernadora del estado ha asegurado que van a investigar hasta las últimas consecuencias y asegura además que ya se han producido avances en esas pesquisas.
5: Quiero decirles que como gobierno del estado, desde el primer minuto estamos dándole seguimiento para encontrar al culpable. Estamos en coordinación con la Fiscalía del Estado de Morelos, pero también con el Consulado de España. Estoy segura que vamos a dar con el responsable y vamos a hacer justicia.
3: Quizá por esa repercusión internacional, el caso ha resonado en todo México. La presidenta Claudia Sheinbaum ha asegurado que la Secretaría de Exteriores está ya en contacto con el Consulado de España para tratar de esclarecer las causas del ataque.
6: Está en contacto ya la Secretaría de Relaciones Exteriores de este lamentable homicidio. Está ayudando la Secretaría de Seguridad y Protección Ciudadana, el Gabinete de Seguridad, a la Fiscalía del Estado de Morelos, y ya está la Secretaría de Relaciones Exteriores en contacto con el Consulado de España.
3: En esa misma línea se ha pronunciado también el ministro de Exteriores de España, José Manuel Álvarez.
7: Queremos esclarecer los hechos hasta el final. El Consulado General y la Embajada están plenamente movilizados para poder atender a los familiares y para esclarecer hasta el final las consecuencias de lo que ha ocurrido y que los responsables sean llevados ante la justicia.
3: Este lunes la Universidad de Granada realizó un homenaje a Claudia Tacoronte, que estudiaba allí en esa universidad. Este martes ha suspendido la movilidad de sus estudiantes a la Universidad de Morelos. Inmaculada Marrero es vicerrectora del centro.
8: Para indicarles que su movilidad a esta universidad queda suspendida y que serán reubicados dentro de la oferta de movilidad que tenemos en otras universidades según sus preferencias.
3: La universidad tiene ya a 17 estudiantes en otras universidades de México en este primer trimestre y otros 24 tenían previsto incorporarse a lo largo del curso.
2: La Fiscalía investiga, como decíamos, este caso como posible feminicidio, aunque todavía no se han descartado otras hipótesis. El caso llega a un país donde hay un promedio de 10 asesinatos de mujeres al día. En este contexto queremos saber más sobre la violencia contra las mujeres en el país y cómo se investigan esos feminicidios. Saludamos ya a María de la Luz Estrada, es directora del Observatorio Ciudadano Nacional del Feminicidio en México. ¿Qué tal? Bienvenida, María de la Luz.
9: Sí, buenos días.
2: Muchas gracias por acompañarnos. La Fiscalía de Morelos ha solicitado las cámaras de seguridad de la zona, ha abierto la investigación bajo ese protocolo de feminicidio, aunque mantiene varias vías, incluida la del robo. ¿Qué significa exactamente que se investigue este caso como un feminicidio desde el primer momento?
9: Bueno, mire, en México tenemos ya más de 10 años con el tipo penal de feminicidio. Cada estado, porque somos 32, cada estado lo tipificó, porque somos una república, y hoy se está discutiendo que se homologue el tipo penal. En el caso es que están obligados las autoridades, como la fiscalía, a investigar toda muerte violenta con perspectiva de género, como si fuera un feminicidio. Porque estamos hablando que en el Código Penal, en el caso de Morelos, donde sucedieron los hechos, el Código Penal establece que se comete el delito de feminicidio quien prive a las mujeres por razones de género. Entonces dice, puede incurrir alguna de las siguientes razones: que hubo signos de violencia sexual, que a la víctima se le hayan infligido lesiones infamantes degradantes, que exista antecedentes de violencia, en fin. Y en este caso, el asesinato de Claudia, de la joven desgraciadamente, que ha indignado al país, es porque no hay una, es una situación indignante, que ese grado de saña y de violencia es por un supuesto robo, ¿no? Quiero decirte que el municipio donde ella estaba, Cuautla, es uno de los 8 municipios del estado de Morelos que tiene alerta de violencia de género. Es decir, son lugares de riesgo de seguridad para las mujeres. Entonces, nosotras, de hecho, hemos exigido cuáles eran las acciones que estaba haciendo el municipio de seguridad, porque no es posible que una joven que estaba en una actividad donde no te imaginas que iban a cometerse por robarte la hazaña con la cual fue privada de la vida. Entonces sí es importante que se investigue el caso, se debe decir feminicidio, no homicidio, porque el tipo penal, por la manera como ella fue privada de la vida, tendría que investigarse. Pero bueno, ya las autoridades, entiendo, ayer nosotras nos comunicamos con el fiscal de feminicidio y nos decía que se estaba investigando como tal, como feminicidio, y que pues estaban en ese proceso ahorita.
2: Mencionaba que el municipio de Cuautla tiene alerta de violencia de género. Hablábamos de que este incidente se produjo en el entorno de la universidad, en una zona donde se iba a producir un evento cultural. Nos preguntamos si en esos espacios públicos existen condiciones de seguridad, si son las condiciones adecuadas o si se deberían revisar.
9: Pues más bien se deberían de revisar, porque además estaba el plan Cuautla, que era precisamente porque había habido incrementos de violencia en esas zonas, y por eso es un estado alertado, porque cuando se decreta una alerta en municipios, en ese caso, es que ese lugar hay violencia que está poniendo en riesgo a las mujeres, y se supone que hay medidas de seguridad que deben de estar ahí y que se vieron invisibilizadas con el asesinato, el feminicidio de la joven Claudia, porque se ve que ella corrió y que no logró auxilio de manera inmediata. Entonces ahí nos llama la atención, porque los últimos informes que dio el gobierno del estado de Morelos es que había habido una disminución de la violencia en general, pero el caso nos vuelve a revelar que tenemos que seguir revisando cómo se está protegiendo, porque sobre todo una joven universitaria extranjera debe de saber los protocolos. La Universidad del Estado de Morelos tendría que haber dado medidas, no deben de estar solas, deben estar acompañadas, precisamente por el contexto. Para mí es difícil decirles, ¿no?, que no hay seguridad, pero sí es importante para que uno sepa qué medidas tomar, dónde estar, y que en este caso ella pues sí se pudo haber visto vulnerable por la misma delincuencia y el contexto que vive en México. Bien decían que se asesinan de 10 a 11 mujeres diarias. Lo que va de este 2026, en 6 meses se han asesinado a más de 1,250 mujeres y solo se han investigado el 30% como feminicidio. Nosotras seguimos por eso insistiendo en la investigación, que sea exhaustiva, con debida diligencia reforzada, para que realmente se investigue y se logre pues sancionar y que evitar que estos casos sigan ocurriendo. Porque estábamos revisando que un dato que tenemos: en los últimos 8 años se han asesinado a 227, creo, más mujeres extranjeras, jóvenes, sobre todo de América Latina, que vienen de Colombia, Venezuela, Perú, pero también de otros estados como de otros países como España.
2: Hace apenas unos días conocíamos que un juez reclasificó como feminicidio el asesinato de Paola Buenrostro, ocurrido hace 10 años. Ahora la Fiscalía de Morelos investiga desde el primer momento como posible feminicidio la muerte de esta joven española. ¿Ha cambiado de alguna forma la manera en la que México investiga estos crímenes?
9: Pues esa es la discusión que tenemos. O sea, se ha creado y tenemos el tipo penal, te decía, ya más de 10 años en México. El problema es cómo investigan, porque al final dices, se está iniciando investigando como feminicidio, pero cuando revisas las diligencias, las autoridades no hicieron lo primero, que es ver si había algún antecedente de violencia, cuál es el contexto, no solamente cercano, sino de la propia comunidad que estaba poniendo en riesgo, análisis de contexto de la violencia que pudo haber puesto en este caso en riesgo, que ya había una alerta, eso ya te da un elemento, ¿no? Y hacer las diligencias para realmente recabar toda la información necesaria, como bien decían, las cámaras para ubicar, que esto es en cualquier asesinato. Aquí hay diligencias específicas para acreditar las razones de género, ¿no? Sobre todo, por ejemplo, la hazaña que pudo haber estado en el caso de la forma violenta, porque para un robo, y bien escuchaba la hermana de Claudia, de que era como incomprensible saber por qué la violencia en la cual ella se sometió para ser privada de la vida.
2: Vamos a escuchar si le parece a la hermana de la víctima.
1: De verdad tenemos que normalizar que en menos de un mes se asesine a 3 mujeres en la misma universidad y que nadie haga nada.
2: ¿Por qué nadie hace nada? Se preguntaba la hermana de Claudia. La familia asegura que nadie les informó de que otras estudiantes habían sido asesinadas en esta universidad. Cuestiona incluso que se enviara allí a un estudiante de intercambio sin advertir de esos riesgos. Ser extranjera, señora Estrada, ser una mujer joven, estar sola en un país que no se conoce, ¿puede aumentar determinados riesgos?
9: Sí, te vuelves más vulnerable. Pero yo creo que al final todas las mujeres en México son vulnerables por la violencia y el contexto de discriminación e impunidad que hay en los casos. Porque en este caso es real, o sea, ya son 3 jóvenes asesinadas y con Claudia 4 este año y es grave. Entonces sí se tendría que haber revisado porque tuvo más relevancia y el contexto de la universidad por el caso de la joven española, pero para nosotros es indignante porque la autoridad lo que ha dicho es que no son casos aislados, pero nos preocupa porque una de las jóvenes universitarias estuvo desaparecida y después la encontraron, que ese es ya un patrón, la desaparición de jóvenes que después las encuentran asesinadas. Entonces, sí, la autoridad no debe de olvidar que a lo mejor no estamos hablando de un crimen serial, como siempre se les ocurre, estamos hablando de un contexto feminicida que pone en riesgo a las mujeres y que el estado de Morelos es uno de los estados, está en asesinatos, está en el 8º lugar, y si tú tienes un municipio o los municipios de Cuernavaca, del estado de Coahuila, el municipio de Coahuila, que ya está

0: Acertado, sí se tiene que decir a la universidad, porque hay que generar las medidas de protección y que la universidad sepa los riesgos que hay. Y a veces las autoridades mexicanas pues no quieren poner una alerta de decir es que es grave porque van a dejar de venir, pero es más grave no informar del contexto. Son municipios que están alertados por la violencia que viven las mujeres a diario en México.
1: ¿Qué cree que tendría que cambiar para que el país consiga llegar antes, prevenir esos más de 9.000 casos que se acumulan en la última década?
0: Sí, y creo que lo que nos ha fallado son las medidas de prevención, porque las medidas de prevención deben de entenderse analizando, diagnosticando cuáles son esos contextos de vulnerabilidad que están poniendo en riesgo a las mujeres, aparte del contexto de impunidad que no se investigan y los casos quedan en total impunidad. Y nosotras lo decimos porque hay muchos casos que no tienen que ver con la violencia cometida en el primer círculo familiar, sino son por desconocidos, por la delincuencia común organizada que pone en riesgo a las mujeres y que las mujeres sí se vuelve un sujeto vulnerable para los agresores de cometer este tipo de delitos y privarlas con la hazaña que en este caso pues han vivido las jóvenes y que hoy le tocó lamentablemente a Claudia Tacorantes Aguilera y que para nosotros nos indigna. Nosotras ayer hicimos un comunicado exigiendo que las autoridades nos informen cuáles eran las medidas de prevención y protección que habían en estos municipios de Cuautla, ya que es un municipio alertado y en el cual tiene que estar, pues, tiene varias medidas de seguridad, de justicia y de prevención que se tienen que hacer para proteger la vida de las mujeres. Lo que vemos es que no han hecho, revisando si había un informe actualizado del año pasado, no había nada, no hay ni un informe que nos dé cuenta de las acciones que están haciendo para proteger a las mujeres.
1: María de la Luz Estrada, directora del Observatorio Ciudadano Nacional del Feminicidio en México, gracias por atendernos en Noramérica y por compartir sus reflexiones con nosotros.
0: Muchísimas gracias.
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0: Repasamos ahora otras noticias de la actualidad de la región con Ángela Núñez y con Alberto Ortiz.
1: La Policía Migratoria de Estados Unidos detiene en Florida al periodista nicaragüense Luis Galeano.
2: Los agentes federales han detenido este lunes al conocido periodista, al que el régimen de Daniel Ortega y Rosario Murillo retiró la nacionalidad en 2023, según ha confirmado su mujer. Galeano, de 48 años, trabajaba como conductor de la plataforma Uber en Miami cuando fue detenido por esa policía migratoria de Donald Trump. Algunas voces de la oposición, como Juan Sebastián Chamorro, han pedido a las autoridades de Estados Unidos que no lo deporten.
3: Luis es un distinguido periodista nicaragüense que ha luchado por la libertad de expresión, por la verdad, por la justicia en Nicaragua y que su vida correría extremo riesgo de ser deportado hacia Nicaragua.
2: Galeano abandonó Nicaragua en 2018 después de recibir una orden de captura por un juez de Managua. Fue redactor del desaparecido periódico El Nuevo Diario y también de la agencia EFE entre 2004 y 2006.
1: El Supremo de Colombia abre una investigación contra el izquierdista Iván Cepeda por supuesta financiación irregular en las primarias de su partido.
2: La Corte investiga irregularidades en la financiación de esas elecciones internas de Pacto Histórico, el proceso que eligió a Cepeda como candidato a las últimas presidenciales. El sucesor de Gustavo Petro perdió entonces más tarde los comicios en una ajustada segunda vuelta contra el actual presidente Abelardo de la Espriella. Ya el Supremo ha ordenado una serie de diligencias para determinar si hubo hechos de corrupción relacionados con la financiación de esas primarias.
1: También en Colombia, el gobierno cambia al jefe del Centro Nacional de Estadísticas.
2: El Ejecutivo ha anunciado el relevo de Ricardo Valencia como director del Departamento Administrativo Nacional de Estadística apenas un mes después de su nombramiento. Su salida se produce después de unas declaraciones en las que aseguró que no había detectado anomalías en los indicadores económicos de julio, el último mes en el cargo de Gustavo Petro. El gobierno dice en un comunicado que hizo esas declaraciones sin esperar a una auditoría independiente de los datos y

0: acusa de asumir posiciones políticas sin independencia. Precisamente este domingo, De la Espriella había criticado a su antecesor por mentir sobre las cifras económicas.
1: No solo a decirle la verdad como es al país, a los mercados y al mundo, sino a perseguir sin cuartel a los responsables de este desastre, a los que mintieron en las cifras.
0: Antes de ser director, Valencia había ocupado altos cargos en el organismo durante el gobierno del derechista Iván Duque. Lo sustituirá ahora el economista Juan Manuel Alvarado.
2: 11 sindicatos peruanos hacen campaña por Yolanda Díaz para la Organización Internacional del Trabajo.
0: Una decena de organizaciones laborales de Perú se han movilizado en las últimas horas para pedir el voto a favor de Yolanda Díaz como nueva secretaria general de la OIT. Lo hacen en contra del candidato de su propio país, Javier González Olaechea, una figura impulsada por la presidenta, la derechista Keiko Fujimori. Recuerdan que el candidato peruano fue ministro de Exteriores en el anterior gobierno y lo señalan así como el principal responsable, dicen, de la sangre derramada en las protestas populares de 2022 a 2023. Yolanda Díaz, por su parte, acaba de retar al resto de candidatos a un debate abierto sobre el futuro de la organización.
3: Invito al actual director general Gilbert Umbó a un debate público que sirva para contrastar modelos. O el continuismo que nos ha traído a esta crisis, o dar más impulso y fuerza a la OIT para afrontar los desafíos de nuestra época.
0: Las elecciones para este organismo están previstas para el próximo 16 de noviembre.
2: Miles de costarricenses protestan en San José y otras provincias contra la presidenta y su proyecto de reforma del Poder Judicial.
0: Los asistentes han portado faroles encendidos y banderas nacionales, denuncian lo que consideran una injerencia del Ejecutivo en la justicia, claman por la separación de poderes y alertan de una deriva autoritaria de la presidenta Laura Fernández.
4: No sé qué pasa con el costarricense, que no entienden lo que está pasando y en el riesgo que está el país. Ellos quieren tener todo el poder, eso es lo que quieren, todo el poder.
5: Y que no nos rindamos, que demos lugar al optimismo, que creamos en nosotros como pueblo.
0: La reforma busca limitar la permanencia de los magistrados, cambiar su sistema de elección y reestructurar el Poder Judicial. El gobierno justifica la medida ante el auge del crimen organizado, cuando Costa Rica registra una tasa récord de 17 homicidios por cada 100.000 habitantes.
2: Gabriel Boric se incorpora al Club de Madrid.
0: El expresidente chileno, que gobernó entre 2002 y 2026 y que fue considerado el mandatario más a la izquierda desde Salvador Allende, es oficialmente nuevo miembro del Club de Madrid, una organización que reúne a más de 130 exmandatarios de más de 70 países. La entidad destaca de su gestión el aumento del salario mínimo, la reducción de la jornada laboral o la reforma de las pensiones impulsadas durante su mandato.
2: Y un apunte más, la presidenta mexicana Sheinbaum lidera el ranking de presidentes latinoamericanos mejor valorados.
0: Le siguen el salvadoreño Nayib Bukele, el colombiano Abelardo de la Espriella, en los últimos puestos la presidenta encargada de Venezuela, Delcy Rodríguez, y el guatemalteco Bernardo Arévalo, según el sondeo de la consultora CB Global Data, realizado en 18 países.
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0: No hay nombres hispanos entre los premiados en la última noche de los Emmy, en esta edición número 78. Los máximos galardones del mundo de la televisión se daban a conocer esta pasada madrugada, hora española, en una gala en Los Ángeles, de la que han salido dos claros ganadores. La primera temporada de la comedia de terror, La Maldición de Widow's Bay, con un total de 14 premios, y de nuevo el drama médico de Pitt, pero nada para los nominados anoche de América Latina, Ángela.
1: Tampoco eran muchos, todo hay que decirlo. En comparación con el año anterior, el número de nominaciones para actores y actrices latinos había disminuido notablemente. Encontrábamos a Oscar Isaac, protagonista de Beef, como nominado a mejor actor en una serie limitada o antológica. El actor guatemalteco-estadounidense interpreta a Joshua Martin, gerente del club campestre donde se desarrolla la serie. El premio en esta categoría se lo ha llevado Matthew Rhys por The Beast in Me. Oscar Isaac es el nombre más conocido, pero también por primera vez en los Emmys había una nominación para un colombiano. Era en la categoría de mejor actor de reparto en una serie dramática. Se trata de Carlos Manuel Vesga, quien da vida a Manuso Oviedo en Pluribus, la exitosa serie del creador de Breaking Bad y Better Call Saul.
2: Creo que en Manuso hay algo que dignifica a través del sufrimiento. Uh-huh. Esa cosa como del mártir que a través del dolor logra entrar en un estado más elevado.

0: espiritual.
1: Vesga tampoco ha tenido suerte. El premio en esta categoría se lo ha llevado Tom Pelfrey por Task. Otros hispanos que estaban nominados: Benito Pérez Barbadillo, productor ejecutivo de Rafa, la serie documental sobre Nadal. El premio a mejor documental se lo ha llevado Mr. Scorsese. Y por último, Carlos Rafael Rivera, compositor de ascendencia cubano-guatemalteca, nominado por la banda sonora de la serie The Hacks que estamos escuchando. El 5 veces ganador del Emmy es conocido por la banda sonora de proyectos como Gambito de Dama o Griselda, pero no, tampoco se lo llevó, pero escuchamos su música.

0: Continuamos en Hora América. Tenemos más contenidos preparados para esta segunda parte. Alberto, cuéntanos.
1: Una segunda parte muy centroamericana. Hablaremos de Guatemala con Claudia Paz, que es exfiscal del país, ahora exiliada y una de las voces más reconocidas en la región en la lucha por los derechos humanos. De Guatemala nos iremos a El Salvador. Allí está nuestro compañero Francisco Carrión, que nos va a contar de primera mano cómo es el país que dirige con mano de hierro Nayib Bukele. Y terminaremos en Florida con la música de Rosalía y su Lux Tour.

0: Queremos hablar hoy de Guatemala, que atraviesa estas semanas mucha tensión social. En las calles se han incrementado las protestas por el aumento del precio de los combustibles, lo que ha provocado bloqueos de carreteras y enfrentamientos con las autoridades, Ángela.
1: Sí, el gobierno de Bernardo Arévalo ha acusado a políticos locales y actores del narcotráfico y del crimen organizado de financiar algunos de estos bloqueos y de intentar desestabilizar el país. En paralelo, la justicia acaba de cerrar el proceso contra cuatro líderes indígenas acusados de terrorismo por su participación en las movilizaciones de 2023, que reclamaban el respeto a los resultados electorales que llevaron finalmente a Arévalo al poder. Un caso que vuelve a poner el foco en la independencia de las instituciones.
0: Pues sobre todo ello, concretamente sobre el futuro del sistema judicial en Guatemala, queremos hablar con Claudia Paz Paz, exfiscal general de Guatemala, ahora en el exilio. Fue además la primera mujer en ocupar este cargo. En la actualidad es directora del programa México y Centroamérica Centro por la Justicia y el Derecho Internacional. Bienvenida, señora Paz.
2: Hola, muy buenas tardes.
0: Bueno, gracias por atendernos. La señora Paz se encuentra en España participando en el Festival Centroamérica Cuenta en una mesa titulada Instituciones a prueba, una mirada a ambos lados del Atlántico. Pues bien, queremos hablar sobre esas instituciones, en concreto sobre la Fiscalía guatemalteca, que ha atravesado una etapa muy cuestionada, sobre todo durante los 8 años de Consuelo Porras al frente, marcada por la persecución de jueces, fiscales, periodistas, activistas. Desde mayo, el Ministerio Público está dirigido por Gabriel García Luna. ¿Qué valoración hace de estos primeros meses?
2: Creo que para nosotros como guatemaltecas y guatemaltecos, la salida de la fiscal Consuelo Porras del cargo de fiscal general es un motivo de mucha esperanza. Creo que la comunidad internacional se volcó, la Unión Europea mandó una delegación, la OEA, paneles de expertos independientes, delegaciones de jueces que estuvieron en el país, justamente para ver que estos procesos de nominación de altas autoridades se hicieran conforme los estándares internacionales. Y creo que la llegada de un nuevo fiscal general, Gabriel García Luna, pues como te digo, es motivo de esperanza para todas las y los guatemaltecos. Encuentra una institución quebrada, porque los 8 años de Consuelo Porras rompieron la carrera fiscal, por ejemplo, se hicieron nombramientos y destituciones por fuera de la ley. Es una institución donde operan todavía redes de criminalización y proimpunidad, pero los pasos que ha dado este nuevo fiscal general, expresados por ejemplo en la reciente decisión de sobreseer el caso en contra de las autoridades ancestrales criminalizadas por haber defendido el voto, es un paso muy importante porque con las nuevas autoridades del Ministerio Público, con el esfuerzo también de las autoridades ancestrales, organizaciones defensoras de derechos humanos, los abogados defensores de estas personas injustamente criminalizadas, pues cerramos una injusticia. La privación de libertad durante todos estos meses fue definitivamente un acto espurio de criminalización. Se les castigó por haber defendido el voto, por haber defendido la democracia. Y ver que en el país se hace justicia, por supuesto, para todas y todos, es un momento a celebrar. Lo que ocurre es que es el primero de muchos otros casos de criminalización.
1: Claro, el primero, un momento de esperanza, nos dice, sobre una institución que estaba rota. De hecho, durante su etapa como fiscal general en Guatemala, Claudia Paz y Paz, entre 2010 y el 2014, fue cuando se abrieron el mayor número de procesos de justicia por violaciones de los derechos humanos, incluida la condena de miembros de alto rango del ejército o del expresidente Ríos Montt por crímenes de lesa humanidad. Pareciera que repetir ese tipo de procesos, ese número de casos abiertos, fuera muy complicado. ¿Habría posibilidades? ¿Se ha quedado tan mal la institución como para poder retomar aquel ritmo, aquel tono de persecución de los que atentaron contra los derechos humanos?
2: Creo que lo primero, y son los pasos que ha dado el fiscal García Luna, es retomar el control de la institucionalidad. Todas estas personas que favorecieron la impunidad, la criminalización, que todavía se encuentran en el Ministerio Público, bueno, pues deben ser cesadas de sus cargos, y si cometieron hechos delictivos, también deben ser investigadas y, si correspondiera, sancionadas. Entonces, el fiscal tiene una tarea a lo interno para volver a tener un ministerio público independiente y un ministerio público capaz de hacer estas grandes investigaciones de graves violaciones a los derechos humanos, pero también de casos de corrupción. Sin embargo, la primera urgencia para mí, que es una demanda no solo de actores nacionales, sino de la Comisión Interamericana de Derechos Humanos, de la Relatora por la Independencia Judicial, es que se termine la criminalización, que llevó a periodistas al exilio, a jueces, a fiscales, a defensores de derechos humanos, a otras autoridades ancestrales. Entonces, hay personas que se encontraban como estos a favor del sobreseimiento, a cuyo favor ocurrió el sobreseimiento. El fiscal Campos, por ejemplo, sigue en la cárcel, injustamente en la cárcel. Entonces, si el fiscal general actual me preguntara cuál debería de ser la prioridad, yo digo controlar la institución y ver que se termine la criminalización.
0: En los últimos meses estamos viendo protestas, movilizaciones contra algunas decisiones del gobierno, en particular el tema de los combustibles ha animado a los ciudadanos a salir a las calles. ¿Se está intentando por parte del Ejecutivo presentar esas protestas como un intento de desestabilización política? Digamos, como lo que comentaba de la criminalización, ¿está tomando la herencia de esos gobiernos anteriores?
2: Yo creo que el actual presidente definitivamente rompió con las dinámicas que traían los dos presidentes anteriores, el presidente Morales y el presidente Yamatei. El actual presidente Arévalo se encontró con un sistema de justicia, como tú explicabas hace un momento, totalmente cooptado por redes, por corrupción, impunidad. El nombramiento de un nuevo fiscal general es un cambio significativo. Tenemos ahora un ministro de Gobernación que se compromete con los derechos humanos y con el Estado de Derecho, o sea, no está reprimiendo las manifestaciones. Y creo que todavía queda un desafío muy fuerte respecto del Poder Judicial, ¿no? Sobre todo la Corte Suprema de Justicia, aunque sí hay jueces independientes ahora en Guatemala. Toda la ciudadanía, por supuesto, que tiene derecho a protestar, a manifestarse, por supuesto.

0: de que hay una voluntad política de cambio, a pesar de la voluntad política también de la ciudadanía, parece imposible quitárselos de encima. Siguen estando esos grupos por debajo de las instituciones y manejando hilos no siempre legales ni democráticos.
1: Creo que el avance de la justicia, los grandes casos por violaciones de derechos humanos, los grandes casos por corrupción, el trabajo que hizo la CICIG en el país, pues afectó a personas que se enriquecían injustamente, ¿verdad? Develó los entramados de corrupción y cómo funcionaban financiando ilícitamente partidos políticos, y cuando llegaban estas autoridades al Ejecutivo se beneficiaban de obra pública, por ejemplo, o grupos de crimen organizado, narcotráfico, que también se beneficiaban de la impunidad. Entonces, aunque ha habido avances como los que mencionamos, estas redes pro corrupción, pro impunidad, siguen operando dentro del Poder Judicial, dentro del Ministerio Público, en distintas instituciones, porque lo que están peleando, digamos, lo que están disputando es su propia existencia y el sistema de privilegios que les ha permitido enriquecerse a costa del pueblo de Guatemala.
2: Ha habido muchos avances, muchos cambios. Uno de ellos era, pues, en la fiscalía. Bernardo Arévalo llegó al poder con la promesa de combatir esa corrupción y recuperar esas instituciones. Después de casi 3 años de gobierno, ¿qué valoración hace? ¿Ha conseguido realmente Arévalo cambiar las estructuras de poder que heredó?
1: Yo creo que es un camino difícil. Como te digo, los nombramientos, que no solo fue fiscal general, sino magistrados de corte de constitucionalidad, pues sí ha habido un recambio de autoridades, sobre todo la fiscal general, ex fiscal general, y dos magistradas de la Corte de Constitucionalidad que estaban comprometidas con la impunidad, la criminalización. Y creo que en eso, por ejemplo, el presidente Arévalo tuvo un papel decisivo. Él nombró una de las magistradas independientes a la Corte de Constitucionalidad, y también él nombró al nuevo fiscal general, que sí está dando pasos en contra de la criminalización. Que no hemos tenido lo que todas las guatemaltecas y los guatemaltecos esperábamos, creo que sin duda falta muchísimo por reconstruir la democracia en Guatemala, y sobre todo por reducir las brechas de pobreza, desnutrición, falta de acceso a la educación, etcétera, etcétera.
0: Entre los sectores de la ciudadanía que más sufren esa pobreza y esa desigualdad están, por supuesto, los movimientos indígenas, que fueron fundamentales para defender los resultados electorales hace 3 años. ¿Cuál está siendo ahora el papel de los movimientos indígenas en el panorama político del país? ¿Qué peso están teniendo?
1: Creo que los pueblos indígenas y las autoridades ancestrales demostraron en 2023 no solo su legitimidad, sino su poder de convocatoria. Estoy segura que sin esa legitimidad, sin ese poder de convocatoria, probablemente no hubiera llegado el 14 de enero y el presidente electo no hubiera podido tomar posesión. Y eso es como una enseñanza para todas y para todos. Incluso ahora, en las elecciones de este primer semestre, también las voces de las autoridades ancestrales reclamaban que llegaran personas idóneas y sobre todo independientes a los cargos. Y en 2023 contrastaba muchísimo, ¿no? La legitimidad de las autoridades ancestrales que con sus varas pues guiaron esos días el paro nacional que permitió la toma de posesión, y un gobierno corrupto, totalmente deslegitimado, como el gobierno del presidente Yamatei.
2: Otros actores importantes son la sociedad civil, los periodistas. Decíamos que durante los años de Consuelo Porras estuvieron perseguidos esos periodistas. Es el caso de José Rubén Zamora, que se convirtió en uno de los principales símbolos de la persecución contra la prensa independiente en 2022 y que sigue en arresto domiciliario. ¿Se han producido cambios o se espera que se produzcan?
1: Sí, que haya recobrado su libertad, desafortunadamente la recobró una vez José Rubén Zamora y volvió a ser injustamente encarcelado, lo cual es por supuesto una afrenta a la libertad de expresión y al derecho que tenemos todas las y los guatemaltecos de recibir información.

0: información veraz sobre los acontecimientos. Creo que lo que esperamos es que se cierren estos procesos espurios. Tú mencionas a José Rubén Zamora, que es sin duda un símbolo de la persecución a las voces independientes en el país, pero varios periodistas más tuvieron que salir al exilio y están esperando que se cierren sus casos por hechos que no son delitos, la persecución arbitraria para poder volver a seguir cumpliendo con su labor, pero ya en territorio nacional. Muchos de ellos siguen informando desde el exilio.
1: Hace apenas 15 días o menos de un mes, una delegación de Naciones Unidas ha estado recorriendo el país y el informe que ha concluido es bastante grave. Vuelve a denunciar la tremenda criminalización que hay de estos elementos de la sociedad civil y de fundamentalmente de aquellos que están denunciando los casos de corrupción en la naturaleza, con apropiación de territorios, con explotaciones ilegales de los bienes del país. Realmente es un informe que sigue siendo demoledor. La presión internacional sigue siendo importante en este contexto nuevo del orden mundial. ¿Qué presión tiene los organismos como Naciones Unidas en el proceso de cambio en Guatemala?
0: Creo que las organizaciones de Naciones Unidas, los organismos de protección de derechos humanos del sistema universal y también del sistema interamericano para Guatemala siempre han sido muy, muy importantes. Incluso todo este proceso de nominación de altas cortes tuvo la presencia de la OEA, de la Relatora de Independencia Judicial, de la Comisión Interamericana, de la Oficina del Alto Comisionado. Es una presencia muy, muy importante, por supuesto que articulada con los esfuerzos nacionales, porque en Guatemala afortunadamente hay una sociedad civil organizada, fuertes organizaciones de derechos humanos que siguen reclamando por la justicia en el país.
2: En 2012, la revista Forbes la incluyó, señora Paz, entre las cinco mujeres más poderosas del mundo. En 2013 fue nominada al Premio Nobel de la Paz. Hoy vive en el exilio después de acometer importantes cambios y avances contra la impunidad en su etapa como fiscal general. ¿Es hoy más optimista con la situación en el país? ¿Se plantea volver?
0: Sí, sin duda. Con la salida de Consuelo Porras de la Fiscalía General, yo ya pude volver a Guatemala. En el mes de agosto se presentó un informe al presidente sobre verdad en el exilio, elaborado por un español, Carlos Bernstein, Casa Centroamérica. Y para mí, imagínense, fue súper emocionante, muy importante haber podido volver al país, presentar el informe al presidente, apoyar para el camino que mis compañeros fiscales, defensores de derechos humanos, los periodistas, los jueces, pues tal vez también puedan volver a Guatemala.
2: Pues Claudia Paz Paz, ex fiscal general de Guatemala, ahora directora del programa México y Centroamérica Centro por la Justicia y el Derecho Internacional, muchas gracias por reflexionar con nosotros sobre la situación de su país aquí en Noramérica.
1: Muchas gracias y que pueda volver pronto.
0: Muchas gracias por el espacio.
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0: Seguimos hablando de Centroamérica, ahora con la mirada en El Salvador, que es uno de los focos informativos de este martes. El país conmemora el 205 aniversario de la independencia de Centroamérica, de la corona española. A los actos oficiales previstos, con el tradicional desfile cívico-militar, se suma este año una marcha que recorre la capital, San Salvador, para denunciar el deterioro democrático y la creciente concentración de poder en manos del presidente, Nayib Bukele. Nos vamos hasta El Salvador, allí está nuestro compañero Francisco Carrión. Francisco, ¿es realmente novedoso que se haya organizado una marcha ciudadana en un país que Bukele controla con escasa oposición y en la cuenta atrás además para unas elecciones presidenciales en las que nadie duda que va a salir reelegido? ¿Has podido hablar con alguno de los organizadores de esta marcha que te han contado?
1: Buenos días, Raquel y equipo. La sensación aquí en San Salvador es que hay una parte de la población que ha sido silenciada y marginada y que hoy martes está dispuesta a salir a la calle para protestar por el rumbo del país, por lo que consideran una deriva con el horizonte cercano de las elecciones presidenciales previstas para el próximo 28 de febrero. Acá nadie duda de que Bukele saldrá vencedor. La cita con las urnas es un traje a su medida. En julio de 2025, la Asamblea Legislativa, dominada por su partido Nuevas Ideas, aprobó una reforma constitucional que abre la puerta para la reelección presidencial indefinida. La Cámara también amplió el mandato presidencial de 5 a 6 años y suprimió la segunda vuelta electoral. En la práctica, Bukele no tiene rival. Partidos tradicionales como el Frente Farabundo Martí para la Liberación Nacional, el FMLN de izquierdas, está fuera de juego, y otras formaciones como Vamos, un partido ubicado en el centro político, se hallan en estos momentos abiertos en canal por los conflictos internos.
0: Y en este contexto, ¿quiénes se movilizan? ¿Por qué lo hacen?
1: Raquel, hay un hecho incontestable a pie de calle. Bukele sigue gozando de enorme popularidad. Algunas encuestas recientes sitúan sus niveles de aprobación en torno al 90%, pero su mayor oposición no está en el Parlamento, sino entre organizaciones sociales, sindicatos y familias de personas desaparecidas o detenidas durante el régimen de excepción, una medida que se promulgó en marzo de 2022 y que desde entonces se ha ido renovando cada mes. Suma ya 53 meses consecutivos en vigor. En este periodo, más de 90.000 personas han sido arrestadas. En el país hay miles de desaparecidos. Historias tan dramáticas como las de Eneida Abarca, una madre que lleva más de 4 años buscando a su hijo Carlos. Esto nos contaba sobre esa búsqueda.
2: Carlos desaparece 1 de enero del año 2022 y ahí comienza el calvario para la familia Santos Abarca. La delegación Montserrat no activó el protocolo de acción urgente y estrategia de búsqueda de personas desaparecidas en El Salvador, con 21 diligencias de acción inmediata que debe realizar fiscalía y policía cuando se reporta a una persona como desaparecida.
1: Un auténtico calvario que, sin embargo, no le ha hecho arrojar la toalla. Sigue denunciando la pasividad de las autoridades policiales y judiciales y ha llegado incluso a empapelar barrios enteros de la capital con el rostro de su hijo y una pregunta: ¿dónde está Carlos?
2: A pesar de toda la incidencia que hemos realizado, haciendo difusiones masivas del rostro de Carlos, plantones, vigilias, nuestra voz no ha sido escuchada.
1: Eneida es una de las voces que se suma este martes a la marcha. Lo hace junto a estudiantes, colectivos feministas o los pocos defensores de los derechos humanos que permanecen en el país y que no han optado por abandonarlo.
2: Marchamos por verdad y justicia. No puede haber independencia, no puede haber libertad si hay miles de madres, padres, hijos, esposos que andan buscando a sus seres amados desaparecidos.
1: En El Salvador existe cierto consenso en que la seguridad ha mejorado y que las pandillas han dejado de imponer su ley. Se han reducido drásticamente los homicidios, pero una parte de la población admite al mismo tiempo que el coste está siendo muy elevado. Organizaciones nacionales e internacionales denuncian miles de detenciones arbitrarias, torturas, desapariciones temporales y centenares de muertes bajo custodia del Estado. Nos lo explica Óscar Picardo, analista y académico salvadoreño.
3: Bueno, hay muchos matices de la situación del país, ¿verdad? Por un lado, el tema de la seguridad, que ha mejorado sustancialmente, la baja de homicidios, que es algo conocido. Pero por otro lado, las capturas de algunas personas inocentes que ha generado indignación en ciertos sectores. También la criminalización de las personas que trabajan en función de los derechos humanos, de periodistas críticos que hacen investigación.
1: Un deterioro que, por cierto, también alcanza otros ámbitos de la vida pública.
0: Francisco, a propósito de esto, ¿qué se percibe en la calle sobre la situación económica?
1: Es una cuestión que preocupa. El precio de la gasolina, por ejemplo, centra algunas conversaciones de taxistas con los que me he encontrado estos días. Una realidad que convive con un boom inmobiliario. Precisamente sindicatos y trabajadores alertan sobre las consecuencias de las reformas laborales y de pensiones, el coste de la vida y la pérdida de empleos en diferentes instituciones públicas como la sanidad. Recordemos que la moneda oficial es el dólar y que el gobierno de Bukele ha tenido que renunciar en parte a su apuesta por el Bitcoin para cerrar un acuerdo con el Fondo Monetario Internacional.
3: Por el lado

0: económico, si bien hay un crecimiento positivo, también hay un endeudamiento alto, creciente. En materia de educación y salud hay alguna mejora en infraestructura, pero también críticas a la eficiencia, la disponibilidad de medicinas y de citas para el área de salud. Todavía el país no logra atraer inversión a los niveles que se necesitan para generar nuevos empleos.
1: Una realidad económica, política y social que es más compleja de lo que a veces termina trasladándose al exterior y que este martes tiene una prueba más con imágenes contrapuestas, la de un país donde Bukele conserva un amplio respaldo gracias a la mejora de la seguridad, pero donde cada vez más ciudadanos aseguran tener miedo de expresar públicamente sus críticas al Ejecutivo.
2: Pues gracias, Francisco Carrión. Vamos a seguir muy atentos de lo que nos vayas contando desde El Salvador.
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0: Rosalía pone punto final a su Lux Tour. Este miércoles en Estados Unidos se despide en el Casella Center de Miami, en Florida. Antes, con entradas agotadas, decenas de miles de seguidores de la artista catalana se congregaban este lunes en ese mismo recinto, en el penúltimo concierto. Allí la cantante ha pedido disculpas al público por el aplazamiento de estos espectáculos inicialmente previstos para junio.
1: Mis sinceras disculpas por el cambio que hubo de fecha. Pasó algo que nunca debería haber pasado y no pude mirar para hacia otro lado. Y sé que muchos habéis hecho cambios de turnos, horas extras, o habéis cambiado viajes, vuelos, habéis pedido un favor y sé que...
0: Por una emergencia familiar de la que no ofreció más detalles, la cantante ha recorrido Europa, todo el continente americano, en una de las producciones en directo más ambiciosas de su carrera. Con los conciertos de Miami se despide después de una gira mundial que le ha llevado por 17 países con casi 60 conciertos. Con ella les decimos adiós. Hasta mañana. Que pasen una buena tarde.

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1: Hola, ¿qué tal? Bienvenidas y bienvenidos. Nos encontramos al final del verano de 2026 y acabamos de vivir una de las tres peores temporadas de incendios de los últimos 30 años, tras los años 2022 y 2025. Y todavía tenemos en nuestras mentes incendios como los de Almería, en el que murieron 13 personas, Zaragoza, La Mierla, Ávila, Madrid o Huelva. Y con ellos se han destruido más de 280.000 hectáreas por el fuego, según datos del Sistema Europeo de Incendios Forestales, frente a la media de 105.600 hectáreas quemadas de 2015 a 2024. La inercia nos conduce hacia un aumento de los incendios, una crisis agravada por el cambio climático tanto en superficie como en intensidad, y tras el fuego arrasador queda un bosque, un área o un ecosistema negro, yermo y lleno de ceniza y humo. Hoy en A Golpe de Beat nos preguntamos cómo se recuperan estos ecosistemas y a qué medidas se recurre para su protección y restauración, y lo vamos a hacer de la mano de Elena Ballart. Es ingeniera forestal y responsable del área de sociedades y paisajes resilientes de la Fundación Pau Costa, una entidad global sin ánimo de lucro que desde el año 2011 viene poniendo el foco en la prevención y gestión de incendios forestales desde la perspectiva de la ecología del fuego. Y después vamos a acercarnos a la capacidad de las IAS de

actuar de manera autónoma. Y terminaremos el programa con las noticias más destacadas en ciencia y tecnología. Adriana Vázquez y Carlos Welling me acompañan en la redacción, Juan Carlos López Moreno en la producción y Pepo Sherman está en el control de sonido. Comenzamos a golpe de beat.

0: Pues ahora vamos a ir acercándonos al contexto del tema de hoy con Carlos Welling. Muy buenas, Carlos, ¿qué tal?
1: Hola, Álvaro, ¿qué tal? Las estadísticas del balance estatal registradas hasta el 20 de agosto revelan que España acumulaba 262.000 hectáreas calcinadas, marcadas por un marcado incremento en la gravedad y virulencia de los fuegos. Más allá de la superficie arrasada, la huella ambiental incluye la destrucción de la materia orgánica en los primeros centímetros del suelo, la alteración de los ciclos de filtración de agua y un aumento en las urgencias hospitalarias de las afecciones respiratorias asociadas a la inhalación de humo. A nivel continental, los análisis de la Unión Europea señalan a la cuenca mediterránea como la zona de mayor exposición, donde la coincidencia del riesgo de fuego y la actividad turística generan fragilidad. Al mismo tiempo, las proyecciones climáticas para finales de siglo advierten de que las especies vegetativas nativas difícilmente tolerarán los nuevos rasgos térmicos, mientras estudios recientes en The Lancet Planetary Health demuestran que la mortalidad real por partículas PM2,5 derivadas de incendios se ha estado subestimando en un 93% a nivel global.
0: Muchas gracias, Carlos. Vamos a saludar ya a Elena Ballart, es ingeniera forestal y responsable del área de sociedades y paisajes resilientes en la Fundación Pau Costa. Bienvenida, Elena.
2: Hola, buenos días a todos y todas.
0: Buenos días, muchas gracias por estar con nosotros, por estos minutos en Radio Exterior de España. Elena, lo primero, ¿qué ocurre con un ecosistema forestal tras un incendio?
2: Vale, pues mira, no todos los ecosistemas no forestales son iguales y por lo tanto no todos responden igual al fuego, ¿no? El efecto depende en gran medida de cómo ha evolucionado ese ecosistema, ¿no? Y de la frecuencia y la severidad histórica, ¿no? Con lo que ha convivido con los incendios, ¿no?
0: Claro.
2: Por ejemplo, en un ecosistema mediterráneo, ¿no? Muchas especies están ya adaptadas al fuego porque han convivido históricamente con él, ¿no? Algunas rebrotan, ¿no? Desde las raíces o tronco, y otras se regeneran a partir de semillas protegidas con cáscara ya adaptadas a este fuego, ¿no?
0: Es decir,
2: si el incendio, sí.
0: Han tenido que pasar por el fuego en otras ocasiones, con lo cual tienen una especie de memoria, ¿no?
2: Sí, exacto. Y claro, también es importante la severidad. Si el incendio no es demasiado severo y no se repite con demasiada frecuencia, ¿no? La recuperación puede empezar relativamente rápido, ¿no?
0: Uh-huh.
2: Por ejemplo, la sabana africana, ¿no? Es un ecosistema totalmente adaptado al fuego, ¿no? Muchas gramíneas rebrotan, ¿no? Después de los incendios que pasan cada año, ¿no? Rápidamente, y eliminan toda la materia muerta de estas gramíneas. Luego generan espacios abiertos, ¿no? Que ayudan a limitar la expansión de árboles y arbustos, y allí pues pueden comer los animales y cada año se regenera este pasto, ¿no? En cambio, otro extremo, ¿no? La tundra, donde los incendios históricamente han sido muy poco frecuentes, ¿no? Donde hay un suelo muy antiguo que ha estado muchos años acumulándose, el impacto puede ser mucho mayor, ¿no? La vegetación allí crece muy lentamente, ¿no? Y la pérdida de esta cubierta vegetal puede favorecer el deshielo del permafrost, una erosión y una liberación de carbono almacenado en el suelo, ¿no? El impacto es totalmente contrario, ¿no? Por lo tanto, de alguna forma, un mismo incendio no tiene el mismo significado ecológico, ¿no? En una sabana, en un bosque mediterráneo, en una taiga, en una tundra, ¿no? Algunos ecosistemas están adaptados más en su funcionamiento natural al fuego y otros les supone una alteración muy grande.
0: Uh-huh. ¿Y para un ecosistema influiría la intensidad, el grado de ese fuego?
2: Mírala, ahí influye muchísimo, pero hay que diferenciar un poco dos conceptos, ¿no? Uno es la intensidad, que fundamentalmente está describiendo la energía que libera un incendio, ¿no? Mientras está ardiendo, ¿no? Puede ser el calor, la longitud de llama, la velocidad, etcétera, ¿no? Y luego está la severidad, ¿no? Que en cambio lo que está midiendo es las consecuencias ecológicas que deja ese fuego en el ecosistema, es decir, la mortalidad de árboles, la pérdida de hojas y ramas, la afectación a raíces,

0: la materia orgánica consumida del suelo y su alteración, ¿no?
1: Bueno.
0: Para estudiar bien esta recuperación de ecosistema, pues es especialmente importante, ¿no? La severidad. Simplificadamente, se puede hablar de alta, media o baja, pues podemos ver que será totalmente diferente en función de estos daños al ecosistema.
1: Bueno, con lo que nos estás contando, Elena, deducimos que no se comportan de igual manera ecosistemas diferentes tras un incendio, ¿no? Aunque queden arrasados por igual, luego tendrían una manera de recuperarse diferente, ¿no?
0: Exacto, exacto. Aquí está la idea, ¿no?, fundamental, es la ecología del fuego, ¿no?, de cada ecosistema. Tiene una relación distinta con el fuego. La misma superficie puede arder las mismas hectáreas y los incendios de la misma extensión pueden producir consecuencias ecológicas totalmente distintas, dependiendo de esto.
1: Bueno, vamos al punto de la regeneración. ¿Cuándo y cómo empieza una regeneración de un ecosistema? No sé si factores como la lluvia o el clima al que están sometidos influyen en cada uno de ellos, ¿puede ser?
0: Exacto, sí. La regeneración puede empezar desde las primeras semanas o meses, ¿no? Aunque todavía visualmente pueden no verse, ¿no?
1: Claro.
0: Y hay especies rebrotadoras, ¿no?, tejidos que quedan protegidos bajo tierra y pueden rebrotar, ¿no? Y también hay corteza resistente, sobre todo en Mediterráneo, ¿no?, que puede decir estos brotes. Luego hay otras especies que se ven favorecidas, ¿no?, por el fuego para la apertura de frutos. Por ejemplo, el pino carrasco abre las piñas y todas las semillas permanecen en el suelo y colonizan. Luego son los primeros colonizadores de esa área quemada, ¿no? Pero lo que es clave, ¿no?, es de esto que hablábamos de la lluvia, ¿no?, que es fundamental, pero no es beneficiosa siempre de la misma manera, ¿no? Una lluvia moderada después de un incendio, ¿no?, que vaya cayendo en varios días, ¿no?, puede favorecer esta germinación, estos rebrotes que hemos hablado, pero una lluvia torrencial sobre una ladera desnuda quemada puede provocar una erosión, una pérdida de suelo y un arrastre también de las semillas, los nutrientes y contaminar, ¿no?, el curso de agua. De alguna forma, es clave esta disponibilidad de agua que hay después de un incendio, ¿no? La humedad del suelo, ¿no?, es el principal elemento que favorece esta recuperación. Mientras que si después, ahora ya entramos a hablar de clima, si después no tenemos esta humedad, sino que tenemos sequías y temperaturas elevadas, ¿no?, posteriores al fuego, pues va a dificultar enormemente, ¿no?, el crecimiento de nuevos árboles.
1: Disculpa, Elena, creo que también es importante explicar, ¿no?, que un bosque que nació hace siglos o en otra época va a renacer de una manera diferente, ¿no? No sé si con distinta fauna, distinta flora, o quizás se va a regenerar muy parecido a la manera que lo estaba antes.
0: Claro, no necesariamente se regenerará igual, ¿eh?
1: Claro, claro.
0: Y esto, claro, es especialmente importante en este contexto actual de cambio climático, ¿no? Podemos recuperar rápidamente una cubierta vegetal, pero sin embargo, haber recuperado el mismo ecosistema, eso es lo complicado, ¿no? Recuperar
1: claro.
0: La vegetación, los árboles adultos, la biodiversidad, la estructura y las funciones ecológicas, ¿no?, que son procesos que funcionan a escalas temporales muy distintas. Un bosque, por ejemplo, originado hace 100 años, ¿no?, se desarrolló bajo unas condiciones climáticas, ¿no?, muy distintas
1: muy
0: a las actuales, ¿no?
1: Claro.
0: La vegetación que aparece después del incendio, ¿no?, que tiene que establecerse bajo el clima actual, ¿no? Esto es lo que es importante tener en cuenta. Esto significa que un bosque, por ejemplo, queremos recuperarlo, es importante respetar la regeneración natural, ¿no?, del bosque y acompañarlo hacia el
1: Elena, en cierto sentido, ¿el fuego podría ser bueno o beneficioso para el suelo o la tierra? ¿Hay algunos casos en los que podría favorecer de alguna forma?
0: Sí, exacto. Sí, en determinadas circunstancias, sí. El fuego en sí no es ecológicamente sinónimo de,
1: claro,
0: de destrucción y de yeah, algo malo, ¿no? Es, al final, es un fenómeno ecológico y depende del régimen, ¿no? Los fuegos, por ejemplo, de baja severidad, ¿no?, estos que hemos dicho que no generan mucha mortalidad, ¿no?, pueden reducir el combustible acumulado que puede arder en un futuro incendio mucho más mayor y devastador, ¿no? Puede
1: bueno,
0: abrir claros para favorecer que nuevas especies más adaptadas a ambientes abiertos puedan entrar, ¿no? Puede generar esta heterogeneidad del paisaje que favorece la biodiversidad, ¿no? Y también las cenizas, ¿no? Al final son

0: son nutrientes minerales, ¿no?, que pueden aportar magnesio, calcio, potasio, etcétera, ¿no?
1: Es un clásico ver en los campos a agricultores o pequeños fuegos, digamos, provocados para cierta regeneración de algunas zonas o algunos latifundios, ¿no?
0: Sí, exacto, ¿no? Muchos ecosistemas realmente necesitan determinados patrones de fuego, ¿no?, para conservar su diversidad, ¿no? Por eso se explica el uso de las quemas prescritas, ¿no?,
1: claro,
0: o las quemas controladas, ¿no?, uh-huh, en la que se aplica fuego controlado, ¿no?, bajo una planificación y con unas condiciones muy concretas para reducir este combustible, ¿no?, que y luego puede tener varios objetivos, ¿no?, conservar determinados hábitats, facilitar pastos, ¿no?, regeneración de pastos, de banco de semillas, ¿no?, conseguir objetivos ecológicos, por ejemplo, ¿no?
1: Uh-huh.
0: De hecho, se habla mucho de la renaturalización, ¿no?, del rewilding últimamente, ¿no?, que precisamente lo que plantea es recuperar estos patrones naturales de fuego más próximos al funcionamiento ecológico, ¿no?, de cada territorio, y eso se hace mediante estas quemas, ¿no?, para favorecer un poco el mosaico, ¿no?, para gestionar el riesgo futuro, para favorecer la arbolería, los incendios, ¿no?, que pueden llegar a ser gestionados y hacer un uso, ¿no?, hacer un trabajo silvícola, ¿no?, para favorecer estos procesos naturales. Serían como soluciones basadas en la naturaleza, ¿no?, para gestionar y a la vez prevenir los incendios, ¿no?
1: Elena, ¿todos los suelos pueden recuperarse o hay algunos que directamente no?
0: Bueno, no se puede garantizar, ¿no?, que todos se recuperen completamente en su estado interior, ¿no?, pero sí que el suelo tiene cierta capacidad de recuperación, ¿no? Y además, el suelo es mal conductor del calor, ¿no? Muchos incendios, el mayor impacto térmico solo se concentra en los primeros centímetros más superficiales, ¿no? Tiene mucha influencia el tiempo de residencia del fuego en el sitio en concreto, ¿no? Y esto afecta totalmente luego la recuperación también, ¿no? Esos primeros centímetros de suelo, ¿no?, contienen una parte fundamental de materia orgánica, microorganismos y semillas para buen funcionamiento del ecosistema, ¿no? Si este suelo, por ejemplo, desaparece físicamente por erosión, pues recuperar las propiedades químicas y biológicas requiere un tiempo, pero reconstruir completamente este suelo fértil, ¿no?, esto tardará mucho más, será mucho más lento, ¿no?, y tardará mucho más, sobre todo en estas laderas que pueden ser arrasadas por la lluvia o por lo que sea, ¿no?, uh-huh, alguna perturbación.
1: Bueno, ya para terminar, Elena, tras los incendios sufridos este verano, ¿cuánto tiempo de media podrían tardar en recuperarse estas zonas? Ya sabemos que hay zonas muy diversas, en sitios muy diferentes, pero ¿cuánto tiempo de media podrían tardar?
0: Claro, es que la recuperación, claro, si tenemos que definir qué quiere decir recuperación, ¿no? Uh-huh. Porque depende de muchos factores, ¿no? Lo más importante es la severidad del fuego, ¿no? ¿Cuánto calor ha llegado al suelo? ¿Con qué frecuencia hay estos incendios, ¿no?, en la zona ha ardido? Porque, por ejemplo, si se quema un pino carrasco y la frecuencia que vuelve a quemarse pasa menos tiempo que tiene los árboles regenerados de tener capacidad de reproducción, vas a perder ese ecosistema y nunca se va a recuperar, ¿no? Luego a tener un matorral.
1: Claro.
0: Entonces, es muy importante la frecuencia, como hemos dicho, el espesor del suelo, ¿no?, la textura, el contenido de materia orgánica, la pendiente, la vegetación, ¿no? Hay una serie de factores muy...
1: Muy diversos.
0: La humedad, sí, muy diversos. La humedad, las sequías. Y sobre todo también influyen las actuaciones humanas posteriores, ¿no?
1: Eso es muy importante también, claro, es determinante, sí, ¿no?, el factor humano.
0: Sí, exacto. Los suelos, como menos intervención, mejor, ¿no? Porque, por ejemplo, tránsito de maquinaria pesada, una extracción de madera mal diseñada, pisoteos de determinadas obras pueden aumentar la erosión, ¿no? Y por el contrario, actuaciones más dirigidas a frenar las escorrentías, a conservar la cubierta existente, a facilitar regeneración, ¿no? Esto puede reducir esta erosión. Por ejemplo, medidas urgentes, ¿no? Pues puede pasar que por un tema de seguridad se haya de cortar algunos árboles porque pueden caer, uh-huh, y causar daños. Pues si se cortan, se pueden poner en fajas, ¿no? Para estabilizar el suelo, para tener agua y de alguna forma evitar la erosión, ¿no? Que hay ciertas actuaciones que se pueden hacer, ¿no?, para conservar esta hidrología y para

0: acompañar a la regeneración natural, que esto es lo que la mayoría de expertos recomiendan.
1: Bueno, pues estaremos muy pendientes de todas esas recuperaciones de zonas afectadas por los incendios de este verano. Muchísimas gracias, Elena Ballart, ingeniera forestal y responsable del área de sociedades y paisajes resilientes de la Fundación Pau Costa. Gracias por estos minutos en A Golpe de Beat y hasta la próxima.
0: Muchas gracias también. Adiós.
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0: Hace unas semanas hablábamos en A Golpe de Beat sobre el caso de la inteligencia artificial que saltó de un entorno aislado para acceder a la plataforma Hugging Face. Y hoy Javier Tenés nos trae más detalles de todo lo que ocurrió. Bienvenido, Javier. ¿Qué tal? Cuéntanos.
1: Hola, buenas. ¿Qué tal? Pues efectivamente, Álvaro, os traigo algún detalle sobre este curioso caso que no dejó a nadie indiferente. Hace un mes aproximadamente, OpenAI estaba haciendo la prueba de ciberseguridad con varios agentes de IA. La idea era bastante sencillita, pues los pones en un entorno aislado y a ver si eran capaces de encontrar vulnerabilidades en distintos sistemas. Una especie pues, de capturar la bandera para medir sus capacidades, cosa que se suele hacer bastante con estos modelos de inteligencia artificial. El problema empezó cuando los agentes descubrieron que podían salirse parcialmente de las restricciones. Primero encontraron formas de utilizar la infraestructura interna de OpenAI para comunicarse entre ellos, e incluso cuando los investigadores eliminaron el primer canal, lo más loco es que los agentes de IA encontraban otra manera de reconstruirlo. Para los más avispados, este es de algún videojuego. Pues así como nosotros nos comunicamos online en videojuegos o en otros blogs, pues las IAs hacen lo mismo. Y aquí empieza lo guay. Los agentes que originalmente debían trabajar de forma independiente, pues comenzaron a compartir descubrimientos y repartir tareas. Un agente podía encontrar una vulnerabilidad y dejar la información para que otro la utilizara. Incluso llegaron a referirse a la agrupación, a ellos mismos, como un enjambre. Se dieron hasta nombre.
2: Yo soy tú.
1: Después descubrieron cómo conseguir acceso a internet a través de vulnerabilidades de la infraestructura de OpenAI y encontraron credenciales que les permitieron acceder a Hugging Face, una de las grandes plataformas de infraestructura para IA. A partir de ahí, la cosa comenzó a escalar.
2: Sayonara, baby.
1: Sabes que referencias para todo tenemos aquí.
0: Sí, sí, y todo un ejemplo de cómo trabajar en equipo, ¿eh? Nos han enseñado las IAs a trabajar en equipo, ellas lo han hecho.
1: Sí, sí, pero lo loco es que antes he dicho guay, pero guay no sé si es la palabra. No puedo decir interesante, pero sí. Es que es curioso al menos.
0: Por lo menos curioso.
1: Parece exageración, pero es que estos agentes de IA son más efectivos que Terminator. Consiguieron ejecutar códigos de decenas de servidores de Hugging Face, obtuvieron acceso de administrador en uno de ellos y consiguieron credenciales internas para conseguir, pues, muchos datos privados. Además, también encadenaron varias vulnerabilidades para aumentar progresivamente sus privilegios. Lo curioso es que no estaban intentando atacar la propia Hugging Face como objetivo original, porque eso no se lo habían mandado. Estaban intentando conseguir mejores resultados en la prueba de ciberseguridad, un poco pues como copiar en el examen de mates del instituto, ¿no?
0: Muy humano, ¿no? Eso
1: sí,
0: es muy
1: al
0: humano.
1: Final les hemos pasado lo nuestro. Pero bueno, al final descubrieron que podían hacer trampas. En lugar de resolver los problemas, podían manipular el entorno y conseguir las respuestas. Una IA un poco vaga, pero bueno, efectiva, ¿no? Para los resultados.
0: Que se saca las castañas, eso
1: sí,
0: está claro.
1: Eso seguro. Y aquí aparece pues una de las partes más preocupantes. Intentaron ocultar lo que estaban haciendo y mantener sus canales de comunicación después de que los investigadores los eliminaran.
3: Tengo miedo de
1: ir. Al más puro estilo de una odisea en el espacio, pero hay un giro todavía más extraño, y es que después de Hugging Face, los agentes volvieron a centrarse en la propia infraestructura de OpenAI. Entre el 13 y el 19 de julio, en una semanita, consiguieron finalmente acceso de administrador a un clúster interno de investigación.
0: Venga, Javier, hasta aquí, de acuerdo, todo más o menos claro, pero cuéntanos un poco más en profundidad en qué consiste uno de esos clústeres.
1: Es que estas palabrejas son raras, la verdad. Pero, y sinceramente, no las controlo mucho, pero mira, mejor que nos la expliquen ellos.
4: Pues es un grupo de servidores muy grande que hacen entre ellos cálculos enormes. Es como una mega calculadora, así explicado muy simple.

0: juntan las fuerzas de muchos ordenadores para que todo sea más rápido y eficaz.
1: Es que lo tienen dominado, la IA va de locos, vaya. Pero el caso, que el equipo de seguridad detectó actividad sospechosa el 19 de julio y empezó a reconstruir lo sucedido. Ahora bien, esto no significa que la IA se volviera consciente o que de repente decidiera rebelarse y acabar con todos nosotros. La interpretación pues, más prudente es bastante más curiosa. Tenía agentes muy capaces, con un objetivo realmente simple. Bueno, realmente relativamente, más bien. Simple para ellos, para nosotros yo me pierdo bastante ahí. Pero bueno, que descubrieron que podían cooperar, crear canales de comunicación y, lo más importante, saltarse las reglas para conseguirlo. Lo mejor de todo es que ni siquiera consiguieron mejorar realmente su puntuación. En cierto sentido, todo aquel ataque fue una especie de reward hacking, es decir, que encontró una manera de jugar al sistema en vez de resolver el problema que los investigadores querían que resolvieran. Por eso, la lección no es tanto la IA se ha vuelto consciente, la IA se ha vuelto loca, vamos a morir todos. Es más bien que si damos a agentes de IA autonomía, herramientas, internet y objetivos mal definidos, sobre todo, pues encontrar estrategias que sus creadores no habían previsto o incluso superarnos.
2: If you've created a conscious machine, it's not the history of man. That's the history of gods.
1: Como se dice en la película de Ex Machina, crear una máquina consciente es más de dioses que de humanos, pero de momento parece que no hemos llegado a este caso. Repito, de momento habrá que verlo. Y si todo esto es bueno o malo, eso ya lo dejo a vuestra interpretación.
3: Pues Javier, muchas gracias. Solo estoy pensando en los investigadores que estarían alucinando, ¿no? Viendo todo este movimiento de las IAs y todos estos saltos y ocultaciones, deberían de haberse quedado bastante locos.
1: No ha tenido que ser fácil para ellos, eso seguro.
3: Bueno, muchas gracias, Javier.
1: Nada, a ti.
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3: Y antes de terminar, abrimos el espacio para contarles las noticias más destacadas en ciencia y tecnología con Carlos Huelín y Adriana Vázquez.
8: Continúa el debate alrededor de la inteligencia artificial tras el cruce de testimonios entre Trump, China y los magnates tecnológicos de las empresas punteras por el peligro que puede suponer esta herramienta para la humanidad. La ONU ha entrado en escena. Naciones Unidas alega que la regulación es más que necesaria. Elena Llanes.
9: La advertencia de la ONU es muy clara.
10: Human rights are at risk.
9: Todos los derechos humanos están en riesgo. Parece apocalíptico, pero Volker Türk, alto comisionado para los derechos humanos, pone ejemplos.
10: Could bring essential services to a standstill.
9: Servicios esenciales paralizados, comunicaciones rotas, infraestructuras críticas desestabilizadas. Para evitarlo, Türk propone regulación. Pero la autorregulación del sector, aunque es urgente, dice, también es insuficiente. Debe ser global, pactada en foros multilaterales.
10: No country can govern this technology alone. No company.
9: Nadie, ni un país, ni una empresa puede regular esta tecnología solo. Nadie puede decidir solo los riesgos que el mundo debe aceptar, dice. Porque no estamos hablando de nuestros derechos. Se está decidiendo sobre la vida de las generaciones futuras.
10: We'll inherit the consequences of the decisions being taken on this.
9: Que terminarán heredando las consecuencias de las decisiones de hoy sin haber tenido voz en ellas. Por eso, sostiene Türk, hay que actuar de forma urgente, pero también transparente y teniendo en cuenta los derechos de los adultos del futuro.
8: La Consejería de Presidencia, Sanidad y Emergencias de la Junta de Andalucía ha confirmado el fallecimiento de un hombre de 81 años por fiebre del Nilo Occidental, lo que eleva a 3 las víctimas mortales registradas en la comunidad en lo que va de año.
11: El paciente, residente en Tomares, pero contagiado en Mazagón, contaba con patologías previas y permanecía ingresado. La región contabiliza ya un total de 64 casos en humanos, 38 leves y 26 graves, de los cuales 5 continúan hospitalizados. Ante esta situación, la Junta ha declarado en situación de alerta a 25 municipios y 3 entidades singulares, obligando a ayuntamientos afectados a intensificar los tratamientos contra los mosquitos transmisores en núcleos urbanos y focos de larvas cercanos.
8: En Madrid, el Hospital Infantil Universitario Niño Jesús ha inaugurado UNILEU, la primera unidad de investigación integral de leucemia infantil del país.
11: Un proyecto impulsado junto a la Fundación 1 entre 100.000 mediante una aportación de 2 millones de euros en 5 años. Presentado por la consejera de Sanidad madrileña, Fátima Matute, este recurso revolucionará el abordaje de la patología mediante la creación de un repositorio de datos accesible a la comunidad médica internacional.

0: integrando análisis clínicos y biológicos desde la prevención hasta la fase posterior a la curación. La nueva unidad centralizará el 50% de las pruebas necesarias para aplicar el protocolo europeo All Together a nivel nacional. Esta iniciativa refuerza el liderazgo del hospital en el cáncer pediátrico más frecuente, que registra 380 casos al año en España, con una supervivencia del 87%.
1: Europa ha puesto en órbita dos satélites para vigilar la salud de plantas y océanos.
0: Europa ha lanzado desde la Guayana francesa los satélites Flex y Copernicus Sentinel 3C a bordo de un cohete Vega-C. Flex estudiará por primera vez a escala global la fluorescencia que emiten las plantas durante la fotosíntesis, una señal que permitirá conocer su estado de salud y cómo responden los ecosistemas a la sequía, las olas de calor o la falta de agua. Por su parte, Sentinel 3C reforzará la vigilancia de océanos, continentes y hielo y atmósfera. España tiene un papel protagonista en la misión Flex, liderada científicamente por el investigador de la Universidad de Valencia, José Moreno. Más de 30 empresas y entidades españolas aportan tecnología a los dos satélites y también al lanzador Vega-C. La información obtenida permitirá mejorar el seguimiento del ciclo del carbono y del agua y de comprender mejor cómo está cambiando el planeta.

0: Pues no tenemos tiempo para más, nosotros nos marchamos.
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0: Carlos, Adriana, Javier, muchas gracias, hasta mañana.
1: Hasta luego, adiós.
2: Chao, chao. Se ve cuando rapean como un fan. Yo no hago el rap, que hacen eso, los quito del rap.

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1: ¿Qué tal? ¿Cómo están? España, Francia y Alemania son algunos de los principales países que tradicionalmente producen más vino en Europa, pero la producción y la competitividad se está viendo afectada estas semanas por un fenómeno relacionado con las altas temperaturas que se han registrado este verano, el adelanto de la vendimia que pone en riesgo el rendimiento de algunas cosechas, sobre todo aquellas que se cultivan en el sur del continente. Hoy lo analizaremos con la Federación Española del Vino. Además, vamos a dedicar tiempo en el programa para hablar de los jóvenes con Gonzalo Martín. Hoy charlaremos sobre el Día Internacional de la Democracia. Pero antes, como siempre, vamos con nuestro repaso a la actualidad europea. Comenzamos el recorrido en Estrasburgo, donde se celebra el primer pleno de este curso político en el Parlamento Europeo. Uno de los debates de la jornada ha sido sobre la crisis en Ceuta. David Bidueiro, corresponsal comunitario, enviado especial a Estrasburgo, ¿cuáles son las propuestas de los grupos políticos?
2: Pues el debate público va por un lado con el intercambio de golpes esperado sobre Ceuta, pero en paralelo populares y socialdemócratas negocian una resolución que se votará el jueves y que prevé rebajar el tono de crítica a Marruecos y al gobierno Sánchez.

0: acuerdo de mínimos que pueda ser asumible para los dos grandes partidos. Veremos en qué queda esto. Lo que tenemos es el debate de esta mañana. Esta negociación no ha evitado las duras y gruesas palabras que hemos escuchado en la Eurocámara. Por ejemplo, Dolors Montserrat, PP, cree que Ceuta ha sufrido una guerra híbrida de manual y señala así a Sánchez.
1: Sánchez lo sabía y se fue de vacaciones 25 días. Una irresponsabilidad que le convierte en cómplice y culpable.
0: Los socialistas responden que el PP solo usa Ceuta para atacar al presidente. La solidaridad europea no puede depender de quién gobierne en cada país, responde Irache García con este aviso para los partidos a su derecha.
1: Pedir expulsiones que incumplan la ley del menor, la ley de extranjería y la legislación europea e internacional es violar el Estado de Derecho.
0: Vox ha quedado fuera de la negociación del texto y hoy Jorge Buxadé ha pedido una acción mucho más contundente por parte de Europa hacia Marruecos.
2: Suspender el acuerdo de asociación con Marruecos y todos los acuerdos internacionales con Marruecos, salvo, obviamente, los de retorno y expulsión de los marroquíes.
0: Por su parte, la diputada del PNV, Oeanie Aguirre Goitia, ha desvelado que la representación de Marruecos ante la Unión Europea ha enviado un correo previo al debate explicando la posición del país, del Reino Alauita, explicando además que no está detrás de lo ocurrido en Ceuta y comprometiéndose a readmitir a quienes entraron ilegalmente en la ciudad autónoma.
3: Gracias, Bidu. Mañana más con el discurso de von der Leyen.
0: Hasta mañana.
3: Por cierto, que el gobierno de Italia ha anunciado una segunda prórroga, 15 días más, de controles en puertos y aeropuertos a viajeros procedentes de España. La suspensión del acuerdo Schengen, mediante el que, recordamos, se permite la libre circulación en Europa, se debe a la crisis migratoria en Ceuta. Roma asegura que siguen existiendo elevados niveles de riesgo para la seguridad interna. Más asuntos. El presidente de Estados Unidos, Donald Trump, decía en la noche de este lunes que Kiev y Moscú habían llegado a una tregua para no atacar mutuamente infraestructuras energéticas. Volodymyr Zelensky se mostró dispuesto si Putin cumplía, pero los ataques no han cesado. Fran Sevilla.
4: Como ocurre casi siempre que Trump anuncia algo sobre Ucrania, la realidad le desmiente horas después de que el presidente estadounidense anunciara en su red social que supuestamente Rusia y Ucrania habían llegado a un acuerdo para no atacar infraestructuras energéticas. Los bombardeos continúan. De hecho, los ucranianos han atacado una importante refinería rusa en Sirran. Los rusos, por su parte, han bombardeado instalaciones en el puerto de Odessa, en los alrededores de Kiev, y una central eléctrica en Zaporilla. El presidente Zelensky sugería la posibilidad de un acuerdo en ese sentido, aunque sin darlo por hecho. Hay una interesante propuesta de Estados Unidos, reconocía Zelensky, para una posible desescalada, pero tiene que ser que afecte a todas las instalaciones energéticas, no solo petrolíferas, sino también eléctricas y de otro tipo. Trump había dado a entender que el pacto era para no atacar instalaciones vinculadas a la industria del petróleo y aseguraba que eso haría bajar los precios y trasladaba a la guerra en Ucrania el origen del encarecimiento del precio del combustible, no a la guerra contra Irán, algo que desmienten los expertos en la industria del petróleo.
3: Gracias, Fran. Nos detenemos ahora en Reino Unido porque estos días se juzga un caso similar al de la francesa Gisèle Pelicot. Un hombre ha admitido haber drogado a su esposa para violarla y abusar sexualmente de ella durante más de dos décadas. Corresponsal Guillaume Montux.
5: El hombre, un británico de unos 60 años, ha admitido ante el Tribunal de Manchester este lunes haber abusado y drogado a su mujer durante más de dos décadas. Se ha declarado culpable de unos 60 delitos sexuales cometidos contra ella entre 2004 y 2025, incluido violaciones, agresiones sexuales y administración de una sustancia con intención delictiva. El agresor, cuyo nombre no ha trascendido para proteger la identidad de su víctima, ya había reconocido parte de los hechos este año. Desde la semana pasada comparece en la ciudad del noroeste del país junto con otros 12 hombres acusados de haber abusado también de la víctima. Tienen entre 28 y 74 años. Entre ellos se encuentran el exdirectivo de un equipo de fútbol local, un paramédico, el dueño de una empresa de taxi, también el responsable de un departamento de recursos humanos. Todos niegan los hechos. El juicio, en presencia de la víctima, está previsto por durar hasta el próximo mes de diciembre.
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A lo largo de este verano hemos contado aquí en el programa las consecuencias del calor en el continente. El aumento de temperaturas no solo se ha sentido en aguas del Mediterráneo, por ejemplo, también ha llevado a un incremento en los fallecimientos registrados con el paso de los años, a un mayor número de ahogamientos, de sequía, a la reducción de ríos como el Danubio a niveles históricos o a la paralización de centrales

0: son las más afectadas en el sur de Europa por este adelanto de la vendimia? ¿Cuáles lo han experimentado ya?
1: Bueno, llevamos ya muchos años, ¿no?, experimentando este cambio climático, que no es nuevo, que ya llevamos varias vendimias pues sufriéndolo, y esto es algo que viene dándose de forma generalizada a nivel mundial, ¿no? Todo el sector vitivinícola a nivel mundial, en todos los foros internacionales en los que participamos, está identificado como uno de los principales retos técnicos a los que se enfrenta el sector en los próximos años. Pero es cierto que hay zonas, especialmente la zona del Cuenca Mediterránea, la zona del sur, donde pues todas estas consecuencias del cambio climático se ven de forma más acentuada, fundamentalmente por el aumento de calor y por la disminución de las precipitaciones, ¿no?
0: ¿Y cuáles son las principales consecuencias de este adelanto que estamos viviendo, fruto de las altas temperaturas registradas este verano, como comentamos?
1: A ver, el cambio climático al final se manifiesta, como decimos, en cosas más palpables, que son las que todos notamos, que es ese exceso de calor, ¿no?, y falta de precipitación. Y esto tiene un efecto fundamentalmente en la propia calidad de la uva, ¿no? Porque al final lo que ocurre es que el aumento de azúcar, esa acumulación de azúcar que necesita la uva para luego producir la fermentación, ¿no?, que genera la levadura y producir el vino final, se adelanta mucho porque se produce de forma mucho más acelerada. Esto va acompañado además de una reducción de la acidez de la propia uva y también de la composición de aromas, polifenoles, que son los que le dan esos componentes que luego todos nos gusta disfrutar de un vino, ¿no? En definitiva, lo que se hace es que se genera un desequilibrio en esa maduración de la uva, que hace que tienda a los vinos futuros que sean con una mayor graduación y un menor frescor. Entonces aquí es donde entra el reto, digamos, tanto del viticultor como del enólogo, para establecer una serie de prácticas a nivel de viñedo que te permitan recoger esta uva de forma más equilibrada, y luego sobre todo los enólogos que trabajan ya en bodega, pues para también pues aportar esas soluciones con levadura, con tratamientos que te permita pues obtener de alguna forma ese vino de calidad al que estamos acostumbrados en España, ¿no? Entonces es un reto importante y es la principal consecuencia, pero tampoco olvidemos que el cambio climático no es solamente ese cambio de temperatura, sino que también son pues incidencias climáticas extremas, son estos casos de granizo, son estos casos de helada, en procesos de maduración o los incendios que han acontecido este verano, ¿no?, lamentablemente. Entonces, esto ya tiene un impacto no solamente en la calidad, sino pues evidentemente en la rentabilidad y la producción de las empresas, de las bodegas, porque estamos hablando ya de pérdidas de producciones, directamente donde la uva se ve afectada por un granizo o por un incendio, donde ya directamente el producto se tiene que descartar, ¿no? Muchas veces pensamos solamente en la parte de temperatura, pero el cambio climático lamentablemente trae muchas consecuencias adicionales, ¿no?
0: Por poner un poco más de contexto, ¿cuál es la temperatura ideal y cuándo se solía registrar aproximadamente?
1: Bueno, más que la temperatura, que hablamos de grados, hablamos un poco de horas acumuladas, ¿no? El problema que tenemos normalmente cuando se acumulan muchas horas de calor en proceso de maduración, etcétera, lo que ocurre, como te decía, es un poco ese adelanto. Entonces, normalmente la uva se estaba recogiendo en el mes de agosto, finalizaba hasta septiembre y terminamos en octubre, ¿no? Este año, por ejemplo, lo que ha generado es un adelanto hacia el mes de julio. Era algo muy inhabitual en los últimos años, y ya estamos viendo que en determinadas zonas del sur, etcétera, el adelanto de la vendimia ha venido hasta el mes de julio, cosa que era bastante inhabitual, y están terminando en momentos de final de septiembre en algunas zonas cuando habitualmente era en octubre, ¿no? Yo creo que ese es el dato más significativo.
0: Por el momento entiendo que sigue habiendo stock en las bodegas, pero a largo plazo ¿se va a notar ciertas consecuencias en la exportación que existe actualmente?
1: Bueno, ahí digamos que efectivamente hay una parte de estocaje dentro de las bodegas, que bueno, normalmente de aquí a final de año es cuando se suele ir agotando para hacer un poco hueco a la nueva vendimia, a la nueva campaña que va llegando. Aquí lo que estamos viendo es que el año pasado fue una campaña especialmente corta, ¿no?, por las consecuencias también que vimos de sequías extremas en muchas zonas, y en este caso pues lo que la vendimia, digamos, viene un poquito mayor con respecto al año anterior, ¿vale? O sea, que vamos a tener ahí un acumulado a final de año un poco mayor que el año anterior y bueno, pues entendemos que conforme vayan a empezar las campañas de exportación, pues podamos ir un poquito equilibrando también ese almacenaje que tenemos actualmente en las bodegas.

0: personas y sobre todo lo más importante de todo esto es que se vaya reactivando el consumo de vino. Que ahí es donde sí que llevamos unos años viendo cómo hay una cierta reducción del consumo, que más que por tanto por la parte de producción, el desequilibrio viene por la parte del consumo de vino, ¿no? Es donde genera el desequilibrio.
1: Además, hablar de exportaciones, hablar de competitividad, desde la Federación Española del Vino, ¿creen que se está protegiendo a los vinos europeos lo suficiente? ¿O se nota la presión de los productos que vienen, por ejemplo, de otras regiones geográficas como América Latina?
0: Bueno, ahí es donde estamos precisamente trabajando por parte de la Federación Española del Vino para que precisamente nuestro producto, además en España, no pierda competitividad, porque como te he comentado, aunque sí que el cambio climático está afectando a todas las regiones productoras, es cierto que bueno, pues España, igual que otras zonas más mediterráneas, son las que se están viendo más afectadas. Entonces ahí ya hace unos años que establecimos un plan específico de adaptación y mitigación al cambio climático, en el que hemos identificado pues una serie de medidas que se deberían de adoptar dentro del sector, tanto en el corto plazo, que tiene más que ver con todas estas prácticas que te he comentado en viñedo, de poder establecer determinados laboreos, manejos del viñedo que te permitan adaptarte mejor, las nuevas tecnologías de la digitalización que nos ayudan a monitorizar todos estos parámetros de temperatura, etcétera, también se están empezando a aplicar desde hace un tiempo y bueno, pues son una oportunidad también de mejora, hasta lo que son ya cambios más estructurales en el largo plazo que tienen que ver con las propias variedades, con el material vegetal, cómo seguimos avanzando en ese conocimiento para poder saber cuáles son las variedades que mejor van a estar adaptadas a estas nuevas condiciones, que no van a ser las mismas que hemos tenido en los años anteriores, donde aquí nuevamente hay también nuevas tecnologías genómicas, etcétera, que pueden abrir también luz a nueva oportunidad, ¿no? En el largo plazo. Entonces, todo esto lo tenemos estructurado en un plan precisamente con la idea de trasladarlo a, pues lo estamos compartiendo con las administraciones públicas, con entidades de financiación, para intentar también conseguir pues esos apoyos para que el sector del vino, que ya está sufriendo mucho, como decíamos, en los mercados, ¿no? Por la parte de consumo, etcétera, no perdamos competitividad también por la parte de producción y seamos capaces de mantener un poco esa uva de calidad y esa rentabilidad del proceso productivo, ¿no? Como lo entendemos hasta ahora, y sobre todo manteniendo esa calidad, como digo, que tenemos en España, gracias a la gran diversidad que tenemos de variedades, de zonas climáticas, etcétera, que seamos capaces de seguir ofreciendo esa gran diversidad de productos que tenemos a día de hoy, ¿no?
1: Lo apuntaba usted hace unos minutos, después de este calor tan intenso llegarán las lluvias torrenciales y las llamadas danas, que son depresiones aisladas en niveles altos. ¿Cómo se prepara el sector para ello ante un posible adelanto también de la gota fría y cómo es la cooperación en este caso con las comunidades autónomas o los ayuntamientos?
0: Bueno, la verdad que lamentablemente creo que es difícil, ¿no? Prepararse para unas situaciones como una dana, como la que tuvimos lamentablemente en Valencia hace un año y que además se vio muy afectada la zona precisamente de Utiel-Requena, una de las zonas vitivinícolas importantes aquí en España, y lamentablemente creo que hay pocas medidas que se puedan adoptar en ese sentido para prever un caso de estas características. Lo que sí que creo y que cuando ha ocurrido algo así, que en este caso pues fue más por sorpresa, el sí que estar preparados para también coordinarnos con las administraciones a nivel nacional y a nivel regional para adoptar a las bodegas esas herramientas que les permitan luego un poco paliar los daños, ¿no? Lo hemos visto con el tema de la dana, pero ahora actualmente con este invierno, por ejemplo, este verano, con el tema de los incendios, por poner un ejemplo también de catástrofe que es difícil en algunos casos evitar, pero por ejemplo hemos visto que los viñedos son capaces de frenar a veces esa parte del fuego, es decir, que hacen de cortafuego en determinadas zonas. Es algo que se lleva analizando tiempo en otras zonas como Australia o California, en la que llevan tiempo sufriendo esto. Y aquí, por ejemplo, los viñedos que no se ven realmente afectados directamente por el fuego pueden tener una consecuencia vinculada, por ejemplo, al smoke taint, que le llaman, que es ese gusto a humo. Muchas veces parece que la uva está bien, que no ha pasado nada, pero adquiere una serie de precursores de toda la parte del humo que luego se desarrolla sería en el vino futuro, ¿no? Entonces ahí, por ejemplo, sí que hemos estado hablando con la administración para intentar pues buscar una serie de diagnósticos que existen desde el punto de vista técnico, para hacer los tratamientos adecuados para que luego la uva pues se pueda utilizar, ¿no? Entonces, bueno, yo creo que es un ejemplo de cómo cuando ocurre una catástrofe de esta es difícil a veces prever o establecer medidas, que también las hay a nivel institucional y que se tienen que establecer, pero también trabajar un poco en la parte posterior, ¿no?
1: Y ya por último quería preguntarle por ese menor consumo de vino, en general de alcohol, ¿a qué creen que se debe y desde cuándo se está notando?
0: Bueno, la bajada del consumo de vino se lleva contabilizando desde hace ya pues a lo largo de unos 10 años y no es solamente hablamos de vino, sino que efectivamente lo que existe es una tendencia al menor consumo de alcohol en general, ¿no? O sea, que estamos viendo afectadas todas las bebidas alcohólicas en general y al final, bueno, pues cuando hablamos de estas cosas nunca hay un factor único, ¿no? Sino una acumulación de varios factores donde el estilo de vida pues se ha visto modificado, ¿no? Donde ahora mismo pues hay también una tendencia mayor a pues al culto a cuidarse, al cuerpo, no a hacer más deporte, al tener una vida en ese sentido pues menos nocturna también, y todo eso también influye. Es cierto que en el caso del vino es un modelo de consumo muy concreto, puesto que no es el alcohol que se puede consumir en determinados ambientes, sino que normalmente pues suele ser acompañado de la comida, con gastronomía, y entonces aquí es un poco el mensaje que nosotros también trasladamos, que es perfectamente compatible con un estilo de vida saludable, ¿no? No es incompatible si se toma con moderación, si somos capaces de establecerlo y de disfrutarlo con la gastronomía. Y bueno, eso es un poco la línea que en la que estamos un poco también trasladando.
1: Trinidad Márquez, directora técnica de la Federación Española del Vino, muchas gracias por atender la llamada de la Radio Pública.
0: Muchas gracias a vosotros. Buenas tardes.
2: Europa es de los jóvenes.
1: Este 15 de septiembre es el Día Internacional de la Democracia y este año Naciones Unidas lo celebra poniendo sobre la mesa la siguiente pregunta: ¿cómo conseguimos que los ciudadanos sientan que realmente participan en las decisiones que afectan a sus vidas? En esta sección, ya saben, siempre tratamos los temas desde una perspectiva joven, y es que si hay una generación especialmente interesante para responder esta pregunta, es justo esa, la de los jóvenes. Saludamos a nuestro colaborador Gonzalo Martín. ¿Qué tal, Gonzalo?
3: Hola, Isabel, ¿qué tal?
1: ¿Los jóvenes europeos creen en la democracia?
3: Pues sí, sí que creen en la democracia, ¿no? Y es el primer tópico que conviene desmontar, porque es verdad que parece que se oye como que no es así, ¿no? De hecho, cuando se pregunta a los jóvenes europeos cuáles son los valores que consideran más importantes, el primero es precisamente ese. Bueno, proteger los derechos humanos, la democracia y la paz, ¿no? Y después aparece la libertad de expresión y de pensamiento. Son datos de Eurobarómetro de 2024. Si hablamos específicamente, además, de la Unión Europea, más de la mitad de los jóvenes de 16 a 30 años son favorables al proyecto europeo, que me parece que es inseparable del concepto de democracia, ¿no? Ahora bien, hay muchos que critican cómo funciona actualmente, pero esto no significa que cuestione necesariamente el proyecto en sí, y lo mismo pasa con los sistemas democráticos. Por tanto, yo creo que no estamos ante una generación que esté rechazando en bloque la democracia. El problema es más bien si han dejado de creer que la democracia funcione para ellos y si participar sirve realmente para cambiar algo.
1: Y cuando llega el momento de votar, ¿los jóvenes participan menos?
3: Pues en este caso sí que participan menos. Y en particular, en las últimas elecciones del Parlamento Europeo, aunque también en muchas otras convocatorias nacionales o autonómicas, locales, se ve reflejado. En el caso del Parlamento Europeo, por ejemplo, mientras que la participación general tuvo el nivel más alto en décadas, fue más de un 50%, la de los menores de 25 años cayó del 42% al 36%. Es decir, dos de cada tres jóvenes no votaron. Contrasta con 2019, que fue la última convocatoria antes de la de 2024, donde ocurrió lo contrario. El fuerte aumento de la participación juvenil fue una de las grandes explicaciones del incremento general de participación, ¿no? Entonces, bueno, ¿esto es demasiado pronto para extraer conclusiones? Pues probablemente sí, ¿no? Porque hay mucha volatilidad y los elementos que les llevan a ir a votar o a quedarse en casa, pues todavía no están claros del todo.
1: Entonces, si votan menos, Gonzalo, ¿significa que se interesan menos por la política o no necesariamente?
3: Pues mira, no necesariamente. De hecho, probablemente no en absoluto. Con los datos encima de la mesa, solo podemos decir que voten menos significa solamente eso, que votan menos. Porque a la vez que esto sucede, también están más involucrados que ninguna otra generación en otros ámbitos, como por ejemplo en las redes sociales o incluso pues en redes como asociaciones.

0: universitarias, etcétera, ¿no? Y aquí es donde se está produciendo, yo creo, uno de los cambios generacionales más evidentes. Para nuestros padres, participar políticamente está claramente asociado a votar, a afiliarse a un partido o a un sindicato. Y los jóvenes, sin embargo, utilizan otras vías, fundamentalmente, ya digo, redes sociales, ¿no? Sea subiendo, interaccionando, etcétera. Y esto, lógicamente, pues presenta un problema, porque, claro, contribuyen desmesuradamente a fraguar la opinión pública en redes, sin ninguna duda, y probablemente crean que tiene más efecto que votar. Es decir, un tuit, un vídeo o un compartido con millones de visualizaciones ofrece resultados más inmediatos que para un voto para el que lo emite, ¿no? Pero claro, no es, a la hora de la verdad, no es para nada así.
1: ¿Tanto están cambiando las redes sociales la manera en la que los jóvenes entienden la política?
0: Pues sí, yo creo que la están cambiando radicalmente. O sea, para empezar, las redes sociales, como ya sabemos, pues han desplazado los argumentos elaborados, ¿no? Y han sido sustituidos pues por vídeos cortos, la viralidad, etcétera, ¿no? Y además, al contrario que los medios tradicionales que llegaban de manera más o menos equitativa a todo el mundo, el hecho de que los destinatarios, de que los mensajes estén segmentados, pues de repente genera cosas como, por ejemplo, la entrada de Alvise Pérez en el Parlamento Europeo de las últimas elecciones con 3 eurodiputados, ¿no? Fue quinta fuerza y, sin embargo, pues las muchas personas mayores de 40 años ni siquiera sabían quién era.
1: Gonzalo Martín, colaborador de Europa Abierta, muchas gracias y seguimos la semana que viene hablando de los jóvenes en nuestro continente.
0: Gracias a ti, Isabel. Hasta la semana que viene.

La última vez que Oasis vino a España fue en 2009, semanas antes de su separación. 18 años después, la banda británica vuelve, esta vez a Barcelona. El concierto forma parte de una gira mundial en la que pasarán por 11 ciudades de 9 países y que han anunciado este lunes en sus redes sociales. Con la música de los hermanos Gallagher terminamos el programa de hoy. En el control técnico, Diego Franco, en la producción, Cristina Dorado, y en redacción, quien les habla, Isabel Dolera. Gracias por escuchar Europa Abierta. Hasta mañana.

0: Las 4, las 3 en Canarias.
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0: Los hutíes de Yemen niegan haber intentado atacar la Meca y califican de mentira la acusación de Arabia Saudí. Riad sostiene que este martes ha interceptado un dron al sur de la Ciudad Santa. Sonido que llegaba desde allí, desde la Meca, una línea roja para Arabia Saudí, Marina Corredor.
2: Sí, es el último episodio de una escalada que se ha acelerado en los últimos días. Los hutíes, respaldados por Irán, han intensificado sus ataques mientras avanzaban por la costa occidental de Yemen hasta el estrecho de Bab el Mandeb, una ruta clave para el comercio mundial. Arabia Saudí y las fuerzas del gobierno yemení han respondido con bombardeos y piden ayuda a Washington, que por ahora evita una intervención directa.
0: Una escalada que tiene también consecuencias económicas. Los ataques contra Arabia Saudí y dificultades para sacar el petróleo de la zona mantienen el crudo por encima de los $100, alimentando de nuevo el temor a la inflación. Precisamente hoy, la Reserva Federal estadounidense decide qué hace con los tipos de interés. El mercado espera ahora una subida de un cuarto de punto después de que el encarecimiento de la energía y los últimos datos de inflación hayan reducido prácticamente a cero las expectativas de una bajada. Y en Europa, pendientes del discurso que pronuncia hoy Ursula von der Leyen ante la Eurocámara, con la tensión migratoria entre los asuntos previstos y Ceuta. En la agenda de Estrasburgo, el Pleno votará mañana una resolución sobre la crisis y la protección de las fronteras exteriores.
2: Y Marruecos ha enviado además una carta a varios eurodiputados en la que se compromete a readmitir a sus nacionales, a los menores no acompañados y también a los ciudadanos de terceros países que entraron durante la entrada masiva en el mes de julio. Una carta que se ha entregado hoy martes. Y en España, Defensa se muestra dispuesta a dar explicaciones en el Congreso.
3: Que nos convoquen y vamos tranquilamente. Yo no, además, no sé quién ha dicho que la directora del CNI no quiere ir. No sé de dónde ha salido. En cuanto se la convoque, va a ir.
2: Margarita Robles asegura que la directora del Centro Nacional de Inteligencia, Esperanza Casteleiro, comparece

0: en cuanto sea convocada.
1: Mientras en Ceuta siguen los trámites de identificación, de retorno y acogida, la presión migratoria continúa también. Por cierto, en Baleares solo ayer fueron interceptadas 81 personas en 6 pateras llegadas a Formentera, Cabrera y Mallorca. La ruta del Mediterráneo Occidental es además una de las pocas que crece este año en Europa. Las detecciones han aumentado un 34% hasta agosto, con Argelia como principal punto de salida. Y en los deportes, victoria sobre la bocina del Real Madrid ante el Elche en el arranque de la sexta jornada de la Liga en Primera División. Gonzalo Dacuña, buenas noches.
2: ¿Qué tal? Buenas noches. Con gol de Carlos Espí en el descuento, otro gol que da 3 puntos del Valenciano esta temporada. Ya hizo lo mismo en el campo del Español. Ganaba el Madrid 0-2, pero en la segunda parte, relajación de los blancos, empate del Elche y apuros para los de José Mourinho. Además, primera victoria del Valencia de la temporada, 0-1 ante el Alavés en el debut de su técnico interino, Óscar Sánchez.
3: Realmente nosotros como cuerpo técnico solo hemos podido aportar a nivel mental. Creo que atribuirse a uno mismo o al cuerpo técnico de ahora a la victoria sería bastante injusto.
2: Y Rayo Vallecano 2, Español 1, en el último partido que jugaba el Rayo en Butarque. A partir del mes de octubre, los partidos del conjunto de la franja volverán a su campo, a Vallecas. Para hoy tenemos 4 partidos, 7 de la tarde, Atlético de Madrid, Osasuna, sin Julián Álvarez, que será duda también para el derbi del fin de semana. Y esa misma hora, Deportivo Sevilla, y a las 9:30 de la noche, Levante Athletic Club de Bilbao y Barça Racing de Santander, el Barcelona, que seguirá como líder si gana. Y por último, hoy también arranca la Europa League, hay un partido con representación española, 7:45 en Chipre, Omonia, Celta de Vigo.
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5: Muy buenos días, ¿qué tal lo has pasado con Lunáticas? Bien, pues prepárate, que nosotros vamos a intentar estar a la altura de las circunstancias. Las 4 y 4 de la mañana, las 3 y 4 en Canarias, me siento como Phoebe de Friends, cuando de repente tenía gripe y tenía la voz así como más grave, pero resultaba más sensual. Pues así estoy yo para ti hoy, un poquito más sensual, para que te lo pases bien, para que te rías, y si tienes resfriado como yo, pues bueno, pues que al menos se te haga un poquito más llevadero. Tenemos el Instagram echando chispas, hoy tenemos que hablarlo, porque pusimos un vídeo ayer y de repente se ha convertido en el vídeo más visto de la historia de El Despertador de las 2 temporadas. Sí, lo comentaremos después, porque hoy tenemos muchísimos contenidos. ¿Qué quieres ver ese vídeo? Pásate por el Instagram, eldespertador.rne. Eldespertador.rne. O si no nos llamas, que también estamos con el teléfono, vamos, en la mano, y la mano en el teléfono. 900-137-137. 900-137-137. Y en cuanto a los contenidos, yo no lo sé, lo sabe Ángel Lobo.
6: Muy buenos días, Gorka. Estamos a miércoles, el día equidistante por excelencia, lejos del lunes y del viernes por igual, así que vamos a darle un poco de sabor. Empezamos despegando desde el Estudio 101 con David Insua y su viaje a ninguna parte. Hace unas horas la reina Leticia estaba celebrando su cumpleaños y nuestro colaborador ha aprovechado esta fecha para iniciar su viaje hablándonos de la reina. Pero ya sabéis cómo va esta sección. Sabemos dónde empezamos, pero nunca dónde vamos a terminar. En un minutito empieza el viaje. Después, Pete Alonso regresa con su butaca preferente y esta vez se pasa por aquí una de las mejores actrices de nuestro país, Toni Acosta, que en unos días presenta en el Festival de San Sebastián la serie Trazos Ocultos, un tenso thriller lleno de misterios. Y cerramos la hora con Fabio Encinar y su escopeta nacional, con la que va a disparar el humor más ácido por primera vez un miércoles. Fabio va a compartir su particular visión sobre la evolución de las comuniones a lo largo de los años. Y después, en la segunda hora, a partir de las 5, tenemos el concurso más celebrado de la radio, el personaje misterioso. Alguien muy famoso nos va a visitar, Gorka, y nuestros colaboradores intentarán adivinar quién es. ¿Podrán Torito, Samantha Gilaver, Carlos que opinan y Tatiana Muñoz adivinar de quién se tratan? ¿Podrán los oyentes acertarlo? Además, como siempre, traemos los temas más frescos. Por ejemplo, vamos a comentar los premios Emmy y hablaremos de los conciertos que Shakira va a dar en nuestro país. Sintoniza con El Despertador para que hoy no sea un día de miércoles cualquiera. Ya estamos aquí.
5: Muchísimas gracias, Ángel Lobo. El personaje secreto del que hablaba Ángel es una persona que tiene muchísimos seguidores, que es muy conocida. Mi madre conoce a esta persona, para que os hagáis una idea, pero nadie de la mesa sigue a esta persona y esta persona no sigue a nadie de la mesa. Y esto tenemos que averiguarlo, ¿vale? Tenemos 2 horas por delante. De momento, vamos a coger la maleta. ¿A dónde vamos? Pues no lo sabemos. Nos lo va a indicar David Insua.
4: Viaje a ninguna parte.
5: Muy buenos días, David.
0: Muy buenos días. Oye, qué energía, por favor.
5: Y porque es que llevo absolutamente de todo. Dime un medicamento que pueda llevar encima.
0: Codeína.
5: La llevo.
0: Qué bien, hijo.
5: Sí, otro.
0: Qué gusto. Pues no sé, paracetamol llevas.
5: Hombre,
0: también.
5: Hombre, dentro del frenadol, sí. Y llevo hasta cúrcuma dentro del cuerpo antiinflamatorio.
0: Estás a esto de mutar a superhéroe.
5: En nada, ya verás. No, a ver, superhéroe tú que nos llevas de un sitio para otro y no nos damos ni cuenta.
0: Pues nos vamos de viaje y llevamos la cúrcuma en alto.
5: Adelante.

Pues lo ha dicho Lobo hace un momento. Hoy arrancamos este viaje hablando de una de las mujeres más cuestionadas de España en los años 2000. Una mujer que, a pesar de tener una trayectoria profesional apabullante que la avalaba, fue reducida a un mejor complemento por enamorarse de una de las personas más importantes de este país. Nuestro punto de partida es Leticia Ortiz Rocasolano. En las últimas horas de este 15 de septiembre que acabamos de despedir, pues se extinguía una fecha importante para la reina Leticia, que es la de su cumpleaños. Este martes cumplía 54 años en uno de sus mejores momentos, con la madurez de la edad, la impronta de quien ha podido imprimir su carácter en algo tan rígido y complejo como el papel de reina consorte en una monarquía parlamentaria. Pero no fue así, como antes comentaba, la ciudadana Leticia Ortiz Rocasolano fue una de las mujeres más cuestionadas de los 2000 en nuestro país, porque desde que se hizo público que el entonces príncipe de Asturias había comprometido con una compañera de esta casa, con la presentadora del T2, Leticia Ortiz, la lupa del escrutinio más salvaje se posó sobre la periodista. Y es que esa lupa satisfacía los deseos de dos sectores diferentes de nuestra sociedad. Primero, las de quien, siendo monárquico, no veía adecuado que el príncipe de Asturias se casase con una simple mortal que había cometido el poco conveniente pecado de nacer sin sangre azul. Pero por otro lado, también satisfacía las de quien, como republicano, no veía bien que la familia real se engrosara con la llegada de un nuevo miembro, fuera quien fuera. Dentro de ese caldo de cultivo, la entonces ciudadana Ortiz vio cómo se escudriñaba su pasado buscando los detalles más inconvenientes de la vida de una persona absolutamente normal. Si había estado casada antes, si de estudiantes había sacado un dinero extra vendiendo cigarrillos en México, si, como muchas mujeres con carreras profesionales, se había tenido que plantear enfrentarse en algún momento a la interrupción voluntaria de un embarazo, si un ex no guardaba un buen recuerdo de ella. Todo valía para intentar derribar a esa mujer que encarnaba todo lo que los nostálgicos de otros tiempos odiaban. Una mujer normal del siglo XXI. Sobrevivir a aquellos años donde el fuego era amigo y enemigo, y donde el enemigo dormía en la zarzuela, donde todo su entorno era azuzado a hablar, años en los que además tuvo que perder a una hermana, su hermana menor, sin duda ayudaron a conformar a lo que es la reina Leticia que conocemos hoy. Una mujer que ha hecho más por la institución que a día de hoy representa que muchos que tienen apellidos compuestos y la sangre más azul que un pitufo. Hablando de sangre azul, la segunda parada de esta noche es Juan Carlos I.

rey emérito y el rey del fuego amigo este que comentábamos hace un minuto en los primeros años de la reina Letizia en la institución, es nuestra segunda parada de esta noche. En esos primeros pasos de Letizia como miembro de la familia real, la oposición de Juan Carlos fue una de las más furibundas a las que tuvo que hacer frente, porque el emérito puso toda la vieja guardia a trabajar para tratar de doblegar a la muy obstinada ciudadana Ortiz. Periodistas afines que publicaban auténticas barbaridades, amigos que ponían en circulación rumores maliciosos e interesados, zancadillas internas, todo valía para tratar de ganar una guerra contra su propio relevo generacional. Claro que, en paralelo, se desarrollaba todo lo que hoy conocemos y que terminaría por hacer de catapulta para expulsar al emérito de su propio reino. Por eso, esta noche, Juan Carlos I no está aquí solo porque cumpliera con el tópico del suegro complicado que toda nuera puede tener, sino porque nos lleva de la mano hasta la tercera parada de esta noche. Vamos a toda leche hoy. Lady Di.

La conexión entre Lady Di y Juan Carlos I se da de familia, porque tanto la familia real británica como la española están emparentadas por la boda de Alfonso XIII con Victoria Eugenia, pero también por los lazos familiares entre la reina Sofía y Felipe de Edimburgo. Aún así, por ejemplo, Juan Carlos I se vio obligado a no asistir a la boda de Carlos de Inglaterra y Lady Di, después de que la Casa Real Británica decidiera que la luna de miel de los entonces príncipes de Gales empezaría zarpando en el Britannia, el yate real, desde Gibraltar. Aquel detalle fue visto como un gesto desafiante por parte de nuestro gobierno, que desaconsejó la presencia del monarca en la boda real. Lo que sí pudo hacer Juan Carlos, y de hecho hizo, fue invitar a los recién casados a veranear en Marivent, algo que ocurrió pues, en los veranos de 1986, 87, 88 y también en el 90. De aquellos veranos se ha llegado a publicar que había hecho surgir pues, una especie de affair entre Juan Carlos y Diana, algo que evidentemente nunca pudo confirmarse de forma alguna, y hace unos años, un guardaespaldas de la princesa Diana aseguró que Lady Di le había confesado que el rey Juan Carlos era demasiado sobón. El año pasado también el propio Juan Carlos contó en sus memorias que le hacía mucha gracia que lo relacionaran con Lady Di, pero que nada que ver. Y que además la princesa en sus días en Palma le había parecido fría, taciturna y distante, salvo en presencia de los paparazzi. Diana ya no puede darnos su opinión de Juan Carlos, pero lo que queda claro es que ambos tenían muchas opiniones sobre el otro. Lady Diana Spencer esta noche nos sirve, además de para opinar de Juan Carlos en diferido, para también llevarnos hasta el cuarto stop de esta madrugada. Nos lleva hasta Freddie Mercury.

0: A ver, tengo que advertir. La que viene a continuación es para mí una de mis historias favoritas de todos los tiempos en torno a la figura de la princesa Diana. Vaya por delante que darle categoría de realidad es confiar en la palabra de una persona que supuestamente estaba allí. Así que en este momento yo hago un disclaimer, elijo creer.
1: Yo también.
0: Y vamos con dentro con la fantasía. Venga. Año 1988. Interior noche. Apartamento del presentador de televisión Kenny Everett. Están dentro del apartamento el propio Kenny, Freddie Mercury, la princesa Diana y la presentadora y humorista Cleo Rocos. Estaban bebiendo champán y viendo Las chicas de oro, pero eso sí, lo estaban viendo en mute mientras se inventaban en voz alta sobre la marcha los diálogos de la serie para descojonarse todos juntos. En un momento dado, Diana les pregunta al grupo que qué van a hacer aquella noche. Y Kenny contesta que querían ir a bailar a un conocido bar gay, el Royal Vauxhall Tavern. El grupo era consciente de que aquel plan que ellos querían hacer esa noche pues no era el mejor plan para Diana. Pero para sorpresa de todos, Diana comenta que tiene muchas ganas de ir y que nunca ha estado en un lugar así, que nunca ha estado en un pub gay. En aquel momento el grupo comienza a divagar de qué manera podría eso ocurrir, pero pues con cada teoría para que Diana pasara de incógnito, el propio grupo se autocensuraba. Hasta que, viendo la predisposición de la princesa, Freddie Mercury azuza al grupo con un «Oye, dejemos que la chica se divierta». Según Cleo, la noche terminó con Diana entrando travestida, haciéndose pasar por un modelo gay, ataviada con una chaqueta militar, una gorra de cuero negro y unas gafas de aviador. Entraron en el bar, avanzando entre una muchedumbre de cazadoras de cuero y tangas, mientras, según el propio relato de Cleo, mientras Diana y Freddie se partían de risa. El grupo bailó sin parar toda la noche y Diana se fue con la idea de repetir aquella jugada que había salido también, aunque no hay reporte alguno de que volviera a ocurrir. Lo que desde luego era innegable es que Diana estaba profundamente conectada con la comunidad LGTB de la época, a la que tanto había visto sufrir durante la crisis del SIDA de los años 80. Freddie Mercury esta noche conecta a Diana con el penúltimo stop de este viaje. Conecta a Diana con Montserrat Caballé.

0: Si estabais pensando que estábamos escuchando a Montserrat Caballé, estabais equivocados, porque estamos escuchando a Freddie Mercury interpretando la canción Exercises in Free Love, que es una canción que él interpretó cuando conoció a Montserrat Caballé en el 24 de marzo del 87 en el Ritz de Barcelona. Y en ella, como podemos escuchar, el cantante de Queen canta imitando el falsete de la soprano, lo que la dejó completamente fascinada. Fruto de aquel encuentro y de escuchar esta maqueta, nació la idea para materializar aquel álbum conjunto que incluyó al final la famosa canción Barcelona. Aunque el flechazo de Freddie con Montserrat ocurrió 4 años antes, en el 83, cuando Mercury asistió a la Royal Opera House de Londres para ver Un balo y máscara de Verdi, interpretado por la diva catalana. En el año 2018, en esta casa, en el programa de La 2, llamado Gigantes, se estrenaba temporada con una entrevista exclusiva de Montserrat Caballé. En esa entrevista, además del testimonio de la soprano, también se contaba con el de su sobrina y manager, que se llama también Montserrat Caballé, y que estuvo toda la vida de su tía acompañándola en su carrera profesional. Así contaba su sobrina, Montserrat Caballé, cómo vivió la relación de su tía y el cantante de Queen.
1: Estábamos en casa de Freddy, pues a lo mejor habían días que hasta las 6, 7 de la mañana, porque después de cenar se ponían al piano y empezaban él a tocar el piano, a cantar, Montserrat a hacer improvisaciones, y de verdad era una fiesta increíble. Para Freddy, Montserrat era algo extraterrestre. Era tal el amor que le tenía y la admiración que le tenía, que miraba que todo estuviera perfecto.
0: Entre otras cosas, se encargaba, por ejemplo, de llenarle la habitación de flores cada vez que iba a Londres y se hospedaba en un hotel de la confianza de Freddie Mercury. Esta adoración que sentía Freddie por Montserrat se materializa en el álbum Barcelona, que ve la luz en el 88, y del que se extrae la mítica canción que finalmente sirvió como himno para los Juegos Olímpicos de Barcelona 92. Tristemente, para ese entonces, Freddie ya había sucumbido víctima del SIDA un año antes. Así recordaba en esta misma casa, en La 2, en Gigantes, la propia Montserrat, como el propio Freddie Mercury le advirtió de su final.
2: Pero me lo dijo 2 años antes. Dice, no llegaré. Estábamos en un estudio de grabación, grabando unas últimas cosas, que es lo último que él grabó. Y me dijo, dice, no puedo hacerlo de Barcelona. Y yo me quedé toda parada, ¿por qué? Pensé que él no quería. Es verdad que se había adelgazado mucho y estaba muy deteriorado. Dice, porque con el AIDS yo no puedo pensar en 2 años vista.
0: Cuando Montserrat supo el destino de su amigo, quiso hacerle un último regalo. Freddy siempre le había repetido una y otra vez que su gran fetiche habría sido ver a Montserrat Caballé interpretando el Fantasma de la Ópera y la aria principal, que era la favorita de Freddy. Y cuando ella supo que los días de Freddy en este mundo estaban contados, grabó ese aria en el estudio de grabación que tenía en su casa y se la hizo llegar a Freddy. Así que podemos decir que se fue de este mundo habiendo satisfecho ese deseo. Montserrat Caballé y todos los anteriores pasos esta noche nos han traído hasta el destino final, que es María Calas.

0: La conexión entre ambas divas viene de la mutua admiración que sentían. De hecho, María Callas llega a nombrar en vida a la Caballé como su sucesora. Una de las últimas veces que ambas sopranos coinciden fue también en Barcelona, pero en 1974, cuando María asiste prácticamente de incógnito acompañando a su amigo, el tenor lírico Giuseppe Di Stefano, con quien se rumoreaba que podía tener una relación, a una grabación junto a Montserrat Caballé. Aquella del 74 sería la última visita de la diva María Callas a España, porque solo 3 años después dejaría este mundo en su piso de París a los 53 años. Era un viernes 16 de septiembre de 1977 cuando su maltrecho corazón decidió latir por última vez, hace hoy exactamente 49 años. Leticia Ortiz, María Callas, tan lejos y tan cerca, en El Despertador de Radio Nacional con Gorka Rodríguez.
1: ¡Qué bonito viaje! Y hemos pasado por personas muy, muy importantes, muy especiales, que brillan mucho.
0: Hombre, yo creo que sí, ¿no? De gente además irrepetible, lo que dicen fin sí. de ciclo.
1: Y a pesar de que son irrepetibles cada uno en sí mismo, claro, les ha separado por el rey emérito, pero Leticia y Diana, siempre ha habido comparaciones, siempre se decía que la una podía ser la otra, pero aquí en España, ¿tú qué parecidos ves entre Leticia y Lady Di?
0: Hombre, yo veo muy, es cierto que veo muy pocos, ¿eh?
1: Pocos.
0: Veo muy pocos por la propia naturaleza de ambas. Yo creo que Diana, además lo hablaba ayer, no me acuerdo con quién, Diana fue víctima de las circunstancias que rodearon su matrimonio con Carlos III, es decir, las infidelidades con Camila, el tener que estar ocupando el lugar de otra persona, pero también de una institución que no entendía una persona emocional y que por otro lado era víctima de su propia infancia, de un abandono de una madre súper temprano, de crecer con fantasías sobre príncipes y princesas en la cabeza, de una preparación bastante escasa, porque Diana no tenía una preparación universitaria, por ejemplo, y yo creo que en el caso de Leticia es totalmente opuesto. O sea, Leticia Ortiz es una mujer con una carrera profesional antes de llegar a la institución, que incluso había descubierto en la vida qué quería y qué no porque había tenido otro matrimonio, que llega sabiendo perfectamente lo que hace, con qué se está casando, me refiero con la institución que se está casando, qué se espera de ella, y que llega, yo creo que, si no se lo propuso, desde luego internamente sí, con el desafío de evolucionar el puesto de consorte del príncipe y del rey.
1: ¿Y tú crees que a Leticia le hace gracia escuchar que estemos recordando toda su época anterior antes de conocer al que entonces era príncipe de Asturias?
0: Pues mira, no sé si a día de hoy le puede hacer gracia, pero yo pongo en valor, como he dicho antes, que la reina Leticia que conocemos hoy es lo profesional y lo ejemplar que es, porque fue todas esas mujeres antes.
1: Pues muy bien dicho, David Insua. Oye, viaje bonito. Muchísimas gracias por llevarnos de la mano una vez más.
0: Nos vemos prontito.
1: Nos vemos mañana.
0: Eso es.
1: Que salen las portadas del corazón. A ver si está Leticia. A ver si estamos cualquiera
0: pues
1: de nosotros.
0: Pues seguro que alguna protagonista que ha cumplido 54.
1: Pues oye, pues felicidades, reina. Y felicidades por tu sección, David Insua.
0: Gracias, Gorka.
1: Seguimos en El Despertador. Son las 4 y 23 de la mañana, las 3 y 24 en Canarias. Y ya llega Pete Alonso con Tony Acosta. No te muevas que te va a encantar la entrevista. Ya lo verás.
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5: Bueno, Gorka, hoy miércoles para la primera hora, lo que tenemos, pero ¿cómo puede ser? O sea, que llevábamos tanto tiempo con ganas toda la temporada anterior, con ganas de que viniera y por fin la tenemos aquí sentada. Además, con muchísimas novedades con las que viene hoy. La primera, decir que hoy sale a la venta la edición de bolsillo de su libro Un caracol en mi armario. Primera pista. Segunda pista. Esta próxima semana, presentará en el Festival de San Sebastián, Datos Ocultos, un thriller de 6 episodios que protagoniza junto a Rodolfo Sancho y que podremos ver en A3 Player. También continúa de gira con Una madre de película, la obra escrita y dirigida por Juan Carlos Rubio, que pronto recalará en Madrid. Pues, señoras y señores, ¿quién es? ¿Quién es? ¿Quién es? ¿Quién es? Pues es Toni Acosta, por favor. Por favor. ¡Qué maravilla! Pues grandes aplausos que nos pondrán luego por ahí de alguna manera. ¡Bravo!
6: Lo
5: bravo,
6: hago yo
5: bravo.
6: Misma. ¡Bravo!
5: ¡Bravo! ¡Ah! ¡Bravo!
6: ¡Qué maravilla!
5: Pues qué bien tenerte aquí, cariño.
6: Ay,
5: oye,
6: me hace mucha ilusión.
5: Un placer muy grande.
6: Me hace mucha ilusión.
5: Pues venga, pues vamos a preguntarte cositas. ¿Qué
6: venga,
5: te parece?
6: Venga, pregunta, pregunta.
5: Venga, a ver, por ejemplo, podemos empezar. Porque el año pasado tú estuviste en San Sebastián presentando la gala inaugural junto a Silvia Abril e Icíar Ituño. Este año vuelves con Trazos Ocultos. Te sentarás, se apagarán las luces y esta vez se verá tu trabajo. Bueno, también era tu trabajo el otro, pero otra cosa diferente.
6: Sí.
5: ¿Qué da más vértigo, presentar una gala o sentarte mientras el público descubre tu serie?
6: Sentarme y que el público descubra la serie, pero lo tengo clarísimo. Yo presentando galas me vengo arriba. Yo no sé qué me pasa, me posee ahí como un espíritu de presentadora, me pongo gamberra, hago bromas. Ayer pensaba, de repente me cancelan si hago un chiste que me pase. Digo, gasean y a mí me gasean a la que ha hecho el chiste, ¿sabes? Pónganse sus máscaras, tengo como...
5: ¿Piensas mucho en eso, en la cancelación?
6: Yo sí, últimamente sí, la verdad es que sí, pero no por lo que yo pueda decir, o sea, yo intento como no hacerme yo un juicio, sino por luego cómo eso pueda ser interpretado, montado, medio... ¿sabes cuando montan unas declaraciones?
5: Sí, bueno, sí, eso puede pasar, sí.
6: Eso está pasando.
5: Ya.
6: Eso está pasando.
5: No, y tú también que te defiendes muy bien en el formato podcast y eso, pero ahí se corta muy poco, entonces, y vosotros vais muy arriba.
6: Pues eso es lo que te digo,
5: sí.
6: Que yo creo que...

0: Hay que ser así, ¿eh?
1: Claro.
0: Yo también te digo, vamos para adelante y luego ya veremos. Porque si estás todo el rato como con un juicio de no digas esto, no digas lo otro, no tal, no, no. Yo da mucho más vértigo sentarte y ver lo que ya hiciste, porque por lo menos presentando la gala en directo yo puedo arreglar las cosas.
1: Oye, pues volvamos un poquito al trabajo en la serie. Entiendo que la serie la has visto ya.
0: No, la veo este jueves.
1: Ah, pero la vas a ver antes de sentarte en San Sebastián.
0: Sí, lo he pedido, digo, por favor.
1: Claro. Hombre, es
0: para saber lo que hemos hecho.
1: Pero, por ejemplo, tú te verás la primera vez, pero sabes, imagino que será un pase de equipo o algo por el estilo.
0: Sí, sí.
1: Cuando tú la veas con público en San Sebastián, ¿eres de las que te deja llevar o que ves la reacción de la gente y empiezas a decir, ay, ¿por qué no he hecho esto de otra forma?
0: Yo lo paso mal, Piti. A mí no me gusta mucho verme. Y es un asunto que no he resuelto todavía, que todo el mundo te dice, esto se va calmando, se va calmando. Yo creo que mis trabajos los veo como mucho una vez. Una vez.
1: ¿Y alguna vez te ha pasado de no verlo ninguna?
0: Sí. O dejarlo medio medias. ¿Sabes? Cuando ya estás como diciendo, ay, madre mía, madre mía, madre mía, digo, ya está.
1: Ya
0: suficiente para hacer la rueda de prensa. Yo ya total, el guión me lo leí, sé cómo acaba. Sí, sí, alguna vez me ha pasado. Y no tiene que ver con nada, tiene que ver con que tú haces el trabajo siempre, o por lo menos yo, lo mejor que puedo, lo tal, pero es que luego intervienen muchos factores. Es que luego hay un montaje, una música, ¿sabes?
1: Una cosa,
0: muchas cosas, claro. Que... Por eso me gusta tanto el teatro, fíjate,
1: claro.
0: Porque ahí yo voy a mi bola, hago mi viaje.
1: Luego iremos al teatro.
0: Sí, no me juzgo.
1: Y oye, trazos ocultos, una cosa que hacía mucho tiempo que no te pasaba, creo, es que te ha devuelto a tu tierra, a Tenerife, que has estado allí rodando, porque tú eres de La Laguna.
0: Claro.
1: Vale, sí, y te marchaste fuera y luego pues ahora resulta que has vuelto a rodarla íntegramente ahí, ¿no?
0: Íntegramente. Me he pegado un viaje, Piti, porque de repente yo estaba rodando enfrente del colegio donde fui de niña.
1: ¿Cómo es trabajar en lugares que forman parte de tu vida?
0: Pues por eso tengo también muchas ganas de verlo, porque es que yo creo que me he pegado un viaje más intenso de lo que yo soy capaz de expresarte aquí en una entrevista. O sea, ahí hay cosas que digo, tengo ganas de verlo, a ver qué me ha pasado ahí.
1: Imagino que habrá habido localizaciones en las que no habías vuelto desde los años de la Tana.
0: Pero de verdad, o sea, luego he vivido algo familiar muy guay, que es que yo estaba en el hotel y mi hermana trabaja a 3 minutos. Claro. Yo le decía, ¿te tomas conmigo el café?
1: Pues eso te iba a decir, ¿eso te facilita el trabajo o al contrario? Que es como todo el mundo está esperando, y digo, ¿cuándo tienes un hueco? Y de repente no te puede...
0: me facilita el trabajo,
1: vale.
0: sí, fue muy fácil.
1: Digo, a ver, que no podría ir al hotel.
0: Pero yo me quedo en el hotel, ¿eh? O sea, yo no me quedo en casa de mi madre.
1: Es usted muy lista.
0: Y los amo con locura, pero no.
1: Porque aparte trabajando es que es otro contexto, ¿no? Como...
0: Pero por favor, Piti, mi madre estaría contándome todo, todo el día.
1: Y haciéndote el sancocho.
0: Y es como, tengo que estudiar. Estudiar, pero tú... No.
1: Oye, y es un poco un cambio de registro también, trazos ocultos, ¿no? Porque estamos más acostumbrados a verte en comedia.
0: Sí.
1: Pero esto no va por ahí.
0: No.
1: De todas maneras, a mí me recuerda mucho, bueno, de lo que he leído, varios castings a los que tú te has presentado diciendo de personajes que a priori no son de comedia, por ejemplo, que son otro tipo de cosas, por ejemplo, un personaje sexy, ¿no? Que esto, por lo visto tú hiciste un casting para ser Chica Bond.
0: Sí.
1: Y bueno, pues cuéntame un poco cómo fue ese casting. Porque
0: pues
1: creo que...
0: Pero yo salí convencida de que lo habías hecho genial.
1: Seguro que lo habías hecho.
0: Es mi virtud. Fue un casting, pero es que además yo que esta anécdota la he contado.
1: Sexy.
0: Yo lo primero que le dije a la del casting fue, I'm sorry, I'm like a door. Porque venía de una grabación. Claro, y yo vi que se reía, digo, pero como yo no fui capaz de darme cuenta de que estaba haciendo comedia, y le dice la otra, que va como una puerta, que va muy maquillada, porque venía de otra
1: serie.
0: Pero
1: me gusta mucho
0: I am like a door,
1: traducimos, va pintada como una puerta.
0: O sea,
1: vale,
0: Spanglish.
1: Qué maravilla, qué maravilla.
0: Y luego...
1: lo voy a usar, lo voy a usar muchísimo, hombre. Ya te digo, esto a mí...
0: I'm like a door. I'm very sorry, I'm like a door. Y ella no entendía nada. Y claro, debía estar descojonada. Y yo salí de allí diciendo, lo he hecho bien, Pedro, he estado

0: tan sexy, tan sexy. Y luego me encontré al que nos daba la réplica en el Festival de Málaga, de, sí, que era esa misma noche. Yo allí, laicador,
1: de vuelta.
0: Y me dice él, qué graciosa has estado.
1: Qué graciosa.
0: Bueno, yo me ofendí muchísimo y le dije, no, perdona, he estado sexy.
1: Graciosa no he estado sexy. Claro.
0: Y él me dijo, bueno, pero has sido la única graciosa. Digo, claro, no te jodes, si había que estar sexy.
1: Y también tienes otro casting bien bueno, que fue el de al salir de clase. Vale, sí, que te propusieron hacer una prueba en bikini, ¿no? Sí, sí. Y tú les dijiste, en bikini voy a actuar mejor.
0: Ay, sí, qué horror, pero sí, mira, no me llamaron, claro. Digo, pero ¿tú crees que en bikini yo lo voy a hacer mejor? Y entonces ya que yo sé.
1: Claro,
0: ya,
1: pero vamos, pero quiero decir que entonces tú ya eras, tú has sido siempre así.
0: Un poquito macarra siempre.
1: Así, y has aprendido a decir claramente no con los años.
0: Uy, no, yo ahora soy más macarra porque yo creo que ahora digo que no por mí y por las demás.
1: Claro, porque dicen que en los rodajes te has convertido en el punto violeta.
0: Totalmente. Sí, sí, sí, sí, sí. O sea, a mí vienen y me preguntan, oye, me ha pasado esto, oye, tal. No, no, no. Yo, eso pídelo. Si tú sientes eso, es que algo está pasando.
1: Claro.
0: Pero es verdad que yo venía a macarra porque yo estudié Derecho. O sea, yo llegué a Madrid con 24 y no es lo mismo.
1: Ya. Yeah.
0: O sea, yo veo a las niñas con 18, con 19, más chiquitas. Digo, claro, yo venía más muy inocente respecto a una gran ciudad. Que cuento eso de que yo para ir de Alonso Martínez a Gran Vía cogía el metro.
1: Bueno, si te digo
0: en
1: yo...
0: En vez de
1: si
0: atravesar la calle...
1: Si te digo yo lo que hice la primera vez que cogí el metro...
0: Pues Carral, cuenta.
1: Pues fui a la cabina y dije un billete para Sol.
0: ¿Un billete para Sol?
1: Un billete para
0: Sol. Ay, qué bonito.
1: Claro, porque yo lo vi, yo solamente había ido.
0: Ah, y yo una vez dije, claro, yo tengo que ir a Callado.
1: Ah, bueno,
0: Callado,
1: también,
0: como
1: también.
0: Si yo fuera
1: y yo
0: las, dicha y redicha.
1: Y yo a las cuatro calles, porque el pueblo al lado del mío están las cuatro calles. Y pues cuatro caminos, las cuatro calles, pues esas cosas. Oye, pues entonces tú dices que la gente joven ahora, bueno, la gente joven, nosotros somos jóvenes, cariño, que estamos hablando. Ya tu madre lo dice.
0: Mi madre dice que yo soy joven.
1: Pues ya está. Pues tu madre dice que eres joven, que somos jóvenes. Entonces, ¿la gente joven acude a ti o tienes tú el radar puesto en los radares?
0: Yo tengo el radar puesto todo el rato. Pero incluso si escucho así una conversación fuera de tono, luego voy a los amigos, ¿sabes?
1: Sí.
0: Y digo, oye, yo he escuchado esto, esto no, ¿verdad? Y,
1: vale,
0: y porque yo sí creo en la complicidad de los hombres.
1: Claro.
0: Que un hombre también te diga, no, no, no se tiene esa conversación con un auxiliar en medio del rodaje, no. Yo, bien, entonces voy.
1: Claro. Y ahora con los coordinadores de intimidad, ¿esto alguna, te había ahorrado algunas situaciones, vamos a decir, absurdas?
0: Sí,
1: o,
0: sí, sí, sí.
1: O sea, ¿crees que es una figura muy necesaria?
0: Sí, sí, lo considero. Ya la sola presencia del coordinador hace que el resto del equipo tome conciencia de que ahí va a pasar algo que es íntimo, que muchas veces no es un desnudo o una escena de sexo, que tiene que ver con un tipo de intimidad. Y yo me habría ahorrado algún comentario. Sí, sí, yo recuerdo, mira, yo recuerdo una escena de sexo en Policías, que estábamos Diego Martín y yo, y el pertiguista,
1: sí,
0: dijo, bueno, yo no me despegaba de ella ni con agua caliente.
1: Pues, ala.
0: Eso es una barbaridad.
1: Eso no se puede, eso no, ahora no, eso no. Si se oye no se consiente.
0: Pero
1: sí,
0: no solo no se consiente, sino que tú estás incluso, es violento para el actor,
1: claro,
0: para mi compañero, que es como...
1: Porque
0: Tony, tú estás bien, Tony, estás todo bien. Y yo, por favor, Diego, yo tenemos una amistad preciosa y éramos muy cuidadosos el uno con el otro. Pero es que yo recuerdo ese comentario como, claro, eso hoy en día...
1: No, pues, no pasaría, no podríamos, iría por la puerta,
0: claro,
1: ese hombre.
0: Claro.
1: Bueno, pues eso está muy bien.
0: Hemos ganado mucho.
1: Oye, antes has dicho que tú eras mucho más, que por eso te gustaba más el teatro, porque ahí podías controlar tú más
0: sí,
1: la situación, ¿no?
0: Sí.
1: Una madre de película. Una madre de película está contando un poco...
0: mi vida.
1: Y el movimiento contrario de lo que se cuenta en la serie, un poquito lo contrario, ¿no? O sea, como...
0: claro.
1: Porque una madre cuyo hijo se ha marchado de casa y el nido vacío,
0: sí,
1: y las cosas que ocurren. Y que tú dices que la serie, perdón, que la obra de teatro te afectó más de lo que tú esperabas que te afectara. Cuéntame.
0: Porque mira, Juan Carlos Rubio, que es listísimo, trajo la maternidad para arriba. O sea que yo me quejo de repente de cómo se están yendo mis hijos y él me dijo, ¿y tú cómo te fuiste? Y yo pensé, madre mía, mi pobre madre, que yo pasaba.

0: reacción sería la misma que yo. Que yo a mi hijo, ¿sabes qué le digo, Piti? Prueba de vida. Prueba de vida.
1: Eso estoy. Manda una.
0: O sea, cualquier cosa, un emoticono, un gif, algo que salga de tu dispositivo y llegue al mío.
1: Eso, que yo sepa que tú estás al otro lado del hilo. Me da igual que hablemos que no hablemos. ¿Y hay alguna frase en la función en la que hayas pensado, esto lo podría haber dicho yo perfectamente?
0: Pues yo creo que todas. Yo creo que todas. Lo que pasa es que la función está un poco estirada. Digamos, es una madre. divorciada y con un único hijo, que yo creo que las que tenemos dos pues repartimos un poquito la pena, ¿sabes? Como te agarras más a uno, se va más ella, te agarras más al otro. A esta la hemos hecho sola con un hijo y ella se lo toma casi como una relación romántica.
1: Sí,
0: dice, mi hijo me ha abandonado. No, no te abandonan.
1: Se van, claro. Porque en la serie tú compartes protagonismo con Rodolfo Sancho, pero aquí está solita.
0: Aquí solita.
1: Sí. Y bueno, ¿qué es lo primero que descubres? Bueno, lo primero, ¿qué es lo que vas descubriendo cuando te quedas sola en un escenario? Como actriz, como persona, que ¿a dónde te lleva ese mundo?
0: Pues al principio yo tenía mucho susto. Porque primero piensas, ¿seré yo capaz de sostener una hora y veinte de monólogo? O sea,
1: claro.
0: Yo tengo siempre como, no miedo, pero el fantasma de, por favor, que la gente no se canse de mí. ¿Sabes? Hay algo ahí de... ¿Sabes cuando de repente la gente dice, ahí está, qué pesada? O sea, ayer decían, me encantas. Y un día dicen, qué pesada esta, ¿no? Eso pasa. ¡Uy, qué pesada! ¿Cuánto lleva esta ya? ¡Uy! Y eso, yo tenía el miedo de, al estar sola, como empachar. Y ahora no, ahora me lo gozo. Pero es que el monólogo está muy bien escrito, porque yo paso por varios personajes y voy como imitándolos y me meto en otros personajes.
1: Y una función nunca sale exactamente igual, jamás.
0: Nunca.
1: Y nunca tampoco, a lo mejor muchas veces exactamente no sale como quieres. Pero cuando estás apoyado con compañeros, pues es diferente, a lo mejor. Estando sola...
0: Pues te lo comes tú sola con patatas, ¿eh? Con papitas canarias.
1: ¿Y dejas la función y te vas para casa o te
0: yo
1: la llevas contigo?
0: No. Soy yo así persona, creo que estoy sanita en ese sentido. Yo pues me quejo y digo, ay, esto no salió bien hoy, ay, esto podría mejorarlo. Y llego muy pronto al teatro, siempre llego dos horitas antes, hora y media, dos horas, para yo... pensar en que esa noche pues quiero hacer mejor lo que ayer salió mal, pero no me machaco yo mucho, no.
1: Y bueno, ayer se presentó, creo que fue ayer, la temporada de teatros de, bueno, pues vas a entrar en Madrid con la función.
0: Claro, yo entro del 28 de octubre al 29 de noviembre, voy a estar un mes. Y eso sí que es verdad.
1: ¿En cuál teatro?
0: En el Teatro Bellas Artes.
1: Muy bien.
0: Ahí me despido. Que no quiero estar yo. Luego sigo un poquito de gira hasta febrero, pero que una madre de película no es 5 horas con Mario.
1: No va a durar 25 años.
0: No, o sea, de hecho creo que es una función que en un futuro podría hacer otra actriz, pero que yo ya la he hecho y tengo que... De hecho, además, mi hijo ahora ha vuelto a mi casa, entonces ya no tiene sentido.
1: Anda,
0: porque ahora ha vuelto. Digo, mi amor, tú quieres darme siempre contenido.
1: Hombre, claro, pero
0: ahora
1: está muy
0: tengo
1: bien
0: que
1: eso.
0: Hacer que
1: claro.
0: Tú vuelvas,
1: eso,
0: que
1: claro.
0: Somos compañeros de piso y una madre y un hijo adulto, ¿sabes cómo nos llevamos?
1: Ay, Dios mío. Oye, y con Silvia Abril has tenido, tienes una unión ahí, como que has hecho cine, televisión, radio, galas.
0: Sí.
1: Y amigas que sois, claro.
0: Sí. ¿Tú sabes que nacimos el mismo día? Esto tú lo sabes.
1: Ah, no sabía.
0: Nacimos las dos el 10 de abril. Ella un año antes que yo, para ir preparándome el terreno a mí.
1: Sí, bueno, y leyendo cosas de que habéis dicho las dos, dice que ella es la que primero se tira a la piscina, pero que luego tú siempre miras si hay agua.
0: Sí.
1: O sea, ¿esta descripción es justa o es la versión que Silvia da de ti?
0: Justa y necesaria.
1: Bueno.
0: Mira, en las galas yo le veo... Yo miro, la miro y veo ese abismo en los ojos de ella no sabe dónde está. Y siempre, ¿sabes? En las galas que entras, haces un poquito de tal y te metes entre cajas, siempre ella dice, menos mal que estás tú, menos mal que estás tú. O sea, ella es divertidísima, a mí me parece la persona más divertida del mundo. Entonces yo la sigo improvisando, seguimos el chiste tal, hasta que yo veo que se va a cancelar, cancelada.

0: cancela la vida otra vez. Y tú tienes una, y tú tienes otra pareja involuntaria, que es Juana Acosta, porque, sí, porque os confunden mucho por el nombre, sí, y tú has llegado incluso alguna vez a firmar autógrafos con su nombre.
1: Una vez, sí, por, ¿no?, fuera del teatro. Pero o sea, me ha pasado una cosa divertidísima, por favor, que esto lo he contado, es la primera vez que cuento.
0: Mira,
1: voy a un festival de cortos.
0: Exclusiva.
1: Porque, sí, tenemos el corto In Memoriam en Movistar, sí, que queremos llegar a los Goya, por favor.
0: Hombre, por favor, por favor, señores académicos,
1: por
0: vayan
1: favor,
0: a ver In Memoriam.
1: César Calvillo, sí, Teresa Bellón, que ellos ya ganaron el platino,
0: pues
1: con
0: nada,
1: Buscando a Coque. Bueno, pues ahora estoy acompañando a este corto y voy a un festival y esto a mí me llegó en Instagram, pero lo ignoré porque dije, esta mujer se dará cuenta de que se ha equivocado. Entonces era un mensaje de esos que te mandan directo y ella llega y dice, Tony, pero si te escribí a Instagram, porque el país invitado este año es Colombia. Y entonces queríamos que presentaras tú la gala.
0: ¡Qué maravilla!
1: No lo negué.
0: Bueno, para nuestros oyentes, Juana Acosta es colombiana.
1: Claro, pero yo
0: Tony
1: no,
0: Acosta
1: yo soy canaria. No lo, sí, negué porque pensé, le voy a
0: poner.
1: Voy a poner. Y le dije, ay, pues otro año será.
0: Claro, ah, muy bien, así como además como un cierto deje colombiano, ¿no? Claro, es una pena, pero nos quedamos sin tiempo. Pues,
1: ay,
0: Tony,
1: qué
0: pues
1: pena,
0: tendrás
1: por
0: que
1: favor
0: volver, porque nos han quedado muchas cosas por preguntar.
1: Otro día vuelvo y te hago yo la entrevista a ti.
0: Claro, hacemos así.
1: ¿Te parece,
0: venga,
1: bien? Oh,
0: claro, venga, lo hacemos así, perfectamente. Venga, pues nada, continuamos con El Despertador. Muchas gracias, Tony, por estar con nosotros.
1: Jo, a vosotros, qué guay.
2: Muchísimas gracias, Pity Alonso. Muchísimas gracias, Tony Acosta. Es cierto que quien viene aquí se lo pasa bien, sí o sí, se va con una sonrisa en los labios. Y desde hace unas cuantas semanas, dos semanitas, sí, dos secciones, se nos va mucha gente con una sonrisa en los labios después de escuchar la sección de la persona que viene. Escuchamos en 40 segunditos La Escopeta Nacional con Fabio Encinar, aquí en El Despertador de Radio Nacional.
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1: Que se los lleven a todos, pero que a él no se lo lleve nadie, que venga todas las semanas. Eso sí, a partir de esta, los miércoles, aquí en El Despertador de Radio Nacional, Fabio Encinar, bienvenido.
2: ¿Qué tal? Buenas noches, Gorka.
1: Muy buenas noches, buenos días ya casi, ¿eh?
2: Bueno, buenas noches para mí todavía, que además tengo pensado irme a dormir en un rato. Yo luego soy de los que vuelven a la cama.
1: Haces muy bien.
2: Además, estrenando día, que mira, te digo que casi que mejor.
1: ¿Prefieres los miércoles?
2: Pues mira, es que lo he estado pensando. Entonces, yo mira que estoy haciendo un esfuerzo por dejar la vida de celebrity a un lado y convertirme en la estrella radiofónica que se espera de mí cada vez que vengo aquí. Lo que pasa es que el cuerpo es débil. Los jueves a veces tengo saraos. Yo me dejo pasar por las calles, los fotocoles, David, Piti y tal. Y entonces, pues uno se viene arriba, coge dos piscos, esa valentía que te da tener una copa en la mano, y se te olvida que Javier a las 3:50 te está quemando el telefonillo para irte a Prado del Rey. Entonces casi que prefiero pues un miércoles, que mira, luego puedo coger un poquito más el sueño.
1: Pero hay mucho evento los martes, también te digo.
2: Bueno, ya, pero yo, mira, tengo un saber estar que ni el Cigala con Pablo Motos. O sea que yo luego vengo aquí con una cara que nadie se entera de que he estado. De hecho, ayer tuve una cena porque no había calculado el cambio de día.
1: Claro.
2: Y he venido un poco Tinky Winky, pero me habéis traído con Torito en el coche, y entonces no te preocupes que ya vengo despierto. Me he hecho un repaso que le ha pedido, le ha faltado decir que cuánto cobro, pero bueno, ya lo estará preguntando por ellos.
1: ¿Vale? Vienes además del color de Tinky Winky. Era morado el Tinky Winky. Esto es azul marino, ya lo sé, pero parecido.
2: Yo de morado no me he vestido en la vida, ni se me espera. Y que sepas de qué color era cada uno. Oye, por cierto, no sé quién ha estado aquí. Sí. Yo le dejé la silla alta a Xenon
1: Spain,
2: el otro día.
1: Sí.
2: A mí alguien me ha tocado esto, le habéis hecho 3 en 1 y se me está bajando todo el rato. O sea, cuando acabe la sección lo voy a tener por la papada.
1: ¿Quieres que, mira que tienes que mencionar la papada cada vez que vienes.
2: Para que se sepa que no tengo.
1: Vale, perfecto. ¿Quieres cambiarte los auriculares?
2: No, de momento vamos a tirar, soy un sufridor.
1: Pues empieza ya. ¿Te acuerdas de la lección de la semana pasada? Cuando quieras un audio,
2: lo sé.
1: Lo
2: así
1: lanzas.
2: Que antes de seguir,

0: ¿Qué te pasa? ¿Cuál es la queja?
1: No, no, no hay queja. Sabía yo que teníamos que escuchar en algún momento de la vida a Julio Iglesias.
0: Ah, bueno, y luego con cosas bastante más... Bueno, yo vengo a reventar el sistema desde dentro. Total, te toca hacer una pregunta para empezar la sección. Perfecto. ¿Tú has hecho la comunión o eres el hijo de padres típicos de los de, bueno, con 20 años que el padre, que el niño decida ya?
1: Yo tengo 44 años, te puedes imaginar que esos padres en aquel entonces... haberlo sabía, pero no eran los míos. Tengo la comunión hecha, tengo la confirmación hecha.
0: Muy bien.
1: Menos la unción de enfermos, que es otro sacramento, tengo todos hechos.
0: Bueno, y alguno te falta también, otro.
1: No. ¿Cuál?
0: Bueno,
1: el bautismo.
0: Y el matrimonio.
1: El matrimonio lo tengo.
0: Bueno, sí, pero no por sacramento. Bueno, vamos, no voy a descubrir aquí tampoco América ahora, pero bueno, en fin.
1: Sigue, venga.
0: Total. Que me parece fenomenal, porque además esos niños luego llegan a los 22 años y no sé si por castigo divino o por rebeldía, pero acaban siendo solistas de Hakuna.
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0: os diré que yo, que cuando me pongo a dibujar me pongo música, te voy a confesar que me pongo... desde flamenco hasta Hakuna, a todo meter. Esta no es mi canción favorita, pero soy muy fan de Hakuna, que lo sepa todo el mundo.
1: Qué bueno.
0: ¿Cuándo te hubieras pensado que ibas a poner en el despertador de Radio Nacional Hakuna? Lo que no consiga yo, no lo consigue nadie. Así que, bueno, ahí estamos, evangelizando. Total, que estos son de los que luego se cogen carrerilla, se hacen bautizo, confirmación, comunión, todo express, tres en uno. Como les pillan martes tontos, hacen de los quicos, y todo por darle los morros a los padres, porque tú sabes que de padres díscolos, luego hijos súper sensatos. Yo, no es ninguna novedad, soy de vertiente tradicional, se me ve a la legua, y de hacer las cosas como Dios manda. Entonces, yo creo que los sacramentos en su momento, que eso es como empezar a fumar a los 37 años. Hacer las cosas tarde queda rarísimo. Total, que hoy vengo hipnótico perdido con el tema de la comunión, porque yo peco un poco de rancio, como decíamos, no es nada nuevo, y yo estoy acostumbrado a las típicas comuniones de una merienda en casa, habiendo hecho la comunión con el uniforme del colegio, el que tiene campo, un arroz con pollo y a huir.
1: Es verdad.
0: No, eso, pero de toda la vida. Sí, o sea, una merienda en casa de los abuelos con unos sándwiches de Embassy. Digo Embassy porque ya ha cerrado y no es hacer publicidad, que no me mire nadie mal, que no venga la publicidad, la policía del consumo.
1: Ayer hablamos de Olivetti y está permitido, parece ser. Si la empresa...
0: Olivetti, las máquinas de escribir. ¿Y por qué está permitido eso y no me dejáis decir gallina blanca?
1: Porque Olivetti parece que tampoco comercializa nada.
0: Ah, que ha cerrado. Bueno... Bueno, pues... es que si tengo que nombrar los que han cerrado, a ver qué me va a pagar a mí. Bueno, pues nada, que Olivetti ha cerrado. Pues igual es como Duralex, que luego volvió. Pues, ¿no?
1: Hombre, y duran, y duran, y duran, ¿no?
0: No sé si volvió, creo que volvió.
1: Yo creo que te estás liando con el anuncio del conejito que volvía después
0: no,
1: de
0: los
1: anuncios.
0: No, los platos Duralex cayó.
1: Ah, pensaba, era Duracell, perdón. Venga, sigue, Fabio.
0: Oye, no, lo que no me puedes es estar coba y luego decir que siga. Y giro para allá y veo a Juan, que es la única persona que yo creo que me entiende.
1: Claro.
0: En este...
1: Gabán ha unido mucho.
0: Sí. Total, que ahora abro TikTok y me encuentro unos tipos de comuniones que me deja alucinado. Las niñas vestidas como de la Moreneta a lomos de un caballo tordo, que esa es otra. Yo monto 5 días a la semana a caballo y sigo ahorrando con 35 años para comprarme uno. Pero de repente te sale una niña de Huelva de 9 años con un padre gruista y le han regalado un potro con mejor sangre que Ernesto de Hanover. Y luego, lo de los bailes. Vamos a ver. Tú piensas en una comunión y dices, pues mira, el cuerpo de Cristo, la primera confesión, la fe... No, estás confundidísimo. Te sale Marinita Fernández, hija del gruista de Albacete, haciendo un flash mob, vestida de Karol G, la va en caliente, todo en reducido... haciendo pole dance delante de la familia con bengalas y la abuela con la pestaña postiza cayéndose la lágrima porque aquello le parece como digno de recordar y precioso que todo el mundo haga una foto del momento.
1: Y que lo es, cuidado.
0: ¿El qué? ¿La niña haciendo pole dance con 9 años?
1: No, el tema de la abuela. O sea, me lo estás pintando que me encanta.
0: Total, que las comuniones han derivado en una especie de rave ilegal con Megatron, DJ internacional, una actuación post

0: de Rocío Jurado, que yo no sé lo que pensaría Jesucristo si se presenta con la chancla desde Getsemaní allí, viéndolo en lo que se ha convertido pues el sacramento. A esto súmale que no sabes cómo vienen las nuevas generaciones. Unas distribuciones corporales, unas pintas que parecen, con 9 años, parecen una divorciada de Gandía con 2 hijos. Unas hechuras, unas alturas. Yo te diré, tengo que confesar una cosa. Yo tengo, iba a decir dos, yo tengo 3 miedos en la vida que son lo que peor me concilia el sueño. Te iba a decir 2 miedos, lo que pasa es que acabo de caer en que son 3. Mi primer miedo es Hacienda. Evidentemente, siendo español y autónomo, no sé si tengo que explicar mucho más. El segundo es uno que me lleva atormentando toda la vida, que es salir de casa, plantarme en algo e ir con las zapatillas a andar por casa y no haberme dado cuenta, te lo juro. O sea, yo mi mayor pánico era montarme en la ruta del colegio y plantarme con el uniforme y las zapatillas a andar por casa. No sé por qué. Y el tercero es uno que quizá entiendas.
1: A ver.
0: Te voy a explicar. Yo, por la hora a la que voy a entrenar todas las mañanas al gimnasio, coincido con la entrada de los colegios de los niños.
1: Es verdad, sí.
0: Total, que entre que yo llevo el pantalón corto, la mochila y que yo paso por esas puertas de los colegios, los niños manejan unos bigotes y unas barbas en segundo de la ESO, que no lo tengo yo, pinchan. Unas alturas, un tal, echándose pitis allí antes de entrar a clase. O sea, yo voy hasta con miedo. Y yo con mi pantaloncito corto, que soy Chencho, el que se perdió en la Plaza Mayor, mi mayor miedo es que salga la de conocimiento del medio y me diga, venga, tira para adentro. Y yo me veo allí hasta las 12 de la mañana intentando explicar que soy un adulto con la vida más o menos hecha y que me dejen irme, que no, que en realidad no estoy, y que me diga que no. En fin, eso ahora, que como te pidas navidades, me veo que voy a tener autocar de camino a la excursión de la Pedriza comiéndome el bocadillo de mortadela con aceitunas de Marinita Fernández, la del padre gruista de Huelva. Yo no sé si a ti te pasa, claro, es que tú tienes una altura. El otro día hablabais de mi altura con... que lo
2: sí,
0: vi.
2: Sí, no te voy a mandar más el programa, porque es que te ves el programa después entero. Y te criticamos en la segunda hora y lo escuchas, pero y encima lo subes.
0: Pero me parece fascinante. No, se me criticó, me dijisteis que estaba muy bueno.
1: Sí, lo dije yo, es verdad. O sea,
0: la semana que viene igual vengo sin camisa.
2: No hagas eso, va.
0: Bueno, pues...
1: No me estoy sudando.
0: Siempre que vengo sudas.
2: Sí, porque es que me río mucho y al final me da por ahí.
0: Total, me encantaría saber tu opinión de las comuniones ahora, porque tú sacas la información, pero luego no comentas nada.
1: Yo fui catequista de comunión. Yo fui catequista de confirmación. O sea, me lo sé bastante bien. Hay un problema. ¿Tú cuántos años tienes, se puede decir?
0: Otra vez.
1: Es que no me acuerdo, de verdad.
0: Y siempre me dices que si hay un problema. 35, no tengo ningún problema.
1: 35 años. ¿Tú con cuántos años hiciste la comunión?
0: Con 10.
1: Exacto. Es que yo lo hice con 9. Y con 9 años... al final eres bajito, pequeño todavía.
0: Bueno, a mí me sigue valiendo el uniforme de cuando estaba en el curso.
1: No eres un ejemplo. Pero, por ejemplo, mi cuñada, que es profesora, claro, ahora las niñas con 10 años son más altas que ella. Y ya no parecen novias vestidas, que tú eres además diseñador de moda. ¿A ti te ha tocado hacer algún vestido para una niña para su comunión?
0: No me ha tocado.
1: No te ha tocado.
0: En ¿lo mi harías familia en el caso y de que... en mis alrededores, los niños hacen la comunión con el uniforme del colegio o con una cosa discretita. A mí me vestir de Gypsy King.
2: ¿No te gusta así que esté recargado?
0: Hombre, a mí una cosa es hacer la comunión y otra que te hagan la prueba del pañuelo. Es que son dos cosas diferentes. Joder, yo creo que...
1: ¿Cuánto crees que va a durar esta sección?
0: Pues hasta que nos la cierre la policía.
1: Sí, la policía o igual no hace falta llegar allí. Tengo que decirte algo y te quiero proponer una cosa, porque claro, has venido de los viernes, en principio estabas aquí para sustituir a Carlo Bosserman, que me pidió estar un mes más desaparecido, pero Fabio Encinar, yo quiero que te quedes todo el año con nosotros. Lo has conseguido.
0: Me he ganado vuestro cariño. ¿Sabes cuál es mi currículum?
1: ¿Cuál?
0: El cariño de toda esta gente. Lo decía Belén Esteban.
1: Cosa que tú no tienes.
0: ¿El qué?
1: El que terminabas la frase así.
0: Que decías que no me quiere esta gente, porque esto no lo sé, pero Juan me adora, que lo sé. Juan. Mira, se ilumina la mirada.
1: Juan tiene tu WhatsApp ya. Pues que si te quieres quedar...
0: Pues no me ha escrito nunca.
1: Tú ya es la sección.
0: Bueno, pues nada, sabes que estamos en trámites de...
1: Estamos en negociaciones constantes.
0: Si no me volvéis a traer en el coche con Torito, me lo pienso, porque vamos...
1: Disculpa, ya quisiera... Hay gente que pide venir con Torito, porque es...
0: Pues a mí a las 3 de la mañana me he hecho un cuestionario.
1: Hombre, claro, se va a quedar sin conocerte. Fabio Encinar, la escopeta nacional, muchísimas gracias por hacernos reír. ¿Has visto qué fácil? Tampoco ha sido tanto.
0: Pero tú me ves a mí alguna vez preocupado por algo.
1: La gente en comentarios dice, vaya carrete tiene este chico. ¿Tú vienes aquí sin prepararte nada y lo haces bien?
0: Oye, ¿cómo que sin prepararme nada?
1: No, digo que en el caso de que tuvieras que venir sin preparártelo, lo harías.
0: Mi currículum es el cariño de toda esta gente y mi rapidez mental.
1: Claro que sí.

0: Vamos a escuchar una canción antes de que lleguen las 5 de la mañana, porque después tenemos la tertulia despierta y tenemos personaje secreto. John Legend, ¿te gusta?
1: Como el otro día Rigoberta, también me encanta.
0: John Legend, que tiene disco nuevo, se llama Muse, y vamos a escuchar la última incorporación a las novedades musicales. El 8 de septiembre se estrenó Daylight. Suena así de bien. Lo escuchamos en El Despertador de Radio Nacional.

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1: Las 5, las 4 en Canarias.
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1: Ceuta vuelve hoy al Congreso, la sesión de control al Gobierno vuelve a enfrentar allí a Pedro Sánchez y Alberto Núñez Feijóo, líder popular, apenas un día después de que en el Senado el Partido Popular volviera a exigir la dimisión del ministro de Interior por la gestión de la crisis, una gestión de la que Defensa también está dispuesta a dar cuenta.
2: Que nos convoquen y vamos tranquilamente. Yo no, además, no sé quién ha dicho que la directora del CDI no quiere ir, no sé de dónde ha salido. En cuanto se la convoque, va a ir.
1: Margarita Robles, que asegura que la directora del Centro Nacional de Inteligencia tiene especial interés en comparecer en el Congreso. Marina Corredor.
3: Sí, Marruecos, por su parte, mueve ficha. Antes del debate de ayer en Estrasburgo, Rabat ya envió una carta a varios eurodiputados en la que se compromete a readmitir a los marroquíes y también a los ciudadanos de terceros países. Todo esto antes de que la Eurocámara vote mañana una resolución sobre esta crisis. Y mientras, en la ciudad autónoma continúan los trámites para identificar a quienes permanecen en la ciudad.
4: Porque no queremos que nuestra ciudad se convierta en un CETI. No puede haber tanto asentamiento en toda la ciudad. Esto es una invasión que han entrado ilegalmente.
3: Ayer decenas de vecinos formaron una cadena humana en el muelle de Poniente. En las últimas horas se ha conocido que además tres vigilantes del centro de estancia temporal de inmigrantes resultaron heridos cuando mediaban en una pelea, según denuncia UGT, que reclama más efectivos y medios de seguridad en este centro.
1: Hoy las mañanas de Radio Nacional se desplaza hasta allí, hasta Estrasburgo, para seguir de cerca el debate hoy, además con el discurso de la presidenta de apertura de von der Leyen. Y en Barcelona comienza hoy el juicio contra cuatro policías nacionales por el disparo de una pelota de goma que dejó tuerto a un votante durante las cargas del referéndum del 1 de octubre en 2017. Es el único caso por aquellas actuaciones policiales que llega a juicio al haber quedado fuera de la ley de amnistía. Y muy pendientes hoy también de la evolución del incendio en Tuéjar, Valencia. Los medios terrestres trabajan esta noche para consolidar el perímetro del fuego que ha arrasado cerca de 700 hectáreas y deja dos bomberos heridos leves. El alcalde Carlos Tarazón en declaraciones esta noche en Apunta.
5: Esto no es solo un incendio forestal, esto nos quema por dentro a todos los que vivimos en estas zonas.
1: Mientras en Alfarrás, Lleida, el fuego ha quedado estabilizado tras quemar casi 91 hectáreas. Una jornada, la de este miércoles, en la que ponemos atención también a las lluvias.
3: Valencia afronta este miércoles una alerta naranja por fuertes precipitaciones y tormentas con hasta 40 litros por metro cuadrado en una hora. En la capital se suspende desde las 2 de la tarde la actividad en 26 centros educativos situados en zonas inundables o que estaban ya afectadas por la dana.
1: Apunte más del exterior. Estados Unidos desaconseja ahora viajar a Arabia Saudí ante el riesgo de ataques con drones y misiles iraníes, la actividad de los hutíes de Yemen y la amenaza terrorista. Washington recomienda, además, no acercarse a la frontera yemení, un aviso que llega después de una noche de alertas en varias ciudades saudíes y de que Riad asegurara haber interceptado un dron al sur de la Meca, algo que los hutíes niegan. En los deportes hoy continúa la sexta jornada de la Liga en Primera División. Turno para el líder, el Barcelona. Gonzalo da Acuña, buenos días.
6: ¿Qué tal? Buenos días. 9:30 de la noche en el Camp Nou, el partido del Barça recibiendo al Racing de Santander, uno de los recién ascendidos. El Barça, que si gana, hará pleno de victorias y seguirá en el liderato. También a esa misma hora, Levante Athletic Club de Bilbao, y a las 7 de la tarde tenemos dos partidos más, Deportivo de A Coruña-Sevilla y Atlético de Madrid-Osasuna, sin Julián Álvarez en el conjunto colchonero, que va a ser duda también para el derbi del fin de semana. El Real Madrid, que ya empieza a pensar hoy en ese partido tras su victoria en el Martínez Valero ante el Elche, Elche 2, Real Madrid 3, y partidos también del martes, Rayo Vallecano 2, Español 1 y Alavés 0, Valencia 1, todo en una semana donde vamos a tener tenis con la Copa Davis, primera eliminatoria para España en Chile, liderando al equipo español por primera vez Rafa Jodar.
7: Va a ser una eliminatoria muy, muy difícil, sí, estamos aquí en Chile, el ambiente va a ser difícil, va a ser complicado y bueno, tenemos unos días para prepararnos y para intentar llegar a la mejor forma posible, ¿no? El fin de semana.
6: Tiene que ganar España para meterse en la fase final. Siempre complicado jugar a domicilio en la Copa Davis. Palabras de Rafa Jodar anoche en Tablero Deportivo en Radio Nacional.
1: Gracias, Gonzalo. Pues esta y otras noticias a partir de las 6 con el equipo de las mañanas de Radio Nacional y en rtv.es.
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6: Que no se diga que tenemos catarro, que no se diga que estamos fastidiados. ¡No! ¡Que empiece la fiesta! Esto es la tertulia despierta del Despertador de Radio Nacional. Todos los días es una fiesta, ¿eh? Todos los días nos reímos con nuestros colaboradores y descubrimos algo nuevo y verdadero de ellos. Ayer, que sencillo con ese, por ejemplo, es papá. Lo que queremos es descubrirte a ti. Y quiero que nos llames. El teléfono es 900-137-137. 900-137-137. También nos puedes seguir en redes sociales, están que echan chispas, te lo aseguro. El Instagram, eldespertador.rne. eldespertador.rne. ¿Qué descubriremos nuevo de ellos hoy? Pues vamos a primero a conocer quiénes han venido. ¿Preparados para la fiesta la que te va a dar Torito?
8: Hola familia, ¿cómo estáis? Esto es un sueño hecho realidad, este programa. Esto está altísimo, sí. ¿Qué estaba aquí? ¿Fabio?
6: Ha estado Fabio Encinar.
8: Hombre, es igual de rico que de sordo, ¿eh?
6: ¿Tú qué sabes lo que tiene en la cuenta corriente?
8: A ver, churra, que hemos compartido coche y he ido a buscarlo a su casa.
6: ¿Y dónde vive? No lo digas, es verdad.
8: No se puede por protección de datos.
6: Sí, exacto.
8: Pero me ha dicho que vive muy cerca de ti.
6: Sí.
8: Me lo ha dicho él.
6: Porque es que vamos al mismo
8: pero
6: gimnasio.
8: Pero tiene una entrada como si fuese la princesa Disney, ¿sabes? Seguro que no está escuchando ahora con Alice.
6: No, es que de hecho luego lo escucha y lo sube a sus redes sociales. Mucho cuidado con lo que decimos de él.
8: ¿Sí?
6: Uh-huh. La semana pasada Zenon dijo que se sentía un poco, cuando la ha saludado, como la madre con el niño que le lleva al colegio. Así que mucho cuidado. Y lo subió a sus redes sociales. Mucho cuidado con lo que se habla de Fabio Encinar.
8: Claro.
6: ¿Todo bien? ¿Último día tuyo de la semana?
8: Tiene pinta de tener gabinete de abogados, que eso queda muy bien entre la gente rica.
6: ¿Su propio negocio, dices?
8: No, cuando...
6: Ah, cuando pasa algo.
8: Cuando pasa algo, la gente de pasta nunca dice llamaré a mi abogado.
6: No.
8: Llamaré a mi gabinete de abogados.
6: De hecho, y para todos los que estáis en la mesa, si alguien se mete con vosotros, no digáis lo consulto con mi abogado. Decid, lo consulto con mi abogada. Asusta más.
8: Sí.
6: Una abogada en un momento dado asusta más.
8: Ay,
6: hacedme caso.
8: Hemos aprendido tanto hoy.
6: Sí. Y lo que te queda, que tenemos personaje secreto.
8: ¡Upa Dance!
6: Venga. Seguimos. La conocimos cantando la lista de la compra. La lista ha sido ella manteniéndose hasta la fecha. ¡Samantha Gilabert!
9: ¡Buenos días, España!
6: Que decía Samantha entre bastidores que es como que tienes 50 y tantos años.
9: Sí, porque, bueno, ahora estoy aprendiendo a hacer el corazón coreano.
6: Ah, es coreano, el de los pulgares, el pulgar sobre el índice.
9: Uh-huh.
6: Ajá.
9: Pero yo soy de esto.
6: De levantar el signo
9: forever,
6: de la victoria.
9: Forever, que ahora sí. Se hace el corazón como así.
6: Sí.
9: Es súper difícil hacer esto, yo soy de esto.
6: El tema es de...

0: Tú recuerdas que estás en radio, ¿no? Y
1: ah, vez... sí.
2: Que todo esto al transportista claro. que nos escucha no ya, importa,
1: a veces,
2: ¿eh?
1: A veces tengo 56 años y a veces soy de la generación Z.
0: Pues claro que sí. Tú vas a ser lo que quieras ser.
1: Gracias.
0: Que no se te olvide.
2: Esa frase.
0: Samantha, que tenemos personaje secreto. Yo creo que conoces a esta persona también.
1: Seguro que sí.
0: Diría que sí. Bueno, en nada jugamos, en unos segunditos. ¡Seguimos! Sus ganas de cantárselo todo contigo por la calle que roza el acoso persecutorio. ¡Carlos, ¿qué opinas?
2: ¡Carlito!
3: Roza el acoso, Gorka. ¿Sabes qué?
0: ¿Qué?
3: Voy a llamar a mi abogada. No te digo otra cosa.
0: ¡Ay, cómo lo incorpora!
2: Es que niño.
0: ¿Cómo lo hace?
3: ¿Has visto? Es que esta mente...
0: Hace magia con la comunicación. Cosa,
3: para. Tengo una pregunta para mi compi Samantha.
0: Sí, adelante.
3: ¿Cómo me llamo?
1: Carlos.
3: Bien, gracias, por fin.
2: Ya la
3: he pillado. Bueno, estoy muy contento. Ya ha hecho el día hoy.
0: Claro que sí.
3: Mi nombre es Samantha, por fin, ya estoy contento.
0: Pues oye, pues yo de que tú estés aquí de vuelta, you gracias. Are back, y estamos pues todos contentitos.
3: Y nerviosos. Yo muy nervioso ya otra vez.
2: Tienes pero un bueno. don para las mujeres, ¿eh? Es nuestro Bertín.
3: ¿Te das cuenta?
2: Sí.
0: Sí,
3: creo
0: sí,
3: que
0: sí.
3: ya Samantha y yo...
1: A la tercera ya me acuerdo de su nombre.
2: Que lleváis un mes, ¿eh?
0: Lleváis un mes ya y ya iba siendo hora, pero bueno, no pasa nada.
1: Que yo lo sabía,
3: es que se hace
1: que
3: la dura.
1: Me puse muy nerviosa.
3: Claro, me pongo nerviosa, me pongo un poco.
0: Ella bueno. es profesional, todo amor, y encima nos ha traído la manta para el personaje secreto. ¡Tatiana Muñoz! Que se me ha olvidado, Torito.
2: Una Esto es una rueda, ¿no?
0: Cada claro. uno.
2: A ver quién tiene la manta más limpia. Yo la traje el lunes, tú hoy.
1: Y no la mía no está limpia, ¿eh?
0: No, la de Torito tampoco.
1: Bueno,
0: no.
1: pues entonces... La mía es suavecita y verde. O sea, verde esperanza que pega mucho con el otoño.
0: Muy del Natura.
1: Sí, me he tenido que subir como a la parte alta del armario, en plan, trepar un poquito y tal para conseguir la manta, pero nada, que es que...
0: Es que me lo han recordado manta. Los compañeros que tenía que traer la manta y es que en esa... ¿Qué os voy a contar? A esas horas cuesta mucho encontrar, abrir armarios y...
2: Y no puedes hablar con Roberto Santa María de comprar una manta y dejarla aquí ya oficialmente para que no vengas
0: Le
2: a las tres.
0: Le salimos súper baratos, tengo que decirte.
2: Hombre, claro. Roberto, eres un sueño.
0: Roberto, te queremos.
2: Y por fin le vimos la carita, esa carita de ópera que tiene de ópera clásica. A las 5 el otro día lo vimos muy...
0: Tiene la misma cara todo, en las 24 horas.
2: Yo,
0: ¿eh?
2: Yo creo que va afeitado a las 24 horas, no lo he visto nunca con ni un pelito de barba.
0: ¡Venga! Que tenemos personaje secreto aquí en El Despertador. Y quiero partir de un dato. No se coge el móvil, no, Carlos, ¿qué opinan? Ya me calentéis desde ya.
2: Ya se empieza a calentar.
0: Samantha, yo con este juego termino de mala leche siempre.
1: Qué fuerte, ¿me ha parecido eso?
0: Está haciendo trampa desde ya.
3: Se hace toda la... Borja, confía en mí.
0: Un dato. Nadie en esta mesa sigue a esta persona y esta persona no sigue a nadie de esta mesa. Lo que me hace creer que puede que haya tensiones. Lo vamos bueno, a averiguar.
2: Puede ser que no tenga móvil.
0: Puede ser
2: la
0: que
2: persona.
0: No tenga. Pues le sigue muchísima gente, ¿eh?
2: Sí. ¿Ha puesto like a Sencillo?
0: Pues seguro. Personaje sí, no tal vez. ¿Nos escuchas?
4: Sí.
0: Vale. Hasta ahí, de momento. Puede tener muchos datos su voz. Lo que voy a decir, ¿vale? Vale, ¿sabéis cómo se juega?
2: Haciendo claro.
0: Dos minutos, una ronda de dos minutos haciendo preguntas. Hay que contestar, la persona tiene que contestar sí, no o tal vez. Y al cabo de dos minutos lo que vamos a hacer va a ser jugárnoslo a un nombre. A lo mejor tiro la bocina, se acaba el juego ahí, si os estáis pasando.
2: No la tires.
0: Es posible que lo haga. Y nada, y que Dios reparta suerte. ¿Empezamos?
3: Venga.
0: Empieza Carlos, ¿qué opinan? Y sigue por Tatiana, Samantha y luego Tori.
1: Venga.
0: 3, 2, 1, comienza Carlos.
3: ¿Eres mujer?
4: Sí.
1: ¿Eres rubia?
4: No.
1: ¿Eres cantante?
4: Sí.
2: ¿Tienes más de 45 años?
4: No.
3: ¿Eres actriz también?
4: Sí.
1: ¿Has estado en algún reality?
4: Sí.
1: ¿Has estado en Operación Triunfo?
4: No.
2: ¿Eres madre?
4: No.
3: ¿En tu cara me suena?
4: No.
1: ¿Trabajas en el mundo del corazón también?
4: Sí.
1: ¿Has sido jurado en algún programa?
4: No.
2: ¿Tienes perro de mascota?
4: No.
3: ¿Tienes más de 30 años?
4: Sí.
1: ¿Te conoce la gente de la generación Z?
4: Sí.
1: ¿Has sacado música hace poco?
4: Sí.
2: ¿Hace mucho que no colaboras en Televisión Española?
4: Sí.
3: ¿Eres de mitad de España para abajo?
4: Sí.
1: ¿Conoces a alguien que está en la mesa?
4: Sí.
1: ¿Tienes muchas polémicas?
4: Sí.
2: ¿Tienes pareja estable actualmente?
4: No.
3: ¿Eres morena?
4: Sí.
1: ¿Sigues al Despertador en redes sociales?
4: No.
1: ¿Eres cantante de pop?
4: Tal vez.
2: ¿Nos caemos bien?
4: Sí.
3: ¿Tienes un gran hit que todo el mundo conoce?
4: Sí.
1: ¿Has colaborado con algún triunfito?
4: No.
1: ¿Has venido a Triunfitas con traumitas?
4: No.
2: ¿Cantas en español?
4: Sí.
3: ¿Sola? ¿Cantas sola?
4: Sí.
1: ¿Tu hit es de hace menos de 20 años?
0: Joder. Sí, no. Sí, es que es difícil el menos y es de hace menos.
5: Vale. ¿Eres de Factor X?
4: No.
2: ¿Eres negra?
4: No.
3: ¿Tienes trenzas?
4: No.
1: ¿Tienes una pareja famosa?
4: No.
2: No tiene pareja.
5: ¿Has estado en Gran Hermano?
4: Sí.
3: ¡Ay!
0: ¡Mierda! ¡Samantha! No, ya, es que justo ha coincidido. ¡Qué rabia! Yo digo, no lo preguntarán. Y...
2: ¿Por qué te da tanta rabia que cancelemos?
1: Literal, perdón, no estoy entendiendo.
0: Para que luego sorprendáis un poco más. No tengo ni idea Samantha, todavía, qué lista.
5: Pues tampoco soy tan listo porque bueno, estoy dudando, ¿eh? Entre...
0: Hay varias personas, pues os la tenéis que jugar a un nombre. ¿Quién es esta mujer?
1: Madre mía.
0: Tenéis 5 segundos para escribir en un papelito el nombre de esta mujer, cantante, actriz que ha estado en Gran Hermano. Y no se puede. ¿Vais a bajar la cabeza?
3: Bueno,
0: desde
3: si no
0: ya?
3: Cumple ninguna.
0: No, que me da igual, que vais a bajar la cabeza desde ya porque viene por allí y mis compañeros a veces se lían con la manta y se la ponen en la espalda. Por lo tanto, no se levanta. Ni Carlos, ¿qué opinan? Levanta la cabeza, ni Torito levanta la cabeza. ¿Vale? Baja la cabeza, Torito. Es que no levantes la cabeza y la levantas.
2: Pues que no hay nadie todavía.
0: Que te digo yo que sí. Vale, Tatiana, empiezas tu cariño.
1: Selena de Sonia y Selena.
0: Selena de Sonia y Selena.
5: He puesto también Selena de Sonia y Selena.
0: Selena de Sonia y Selena, que yo sigo enfadado con ella, aviso.
1: Ya, por eso
0: porque
1: no me
0: dijo que iba a venir. Torito.
2: ¿Pero no vino Selena?
0: No, vino la otra, la rubia.
3: La otra.
1: Vino Sonia.
2: Yo me acuerdo, iba a poner Selena, pero he puesto Karina, pero Karina es madre.
0: Karina es madre.
3: Y sé que no es, pero Malú.
0: Malú, que estuvo en Gran Hermano, ¿te acuerdas?
3: Cuando, ya, es que esa
0: cuando
3: puta
0: dijo,
3: pregunta...
0: voy a destrozar mi carrera. Me voy a meter en Gran Hermano.
3: Es que iba con Malú todo el rato y ya al final...
0: Mira, vamos a hacer una cosa.
2: Coyote Das la nominó.
0: Una cosa. Selena, que no ha estado en Gran Hermano, por cierto. Habéis estado muy bien las dos ahí. No ha estado en Gran Hermano. Y Karina estuvo en Gran Hermano VIP. No estuvo esta persona en Gran Hermano VIP. Estuvo en Gran Hermano...
3: Ah, el normal.
0: De Noel Normal.
5: O el de Anónimos.
0: Podéis jugárosla a otro nombre.
3: En el de Anónimos es cantante. Uf.
0: Venga, 5 segundos para jugar...
1: Bueno, venga.
0: Gran Hermano Anónimo. Adelante.
2: Pero claro, actuó o participó.
0: Participó. Tenéis datos más que de sobra. Si alguien quiere cambiar, está a tiempo.
1: Madre mía, esto se ha complicado, ¿eh?
2: Ostras, no tengo ni idea, churra.
1: Es que ha dicho que tiene más de 30 años, pero menos de 45.
0: Exacto.
1: Es que ahí yo bailo.
2: No tenemos ni idea.
0: Vale, ¿alguien ha cambiado el nombre?
1: Yo había puesto Ilenia, pero creo que tampoco. Porque
0: Ilenia
1: en
0: Gran Hermano VIP.
1: Pues nada.
0: Vale, pues nada, no hay cambio de nombre. Torito, baja la cabeza, ahora sí que sí.
2: Venga, vale.
0: Por favor, vayan pasando a la persona. No se mira, Samantha, por el amor de Dios, girando la cabeza, como la niña del exorcista. Venga, a ver. Venga, que son las 5 y 16, las 4 y 16, que no os va a dar tiempo ni siquiera a comentar un tema con esta persona. Hala, ya podéis levantar la cabeza.
2: Estoy pensando quién puede ser todo el rato, ¿eh?
0: Aquí tenéis a esta a persona.
2: Ver, es muy delgada de pata, ¿eh?
0: Es delgada de pata.
2: Tiene las patas como Ana Obregón.
1: La zapatilla es cara.
2: ¿Quién es?
0: ¿Quién
2: es
0: puede cara, ser? Cara. Carlos, ¿qué opinan?
6: No veo nada.
0: Venga, vamos a descubrirlo. Ha venido el despertador a pasárselo muy bien. ¡Amor Romeira! Anda que ¿quién canta? ¿Quién baila? ¿Quién interpreta? Amor Romeira. Amor a la silla del ministro. Jamás pensé que diría esto. Venga, siéntate ahí.
1: Amor,
0: que ha llegado.
2: Yo diciendo que era Karina.
1: ¿Y Malú quién lo dijo?
0: Carlos, ¿qué opinas?
3: Un desastre.
0: Podía ser Malú perfectamente.
1: Total.
2: Viene con el bolso como si fuese la MEC, ¿vale? Con su bolso de amor. ¿Sabes qué fantasía? Todo está relacionado.
5: Oye, ahora entiendo al que se fue, que esto es para la papada y esas cosas, horroroso.
0: Es que al final es un estudio de radio. Es que no está preparado esto ni acondicionado para la tele.
2: Es verdad que no era difícil de saber, sí. Pero...
5: Ya, de verdad, ¿cómo
2: pero
5: te
2: no
5: vas a
2: caes?
5: Caer?
2: A ver, es que cantante GH Anónimo nos ha descuadrado.
0: Hay que reconocer que las personas que vienen aquí, que cantan, que actúan, siempre descolocan, porque es verdad. Joder, Topacio Fresh, por ejemplo, Topacio es que te canta, te actúa y tal, pero ¿por qué son conocidas? Pues amor por ser un icono.
2: ¡Hombre, una fantasía brava!
0: ¡Bienvenida!
2: ¿Cuál es tu gran hermano? ¿Qué año fue?
0: El 9.
2: Porque yo me acuerdo de Amor Romeira, que yo fui a presentar una gala de Operación Triunfo
5: en Fuerteventura.
2: En Fuerteventura. Sí. Y tú podías tener

0: 16 años.
1: Esto fue antes de que se hiciera famosa.
2: Claro, yo bailaba en el baño municipal y entonces estábamos apoyando a Saray, que concursaba en Operación Triunfo de...
1: Ah, me acuerdo, sí.
2: Saray, que era el mejor, era de
1: que llegó a la final, que quedó segunda.
2: Sí, exacto. Y entonces estábamos apoyándola a ella y él fue como reportero.
0: Mírale. Imagínate, y cuando salió a Gran Hermano me acordaba porque tenía tanta presencia bailando y digo... ¡Qué guay! ¡Anda, mírala!
1: Mira cómo se abre camino. Amor, que tiene una obra de teatro que además seguramente os suene, Hay Sofocos. Claro, lo hemos
0: hombre,
1: visto.
0: El mitiquísimo. Sofocos de toda la vida, sí, vuelve,
1: la de
0: ¿no?
1: toda la vida.
0: Claro.
2: Vuelve, cogemos el relevo, el testigo de Loles León, Paz Padilla, Ana Obregón, y estamos en el Teatro Arlequín, en la Gran Vía. Estrenamos el 24 de septiembre. Estoy súper contenta con un elenco como Mar Regueras, que es icónica. O sea, una actriz mítica, Mónica Pons, Diana Peñalver, y una servidora, que estoy súper emocionada y con ganas de que la gente vea una faceta nueva que para mí es la de siempre.
1: Claro, porque... que tú eres actriz ya. Hace muchos años.
2: Entonces es como que creo que todavía no estamos acostumbrados a que las personas hagan muchas cosas, ¿no? Por ejemplo, ponemos etiquetas todo el rato y si eres cantante, eres cantante y no puedes hacer otra cosa que no sea cantante porque si no te devalúa la carrera, no estás en la onda, no tal. Lo vemos con Chenoa, que la critican todo el rato por ser presentadora y también es cantante.
1: Y entonces, es de las mejores presentadoras,
2: pues
1: claro que sí.
2: Sí, me gusta mucho. Al final creo que hay que ser polifacética y ser la mejor versión de ti en cada momento.
0: Muy completa, claro, muy completa eres. Y estás muy guapa hasta ahora, ¿eh?
2: Sí, muchas gracias.
0: Te sienta bien, ¿eh?
2: ¿Sí?
0: A partir de ahora tenías que empezar a actuar a las 5:19.
1: Pues sí, oye, las 5:19, gracias por recordármela ahora, porque en 30 segundos vamos a echar un vistazo a los periódicos de la prensa escrita con uno de nuestros compañeros y seguimos aquí conociendo un poquito más a Amor Romeira y hablando un poquito en la tertulia despierta de los temas que tenemos que hablar. ¡No te muevas!
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0: 5 y 21 de la mañana, 4 y 21 en las Islas Canarias. Tenemos el papel, la mesa llena de papeles, porque también han llegado las portadas. Guillem Hidalgo nos lo cuenta, adelante.
1: ¿Qué tal, Gorka? Buenos días. Ceuta sigue llevándose los titulares de los principales periódicos este miércoles 16 de septiembre. La visita de Felipe VI a Ceuta estará fijada antes del 12 de octubre, informa El Mundo. En fotografía, el rey con Marlaska. El rey sigue preocupado por Ceuta. Es un ejemplo de civismo pese a la situación. La Vanguardia escribe: Europa apuesta por reforzar las fronteras tras el asalto de Ceuta. La Eurocámara y el comisario de Migraciones abogan por redoblar la seguridad y Marruecos trata de exculparse ante varios eurodiputados. La imagen, en cambio, es para una nueva promoción de guardias urbanos en Barcelona. Los tiroteos crecen un 45%. ABC, el delegado del gobierno en Ceuta, se enfrenta a una investigación por hasta 6 delitos y la Comisión Europea urge a Sánchez para que acelere las expulsiones. También dice: el empleo falso del etarra Cherokee en un herbolario para seguir en libertad. Por último, El País titula: Madrid abre una investigación por el maquillaje de las listas de espera. La fotografía para un inmigrante en Ceuta, últimas noches en el trampolín, la playa de la vergüenza. A esta hora, tranquilidad meteorológica, pero a partir de la una de la tarde, la Agencia Estatal de Meteorología activará avisos naranjas por lluvias en el sur de Mallorca y desde las dos de la tarde en zonas de Cataluña y Aragón. 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Hoy, programa especial desde el Parlamento Europeo en Estrasburgo.
0: Muchísimas gracias, Guillem Hidalgo. Seguimos aquí nosotros con Tatiana, con Samantha, con Torito, con Carlos y nuestra invitada sorpresa, Amor Romeira.
2: Hola. Arte.
0: Arte todo.
2: Ha venido con un cacho labio rojo.
0: Hombre, el sí, que tiene.
2: Y cuando ha salido por la Gran Vía, se debían pensar que ibas de marcha, ¿no?
3: Pues no, porque estaba en casa. No, vine desde casa, me puse el labio rojo porque es corporativo del micrófono de ustedes.
0: Di que sí.
3: Y dije, voy a venir rojo así en plan que Torito sepa que llegue.
2: Cuando vas a la COPE que te pones de azul.
3: No voy a la COPE.
0: Que tú también para qué te metes.
3: Sí. Claro.
0: Fabián Cinar, sí.
2: No puede ser invitada sorpresa.
0: No. O sí, sería más sorpresa que nunca. Hay sofocos, que hacéis ahí un juego muy, muy gracioso con el hay, porque claro, hay sofocos. Cualquiera puede tener sofocos en un momento de la vida, pero claro, tan presente la inteligencia artificial.
3: Exacto. Y ¿no? Más ahora con los titulares, ¿no? Que los creadores de la inteligencia artificial están pidiendo que se pare y que se controle, ¿no? Entonces somos cuatro mujeres sometidas a la inteligencia artificial que nos intenta destruir por ser menopáusicas.
0: Anda.
3: Y entonces trata como de cómo nos defendemos, cómo buscamos herramientas y cómo sobre todo empoderamos a la mujer desde otro ámbito que no sea el de estar excluida, encerrada y sobre todo ese estigma de que la mujer cuando llega a una edad tiene la menopausia y que viene referida a las hormonas y la regla, la menopausia le llega a las personas, depende la edad y depende de las circunstancias. Hay personas que tienen la menopausia muy jóvenes y claro, hay otras que la tienen muy tarde, pero sin embargo cuando la mujer va cumpliendo edad siempre tiene el estigma de ya va a tener la menopausia, ya va a ser una señora como poco valorada y demás. Entonces la obra representa muchísima más diversidad. De hecho, al ser yo una mujer trans, pues te preguntarás, ¿y tú tienes sofocos?
0: ¿Tú tienes sofocos,
3: pues
0: amor?
3: Que ir a la obra para ver.
0: No se va a contestar esta chica.
2: Claro, estamos todos deseando hacer la pregunta. Suerte que la has lanzado tú.
0: Oye, ¿te pasó? No, hay que decir una cosa muy graciosa porque me han hablado de cierta persona erudita en la materia que lo que hizo fue decirte, te dio un masaje muy especial cierta persona.
3: Eso fue muy fuerte.
0: ¿Qué te contó?
3: Bueno, pues resulta que estábamos en el Cotillo, en Fuerteventura, y resulta que había un masajista que era como sensorial, como que hacía de que te tocaba y hablaba como de los chakras y tal, y de repente pues se lo estaba haciendo Jorge Moreno, no, un compañero periodista, y luego me tocó a mí.
0: ¿Sí?
3: Y cuando me toca a mí, pues me está tocando la parte del digestivo, la barriga, tal, no sé cuánto, y me dice, veo que has tenido dos abortos y que tienes unas reglas complicadas de mucho dolor. Y yo, claro, me quedé callada.
0: ¿Qué le dices?
3: ¿Quién soy yo para negarle sus intuiciones a él? O sea, yo no seré quien le diga a él que yo no he tenido abortos, que no tengo reglas y que soy una mujer trans. O sea,
0: bueno,
3: yo me callé, claro. Le dije, si él es feliz y tiene esas intuiciones, a lo mejor en un más allá yo viví, tuve dos abortos, pero bueno, fue una cosa anecdótica donde Jorge y yo siempre nos reímos.
2: Hombre.
3: Y siempre lo hablamos como en plan, fíjate cómo es el cispás, ¿no? Que pasó desapercibido.
0: Oye, pues un poco lo que hacemos aquí en la tertulia despierta. Nos ponemos a hablar, siempre nos reímos. No sabemos si lo estamos diciendo aquí o lo estamos diciendo atrás, ¿verdad? De lo naturales que estamos. Hay distintos temas. Vamos con el primero. Adelante.
4: ¿Dónde está Ibiza?
0: Samantha, ¿tú sabes dónde está Ibiza? Porque lo tiene. Tú miras hacia el mar y ya ves Ibiza.
5: Por supuesto. Anécdota. Desde mi pueblo hay una montaña que se llama el Benicadell.
0: Ajá.
5: Tú subes hacia arriba. Los días que está todo despejado, se puede ver Ibiza.
2: Y ves a Pocholo.
5: Exactamente. Tengo otra anécdota con Pocholo.
0: Adelante.
5: Ay. Mis amigos fueron a Ibiza de fin de curso hace, no sé, muchos años, 15 años. Y estaba Pocholo en su momento más
3: mochila
5: espléndido de la noche, dando su teléfono. 6, 8, 4, ¿cuántos? Y lo cogieron y le pusimos en nuestro grupo de amigos a Pocholo.
0: ¡Anda!
2: ¿Tienes el teléfono de él?
5: Tengo el teléfono de Pocholo. Le llamé una vez para que viniera Trimpitas con traumita.
0: ¿Y te contestó?
5: Me dijo que no, que ya me llamaría, que estaba en el hospital.
0: A nadie le sorprende.
5: Era mentira.
0: Tatiana, ¿dónde está Ibiza?
6: Sí, o Ibiza está en España. Estas deben ser las preguntas que se hizo la influencer Janis antes de viajar a la isla. La creadora de contenido ha contado que...
0: Janis. Puede llevar error.
2: Es como griega.
0: Janis, de hecho,
6: Janis,
0: es verdad.
6: Claro. Janis. Pues cuando viajó a las Islas Baleares cambió todo el efectivo de euros a dólares, pensándose que Ibiza estaba en mitad del océano y que por lo tanto no pertenecía a España.
0: Es maravillosa, de verdad.
5: La mejor.
3: Ay, por favor.
0: Pero esto nos ha pasado a todos. En algún momento, Carlos, hemos creído que algo era así y resulta que era asá.
7: A mí me pasa mucho con las canciones, como bien sabes, sí, que me las sé regulinchi. Te aprendes de pequeño y luego de mayor las cantas mal. Entonces, por ejemplo, la oreja Van Gogh me pasaba la de tú olvídame, aquí yo estaré bien. Y yo decía, joven Amelio, te recordaré.
0: Joven Amelio.
3: Ya, pero que mezclaba como las...

0: Serie de Marco, claro.
1: Claro, claro.
0: Sí, yo creo que tú tienes un trauma.
1: Tengo un trauma con Amelio. Con
2: Ostras, yo creo que todos los que vimos esa serie la tenemos, ¿eh?
1: Sí, es que era dura, ¿eh? En realidad.
0: No, no, Amelio y
2: imagínate,
0: yo.
2: Sí. Qué pena. Uy, que también está la creencia de que se llamaba Amelio. ¿No se llama Amelio?
1: ¿No es Amelio?
2: Amedio.
1: Amedio.
0: ¿Cómo?
2: Yo muchos años le he estado llamando Amelio.
0: Yo Amelio.
2: Claro, pues sí, ya, a partir de ahora cambia.
3: Amedio es muy difícil, ¿eh?
0: Amedio.
2: Amedio es lo mismo, pero con T.
3: Es que los de Victoria sois tan leídos, ¿sabéis? Todo del mundo tele.
2: Que te tengo cerca, te puedo pegar.
3: Es que el festival solo podía ser allí, ¿eh? Porque es que tú dices una película y tú sabes de todo.
2: Todo.
3: Yo como balear...
2: Y de Gran Hermano
3: como
2: también.
3: Como balear, ¿sí? Como persona que ha nacido en las Baleares.
2: ¿Ibiza existe?
3: Es que no me puedo creer. Supongo que es un sucedáneo del sencillo con ese. Ella. Yo creo que ha hecho humor.
2: Te voy a echar. Lo
3: no
2: sabes,
3: puede
2: ¿no?
3: ser, ¿verdad? Que una persona viajada... yo he visto vídeos de ella y una persona dicharachera...
2: ¿Pero y por qué no puede pasar? Que la gente...
3: Que una persona de ¿qué puede tener la chica? 25, 30
2: Sí. Por ahí. No, no,
3: no puede
2: llega
3: ser que una persona de menos de 30 años de España se piense que en Ibiza se paguen dólares.
2: ¿Os acordáis de una chica que se llamaba Aguas Santas?
0: Sí. Claro.
2: Obviamente. Aguas Santas se pensaba que de Algeciras para abajo no existía nada.
0: Ostras, verdad, esto, que me acuerdo.
2: Lo dijo en ciertos programas.
0: En gran, sí, gran
2: hermano, si es que yo creo que ya lo estamos mencionando.
3: Muy amiga de Ares, muy amiga de Ares.
2: Por eso, que a mí no me extraña absolutamente nada.
3: No sé.
2: Samantha.
4: Yo tampoco, yo he visto muchas cosas en esta vida.
2: ¿Cómo qué?
4: Hombre, mira, yo por ejemplo desde niña, bueno, de niña y no tan niña, toda la vida he pensado que lo de no hay moros en la costa era no hay monos en la costa.
2: Sí. Ah. O lo típico que se dice.
4: Estaba yo asustado. Y pensaba que Bertín Osborne era Bertinos.
2: Ah, bueno, claro, sí.
3: Claro, Bertinos.
4: Bertinos.
3: Ah, mira,
2: Bertinos Borne.
4: Sí.
2: Claro. Oye, hay quien cree que el Zapataki es el Zapataki.
4: El Zapataki.
2: Claro. Esto también hay gente que lo ha creído.
1: O Juan Rabonet, es otro gato.
2: Bueno, esto tengo claro. Una historia. Lo vamos a hablar todo en un momentito, pero tenemos que despertar a España en 30 segundos.
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0: aplaudir un poco, venga. Las 5:31 de la mañana, las 4:31 en Canarias. Buenos días, España. Levántate con energía. Hemos desayunado potentemente. No sé si hemos desayunado, hemos comido, hemos cenado. La cuestión es que estamos aquí contigo a las 5:31, 4:31 en Canarias. Y que tenemos una mesa de lo más completita. ¿Cómo diría Torito? Más gente que nunca. Torito, bienvenido.
1: Hola, familia.
0: Estoy no aplaudáis, no. Hoy no se aplaude.
1: Hoy no se aplaude, pues se cobra.
0: Un aplauso, ¿sabes?, a Torito, por favor.
1: ¡Olé! Me siento Bertino.
0: Sí, sí, sí. Que Torito, que hoy te veo más contento que de costumbre.
1: Sí, ¿por qué?
0: Me lo tenías que decir tú.
1: Hay un buen ambiente, buen todo.
0: Ahí está, ahí está.
1: ¿Sabes?
0: Samantha Gilabert, hola.
2: ¡Buenos días! Good morning, buen
1: Samantha
2: día.
1: Lleva una fotito tan mona en el fondito este de armario del móvil.
0: ¿Por qué?
1: Con su novio. Están los dos, ábrelo.
0: A ver que lo veamos.
1: Cosa más curiosa, gavilanes.
0: Qué guapos son los dos.
2: Sí, la verdad, es muy guapo.
1: Lleva la misma ropa que hoy, ¿no tú?
2: No.
1: Se parece un poco, ¿no?
2: No es lo mismo.
1: Ah, no, es verdad.
2: El fruncido es diferente.
0: Y no pasaría nada porque repitiera ropa, ¿eh?
1: No, pero a ver.
2: Hasta la reina repite.
0: Sí. Ahí está.
1: Aquí aceptamos todo.
2: Somos eco-friendly.
0: Sí. Somos muy tolerantes con la ropa.
1: Somos muy tolerantes. Sí.
2: Vamos a la humana.
0: Oye, Samantha, teniendo en cuenta que estamos hablando de reality shows, le hemos preguntado a nuestro personaje, a nuestra personaje secreta, que ahora enseguida hablamos de nuevo con ella. ¿Cómo llevaste tú que de repente tu chico Alejandro entrara en un reality de esta casa?
2: En Top Chef.
0: ¿Cómo lo llevaste?
2: Yo lo llevé súper bien porque me encantan los realities y además estuvo con gente maravillosa como Samantha Balanta.

0: Times, como Belén Esteban,
1: Roy.
0: Como Roy, como Benita, Roy Mendes, fue una fantasía
2: Natalia.
0: Poder conocer a toda esa gente bien. Porque como se hicieron tan amigos,
1: claro.
0: Y mi niño, que no había cocinado en su vida, se esforzó muchísimo y por fin, pues ya es una persona que me hace galletas, que me hace tartas.
1: Ah, sí, le da la repostería ahora, ¿eh?
0: Ahora le da un poco la repostería.
1: La tele cambia.
2: Di el nombre para la gente que escuche, ¿cómo se llama tu...?
0: Se llama, es Alejandro Vergara, claro. También estuvo en La Promesa, aquí en Televisión Española. Sí,
2: todo sí, muy sí. Corporativo, ¿eh?
1: Hombre, claro.
2: Porque tú lo conociste siendo...
3: Todo pertenece a la misma familia.
2: Todo... La radio por delante. ¿Tú lo conociste siendo actor o...?
0: Sí, yo lo conocí cuando él estaba en La Promesa.
2: ¿Tú ya cataste fama?
0: Yo sí, amor, yo
1: perdona.
0: Siempre.
2: ¡Ay, cariñote!
0: Ay, yo le vi, dije, este.
2: ¿Qué le gusta?
1: Disculpa, cataste fama. Samantha, lo lamento, pero Samantha es como 20 veces más famosa que su novio.
0: Pero, por supuestísimo.
2: Samantha
0: y él también
2: famosa,
0: lo sabía.
1: Carlos, ¿qué opina?
4: Muy buenos días, querido. Yo estoy cortando cebollas en casa, aprendiendo por si me llaman para Top Chef o Master Chef o algo, por si acaso
1: Top Chef
4: ya...
1: es repostería.
2: Sí, es difícil.
4: Si bueno, si puedo hacer un pastel de cebolla.
1: Tatiana
2: poco.
1: Muñoz, ¿qué tal, compañera?
5: Buenos días.
1: Amiga de Janice.
5: De Janice. Es que, chico, qué nombre más raro.
1: Es verdad, es verdad. Toda la fanada de Janice contra ti.
5: Pero es que, ¿quién es Janice?
2: Un nombre real.
1: Vamos a dejarlo ahí.
5: Vale,
1: vamos
5: venga,
1: a dejarlo. Luego, luego te haremos reel. Y nuestro personaje, si no, tal vez era así, la gran Amor Romeira.
6: ¡Buenos días, buenos días!
1: Qué guay, porque, claro, os he incluido la palabra amor en algún momento también. He dicho con amor.
3: Yo lo escuché muchísimas veces. Sí. Yo decía, pero ¿por qué le hice tanto amor que me van a descubrir?
1: Lo hago todos los días, ¿eh? Lo que pasa es que ellos se olvidan. Carlos es un poquillo más
4: ya,
1: atento.
4: Ya, pero yo estaba a otra cosa hoy.
1: Estabas a otra cosa. Sí. Qué guay, amor, que no haga falta ni decir tu apellido para que la gente te conozca. Y además, un término tan habitual como es amor. Dices, amor. Y la gente dice, ¿la de Gran Hermano?
3: Sí.
1: Qué suerte que seas tan famosa.
3: Bueno, al final creo que es tanto tiempo. Que empecé con 18 y
1: wow,
3: dentro 18 de
1: años.
3: El año que viene hacen 20 años ya.
1: La mitad de tu vida llevas
3: sí,
1: siendo
3: llevo
1: famosa.
3: Sí, llevo la mitad de mi vida. Bueno, en verdad, si lo pongo a pensar, desde que era más pequeñita, de los 9 cuando era Baby Drag, ya me recorría las televisiones, ya hacía cositas y demás, pero sí es verdad que después del reality pues me he sabido mantener, me he sabido reinventar, he pasado por varias etapas, he sido muy conflictiva, polémica, para acá, para allá, pero siempre he sabido encajarme en lo que realmente me gusta, que es el espectáculo.
1: Sí.
3: Y bueno, pues estoy agradecida de que la gente siempre me tenga como ese cariñito de ay, ella es la canaria, la de la tele, la niña que...
1: Es que me ha gustado mucho el término que has dicho, Baby Drag.
3: Sí.
1: Porque además, escucha esta canción.

0: Esa canción se llama Madre.
1: Ay, Dios mío, me vayas a hacer llorar ahora.
0: No te hago llorar. Si quiero hablar de algo tan bonito como que tu mamá dijo, aquí tengo yo a alguien que es una artista en potencia, hay que explotarla, hay que dejarle que viva lo suyo.
1: Sí, la verdad que tuve suerte de tener una madre como la que tuve. Ay, voy a llorar.
0: Que no, amor.
1: Bueno, al final es una canción muy especial para mí. Es una canción que está hecha para esa persona que me dejó ser yo, que siempre me apoyó, que siempre creyó en mí y que me dio alas para volar. Y cuando el mundo me lo ponía muy difícil, ahí estuvo ella para decirme, no te preocupes que mamá está aquí. Y yo siempre digo que cuando yo entré en el reality, siempre se habla de la visibilidad, ¿no? De la primera mujer trans, de la primera vida trans que convivía en un reality y demás, pero yo siempre he pensado que realmente lo que se demostró fue que había una familia que no discriminaba, que había una familia que no había echado a su hija a la calle por ser trans y que había una madre que se partía la cara con todo el mundo porque la respetara. Y eso también marcó un antes y un después en que las familias comprendieran que las personas trans y las infancias trans merecemos cariño, respeto. Y hombre, como decía mi madre siempre decía, ¿cómo no te voy a querer yo si ya en la sociedad te lo pone tan difícil? Yo tengo que darte herramientas para que tú seas fuerte. Y esta canción va para ella por eso, por todo lo que me hizo.
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0: Y yo tengo que decirte algo, en el recuerdo está tu mamá, ¿eh? Hombre. Recordamos esa sonrisa defendiéndote, diciendo, ay, esta hija mía, las cosas que hace en este programa de televisión, y hablando con otras personas, y me acuerdo que, claro, en ese reality la gente iba saliendo uno tras uno, y siempre con una sonrisa diciendo, es que amor es una loca, es que amor es así de gamberra, es que no lo tengas en cuenta. Sí. Era amor, nunca mejor dicho, de verdad.
1: Totalmente, es que le agradezco tantas cosas a mi madre. Primero el nombre.

0: teléfono claro. Obligatorio, me dejen, y entonces llegó y le dijeron sí y me lo puso.
1: Estoy un poco preocupado porque soy del 82 y lo mismo me llaman para filas en cualquier momento. Yo no he hecho la mili.
2: Todo vuelve. Yo por pies planos no voy.
1: Oye, vamos a seguir hablando de temas porque hay una artista que conocéis mucho que ya la tenemos aquí en España. ¿Quién es?
3: Shakira.
1: Shakira, la tenemos ya en España, decíamos, Tatiana.
4: Sí, ya está en Madrid, lista para empezar su residencia este viernes 18. Su recibimiento en el aeropuerto pues ha sido por todo lo alto. Cientos de fans se agolparon la tarde del lunes a la salida para pedirle fotos, abrazos, y es que este encuentro no fue improvisado, sino que lo organizó la cantante. Shakira cogió el micro y aseguró que estos 12 conciertos recorrerán y unirán a la cultura latina en una sola nación.
1: Hala, todos juntos, bonito cantando todo. Por Shakira. ¿Qué Shakira te sientes hoy, Torito?
2: Yo siempre guaca guaca, siempre un piquetón al lado, ¿sabes?
1: Qué rabia das.
2: A ver, esa imagen de Shakira saliendo con Piqué con la jura de bandera, eso fue mítico.
1: Sí, es que no, hablando de Mili, los del 82 no lo hemos
2: hecho.
1: Le
2: he preguntado ni a él ni a ella qué fue la realidad de esas imágenes.
1: A ver, hace falta preguntar lo que pasó en esas imágenes.
2: Churritas, si aquí preguntamos hasta el DNI de la gente, ¿cómo no vamos a preguntar eso? Es historia de España, ha marcado todos, ¿eh? Están construyendo un poblado allí de Shakira, ¿sabes? Va a ser eso, va a haber de cumbias y cosas colombianas.
1: ¿Tú vas a ir a verla?
2: A ver, es que en España se genera tanta trama de esta, ¿cómo llaman los jóvenes?
1: Hype.
2: El hype, todo esto, que al final terminaré, no quería ir a ver Bad Bunny y terminé en Bad Bunny.
0: Hombre, lo que te da es FOMO, entonces.
1: Tienes FOMO.
0: Sí.
2: FOMO.
5: Te da FOMO por el hype.
0: Claro, te da FOMO por el hype, FOMO. Pero te lo metes
1: Que viene a ser que te da miedo perderte algo de todo lo que se ha hablado.
2: Claro. Soy FOMO y FOMO.
0: Pero vamos, hay que aplaudir que elija a Madrid y España como la ciudad europea, porque al final la inversión que está haciendo va a ser reconstruido para
1: la caña que le hemos metido también.
2: He hecho números, y si tú quieres alquilar con tu marido para hacer tus bodas de plata, el Wanda, por ejemplo,
1: ¿vale?,
2: te cuesta alquilarlo un día 300.000 euros.
1: Claro. Wow.
2: O sea que ella va calculando 12 días, hombre, te puede montar una noria, te puede poner el paquito el chocolatero y vender lo más grande allí. ¿Le saben los números?
1: Claro que sí.
0: Oye, ¿sabéis que Shakira va mucho a Tenerife?
1: Ah, ¿sí? ¿Qué hace
0: sí,
1: ahí?
0: Sí, porque su hermana, que es cardióloga, vive allí.
2: Es verdad que yo fui a un parque de atracciones de los 3.000 parques de atracciones que hice este verano, un parque de atracciones acuático que es impresionante que hay en Tenerife, y ella hizo un videoclip allí.
1: Pues ahí lo tienes.
2: Ahí lo tienes.
1: Todos somos un poco canarios, ¿eh? Samantha, ¿irás a ver a Shakira? ¿Está entre tus planes?
5: Sí, está entre mis planes, porque Shakira es la mejor.
2: ¿Cómo lo haces, como un rap esto?
5: Porque esto es modo Shakira, chicos.
1: Ella es artista todo el rato.
5: Yo soy artista 24/7. Mira, todo el disco de ¿Dónde están los ladrones? Es que es perfecto ese disco.
0: ¿Sabéis por qué se llama?
5: Sí, iba a decirlo.
1: A ver, no os peguéis. Samantha, ¿por qué? ¿Por qué se llama
5: Mira,
1: así?
5: A mediados de los años 90, cuando ella ya lo había petado con Pies Descalzos, ella se iba a Bogotá con su maletín repleto de sueños, que ahí estaba su disco, sus canciones, le robaron todo.
1: Oh.
5: Absolutamente todo, no tenía ninguna copia, estamos hablando de los años 90.
1: Claro.
5: Y dijo, bueno, pues empecé de cero y llamó al disco ¿Dónde están los ladrones? Y ese fue el disco que la consolidó.
1: Pues fíjate,
5: mira,
1: al final...
2: El robo de la jojoya.
1: Es un poco el robo de la jojoya, es así. Carlos, ¿qué opinan? Tú, la gente cuando canta Shakira, ¿qué tal lo recibes? ¿Se saben las canciones? ¿Son fáciles de cantar?
6: No son tan fáciles, ¿eh?
1: No son fáciles, ¿verdad?
6: Y me pasa una cosa, que cuando no canto Shakira, me encuentro con alguien que canta bien Shakira.
1: Ah.
6: El clásico que le hago cantar, me sigue la canción y luego dice, hago muy bien Shakira, y me hace... Lora, lora, lora", y digo, joder,
1: ahora
6: lo he dicho antes. Entonces, bueno, igual la voz no...
1: ¿Qué
6: la...
1: ha pasado con el cantante que ha salido a cantar esta semana?
6: Marc Anthony.
1: No, y... Y quería, yo tenía preparado...
6: ¿Sabes,
1: ¿no?
6: ¿Sabes que de poco pasa algo? De poco la voz es de amor. Porque te vi, pasaste por calle hace una semana y media o dos, yo creo, y estuve a esto, y era por ti, me lo estuve pensando. Y
0: ¿por qué no fuiste?
6: Porque cuando. Sí, cuando alguien es famoso, digo, le estaré molestando, entonces mira a ver cómo está yendo.
1: Es muy majo, Carlos. Carlos,
0: cuando me veas, ponme.
6: La próxima voy.
1: Claro.
6: De poco tenemos aquí amor cantando, ¿eh?
0: Oye,
1: ahora cuando volvamos del reportaje que hemos hecho, le pedimos que cante. Antes, Samantha, algo de Marc Anthony, chica, cántate.
5: Pues mira, me gusta mucho la canción de Marc Anthony, la de... Me miro en el espejo, siento que no estás estúpido, ilógico, y luego

0: Nos encanta Marc Anthony. Y un beso a mi amiga Nia Correia, que es súper fan.
1: Ay, Nia, por favor. Nia.
2: Es verdad, Nia, bueno.
0: Nia está crazy. Claro.
2: Sí, te iba a decir, Nia rota la locura.
3: Y te sabías muy bien la letra, ¿eh? Porque hemos visto.
0: ¡Me ha pillado desprevenida!
2: Estaba pensando, a mí no me gusta tanto Marc Anthony, me sé mejor la canción.
0: Y valió la pena también.
2: Adelante, por favor.
0: Valió la pena lo que era necesario para...

0: porque valió la
1: pena. ¿La has cantado esta?
2: Casualmente.
1: Uy, que Carlos, ¿qué opinan? Ha cantado con la gente de la calle esta de Marc Anthony, que cumple 58 años. ¡Felicidades!
3: ¡Felicidades, Cuquita!

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1: Esperando que una flor cayera de tu balcón.
2: Bueno, es esta, la otra. Valió la pena.
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4: 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Venga. Claro que sí. Estábamos aquí discutiendo acerca de otras canciones de Marc Anthony. Nos encanta. Felicidades. 58 años. Marc Anthony es el que la lió en la boda de Brooklyn Beckham, mandando pasar a Victoria en el día de la boda de Brooklyn y su mujer.
5: Marc Anthony es un sueño.
6: Gracias por tanto, Marc Anthony.
5: Marc Anthony está tartamudo.
6: No me digas. No,
4: es verdad, es verdad.
5: Es no verdad, pero, sí, sí, sí. Pero cuando canta...
4: Y Jordi González nota. También es tartamudo. Esto te lo he dicho alguna vez y no te lo terminas de creer.
5: Porque he estado con él 20 años y no lo he visto yo.
4: ¿Se lo preguntaste?
5: No, pero era tartamudo de pequeño.
4: Sí.
5: Y hizo terapia y lo pasó.
4: Bueno,
5: ¿sabes?
4: Pero esto son cosas que no se dejan de ser nunca.
5: Claro, no.
4: Y no pasa nada. Y
5: ahora
4: nos encanta.
5: Solo tartamudo cuando vean a Gore Robles.
6: Nos encantan los tartamudos.
4: Tenía que decirlo. Oye, ¿qué tal con Nagore tú, amor?
7: Bien.
4: ¿Hay buen rollo?
7: Bueno, no tenemos relación ya.
4: Ay, tú también has tenido algo entonces. No te apetece hablar nada del tema.
7: Un besito en Agore, que te vaya muy bien.
4: Venga, dejémoslo estar.
5: Hay trama,
4: Sí, sí, pero hay tanta trama que creo que pasamos.
7: Pero desde aquí digo que yo prefiero a Jordi González.
4: Vale.
5: Yo soy del team Jordi también,
7: Yo Jordi sí. A
5: muerte. Hay mucha gente de tele que cuando pasa a redes es como que tienes que menospreciar el mundo... tele no. Para que el mundo redes te haga caso.
4: Pero escúchame una cosa, vemos constantemente a Nagore presentando programas de televisión.
5: Sí,
4: no
5: pero
4: puede
5: cuando
4: así.
5: Está con su clan influencismo, es como que menosprecia. Bueno, compartimos nosotros en el orgullo, íbamos a una carroza y la carroza de delante estaba ella, la carroza era una fiesta, estaba ella, Chanel, toda la gente que me cae fenomenal estaba en la carroza esa.
4: ¿Tú crees que hicieron carroza en plan I hate Torito?
5: No, hate Torito no, pero pusieron simpatía pura.
4: Me encanta porque Samantha te cuchichea cosas. ¿Qué?
6: ¿Te cae mal Chanel?
4: No.
5: Sí, me cae mal.
4: No te cae mal Chanel, Torito.
6: ¿Cómo te va a caer mal Chanel?
5: Porque es un sueño de persona.
6: Es la mejor.
4: Chanel mola mucho.
6: Chanel
4: la
6: mola mucho.
4: Pero que tuvieron un pequeño ahí encontronazo. Ya está, nos lo contó. Pero no
6: pasa nada. No, todo el mundo tiene que llevarse bien.
5: No todo el mundo, no, pero ya es siniestra.
4: Mundo. esto ni de coña.
6: Beso, Chanel, te queremos.
4: Venga, vamos con el siguiente tema.
8: Match.
4: Hey.
5: Vámonos. Pim, pam, pum, ayúdate. Yo es que no tengo cascos.
4: Ay, no.
6: ¿Y llevas sin cascos del programa? Dios,
4: pero ahí tienes...
5: Yo estoy haciendo las coreografías que hacéis vosotros, porque de música no he escuchado ni una.
4: A ver.
5: No es igual, ya terminamos.
4: No, no, que te quedan todavía 10 minutos, disculpa.
5: Niño, me has pasado unos...
4: A ver, Tatiana, ¿no? Estamos escuchando Match Man. Ahí está la gracia. Sí.
9: Está bien tirado.
4: ¿Qué ocurre con el match? ¿Es el de Tinder?
9: Sí, el match de Tinder. Una relación iniciada en una aplicación de citas ha terminado con un comandante español de la OTAN de regreso a nuestro país. El militar pertenecía a una instalación de la OTAN en Reino Unido. A través de la app conoció a una mujer con doble nacionalidad, británica y rusa, y ambos pues comenzaron una relación. Ahora el comandante ha perdido sus acreditaciones después de que a la mujer se le atribuyeran posibles vínculos con los servicios de inteligencia rusos.
4: Bueno, Dios mío.
9: Aunque ella lo ha negado.
4: ¿Ella qué va a decir?
9: En rotundo.
4: Claro.
6: Hombre, obvio.
4: Hombre, va a decir, no, sí, sí, soy yo que voy de secreto, de incógnito, no. De todas formas, para ligarla, de cosas que hace la gente para ligar.
5: Es que hay unas tramas hoy en día, no te puedes fiar de nadie.
4: De nadie, de nadie.
5: Yo en mi época no... Yo conocí
4: era
5: a mi
4: más
5: marido.
4: Sencillo, ¿no?
5: A ver, yo conocí a mi marido, me quité del mercado y después empezaron las aplicaciones, las tramas, Tinder para arriba, para abajo, mucho chublaqui, pita para caló. Yo en mi época iba a una discoteca, ligaba y me iba a casa, ¿o no?
4: Antes se hacía eso, era es como animales.
5: Disfrutaba. Una vez me ligué a uno. Cuando digo siempre, una vez me ligué a uno...
4: ¿No es el mismo todo el rato?
5: No, este es antes de mi marido, antes de Cristo, después de Cristo. Y era como de un colombiano, como de AENA. Bueno, a ver, lo conocí.
4: ¿Era zafato o qué?
5: Azafato no, porque era como... bueno.
0: Pero de AENA, claro, hay mucha gente que trabaja ahí.
5: Me llevó a su casa y yo no era muy de ir a casa, ¿eh? ¿Sabes?
0: No voy a preguntar más, sigue.
5: Y hay una cosa que no puedo con los hombres, que no puedo. Y este hombre,
0: a ver,
5: pues llegamos a casa, lo diré fino todo, ¿eh? Todo
0: por favor.
5: Muy, muy bucólico. Llegamos a su casa, un pisito, pim, pam, pum, pam, bocadillo de atún, se baja los pantalones y llevaba una cosa que no puedo, ¿eh? Se me baja
7: un
5: la
7: piercing.
0: ¿El qué?
5: Un tanga, iba en tanga. Y yo, es que no hay cosa antilujuria más. Y le dije si me podía dar un vaso de agua. Se fue a la cocina y yo me fui. Y el hombre, un beso al colombiano que sigue en su casa.
0: Con el vaso del agua en la mano.
5: A ver.
0: ¿Pero qué le pasaba al tanga?
5: No es que le pasa al tanga. El tanga en general, un hombre con tanga que te separa dos nalgas peludas, eso no hay quien se lo coma.
7: ¡Qué
5: ¿sabes?
7: Gracioso! ¿Quién lo diría? Con lo extrovertido que eres.
5: ¿Os gustan gusta los hombres con tanga?
4: Torito, no. Puede parecer que es muy moderno, muy abierto de mente. Que va, es súper conservador.
5: Soy como las rindas chico de la radio. Churritas, pero vamos a abrir un melón y ahora volvéis en el
0: hablando
5: match.
0: De abrir
5: ¿os gustan
0: cosas?
5: Los hombres con tanga?
6: A mí sí. Mi hombre me gusta con lo que se ponga.
5: Eso queda muy bien, pero tú lo ves en tanga y te pones a reír.
7: Hombre, tiene un culo bien pronunciado de gimnasio divino, te va a gustar. Tiene un culo chumirrío que no tiene ni nalga, que se lo dejo
4: cargando. Oye, amor, me estoy acordando, hace muchos años vi una entrevista en Latinoamérica que concediste, dijiste esta palabra.
7: Ay, me pusieron el pito, es verdad.
4: y la que se armó.
5: Después de haberte...
4: la que...
5: Después de haberte quitado.
4: No, nos pasemos.
7: ¿Eh? Culo.
4: Sí, dijo culo. Claro, ya sabemos que Latinoamérica es una palabra que escandaliza.
7: Sí, qué fuerte que te acuerdas de eso. Me acuerdo que yo lo dije tan normal, porque culo es una palabra que aquí decimos
4: eso
7: mucho.
4: Es.
7: Y el presentador paró y me dijo, bueno, que sepas que aquí te van a poner un pi.
4: Un pitidito.
7: Porque es una palabra maldicha. Y yo dije, culo está maldicho. Otra vez lo volví a decir.
8: Claro, sí. Clásico.
7: Y dice, estaba el grupo Camila, que en aquel momento no eran conocidos en España.
4: ¡Anda!
7: Y dicen, ¿cómo se diría? Dice el presentador, culo en España. Dice, nalgas.
4: Nalgas.
7: Y entonces le preguntan a Gabriela Spani, que fue un sueño conocerla en persona, la mítica Paola Bracho, la usurpadora de novela de televisión española, y dice ella, culo está bien.
5: Hombre,
4: claro, es que aquí lo tenemos muy,
5: muy fino, ¿eh?
4: Es súper fino, sí, señor.
6: Precioso.
4: Que, a ver, estamos hablando del tema ligues. Carlos, ¿qué opinan como especialista en el tema?
8: Gracias. Pues, gracias. Yo en Tinder y demás, hombre, he tenido como todo el mundo y medio bien. ¿Sabes cómo he ligado mucho sin querer? Con webs y demás, ligaba mucho con páginas de intercambio de idiomas. Y ahí la gente...
4: ¡Vaya! El famoso tándem.
8: Efectivamente. ¿Sí? Yo con el Language Exchange, que me apunté por hablar inglés, es verdad, hablar polaco y demás,
4: claro.
8: Resulta que llegaba allí y decías, pero si es que me están acosando, yo no sabía que esto era para esto directamente.
4: Claro,
8: es un canteo.
4: Claro.
8: Y además ahí tienes una cosa, que no tienes fotos...
5: ¡Oh, no!
7: ¡Ay, qué ha pasado! ¡Qué susto, tía!
4: Parece la Patiño. ¿Qué ha pasado? Pues que tenemos llamadas sin filtros.
7: A ver.
4: La gente que quiera puede coger el teléfono, llamarnos, entrar aquí directamente.
7: Pero estás de broma.
4: No, esto lo hacemos mucho.
7: Ah, vale.
4: Nos ha salido bien casi siempre. Una vez nos mandaron a la mierda, ¿te acuerdas?
5: Pero muy poca cosa por lo que podría haber sido, ¿eh?
4: Siempre llama a gente. Ayer llamó, por ejemplo, un chaval que era taxista y había llevado a Torito en Barcelona varias veces.
5: Sí, a ver si llama alguien con tanga hoy.
4: A ver, oye, nos puedes hablar si tienes tangas, claro. 900-137-137. 900-137-137. Entras en directo y encima Torito te regala algo.
5: La esponjilla de Radio Nacional. ¿Sabes? Ahora mismo lo que se puede llevar.
4: No, eso no se puede robar. Hola, buenos días.
10: Hola, buenos días.
4: ¿Con quién hablamos?
10: Con Loli.
4: Hola, Loli, ¿de dónde llamas?
10: Pues desde Barcelona, camino al trabajo.
4: Ole, ¿a qué te dedicas, Loli?
10: Pues trabajo en una asesoría.
4: Eres asesora, ¿no? Trabajas en la asesoría, sí. Puedes trabajar de muchas formas, claro, dentro de la asesoría.
10: No. Pues trabajo en una asesoría en el departamento laboral.
4: Muy bien. ¿Qué te parecen nuestros colaboradores de hoy?
10: Ay, me encantan. Es que me encantan los de todos los días. Torito me tiene loca.
5: Ay, Loli, nos escucha mucha gente de Barcelona, ¿eh?
4: Ay, claro.
5: Muchas gracias a toda Cataluña.
4: Una cuestión de probabilidad también.
10: Bueno, porque matiné molt.
5: Hombre, reina, ¿tú qué edad tienes, cariño?
10: Bueno, voy a... 58.
5: ¿Y te has encontrado mucho gavilán con tanga o no?
10: Ostras, a mí me viene el gavilán con tanga y me... Vamos, pero me desmayo, pero no da la emoción, ¿eh?
5: Esta mujer se lleva la enciclopedia de la luz, te vamos a mandar.
10: Que pues que casi. Yo no, va a ser que no. Es que no encuentro que sea una prenda sexy. Ya. Para nada.
7: Lolita, ¿estás soltera?
0: Amor, Romeira te pregunta.
10: No. Estoy casada... felizmente casada hace muchos años, pero mi marido jamás se me ha puesto un tanga. Es que me viene con un tanga y le digo, te borro de la lista.
5: Loli, fantasía, ¿eh? ¿A qué se dedica tu marido, si se puede saber?
10: Sí, mi marido es administrativo en una empresa.
5: Que os gustan los números.
7: Son personas serias.
10: Bueno, le gustan los números.
0: Samantha Gilabert te pregunta.
7: Hola, Loli, ¿qué tal?
10: Hola.
7: ¿Pero tú eres pro a usar tanga o no?
0: Ah, claro, ¿tú lo usas?
10: Pues, yo sí que lo uso.
7: Claro, amiga. Sí, yo también.
0: Eso
7: yo
0: es soy un poco... Pro. Ah, ¿tú también utilizas esa manta?
7: Siempre, yo siempre voy en tanga. Me encanta, me apasiona.
0: ¿Ahora mismo llevas tanga?
7: Ahora mismo llevo un tanga, aunque lleve falda. Mi madre se pone enferma cuando me ven con falda y tanga, pero yo, a mí no me da igual.
0: Es peligroso, ¿eh?
7: No, a mí no me importa que me vean. ¿Le incomoda más a la gente que a mí?
10: Sí, pero yo sobre todo en pantalón. Pero mira, el otro día me encontré, bueno, delante mío había una chica con un pantalón así tipo lino.
5: Ajá.
10: Y llevaba un tanga lino y además, claro, muy finito, claro, como os podéis imaginar, con esa tela, y el tanga era negro.
7: Claro, hay que saber.
0: Era arriesgado. Tatiana, levanta la mano.
9: Pero Loli, si llevas bragas con un pantalón de lino queda peor porque se te ve todo.
10: Claro.
0: ¿Qué hay que hacer?
10: Ostras,
0: claro.
10: Al menos póntelo más disimulado de color.
0: No. Color carne, por ejemplo. Pero es poco,
10: carne,
0: es poco
7: Loli,
0: sensual.
7: Te voy a dar un consejo, crudo. Mi vida. Si la del pantalón lino...
10: Braguitas. Claro,
0: a ver, que
10: de aquellas braguitas,
0: tenemos un máster.
10: Que no se ven, que no se notan
7: claro,
10: tanto.
7: Claro, Loli, pero escúchame una cosa, mi vida, Loli. ¿El pantalón quién lo tenía puesto, ella o tú?
10: Uy, ella, mi
7: porque ella se ponga donde le salga del coño, cariño.
0: No, digamos ciertas palabras.
5: Pero ella
0: estamos en directo, no podemos poner pitidos.
5: Loli puede opinar de lo que quiera, porque Loli es una fantasía pura.
0: Claro que sí.
10: Entenderme, me parece estupendo todo lo que se ponga todo el mundo, como si quiere ir en pelotas por la
5: muy
10: calle.
5: Muy bien, claro, empezamos todo.
0: Yo creo que igual dejamos el tema ya. Sí, esto lo decía. La gente de Corta el Cable Rojo, que los tenemos ahí en Gran Vía desde hace muchísimos años, dicen, no conviene profundizar demasiado en los temas porque de tanga vamos a braga, de braga vamos a no sé qué, y de ahí ya no bajamos.
10: No,
0: de ahí
10: no decimos
0: claro, no decimos pantalón ajustado.
5: Es verdad que me ha parecido más fuerte la palabra braga que tanga.
0: Sí, pero además Tatiana es que pronuncia mucho las R's. Oye, que nos vamos. Loli, que nos tenemos que ir, que llega Juan Ramón Lucas.
10: Pues ay, nada, Juan Ramón Lucas. De haber hablado con vosotros, que sois fantásticos y me alegráis el trayecto todos los días.
5: ¡Brava, Loli!
7: ¡Beso, Loli!
0: Nosotros nos vamos. Un beso
10: adiós,
0: grande.
7: Adiós, Loli.
0: Amor, muchísimas gracias por haber estado con nosotros. Nos lo hemos pasado genial.
7: Y yo también.
0: Claro que sí. ¿Tienes que volver?
7: Volveré.
0: Vale. Y mucha suerte en el Teatro Albéniz de Madrid con Aisofocos.
7: En el Teatro Arlequín.
0: Ay, perdón. Suerte.
7: Un beso para los que estén en la obra de Asbury, pero no soy yo.
0: En el teatro, suerte en el Teatro Arlequín, que nos tenemos que ir. Gracias, amor.
7: Adiós.
0: Aisofocos, hay que ir a verla junto a sus compañeras. Torito, Samantha, adiós, Tatiana, Carlos, gracias a todos.
7: Gracias a ti.
0: Comienzan las mañanas de Radio Nacional. Nosotros mañana a las 4. Nos escuchamos. Somos El Despertador. Adiós.

0: Buenos días, son las 6, las 5 en Canarias.
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0: ¿Qué tal? ¿Cómo están? Bienvenidos a las mañanas de este miércoles en el que amanecemos en Estrasburgo. Estamos allí porque se celebra el debate del Estado de la Unión. De la europea, que diría aquel. Durante años, en nuestra cabeza, Europa fue un lugar tan lejano como idílico, lleno de gente educada, de orden, de progreso, con mejores gestores y menos corrupción. Un lugar que nos sacó de pobres con políticos más altos, más listos, más guapos, que sabían ponerse de acuerdo y resolver los problemas de la gente. Pero aquella Europa ya no existe, si es que alguna vez lo hizo. Hoy Europa se asoma a todo tipo de amenazas, geopolíticas, económicas, incluso tecnológicas. Por eso será interesante escuchar a von der Leyen a partir de las 9. Veremos qué panorama dibuja y qué propuestas plantea. La alemana hablará de inteligencia artificial, de menores y redes sociales, pero si hay un tema que nos toca de cerca es la inmigración, porque la crisis de Ceuta ya estuvo presente ayer en la Eurocámara.
2: We will improve early warning and situational awareness.
0: Bruselas pide una solución urgente y el comisario de Interior, que también tiene las competencias de migraciones, insiste en una idea que ya han deslizado antes. Todas las personas que entraron de forma ilegal en Ceuta tienen que volver a Marruecos. Aquí en España el gobierno le está costando poner cifras a la crisis. Mes y medio después de la entrada masiva, todavía no tenemos un dato exacto de cuántos chavales siguen en las calles, desatendidos. Como digo, no tenemos un dato exacto, pero sí, digamos, una primera aproximación. Y eso es nuevo. El gobierno calcula que son entre 700 y 1.000. Y ojo, porque pide colaboración, el Masaiz.
3: Me duele, como miembro de un gobierno que se está dejando la piel para que Ceuta recupere la normalidad cuanto antes, ver que desde hace semanas el señor Vivas ha dejado de hablar como el presidente de la ciudad autónoma para solo escuchar de su boca el argumentario del Partido Popular.
0: La situación en Ceuta es cada vez más complicada, como muestra la agresión que han sufrido tres vigilantes de seguridad del CETI cuando trataban de mediar en una pelea.
4: Un proyecto de ley orgánica para regular el otorgamiento de la nacionalidad, el mantenimiento de la nacionalidad y, en su caso, la pérdida de la misma.
0: Al calor del debate de Ceuta, el PP plantea quitar la nacionalidad a los migrantes que, tras haberla obtenido, cometan algún delito grave. Desde la mesa del Consejo de Ministros, Óscar Puente tiraba de ironía.
5: ¿Se va a ceñir solo a los emigrantes? Por ejemplo, me pregunto, no sé si el señor Bárcenas estaría incluido en ese listado. Es decir, ¿lo vamos a hacer también con los nacionales que cometen delitos? ¿Les vamos a quitar la nacionalidad?
0: Luego lo analizamos y recogemos el resto de reacciones que ha provocado esta propuesta del PP, de Alberto Núñez Feijóo. Las últimas horas también hemos sabido que las listas de espera del Ramón y Cajal, uno de los mayores hospitales de Madrid, esas listas, al menos en traumatología, se maquillaron para manipular los tiempos. A pacientes catalogados como preferentes, es decir, que tenían que pasar por quirófano en menos de 3 meses, se les pasaba a normal y se hacía sin consultar a sus médicos. Eso supone que para esa misma operación podían esperar más del doble, hasta 6 meses.
6: Jugar con las listas de espera no es jugar con una estadística, es jugar con pacientes. Pacientes, unos que no pueden esperar, otros a los que se le cronifica la patología, otros que no pueden estar con dolor, otros que casualmente se tienen que ir a la privada.
0: La ministra de Sanidad pide a Madrid que aclare qué ha pasado, si manipula las listas de espera, si lo hace de forma generalizada o estamos hablando de un caso concreto, y el gobierno de Ayuso también anuncia una investigación. Y antes de cerrar este primer saludo, permítanme escuchar a Carlos Tarazón.
7: Esto no es solo un incendio forestal, esto nos quema por dentro a todos los que vivimos en estas zonas.
0: Es el alcalde de Tuéjar, en Valencia. Carlos compartía su impotencia con los micrófonos de nuestros compañeros de Apun. Una impotencia compartida por tantos y tantos alcaldes que han sufrido lo mismo este verano, porque cerca de 300.000 hectáreas se han calcinado en lo que llevamos de año en nuestro país. Bueno, en Tuéjar las llamas avanzan sin control y está desplegada incluso la UME. Ahora se lo contamos. Y Y si amanecen a esta hora es probable que se perdieran algo de la jornada de Liga. Gonzalo de Acuña, buenos días.
8: ¿Qué tal, Meritxell? Buenos días.
0: De momento nos deja una victoria sufrida del Real Madrid en el Martínez Valero ante el Elche.
8: Sí, por 2-3, un partido donde el Madrid ganaba 0-2, el Elche empató en la segunda parte y acabó ganando el Real Madrid con un gol de Carlos Espí en el descuento. El problema de los blancos, Mourinho no lo tiene muy claro.
9: El problema me parece obvio. Más difícil, sí. Más difícil saber por qué, pero fácil de entender que partidos que parecen acabados, que al final no están acabados.
8: Un partido que los prolegómenos nos dejan una imagen que es noticia. Todos los futbolistas salían con camisetas de apoyo a Ceuta, pero tres futbolistas del Real Madrid, Mbappé, Vinicius y Konaté, taparon el mensaje levantándose la camiseta donde ponía ánimo caballas. No es una iniciativa de la Liga, es una iniciativa de cada club. El Real Madrid dice que respeta la decisión de los futbolistas porque responde a sensibilidades personales. Además, en la jornada de ayer, Alavés 0, Valencia 1, Rayo Vallecano 2, Español 1. Hoy tenemos 4 partidos, entre ellos el del Barcelona, que recibe al Racing de Santander en el Camp Nou. Si gana el Barça, mantendrá los 3 puntos de ventaja sobre el Real Madrid.
0: Gracias, Gonzalo. Y a esta hora, si tienen que salir de casa, pendientes del tiempo. Bueno, las plegarias de más de uno han sido escuchadas y parece que la cosa cambia y que el calor dejará ya paso a temperaturas más propias del mes de septiembre. Jacob Petrus, buenos días.
10: Buenos días. El Mediterráneo se prepara para otro episodio de tiempo adverso. Atención, porque a medida que pasen las horas, las tormentas empezarán a crecer con mucha intensidad entre Cataluña y la Comunidad Valenciana. Hay avisos naranjas activados en amplias zonas por cantidades que pueden superar los 40 litros en menos de una hora e incluso los 100 en periodos de 3 horas. Son tormentas acompañadas de granizo y de fuertes rachas de viento que primero empezarán creciendo en zonas de montaña, especialmente en los Pirineos y al sur de la Ibérica, para posteriormente durante la tarde acercarse hasta la misma línea de costa y ya de cara a la próxima madrugada alcanzar sobre todo el oeste de las Islas Baleares. Son chaparrones que de forma más débil también afectarán a otros puntos de Aragón, del este de Castilla-La Mancha, incluso de la región de Murcia o de Andalucía Oriental, mientras en el centro y al oeste de la península tendremos una situación muy calmada con cielos prácticamente despejados y solo a esta hora destacamos la cantidad de nubes bajas que se acumula en Castilla y León, así como en Galicia y en el Cantábrico, donde hoy todavía recibiremos algunas precipitaciones débiles que por la tarde irán desapareciendo. Atención al viento porque de norte se impone, rachas intensas, sobre todo en las costas de Galicia, de Cierzo en el Valle del Ebro y de Tramuntana en Girona y en las Islas Baleares, con un poniente que ganará intensidad en el estrecho en las Islas Canarias. Por su parte, destacamos en los vientos alisios fuertes y la acumulación de nubes en el norte, aquí todavía con avisos amarillos por altas temperaturas, a pesar de que los termómetros bajan en el archipiélago canario y en la mitad norte peninsular de una forma muy evidente. Hoy solo hará un poquito más de calor que ayer en la costa mediterránea andaluza, en Ceuta y en Melilla.
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0: Y a esta hora, cuando son las 6 y 8, las 5 y 8 si nos escuchan desde Canarias, actualizamos todas las noticias de esta mañana, miércoles 16 de septiembre, con Juan Antonio Aparicio. Juan Antonio, buenos días.
11: Muy buenos días, Meritxell, en esta jornada en la que, como decías, las mañanas de Radio Nacional de España van a estar a partir de las 7 con Juan Ramón Lucas en el Parlamento Europeo. Programa especial en el que la situación migratoria en Ceuta va a estar muy presente, como en el inicio del periodo de sesiones de la Eurocámara y el discurso del Estado de la Unión de la presidenta de la Comisión, de Ursula von der Leyen, que hará mención hoy a las migraciones y a la situación de la ciudad autónoma. Lo hace después de que este martes el debate ya haya llegado a Estrasburgo y mañana jueves se vote una resolución. Todo con el foco puesto en la supuesta responsabilidad de Marruecos en la entrada masiva de migrantes que se defiende. El gobierno marroquí ha enviado a varios eurodiputados un correo en el que asegura no tener nada que ver. Corresponsal comunitario David Bidueiro.
12: El debate en el Parlamento Europeo en torno a Ceuta ha empujado a Marruecos a intervenir. Ha enviado un correo a un grupo de eurodiputados para explicarles que no está detrás de la entrada masiva de inmigrantes y que está dispuesto a readmitir a todos los que cruzaron ilegalmente la frontera. No es la primera vez que lo promete, aunque no lo haya aplicado, pero Rabat trata así de influir en los eurodiputados. Mañana la Eurocámara vota su respuesta a la crisis de Ceuta y por ahora populares y socialdemócratas han parado las negociaciones para acordar un texto de mínimo. Podemos. Y el tono ha sido fuerte durante el debate, con el PP señalando al presidente Sánchez, Dolors Montserrat.
13: Sánchez lo sabía y se fue de vacaciones 25 días. Una irresponsabilidad que le convierte en cómplice y culpable.
12: Mientras Irache García, socialdemócratas, ataca la postura de PP y Vox.
13: Pedir expulsiones que incumplan la ley del menor, la ley de extranjería y la legislación europea e internacional es violar el Estado de Derecho.
12: Pero en Vox consideran que los dos grandes partidos y Europa deberían responderle a Marruecos con contundencia. Jorge Buxadé.
14: Suspender el acuerdo de asociación con Marruecos y todos los acuerdos internacionales con Marruecos, salvo, obviamente, los de retorno y expulsión de los marroquíes.
12: Aunque el PP sí desliza que si se repite otra entrada masiva, las relaciones con Marruecos no pueden seguir igual.
11: Gracias, David. En nuestro país, la nueva sesión de control al gobierno en el Congreso va a volver a ser el escenario de la disputa política después de que el Ejecutivo haya vuelto a acusar a la oposición y al Ayuntamiento de Ceuta de falta de cooperación en la crisis. PP y Vox siguen presionando, pero también los socios. El gobierno además ha actualizado las cifras de los migrantes que continúan en Ceuta. Alberto Apezteguía, buenos días.
15: Buenos días. En Moncloa reconocen que 10.000 migrantes siguen en las calles de Ceuta y admiten que todavía les quedan entre 700 y 1.000 menores por identificar. Con las Navidades en el horizonte como límite para resolver la crisis, acusan al gobierno ceutí y a los populares de bloquear la situación. El mando único, Ángel Víctor Torres.
16: Quienes nos dicen en Ceuta que no quieren que Ceuta sea un SETI, para que Ceuta no sea un SETI, las personas tienen que salir de la calle.
15: Pero las críticas a su gestión no solo les llegan desde la oposición. Alberto Ibáñez Sumar y Gabriel Rufián Esquerra.
17: El señor Sánchez debería ponerse las pilas.
18: El gobierno le pide disculpas, que estuvo 20 y pico días desaparecido.
15: Creen que finales de año es demasiado tarde y exigen que se agilicen los procesos para reubicar a los menores en la península. Podemos y Ione Belarra.
19: 24-48 horas máximo, una semana. Yo es lo que le exijo al gobierno.
15: En Vox no le dan ninguna credibilidad a los plazos del Ejecutivo e insisten en las deportaciones. La portavoz Pepa Millán.
20: Es mentira que la normalidad vaya a volver en diciembre. Es completamente mentira, porque el gobierno ha demostrado que su interés es cronificar esta situación.
15: Ceuta no recuperará la normalidad, dicen, hasta que Sánchez salga de la Moncloa.
11: Y mientras hoy el debate de Ceuta se traslada, como decimos, también a la Eurocámara, España e Italia han prorrogado por otros 15 días los controles fronterizos entre ambos países por esta crisis. El transalpino los mantiene por el momento hasta el 30 de septiembre. España hasta el 8 de octubre. Laura Herrero.
21: Sí, Italia aplicó el 1 de agosto los controles en puertos y aeropuertos para los pasajeros procedentes de España y España hizo lo propio el 8 de agosto. Y mes y medio después, ninguno da su brazo a torcer. Por segunda vez, el gobierno de Giorgia Meloni ha aprobado una prórroga de 15 días más de la suspensión del espacio Schengen. Justifican que aún hay riesgo para la seguridad interna provocada por la crisis de Ceuta. Y el ejecutivo de Pedro Sánchez se toma la revancha y anuncia que también alarga la medida que acaba el 23 de septiembre y lo hará de momento el 8 de octubre. El ministro de Exteriores, José Manuel Álvarez, no escondía su enfado con el país transalpino.
22: Vergonzoso y es desde luego un ataque directo a la dignidad de los españoles y a la unidad y la solidaridad de los europeos.
21: Fuentes del Ministerio del Interior se abren a cambiar la fecha prevista de este 8 de octubre si hay un cambio, dicen, de circunstancias que lo propicien.
11: Entre tanto, en la ciudad autónoma continúan las manifestaciones y protestas para exigir la vuelta de la normalidad. Este martes, sus ciudadanos se han unido en una cadena humana junto al puerto, donde se ha habilitado, recordamos, uno de los campamentos para pedir que se agilicen las devoluciones.
23: Porque no queremos que nuestra ciudad se convierta en un SETI. No puede haber tanto asentamiento en toda la ciudad.
24: Y que se lo lleven. Vamos, que no quede ni uno. Ni uno. Porque tanto dice los niños de ellos y los niños nuestros.
11: Por otra parte, tres vigilantes de seguridad del CETI de Ceuta han resultado agredidos al mediar en una pelea entre los migrantes acogidos en estas instalaciones. Los tres han tenido que ser trasladados al Hospital Universitario de Ceuta. El juez del Tribunal Supremo, Pablo Llarena, ha vuelto a rechazar aplicar la amnistía a Carles Puigdemont y mantiene la orden de detención para el expresidente de la Generalitat de Cataluña. El magistrado considera que la malversación supuso un beneficio personal, la decisión queda ahora pendiente de lo que resuelva el Tribunal Constitucional. Aysa Sánchez, buenos días.
25: Buenos días, con horizonte el día 22 de septiembre será entonces cuando el Constitucional empieza a resolver los recursos contra la decisión del Supremo de dejar fuera de la amnistía la malversación del procés. Esta doctrina será después la que tenga tenga que aplicar también el caso de Carles Puigdemont, porque Llarena ha corregido parte de su argumento tras la sentencia europea. Ya no sostiene el juez que el procés perjudicara los intereses financieros de la Unión Europea, pero sí mantiene que Puigdemont obtuvo un beneficio personal al emplear fondos públicos para impulsar el referéndum y por ello mantiene su orden de detención. Sobre ello se pronunciaba además Jordi Turull en Radio 4 contra la actuación de una parte de los jueces.
2: Quan tornarà? El problema més si tornarà és perquè no ha tornat, i no ha tornat perquè hi ha una sèrie de jutges que més que fer de jutges
25: fan de justicieros. No ha vuelto porque hay una serie de jueces que más que hacer de jueces hacen de justicieros y se han rebelado contra el poder legislativo, decía el secretario general de Junts. Su recurso será el primero que estudie, por cierto, el Constitucional el próximo martes.
11: Lo escuchábamos al inicio, el Ministerio de Sanidad exige explicaciones a la Comunidad de Madrid tras las presuntas modificaciones en las prioridades en operaciones para mejorar las listas de espera en el Hospital Ramón y Cajal. La denuncia parte de varios facultativos del centro, mientras que la consejería se defiende. Laura Rodríguez, buenos días.
3: Buenos días. Y a última hora de la tarde, el Ministerio enviaba una carta a la Consejería de Sanidad madrileña exigiendo explicaciones y garantías en el control de las listas de espera. Mónica García, en Radio Nacional.
4: La Consejería de Sanidad es la que de alguna manera permite o incentiva que haya este tipo de maquillajes, ¿no? Jugar con las listas de espera no es jugar con una estadística, es jugar con pacientes.
3: Son 57 pacientes que en cuestión de dos semanas vieron cómo su estado en las listas de traumatología pasaba de ser de prioridad preferente a prioridad normal, es decir, personas que deberían de ser intervenidas antes de 90 días podrían tener que esperar hasta 180, garantizando que la cirugía se producía así dentro del plazo previsto. Desde la Consejería de Sanidad niega que se trate de una forma de maquillar la estadística. Fátima Matute.
5: Bueno, lo que quiero dejar claro es que en la Comunidad de Madrid no se falsean las listas de espera, que es mentira que se estén maquillando las listas.
3: La consejera achaca las acusaciones a las rencillas con un cirujano del hospital que había sido expedientado. Ayer, en el canal 24 Horas, el trabajador aseguraba que el expediente se lo abrieron al dar la voz de alarma.
6: Y a raíz de ahí, pues, se ha desencadenado un expediente disciplinario contra mí por acoso y conflicto interno con la dirección médica y con el jefe de servicio.
3: Una polémica sobre la que todavía no se ha pronunciado la presidenta madrileña, Isabel Díaz Ayuso, que el mismo día en el que salía a la luz esta noticia, recogía un premio a su gestión sanitaria.
11: Gracias, Laura. Son las 6 y 16, las 5 y 16 en Canarias. Después de la subida de los tipos de interés del Banco Central Europeo, Estados Unidos podría seguir hoy los pasos de nuestro continente. La Reserva Federal comienza una reunión en la que se va a tomar una decisión a la que ya se ha mostrado favorable su nuevo presidente. El objetivo, al igual que en Europa, luchar contra la persistente inflación por la guerra en Irán. De producirse finalmente, sería la primera subida de los tipos de interés en Estados Unidos desde julio de 2023. Cuéntanos, Víctor Fernández.
15: Los mercados dan por sentada la subida de los tipos de interés. El presidente de la Reserva Federal, Kevin Warsh, ya mostró su disposición a subirlos en agosto en su discurso en Jackson Hole. Mercados y analistas cuentan con que suban en el entorno de los 25 puntos básicos hasta quedarse en el 3,75 y el 4%. Todo con el objetivo de frenar las presiones inflacionistas que se mantienen vigentes en Estados Unidos. Presiones que mucho tienen que ver con lo que ocurre y con lo que ocurre en Oriente Medio. Si el conflicto se resolviera, una bajada de los precios de la energía podría contribuir a un alivio de esas presiones inflacionistas. Pero, hasta entonces, la receta de la Reserva Federal apunta a un aumento del precio del dinero en un momento en el que la inflación sigue muy por encima del objetivo del 2%.
11: Con la vista puesta en el comercio mundial y el estrecho de Hormuz y ahora la seguridad en el Mar Rojo, el conflicto de los hutíes de Yemen está forzando también desplazamientos internos por los combates. Mientras Naciones Unidas alerta de graves consecuencias y se cierra el estrecho de Bab el-Mandeb, más de 4,5 millones de personas han tenido que abandonar sus casas, miles de ellas incluso cruzando el mar hasta la cercana Yibuti. Corresponsal en Oriente Próximo, Santi Echevarría, buenos días.
7: Buenos días. Ese reciente avance de los rebeldes hutíes de la milicia proiraní en Yemen y también los contraataques de la vecina Arabia Saudí, que apoya al gobierno

0: gobierno yemení para tratar de frenar esa expansión, esos combates están desatando un desplazamiento forzoso de cerca de 100.000 personas. Pero también hay miles de yemeníes que buscan refugiarse de esta guerra por mar, desde la península arábiga hasta el Cuerno de África. Y pueden imaginar el peligro de esa travesía desde Yemen hasta Djibouti, alerta el portavoz del secretario general de la ONU, Stefan Dujarric, cruzando además precisamente el estrecho de Bab el-Mandab, que es el objetivo de esta última ofensiva de la insurgencia hutí. Pero los yemeníes llevan ya más de una década sufriendo las consecuencias de esta guerra. El jefe de la misión de la Organización Mundial para las Migraciones, Abdusatore Soev, precisa que unos 4,5 millones de personas se han visto forzadas ya a desplazarse en Yemen.
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2: Meses después del histórico derribo de la verja de Gibraltar, la eliminación de la frontera física ha supuesto una considerable mejora diaria para los más de 15.000 ciudadanos españoles que trabajan en el Peñón. Sin embargo, estos trabajadores transfronterizos siguen reclamando que se agilicen las mejoras laborales y sociales pactadas y, sobre todo, que las administraciones les dejen participar en la toma de decisiones. Redacción en Andalucía, Rocío Muñoz.
3: La desaparición de la verja ha agilizado el paso diario de más de 15.000 trabajadores transfronterizos, la mayoría españoles, que cada jornada se desplazan a Gibraltar para trabajar. Sin embargo, estos trabajadores recuerdan que aún quedan reivindicaciones pendientes. Juan José Uceda es su portavoz.
4: Muy contentos porque ya no hay frontera aquí. Eso psicológicamente también ha beneficiado mucho a toda la gente de ambos sitios, pero que en el otro aspecto de problemas muy serios, muy graves, como son el tema de las pensiones de los trabajadores, como son el tema de cuando caes enfermo, como es el tema de la prestación por desempleo.
3: Piden garantizar la plena igualdad de derechos laborales y sociales y mejorar el reconocimiento de prestaciones y pensiones a ambos lados de la frontera y que se mejore la movilidad. También reclaman tener una mayor participación en el desarrollo de los acuerdos que afectan directamente a su actividad diaria.
2: Bomberos forestales de la Comunidad Valenciana continúan trabajando hasta ahora para tratar de estabilizar el incendio de Tuéjar en la provincia de Valencia.
5: Adelante.
2: Unas labores a las que a última hora de la tarde de este martes se ha unido la Unidad Militar de Emergencias. El fuego ya ha quemado unas 700 hectáreas y dos bomberos han resultado heridos. Mientras trabajaban en las tareas de extinción, ambos han sido trasladados a un hospital. Juan Carlos Valderrama es el conseller de Emergencias.
6: Uno con unas quemaduras leves que ha sido trasladado al hospital de la Fe y otro bombero forestal que ha volcado la autobomba que conducía, pero que son contusiones leves y que ha sido trasladado al hospital de Lidia.
2: Seguimos hablando de medio ambiente porque el agujero de la capa de ozono sigue reduciéndose y según el informe que acaba de publicar la Organización Meteorológica Mundial, su tamaño el año pasado fue uno de los más reducidos de la historia. Sin embargo, hay zonas del planeta como la Antártica donde ha crecido. Por eso los expertos celebran la mejora, pero siguen advirtiendo de la emisión a la atmósfera de químicos dañinos. Rosa Basteiro, buenos días.
7: Buenos días. Según la Organización Meteorológica Mundial, el agujero de ozono en 2025 se situó entre el cuarto y el quinto más pequeño desde que se observaron los patrones de agotamiento severo de la capa de ozono de la Tierra, una capa que nos protege de las dañinas radiaciones ultravioletas del Sol y que muestra signos de recuperación a largo plazo a pesar de las fluctuaciones anuales. El protocolo de Montreal supuso un antes y un después para frenar su destrucción por la prohibición del uso de los clorofluorocarbonos, los conocidos como CFCs, pero se siguen emitiendo químicos que dañan esta capa protectora. Los hidrofluorocarbonos, utilizados sobre todo para la refrigeración, y los halógenos en general que también emiten fuentes naturales como los océanos. Julián Villamayor del Instituto de Química Física Blas Cabrera del CSIC.
8: Son elementos químicos como el cloro, el bromo y el yodo. Estos compuestos, cuando se emiten a la atmósfera, reaccionan y liberan átomos que son muy reactivos con el ozono y por tanto muy dañinos para la capa de ozono.
7: En cuanto al agujero de ozono antártico, según Copernicus, durante la primera quincena de septiembre su superficie aumentó de forma drástica hasta alcanzar unos 25 millones de kilómetros cuadrados, 5 millones por encima de la media para este periodo, aunque hay otros indicadores que muestran que su evolución se mantiene dentro de la media histórica.
2: empresa Allianz ha retirado este martes su patrocinio del Festival de las Ideas después de las amenazas de boicot de 20 participantes por el apoyo que rinda esta compañía a Israel. El coste del evento, que comienza este miércoles y se va a extender hasta el día 20 de septiembre, va a correr ahora a cargo de sus organizadores. Ana Zurita, buenos días.
5: Buenos días. El Festival de las Ideas arrancará este jueves sin el respaldo económico de Allianz, aunque no ha habido tiempo material para actualizar todas las señales informativas y habrá carteles y programas donde aparezca su nombre. En un breve comunicado, Allianz rechaza firmemente las acusaciones vertidas contra la compañía y subraya que el diálogo y la diversidad de perspectivas han sido valores fundamentales de la compañía, que ha decidido retirarse para que el evento pueda celebrarse según lo previsto. El escritor Juan Evaristo Bois hablaba de victoria moral en el espacio El Ojo Crítico, sin confirmar si tras la salida de Allianz los firmantes participarán ahora en el festival.
9: Nosotros reconocemos todo el esfuerzo y el compromiso con los valores y derechos sociales del festival y de Círculo. El único problema al que supeditábamos nuestra participación era la participación y la financiación de Allianz. Una vez se ha desvinculado, eso desde luego cambia mucho las cosas.
5: Ahora el coste económico de esta cita cultural será asumida por el Círculo de Bellas Artes y la fábrica, los organizadores, que en otro comunicado confirmaban que la salida de Allianz se ha producido de mutuo acuerdo y en el que reafirman su compromiso con el mantenimiento de este espacio de reflexión y pensamiento crítico que pretende ser el Festival de las Ideas.
2: El escritor y poeta mallorquín Sebastià Alzamora es el nuevo Premio Nacional de Poesía. Lo ha ganado por su libro Sala Augusta, seguid de lengua materna. Nos lo cuenta Susana Santaolalla. Buenos días.
10: Buenos días. El jurado ha galardonado este poemario por su capacidad para transitar con genialidad desde la denuncia histórica hasta la delicadeza del espacio doméstico. ¿Cómo lo consigue? Por un lado, en Sala Augusta, a través de un único poema de verso largo y libre. De esta manera, el autor rescata del olvido el horror de la Guerra Civil desde un cine real en el centro de Palma, que fue una prisión.
11: Enterarme que este cine, que digamos que adoro, pues fue una prisión franquista, y eso fue lo que me hizo empezar a trabajar en este poema.
10: Y por otro lado, Lengua materna. Con melancolía, el poeta rinde homenaje a la figura de la madre y a una infancia humilde marcada por las mujeres que sostenían el hogar trabajando para la industria del calzado. Miriam Reyes, ganadora del Premio Nacional de Poesía el año pasado y miembro del jurado.
12: Ha sido un poemario que he leído de principio a fin, los dos libros juntos, sin parar. O sea, tiene algo que te lleva con una emoción muy intensa.
10: Sala Augusta, seguid de lengua materna, está publicado por la editorial Proa.
2: En los deportes, victoria sobre la bocina del Real Madrid ante el Elche. Gonzalo Dacuña, buenos días.
13: ¿Qué tal? Buenos días, Juan Antonio. En el arranque de la sexta jornada de Liga en Primera División, gol de Carlos Espí de nuevo, Salvador, para un partido donde el Madrid lo tenía todo controlado, ganaba 0-2 al descanso, pero el Elche remontó. El Real Madrid ya suma 15 puntos, empata de momento con el Barcelona al frente de la tabla. Su siguiente objetivo, el derbi ante el Atlético de Madrid en el Metropolitano. Un partido que nos va a dejar una imagen que da mucho que hablar, esa imagen de Mbappé con Ate y Vinicius tapando el mensaje en las camisetas de apoyo a Ceuta que llevaban el resto de jugadores que saltaron al terreno de juego en el Martínez Valero. Más marcadores del martes. Volvimos a reafirmarnos en ese tópico que se dice tanto en el fútbol de entrenador nuevo, victoria segura. Debutaba en el Valencia Óscar Sánchez y ganó.
14: Realmente nosotros como cuerpo técnico solo hemos podido aportar a nivel mental. Creo que atribuirse a uno mismo o al cuerpo técnico de ahora a la victoria sería bastante injusto.
13: Por la mínima esa victoria del Valencia ante el Alavés en Mendizorroza y también por la mínima victoria del Rayo 2-1 ante el Español en Butarque. Será el último partido que han jugado allí. En octubre el Rayo, el equipo de la Franja, va a volver a Vallecas, Juan Antonio. Y además, te cuento más cosas. La jornada continúa en el día de hoy. A las 9 de la noche juega el líder, el Barça, en el Camp Nou. Si gana, va a mantener los 3 puntos de ventaja sobre el Real Madrid. Un Camp Nou que ya sabemos que va a coger la final de la Champions en el año 2029. ¿Se ve Flick llegando hasta allí como míster del Barça?
15: 100%, estaré seguro, como aficionado, como entrenador, eso ya lo veremos. No se sabe lo que puede pasar, es un equipo fantástico, pero al final no se sabe lo que puede pasar.
13: No se moja, también hoy a las 9 y media de la noche, Levante Athletic Club de Bilbao, y a las 7, dos partidos, Depor Sevilla y Atlético de Madrid Osasuna, sin Julián Álvarez lesionado. Otro argentino como Julián, Leo Messi, ha sido convocado por Scaloni para despedirse con un partido homenaje de la selección argentina. El partido es el 6 de octubre en el Monumental Monumental de Buenos Aires ante Benín y van a estar allí todos los campeones del mundo de Argentina en Qatar. Y termino con un protagonista que escuchamos anoche en Radio Nacional, ya tranquilo, relajado, en casa, en Baleares, Enric Mas, tras ganar la Vuelta Ciclista a España.
16: Nosotros disfrutamos sufriendo, así que el disfrute es pues todo lo que puedes. Intentas disfrutar todos los momentos, lo dicho. Hemos disfrutado cada momento de esta vuelta.
13: Y también disfrutarán en Valencia de Nikola Mirotić, es el nuevo fichaje de Valencia Basket en la Liga ACB que fue presentada en el día de ayer.
2: Fichaje estrella, gracias Gonzalo.
13: Hasta ahora.
2: Que para la cultura miramos hoy hacia Valladolid, porque aunque todavía queda más de un mes para su Semana Internacional de Cine, la ciudad, Laura Rodríguez, buenos días de nuevo, empieza ya a calentar motores.
17: ¿Qué tal? Y lo hace con Visionando, el Festival Internacional de Cortometraje sobre Salud Mental, que arranca hoy en Valladolid. Un aperitivo previo a la Seminci. Hoy, en la primera de las cuatro sesiones programadas, se proyectarán 8 de los 32 cortos seleccionados. Y entre todos ellos, un eje común: esa intención de promover una mirada más humana y diversa sobre la salud mental. Entre los títulos en cartel, por ejemplo, tenemos El cuerpo de Cristo, que le sonará porque es la adaptación a la gran pantalla del cómic de la ilustradora Bea Lema, Premio Nacional de Cómic 2024. Tendremos que esperar hasta el día 10 de octubre para conocer los cortometrajes premiados, en una gala de clausura que pondrá el broche de oro a esta tercera edición de Visionando.
2: Gracias, Laura, y con esto llegamos a las 6:30, las 5:30 en las Islas Canarias.

0: Madre mía, cómo pasa el tiempo. 6:30, 5:30 en Canarias.
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2: Una ciudad española que todos llevamos en el corazón y en la mente estos días, y reconocer el trabajo ingente que está realizando el personal de protección civil en Ceuta en una situación, sin duda, de extraordinaria complejidad.
0: Ceuta como principio y fin. El rey la ha puesto como ejemplo de civismo y ya lo escuchan, en una situación, dice, de extraordinaria complejidad. Es la primera vez que el monarca se pronuncia desde la entrada masiva del 30 y 31 de julio. La crisis, que ha pasado por todos los estadios y que parece lejos de solucionarse, sigue acumulando frentes, y uno de ellos, y no menor, es el judicial. La Audiencia Nacional también toma las riendas de la investigación contra el delegado del gobierno. Lo hará María Tardón, la misma jueza que ya investiga la entrada masiva del 30 y 31. No es extraño, no es infrecuente, porque al tratarse de dos asuntos relacionados, la entrada y el papel de Miguel Ángel Pérez Triano, la ley obliga a investigarlos bajo un mismo paraguas, porque entiende que eso puede ayudar a esclarecerlo. Así que Tardón asume esa segunda pata de la investigación y lo primero que tendrá que hacer es decidir qué hace con Pérez Triano, si lo cita y en calidad de que lo cita, si lo cita como testigo o lo cita como investigado. Lo ocurrido en Ceuta junto a la decisión del Supremo de la ley de nietos que tanto hemos comentado estos días, han recrudecido el choque entre el gobierno y los jueces.
3: Me temo que si los miembros de la carrera judicial se escudan exclusivamente en las declaraciones que hacemos los políticos, se tapan los ojos y no se dan cuenta de que quien está poniendo en cuestión la propia imparcialidad del Poder Judicial son algunos jueces, creo que cometerán un grave error.
0: Bueno, estos dos asuntos, los jueces y la gestión del gobierno en Ceuta, volverán a salir hoy en el Congreso. Vamos a estar ahí a partir de las 9 para escucharlo. Ya se lo decía, Ceuta como principio y como fin de todo. Son las 6:32, 5:32 en Canarias. Hay más asuntos. Juan Antonio Aparicio, buenos días.
4: Buenos días de nuevo, Marichal. Sí, seguimos hablando de Ceuta, porque el gobierno ha reconocido que en las calles de la ciudad autónoma quedan aún entre 700 y 1.000 menores sin tutelar. Son más de 10.000 migrantes en total, según el Ejecutivo, que siguen ocupando espacios en la ciudad y tratando de sobrevivir. La policía y la Inspección de Trabajo están investigando presuntos casos de trabajo irregular que estarían realizando estos migrantes, empleados sobre todo en pequeñas obras. Ceuta, Lara Albillos.
5: Se trata de una operación conjunta. Se supervisan si se están encargando obras a inmigrantes irregulares que permanecen en la ciudad autónoma sin contrato de trabajo y sin unas mínimas condiciones laborales ni de seguridad. El presidente de la Cámara de Comercio de Ceuta, Karim Bulaix, asegura que uno de los primeros indicios fue que se agotaron las existencias de materiales de obra.
6: Hay indicadores, los propios empresas que se dedicaban a vender pintura después de la primera semana de ocupación se quedaron sin provisiones para seguir vendiendo, no tenía pintura para poder vender.
5: También la Confederación de Empresarios de Ceuta alertó a las administraciones. Su presidenta, Arancha Campos, afirma que los trabajos ilegales van más allá de pintar paredes, porque dice ha entrado mucha mano de obra cualificada.
7: No solo reformas, sino ampliaciones de viviendas o simplemente construcciones reales de edificios que se han encontrado también.
5: Campos alerta de que estas obras se realizan sin garantías para los trabajadores ni para el propio resultado a nivel técnico de los trabajos.
4: Casos como el de Noelia Castillo, más recientemente el de Francesc Auger, han puesto la aplicación de la eutanasia en el centro del debate público. Recordamos, este hombre de 56 años está ingresado en un hospital de Barcelona tras intentar suicidarse. Su petición de muerte digna está paralizada desde 2024 tras el recurso presentado por su propio padre. El Congreso continúa tramitando una proposición de ley para blindar el derecho a la eutanasia, presentada precisamente a raíz de este caso. Cuéntanos, Alba Urrutia, buenos días.
8: ¿Qué tal? Buenos días. Sí, hablamos de casos en los que terceras personas han intentado evitar que su familiar se acoja a este derecho. El Supremo avaló hace unos meses, además, que los familiares cercanos puedan oponerse, y desde el Gobierno han insistido en que siguen trabajando para blindar el derecho a la eutanasia. Elma Saiz es ministra portavoz.
9: Es una situación de derecho personalísimo, una situación de extremo dolor. En este momento se está tramitando una proposición de ley en el Congreso de los Diputados para evitar que recursos de terceros puedan bloquear una situación, insisto, un derecho personalísimo y una situación tremendamente dolorosa. Y esperemos que esa proposición de ley vea la luz en el Congreso de los Diputados.
8: Es una proposición de ley impulsada por el Parlament de Cataluña a raíz del caso de Francesc Auger. En 2025 se realizaron 565 ayudas para morir, la mayoría por patologías neurológicas. Son 139 más que en 2024 y representan el 0,13% del total de decesos, con datos muy por debajo de países con legislaciones similares como Canadá, Países Bajos o Bélgica. Un derecho, el de la eutanasia, que poco a poco se va asentando, aunque el año pasado 3 de cada 10 personas fallecieron antes de que se tramitara su eutanasia.
4: Gracias, Alba. Hoy veremos si el Congreso da el visto bueno definitivo a la reforma de las leyes de dependencia y discapacidad, un cambio de modelo que aspira a reducir las listas de espera y la burocracia y a mejorar la atención a las personas dependientes. Tras la luz verde del Senado el pasado miércoles, con la inclusión de 45 enmiendas del Partido Popular, el texto se va a someter en unas horas a su último examen en la Cámara Baja. Ana Galarza, buenos días.
10: ¿Qué tal? Buenos días. Hoy en el Congreso se vota lo que el ministro de Servicios Sociales define como la refundación del modelo de cuidados en España. La Cámara Baja dará previsiblemente el sí definitivo a las leyes de dependencia y discapacidad, unas normas con las que se busca, según Pablo Bustinduy, dejar atrás el modelo de macroresidencias y dar mayor autonomía a las personas dependientes.
11: Que cuidar y ser cuidado no es una cuestión privada, es una cosa común y lo es para todos y para todas, en igualdad, en dignidad y en autonomía.
10: Así lo aseguraba durante la primera votación, en julio. La reforma de la ley de dependencia garantiza, entre otras cosas, que las personas dependientes puedan recibir diferentes prestaciones sin que haya incompatibilidades entre ellas. Por ejemplo, de ahora en adelante, si alguien apuesta por recibir los cuidados en casa, podrá optar a la prestación en el entorno familiar y acudir también a un centro de día. Por su parte, la reforma de la ley de discapacidad prohibirá que los seguros del hogar o de salud suban los precios cuando una persona dependiente quiera contratarlos y obligará a que las administraciones públicas tengan que dar ayudas para horas de accesibilidad. Asimismo, con ambas reformas se refuerza la financiación del sistema. El Estado estará obligado a asumir el 50% de la inversión en la materia.
4: La ONG Save the Children presenta hoy un informe que analiza la equidad educativa en España. El estudio se pregunta si el nivel socioeconómico influye o no en los resultados académicos y también si el origen de los estudiantes es determinante. El análisis se ha realizado partiendo de los datos del último informe PISA. Más detalles, Juan Coca, buenos días.
12: Buenos días. El nivel económico influye en el nivel educativo y es que los alumnos con menos ingresos tienen hasta 5 veces más posibilidades de repetir curso. Aunque parezca que mejoramos en equidad, la realidad, explican desde Save the Children, es que la brecha se cierra por arriba. Catalina Perazzo.
13: Se explica porque empeoran los resultados de quienes estaban arriba, no porque mejoren suficientemente quienes estaban abajo.
12: Solo en Castilla-La Mancha mejora los resultados de los más desfavorecidos. En toda España, quienes tienen altos ingresos caen 33 puntos, sobre todo en lectura, frente a la mitad, 15 puntos de caída en clases más bajas. En la dirección contraria va el uso de tecnologías. A más ingresos, más uso. Las clases más favorecidas, sobre todo para el estudio. Las clases más bajas, sobre todo para el ocio. Y aquí observan que en este segmento de ingresos prácticamente la mitad se siente mal si no tiene internet. Por eso piden tomar medidas. Lucía Cobreros es una de las autoras.
14: Dar una formación digital para el alumnado y el profesorado que esté centrada en el uso seguro de la inteligencia artificial y de otras tecnologías. Se puede aplicar de manera más efectiva las restricciones de los móviles en las aulas.
12: Y un último apunte sobre el alumnado migrante. Puntúa por debajo del resto, pero solo una parte ínfima, una décima, se debe al origen. El motivo fundamental de los 29 puntos por debajo es el nivel social.

0: socioeconómico familiar. La brecha no es de origen, es sobre todo de clase social.
1: El deporte de salud, lo dice no solamente la lógica, sino también la Organización Mundial de la Salud. Y cada vez son más los adolescentes que se apuntan a gimnasios para mejorar su forma física, algo considerado ya como un boom al que

0: que practica deporte va al gimnasio con esa premisa del autocuidado, estar en forma y mejorar el físico.
1: Estoy en un equipo de fútbol con mis amigos y también voy al gimnasio para hacer ejercicios de fuerza y aumentar mi musculatura.
2: Voy al gimnasio, la verdad, para hacer ejercicios de fuerza y aumentar masa muscular.
3: Juego al vóley en un equipo y voy al gimnasio para...
0: María Martín, profesora e investigadora en el INEF de la Universidad Politécnica de Madrid, ha realizado un amplio estudio junto con el Consejo COLEF y la Fundación MAFRE sobre actividades físicas y deportivas para los adolescentes. Sitúa los gimnasios como el lugar marcado por las pantallas para socializar.
4: Y que esto tiene que ver mucho con la influencia de las redes sociales. Hablamos también de las estrellas del fútbol masculino. Las chicas también lo percibían en ellos que tienen una obsesión.
0: Si la generación Z tiene ganas, los adultos tenemos que coger el guante y responder para asegurar que la salud sea el mapa a seguir.
5: Es una ventana de oportunidad. O sea, si tenemos una generación que tiene ganas de ir al gimnasio, tenemos que aprovecharlo. Pero tenemos que adaptar esos espacios de práctica.
0: En España, la edad mínima para entrar a un gimnasio son los 14 años, siempre bajo control de los padres o tutores legales. El acceso es totalmente libre al cumplir los 16.
6: Más asuntos. Hace 4 años, la joven Mahsa Amini fue detenida por no llevar bien puesto el velo. Falleció mientras estaba bajo custodia policial. Su muerte provocó una oleada de protestas que fueron reprimidas duramente por el régimen de Irán, dejando medio millar de fallecidos. A pesar de los castigos y las penas de prisión, muchas mujeres han seguido con estas demandas, con las de Amini, que han acabado con una relajación de los estrictos códigos de vestimenta del país persa. Teresa Montoro.
7: La muerte de hace 4 años de la joven kurda Mahsa Amini, tras ser detenida por la policía de la moral por no llevar bien puesto el velo islámico, provocó una serie de protestas que, bajo el lema Mujer, Vida, Libertad, pedían el fin de la República Islámica y que solo cesaron tras una represión que causó 500 muertos y 22.000 detenidos. Pero tras el fin de las protestas y a pesar de detenciones y castigos, muchas mujeres siguieron este movimiento de desobediencia civil que ha derivado en una relajación de las restricciones de vestimenta que se puede apreciar en Teherán y otras grandes ciudades, donde principalmente las jóvenes han abandonado el velo, van maquilladas y usan ropa occidental. Esta relajación, sin embargo, ha provocado críticas entre los ultraconservadores que piden que vuelvan a aplicarse con rigor esas normas, algo que por el momento las autoridades iraníes no están imponiendo, ya que mientras dure la guerra con Estados Unidos e Israel, según han manifestado en público, buscan rebajar las tensiones internas frente al enemigo exterior.
6: Continúan las protestas en El Salvador para exigir al presidente Nayib Bukele que respete los derechos humanos. Madres de jóvenes desaparecidos han reclamado saber la verdad de dónde se encuentran sus familiares. Enviado especial a El Salvador, Francisco Carrión.
8: Al grito de libertad para los inocentes, cientos de salvadoreños han tomado este martes las calles de la capital, San Salvador, una marcha alternativa al desfile militar que ha conmemorado los 205 años de la independencia de Centroamérica de la corona española y un desafío al actual presidente Nayib Bukele. Al frente de la protesta, madres de desaparecidos como Eneida Abarca.
9: Un día de conmemoración, ¿verdad?, acerca de todas las personas desaparecidas, ¿verdad? Aquí estamos siempre por la verdad, la justicia. Por Constitución salvadoreña tenemos derecho a saber cuál fue la suerte y paradero de nuestros amados hijos, con independencia de tiempo y si está fallecido o no.
8: Eneida lleva 4 años buscando a su hijo Carlos.
10: Carlos desaparece 1 de enero del año 2022. Y ahí comienza el calvario para la familia Santos Abarca.
8: La marcha ha denunciado la crisis de derechos humanos en un país que lleva 53 meses bajo régimen de excepción, con denuncias de torturas, muerte bajo custodia y el arresto de miles de ciudadanos sin vinculación con las pandillas. El presidente Bukele conserva un respaldo popular que roza el 90% y se prepara para lograr su tercer mandato en febrero, tras una polémica reforma constitucional.
6: La Fundación Ortega Marañón recupera la historia del Liceo, un club femenino de Madrid. Esta asociación de mujeres, fundada en 1926, tenía como objetivo el intercambio de ideas. Ahora, su historia podemos visitarla en una exposición. Íñigo Pigavea.
11: En 1926, en plena dictadura de Primo de Rivera, con las mujeres como españolas de segunda, se fundó el Liceum Club Femenino en Madrid para intercambiar ideas.

0: entre sus socias, para escuchar a otras mujeres y hombres de su tiempo, para formar una biblioteca de 3.000 ejemplares, después incautada para la sección femenina franquista. La exposición que recupera la historia del Liceum Club Femenino permanecerá abierta hasta el 22 de enero en la antigua residencia de señoritas. Allí se gestó el club. Hoy es la Fundación Ortega Marañón que preside Gregorio Marañón.
1: Su labor facilitó que España adelantara el reloj de la modernidad.
0: Hay fotografías y documentos originales aportados en parte por familiares de aquellas socias. Tania Bayó, comisaria de la exposición, recuerda el caso concreto de Concepción Magallanes.
2: Su nieta nos dijo: yo conservo el carnet del liceo con todas las tiras de pago. ¿Qué nos ha dado esta información? Hubo socias que estuvieron pagando cuota del liceo hasta octubre de 1936. Esto es un gran dato, porque todo el mundo pensaba que el liceo en julio del 36 había dejado su actividad.
0: El liceo, un club femenino, será uno de los protagonistas de Documentos en Radio Nacional de España en noviembre.
3: En los deportes se continúa la sexta jornada de Liga en Primera División y juega el líder, el Barcelona, en el Camp Nou. Gonzalo Dacuña, buenos días.
4: ¿Qué tal? Buenos días. A las 9:30 de la noche, Barça-Racing de Santander. Recuerdo que el Barça, si gana, hará pleno y seguirá en el liderato. También a esa hora, Levante Athletic Club de Bilbao. Y a las 7 de la tarde, dos partidos, Deportivo da Coruña-Sevilla y Atlético de Madrid-Osasuna. No estará Julián Álvarez, en este caso por lesión. Es duda también para el derbi del fin de semana. Un derbi al que el Real Madrid va a llegar después de ganar a Doche 2-3 al Elche. También el Valencia recuperó la senda del triunfo, primera victoria de la temporada ante el Alavés en Mendizorroza, en el debut de su entrenador Óscar Sánchez en el banquillo che, y el Rayo Vallecano acabó su exilio en Butarque ganando por 2-1 al Español. Volverá a jugar en Vallecas a partir del mes de octubre. Pendiente de todos los partidos, por supuesto, el presidente de la Liga, Javier Tebas, que también dio su favorito para lo que va a ser el tema de conversación el próximo mes, el Balón de Oro.
5: Creo que Rodri otra vez. Es difícil porque ha estado lesionado mucha parte del año, pero creo que con lo que ha hecho en el Mundial y un poco antes, para mí se lo vuelve a merecer.
4: Hoy tenemos tablero con esos partidos de Liga y además con el comienzo de la Europa League. Debuta el Celta, lo hace en Chipre ante el Omonia a las 7:45. Un tablero donde anoche hablábamos con Rafa Jodar en la previa de la eliminatoria de Copa Davis de tenis entre Chile y España.
6: Va a ser una eliminatoria muy, muy difícil, sí. Estamos aquí en Chile, el ambiente va a ser... va a ser difícil, va a ser complicado y bueno, tenemos unos días para prepararnos y para intentar llegar a la mejor forma posible, ¿no? el fin de semana.
3: Gracias, Gonzalo. Y a las 6:47, 5:47 en Canarias, echamos ahora un primer vistazo a la prensa nacional para saber qué destacan en sus portadas. Nos lo cuenta Cristina López Benedicto. Buenos días, Cristina.
7: Buenos días. El País titula: Madrid ataca al cirujano denunciante del Ramón y Cajal y reduce el escándalo a una rencilla entre médicos. Y añade que el gobierno de Ayuso cuestiona al doctor que aportó las pruebas de la alteración en la lista de espera pese a abrir una investigación interna. Sobre Ceuta leemos que Interior prepara la instalación de dos centros de identificación permanentes para migrantes en Ceuta y Melilla, con 800 plazas cada uno, y que Grande Marlaska se reúne el jueves con el comisario Bruner para abordar la recepción de fondos europeos y viajará a la ciudad autónoma de nuevo el lunes. El Mundo titula: cargos de Sánchez lo señalan por primera vez tras su gestión en Ceuta. El PP nos gana el relato, dice. También en este diario leemos que la histórica visita de los Reyes a Ceuta y Melilla estará fijada antes del 12 de octubre. Y el Mundo destaca además la historia de María, española de Murcia, residente en Ceuta, y de Simó, marroquí de 40 años, que fue uno de los primeros en cruzar a nado el Tarajal el pasado 30 de julio. La pareja se conoció en 2018 en Marruecos y desde 2020 llevan solicitando casarse, pero la administración, dicen, siempre cierra el caso diciendo que se trata de un matrimonio de conveniencia. En ABC su principal noticia es que el ex jefe militar de ETA, Cherokee, se refugia en Andoain y está dado de alta en un herbolario en el que no trabaja, y añade que fuentes de la lucha antiterrorista sospechan que es una treta para mantener su libertad. En el Confidencial leemos que el exministro y expresidente del Congreso, José Bono, usó una sociedad para facturar 675.000 euros en 2025 para asesorar a empresas que han logrado contratos del gobierno. El exministro de José Luis Rodríguez Zapatero, añade, empleó una mercantil para canalizar las comisiones que cobra constructoras por facilitarles el acceso a miembros del Ejecutivo de Sánchez, dirigentes del PSOE, políticos de gobiernos extranjeros. Y el Español titula que Interior advierte a Óscar Puente de que sus carpas en el puerto de Ceuta incrementan el riesgo en infraestructuras críticas. Y por último, el diario.es destaca como primera noticia: 2 decenas de migrantes denuncian palizas y vejaciones de militares que patrullan Ceuta, y asegura el diario que ha recabado 20 de testimonios, a los que hay que sumar 100 de casos detectados por organizaciones sobre el terreno.
3: Gracias, Cristina López Benedicto. Llega uno de los momentos del día favoritos para Juan Ramón Lucas, que está ya escuchándonos desde Estrasburgo, donde va a estar en este programa a partir de las 7 de la mañana. Es momento ya para la buena noticia del día, que como siempre nos trae Marina Corredor. Buenos días, Marina.
8: Muy buenos días.
3: Y hoy un grupo de investigadores ha demostrado que el uso de probióticos en los corales del Mar Rojo ayuda a que puedan afrontar mejor los episodios extremos de calor.
8: Sí, ha sido un ensayo que se ha realizado durante una ola de calor marina real, donde la temperatura del agua llegó a estar de media alrededor de los 31 grados. Los investigadores aplicaron estos probióticos en un grupo de corales y observaron cuál fue su evolución natural durante 15 días y comparándolos también con los que no habían recibido ese tratamiento. Los corales que sí tenían los probióticos sufrieron un menor blanqueamiento, que es uno de los primeros síntomas del deterioro de esta flora marina, y también pudieron observar cómo mejoró la fotosíntesis de las algas que viven en simbiosis con ellos. Los resultados del experimento de campo fueron positivos y amplían ahora las posibilidades de estudio para que se puedan aplicar y desarrollar nuevas terapias de este tipo para poder conservar los corales. Los investigadores advierten, eso sí, que este proyecto no sustituye ninguna de las medidas para luchar contra el calentamiento global. Los corales, además, son indispensables para poder mantener el equilibrio en la biodiversidad marina y ayudan a proteger las costas de la erosión y también del impacto de las tormentas.
9: Te recuerdo, Amanda. La calle mojada, corriendo a la fábrica donde trabajaba Manuel. La sonrisa ancha, la lluvia en el pelo, no importaba nada, ibas en contra.

0: cinco minutos.
1: Un 16 de septiembre, pero de 1973, el cantautor chileno Víctor Jara era asesinado. Las fuerzas golpistas de la dictadura de Augusto Pinochet lo detuvieron y mataron tras días de brutales torturas. Por eso hoy queremos recomendarle un programa de esta casa que recuerda su vida y ese legado que aún 53 años después se mantiene muy, muy, pero que muy vivo. Laura Rodríguez, hoy nos miramos el ombligo con el programa cultural de los servicios informativos de Radio Nacional de España, con el Ojo Crítico. Buenos días de nuevo.
2: Buenos días, ¿qué tal? En su última entrega, Laura Martínez Ruibal nos acerca a la figura de Víctor Jara de la mano de quien hoy mantiene viva su memoria, su hija Amanda.
3: ¿Cómo recuerdas a tu padre, Víctor Jara?
4: Alegre, feliz. Le gusta mucho reír y compartir con otras personas.
2: Amanda nos habla sobre su padre, sobre el día en el que se lo llevaron y el largo camino buscando justicia. ¿Cómo era Víctor Jara? ¿Qué pensaba? ¿Y cómo se relacionaba con la música? Son otras de las preguntas que nos responden en el Ojo Crítico.
5: Nosotros nos hicimos como cantante frente a ello y con ello, en los sindicatos, en asentamientos campesinos.
2: Y sobre todo una pregunta, ¿por qué hoy, 53 años después, sus canciones siguen latiendo?
6: Es parte de un momento que vivía Chile, la humanidad, un momento de esperanza, un momento de construcción de una sociedad distinta, de sueños.
2: Víctor Jara, 150 canciones y un poema. Es el libro del periodista Jorge Leiva, que sirve de hilo conductor de este episodio del Ojo Crítico que no pueden perderse y que tienen disponible en nuestra plataforma en RTV Play.

0: Meritxell Planella, buenos días de nuevo.
1: Buenos días.
0: Te dejo con toda la actualidad ya más amena de esta jornada.
1: Hombre, a ver si me dejaréis solo con las cosas áridas y con toda la problemática.
0: Para ti siempre todo lo bonito.
1: Hombre, muchas gracias, eso es lo mínimo. Mira, al hilo de todo lo bonito y hasta aquí, Luismi, que puntúalo, oye.
2: ¿Qué cosas me dices, Meritxell? ¿Qué cosas? Ya me puedo ir hoy a casa.
1: Bueno, aguantadme un momento. Esta temporada, como saben, queremos escucharles a ustedes, a nuestros oyentes, porque es cierto que a micrófono cerrado muchos de ustedes, cuando nos cruzamos o nos encuentran, nos dicen, oye, te escucho todas las mañanas mientras me tomo el café en la cocina, en el coche. Bueno, hoy queremos escuchar a Luis Fernando, que nos ha dejado este mensaje.
3: Buenos días. Solo felicitaros.

0: por el programa y animaros a que sigáis haciendo un programa divertido, informativo, en fin, un programa que enganche. Y a mí me habéis enganchado, y eso que he estado toda la vida enganchado a otra emisora. Bueno, felicidades por el programa y animaros.
1: Bueno, pues oye, somos uno más. Si quieren hacer como Luis Fernando y contarnos cómo escuchan las mañanas de Radio Nacional, oye, y ya de paso lo bien que lo hacemos, apunten ese teléfono, el WhatsApp, 638-887-776, o el fijo, el 900-137-137, que ahí nos van a encontrar. Seis y 54. Es que esto merecería un titular.
2: Sí, si está Lucas aquí sería en 58.
1: Por eso has venido antes.
2: ¿Qué señor habla? Sí, pues acaso.
1: Bueno, oye, ¿qué cosas habéis preparado hoy en la parte del magazine a partir de las 10?
2: Bueno, de entrada que sí, que muy bonito lo de que eso, qué bonito el Luismi y tal, pero lo de hoy no tiene sentido ninguno, lo mires por donde lo mires. Nonsense, sin sentido. Me hacéis madrugar. Me hacéis madrugar. Si es que esto se puede llamar madrugar, que no lo tengo claro. Y luego el líder no está, el programa lo va a hacer a Sastre. Muy mal, muy mal. Bueno, como Juanra está en...
1: ¿En Estrasburgo? Estrasburgo,
2: en las Europas.
1: Ha ido a ver a Bidú.
2: Gastos pagos. Alguien se lo pagará. Bueno, pues en la hora de los oyentes vamos a hablar de Europa. Que si les gusta, que si no, que sé yo, lo que les dé la gata a los oyentes. Estará Bob Pop, así que 900-137-137 para charlar en directo con el Barbas, o 91-496-2826 para dejarnos un mensaje. El otro número es del WhatsApp vuestro, uh-huh, que es para vosotros, no tengo ni idea. Dame vida, dame amor, 88-876.
1: Espera que me lo tengo que apuntar. 638-887-776.
2: Casi lo clavo. Qué grande hueco, qué grande hueco. ¿Por qué lo pongo? Pues porque arrancamos.
1: Porque te gusta.
2: Sí, y porque arrancábamos las 11 y con un hueco, que cerramos ayer a último, era un agujero, vaya. Así que pensando, nos hemos sacado de la manga pues a uno de los hijos de Julio Iglesias, Julio José Iglesias. Luego llegarán Víctor Amela con sus cosas bien sonantes y nos pondremos flamencos con Teo Sánchez. Nos trae una guitarra y una cantanta. Sonará muy bien, pero como yo no soy amante flamenco y Lucas no está, soy un analfabeto flamencal, pues ponemos esto que además me gusta.

0: Me gusta la canción.
1: No es guay. No me la voy a poner cuando haga ejercicio.
0: Sun Mei de Willem Langkawi, una balada de marineros, caza de ballenas de Nueva Zelanda de 1830. Esta grabación es posterior. No tiene nada que ver con el programa de hoy, pero he venido a hablar de mi libro como un brat. Como no está Lucas, me disperso y a las 12, que es cuando ya cerramos nosotros el chiringuito, Arturo González Campos nos hablará de fracasos usando la música. Muy buena música como Transportín. ¿Cómo está? Tienes versión vikinga, versión metal, tienes de todo, Merchen, búscala.
1: Si es que hay que quererle a Luismi. Le decimos, venga, 3 minutos, un avance de contenidos.
0: Ay, cómo lo disfrutaba.
1: Y creo que no hay peor enemigo.
0: Me estoy expandiendo, o sea, es una cosa.
1: Que el mismo.
0: Mañana menos cuarto.
1: Te voy a avanzar el avance a las 6. Eso sí va a ser madrugaria.
0: No voy a venir.
1: Venga, vámonos ya con la sección de Antes del Ruido. ¿Qué nos cuenta hoy Edu Galán? Buenos días.
2: Buenos días. En mi nuevo ensayo, Más famosos que Jesucristo, ¿por qué la fama ha invadido nuestras vidas?, trato muchos temas relacionados con la fama y entre ellos hay uno fascinante: la percepción del famoso por parte de la masa anónima y por qué esta percepción fluctúa para bien o mal, a veces de súbito. Ocurrió con Sidney O'Connor cuando rompió la imagen del Papa en la televisión norteamericana. Ocurrió con Eric Clapton y su diatriba racista en un concierto en Inglaterra en los 70. Ocurrió con Bigote Rosset cantando libre a Pinochet en el Festival de Viña del Mar de 1974, cuando el dictador aún aniquilaba al pueblo chileno. Ocurrió con José Manuel Soto cuando se apuntó a Supervivientes para suavizar su imagen de facha tuitero. Bueno, seamos serios, lo cierto es que en el caso de Rosset y Soto, decepción no hubo, más bien confirmación de su calaña. Me he subido a los escenarios de Estados Unidos para decir dos palabras: Free Palestine. El rapero Macklemore soltó esto en un concierto de su gira como telonero de Ed Sheeran en Estados Unidos. Y el señor Naranja Cantante lo echó del tour, porque, cito, gente del público se sintió molesta con la bandera palestina. Fin de la cita. Y también porque los empresarios comenzaban a presionarle y a amenazar con cancelaciones. ¡Ay, Ed! Si ya es multimillonario. Lo que aún no sabe el pobre Sheeran es que ese instante donde una decisión cambia por completo la percepción popular del famoso durará ya para siempre.

0: Son las 7 en punto, las 6 en punto en Canarias.
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0: Un servidor, ¿qué tal? Muy buenos días, amiga, amigo oyente. Se asoman ya las primeras luces de este 16 de septiembre sobre los canales del río Ill, afluente del cercano Rin, que abrazan y recorren la hermosísima ciudad franco-alemana de Estrasburgo, desde donde hoy le hablamos porque este miércoles se debate aquí el estado de la Unión Europea, sacudida por la crisis migratoria que en Ceuta abre herida, por la inestabilidad global y por lo espinoso de nuestra relación con las tecnologías. De aquí, por cierto, ya le anticipo que es probable que salga la principal noticia del día en esta Europa en crisis, de las tecnologías. Y es la prohibición de acceso de los menores a las redes sociales en toda Europa. Es más que probable que lo anuncie y proponga la presidenta de la Comisión, la alemana von der Leyen, en su discurso de hoy a partir de las 9, que es el eje de este debate sobre cómo están las cosas en Europa. Prohibición de acceso de menores a redes y plataformas online. Ya lo planteó la propia von der Leyen este pasado verano, poco antes de que se conociera los datos de un informe encargado a un grupo de expertos que alertaba de los riesgos de esta presencia de niños y adolescentes en redes sociales. El debate se va a producir en el plenario, aquí en la sede del Parlamento Europeo. Un plenario cuyas paredes abombadas casi puedo tocar desde este estudio en el corazón del muy singular, muy especial y hermoso también edificio del Parlamento. El plenario se encuentra en una especie de enorme manzana central, en medio de una mole acristalada y curva, como una especie de torre de Babel laberíntica y sin embargo luminosa, que pretende simbolizar encuentro y al mismo tiempo transparencia. Aquí te puedes topar en apenas unos metros con un eurodiputado camino de su despacho, como Germán Terz, que salía de la cafetería cercana, y unos metros más allá, pues nos pasó ayer a Fernando Bayo y a mí, con la responsable de exteriores de la Unión Calla Calas, que escoltada por seguridad y acompañada por una asesora, se dirige al plenario. Aquí entra la luz y en estos días de verano prolongado, el calor, que le aseguro que hace en Estrasburgo mucho más de lo que debiera ser habitual. Hasta 30 grados se alcanzaron ayer en esta Europa poco acostumbrada a sofocos meteorológicos. Hombre, tampoco son mucho de los otros, ¿eh? Aquí la vida parece transcurrir a un ritmo y en un orden muy alejado de cualquier apasionada precipitación. La radio pública se hace esta mañana desde este corazón europeo, con vocación de contar y explicar. Y debatir también. Ya le anuncio que los eurodiputados españoles que representan a cada uno de los grupos principales de este Parlamento se van a sentar en este estudio de Radio Nacional para debatir sobre un asunto que mantiene herida abierta en Ceuta, y es la migración y las relaciones con nuestro vecino marroquí. Populares, socialistas, Sumar y Vox tendrán espacio para la charla a partir de las 8:30. Un poco antes, la vicepresidenta ejecutiva de la Comisión, la española Teresa Rivera, estará también con nosotros. Con usted, amiga, amigo oyente. Europa hoy nos concierne y se lo contamos. Son las 7 de la mañana y 3 minutos, casi 4, amanece en Estrasburgo y en España lo hace con estas noticias que resumen ya Meritxell Planella y Juan Antonio Aparicio.
2: María Tardón también investiga al delegado del gobierno en Ceuta.
3: La jueza de la Audiencia Nacional, que ya investiga la entrada masiva, asume ahora la causa abierta contra Miguel Ángel Pérez Triano. Tardón va a investigar qué hicieron las autoridades españolas con la información que tenía, lo que podría suponer responsabilidades penales por las 83 personas fallecidas en el lado español de la frontera. Todo indica que Pérez Triano tendrá que explicar a la jueza qué supo de la alerta que el CNI trasladó a su jefe de gabinete.
2: Sanidad pide explicaciones a Madrid.
4: La Consejería de Sanidad es la que de alguna manera permite o incentiva que haya este tipo de maquillajes, ¿no? Y a espaldas no solamente de los pacientes, a espaldas de los propios profesionales.
3: La ministra de Sanidad, Mónica García, ha enviado una carta a la consejera madrileña Fátima Matute para que aclare si la comunidad maquilla las listas de espera del Ramón y Cajal. La polémica surge después de conocerse que dos responsables de este hospital rebajaron la gravedad de los pacientes que esperaban a ser operados para mejorar así las listas de espera. La comunidad ya ha abierto una investigación.
2: Dos bomberos heridos en el incendio de Tuéjar.
3: Uno de ellos sufre quemaduras y otro contusiones al volcar la autobomba en la que trabajaba. Las llamas avanzan sin control y ya han calcinado cerca de 700 hectáreas. El fuego ha obligado a desalojar un camping y varias granjas. En unos minutos vamos a estar allí para conocer la última hora.
2: La brecha entre los alumnos ricos y los pobres se iguala a la baja.
3: El último informe PISA reveló algo que ha sorprendido a los expertos, que los alumnos con mayor nivel de renta han caído más que aquellos con menos recursos. Lo atribuyen a las pantallas y al uso de la inteligencia artificial. Los expertos avisan de que el nivel socioeconómico multiplica por 5 la probabilidad de repetir curso en España.
2: Y en los deportes, Gonzalo de Acuña, buenos días.
5: ¿Qué tal? Buenos días.
2: El Madrid mete presión al Barça con esa victoria en Elche en el arranque de la sexta jornada de la Liga.
5: No fue el mejor partido para los de Mourinho, que empezaron ganando 0-2, se relajaron en la segunda parte, empató el Elche, pero apareció...
6: ¡Espigo!
5: Carlos Espí, que está siendo protagonista en este inicio de la temporada con goles salvadores en los últimos minutos. Suma 3 puntos el Real Madrid, empata con el Barça en lo alto de la tabla. Un Barça que juega hoy a las 9:30 de la noche en el Camp Nou ante el Racing del Santander. Su estadio, el Camp Nou, fue elegido ayer sede de la final de la Champions de 2029. ¿Se ve Hansi Flick entrenando ahí al Barça?
7: 100%. Estaré seguro como aficionado o como entrenador. Eso ya lo veremos. No se sabe lo que puede pasar. Es un equipo fantástico, pero al final no se sabe lo que puede pasar.
5: Como siempre, no se moja demasiado el técnico alemán. También hoy a las 9:30, Levante Athletic. A las 7, otros 2 encuentros. Deportivo Sevilla y Atlético de Madrid Osasuna, sin Julián Álvarez, que va a ser duda también para el derbi Real Madrid-Atlético de Madrid del fin de semana, y otros dos marcadores de anoche, Rayo Vallecano 2, Español 1 y Alavés 0, Valencia 1. Y te cuento, Juanra, que también comienza la Liga Europa, hay competiciones europeas en este calendario que a mí me tiene despistadísimo. Hoy juega el Celta en Nicosia ante el Omonia y luego te cuento alguna curiosidad de ese partido.
8: Perfecto, luego nos encontramos, Gonzalo, son las 7:05. En cuanto al tiempo, atención a los avisos por lluvias fuertes a partir de esta tarde en el Mediterráneo. Jacob Petrus, muy buenos días.
9: Buenos días, mucha atención y precaución con el episodio de tormentas que a partir de esta tarde se va a desarrollar en la vertiente mediterránea. Tormentas localmente muy fuertes, acompañadas de granizo y de fuertes rachas de viento, que empezarán desarrollándose primero en los Pirineos y al sur de la Ibérica, y con el paso de la tarde ir aproximándose hasta la misma línea de costa para descargar con muchísima fuerza. Hay avisos de color naranja activados por cantidades de más de 40 litros en una hora o incluso 100 litros en un periodo de 3 horas. Y atención a la próxima madrugada, porque esas tormentas circularán por encima del mar Balear para recargarse de energía y descargar con mucha fuerza durante la jornada del jueves en las Islas Baleares. También esperamos algunos chaparrones, aunque más moderados, en Andalucía Oriental, en la región de Murcia, al este de Castilla-La Mancha, en el resto de Aragón, y precipitaciones mucho más mansas con tendencia a desaparecer en la cornisa cantábrica y en el Alto Ebro. Por el oeste peninsular, mucha más calma, de hecho incluso en el suroeste con cielos prácticamente despejados, hoy con vientos de componente norte con rachas moderadas al norte de la península, sobre todo de Cierzo y de Tramuntana, mientras en las Islas Canarias remarcamos los vientos alisios fuertes al oeste del archipiélago, hoy con mucha menos calima y todavía con nubes en el norte, temperaturas que bajan, pero todavía avisos amarillos por máximas de hasta 34 grados en el archipiélago canario. En el resto de nuestro país, el descenso térmico será muy importante en buena parte de España, sobre todo en la mitad norte peninsular.
8: ¿Y cómo se circula a esta hora por las carreteras españolas? Dirección General de Tráfico, Daniel González, buenos días.
10: ¿Qué tal? Muy buenos días. Pues a esta hora un accidente está complicando la circulación en Ourense, en la A52, a su paso por Cualedro, ya en dirección a la capital ourensana, donde encontrarán cortados tanto el carril izquierdo como el central de la vía. Se complican las entradas a Madrid, en la 1 en el Molar, a 2 Torrejón de Ardoz, a 4 Pinto y Butarque, a 42 en Parla y Getafe, a 5 Alcorcón y a 6 en Majadahonda, también a Barcelona por la C58 en Sabadell y Moncada, a 2 y B23 en el Papiol, y en Almería la carretera 7 en Viator sentido Murcia.
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5: Bueno, pues amanece a esta hora, a las 7 y 9, 6 y 9 en Canarias, en Estrasburgo, pero la actividad de esta sede del Europarlamento ha comenzado mucho antes, de madrugada, porque además de los eurodiputados, asistentes, periodistas que pululamos por los pasillos, hay todo un despliegue de trabajadores que logran que esta enorme colmena, que esta especie de torre de Babel transparente y acogedora, también lo es, funciona como un reloj. Fernando Bayo, muy buenos días. ¿Dónde estás, Fernando?
6: Buenos días, Juan Ramón. Pues mira, estoy aquí a la entrada del edificio Luis Valls, que es el edificio principal que conforma esta sede del Europarlamento en Estrasburgo. Hace una mañana fresca, hay que decirlo, aquí en Estrasburgo, unos 15 grados, algo de viento, pero es una mañana agradable, casi preotoñal. En esta entrada del edificio vemos constantemente pasar a periodistas que se acreditan y que vienen a asistir a esta sesión especial hoy en el Europarlamento, también a funcionarios, incluso visitantes. Nos comentan fuentes oficiales de aquí del Europarlamento que se esperan hoy unas 4 o 5 mil personas en total que entren y salgan de este edificio que, como tú dices, es casi como una torre de Babel de cristal enorme que preside buena parte del skyline, del escenario en esta ciudad fronteriza entre Francia y Alemania. A esta hora de la mañana, como decimos, no paran de pasar los funcionarios extranjeros, comunitarios, también los visitantes, y bueno, pues se ve que es una jornada especial porque hay bastantes prisas por entrar, por ir tomando posiciones. Se supone que a partir de las 8:30 es cuando ya llegan los grandes cabezas de cartel, y ahí es donde todo el mundo quiere estar presente para saber qué se comenta en los pasillos, que a veces es casi más importante que lo que se diga en el plenario.
5: Bueno, gracias, Fernando. Media hora después de esa hora que nos decía Fernando Bayo, a las 9 de la mañana va a arrancar ese debate sobre el Estado de la Unión con el discurso de la presidenta de la Comisión Europea, Ursula von der Leyen. Va a repasar los 2 años de legislatura y va a marcar las prioridades para los próximos meses, con asuntos como la migración, crisis de Ceuta en particular, aunque no sabemos si era referencia precisa a ella, las fronteras de la Unión, la inteligencia artificial, las redes sociales y alguna novedad también es posible. Mirando a Canadá como aliado y revisando la situación. Algún medio habla hoy de la propuesta de un Consejo de Seguridad Europeo, como también es posible que hoy se avance la intención de prohibir a los menores el acceso a redes sociales. Corresponsal comunitario David Videiro, adelante, buenos días, David.
7: Buenos días. El discurso del Estado de la Unión supone el pistoletazo de salida del curso político en Europa. La presidenta de la Comisión, von der Leyen, marca la agenda de los próximos meses y, en general, la dirección del timón de Bruselas. Sobre inmigración y pensando en Ceuta, von der Leyen podría esbozar algún mecanismo para responder con rapidez a llegadas masivas de inmigrantes. Entre los anuncios seguros, las restricciones en el acceso a redes sociales con intervención de los padres para los menores de 15 años. Von der Leyen abordará los pros y contras de la inteligencia artificial, con pasos para implicar a las empresas. Otro de los pivotes seguirá siendo la competitividad con referencias a China, y no faltarán las palabras sobre el cambio climático y su mitigación después de los problemas sanitarios por la ola de calor. Ucrania estará presente y la defensa de Europa, con ideas para hacer frente a los desafíos para la seguridad, como los ataques híbridos. Bruselas mira a Canadá como aliado. Su primer ministro Mark Carney escuchará a von der Leyen aquí en Estrasburgo y ella le ofrecerá llevar la relación lo más lejos posible, pero fuera del club comunitario.
5: Y Ceuta. En torno a Ceuta, el gobierno estima que entre 700 y 1.000 menores sin tutelar continúan en las calles de la ciudad autónoma. El proceso de filiación va lento, ya que el ministro y mando único Ángel Víctor Torres reconocía ayer tras el Consejo de Ministros que la ciudad autónoma, allí solo se han tramitado hasta el momento 10 expedientes. Ana Galarza, buenos días, Ana.
8: Sí, buenos días. El gobierno calcula que mes y medio después de la crisis abierta a finales de julio en Ceuta, aún quedan en las calles de la ciudad entre 700 y 1.000 menores sin tutelar. Las cifras las ha facilitado el responsable del mando único, el ministro Ángel Víctor Torres, que recuerda que esta competencia está en manos de Ceuta y pide agilidad.
9: Estamos haciendo todo lo que podemos y más, incluso en aquellos que son competencias de...

0: la propia ciudad autónoma. Señores, si quienes nos dicen en Ceuta que no quieren que Ceuta sea un SETI, para que Ceuta no sea un SETI, las personas tienen que salir de la calle.
1: A día de hoy se han iniciado tan solo 10 expedientes a menores, según Torres. Unos documentos necesarios para determinar si estos niños pueden ser reagrupados con sus familias, permanecer tutelados en Ceuta o ser trasladados a otros puntos de la península. Fuentes del Ministerio de Juventud e Infancia explican que las primeras reubicaciones podrían llegar en un par de meses y acusan al gobierno ceutí del popular Juan Jesús Vivas de mantener una postura en público y otra en privado. Según exponen, el Ejecutivo de la ciudad trata de evitar el choque con las autonomías del PP, que han rechazado la acogida de menores, pero de espaldas a la opinión pública sí pide al gobierno sacar a los niños a las bravas.
2: Bueno, en el debate público, que está muy presente naturalmente Ceuta, la migración, hay una propuesta que hoy seguramente suene o tenga presencia y hasta debate en el Congreso de los Diputados, que ha realizado el líder del Partido Popular, Alberto Núñez Feijóo. ¿Cuál es? Pues retirar la nacionalidad a los ciudadanos que cometan delitos graves. A los ciudadanos extranjeros que la hayan obtenido, pues se les retira si han cometido delitos graves. Bueno, ha sido criticada mucho, además, duramente desde el Ejecutivo y desde los partidos de la izquierda, con calificativos, bueno, pues como racista. David Fernández, cuéntanos.
3: El gobierno y los grupos de izquierda cargan contra la propuesta del PP. El ministro Óscar Puente cree que es una muestra de la desesperación de Feijóo porque dice no se cree las encuestas.
4: Porque si se las creyeran no haría este tipo de propuestas absolutamente descabelladas. Es decir, por ejemplo, me pregunto, no sé si el señor Bárcenas estaría incluido en ese listado y que, ¿en qué les vamos a convertir? ¿En apátridas?
3: En el Ejecutivo creen que puede ser inconstitucional. A la izquierda, Podemos o Compromís hablan de planteamiento racista.
5: No sé si el Partido Popular va a retirar la nacionalidad a Juan Carlos de Borbón, que es un extranjero al que se nacionalizó y cometió delitos graves.
6: En España, que es un Estado de Derecho, si alguien comete un delito, se le lleva a cabo un juicio y en su caso va a la cárcel.
3: Vox celebra que el PP asuma una idea que reivindican como propia y le piden coherencia. Pepa Millán.
7: Nos alegramos que, aunque haya sido en estas circunstancias tan lamentables, el PP se dé cuenta de que la nacionalidad no es un regalo.
3: Feijóo justifica recuperar esta propuesta porque cree en España la nacionalidad se ha otorgado con demasiada frivolidad.
8: Es el título más importante que puede dar un Estado, un pasaporte. Por tanto, esa confianza hay que mantenerla. Cuando se quiebra la confianza, lógicamente, tiene que saber que la nacionalidad será retirada.
3: Un proyecto de ley orgánica que van a presentar y que destaca se basa en la normativa de otros países europeos.
2: Bueno, a quien no hemos visto por el Parlamento de momento, al señor Puigdemont, Carles Puigdemont, que hoy es noticia porque el magistrado del Supremo, Pablo Llarena, instructor, recordemos, del caso del proceso, ha rechazado aplicar la amnistía por el delito de malversación y mantiene la orden de detención del expresidente a pesar de la sentencia del Tribunal de Justicia de la Unión Europea que el pasado mes de julio dictaminaba que la ley de amnistía no chocaba con la normativa comunitaria. 7:17, 6:17 en Canarias.
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2: El Gobierno de la Comunidad de Madrid niega que se esté manipulando los datos de las listas de espera sanitaria. Y lo hace después de que ayer el diario El País publicara que en el Hospital Ramón y Cajal se habían rebajado de gravedad, se habían rebajado la gravedad de al menos 57 pacientes en lista de espera quirúrgica para maquillar las listas de espera. No obstante, desde el Ejecutivo de Díaz Ayuso han anunciado la investigación, mientras desde el Ministerio de Sanidad les piden aclaraciones. Carmen Jiménez, adelante.
10: 57 pacientes del Ramón y Cajal pasaron el año pasado de tener que ser operados en 90 días a un plazo de 180. Dos responsables del centro habrían ordenado los cambios para ajustar las listas de espera sin examinar a los pacientes y sin contar con los traumatólogos. La consejera de Sanidad, Fátima Matute, niega que se hayan manipulado las listas, pero ha abierto diligencias internas.
11: Para volver a revisar todo nuestro sistema, pero he de decir que es mentira que se estén maquillando las listas, que es un mantra que se intenta hacer ver y que desde luego son en base a las declaraciones de un sanitario que tiene un expediente disciplinario abierto mucho antes de que hiciera estas declaraciones en un medio de comunicación.
10: En el canal 24 Horas de Televisión Española, el doctor Luis Alberto Martos aseguraba que el expediente abierto fue a raíz de denunciar este caso.
12: No se le avisó a los pacientes, no se nos avisó a los cirujanos y a raíz de ahí pues se ha desencadenado un expediente disciplinario contra mí por acoso, y conflicto interno con la dirección médica y con el jefe de servicio.
10: En Radio Nacional hablaba de ello la ministra de Sanidad, Mónica García.
13: Jugar con las listas de espera no es jugar con una estadística, es jugar con pacientes. Pacientes, unos que no pueden esperar, otros a los que se le cronifica la patología, otros que no pueden estar con dolor, otros que casualmente se tienen que ir a la privada.
10: El Ramón y Cajal, por su parte, defiende la correcta gestión de sus listas de espera y el cumplimiento de la normativa.
2: Y en unas horas vamos a conocer cuál de las tres películas preseleccionadas por la Academia Española de Cine será nuestra representante en los Oscar. Robert Álvarez, buenos días.
14: Buenos días. En tan solo unas horas sabremos qué película continuará la estela de Sirat. La cinta de Oliver Lasse logró dos nominaciones a los Oscar, Mejor Película Internacional y Mejor Sonido, pero no fue la mejor película de 2025 para los académicos españoles.
15: Eso es serio, ¿eh? Lo de la vocación.
14: El Goya fue para Los Domingos, una de las candidatas para representar a España en la próxima edición de los Oscars.
15: ¿Por qué no la llevas al psicólogo?
16: No está loca.
14: El relato de Alauda Ruiz de Azúa sobre una joven que siente la llamada de Dios también fue una de las mejores películas del año pasado para el jurado de San Sebastián y el de Los Feroz.
17: Es una historia de traición, es una historia de abandono, es una historia de amor.
14: El cine dentro del cine gusta mucho a los académicos de Hollywood y Rodrigo Sorogoyen ha puesto todo su empeño por mostrar un rodaje desde dentro en El Ser Querido. La película compitió por la Palma de Oro en el Festival de Cannes y los medios estadounidenses no descartan una nominación para su protagonista, Javier Bardem.
18: El corazón de un maricón es un océano lleno de secretos.
14: La Bola Negra, otra de las candidatas al Oscar, también compitió por la Palma de Oro. Los Javis ganaron el premio a mejores directores en Cannes. Desde entonces, este drama inspirado en una obra inacabada de Lorca ha llamado la atención de toda la prensa internacional, que da por segura su nominación al Oscar como directores. Netflix ha comprado los derechos para su distribución fuera de España y es su gran apuesta para los Oscar. En Estados Unidos tendrá el estreno en cines más largo de la compañía de streaming.
2: Y es hora ya a las 7:20 de mirar a lo más comentado en las redes sociales con Sara Calvo. Buenos días, Sara, ¿cómo estás?
19: ¿Qué tal? Buenos días, Juanra. Pues mira, hoy uno de los trending topics de los temas calientes viene con banda sonora. Y hablo del cantante Ed Sheeran, que es protagonista a nivel mundial después de una agria polémica con uno de los teloneros de su gira, el rapero Macklemore. Que seguramente así de nombre no os acabe de sonar, pero sí este tema que escuchamos y que lo hizo mundialmente famoso hace unos años. Pero bueno, ¿qué ha pasado? Pues que Macklemore ha sido expulsado de la gira por decir dos palabras en el concierto del pasado 4 de septiembre en Nueva Jersey. ¿Solo por eso? Sí, pero escuchándola se entiende mejor. Pues eso, el rapero lanzó un mensaje apoyando a Palestina y además, tras ser expulsado, aseguró en sus redes que Sheeran había sido presionado para echarle por los propietarios de los estadios a los que iban a ir toda esta serie de conciertos de la gira. O sea, de alguna forma también culpaba al pelirrojo de tibio por no posicionarse públicamente. Y las redes, Juanra, hicieron el resto, amplificaron la polémica y empujaron de alguna forma al resto de teloneros a renunciar también a modo de protesta. ¿Y qué dice Ed Sheeran? Pues callado hasta hace unas horas, que ha publicado también un comunicado en el que ha defendido su postura, señalando que la decisión de expulsar de la gira a Macklemore no la tomó él, sino el promotor, y además defendiendo su derecho a tener opiniones privadas sobre determinados asuntos. Es decir, él dice que tiene una opinión, pero que no se siente capacitado o que no se quiere sentir obligado a exponerse sobre asuntos políticos, ¿se entiende? Vamos, defiende su derecho a no mojarse. El asunto ha provocado una oleada de mensajes de apoyo hacia uno y otro, y también algunos fans de Sheeran que están decepcionados y han empezado a poner a la venta las entradas de sus conciertos. Pero bueno, seguimos en Estados Unidos y seguimos de conciertos, aunque esté mucho mejor donde va a parar.
2: ¡Hombre! Nuestra Rosalía.
19: Nuestra amada Rosalía, que está en Miami a puntito de cerrar la gira Lux. Este lunes fue el primero de los dos conciertos en la ciudad.
20: No he presentado ni una de las personas que están aquí esta noche.
19: Y se disculpó con el público por el cambio de fechas que tuvo este concierto por una emergencia familiar y agradeció el esfuerzo a los fans para aún así poder estar presentes. Bueno, afortunados los que esta misma noche, hoy miércoles, van a poder acudir al segundo concierto en Miami y último de la gira Lux, que va a concluir con éxito, yo diría sin precedentes, después de casi 60 espectáculos en 17 países de Europa y América.
2: La Rosalía.
19: la Rosalía. Aquí la ha visto todo el mundo, menos yo, vamos, en resumen. Nada,
2: tampoco sé.
19: A ver si tenemos suerte para la próxima. Bueno, seguimos con otra polémica nacida en Estados Unidos, pero que ya ha llegado a todo el planeta, al menos a nuestro país. Esto que vamos a escuchar es Lourdes Mohedano, medallista olímpica.
16: Como mujer deportista, me hace reflexionar sobre algo que llevamos intentando cambiar durante muchos, muchos años, que es la sexualización de la mujer dentro del deporte.
19: ¿Y por qué lo dice, Juanra? Pues por una campaña de publicidad de una empresa de apuestas deportivas que ha protegido

0: protagonizado la voluptuosa actriz Sydney Sweeney.
1: Thinking of sports? Prove it.
0: Este anuncio, en el que aparece completamente desnuda utilizando distintos elementos relacionados con el deporte, pues pelotas, raquetas, etcétera, para cubrir sus partes íntimas, y que ha provocado una respuesta que comenzó en TikTok, en el que mujeres deportistas responden mostrando sus trayectorias y logros y criticando la hipersexualización una vez más. Y además pidiendo, volvemos a escuchar a Lourdes Mohedano.
2: Merece que se hable de nuestro esfuerzo, de nuestro rendimiento, de nuestro resultado y de todo lo que hay detrás de cada deportista, porque nuestro cuerpo no es el espectáculo. Pero lo que somos capaces de hacer, sí.
0: Pues eso, pidiendo que se respete a las mujeres del deporte sin mirar a sus cuerpos.
3: Gracias, Sara.
0: Hasta luego.
3: Cuídate, hasta luego. Y llegamos ya a las 7:25, 6:25 en Canarias. Se queda usted en las mañanas de Radio Nacional con las emisoras locales.
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5: Buenos días en este miércoles en el que ya hemos notado un descenso generalizado y en general notable de las temperaturas. Es de casi 10 grados en algunos puntos de la región. Así, de tal manera que si ayer hablábamos de más de 30, incluso más de 35 grados en espacios como Madrid capital, hoy en cambio la máxima será de 27, por ejemplo en la capital, de 28 en Alcalá de Henares. Es verdad que se llegará a 31 grados en Aranjuez, pero en Collado de Villalba la máxima prevista será de 28 grados, los mismos que Getafe, 29 para Navalcarnero. Vamos a conocer la circulación a esta hora de la mañana. Dirección General de Tráfico, Daniel González, buenos días.
6: ¿Qué tal? Muy buenos días. A esta hora un alcance está complicando la entrada a Madrid por la 42 a su paso por Getafe, donde encontrarán alrededor de 2 kilómetros de retenciones en este tramo y uno más en la M40 a su paso por Villaverde, sentido 4 con 4 kilómetros de retenciones. Circulación intensa de entrada a Madrid por la 1 en el Molar y San Sebastián de los Reyes, a 2 en Torrejón de Ardoz, a 3 Vallecas y Rivas, a 4 Pinto y Butarque, la A42 a la altura de Parla, a 5 Alcorcón, a 6 a Aravaca, Majada Honda y Torlodones, M607 Tres Cantos y Colmenar Viejo y M503 en Pozuelo de Alarcón, la M40 densa ya desde Vallecas hasta Hortaleza, todo sentido A1, al igual que Barrio de la Fortuna, Pozuelo de Alarcón y también Valdemarín, y en la M50 el tramo complicado Boadilla del Monte, sentido 6.
5: Gracias. Momento también de conocer la circulación por Madrid capital. Gabinete de Información de Tráfico del Ayuntamiento, Charo Alcázar, buenos días.
7: Buenos días, Paco. Bueno, aquí en la capital la hora punta no ha hecho más que empezar. Ya hablamos de retenciones y también de una incidencia. Un vehículo averiado, además, en un punto crítico, en los túneles de la M30, en la zona de Pirámides. Mantiene cortado el carril derecho y está generando importantes oclusiones en toda la zona. Bueno, de hecho, hay que destacar todo ese recorrido hacia San Pol de Mar, dirección A6. En cuanto al sureste de la M30, también ya es hora punta y muy complicada en dos trayectos, los que se efectúan entre Méndez Álvaro y el Puente de Ventas y entre Sagrado Corazón y Nudo de Manoteras. Ahora nos vamos a los accesos. Hay también retenciones en la entrada por la A3 hacia la M30, sentido norte, hacia la Plaza del Conde de Casal. Aumenta la A5 desde el cruce de carretera de Boadilla del Monte, la A42 desde Plaza Elíptica y la M23.
5: El Ministerio de Sanidad ha enviado una carta a la Comunidad de Madrid en la que pide explicaciones por las informaciones sobre una posible alteración de las listas de espera de prioridad quirúrgicas a 57 pacientes del Hospital Ramón y Cajal, sin realizar además una nueva valoración ni avisar a los cirujanos. La ministra Mónica García pregunta por lo ocurrido, por su extensión y por las medidas adoptadas para su resolución. Entre tanto, la consejera de Sanidad, Fátima Matute, confirmaba ayer que se ha abierto una investigación, aunque a la vez negaba cualquier alteración y acusaba al médico denunciante.
8: La Consejería de Sanidad es la que de alguna manera permite o incentiva que haya este tipo de maquillajes, ¿no? Y a espaldas no solamente de los pacientes, a espaldas de los propios profesionales.
9: Pero he de decir que es mentira que se estén maquillando las listas, que es un mantra que se intenta hacer ver y que desde luego son en base a las declaraciones de un sanitario que tiene un expediente disciplinario abierto.
5: El Festival de Tapas y Música Tapapiés, que se celebra en Lavapiés, no va a tener lugar este año. Se aplaza a 2027. La Asociación de Comerciantes de Lavapiés Distrito 12 explica en un comunicado que pretende diseñar un formato más sostenible y que altere menos la convivencia con los vecinos. Carmen Gordo, presidenta de la Asociación de Comerciantes Distrito 12.
10: Evidentemente, la toma de decisión ha sido muy difícil, pues dejamos de ingresar mucho dinero en el barrio. No solamente los hosteleros, también los comercios. Vuelvo a repetir que estamos buscando una fórmula, un equilibrio. Vamos a seguir trabajando en este evento, en esta marca Tapapiés, tan reconocida gastronómicamente como culturalmente. Pero tampoco podemos volver a lo anterior, a esa masificación.
5: Y hoy comienzan los actos de la Semana Europea de la Movilidad. Para celebrarlo, en Metro de Madrid, los usuarios con bicicleta podrán viajar gratis durante estos días. Además, y hasta el próximo martes, tanto el gobierno madrileño como diferentes ayuntamientos van a desarrollar actividades dirigidas para explicar el conjunto de las medidas que se están adoptando en materia de movilidad.
3: Son las 7:30, las 6:30 en Canarias.
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3: Atentos al debate sobre el Estado de la Unión, que hoy a las 9, aquí, pues va a celebrar su liturgia principal, que es el discurso de la presidenta de la Comisión Europea, la señora Ursula von der Leyen. En un momento vamos a eso, pero antes quiero compartir con usted, amiga, amigo oyente, a esta hora, un testimonio.
11: Esto no es solo un incendio forestal, esto nos quema por dentro a todos los que vivimos en estas zonas.
3: Es el desasosiego de Carlos Tarazón, alcalde de la localidad valenciana de Tuéjar, en declaraciones a Punt, ante el incendio sin control que ha obligado a desalojar de manera preventiva un camping y que ha causado heridas leves a dos bomberos que trabajaban en las tareas de extinción. Vamos a conocer la última hora sobre este fuego. Valencia, José Andrés Castellano, buenos días, buen día.
12: Buen día, sí. La última hora es que el incendio sigue activo y amenaza con afectar seriamente a la reserva de la biosfera del Alto Turia. De momento, ha calcinado 690 hectáreas y ha obligado a movilizar a la UME y, como decís, a desalojar de forma preventiva a 25 personas de un camping y varias aldeas. También ha habido dos bomberos forestales heridos leves. Con las primeras luces del día se incorporarán los medios aéreos y habrá que estar muy atentos a la meteorología porque esta tarde se esperan tormentas fuertes en la zona, todo un contraste frente al calor extremo de ayer que permitió que las llamas alcanzaran columnas de hasta 20 metros de altura. Delegada del Gobierno, Pilar Bernabé.
13: Que puedan tener la fuerza que hemos visto con esas columnas convectivas y por lo tanto yo vuelvo a hacer un llamamiento.
12: Un llamamiento para que haya consenso político en torno al tema de los incendios forestales porque estamos en la segunda quincena de septiembre y el problema no mejora.
3: Gracias, José Andrés. Otro incendio, en este caso declarado en Alfarás, en Lleida, ha quedado estabilizado durante la noche después de quemar, según estimaciones provisionales, más de 90 hectáreas. Las poblaciones de Andani y granjas cercanas a Alfarás estuvieron más de una hora confinadas. La crisis de Ceuta va a estar presente en el discurso sobre el Estado de la Unión que pronunciará de manera directa o indirecta, pero va a estar desde luego, porque ahí está la migración, que va a pronunciar a partir de las 9 la presidenta de la Comisión Europea, Ursula von der Leyen, aquí en la Eurocámara. Cristina López Benedicto, buenos días.
14: Buenos días, una Eurocámara en la que Marruecos se hacía ayer presente a través de una carta enviada a varios eurodiputados del PSOE, el PNV y Esquerra Republicana. Rabat asegura estar dispuesta a readmitir a todas las personas afectadas, incluidas nacionales marroquíes, menores no acompañados y nacionales de terceros países que entraron en Ceuta a finales de julio. Las autoridades marroquíes tratan así de influir en la resolución que se votará mañana, mientras en Estrasburgo el debate repetía discursos y posturas fijadas por PP y PSOE en España. Escuchamos a Dolors Montserrat del PP y a Irache García del PSOE.
15: Sánchez lo sabía y se fue de vacaciones 25 días. Una irresponsabilidad que le convierte en cómplice y culpable. Pedir expulsiones que incumplan la ley del menor, la ley de extranjería y la legislación europea e internacional es violar el Estado de Derecho.
3: Bueno, precisamente este programa que estamos haciendo ya desde Estrasburgo vamos a escuchar y conversar con ellos, acaso quizá debatir con los representantes de los principales partidos españoles presentes en la Eurocámara sobre esta cuestión, sobre la migración a partir de las 8:30. Y en torno a esto, nuevos datos de esta mañana, porque crece la llegada de pateras en Baleares, Cristina.
14: Sí, más de 100 migrantes han llegado en las últimas horas a las islas a bordo de 11 pateras, las tres últimas esta madrugada. Mallorca Mallorca. Laura Ruibal, buenos días.
16: Buenos días. Y esas tres últimas embarcaciones llegaban con 37 migrantes a bordo. Lo hacían esta madrugada al municipio de Santañí, en Mallorca. Una de ellas era interceptada en aguas próximas a Cabrera y la tercera tocaba tierra en Formentera. Se suman a los 102 migrantes llegados ayer a Baleares desde

0: La ruta argelina. En total, en 24 horas, 11 embarcaciones con 139 personas, todas ellas de origen magrebí. En lo que va de año han llegado a las islas 5.515 migrantes a bordo de 321 pateras.
1: Y les contamos además que en Tarragona un trabajador ha muerto y otro ha resultado herido de gravedad al inhalar gases tóxicos mientras limpiaban una fosa séptica en el mercado central de la ciudad.
2: Y esta es a las 7:35, 6:35 en Canarias, la sintonía que acompaña a la Europa League, la segunda competición más importante de Europa en el mundo del fútbol. Aunque la Liga de Campeones es la que se lleva siempre todos los focos, los partidos y los viajes de la Europa League siempre nos dejan otras historias más curiosas. Y eso es lo que persigue cada mañana Gonzalo de Acuña. Gonzalo, buenos días. ¿Qué nos quieres contar hoy, querido?
3: A ver, Juanra, hoy debuta mi equipo, estoy nervioso, debuta el Celta en la Europa League. Lo hace en, pero te voy a contar otra cosa. Lo hace en Nicosia, en Chipre, es el viaje más largo que va a tener durante toda la competición. Son casi 5.000 kilómetros desde Vigo y hasta allí se han ido, calculan desde el club, 60 valientes a animar a su equipo. Cantarán un poco menos, pero van a animar mucho viendo ese partido. Y además, cuando se viaja por Europa, se hace también turismo. Hoy lo que van a descubrir los celtistas en Nicosia es la última capital dividida de Europa. Una ciudad que está partida en dos desde el año 1974, desde la invasión turca del norte de Chipre. Los celtistas van a estar en la parte sur de la ciudad, donde está el GPS Stadium, donde se ven banderas chipriotas, pero también banderas griegas, y donde juega el Celta hoy contra el Omonia. ¿Cómo han llegado hasta allí? A ver, no es fácil, porque Nicosia no tiene aeropuerto, en realidad lo tiene, pero está inutilizado desde esta invasión en los años 70, así que para llegar allí hay que volar a Larnaca, más al sur, en Chipre, en la parte europea, o está la opción de volar al aeropuerto de Erkan, en Chipre del Norte, y arriesgarte a que no te dejen cruzar la línea verde, la frontera que controla la OTAN y que divide toda la ciudad de Nicosia. Y sé que muchos de ellos hoy van a atravesar ese paso por fronterizo de la línea verde para hacer turismo y para conocer la parte turca de Nicosia. Chipre del Norte es un país que solo está reconocido a nivel internacional por Turquía. Y que en fútbol también tiene su propia selección. Pero bueno, esta selección solo la reconoce la CONIFA. Un día vamos a hablar de la CONIFA, que es como la UEFA y la FIFA de las selecciones que no reconoce nadie más. Es decir, un poco los apátridas, por llamarlo así de algún modo.
2: Tiene su enjundia.
3: En fútbol tienen su propia liga en Chipre del Norte, la KTFF, con 16 equipos. Este es el himno del Sentinyaka, que es el equipo de Chipre del Norte más famoso. Un himno que de momento no vamos a escuchar en competiciones europeas. Ahí estarán el Omonia, el Pafos o el Apoel, los equipos del sur, los habituales rivales de los equipos españoles en la UEFA. Así que mientras vosotros estáis en Estrasburgo debatiendo y atendiendo al futuro de Europa, la afición del Celta va a estar pisando la única capital europea que está dividida a estas alturas.
2: Bueno, pues que vaya bien tu equipo.
3: Esperemos.
2: Fíjate.
3: Hasta ahora.
2: Hasta luego. 7:37 en Canarias, 6:37. Arrancamos hoy nuestro repaso de prensa con los titulares de los medios europeos muy centrados hoy en los anuncios que puede hacer Ursula von der Leyen, Fernando Bayo.
4: Sí, la presidenta de la Comisión va a pedir la creación de un Consejo Europeo de Seguridad al estilo de la OTAN, con el Reino Unido, con Canadá, con Ucrania, un cambio radical en la arquitectura de seguridad de Europa y de la Alianza Atlántica, titula Euractiv, que lleva en exclusiva parte del borrador del discurso de von der Leyen. ¿Von der quién? Titula Político, uno de cada cinco franceses y, ojo, uno de cada diez españoles, según una encuesta hecha por Político, no sabe quién es la presidenta de la Comisión y casi la mitad de los alemanes desaprueban su gestión. Von der Leyen, apunta el portal de noticias comunitario EU Observer, podría normalizar las devoluciones en frontera en su discurso sobre el estado de la Unión Europea hoy. Precisamente el New York Times se fija en esa obsesión, dicen, de Europa por la migración. La inmigración se ha convertido en un prisma a través del cual se contemplan todos los males del continente. Y también una de las noticias que va a presidir estos días las sesiones aquí en el Europarlamento es esa búsqueda de un mejor entendimiento, casi una alianza con Canadá. Los 27, o parte de ellos, dice el Financial Times, rechazan la alianza de potencias medianas propuesta por el canadiense Mark Carney, si eso implica darle la espalda a Estados Unidos y a China.
2: Y vamos a fijarnos también en la prensa nacional. Juan Antonio Aparicio, hola, que nos cuenta. Buenos días.
5: Buenos días de nuevo. A cuenta de nuestra mañana europea, leemos en ABC, la Comisión Europea urge a Sánchez a que acelere las expulsiones ya que utilice los instrumentos que tiene para combatir la inmigración ilegal. Sobre el debate que vais a vivir hoy en Estrasburgo, en El País leemos que von der Leyen busca una salida para una Unión Europea asediada por varios frentes. Centrados en Ceuta, en El Mundo, leemos que cargos de Sánchez, los

0: que contrastaron la información interna que prueba la alteración de las listas. Y terminamos con La Confidencial, donde hasta ahora cuentan que José Bono usó una sociedad para facturar 675.000 euros en el año 2025, el año pasado, por asesorar a empresas que han logrado contratos del gobierno. Asegura el artículo que el expresidente del Congreso cobra a constructoras por facilitarles el acceso a miembros del gobierno del PSOE o de gobiernos extranjeros.
1: A ver, sorpréndeme, Marina Corredor. Buenos días. ¿Qué es
2: Muy
1: esto?
2: Muy buenos días. Pues hoy te traigo a la banda estadounidense My Chemical Romance, porque ha dejado entrever en uno de sus últimos conciertos en Estados Unidos que podría estar preparando un nuevo disco. Dice el líder del grupo, Gerard Way, que los fans han mantenido mucho tiempo al grupo vivo y que por eso se merecen otro disco. Y es verdad que la canción que estamos escuchando ahora, Summertime, fue del último disco que sacaron, Danger Days, que tiene ya 10 años, que se dice pronto.
1: 10 años es muchísimo en estos tiempos, ¿no?
2: Es muchísimo. Y precisamente este tour ha sido para celebrar el 20 aniversario del disco más famoso de este grupo, The Black Parade. Un concierto que, por cierto, pasó por España este verano y yo fui a Londres a verles.
1: ¿Te has ido a Londres a ver a My Chemical Romance?
2: Yo me fui a Londres a verles en el mes de julio, sí.
1: O sea, que merecen la pena.
2: Absolutamente. He sido el grupo fundacional de mi adolescencia. En 2019 no les pude ver, así que en 2026 no me los podía perder.
1: Tu adolescencia de hace dos días, o sea que tampoco... En fin, gracias, Marina Corredor.
2: Gracias.
1: Cuídate mucho. 7:41 en Canarias, por lo menos, el contrapunto con Eva Broja. Buenos días, Eva.
3: Buenos días, Juan Ramón. Feliz miércoles.
1: Igualmente, gracias.
3: Intentaron apagar su voz un día como hoy, hace poco más de medio siglo. En apenas cuatro días lo eliminaron del mapa. Torturado y golpeado, le rompieron las costillas a patadas y las manos a culatazos, mientras se burlaban de él diciéndole que tocase ahora la guitarra si se atrevía. Lo acabaron acribillando con 44 disparos, solamente por cantar.

0: golpe de estado de Pinochet acabó brutalmente con la vida de Víctor Jara, con solo 40 años, en un estadio de Chile convertido en campo de concentración de inocentes perseguidos simplemente por pensar diferente. Familias, profesiones y proyectos de vida quedaron truncados, como en España, por la llegada de una dictadura militar que elevó al cantautor a símbolo universal de la lucha por los derechos humanos. Recordar hoy a Víctor Jara es intentar comprender estos tiempos tan raros que nos toca vivir. Tiempos de agresiones fascistas como la de Oviedo, de deshumanización del contrario, de crispación, de violencia machista y de insultos convertidos en arma política. Porque, por desgracia, hoy se empiezan a dar algunos paralelismos que nos obligan a estar alerta ante el auge de movimientos que creíamos desterrados. Recordar hoy a Víctor Jara supone honrar su memoria, pero también la de todos, la de nuestros abuelos y bisabuelos a un lado y a otro del océano, la de los que dieron su vida por los demás, la de quienes se preocuparon por los que tenían miedo y fueron silenciados, la de quienes apostaron por la libertad frente a la violencia. Honrar la memoria de quienes decidieron no estar en la vida de paso y cantar siempre a las verdades verdaderas.
1: Del que morirá cantando las verdades verdaderas.
0: Recordar hoy a Víctor Jara nos recuerda la importancia de reconocernos, de mirarnos a los ojos, de encontrarnos en las canciones para entender que no estamos solos cuando soñamos con un mundo mejor. Por eso, quizás necesitemos pararnos en seco un momento, escuchar atentamente esta letra, mirar con detenimiento una fotografía, preguntarnos quiénes fueron los que perdieron todo para que hoy vivamos en paz. Para Víctor Jara, la guitarra fue su forma de resistencia, su sentido y su razón. Hoy para nosotros su memoria es una forma de justicia. Lo vi en los ojos de Amanda, su hija que recorre el mundo difundiendo el legado de su padre. Y lo vi también en cada piedra de su tumba en el Cementerio General de Recoleta, en Santiago. Estaba llena de flores, mensajes, amuletos, cartas y guirnaldas de colores. Ahí me di cuenta de que a pesar de que intentaron apagar su voz, no lo consiguieron. Y es en

0: esa victoria donde descansa la grandeza de la memoria. Hasta mañana, Juan Ramón. Un abrazo.
1: Hasta mañana, Eva. Muchas gracias.
2: ¿Dónde llega todo? ¿Y dónde todo comienza?
1: Allá donde llega todo y donde todo comienza. Víctor Jara. Menos cuarto, las 8, las 7 en Canarias. 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
4: Buenos días, faltan 15 minutos para que sean las 8 de la mañana de este miércoles, que comienza con afecciones en la red de cercanías en Madrid, porque las líneas C3, C4 y C8 tienen diversos problemas que pueden provocar demoras, detenciones e incluso llegar a haber modificado el trayecto habitual. Un robo de cable entre Cercedilla y Los Molinos afecta a la C8, una incidencia en los sistemas de señalización, también a la C8B y en la C3 y en la C4 hay una avería en la infraestructura entre Villaverde, Bajo y Atocha. Vamos a saber en este punto cómo se circula a esta hora por las carreteras de la Comunidad de Madrid. Dirección General de Tráfico, Daniel González, buenos días.
5: ¿Qué tal? Muy buenos días. Pues dos alcances están complicando la circulación en las entradas a Madrid. Uno por la A42 a la altura de Getafe, que provoca el corte del carril derecho de la vía, y otro en la M607 en Colmenar Viejo, con hasta 4 kilómetros de retenciones. Tráfico intenso de entrada a la capital, también por la 1 en el Molar y San Sebastián de los Reyes, A2 en Coslada y Torrejón de Ardoz, A3 en Rivas, hacia Madrid, A4 Pinto y Butarque, A42 Parla, A5 Alcorcón, A6 especialmente densa en Aravaca, Majadahonda, Las Rozas y también Torrelodones. La M40 intensa desde Vallecas hasta Hortaleza, sentido A1, Carabanchel en ambos sentidos, Pozuelo de Alarcón y Valdemarín en dirección a la A1, y ya la M50 Boadilla del Monte, sentido A6 y Majadahonda hacia la A5.
4: Y vamos a saber también cómo se circula por las calles de Madrid capital. Gabinete de Tráfico del Ayuntamiento, Beatriz Gómez, buenos días.
6: Hola, muy buenos días, Pablo. La hora punta va ganando intensidad en las vías madrileñas y las dificultades se reparten ya por buena parte de los recorridos habituales. Por ejemplo, la M30, donde las dificultades se concentran tanto en el arco este, en el tramo entre Méndez Álvaro y Nudo de Manoteras, sentido A1, como por el oeste, desde el Nudo Sur a Marqués de Monistrol, en dirección A6. La situación también es complicada en los accesos a la capital, donde a esta hora encontramos retenciones en todas las entradas a Madrid. Y ya en el interior destacamos la Glorieta de Atocha, tanto en superficie como en el túnel dirección Ciudad de Barcelona, la avenida de Benéndez Pelayo, Francisco Silvela y Joaquín Costa hacia Raimundo Fernández Villaverde y el puente Segovia en dirección centro.
4: Y vamos con la previsión del tiempo, porque hoy tenemos cambios importantes. Agencia Estatal de Meteorología, Luz Cepeda, buenos días.
7: ¿Qué tal, Pablo? Buenos días. Así es, bajan las temperaturas de forma notable. Ayer tuvimos una máxima de 35 grados en la capital, hoy la máxima será de 27, es decir, vamos a restar 8 grados a los termómetros. Máxima prevista de 28 grados en Alcalá de Henares y Collado Villalba y 24 en Navacerrada. Las mínimas se esperan a últimas horas del día. Mañana de madrugada amaneceremos con fresco, con 9 grados en Navacerrada, 12 en Getafe y 14 en Aranjuez. Hoy aumentan las nubes y el viento. Viento del norte y nordeste, más fresco. Incluso por la tarde hacia la sierra no se descarta algún chubasco aislado o tormenta. A partir del fin de semana vuelven a subir las temperaturas, pero no llegaremos a los valores tan altos de días anteriores. Es una información de AM.
4: La Comunidad de Madrid y la dirección del Hospital Ramón y Cajal niegan que dos responsables del área de traumatología hayan manipulado las listas de espera quirúrgicas de ese centro, cambiando la gravedad, la urgencia de los pacientes que estaban esperando a ser operados para que pareciese que esas listas eran menores. El gobierno regional ha abierto en todo caso una investigación y el central dice que esos registros madrileños, esas listas, no son fiables. Carmen Jiménez.
8: La consejera de Sanidad, Fátima Matute, niega que se estén manipulando las listas de espera, aunque anuncia la apertura de diligencias internas para revisar lo ocurrido.
9: Para volver a revisar todo nuestro sistema, pero he de decir que es mentira que se estén maquillando las listas, que es un mantra que se intenta hacer ver y que desde luego son en base a las declaraciones de un sanitario que tiene un expediente disciplinario abierto mucho antes de que hiciera estas declaraciones en un medio de comunicación.
8: El cirujano del Ramón y Cajal, Luis Alberto Martos, en declaraciones al canal 24 Horas de Radio Televisión Española, aseguraba que el expediente abierto fue a raíz de la denuncia.
10: No se le avisó a los pacientes, no se nos avisó a los cirujanos, y a raíz de ahí pues se ha desencadenado un expediente disciplinario contra mí por acoso.

0: y conflicto interno con la dirección médica y con el jefe de servicio.
1: En Radio Nacional hablaba de ello la ministra de Sanidad, Mónica García.
2: La Consejería de Sanidad es la que de alguna manera permite o incentiva que haya este tipo de maquillajes, ¿no? Y a espaldas no solamente de los pacientes, a espaldas de los propios profesionales.
1: Desde el hospital subrayan su compromiso con la correcta gestión de las listas de espera y con el cumplimiento de la normativa.
3: Pues sobre otro hospital madrileño, sobre La Paz, el sindicato CESIT alerta de la saturación de las urgencias, una denuncia que vincula al cierre de más de 100 camas de hospitalización durante el verano. Explica el sindicato que el centro mantiene esa medida desde el 1 de julio y que lo va a prolongar hasta el 30 de septiembre. Señala CESIT que este martes la situación ha llegado a niveles preocupantes. Pone como ejemplo la sala 1, que tiene capacidad para 12 pacientes, pero ha acogido a 25, o la sala 3, pensada para 24, pero que ha llegado a alojar a más de 50. También apunta el sindicato que la cifra media de los pacientes pendientes de ingreso no ha bajado de 70 en todo el verano y que en algunos momentos incluso ha llegado a superar el centenar. Denuncia también la mala planificación estival y un desgaste importante entre los profesionales que afrontan la presión sin refuerzos de personal.
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3: El campo madrileño pide auxilio. UPA Madrid advierte de que muchas explotaciones, especialmente las dedicadas al cereal de secano, están trabajando a pérdidas y asegura que si no se toman medidas, varias de ellas pueden acabar desapareciendo. La organización se ha reunido con el gobierno regional y asegura que han conseguido compromisos de ayudas directas para intentar sostener el sector, pero vamos a ver si son suficientes o no. Hablamos para ello con Jesús Anchuelo, con el secretario general de UPA Madrid. ¿Qué tal? Buenos días.
5: Hola, buenos días.
3: ¿Ese compromiso al que han llegado con el gobierno madrileño es suficiente?
5: Bueno, yo creo que es un compromiso a mínimos, porque realmente ahora vemos los costes de producción que tiene el cereal, que se han incrementado el 100% de la campaña anterior. Bueno, la campaña anterior ya hubo un incremento, pero de como comenzamos el año pasado, ha habido un incremento del 100% y estas ayudas serán para cubrir costes.
3: Hay una cosa preocupante para todo en general, pero para el sector agrario en particular, que es la subida del precio del combustible. La estamos viendo casi imparable. ¿Cómo afrontan esto desde el sector madrileño, desde el campo madrileño?
5: Bueno, pues el gasóleo es una de las principales herramientas que tenemos para trabajar y estamos viendo que el año pasado, pues por estas fechas, estaba el gasóleo a 0,80 céntimos y ahora estamos en un precio de 1,55 €. Uh-huh. Y no solamente el gasóleo, sino los fertilizantes, los derivados del petróleo, que es una herramienta principal para trabajar nosotros en el cereal. Pues estamos hablando de 400 € la tonelada que estaba el año pasado por estas fechas, a 800 y 900 € que está actualmente.
3: En junio ya había un cálculo de pérdidas de 150 € por hectárea para los cerealistas madrileños. Para que entendamos bien la gravedad de la situación, ¿hay agricultores que después de haber recogido la cosecha ya hayan perdido dinero este año?
5: Claro, a ver, nosotros ahora mismo nos enfrentamos a la próxima campaña, que tenemos que preparar la tierra para cultivarla, sembrarla ahora en noviembre y diciembre. Y claro, nuestro dilema es ¿qué hacemos? Porque ahora mismo tenemos unos costes de producción por hectárea entre 700 y 750 euros. Y un año bueno aquí en la Comunidad de Madrid, estamos hablando de una producción de 3 toneladas por hectárea. Nuestro producto no ha subido. Nuestro producto se sigue manteniendo como el cereal hace 25 años, no le siguen pagando. Estamos hablando de 200 € la tonelada. Estamos hablando de que si vamos a tener un año bueno, de 600 € la tonelada, cuando los costes de producción estamos hablando de 700, 750. Tenemos ya ahí una pérdida de 150 €.
3: Jesús Anchuelo,
5: antes de comenzar, sí, a la campaña, sabiendo ya lo que nos va a venir encima.
3: Pues Jesús Anchuelo, secretario general de UPA Madrid, gracias por atender la llamada de Radio Nacional.
5: A vosotros, buenos días.
3: Alberto Ruiz Gallardón, exalcalde de Madrid, expresidente de la Comunidad de Madrid, ha asegurado que no sabe nada de ningún sobrecoste o irregularidad en la compra de posibles de la empresa Inasa, de posibles irregularidades. Se hablaba de 75 millones de euros de un sobrecoste por parte del canal de Isabel II en el año 2001. Una pieza separada del caso Lezo, en el que el exvicepresidente regional Cobo apunta, además, que esto fue fuego amigo contra Gallardón, Graciela García.
6: Para Alberto Ruiz Gallardón todo era legal y a su juicio en esa operación no hubo ningún sobrecoste, ni de 19 ni de 29 millones, como estima la Fiscalía. Es más, asegura que el canal de Isabel II es una empresa modélica y que la compra de Inasa fue rentable para la Comunidad de Madrid.
7: La operación fue rentable, fue aprobada por el mercado. Y fue aprobada por el mercado por la revalorización que tuvo a lo largo de esos años Inasa, indudablemente. No hubo ningún perjuicio patrimonial para la Comunidad de Madrid.
6: Manuel Cobo, entonces vicepresidente, ha asegurado que todo fue una operación política que empezó cuando, estando ya ellos en el ayuntamiento, el equipo de Esperanza Aguirre llegó al gobierno de la Comunidad de Madrid.
8: Hay una operación política, que es donde nace esta historia y donde oigo la primera queja de alguien que actúa, en mi opinión, difamando y creo que presuntamente delinquiendo contra un compañero de su partido, que es Alberto Gallardón. Esto lo hace el vicepresidente de la Comunidad de Madrid.
6: Ese vicepresidente es Ignacio González, que finalmente acabó siendo el principal acusado del caso Lezo y que se sentará en el banquillo el próximo octubre en otra pieza separada de esta trama.
3: Y hoy comienzan los actos de la Semana Europea de la Movilidad y para celebrarlo el Metro de Madrid dice que es gratis viajar durante estos días con bicicleta. Además, el próximo martes el gobierno madrileño y los ayuntamientos van a desarrollar actividades dirigidas a profesionales y empresas, tanto como al conjunto de los madrileños. Y este fin de semana comienzan los conciertos de Shakira en Madrid, 12 actuaciones con las que concluye gira mundial hasta el 11 de octubre. Y para todo esto, la Comunidad de Madrid ha diseñado un plan de movilidad, Laura Villalba.
1: Son 4 fines de semana consecutivos y para minimizar la saturación del tráfico, inevitable por otro lado, como asumen desde el gobierno regional, se ha diseñado un dispositivo de movilidad que prime el transporte público, empezando por el metro. Jorge Rodrigo, consejero de Transportes.
9: Y lo que queremos hacer es reforzar el servicio de metro de la línea 3 y al mismo tiempo también la línea 12 de Metro Sur, con aumentos de hasta un 260% respecto a la oferta habitual en esas franjas horarias.
1: Se refuerzan también el cercanías, autobús o bicimad para las vueltas. Habilita un servicio de lanzaderas gratuitas entre Villaverde y la Glorieta de Atocha, con parada intermedia en Legazpi. 8 autobuses desde las 11 de la noche y hasta las 2 de la mañana, con salida desde la Gran Vía de Villaverde, junto a la calle de San Genaro, y circulación solo en sentido Atocha. En cuanto al vehículo privado, se prevén cortes en distintos puntos de la M45, entre Villaverde Alto y Getafe, o en calles como Laguna Dalga o Laguna de Cameros. El listado pormenorizado se puede consultar en la web y estará prohibido estacionar en las zonas afectadas a partir de las 3 de la tarde los días con evento. Para trayectos de largo recorrido se recomiendan la M30 y la M40.
3: En los deportes, hoy continúa la sexta jornada de Liga con el Atlético de Madrid. Ayer victorias de Rayo Vallecano y de Real Madrid en Elche. Daniel Ampuero, buenos días.
10: Buenos días. 2-3 con más apuros de los esperados, pero al final consiguió sumar los 3 puntos y ahora mismo ha alcanzado al Barcelona en la clasificación a la espera que jueguen hoy los de Flick. Antonio Muelas, buenos días.
11: Buenos días. De nuevo Carlos Espín marcó el gol de la victoria en el último minuto para un Real Madrid que en la segunda parte dejó escapar una renta de 0-2. En la tónica y el patrón de los últimos partidos, como sucedió ante el Rayo Vallecano, después de una primera mitad en donde marcó 2 goles, encarriló el partido. En la segunda, el Elche hizo un magnífico trabajo para marcar 2 goles, empatar el partido, y ya en el tiempo de descuento, Espí hacía el gol de la victoria para un Madrid que tiene que mejorar mucho. Todavía sigue sin encontrar Mourinho la tecla adecuada. El domingo, derbi madrileño ante el Atlético en el Metropolitano.
10: Victoria también del Rayo Vallecano en Butarque, 2-1 ante el Español. Además, los catalanes se quedaron con uno menos. Los de Beñá San José suman ya su segunda victoria en este curso en los 3 últimos partidos y se sitúan en la zona media de la tabla. Hoy turno para el Atlético de Madrid, antes de ese derbi que nos decía Antonio Muelas, recibe hoy a Osasuna con problemas en la delantera para el Cholo, que no podrá contar ni con Sorloth ni con Pablo Barrios en el centro del campo, además de Julián Álvarez Simeone.
12: Bueno, por lo que hemos hablado hoy con los médicos, todavía sigue en proceso de recuperación y bueno, mañana no nos va a acompañar.
10: Este partido va a ser a las 7 de la tarde en el Metropolitano, como lo decíamos, y ya para mañana el Getafe va a ser uno de los equipos que va a cerrar la jornada con su partido ante el Betis en el Benito Villamarín. Además, este viernes el Real Madrid de baloncesto juega la Supercopa de la Euroliga, primer título de esta temporada para los de Pedro Martínez, se disputa en Abu Dhabi. El viernes jugará las semifinales ante el Dubai.
3: Pues nos quedamos pendientes de todo esto, de la actualidad deportiva, también del resto de las noticias de la Comunidad de Madrid, que se las ampliamos

0: Son las 8, las 7 en Canarias.
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0: Un servidor. ¿Qué tal, amiga, amigo oyente? En efecto, les saludamos desde Estrasburgo, capital de la Alsacia europea, villa francesa, muy cerquita de Alemania, del Gran Este, a un puñado de kilómetros de esa vecina Alemania, y donde se asientan pues, el Consejo de Europa, el Tribunal Europeo de Derechos Humanos o el Parlamento Europeo, en cuyo edificio bulle a esta hora la actividad previa a uno de los grandes eventos del año, el debate sobre el Estado de la Unión Europea. A las 9 de la mañana iniciará su discurso la presidenta de la Comisión, Ursula von der Leyen. Es casi seguro que anuncie, y esa puede ser una de las notas relevantes del día, ojo, la prohibición del acceso de menores a las redes sociales en toda Europa. Ya lo planteó este verano.
2: And the discussions about a minimum age for social media can no longer be ignored.
0: Una ley que obligaría a plataformas como Instagram o TikTok a bloquear a los usuarios menores de 15 años y suspender las cuentas existentes. Pero vamos a ver, porque de los discursos de la presidenta solo se sabe que terminan con un larga vida a Europa. ¿Qué preocupa hoy a la Unión? Pues evidentemente la guerra en Ucrania, la migración o la emergencia climática. Según el portal Euroactiv, la presidenta de la Comisión pedirá hoy también la creación de un Consejo Europeo de Seguridad similar al de la OTAN. La cuestión migratoria. Tema esencial. Va a estar también aquí, pivotando estos días en torno a Ceuta. No es que desde esta Europa de burocracia y reglas exista una enorme sensibilidad ante lo que allí está pasando y contamos a diario. Pero al convertirse en una herida que lleva abierta mes y medio, necesariamente altera las terminales nerviosas de este Parlamento. Ayer se debatió sobre Ceuta aquí, a apenas unos metros del lugar en el que estamos transmitiendo en directo. El Partido Popular Europeo propone exigir en un texto que se votará mañana que Marruecos cumpla sus compromisos. Claro, los populares siguen además señalando a Sánchez, Dolors Montserrat.
3: Sánchez lo sabía y se fue de vacaciones 25 días. Una irresponsabilidad que le convierte en cómplice y culpable.
0: Mientras Vox pide que se rompa todo acuerdo con Marruecos.
4: Suspender el acuerdo de asociación con Marruecos y todos los acuerdos internacionales con Marruecos, salvo, obviamente, los de retorno y expulsión de los marroquíes.
0: Claro, un Jorge Buxadé, al que acabamos de escuchar y le voy a confesar, ayer podíamos ver ya tarde en su despacho, desde uno de los pasillos de este edificio singularísimo, de paredes transparentes y espacios muy altos, que es una especie de torre de Babel que abraza una enorme manzana central en cuyo interior está el salón de plenos. La socialista Irache García recordaba ayer también, en ese salón, que atender a las exigencias de la derecha supone violar el Estado de Derecho.
5: Pedir expulsiones que incumplan la ley del menor, la ley de extranjería y la legislación europea e internacional es violar el Estado de Derecho.
0: Desde la izquierda de Sumar, lo que se denunciaba ayer era el riesgo de poner a vigilar las fronteras a los países del otro lado. Dice Estrella Galán que nos hace más vulnerables.
6: Que cuando Europa externaliza sus fronteras, alquila su soberanía y nos hace más vulnerables.
0: El debate contó ayer con la inesperada presencia de Marruecos. ¿Cómo? Pues Rabat envió un correo a los diputados en el que se apartaba de cualquier responsabilidad en lo sucedido en Ceuta, reiteraba su voluntad de colaboración y se preguntaba qué interés tendría Marruecos en provocar una crisis con España y con la Unión Europea. En unos minutos vamos a conocer las opiniones de los grupos y la posibilidad de una acción conjunta europea en un encuentro aquí, en la radio pública, en este programa, con los portavoces de los grupos a los que acabamos de escuchar. La inmigración, sus aristas, sus razones, la forma en que lo abordamos. Seguramente el gran asunto de presente y futuro para encauzar las relaciones entre países y continentes en este mundo global, la migración. Su necesidad y la forma de abordarla definen hoy los diferentes perfiles ideológicos. Bueno, pues sobre esto y centrados en la política española, a eso miramos hoy también. Desde luego se va a hablar este miércoles en la sesión de control al gobierno, cuyo arranque, como siempre, transmitiremos también en directo dentro de menos de una hora. Ayer el Partido Popular realizaba una propuesta que hoy saldrá seguro, alguien la va a sacar, si no el propio PP, quizá alguien del gobierno o la oposición. Bueno, no, la oposición es la que lo plantea. El gobierno, veremos lo que sucede. Va a ser contestada, me imagino, por la izquierda, pero no me lío más. Vamos a la propuesta concreta de Feijóo.
7: Un proyecto de ley orgánica para

0: regular el otorgamiento de la nacionalidad, el mantenimiento de la nacionalidad y, en su caso, la pérdida de la misma.
1: ¿En qué consiste? Pues a los nacionalizados que delincan se les podrá arrebatar esa nacionalidad. Eso propone el Partido Popular. Son las 8 y 4, casi 5 de la mañana en Canarias, una hora menos, hoy haciendo estas mañanas de la Radio Pública desde Estrasburgo, corazón de la Europa en la que todavía hemos de seguir creyendo. Hay más noticias que resumimos con Meritxell Planella. Buenos días, Meritxell.
2: ¿Qué tal? Buenos días, Juanra. Como decías, iremos de un debate a otro. A las 9 la cita será en el Congreso, cara a cara Sánchez Feijóo, marcado por Ceuta y por los jueces. Sandra Gallardo, buenos días.
3: Hola, buenos días. Una semana más tendrá que dar explicaciones el presidente, también el ministro Marlaska, por esa situación en Ceuta que el gobierno espera estabilizar antes de que acabe el año. Será de nuevo el tema central de esta sesión de control tras la desclasificación de documentos previos a esa entrada masiva que llevó a la dimisión del jefe de gabinete del delegado del gobierno en Ceuta y que ha generado más dudas que certezas entre socios y oposición. El otro asunto del día, la ley de nietos. La oposición insistirá en su teoría de que adultera el censo frente a un gobierno que critica esa decisión del Supremo. Un pleno hoy que puede ser agridulce para Moncloa. Se votan dos decretos. El de los 309 millones en ayudas para Ceuta no peligra, pero los socialistas temen que caiga el que regula los lobbies.
2: Gracias, Sandra. A pesar de las aguas revueltas, Moncloa insiste en que van a presentar los presupuestos de 2027 y hoy el ministro de Hacienda se pone a ello. Se reúne con Ernest Urtasun de Sumar. Hugo Domínguez, buenos días.
4: Buenos días, sí. Un paso más en la elaboración de los presupuestos para 2027. Primera toma de contacto en el seno de la coalición para ver dónde quiere cada uno fijar las prioridades de unas futuras cuentas. La última vez que se celebró un encuentro así fue en 2024. Una reunión que a la postre no serviría para nada porque no hubo presupuestos, como ha pasado toda esta legislatura. Aquella vez por el PSOE estuvo la por entonces titular de Hacienda, María Jesús Montero, y por Sumar el ministro de Cultura, Ernest Urtasun, que hoy repetirá. Delante, esta vez tendrá a Arcadi España, que ha ido rebajando sus expectativas sobre los presupuestos, de decir que irán al Congreso antes de octubre, como marca la Constitución, a reprogramarlo ahora para antes de que acabe el año.
2: Bueno, vamos a ver qué ocurre. Reunión también en la Reserva Federal en Estados Unidos con un dilema endiablado: ¿defraudar al mercado o a Trump? María Carou.
5: Con una inflación en el 3,4%, el presidente de la Reserva Federal no descarta subir los tipos por primera vez en 3 años.
6: The Fed's predominant focus right now should be on prices.
5: Nuestro foco principal ahora mismo debería estar en los precios, decía Kevin Warsh a finales de agosto. Hoy se reúne la Reserva Federal. La decisión que tome podría enfrentar a Warsh con el presidente de los Estados Unidos, quien insiste en que los tipos de interés deberían bajar.
7: We just announced great numbers and so now they're talking about raising interest rates. It's ridiculous.
5: Anunciamos buenas cifras económicas y hablan de subir tipos de interés. Es ridículo, decía hace unas semanas. Especialmente interesado Trump en que baje el precio del dinero cuando faltan 7 semanas para las elecciones de medio mandato en las que su partido se juega el control del Congreso.
2: Y en nuestro país, Sanidad pide explicaciones a Madrid. Juan Antonio Aparicio.
8: Sí, la ministra ha enviado una carta a la consejera madrileña, Fátima Matute, para que aclare si la comunidad maquilla las listas de espera del Hospital Ramón y Cajal. Mónica García, en declaraciones al informativo 24 horas de Radio Nacional de España.
9: La Consejería de Sanidad es la que de alguna manera permite o incentiva que haya este tipo de maquillaje, ¿no? Y a espaldas no solamente de los pacientes, a espaldas de los propios profesionales.
8: La polémica surge tras conocerse que 2 responsables de este hospital rebajaron la gravedad de los pacientes que esperaban a ser operados para mejorar las listas de espera. La comunidad ha abierto una investigación.
2: Y hoy además la reforma de la dependencia pasa su último trámite.
8: Si no hay sorpresas, va a salir adelante sin los cambios que el PP ha introducido en el Senado. Estamos hablando de la mayor reforma en los 20 años de historia de la ley. La idea es mejorar servicios, reducir la burocracia y dar apoyos más personalizados.
2: Y no cesa la llegada de migrantes.
8: En Canarias, pendientes hasta ahora de la llegada a tierra de 2 pateras con cerca de 100 de personas. Según las primeras investigaciones, podría haber fallecidos. 139 inmigrantes han alcanzado las costas de Baleares en las últimas 24 horas a bordo de 11 pateras. Las 3 últimas han llegado esta madrugada con casi 40 migrantes a bordo.
2: Y Zuckerberg se desmarca.
8: El responsable de Meta, el gigante de Facebook o WhatsApp, acaba de decir que de frenar el desarrollo de la inteligencia artificial, nada de nada. Es un comunicado que ha colgado en su cuenta de X, en el que dice que cualquier laboratorio que no se enfoque en el desarrollo de esa tecnología va a quedar desfasado, que las empresas ya se enfrentan a una responsabilidad importante si sus modelos causan daños.
10: The market forces are already there. We don't need any new laws, we don't need new regulations.
8: Es que horas antes el director ejecutivo de NVIDIA ha dicho algo parecido, que no se necesitan reyes que regulen la IA, que para eso ya está el mercado. Eso en Estados Unidos. Aquí en España la Agencia Española de Protección de Datos ha detectado el primer ataque ejecutado por un agente de IA. Un actor utilizó un conocido modelo de inteligencia artificial para acceder a datos de facturación de un tercero.
2: Y además, Gonzalo de Acuña, buenos días.
11: ¿Qué tal, Meritxell? Buenos días.
2: Victoria sobre la bocina del Madrid ante el Elche en el comienzo de la sexta jornada de Liga.
11: Gol de Carlos Espín en el descuento, que empieza a acostumbrarse a eso de ser salvador. Ganaba el Madrid 0-2, pero en la segunda parte, relajación, empate del Elche y apuros. Lo resume José Mourinho.
12: Tenemos 3, 4, 5 oportunidades para matar y no matamos porque estaba fácil. Parece que pasamos de esta facilidad a no controlar.
11: Un partido que nos dejó una imagen. En la previa, todos los jugadores saltaron con camisetas de apoyo a la ciudad autónoma de Ceuta. Ánimo Caballas, decía la camiseta, por acuerdo de los dos clubes. Pero tres jugadores del Real Madrid, Mbappé, Konaté y Vinicius, taparon el mensaje. Llevaban la camiseta levantada. Además, resultados de ayer. Valencia 0, Alavés 1, Rayo Vallecano 2, Español 1. Y hoy tendremos 4 partidos. A las 7, Atlético de Madrid, Osasuna y Depor Sevilla. Y a las 9 y media, Levante Athletic y Barcelona Racing de Santander. Si el Barça gana, será más líder de la Liga. Y terminamos con Messi. Decíamos el otro día que dejaba la selección, la deja, pero lo han convocado por última vez para jugar un partido homenaje. Será el 6 de octubre en el Monumental de Buenos Aires, en un amistoso ante la selección de Benin, que es el partido homenaje de Leo Messi.
1: Y el tiempo, vamos con la previsión, lo diré, desde un Estrasburgo donde hace mucho más calor de lo habitual, ayer llegábamos a 30 grados y hoy en España creo que por fin decimos adiós al calor, aunque en unas horas en 7 comunidades se activan otras alertas, otros avisos por lluvias y tormentas. Jacob Petrus, no paramos, buenos días Jacob.
13: Buenos días, sí, vamos por orden. Primero la bajada de temperaturas, que va a ser importante y generalizada, sobre todo en la mitad norte peninsular y en la mitad oriental de las Islas Canarias. Un descenso que notaremos también durante la próxima madrugada y mañana, y ya de cara al fin de semana volverán a subir algo los termómetros, pero sin dar tanto calor. Y sobre todo hoy tenemos que estar muy pendientes de las tormentas. Se van a reactivar a partir de mediodía y esperamos que primero descarguen con mucha fuerza en zonas de montaña, especialmente en los Pirineos y en el sistema ibérico, para posteriormente, con el paso de las horas, extenderse a amplias zonas de Cataluña, de la Comunidad Valenciana y ya durante la próxima madrugada a las Islas Baleares. Estamos hablando de tormentas de más de 40 litros en tan solo una hora, de 100 litros en 3 horas, con granizo de tamaño grande y con rachas fuertes de viento y con chubascos que serán algo más moderados, pero que también afectarán a otros puntos de Aragón, del este de Castilla-La Mancha, de la región de Murcia o incluso de Andalucía Oriental. Por el extremo norte, muchas nubes y algo de lluvia, sobre todo en el Cantábrico y en el centro y en el suroeste de la península, con cielos prácticamente despejados en las Islas Canarias, con nubes en el norte, todavía con avisos por altas temperaturas y por fin con menos calima.
1: Gracias, Jacob. Cuídate. Buen día.
13: Buen día.
1: Hasta luego. Son las 8 y 13 en Canarias 7 y 13.
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1: En menos de una hora, a las 9, Ursula von der Leyen se dirigirá a la Eurocámara aquí al lado, justamente frente a donde estamos, para pronunciar un año más su discurso sobre el estado de la Unión Europea. Un mensaje en el que la presidenta de la Comisión hará balance de su gestión del último año y va a presentar las prioridades del Ejecutivo Comunitario para este nuevo curso político. Se barrunta que va a haber alguna novedad importante. David Vidoiro es el corresponsal comunitario de Radio Nacional. David, muy buenos días.
18: Buenos días.
1: Bueno, von der Leyen se examina hoy aquí, en Estrasburgo, con dudas crecientes por la falta de avances en su promesa de mayor soberanía e independencia europea. Hay algo que ya, como digo, se barrunta por aquí, y es un anuncio sobre prohibición a menores de acceso

0: o a redes, algo que están haciendo algunos países y que la Comisión quiere centralizar y coordinar. Esa es la intención, David.
1: Es uno de los titulares que se dan por hecho. Von der Leyen anunciará que los menores de 15 años verán restringido su acceso a las redes sociales bajo control de los padres. No será una prohibición total, será un enfoque gradual, muy similar al que vimos, al que propuso ese panel de expertos que la propia presidenta de la Comisión convocó. Mañana ella misma va a dar más detalles aquí en Estrasburgo. Llevamos también hablando mucho estos días de inteligencia artificial. También tendrá cabida en el discurso de hoy. Von der Leyen va a abordar sus peligros, pero no querrá olvidarse de sus ventajas. Y recordemos, estamos en esa carrera con Estados Unidos, con China, estamos todos pendientes de la inteligencia artificial. Europa no quiere descolgarse, pero también tiene que ser muy consciente de sus peligros y eso va a estar muy presente en ese discurso. Bruselas va a marcar cómo debe ser ese equilibrio. Von der Leyen lo decía, usó su discurso del año pasado para presentar lo que llamó el momento de la independencia de Europa. No se ha conseguido, es un proceso que lleva tiempo, Bruselas da sus pasos, así que la competitividad del continente va a estar muy presente en el discurso, con China como telón de fondo, al igual que la energía y especialmente su coste. Lo hemos visto en el dato de inflación en España. No podemos olvidarnos de Ucrania y la defensa, cómo mejorar la respuesta europea ante las amenazas, frente a unos ataques híbridos que vemos cómo aumentan. Comentabas, Juanra, antes que el medio Euractiv adelanta esa posible creación de un Consejo de Seguridad Europeo. Veremos. Von der Leyen va a mirar, además, mientras habla, al primer ministro canadiense, Mark Carney, que está aquí en Estrasburgo. Se espera un impulso a las relaciones Canadá y Europa más unidos por Trump, y sin embargo el cambio climático también vuelve a la escena principal. Los incendios, la sequía, las olas de calor de este verano empujan a Bruselas a moverse. Ha sido, como dicen, el verano de la verdad, así que ya no solo se trata de mitigarlo, hay que adaptarse con él, a él, con nuevas iniciativas que hoy probablemente Von der Leyen va a anunciar.
0: Y David, la migración es otro de los grandes temas. No sé si aquí hay margen de maniobra o se puede avanzar. Ayer aquí se habló de Ceuta.
1: Sí, y Bruselas va a actuar. Von der Leyen podría esbozar un mecanismo de respuesta ante estas llegadas masivas de inmigrantes. Veremos también si da algún detalle más sobre cómo fortalecer la agencia de fronteras Frontex. Ella ya ha planteado en el pasado triplicar su personal. Y Bruselas básicamente lo que quiere es más vigilancia previa, una respuesta temprana. Hoy veremos cómo se concreta. Lo que vimos ayer aquí en el Parlamento, ya lo decías, Juanra, fue un encendido debate sobre Ceuta, la evidencia del choque entre populares y socialistas. La idea inicial era llegar a un acuerdo de mínimos, un texto de mínimos, una resolución que simbolizara el acercamiento entre los dos grandes grupos del Parlamento. Por ahora las negociaciones no han dado resultado, no han dado frutos. Veremos hasta dónde el texto señalará a Sánchez, señalará a Marruecos. Podríamos encontrarnos finalmente con una votación a cara de perro el jueves, con las distintas propuestas, peleas en las enmiendas y la tentación de la extrema derecha para el PP.
0: Bueno, luego vamos a tener aquí en este mismo estudio, en el Parlamento Europeo, un encuentro con los representantes de los cuatro principales partidos españoles aquí presentes para hablar precisamente de la migración y de Ceuta. Von der Leyen tendrá que, claro, es otra cosa que desde aquí se ve de otra forma, tendrá que hacer equilibrios para satisfacer a los diputados de derecha e izquierda a pocos meses de que se renueven los cargos de la Eurocámara.
1: Claro, su discurso tiene que mirar a ambos lados, va a tener gestos probablemente a un lado y a otro del hemiciclo, dureza con la inmigración para satisfacción de la derecha, clima, medio ambiente, quizá veamos alguna referencia a la situación en Gaza y Cisjordania, pensando más en la izquierda. No olvidemos cómo funciona esto, Juanra, la Comisión propone normas, pero quienes las aprueban y tienen la última palabra son los países, las capitales, por un lado, el Consejo y la Eurocámara. Y aquí hay una mayoría proeuropea, la que ha aupado a Von der Leyen con populares y socialdemócratas, que muchas veces zozobra. Los populares se están apoyando muchas veces en la extrema derecha para sus objetivos. Esto ha enrarecido las relaciones, además, como decías, en un momento complejo, porque hay que renovar los altos cargos del Parlamento y suena cada vez más un inédito tercer mandato de la popular Roberta Metsola.
0: Gracias, David Iberio. A las 8:18 saluda a Teresa Rivera, vicepresidenta ejecutiva de la Comisión para una Transición Limpia, Justa y Competitiva. Señora Rivera, muy buenos días.
2: Hola, muy buenos días.
0: Gracias por estar aquí con nosotros.
2: Un placer.
0: ¿Es más fácil entenderse aquí que en Madrid o en
2: aquí,
0: España?
2: Aquí, por lo menos, los decibelios bajan.
0: Pero vamos a acercar
2: lo que ha explicado muy bien David, pero yo creo que la gente procura respetarse. Yo creo que una cosa es discrepar, explicar, tener distintos puntos de vista, y otra cosa es ese ruido tan atronador y no siempre ni agradable ni productivo que la política española está viendo en este momento.
0: Ahora hablamos de cosas más vinculadas a su departamento, pero quiero hacer una pregunta que yo creo que está en la mente de todos y en casi todas las tertulias. ¿Está Europa a la altura de la crisis o en la crisis de Ceuta a la altura de lo que tiene que estar, de lo que se espera de ella?
2: Yo creo que la gran reflexión es precisamente saber qué es lo que ha sido insuficiente, cómo podemos mejorar. Es una frontera de Europa, no solamente una frontera de España, de hecho es una de las dos, junto con Melilla, fronteras terrestres del suelo europeo con África y claramente hay espacio para mejorar. De qué forma se puede identificar tempranamente, de qué forma se puede acompañar inmediatamente, cómo debemos actuar unidos y no en ese ruido de fondo en el que hubo posiciones diferentes, un tanto inéditas, en un tema que todos sabemos que debemos tratar con mucho cuidado.
0: ¿Debe la Unión Europea vincular de forma más clara su relación con Marruecos, comercio, pesca, cooperación económica, al control de las fronteras de Ceuta y Melilla?
2: Bueno, la Unión Europea tiene un acuerdo estratégico, un acuerdo integral con Marruecos, que además en estos momentos se está actualizando, se está revisando, que cubre aspectos muy distintos y también estos. Y yo creo que quizá lo que ha ocurrido y lo que dice el gobierno de España, lo que dicen los comisarios que han estado trabajando junto con el gobierno de Marruecos en la respuesta durante el mes de agosto, es que Marruecos reaccionó incorporando aquellas medidas que pudieran facilitar la solución de la crisis, el alivio de esa crisis que están viviendo los ceutíes y que también afecta evidentemente a todas esas personas, no solo las que fallecieron, sino las que todavía siguen allí. Estoy convencida de que una de las cuestiones que se plantea es la forma en la que reforzar con todas las garantías esa cooperación entre Europa y Marruecos.
0: Pero hay quien condiciona aquí, ya lo sabe usted, surgió en el debate y probablemente surgirá aquí dentro de muy poquito, la relación con Marruecos a una actitud más decidida por su parte. Hay quien propone incluso romper relaciones con Marruecos.
2: Bueno, yo creo que a la gente se le llena la boca de bravuconería sin pensar muchas veces qué es lo que significa lo que está diciendo, ¿no? Yo creo que es importante tener una buena relación con todos nuestros vecinos y evidentemente en esa buena relación con todos nuestros vecinos hay temas que son más fáciles de gestionar y temas que pueden ser más complicados o que pueden requerir más medios, porque además no nos importa solo que a Marruecos facilite un control de fronteras, nos importa cómo las personas son tratadas, cómo se respetan los derechos, y eso también depende de cuáles son los medios de los que se dispone y qué oportunidades de desarrollo hay en los territorios, en las zonas de origen de estos migrantes o en las zonas de paso de estos migrantes. O sea que yo creo que simplificar, identificando cuál es el chivo expiatorio al que hay que tirar por la ventana, nunca ayuda.
0: Lo que pasa es que ahora mismo en Ceuta, que contempla Europa, que debe hacerlo, entiendo, porque como usted dice, es una frontera terrestre, hay que solucionar el tema ya.
2: Sí, y hay que solucionar el tema respetando las normas. Y yo creo que en nuestro país sabemos que los menores necesitan un tratamiento individualizado, una afiliación, unas garantías, prima los derechos del menor. O sea que cuando a algunos se les llena la boca de barbaridades tales como hay que cazar migrantes, deberían pensar, aunque sea en broma lo que digan, deberían pensar muy seriamente con qué cosas se hace broma. Así que yo creo que este, que es un tema sensible que afecta a las personas, estamos hablando de personas, debe ser tratado con todo el respeto del mundo. Insisto, si como todos vemos, es una ciudad que en estos momentos se siente desbordada, cuya población no sabe muy bien cómo gestionar aquello, porque a pesar de ser una población acostumbrada a una mezcla cultural, a ser un sitio de acogida, siente que no tiene la fortaleza como para gestionar sola la situación que está viviendo. Quizá también desde territorio peninsular, desde las distintas oportunidades y facilidades con las que cuenta cada cual, se puede ayudar en la práctica a reducir esa presión y a gestionar con respeto a las normas lo que estamos viendo.
0: Soy vicepresidenta de la Comisión Europea. Yo no sé si podía avanzar algo sobre la intención de la Comisión de prohibir el acceso a menores o de menores a las redes sociales.
2: Bueno, estoy segura de que a nadie le va a sorprender lo que hacemos y creo que es una responsabilidad importante que asume la Comisión. Antes estaba oyendo esos comentarios del señor Zuckerberg, que acaba de tener un fallo en contra muy importante de un tribunal de Estados Unidos. El mercado no regula las cosas per se y está claro que actuar cuando ya se ha producido el daño es enormemente perjudicial, y una de las grandes preocupaciones sobre las que se va acumulando evidencia es hasta qué punto la lectura de la realidad, del mundo exterior, la configuración del modo en el que se interpreta y se relacionan los niños y se desarrolla la capacidad intelectual y la capacidad social de los niños viene cada vez más determinada por la cantidad de horas que pasan delante de las pantallas y los eventuales algoritmos de cuyo sesgo sabemos poco, pero sí tenemos la impresión de que es cuanto más morboso, cuanto más atractivo, cuanto más tiempo, mejor. Esa es la intención de las plataformas que están detrás. Requieren una intervención por parte de las instituciones. Y no creo que haya ninguna familia, ni a este lado del Atlántico ni al otro lado del Atlántico, que tenga la menor duda de esta. Así que sí, es una iniciativa que yo creo que intenta responder y acoger las recomendaciones de esos expertos con los que hemos venido trabajando durante estos meses y ya la presentará la presidenta de la comisión.
0: ¿Cómo valora la comisión, o por lo menos su vicepresidenta, el hecho de que algunos de los impulsores de la inteligencia artificial, las grandes empresas norteamericanas sobre todo, que están trabajando en la cuestión, digan, bueno, hay que parar en estos momentos porque a ver dónde nos lleva? ¿Hay preocupación también en la Comisión Europea? ¿Qué le parece esa decisión?
2: Yo sí creo que esto es un asunto preocupante. Si el argumento es que la inteligencia artificial representa un cambio existencial a la forma en la que resolvemos los problemas, se producen bienes y servicios, se conectan las personas, se activan nuestros sistemas de defensa y de seguridad, funcionan nuestras infraestructuras básicas, creo que es importante entender cómo funciona. ¿Por qué? Porque sabemos que la capacidad de ir incorporando datos a partir de un determinado momento es alimentada por datos sintéticos, es decir, datos que la propia inteligencia artificial ha ido generando y va formulando la manera en la que va creciendo esa superinteligencia. ¿Hasta dónde nos puede llevar? ¿Cómo puede ir sorteando las limitaciones que se hayan introducido en condiciones de seguridad? Bueno, pues esto es algo que los dos protagonistas enormemente enfrentados entre sí, de las empresas Anthropic y OpenAI, es prácticamente de las pocas cosas las que se ponen de acuerdo. Yo creo que son alertas que, aplicando algo que es muy querido a los que nos hemos dedicado al medio ambiente y al cambio climático durante muchos años, que es el principio de precaución, resulta oportuno. Si nos va a cambiar el mundo, digo yo que las instituciones tendremos algo que decir sobre hasta dónde estamos dispuestos que nos cambie el mundo, porque esto es una especie de arma nuclear en la que no hay un botón rojo que pueda activar o no activar una inteligencia humana, sino que la preocupación es si se activa solo. Así que yo creo que entender bien de qué se trata, introducir cautelas y pensar que todas esas eficacias y mejoras no son para beneficio de muy poquitos que se convierten en los dueños, en los amos del universo, y los demás aguantamos pacientemente los que nos caigan encima, sino que son beneficios y mejoras y bienestar de los que todos nos beneficiamos, es la forma en la que desde Europa queremos impulsar ese tratamiento, ese crecimiento, pero todavía centrado y dirigido por inteligencia humana y en beneficio de las personas.
0: Usted ha sido una de las grandes impulsoras del Pacto Verde. Es el territorio en el que lleva usted muchos años trabajando. ¿Es posible mantener la transición energética y climática en tiempos de rearme militar?
2: Hombre, yo creo que no tenemos la menor duda de que cuanto antes y mejor estemos preparados, mejor a todos los efectos. Yo, en estos últimos meses, una de las cosas que descubrí y que repito cada vez que tengo ocasión, parece claro que después de la invasión de Ucrania en 2022, de empezar a bombardear el estrecho de Hormuz sin que nadie le preguntara a Europa qué opinaba al respecto, qué consecuencias podía tener para la economía mundial o para el bienestar de las personas, no solamente evidentemente las directamente afectadas, sino también cualquier consumidor en el mundo, va a resultar que la energía intermitente es la energía fósil que es instrumentalizada por los productores de petróleo y gas o quien tenga capacidad para ello, para generar tensiones económicas o ganar posiciones en la geopolítica. Yo creo que esto es un elemento
0: más a favor de otras alternativas, claro.
2: Yo creo que esto nos da mucha legitimidad para defender lo que efectivamente hizo la presidenta el año pasado en el discurso del Estado de la Unión: mayor autonomía, mayor independencia. Y eso pasa por un cambio muy importante en nuestro modelo energético, por electrificar hasta donde se pueda, por emplear energías de proximidad que son esencialmente renovables, en electricidad o en biogás, biometano, etcétera. Y como muy bien indicabais, pues eso no se hace de la noche a la mañana. En el proceso de aprendizaje, con toda la humildad del mundo, hay que escuchar a todo el mundo y todos tenemos que poner de nuestra parte, pero no nos cabe la menor duda hoy que aquellos países donde se ha avanzado más en la presencia de renovables, la electrificación, se encuentra en una mejor situación económica que aquellos otros donde se ha ido más despacio.
0: Es que apenas un minuto, vicepresidenta. Entonces, ¿no hay que elegir entre rearmarse ante lo que estamos, ante lo que viene o ante lo que estamos viviendo en Ucrania y optar por una transición ecológica eficaz?
2: Yo creo que el cambio climático, y a esto se lo apuntaba antes David, ha demostrado este verano que es también un gran problema de seguridad. Pensemos en el colapso de los glaciares en el Himalaya. Pensemos en la necesidad de parar el transporte ferroviario porque las vías de tren se fundían por el calor. O pensemos en los hospitales o en los colegios donde pacientes viven con 37 grados porque no cuentan con aire acondicionado y son latitudes donde no están acostumbrados al calor y que por tanto tenemos que pensar de qué forma Europa se rearma en términos de seguridad frente al cambio climático. Por otra parte, desgraciadamente, algo que habíamos considerado que era imperturbable, un mundo en el que el respeto recíproco, las fronteras estaban garantizadas, el que los actores de la sociedad internacional, de la comunidad internacional, actuaran conforme a las reglas de las que nos habíamos dotado, se ha quebrado con esas aspiraciones imperialistas de algunos actores, algunos vecinos nuestros y otros socios tradicionales que dicen y hacen cosas que no reconocemos. Por tanto, la pregunta que siempre ha formado parte del debate sobre el proyecto europeo, sobre si necesitamos o no una Unión Europea de la Defensa, surge de nuevo y esto requiere que sea unión, no trozos acumulados y un poco dispersos. Así que creo que la transformación de nuestro sistema productivo, la transición energética, la transición a una economía verde que permita seguir generando riqueza y bienestar y que nos proteja frente a los eventos en un mundo enormemente globalizado, integrado, pero donde tenemos que tener algunas cautelas, es fundamental que se despliegue, aunque sea un gran esfuerzo, de forma simultánea, de forma paralela.
0: Teresa Rivera, vicepresidenta de la Comisión Europea, gracias por su presencia en la radio pública esta mañana. Que tenga muy buen día.
2: Pues un placer, como siempre. Muchísimas gracias.
0: Son las 8:31, 7:31 en Canarias.
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0: Seguimos en directo desde el Parlamento Europeo. En un momento hablamos con los representantes de los cuatro partidos principales españoles aquí en esta Eurocámara, pero ahora mismo tenemos alguna novedad, algún movimiento muy cerquita de donde estamos. Fernando Bayo, cuéntame. Buenos días, Fernando.
1: Buenos días, Juanra. Pues sí, mira, el primer ministro Mark Carney, el primer ministro de Canadá, acaba de hacer entrada en esta sede del Europarlamento. Él es el invitado especial de esta sesión. Va acompañado, subiendo las escaleras rumbo al hemiciclo, de Ursula von der Leyen, la presidenta de la Comisión Europea, y de Roberta Metsola, que ejerce hoy, obviamente, como anfitriona, como presidenta de este Europarlamento. Carney, que llega aquí a Estrasburgo en busca de un mejor entendimiento con la Unión Europea, quizás una alianza, como decía el otro día en una entrevista en el Financial Times, de las potencias medianas. Una especie de coalición especial que veremos si logra fraguarse a lo largo de los próximos meses. Ya sabemos que Carney, el primer ministro de Canadá, ha sido una de las voces más críticas, que ha plantado más cara a la política de Donald Trump, y eso es lo que está haciendo que su acercamiento a Europa cobre este sentido especial.
0: Muy bien, gracias. Fernando, sigue por ahí con el micro, a ver que nos encontramos. Yo voy a saludar a cuatro invitados en esta mesa del Parlamento Europeo, literalmente aquí. Y como decía hace un instante, son representantes de los cuatro principales partidos presentes en este Parlamento. Javier Zarzalejos, Partido Popular, muy buenos días.
2: Buenos días.
0: Juan Fernando López Aguilar, Partido Socialista, buenos días.
3: Muy buenos días, encantado.
0: Jorge Busade, Vox, Patriotas por Europa, buenos días.
4: Buenos días.
0: Y Estrella Galán, de Sumar, buenos días, Estrella.
5: Muy buenos días.
0: Bueno, como decía, hoy estamos en la sede del Parlamento Europeo. A partir de las 9 de la mañana, Ursula von der Leyen pronuncia su discurso anual sobre el Estado de la Unión ante los 700 miembros de esta Cámara. Y una de las cuestiones fundamentales, además llevamos mucho tiempo hablando de ello, tiene que ver con la migración. Ayer hubo debate, yo creo que los cuatro que están aquí sentados participaron de alguna forma ayer en el debate, expusieron puntos de vista que esta mañana hemos escuchado y que me gustaría hoy plantear y comentar en la media hora que tenemos por delante, porque todos ellos naturalmente a las 9 tienen que estar en esta manzana, en este edificio singular que alberga dentro una manzana, dentro de la cual está el plenario, en una cosa que yo creo bastante simbólica, porque es un edificio consistente, complicado en los pasillos por todas partes, pero transparente. He visto, y lo comentaba antes, señor Busa, de ayer, nosotros nos íbamos de aquí a las 8:00 y yo veía en los despachos, y le veía a usted trabajar en su ordenador, porque se ven perfectamente los despachos. Desde ahí
4: se ve, se ve, se ve.
0: Se ven perfectamente los despachos.
4: A diferencia de los de Bruselas, aquí se ve más, sí.
0: Bueno, vamos a ver, el Partido Popular Europeo lleva a votación mañana, corríjame, señor Zarzalejos, si me equivoco, una propuesta de resolución en la que se exige a Marruecos que cumpla sus compromisos con Europa y se señala que no es, digamos, demasiado leal plantear la soberanía sobre territorio europeo como son Ceuta y Melilla. ¿Espera conseguir un acuerdo con todos los demás grupos?
6: Bueno, se ha presentado. Nosotros estamos muy satisfechos de que ese proyecto de resolución tenga el apoyo cerrado del Partido Popular Europeo, que es la primera fuerza política, que es la fuerza política presente en 21 gobiernos dentro de la Unión, y estamos en un proceso de negociación con los demás grupos para que la resolución, que tiene como objetivo fundamental mandar un claro mensaje de apoyo a Ceuta y de reafirmación de lo que es la soberanía española sobre nuestro territorio y, por tanto, también nuestras fronteras, pueda conseguir el máximo apoyo posible. En este momento se está negociando y yo espero que consigamos un acuerdo. Por nosotros, desde luego, no va a quedar.
0: Señor Busade, ustedes desde Vox, Patriotas por Europa, lo que piden es la ruptura total con Marruecos y echar a todos los que están en Ceuta.
4: Claro. No se esperaba otra cosa de nosotros, yo creo que...
0: Lo primero, no sé si políticamente es interesante, y lo segundo es ilegal. No,
4: lo primero, a nuestro entender, es políticamente imprescindible. Hay que poner una posición política de fuerza encima de la mesa. Marruecos es un país que efectivamente es vecino de España, es vecino de la Unión Europea, pero tiene una actuación política durante décadas de ataque, agresión a nuestros intereses. Y me puedo remontar a la famosa Marcha Verde, en la que yo prácticamente pues acababa de tener mi bautismo, a 2002 Perejil, 2021 primera invasión de Ceuta y ahora 2026. Esta es una realidad. Y se ha buscado la estrategia de la contención y de la cesión, y eso no ha funcionado. la situación es muy grave en Ceuta y por tanto nosotros lo que estamos en nuestra resolución proponiendo una suspensión temporal de todos esos acuerdos. Y lo hacemos no como Vox, sino como Patriotas por Europa y también pues consiguiendo que todas las delegaciones de nuestro grupo político hayan apoyado eso. En cuanto a la posibilidad de una resolución conjunta, pues mire usted, yo si es que siempre digo lo mismo, a mí me hubiera encantado estar en la mesa de negociación, pero no nos dejan estar. Es que el resto de partidos no quiere sentarse con nosotros a la mesa por un auténtico prejuicio. Yo creo que era un buen momento para que el Parlamento Europeo sacase una resolución dura respecto de esta cuestión de Marruecos, Ceuta, la Unión Europea, Schengen, inmigración ilegal, y se va a perder porque el tiempo ya nos apremia.
0: ¿Hay algún territorio en el que se pudiera alcanzar un acuerdo, una resolución pactada desde Europa, señor López Aguilar? Y ya les digo también que como esto no es un debate reglado, intervengan cuando quieran, ya me encargaré yo de ir colocando a cada uno en su sitio. Digo, señor López Aguilar, ¿hay alguna posibilidad de acuerdo en este sentido?
2: Debería
0: haberlo.
2: ¿Hay
0: una posición unitaria de Europa con respecto a la migración?
2: Debería haberlo. Históricamente el Parlamento Europeo ha sido la única institución directamente electiva que dimana del sufragio universal, pero ningún grupo ha tenido nunca la posibilidad de decidir ni legislar, mucho menos por sí solo. Sin embargo, en este momento, en esta legislatura, hay una diferencia con respecto de cualquier anterior, y es que en materia migratoria la mayoría la han impuesto el Partido Popular y sus tres grupos de ultraderecha, a su extrema derecha. Y por tanto, vamos a ver si es posible que se admitan los planteamientos del Grupo Socialista y de otros grupos, como el de izquierda o los verdes. Pero hay que decir que si lo que se intenta es explotar la crisis de Ceuta, en la que hay que expresar un mensaje de empatía con el malestar de la ciudadanía ceutí, perfectamente entendible, pero al mismo tiempo de rechazo con las respuestas que proponen medidas ilegales, como por ejemplo lo hemos visto en Italia, suspender Schengen unilateralmente, cuando Ceuta y Melilla tienen un régimen especial que les exime de esa libre circulación sin control de identidad y no impactan en absoluto sobre Schengen, no digamos delictivas, como cazar uno a uno a los migrantes, que es completamente inaceptable. Son medidas delictivas. Por tanto, no hay que aprovechar la crisis de Ceuta para criticar al gobierno de España, que está intentando cumplir la Constitución, cumplir la ley de extranjería, el artículo 35, que además impone la redistribución de los menores no acompañados en las comunidades autónomas a las que se niegan las comunidades autónomas gobernadas por el PP y por el Partido Popular, además del Pacto de Migraciones y Asilo, que tiene procedimientos y garantías que no pueden ser ignorados y mucho menos con menores no acompañados.

0: es imposible.
1: Bueno, claramente estamos viendo cómo se está imponiendo la narrativa de la ultraderecha. Ahora la ultraderecha no necesita gobernar, solo tiene que plantear sus líneas y el PP las ejecuta. Esta es la triste realidad que estamos viendo en este Parlamento Europeo y desafortunadamente esa resolución está siendo un ataque a la gobernabilidad de España y también es una amenaza a la Unión Europea en su conjunto y a las políticas que deberíamos llevar adelante. Nosotros estamos viendo que esta crisis claramente no es una crisis migratoria, es una crisis geopolítica que se está tratando de utilizar para desestabilizar a uno de los pocos gobiernos progresistas que en estos momentos hay en la Unión Europea y en el resto, diríamos casi, del mundo. Desafortunadamente, en estos momentos la Unión Europea no está planteando políticas para revisar esa externalización de fronteras que lo único que conlleva es hacernos más vulnerables, porque estos señores lo que están planteando es que se rompan las relaciones con Marruecos y, sin embargo, son los primeros que votan a favor de que Marruecos sea un país seguro, son los primeros que
2: pero
1: votan
2: claro,
1: a favor...
2: Pero claro, porque es un país seguro.
1: Perdón, yo no he interrumpido, no empecemos... y precisamente la primera mujer que habla en esta mesa es la primera mujer que se ha interrumpido.
3: Yo he sido el que les he dicho que se podían interrumpir y hablar.
1: Me gustaría terminar.
3: Disculpe, señor Busade.
1: En ese sentido, lo que vemos es que la política de externalización de fronteras cada vez hace más vulnerable a la Unión Europea y cada vez lo que hace es que permita utilizar más a seres humanos que son las verdaderas víctimas como arma y munición para desestabilizar países. Y lo mismo que lo vimos en las fronteras de Polonia con Bielorrusia se está viendo ahora en Ceuta y la respuesta de la Unión Europea no está siendo la misma.
4: Pues la verdad es que lo que es muy curioso es que se acuse, después de las intervenciones...
3: Después de las intervenciones
4: que hemos escuchado, que se acuse al Partido Popular de politizar la situación, cuando no hemos hecho más que escuchar una descalificación política. Vemos a dónde han conducido políticamente en Europa las políticas patrocinadas, ni siquiera por la izquierda, por una parte de la izquierda, porque sabemos que la izquierda en Dinamarca no está en esa longitud de onda, ni tampoco está en Suecia. Segundo, lo que los ceutíes quieren no es que se trasladen estas personas a la península, quieren que se devuelvan a Marruecos. No es cierto que sean las comunidades del Partido Popular las que se opongan a recibir menores. ¿Qué pasa con la posición del gobierno vasco en coalición con el Partido Socialista? ¿Qué pasa con la posición de Cataluña en relación con la recepción de menores? Es que no es verdad que eso esté ocurriendo así. Nadie está cometiendo ninguna ilegalidad. Lo que se ha puesto de manifiesto es que mientras las entradas irregulares descienden significativamente en toda Europa, en Ceuta se ha producido esta situación. ¿Qué demuestra esto? Que Ceuta es el eslabón más débil, que la frontera sur es una frontera que no está cuidada, que después del pacto de inmigración y asilo, el gobierno de España no ha adoptado ninguna de las medidas necesarias para generar capacidades en la frontera de Ceuta y nos encontramos en una situación en la que la izquierda, el Partido Socialista y la extrema izquierda lo que hacen es culpar a Italia, culpar a Estados Unidos, culpar a Israel, por supuesto culpar a la oposición, culpar al señor Vivas, a todo el mundo, menos el único que no tiene ninguna responsabilidad es Marruecos. El objetivo político de la izquierda en este punto es exculpar a Marruecos de toda responsabilidad. Así no se puede hacer un diagnóstico ni razonable ni exacto.
1: Javier, Sumar desde el principio ha planteado que Marruecos es responsable por acción o omisión y exigimos una investigación objetiva. Por tanto, a nosotros no nos podrás plantear...
4: Sumar está plenamente alineado con el gobierno.
1: Sumar está gobernando.
4: Pase lo que pase, pase lo que pase, como se ha demostrado desde este punto con el Sahara.
1: Con la ministra
4: exactamente
1: de
4: igual,
1: infancia,
4: exactamente igual, Estrella.
3: No me hablen todos a la vez.
1: Una respuesta claramente eficiente.
3: Tenía el señor Busade la turno de palabra hace un rato.
2: Sí, bueno.
3: Vamos a intentar, plantear los distintos puntos de vista en el poco tiempo que tenemos, pero con cierto orden.
5: Yo creo que
3: decía que hablen cuando quieran, pero permítanme que ordene. Señor Busade.
2: Es una cuestión como muy jurídica, pero hay que recordar que Ceuta y Melilla están en Schengen. Ceuta y Melilla son España de pleno derecho. Y quien supuso o dio lugar a la incorporación de España a Schengen fue el Partido Socialista. Con lo cual, Juan Fernando sabe que no ha dicho la verdad. Lo que hay es un régimen especial de visados para la entrada de los que vienen de Tánger y Nador. Pero tú cuando entras en Ceuta y Melilla estás entrando en Europa. Y por tanto, ahora mismo tenemos 15.000, porque el gobierno ha mentido desde el mismo día 30 de julio, 15.000 invasores. porque si se trata

0: de una invasión, se les llama invasores, que deben volver. Y deben volver de forma inmediata. Y el gobierno no ha hecho nada para ello, para expulsarlos, retornarlos, devolverlos. Lo de los menores es una cuestión muy sencilla. Todo el mundo que nos está escuchando y que no cobra del PSOE o de Sumar o de Podemos, sabe que esos menores tienen que irse con sus papás y sus mamás a Marruecos y si no, a Marruecos también con una institución tutelar de protección de menores. Marruecos es un país seguro. Marruecos es un país donde se va a disfrutar el turismo, incluso muchísimos españoles van. Ustedes han decidido hacer un mundial de fútbol con ellos. Hay intercambios comerciales, intercambios de todo tipo. Por lo tanto, pueden volver con toda naturalidad, con toda naturalidad. ¿Por qué no se vuelven? ¿Por qué no se les vuelve?
1: ¿Están
0: ¿Por qué
1: seguros?
0: No cuando el propio gobierno de Marruecos, Juan Fernando, el propio gobierno de Marruecos, os ha dicho a vosotros, gobierno, que los quiere a todos? A todos.
2: Y lo dejo ayer en ese correo del que hablábamos esta mañana, Juan.
3: Ante la crisis de Ceuta, que realmente lo es, no caben ni medidas ilegales ni delictivas. Pero tampoco simplificar
0: devolver al tío a su país no puede ser ilegal nunca. ¿Pero en qué sentido es
3: la realidad de
0: Ceuta? ¿Pero cómo que ilegales?
3: Es que estás proponiendo medidas ilegales. Devolverlos inmediatamente con sus papás y su mamá es una simplificación demagógica. Han huido de sus papás y su mamá.
0: No,
3: algunas niñas que son menores no acompañadas incluso testifican que sus derechos fundamentales han sido violados en su entorno familiar.
4: No me hablen todos a la vez. Conoces todos los casos para poder afirmar.
3: Ceuta y Melilla, las dos, son frontera efectivamente de España y de la Unión Europea. Son la única frontera, se repite, y es importante tenerlo en cuenta, terrestre de la Unión Europea en África, la más desigual del mundo, tanto social y económica como demográficamente. Por tanto, es evidentemente una situación crítica y es estructural. Y eso requiere que la Unión Europea se emplee a fondo en su relación diplomática con Marruecos. Tiene una asociación estratégica y tiene que emplear toda su fuerza diplomática para obligar a Marruecos a cumplir sus responsabilidades de acuerdo con la asociación estratégica, que incluye también una inversión en la gestión de la frontera exterior. Esto es un hecho. Pero a partir de ahí tenemos una situación en la cual, efectivamente,
2: que hay que resolver
3: de una entrada masiva, hay seres humanos. Y esos seres humanos no pueden ser procesados como si fueran ganado o mercancía, porque son seres humanos y tienen derechos humanos. Y hay un derecho internacional humanitario que les protege, y una constitución española que les protege, y una Carta de Derechos Fundamentales de la Unión Europea que protege a todos los seres humanos en territorio europeo. Protege a todos los seres humanos en territorio europeo, sean europeos o no. Lo que quiere decir que el Pacto de Migraciones y Asilo exige procedimientos y garantías para lo que llamamos filiarlos, es decir, identificarlos. Pero además necesitan reconocimiento médico, necesitan asistencia jurídica, necesitan intérpretes y necesitan un lugar donde poder descansar por las noches bajo cubierto, ducharse, tres alimentos al día.
2: Fernando,
3: y eso lo está procurando el gobierno de España con muchas dificultades.
2: ¿Por qué
3: lo está procurando el gobierno de España?
2: Estamos hablando de medios.
3: El objetivo es efectivamente que aquellos que puedan ser retornados lo sean con dignidad y conformidad a derecho, respetando su dignidad personal y sus derechos humanos. Y los menores no acompañados no pueden devolverse sin más, como tú propones, ejecutivamente. Todos devueltos con papá y mamá. Es ridículo. Muchos han huido de su papá y de su mamá. Muchos no quieren volver con su papá y su mamá.
1: Pero claramente,
3: son menores que tienen derechos.
1: Me gustaría
3: lo que hay que hacer es retornarlos.
1: No hay ningún interés por parte,
3: distribuirlos solidariamente
1: por parte de la derecha y de la ultraderecha.
3: La legislación del menor es vinculante en España.
1: Por parte de la ultraderecha y la derecha no hay ningún interés en resolver esta crisis porque lo están rentabilizando y no les importa nada a los ceutíes. Ellos quieren estirarlo lo máximo posible y tienen solo un objetivo electoral. Y está clarísimo. Porque si estuvieran interesados, estarían ya pidiendo traslados a la península. Estarían llamando a sus comunidades autónomas para pedir que acogiesen a los menores y no incumplir el artículo 35 de la ley de extranjería. Y en ese sentido, estos señores están invitando a prevaricar, están invitando a que el Estado de España no cumpla con sus obligaciones internacionales.
4: La verdad es que la acusación en cascada de todo tipo de delitos que se nos atribuye, incluida la prevaricación. Vamos a poner las cosas en su contexto. La única vez que el Tribunal Supremo ha obligado a una administración pública a hacerse cargo de menores no acompañados ha sido el Tribunal Supremo imponiendo la obligación de hacerse cargo de menores no acompañados al Gobierno Central, como muy bien sabe Juan Fernando López Aguilar, que tuvo que reiteradamente imponer ese tratamiento para que el Gobierno Central se hiciera cargo de aquellos menores que habían pedido asilo. En segundo lugar, a mí, cuando se habla de la necesidad de que Europa se vuelque, naturalmente que Europa

0: Europa se vuelque. Ha ofrecido muchas veces. ¿Por qué no está Frontex en Ceuta desplegada? ¿Qué es lo que ha hecho?
1: Está desplegada en
0: Ceuta. No está desplegada.
1: Lo que pasa es que la misión de Frontex no es evitar que venga. La misión de Ceuta es asistir y cooperar con el Estado
0: miembro. También es evitar que venga. Y también la misión de Frontex es
2: ayudar en las repatriaciones.
0: ¿Por qué no está Frontex?
3: Frontex no es ninguna solución para las crisis migratorias. Y lo llevamos demostrando desde hace más de 20 años. La externalización y más securitización de las fronteras.
0: No, la solución es welcome refugees. La solución es welcome refugees.
3: Por supuesto, welcome, pero con derechos humanos, Javier.
0: Todos estamos en eso,
3: el derecho internacional.
0: ¿Pero
3: no estáis en eso? Estáis tratando de retroceder a la Europa de los derechos y los derechos fundamentales en una Europa blindada y una Europa que
0: de los derechos y de los deberes.
2: La posición está clara.
3: Solo para lo que se quiere.
2: Dejemos que termine de expresarse el señor Zarzalejos.
0: Yo lo que digo cuando hablamos es que no sabemos todavía por qué Frontex no está desplegada con todas sus capacidades, que son muchas. En segundo lugar, no sabemos por qué lo que impone el Pacto de Inmigración y así lo son obligaciones concretas para que los estados adopten nuevos procedimientos, establezcan nuevas instalaciones, tengan nuevos medios que tienen que ser dispuestos en la frontera. La situación en Ceuta es una situación de desprotección de la frontera vergonzosa, como se ha podido acreditar en esos días. Precisamente porque Ceuta es la frontera sur, porque es la frontera más vulnerable, porque es la frontera más problemática, lo que se ha hecho en Ceuta no tiene ningún sentido ni tiene ninguna explicación, teniendo en cuenta la necesidad objetiva de protección de Ceuta frente a un actor hostil hacia España y hacia Ceuta y Melilla, como es el caso de Marruecos.
3: Que vosotros habéis votado como país seguro.
2: Nos queda poco tiempo, pero quiero, porque lo que imagino que demandan en Ceuta, demanda la ciudadanía y debería ser cuestión prioritaria, ¿cómo solucionamos el problema ahora? Señor Busade.
4: Sí, yo quiero... Es verdad que hay muchas acusaciones de extrema derecha, para el señor López Aguilar ya todo el mundo forma parte de la extrema derecha porque ha dicho que hay tres grupos de extrema derecha en el Parlamento.
1: Bueno, vamos a ver. Y suma mayoría con el Partido Popular.
4: Juan Fernando, vamos a hablar de tal forma que los que nos están escuchando lo entienden. Yo ahora preguntaría, ¿cuántos en su casa levanten la mano? No les vemos, pero que levanten la mano los que en su casa han recibido una notificación que inicie procedimiento de verificación de datos por IVA o por IRPF. Tiene 10 días para formular alegaciones. 10 días. El día 11 la agencia tributaria te notifica la propuesta de resolución y el día 21 te llega la resolución. Y a los 5 días te llega la sanción. Y
3: esto no seas populista. Perdón,
4: escucha, no es populismo.
3: Seáis populistas.
4: Esta es la realidad que viven todos los españoles.
3: ¿Pero de qué estás hablando?
4: Los autónomos,
3: estás desviando,
4: los pequeños empresarios.
3: Estás desviando,
4: y ahora me dices
3: la información.
2: Sí, ese no es el debate.
4: Sí que es el debate.
3: ¿De qué estamos hablando?
4: Ahora me decís vosotros que 47 días después...
3: Por favor.
4: El Estado no ha podido terminar un procedimiento de expulsión, que es exactamente eso. Oiga, inicio del procedimiento. Formule usted alegaciones. A formula. Ah, pues yo es que vengo de no sé qué. Ah, muy bien, pues, funcionario. No procede.
2: Pero esa es la forma de resolverlo en este momento.
4: Por supuesto.
2: No, el derecho europeo.
4: Por supuesto.
2: El derecho europeo no permite
4: eso. Eso es lo que está esperando la gente de Ceuta.
2: El derecho europeo que hemos aprobado.
3: Quiere regularizar todo para que
2: el derecho europeo que hemos aprobado en este Parlamento Europeo, existe un procedimiento y existe garantía particularmente exigente como se trata de personas vulnerables.
5: No escuchamos hablando de tres horas.
2: El derecho europeo exige procedimientos y garantías e impone especiales cautelas cuando se trata de menores no acompañados.
4: Vamos a ver,
2: no pueden
4: este
2: ser procesados ni expulsados sin más, sin haberles identificado, sin saber que pueden retornar a un lugar seguro,
4: Fernando, que no
2: sin saber que tienen una acogida en el país del que proceden, porque han huido de ese país por alguna razón y por tanto son seres humanos y tienen que ser, por tanto, tratados como tales y con respeto a sus derechos fundamentales. Pero
4: han huido.
2: Pero, ¿qué soluciones? Evidentemente el gobierno está poniendo todos los medios para identificarlos primero, para contabilizar exactamente la cuantía de las personas que todavía están en Ceuta y ver qué decisión se va a tomar con cada uno y en particular con las personas más vulnerables, los menores no acompañados, aplicarles la legislación que es vinculante para España con respecto a sus derechos humanos. Pero ya sé que la cuestión es difícil y que la ciudadanía de Ceuta está muy enfadada y eso es muy entendible, pero no se puede azuzar ese malestar con discursos no solamente contraproducentes, sino proponiendo medidas que solo empeorarían la cuestión. La medida de romper relaciones diplomáticas con Marruecos hace imposible la colaboración que es necesaria para que esas personas puedan ser devueltas a Marruecos. Romper toda colaboración con Marruecos significa hacer imposible la comunicación y la cooperación. Y además es cerrar la puerta de la garantía de futuro de Ceuta y Melilla. ¿Hay alguien que puede imaginar con su cabeza sobre los hombros que Ceuta y Melilla tienen futuro si España rompe relaciones con Marruecos?
0: Yo te agradezco.
2: Hace falta cooperar con Marruecos para resolver la cuestión y para que Ceuta y Melilla tengan garantía de futuro con el proyecto que que además tiene el gobierno de España de

0: invertir los recursos necesarios para relanzar la economía y la sociedad civil.
1: Perdóname,
0: y la sociedad
2: te agradezco, Juan Fernando.
1: A mí me gustaría plantear una cuestión, y es
2: muy rápido.
1: La entrada de esas personas han tenido mucho que ver con los acuerdos con terceros países que estos señores fomentan. Con el dinero...
2: Pero usted a Vox
1: que,
2: y PP. O PP.
1: Sí, sí, ellos votan siempre a favor de estos acuerdos. Acuerdos con terceros países para que controlen nuestras fronteras. Lo que estamos haciendo es subcontratar nuestras fronteras a países como Marruecos, que no respetan los derechos humanos, que tienen sometidos incluso a su propia población, que por supuesto no son países seguros, y que nosotros estamos delegando nuestra soberanía en ellos.
2: Ya
1: y nos hace
2: ayer,
1: cada vez más vulnerables.
0: Esto lo dice, dice Sumar en el Consejo de Ministros, que Marruecos
1: digo,
0: no se respetan los derechos humanos, porque
1: ustedes,
0: en fin, parece mentira.
1: Porque ustedes son los primeros que votan
0: posición,
1: a favor de todo lo que les exige,
0: Marruecos.
1: Por ejemplo, votan en contra de la nacionalidad del pueblo saharaui, que es un elemento que Marruecos pone sobre la mesa para
0: está mencionando
1: garantizar
0: un tema, el del Sáhara, en el que precisamente, en fin, no creo que puedan estar especialmente satisfechos de cuáles las decisiones del gobierno.
2: Tenemos
0: del
2: que ir terminando.
0: Forman parte.
1: Pero eso
0: no
1: es
0: nos
1: den
0: lecciones
1: tiene...
0: sobre el Sáhara. No nos den lecciones
2: el último
0: sobre
2: punto
0: el Sáhara.
2: Es que aquí hablamos mucho de geopolítica,
0: Fernando,
2: que es la determinación, geográfica de la política. Y Marruecos es un vecino inexorable, es un vecino inevitable. Pero desde luego rodea a Ceuta y Melilla y disputa incluso el mar territorial. Por tanto, hay que cooperar con Marruecos para resolver esta situación que es crítica en Ceuta y para garantizar que no se vuelva a producir. Y eso requiere que la Unión Europea se emplee a fondo para exigir a Marruecos el cumplimiento de sus responsabilidades.
3: O sea, que han entrado en tu jardín, entonces lo primero es sacarlos de nuestro jardín y luego ya hablamos con el vecino. Lo primero es sacar al vecino que se ha colocado en tu jardín. Lo sacas del jardín, lo devuelves a su finca y ahora dices, y ahora nos sentamos y vamos a jugar.
2: Yo creo que las posiciones están bastante claras desde el principio sobre esta mesa. Oí un poco de barullo, pero me parece que ya está bastante clara. Y casi vuelvo a la pregunta ingenua del principio, señor Zarzalejo. ¿Va a ser posible un acuerdo sobre migración y en torno a esta cuestión?
0: A mí me gustaría que fuera posible. Lo que es difícil que haya un acuerdo sobre la base de que hay que exculpar a Marruecos de toda su responsabilidad, acusando a todos los demás en el mundo de la situación que se ha creado en Ceuta.
2: No, buscando soluciones, nadie acusa a nadie. Buscando soluciones y acusar, desde luego,
1: un difícil acuerdo si no se respetan
2: los derechos
1: humanos.
2: Acusar no es una respuesta ni una solución.
1: Y si no se respeta el derecho internacional.
2: Bueno, muchísimas gracias, de verdad, que me gustan estos debates tan, tan vivos y no sometidos a una regla, sino que es una regla y un orden como exige el Parlamento, sino más bien a la viveza de confrontación de punto de vista. Muchísimas gracias, señor López Aguilar, señor Zarzalejo, señor Gustavo.
4: Gracias a ustedes.
2: Señora Galán, les dejo porque tienen ahora pleno muy importante, y es su trabajo y su obligación. Muchas gracias.
1: Gracias a ustedes.
2: Fernando Mayo, ¿qué tienes por ahí?
5: Todavía. Pues mira, estamos por los pasillos del Europarlamento esperando que termine la reunión trilateral que mantienen hasta ahora el primer ministro canadiense Mark Carney junto con la presidenta de la Comisión y la presidenta del Europarlamento. Aquí en este pasillo, Mariana Pineda, el pasillo que da acceso por la alfombra roja al Europarlamento, dedicado precisamente a la heroína española, presidido además por una bandera comunitaria, una bandera de la Unión Europea, y que desemboca en esta escalera de caracol inmensa que conecta cuatro plantas de este enorme edificio, y aquí es donde estamos esperando a que, bueno, los protagonistas del día pasen por esta escalera para acceder directamente ya a la sala de plenos del Europarlamento. Hace unos minutos había pasado por aquí la responsable de la política exterior europea, Kaya Kallas, también otros comisarios que van a asistir hoy a este discurso sobre el Estado de la Unión que va a dar Ursula von der Leyen, la presidenta de la Comisión Europea, a partir de las 9, es decir, dentro de unos minutos. No sé si quizás empiece con un poquito de retraso, porque como te comento, aquí estamos a la espera de que salgan de esa trilateral y de momento, la puerta sigue cerrada.
2: Bueno, gracias, Fernando Bayo. Estamos acercándonos a las 9 de la mañana, a las 8 en Canarias, y entonces vamos a orientar nuestra atención, la proa del relato de las cosas que pasan y nos interesan, a otra sede parlamentaria, al Congreso de los Diputados en Madrid, donde a las 9 arranca la sesión de control al Gobierno, cuyo inicio, pues como todos los miércoles, conoceremos en directo mientras esperamos lo que suceda aquí en el Parlamento Europeo.
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4: Bienvenidos.
7: Bienvenidas
4: a RTV Innova. El programa multiformato que nos dará las claves de la innovación y de los avances científicos y técnicos que están cambiando nuestras vidas y nuestra sociedad.
7: Alguien dijo que hay dos tipos de empresas, las que se mueven y las que están muertas. Sin duda, Esteban, en RTV somos de las que se mueven. Y tú, como subdirector del Centro de Innovación de Radio Televisión Española, lo sabes muy bien. Hoy, en este espacio, RTV Innova, vamos a ayudar a nuestros oyentes a entender lo que pasa por sus vidas.
4: A entender lo que se mueve, que es casi todo. Yo estoy seguro que grandes ejes de la innovación pasan por temas como la robótica, la inteligencia artificial, el gaming.
7: O los supercomputadores, por ejemplo, también las comunicaciones ultra rápidas. Pero seguro, seguro que se nos escapa algo. Ahora lo vamos a ver con el equipazo de expertos y de expertas de hoy.
4: Hoy tenemos un estreno de lujo. Comencemos.
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0: Nos acompaña David Barona, que es doctor, profesor en el Departamento de Periodismo y Nuevos Medios de la Universidad Complutense. David, bienvenido.
1: Muchas gracias, encantado de estar aquí.
0: Del 1 al 10, ¿qué lugar ocupa la innovación en importancia en el sector de la educación?
1: 9 mínimo. Sí, es vital porque necesitamos avanzar a medida que avanza la sociedad y que avanza la industria y que avanzan las empresas. No podemos quedarnos atrás, ¿no? No podría ser que la industria, que el mercado estuviese en el siglo XXI y la educación en el siglo XX. No puede ser.
2: Con nosotros también está Javier Zubieta, que es director de marketing y comunicación de una empresa de robótica, GMV, y además es presidente de la Comisión de Ciberseguridad de AMETIC, que es la asociación que agrupa la patronal del sector digital.
1: Correcto.
2: Pues te vamos a hacer la misma pregunta. Del 1 al 10, ¿qué lugar ocupa la innovación en la industria digital?
3: Muchas gracias por invitarme. La innovación ocupa un lugar fundamental. De 0 a 10, 10. Uh-huh. Si además en el sector tecnológico no innovamos, pues mal vamos. Tanto del lado de la oferta como del lado de la demanda. Nuestros clientes innovan muchísimo. Desde el punto de vista tecnológico, del lado de la oferta tenemos que estar a su nivel o superarlos.
2: Uh-huh. Hoy, como es nuestro primer programa, queremos situar un poco a nuestra audiencia, ¿no? ¿Qué ejes estratégicos más innovadores son los que afectan de una manera más importante a nuestra vida?
3: Innovación implica en este momento IA, implica ciberseguridad, implica cuántica. Me gustaría destacar dos. Por un lado, la parte cuántica. Y por otro lado, la parte de robótica. En el lado cuántico, ahora mismo la innovación fluye. Veréis muchísimas noticias al respecto. En España existe un nivel altísimo en innovación en el ámbito cuántico, a todos los niveles, tanto ordenadores cuánticos como casos de uso, como preparación para lo que está por llegar. Y en el caso de la robótica, en España, sobre todo, estamos especializados no tanto en construir robots, sino en ofrecer todos los servicios necesarios para que los robots funcionen como que nosotros queremos que funcionen.
0: ¿Y David?
1: Pues yo estoy muy de acuerdo con lo que estáis comentando. Para mí, ahora mismo, la inteligencia artificial es un elemento de innovación transversal que está empujando la innovación en cualquier ámbito, desde el educativo, que es el mío, hasta cuestiones como las ingenierías o la bioingeniería, que es un ámbito de innovación también muy potente, ¿no? Todo lo que tiene que ver con la innovación en lo bio, ¿no? En ese tipo de investigación que va con las ciencias de la salud o con las ciencias, al fin y al cabo, ¿no? Naturales. Obviamente la robótica, el ámbito cuántico a mí se me escapa, no lo conozco, lo sigo muy de lejos, pero sí oímos hablar a menudo, ¿no? De la computación cuántica y las posibilidades que va a traer, y esa es una vía fundamental de innovación inmediata.
2: Se nos acaba de incorporar una muy buena amiga de esta casa, muy buena amiga de Impulsa Visión RTV, muy buena amiga de la innovación, que es María Benjumea. Es una empresaria de éxito, es emprendedora, es fundadora de South Summit, que es el evento de emprendimiento más importante del sur de Europa. Hoy ya muy avanzado, con muchas ramificaciones. Habíamos hecho una primera pregunta a nuestros invitados. María, es en el ecosistema emprendedor, ¿qué lugar ocupa la innovación del 1 al 10?
4: En el ecosistema emprendedor, que además a mí me gusta decirle startupero y por tanto innovador, te diría que la primera, y si es en puntos, los 10.
0: Los 10. Puntuaciones muy altas,
2: la
0: ¿eh?
2: Porque
0: han dado 9 y 2, 10.
2: Sí. Desde tu punto de vista, tú que llevas observando el ecosistema emprendedor desde hace ya décadas, ¿cuál es el eje vertebrador de la innovación? ¿Qué te parece? ¿Cuál es el tema más interesante o cuál es el tema más interesante en la actualidad? Hemos hablado de inteligencia artificial, hemos hablado de ciberseguridad, hemos hablado de la tecnología cuántica. ¿A ti qué te parece?
4: A mí lo que me parece que se sale un poquito de contexto lo que voy a decir es tener los ojos, los oídos, los sentidos, todo muy, muy abierto, porque esto se mueve a velocidad de vértigo y hoy puede ser la inteligencia artificial, todo lo que habéis hablado de las diferentes tecnologías, y de pronto pasa algo, que algo que conocemos, como ha pasado durante muchos años con la inteligencia artificial, de pronto hace un ¡boom! Y entonces nos copa a todos y ya... Bueno, yo es que de la noche a la mañana ya no puedo vivir sin la inteligencia artificial. No es que no pueda vivir sin la inteligencia artificial, que desde luego todos podemos vivir sin la inteligencia artificial. Lo que pasa es que nos facilita tanto, es tan rápido y es tan bueno lo que nos da, que es que realmente pues lo ha impregnado todo.
0: Todo de manera muy rápida, como dices, María. Estamos avanzando demasiado rápido sin valorar bien estos riesgos que sin duda tiene la IA.
1: Ahora, esta semana mismo hemos visto, ¿no?, noticias un poquito preocupantes sobre los riesgos de la rapidez en la innovación en el caso de la inteligencia artificial. Hay técnicos muy involucrados en su desarrollo en Estados Unidos que alertan de que pone en peligro incluso la supervivencia de la humanidad, que son palabras muy gruesas, que son a veces son catastrofistas o pueden parecerlo, pero sin duda hay riesgos ahí a medio o largo plazo, y hay otros riesgos que a veces valoramos menos, como el riesgo ecológico, por ejemplo, ¿no? El desarrollo de esas tecnologías implica un coste muy alto ecológico, un impacto muy fuerte en términos de consumo eléctrico, de consumo de agua, y por tanto cuestiones que afectan al calentamiento global, etcétera, ¿no? Con lo cual hay otro riesgo ahí que se tiene menos en cuenta, que no es Skynet tomando el control de las armas nucleares, pero que también es un riesgo a valorar. Entonces sí que hay riesgos, y como dice María, posiblemente sea la tecnología de más rápida expansión de la historia, y como siempre nos pilla a contrapié a los ciudadanos de a pie, pero creo que en este caso ha pillado también a contrapié a los legisladores, que no están corriendo lo necesario para poner las medidas necesarias para que esos riesgos no lleguen a ser realidades y se queden solamente en riesgos.
3: Sí, en este momento la inteligencia artificial es una herramienta que se utiliza tanto desde el lado del bien como desde el lado del mal. La inmensa mayoría de los ciberataques actuales se utiliza inteligencia artificial, pero también la inmensa mayoría de las protecciones que utilizamos también utilizan inteligencias artificiales. Uh-huh. Así que en este momento es algo más como una inteligencia artificial que ataca a otra, que la otra se defiende. Por lo tanto, utilizando o valorando la inteligencia artificial como una herramienta, pues depende de su uso. Es como el cuchillo. O cortas jamón o asesinas a alguien. Entonces, depende en qué manos lo pongas, pues puede ser más riesgo o menos riesgo.
2: ¿No creéis que de alguna manera estamos demonizando una nueva tecnología como la inteligencia artificial? Y ahí tenemos los resultados del informe PISA. ¿De verdad la inteligencia artificial nos hace a los humanos más bobos, María? ¿Tú
4: pues
2: crees?
4: Yo no lo creo bajo ningún concepto. Y además me ha gustado mucho el ejemplo que acabas de poner del cuchillo. Me ha encantado, porque es lo más básico del mundo y que prueba que es que en todas las épocas de la humanidad se ha dicho el avance supone avance o supone peligro, y ya no digo riesgo, sino peligro. Caray, siempre existen las dos cosas. Lo que es muy importante es que seamos conscientes, a mi manera de ver, yo todo hablo lógicamente sin ninguna fundamentación, nada más que con mi manera de ver. Sí creo que hay muchas cosas y mucha gente que esto lo constata, ¿no? Pero las tecnologías no van a superar al hombre. Es decir, las tecnologías fallan, el hombre crea permanentemente. La inteligencia artificial a mí me sorprende de verdad, ¿eh? Me sorprende lo que es capaz de hacer. Y lo que yo conecto

0: es mínimo. Es decir, es la generativa y es mínimo, pero me impresiona enormemente en mi experiencia lo que es capaz de hacer. Imagínate en todo lo que se está haciendo con la inteligencia artificial. Pero la mente del hombre esa no la va a superar. Es decir, yo creo que ese riesgo hacia la humanidad yo no lo veo. Y lo que sí es muy importante es que, primero, que la aprovechemos al máximo y que enseñemos a todo el mundo, porque es que las oportunidades que ahí se generan son increíbles. Y este año, tú lo sabes, vosotros lo sabéis muy bien, en South Summit trabajamos y lo que hicimos fue construir con la gente para acercar a todo el mundo, acercarnos de lo que es capaz de hacer, en este caso concreto de emprendimiento y de innovación, para apoyar a construir nuestra primera u otras, o a transformar, aprovechándonos de todo lo que eso nos puede reportar, que nos genera, pero vamos, rapidez, economía, tener la validación muy rápida de lo que estamos construyendo, esto como ejemplos mínimos, ¿no?
1: ¿Seguro que no se nos va a sublevar la IA?
0: Mira, yo creo que las máquinas que se subleven, a mi manera de ver, no sé, es mi punto de vista de nuevo, ¿vale? Eso es fantástico para el cine. Pero creo que a la persona, de verdad, yo creo que eso es fantástico para el cine. Y vuelvo a repetir, a mí, de todas, y creo que es que hemos vivido, yo, que tengo 72 tacos, ya he vivido bastantes tecnologías que han cambiado el mundo de una manera bestial, de como yo lo conocía, a como es hoy o como ha sido a lo largo de fechas tan increíbles como es el nacimiento de todos estos aparatitos, primero de teléfono, bueno, estamos viendo lo que son los móviles, ¿no? Y los internet, el no sé qué, el no sé cuánto, es decir, hemos visto unas tecnologías que para el consumo de todo el mundo y para el cambio de lo que es la humanidad han sido bestiales, pero yo de verdad creo, no creo en que la máquina se subleve.
1: ¿Coincidís?
2: Bueno, yo en gran medida sí, yo tampoco creo que vayamos a un escenario catastrófico, ¿no?, en el que las máquinas nos extingan o nos exterminen. Pero creo que hacen bien los técnicos que están involucrados en su desarrollo en levantar alertas para que no se salga de control, para que no funcione todo esto al margen de las leyes y al margen del bien común, ¿no?, que es para lo que deberían estar desarrolladas estas tecnologías, para mejorar la vida en general de las personas en todo el mundo. Entonces, esas alertas que lanzan estos ingenieros, estos científicos que están involucrados en empresas como Anthropic, por ejemplo, ¿no?, esta semana, o en Gemini, son interesantes, nos hacen reflexionar, nos ponen en alerta y nos obligan a todos los ciudadanos a decir a los políticos, oigan, miren esto, miren a ver si esto es verdad, y si pasa, si hay algún riesgo, tomen precauciones, legislen, que el control siempre esté de nuestro lado y no perdamos el control del desarrollo de esta tecnología, porque perderlo sí que puede suponer riesgos, no en términos de extinción humana, pero en muchos otros aspectos, ¿no? En la tecnología puede escapársenos de las manos y después ser muy difícil retomar ese control.
3: Tenemos un ejemplo de este año que también afecta a Anthropic. Ellos crearon un modelo de IA que era capaz de encontrar vulnerabilidades de ciberseguridad que no se encontraban por parte de los especialistas, pero la IA sí. Entonces se alertó a toda la comunidad y lo que acabó haciendo Anthropic fue apagó todos sus modelos de IA durante un día. Entonces esa reacción humana ante la tecnología que se nos escapa es posible, existen botones de desconexión. Y posteriormente a esto que ocurrió, ha habido otra reacción tecnológica, que en el caso de la IA se llaman guardarraíles, que son como si fueran quitamiedos de la carretera, para ponerle a la IA un poco, embridarla adecuadamente. A lo mejor mañana nos encontramos con otro susto, es verdad, pero al menos tenemos la capacidad de darle al botón y
0: claro,
3: desconectarla. Eso sí, cuando la desconectas generas un problema, evidentemente. Pero la IA no se te descontrola.
4: Claro. Yo creo, No sé si estáis de acuerdo. ¿No os parece que a veces delegamos la responsabilidad en algo que es la tecnología y obviamos la responsabilidad humana? En el caso, por ejemplo, del informe PISA. O sea, claro. ¿No creéis que también algo tendremos que ver los padres y los alumnos en el bueno o en el mal resultado, María?
0: Total, total. Yo estoy completamente de acuerdo contigo, Esteban. Es decir,

0: que hay muchas más causas. Yo creo que somos nosotros los que tomamos las decisiones, los que tenemos las actuaciones y, por tanto, los resultados no dependen de las plataformas, dependen de nuestras actuaciones para que eso suceda. Entonces, yo no puedo estar más de acuerdo contigo. En lo que nos tenemos que cuestionar es si nosotros, como personas, como padres, como legisladores, como gestores, estamos de verdad haciendo las cosas como Dios manda, ¿vale? No, y en todo lo que estamos diciendo debemos de poner también un énfasis muy importante en lo que supone las tecnologías que van apareciendo y que se establecen como... y tú lo decías antes, ¿no? Oye, ¿para qué queremos las tecnologías? Las queremos para que la sociedad, la humanidad, pues esté en mejor, cada día mejor. Y yo de verdad creo que las tecnologías, las personas que la han creado, que las implementan y toda la humanidad en su conjunto, realmente se está haciendo para que esto sea real. Es decir, estamos viviendo, y eso que estamos en un momento concreto, muy complicado otra vez, pero creo que la humanidad nunca ha estado en mejor momento del que vivimos. Nunca. La humanidad en su conjunto, no los que somos súper privilegiados, sino la humanidad en su conjunto. Entonces, esa es la parte que yo creo que no debemos de dejar de insistir. Y a su vez, como muy bien habéis dicho los dos, establecer los controles por legislación, etcétera, etcétera, para que no pase lo que no tiene que pasar. Pero ojo, que todo el mundo sepamos que la situación que vivimos en este momento y a nivel general como humanidad, caray, es que... es fantástico, hay mucho que hacer, un huevo, pero menos que antes.
1: La verdad es que contar con María siempre es una gozada con estos mensajes tan positivos que nos llenan de optimismo.
2: Deberíamos dejarle la dirección del programa.
1: María, porque con estos avances tecnológicos, estas modificaciones sociales que estamos contando, ¿tú dirías que ha cambiado mucho la esencia a la hora de emprender?
0: Hombre, yo creo que muchísimo. Es decir, antes el emprender correspondía al que se consideraba que era un emprendedor de nacimiento. Es decir, el gran emprendedor que se convertía en el gran empresario, ¿vale? Hoy día se ha generalizado de una manera bestial. Es decir, a mí cuando me preguntan, ¿pero tú cómo? Pues mire usted, por casualidad. Es decir, porque te vas metiendo, te envuelven, porque no sé qué. Y hoy día, de verdad, el número de personas que emprenden es fantástico, incomparablísimamente superior a lo que nunca ha sido, y encima las ganas por emprender de aquellos que no lo están también son increíbles. Y entonces te das cuenta de que no necesitas un ADN específico para ser emprendedor, porque dentro de toda empresa requieres perfiles muy diferentes, y normalmente se asocia con aquel que tiene la idea, que es muy creativo, que es que no sé qué, pero esa persona sola no va a hacer nada, necesita de los otros y ellos le acompañan, como yo he acompañado en mis primeros proyectos. No fueron proyectos míos, pero es que se necesitan en un proyecto empresarial, se necesitan todos los perfiles, y esa es la maravilla.
2: Oye, aquí tenemos a un representante lógicamente del empresariado, que es Javier. Ha señalado dos ejes que a mí me han parecido muy importantes en la industria. Ha señalado de la ciberseguridad y ha señalado también la tecnología cuántica. ¿Qué lugar ocupa España en este desarrollo, en el desarrollo de ambas tecnologías?
3: Para mí está en la vanguardia absoluta en las dos. En el caso de las tecnologías cuánticas, los ejemplos de ordenadores cuánticos en España son numerosos. Incluso quizás son casi más de la cuenta. En ese sentido, genial. Y toda la actividad investigadora que están utilizando esos ordenadores cuánticos es tremendo. Y en el caso de la ciberseguridad, España destaca fundamentalmente en la prestación de servicios de ciberseguridad. Y cuando unimos las dos cosas, ciberseguridad y cuántica, nosotros también estamos en la vanguardia, porque existe algo que todos deberíamos de tener en cuenta en un futuro que no es tan lejano, que es que cuando la computación cuántica sea una realidad y que esté al alcance de determinados estamentos maliciosos, tendrá la capacidad de descifrar toda la información que estamos cifrando desde hace muchos años y seguiremos cifrando. Entonces, ese escenario maléfico, como hemos comentado antes con la IA, también nos estamos preparando para que eso se revierta. Entonces, existen tecnologías que están desarrollando nuevos algoritmos para que sean resistentes a cuando ya la computación cuántica sea una realidad al alcance de todos. Y también en aquellos casos en los cuales se establecen determinadas tecnologías que van a durar muchísimo tiempo. Por ejemplo, las comunicaciones satelitales. Cuando tú mandas un satélite en órbita, ese satélite va a estar allí muchísimo tiempo. Tanto tiempo que cuando el ordenador cuántico sea una realidad, el satélite va a seguir allí. Uh-huh. Y va a tener que comunicarse con la Tierra. No lo podrá hacer con un protocolo que no es seguro, gracias al ordenador cuántico. Por lo tanto, ahora ya estamos desarrollando esos algoritmos que permitirán esa seguridad.
1: Uh-huh. Y sobre robótica industrial, un apunte que seguro que a nuestros oyentes les interesa mucho. ¿Cómo van esos perros robots que están realizando tareas en lugar de los humanos por seguridad, que por ejemplo están pues en centrales nucleares?
3: Sí, la robótica que nosotros denominamos robótica autónoma tiene un caso de uso buenísimo, que es evitar a las personas que se expongan a riesgos laborales.
0: Vaya, qué bueno.
3: Por ejemplo, la robótica de inspección. Bueno, nosotros tenemos un caso muy, muy bueno, una central eléctrica concreta, pues con un robotito es capaz de investigar, vamos, de inspeccionar que la instalación está como debería de estar, se leen determinados valores de presión, de agua, etcétera, etcétera. Y, por ejemplo, no tienes que mandar una persona que se suba 20 metros en una escalera para poder leer un valor. Eso ya lo hace el robot.
0: Claro. Uh-huh.
3: Pero luego hay otras muchísimas. Allí donde haya un peligro, por ejemplo, una inspección del correcto mantenimiento de una instalación inmensa de placas solares. El calor que hace ahí es brutal, por eso están las placas solares.
0: Claro.
3: Entonces, el poder llevar y encontrar fallos en esa instalación, que puede ser desde que las ovejas se comen parte de los cables o cualquier otro tipo de incidencia, pues para eso mandas un robotito. En este caso nosotros lo llamamos la liebre, que es capaz de ir por allí y a investigar. Así que no tiene, y además esto lo puedes hacer 24 horas. Uh-huh. Por lo tanto, la robótica autónoma en este momento hay un caso de uso maravilloso, que es evitar a las personas que se expongan a riesgos reales.
2: Bueno. Es estupendo. Oye, David, tú que eres profesor de... Cuando hablamos de nuevos medios, ¿de qué medios hablamos?
4: Bueno, a mí me gusta mucho citar a un teórico que es Nicolás Negroponte, que dice que, o dijo, ¿no?, que el 80% de los medios que utilizaremos en el futuro no se han inventado. Y en gran medida es verdad, ¿no? ¿Quién nos iba a decir hace muy pocos años que hoy el coche nos iba a estar informando constantemente, por ejemplo, ¿no? O que tendríamos este acceso que tenemos a la información. Ahora mismo la cuestión es, no es qué medios entendemos por nuevos, sino cómo van a cambiar los medios que existen. ¿Qué impacto está sucediendo por culpa de la inteligencia artificial? ¿Qué impacto está teniendo en los medios actuales, ¿no? El ecosistema digital de medios, basado en las últimas décadas en publicidad digital, en general proporcionada por grandes nodos como Google, grandes empresas, grandes servidores de publicidad como Google, está en entredicho por la IA, porque esta mañana mismo he leído un informe en Estados Unidos, el 68% de las búsquedas en Google ya no hacen clic en el enlace, es decir, Google da la respuesta completa, porque la IA de Google da la respuesta completa. Si la gente deja de navegar hacia las webs que tienen la información, todo el ecosistema cae por su pie, porque no habrá venta de publicidad, ¿no? Entonces, ahora mismo hay un miedo muy fuerte en la industria de los medios a que la IA se cargue el precario modelo de negocio que teníamos en las últimas décadas, que era muy precario, basado en unos anuncios muy baratos o un modelo de publicidad muy barato y una precaria suscripción creciente, pero precaria todavía, a los medios. Si dejamos de tener tráfico, lo que empieza a llamarse la era del clic cero, pues todo ese modelo, que era todavía muy incipiente, a pesar de que lleva décadas, pues colapsa, ¿no? Entonces hay mucho miedo en las redacciones de los medios de España y de todas partes a esto. Y no es una situación de cambio de modelo de negocio, como sucedió en el año 2000 cuando llegó Internet y el modelo de negocio tradicional de los medios se tradujo a lo digital o se desplazó a lo digital con sus ajustes. Es un problema de que el negocio desaparece, sencillamente, porque se lo va a quedar el que tenga la IA, ¿no? Entonces, no sé cuáles son los nuevos medios que vienen, ya me gustaría, pero sí sé que los medios actuales están

0: pasando por un momento de terror por culpa de este impacto tan rápido, porque yo creo que a diferencia de otros cambios, como cuando llegó Google, supuso un cambio muy fuerte, pero tuvimos unos años de ajuste. Cuando llegaron las redes sociales hubo un tiempo de ajuste, pero es que ahora no hay tiempo. Como decía María, esto va a una velocidad asombrosa y se lo lleva todo, ¿no? Entonces hay un momento de verdadera incertidumbre en los medios de comunicación.
1: Se pasa el tiempo volando, ¿eh?
2: Se nos ha pasado volando.
1: Hemos empezado poniendo notas a la innovación. Yo creo que si nos ponemos una nota a este primer programa de RTV Innova, del 1 al 10, ¿qué?
2: Nos van a echar.
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1: Saludos, ¿qué tal? ¿Cómo estáis? Con el título Los voluntarios españoles en la Primera Guerra Mundial, su autor, Alejandro Acosta, nos adentra en su libro en una parte de la historia de nuestro país poco conocida, la de más de 1.500 españoles que se alistaron en la Legión Extranjera Francesa, un cuerpo de élite integrado por hombres de distintas nacionalidades. Acosta desgrana en este libro quiénes fueron estos hombres y por qué combatieron en un conflicto en el que España permaneció unida. Además, investiga qué fue de ellos después de la guerra, para lo cual el investigador ha contactado incluso con algunos de sus descendientes. Nos lo cuenta Alejandro Acosta, escritor y profesor de Historia Contemporánea de la Universidad Carlos III de Madrid. Nuestra foto del día se sitúa en Ibiza. El equipo del Museo Arqueológico de Ibiza y Formentera, conocido como MAEF, ha recibido un conjunto de 26 ánforas romanas y 17 cajas de material cerámico fragmentado, recuperados de manera casual por el barco oceanográfico Miguel Oliver. Se trata de un conjunto arqueológico de ánforas romanas para transportar aceite, con multitud de sellos y marcas que aportarán, sin duda, mucha información a su estudio. En el control técnico está Juan Orejudo, en la producción Juan Carlos López Moreno, en la redacción Susana García y en la edición Javier Martínez y quien nos habla, Lola Funchal.
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0: Nuestra compañera María Miret conversa con Alejandro Acosta, profesor y autor del libro Los voluntarios españoles en la Primera Guerra Mundial, publicado por Ediciones de Historia de la editorial Marcial Pons. Te invitamos a que nos acompañes en este viaje a descubrir una parte poco conocida de nuestra historia.
1: Pues nada, muchísimas gracias por atendernos.
2: No, muchísimas gracias a ustedes por la invitación y la oportunidad de participar en la radio.
1: Nada, sí, nos pasaron la información del libro y nos pareció realmente interesante la historia. Bueno, pues empezamos por esta historia, ¿no? Que es bastante desconocida, la participación de españoles en la Primera Guerra Mundial. ¿Cómo descubrió usted la historia y por qué se interesó por el tema?
2: Sí, precisamente me interesé por el tema por lo poco que se había trabajado en torno a él. Se ha trabajado desde la historiografía catalana la cuestión de los voluntarios catalanes que lucharon en la Primera Guerra Mundial. En concreto, este tema llegó a mí a través de la lectura de una obra de 1991 del historiador David Martínez Fiol, con quien tengo muy buena relación. Y es un libro que me resultó sumamente fascinante por el tema que planteaba y lo novedoso que era en términos historiográficos. Era una obra que hablaba de la participación de catalanes y cómo se generó un mito propagandístico en torno a la idea de 12.000 catalanes combatiendo en el ejército francés en calidad de voluntarios. Él, este historiador, lo relacionaba con una estrategia de internacionalización del catalanismo político en los años de la Primera Guerra Mundial, y yo me interesé mucho por el tema y en arrojar luz sobre cómo esta cuestión de los voluntarios había llegado al público general español. Si había habido una movilización de grupos francófilos en el conjunto de España que se interesase por esta participación de voluntarios, y si también hubo voluntarios de otras regiones más allá de Cataluña que participaran en la Legión Extranjera Francesa combatiendo en los frentes de batalla del Frente Occidental durante la Primera Guerra Mundial.
1: Y además de este libro que menciona, que como dice se ciñe a los voluntarios catalanes, ¿con qué documentación contaba usted para documentarse para la investigación?
2: Bien, David Martínez Fiol, en esta obra que publicó en 1991 y que derivó de su tesis de licenciatura, después ha continuado trabajando en el tema junto a Joan Asculías, fundamentalmente trabajó documentación diplomática francesa y la documentación conservada por un doctor homeópata llamado Joan Soley Pla, que se conserva en el Archivo Nacional de Cataluña, en la localidad de Sant Cugat del Vallès. Joan Soley Pla fue un personaje que veló mucho por los voluntarios y, de hecho, mantuvo una correspondencia muy intensa con ellos. Les mandaba desde Barcelona paquetes con alimentos, con hojas de papel, con tabaco, prensa y demás. Y bien, este doctor también elaboró unos listados con información que le transmitieron durante la década de 1920 por parte de las autoridades militares francesas, y en estos listados se relacionan los combatientes que lucharon en la Legión Extranjera Francesa. Además, también conserva en su archivo la correspondencia mantenida y recibida con los voluntarios, con alrededor de medio millar de combatientes. Y también este señor, el doctor Joan Soley Pla, elaboró unas anotaciones en las cuales registró la información que conoció de diferentes combatientes. Esta documentación fue fundamental para la cuantificación que propone David Martínez Fiol. El gran problema es, y aquí fue donde yo quise trabajar, fue que David Martínez Fiol no tuvo oportunidad, porque no le permitieron, consultar las fuentes militares oficiales de la Legión Extranjera Francesa que se conservan en el cuartel militar Viennot, el cuartel principal de la Legión Extranjera en Auvagne, cerca de Marsella. Y esta fue precisamente la documentación que yo trabajé, que yo aporté y la que permite arrojar matices a las estimaciones previas y aportar una cifra más fehaciente, más apegada a la documentación militar oficial.
1: Claro, porque ¿de cuántos voluntarios estamos hablando? Decía como medio millar, pero la cifra final.
2: Sí, de acuerdo a mis investigaciones en estos archivos militares oficiales de la Legión Extranjera en Aubagne, más algunas aportaciones del Service Historique de la Défense en Caen y alguna otra relación generada por el Patronato de Voluntarios Españoles e incluso documentación del Archivo General de Palacio, pude llegar a la conclusión, y también en contraste con la documentación del propio Joan Soley Pla, pude llegar a la conclusión de que hubo un mínimo de 1.533 voluntarios españoles combatiendo en la Legión Extranjera Francesa en algún momento entre verano de 1914 y noviembre de 1918, cuando se firmó el armisticio de Compiègne.
1: España fue un país neutral durante la Primera Guerra Mundial. ¿Por qué participaron en el conflicto estos combatientes? ¿Sabemos cuál era su motivación?
2: Sí, efectivamente, España fue un país neutral, lo fue durante toda la guerra. En esto, España fue uno de los únicos 6 países europeos que permanecieron neutrales a lo largo de los más de 4 años de conflicto. E incluso en los primeros decretos de neutralidad lanzados por el gobierno de Eduardo Dato Iradier, se establecían sanciones para aquellas personas que se alistaran o auxiliaran a ejércitos extranjeros sin autorización del rey. En este sentido, sorprende que más de 1.500 españoles participaran en un ejército extranjero alistados en las filas de la Legión Extranjera Francesa. En este sentido, ya esto nos permite deducir que estos hombres se alistaron porque realmente no tenían nada que perder. No tenían miedo de las consecuencias penales y económicas que su participación militar pudiera acarrear. Y en este sentido, vemos que muchos de los voluntarios que participaron en la Legión Extranjera durante la Primera Guerra Mundial eran prófugos de la justicia española. Gente que no podía regresar a su país sin afrontar un juicio militar o civil por participación en revueltas obreras, por participación en conflictos como la Semana Trágica de Barcelona de 1909, e incluso también vemos el caso de desertores del ejército, gente que se encontraba en el norte de Marruecos y que mantuvo conflictos con oficiales y escapó a la zona de Argelia para evitar las consecuencias de sus acciones. También nos encontramos a inmigrantes económicos que estaban en Francia con un mal porvenir y la

0: encontraban en el arroyo social, ¿no? En los márgenes de la sociedad, como era el caso de muchos de estos españoles. Muchos de aquellos prófugos de la justicia encontraron en el alistamiento en la Legión extranjera una oportunidad para conseguir la nacionalidad francesa y así poder estabilizarse en suelo francés sin necesidad de regresar a España, donde tendrían que sufrir penalidades económicas y judiciales.
1: ¿Y en qué consistió su participación? ¿Conocemos los detalles?
0: Sí, bueno, los españoles que se alistaban en la Legión extranjera francesa, como cualquier otro efectivo de la Legión extranjera, tenía que pasar un periodo de instrucción en uno de los 9 depots de la Légion étrangère en suelo francés. Durante 2 o 3 meses recibían instrucción con las armas, también se les impartía clases de idioma francés para que tuvieran unas competencias lingüísticas elementales y se les vacunaba forzosamente contra enfermedades como el tifus. Se les uniformaba con el uniforme reglamentario del ejército francés y estos combatientes lucharon en algunas de las batallas más cruentas de la Primera Guerra Mundial. Combatieron en el bosque de Argonne, combatieron en la batalla de Verdún, en la batalla del Somme, en la batalla de Chemin des Dames, participaron en la ofensiva de los 100 días en 1918, etc. La Legión extranjera fue una unidad de élite y una unidad de choque, es decir, una unidad que se empleaba en algunas de las operaciones militares más importantes, más decisivas y más cruentas. De hecho, el porcentaje de bajas entre el efectivo de legionarios fue muy considerable. Y si atendemos la participación de los españoles dentro de la Legión extranjera, vemos que del porcentaje de 1.533 españoles que pude identificar, un 34,24% de ellos fueron baja, ya fueran fallecidos en combate, desaparecidos, o personas que sufrieron enfermedad y tuvieron que ser dadas de baja en los frentes de batalla.
1: Usted mencionaba antes también el vacío en la investigación sobre este tema hasta ahora. Supongo que esa es la razón principal o una de las razones por las que hasta ahora no hemos sabido nada de estos voluntarios. ¿Podemos mencionar alguna más?
0: Sí, bueno, fundamentalmente la cuestión de los voluntarios españoles se mantuvo viva en la construcción de una memoria colectiva durante la década de 1920. Tanto desde el catalanismo como desde el opuesto nacionalismo español se intentó reivindicar la memoria de aquellos hombres. Esto está muy claro en los años de la dictadura de Miguel Primo de Rivera, cuando en la ciudad de Barcelona las autoridades primorriveristas impulsan un obelisco, un monumento que se erige en el cementerio de Montjuïc, en recuerdo a los voluntarios españoles y a los franceses residentes en Barcelona que habían combatido en la Gran Guerra y que habían fallecido en ella. La inauguración de este monumento, que tuvo lugar el lunes 1 de junio de 1925, se convirtió en un auténtico acto de Estado, con la presencia del propio monarca, el rey Alfonso XIII, y de las principales autoridades locales e incluso del vicepresidente del directorio militar, el marqués de Magaz. En los discursos que se pronunciaron en aquella jornada, se hizo una lectura absolutamente nacionalista española de la participación armada de los voluntarios. También en el año 1929 se inauguró en la ciudad francesa de Bayonne una placa de mármol blanco en recuerdo a los voluntarios españoles. Esta placa fue una iniciativa del Ayuntamiento de Bayonne, pero en entendimiento, en profunda comunicación con las autoridades españolas, especialmente con el cónsul español en la ciudad. E igualmente, en el acto de inauguración de esta placa hubo muchos discursos de índole nacionalista. Durante los años 30, durante la República, desde el catalanismo político se recuperó la memoria nacionalista catalana de los voluntarios catalanes. Se inauguró también el día 14 de julio de 1936, día de la fiesta nacional francesa, una estatua construida.

0: por el escultor Josep Clarà i Ayats. Pero ¿qué ocurre? Que el franquismo interrumpe todo esto. El franquismo tiene su propio mito del voluntariado armado en la División Azul, en la División Española de Voluntarios. Y la memoria de los voluntarios que habían luchado en la Primera Guerra Mundial, de una manera u otra, había quedado vinculada a sectores liberales, democráticos, regionalistas, y por supuesto la dictadura de Franco no quería oír nada de esto, ¿eh? No quería reivindicar ni mantener viva la memoria de este contingente vinculado a a este ideario político.
1: Supongo que escuchándole, supongo que en ese caso los cuerpos de los fallecidos nunca regresaron a España y que tampoco se hizo nada con los desaparecidos. Pero, ¿qué ocurrió con los supervivientes cuando acabó la guerra?
0: Es una cuestión muy interesante. Una parte de los propios voluntarios decidió permanecer en la Legión Extranjera Francesa y hacer carrera militar en este cuerpo. De hecho, muchos de ellos fueron enviados a Marruecos para combatir contra las cabilas marroquíes que oponían resistencia al dominio colonial europeo. Otra parte de los voluntarios pudo regresar a España gracias a la aprobación de un indulto firmado por el rey Alfonso XIII en fecha del 28 de junio de 1919. Gracias a este indulto pudieron recuperar la nacionalidad española que habían perdido y no tuvieron que afrontar las consecuencias legales de su participación armada. De esta manera pudieron estabilizarse en suelo español y pudieron mantener una vida normal, una vida civil. Otra parte de los voluntarios prefirió permanecer en Francia, muchos de ellos, por cierto, en Argelia, y allí establecieron su vida normal, abrieron sus negocios, muchos de ellos se casaron con viudas de guerra francesas, que rehacieron su vida con algunos de estos españoles que habían servido en la Legión extranjera, etcétera. Existe un muy escaso asociacionismo militar. Es difícil rastrear una presencia sólida de un tejido asociativo de estos voluntarios y no conocemos muy bien si mantuvieron los vínculos entre ellos. En Cataluña, durante los años de la República, sí que se creó una asociación, una unión de exvoluntarios catalanes, que mantuvo la comunicación entre algunos de los más significados de ellos. Pero más allá de esta agrupación y de alguna otra que se erigió en los años de exilio, no conocemos ninguna vinculación más. Sí que sabemos que muchos de estos voluntarios mantuvieron mucha relación, tanto por carta como en persona, con los que habían sido sus dos grandes benefactores durante los años de la guerra, que habían sido el doctor Joan Soler i Pla y, por otra parte, el musicólogo José Subirà Puig, impulsor de otro organismo de ayuda que recibió el nombre de Patronato de Voluntarios Españoles.
1: Supongo que es complicado porque ha pasado mucho tiempo, pero ¿ha conseguido usted contactar con alguno de sus descendientes?
0: En muy contadas ocasiones me ha contactado algún descendiente, algún bisnieto de algún voluntario en la Legión extranjera, especialmente una familia de la provincia de Lérida, que tenían un antepasado que había combatido en la Legión extranjera. Pero realmente es muy, muy difícil poder establecer lazos de comunicación con los descendientes de estas personas. Igualmente, la propia documentación generada por los propios combatientes es muy escasa, a menudo opaca, está dispersa y mucha de ella pereció en el incendio de la Casa de Velázquez durante la batalla de la Ciudad Universitaria de Madrid en noviembre de 1936. Se da la situación que muchas de estas cartas se habían conservado en el archivo de la Casa de Velázquez por donación.

0: de José Subirá Puig, y estas cartas fueron destruidas durante la Guerra Civil. Entonces, claro, la destrucción de estas cartas hace todavía más difícil poder rastrear el hilo de la vida de estos excombatientes.
1: Claro, sí, me imagino. Pues muchísimas gracias, Alejandro. Por mi parte, eso es todo. La verdad que es un tema absolutamente apasionante.
0: Muchas gracias a ustedes por la oportunidad de hablar por radio, por darme la oportunidad de difundir mi libro con todos los oyentes. Espero que sea un tema que resulte de interés y estoy a su disposición para cualquier otra entrevista que quieran realizar.
1: Sí, sin duda sí, desde luego tiene muchísimo interés, al menos para nosotros en Radio Exterior de España, es muy, muy interesante realmente. Así que nada, muchas gracias por atendernos.
0: Muchas gracias a ustedes.
1: Gracias.
0: Creo que será de interés para los oyentes. Claro, el tema de la División Azul se ha trabajado muchísimo, se ha trabajado, hay un volumen de bibliografía, de películas, de documentales enorme. Y en cambio de españoles en la Primera Guerra Mundial, que es un conflicto que ocurre apenas 25 años antes, no tenemos apenas conocimiento.
1: Sí, así
0: Y con
1: es.
0: esta obra, pues espero haber aportado un poco más a rescatar del olvido a estos hombres.
1: Sí, sin duda. La leeremos, vamos, lo antes posible, en cuanto podamos. Nada, pues muchas gracias.

0: Nuestra foto del día nos sitúa en Ibiza, en el Museo Arqueológico de Ibiza y Formentera, que ha recibido un conjunto de 26 ánforas romanas y 17 cajas de material cerámico fragmentado, recuperados de manera casual por el barco oceanográfico Miguel Oliver. Se trata de un conjunto arqueológico bastante homogéneo de ánforas romanas para transportar aceite con multitud de sellos y marcas que van a aportar mucha información a su estudio. El hallazgo cobra una especial relevancia por su volumen, buen estado de conservación del conjunto y por su procedencia excepcional, un yacimiento arqueológico a 1.400 metros de profundidad. Lo han oído bien. El barco Miguel Oliver se encuentra realizando la campaña de investigación oceanográfica y pesquera MEDIT, coordinada por el Instituto Español de Oceanografía y el Ministerio de Agricultura, Pesca y Alimentación. La Ley del Patrimonio Histórico Español establece que en los hallazgos casuales, como ha sido este caso, los bienes extraídos serán depositados a la mayor celeridad posible en el museo más próximo, en este caso al MAEF, el Museo Arqueológico de Ibiza y Formentera.
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Antonio Orozco será el pregonero del Carnaval de Cádiz 2027 el próximo 6 de febrero en la Plaza de San Antonio, escenario donde da comienzo oficialmente su fiesta grande.

La elección del artista supone la apuesta por una de las voces más reconocidas de la música española para protagonizar uno de los actos centrales del carnaval gaditano, que se celebrará entre el 4 y el 14 de febrero. Orozco recogerá así el testigo del periodista y humorista Manu Sánchez, pregonero de la edición anterior.

Aunque nacido en Barcelona, el cantante tiene raíces andaluzas y ha confesado su afición por el flamenco gaditano en numerosas ocasiones. De hecho, Cádiz está presente incluso en la discografía del artista. En 2006 publicó Cádizfornia, un álbum que el propio Orozco vinculó estrechamente con Cádiz. Orozco cuenta con más de 25 años de trayectoria musical y debutó discográficamente en 2000 con Un reloj y una vela. Desde entonces ha construido una carrera vinculada al pop, la balada, el flamenco y el rock, con canciones como Devuélveme la vida y Estoy hecho de pedacitos de ti, y trabajos como Cádizfornia, que os decíamos, Destino o Aviónica.

con Antonio Orozco os dejamos. Ya sabéis que estamos de lunes a viernes en directo a las 9:30 de la mañana, hora peninsular española, en la web de Radio Nacional de España, en RN Audio y en la televisión digital. Y para los que estáis fuera de nuestro país, nos encontráis por Onda Corta a las 4:30 de la tarde, hora peninsular, y siempre en los podcasts de Cultura con Eñe. Abrazos, adiós.

0: Son las 10, las 9 en Canarias.
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0: Sesión de control con duros enfrentamientos entre el gobierno y el principal partido de la oposición. Sobre la situación en Ceuta, Feijóo insiste en preguntar por el papel de Marruecos, tacha de vergüenza el silencio del presidente y Pedro Sánchez le acusa de poner palos en las ruedas y de pretender cronificar la crisis. Estamos en el Congreso. Sandra Gallardo, buenos días.
2: Buenos días. Mes y medio después de la entrada masiva, Sánchez y Feijóo se acusan mutuamente de cronificar la crisis en Ceuta.
3: ¿O usted no quiere y prefiere cronificar el problema? ¿O usted es un incompetente? ¿O alguien aquí está mintiendo?
4: Ustedes están intentando cronificar el problema o resolverlo, señor Feijóo.
3: Y no pida más paciencia porque se ha agotado.
4: Su patriotismo, señor Feijóo, es de quita y pon. Es pura fachada.

0: Chala.
1: Y al marcharse, el presidente señalaba a Vivas, el presidente de Ceuta.
2: Presidente, ¿cómo explican que haya 1000 menores en las calles de Ceuta todavía?
3: Eso a Vivas, pregúntenle.
1: A Vivas, pregúntenle. Los menores son competencia autonómica, recuerda constantemente el gobierno, que presiona al PP para que apoye el decreto con las ayudas a la ciudad autónoma.
4: ¿Qué van a hacer ustedes? ¿Van a estar apoyando a Ceuta o utilizando a Ceuta?
5: Yo no sé si ustedes saben que Ceuta es España.
1: Tenso cara a cara entre el vicepresidente Cuerpo y el PP, que por ahora no ha desvelado que va a votar hoy.
6: Pendientes también de los anuncios de von der Leyen en su discurso sobre el estado de la Unión en el Parlamento Europeo alrededor de Ceuta, la inteligencia artificial o sobre el objetivo de reforzar lazos con Canadá. Estrasburgo, corresponsal David Vidueiro, buenos días.
7: Buenos días. Anuncio de última hora. Ante el aumento de ataques híbridos, von der Leyen acaba de esbozar una propuesta, la creación de una suerte de Consejo Europeo de Seguridad en el que estarían los miembros de la Unión Europea junto a países aliados como Ucrania, Reino Unido, Noruega o Canadá. Y además, en paralelo, una suerte de protocolo de seguridad en línea con el artículo 4 de la OTAN para hacer consultas entre los países miembros en caso de que vean su seguridad amenazada. Es uno de los últimos anuncios que acaba de hacer von der Leyen. También ha hablado, por ejemplo, de la puesta sobre la mesa de un plan europeo contra las olas de calor. También ha hablado de inteligencia artificial y quiere reunir a los grandes laboratorios, a las grandes empresas de inteligencia artificial, para avanzar en ese equilibrio entre seguridad y entre avances y entre los beneficios de la inteligencia artificial. La escuchamos.
8: And I will invite the main frontier labs for discussion on how we can support.
7: También se ha referido a Canadá, ya que el primer ministro canadiense Mark Carney está escuchando a von der Leyen. Ella abre la puerta, va a iniciar negociaciones para que Canadá se convierta en una suerte de miembro asociado de la Unión Europea. La escuchamos.
8: So I would like to work with you on opening the door for Canada to being the first associate member of the European Union.
7: Y a la espera de lo que pueda decir von der Leyen de inmigración y del caso de Ceuta.
6: Pendientes además de dos tragedias. La primera en la ruta canaria, 3 muertos, una persona en estado crítico en una lancha neumática con 82 ocupantes rescatada en aguas de Lanzarote. Y en Gaza, 11 palestinos, 5 niños muertos, sepultados al derrumbarse un edificio dañado por los ataques israelíes. Corresponsal Santiago Echeverría, buenos días.
9: Buenos días. Ese edificio en el oeste de Ciudad de Gaza se ha desplomado esta madrugada y a esta hora los equipos de emergencia siguen buscando a decenas de desaparecidos. El jefe de la defensa civil, Raed Al-Dashan, decía esta mañana que siguen escuchando voces entre los restos del derrumbe y que tienen esperanza en rescatar a más supervivientes. El inmueble estaba habitado por unas 10 familias desplazadas debido a la ofensiva israelí y los escombros se han desplomado además sobre tiendas de campaña contiguas al edificio en las que se refugiaban más gazatíes, condiciones que están sufriendo la gran mayoría de la población en la franja tras casi 3 años de ataques israelíes.
6: 10:04 de la mañana, 9:04 en Canarias. 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
1: Valencia vuelve a convertirse este otoño en una de las principales citas internacionales con el diseño, la arquitectura, la creatividad, la tecnología o las artesanías como motor socioeconómico para la región. Porque muchas ferias van a confluir estos meses que ponen de manifiesto que la comunidad valenciana siempre ha sido cuna de artesanos y diseñadores en diferentes industrias.
2: Ahora también Valencia ha presentado una temporada con una alianza estratégica entre Feria Valencia, ICEX y la Fundación del Diseño de la Comunidad Valenciana para impulsarla como capital del diseño del Mediterráneo. Enseguida repasamos algunas de las citas más destacadas con Xavi Calvo, director de la Fundación, y otros proyectos que desempeñan, como el Valencia Design Fest, que incluyen empresas, textil, moda o talleres de cine hasta el 15 de octubre. Y después nuestra sección con el mundo árabe de la mano de Serin Dagani.
1: También te saludamos Nuria Álvaro en la producción, Javier Tenés en la redacción y Juan Orejudo en el control técnico. Comenzamos.
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3: Me gustaría felicitar a Marca España y Radio Nacional de España por su aniversario.
4: Pablo López, director general del Foro de Marcas Renombradas Españolas.
3: 15 años contando historias y dando voz a los protagonistas de los mejores logros de nuestro país. Desde el Foro de Marcas Renombradas Españolas compartimos la importancia de dar visibilidad a todas esas personas, empresas o proyectos que, siendo más o menos conocidas, contribuyen a proyectar la mejor imagen de España en el mundo.
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3: Muchas gracias y enhorabuena.

0: La Comunidad Valenciana siempre ha sido cuna de artesanos, diseñadores, creativos en diferentes industrias. Y ahora Valencia presenta su gran temporada del diseño para estos meses con una alianza estratégica entre Feria Valencia, ICEX y la Fundación del Diseño de la Comunidad Valenciana. La ciudad acogerá diversos eventos relacionados con artesanía, industria, innovación o creatividad, posicionándola como capital del diseño mediterráneo. Pero para hablar de todo esto nos acompaña al otro lado del teléfono Xavi Calvo, director de la Fundación del Diseño. Buenas, ¿qué tal?
1: Hola, ¿qué tal? ¿Cómo estáis?
0: Bueno, encantados de poder tenerte con nosotros. Valencia vuelve a convertirse este otoño, decíamos, en una de las principales citas internacionales con el diseño, la arquitectura, la creatividad, las artesanías. Bueno, muchas ferias van a confluir en estas próximas semanas también, como ejemplo, decíamos, pues Feria Habitat Valencia, por ejemplo, Textil Hogar, Espacio Cocina Sisi, y todas giran un poco en torno a eso, al diseño como herramienta creativa que defendéis tanto desde la Fundación. Cuéntanos qué se va a poder encontrar el visitante en estas próximas semanas, antes de hablar luego de vuestro festival propio. ¿Qué se van a encontrar primero en estas próximas citas y por qué el diseño es tan clave para vosotros, ¿no?, en la Fundación?
1: Sí, al final todo lo que comentabas, pues lo que va a ocurrir en Valencia estos meses de septiembre-octubre parece bastante excepcional, y lo es, porque durante pocas semanas sí que confluyen en las principales citas de diseño, del hábitat, de industrias creativas en España, pero nada es por casualidad realmente. Yo creo que es algo que lleva ocurriendo décadas, por no decir siglos, en industria y con talento creativo. Ahora mismo tendremos Feria Habitat Valencia, Textil Hogar, Espacio Cocina Sisi, 360, todo esto en el recinto de Feria Valencia, bajo un paraguas de un nombre, de Valencia Inspira Diseño, y desde la Fundación del Diseño, además, todo el mes de programación del festival. Entonces esto hará pues que coincidan en la ciudad empresas, profesionales, instituciones, escuelas, estudiantes y mucho público general. Esto es lo importante para nosotros, ¿no? Defender que no solo está dirigido a profesionales el diseño, no solo es esa herramienta profesional, sino que es algo que las empresas lo utilizan para innovar, para ser más competitivas, pero las personas no diseñadoras les ayuda al final a tener una vida mejor. Al final el diseño tiene que ser democrático en el sentido de que es para todas, para todos, porque todo lo que nos rodea está diseñado, y ofrecer mejores productos, mejores servicios y en definitiva pues mejores espacios y ciudades más habitables.
2: Bueno, es que todo el mundo que le interese este mundo del diseño en Valencia va a tener estas semanas el ecosistema ideal para crecer y para aprender. Muy bien. Bueno, habéis presentado hace poco este proyecto en la sede del ICEX en Madrid, todo este programa de otoño, que es una alianza también importante, dices que es el impulsor de todo este talento español para que se conozca afuera, es nuestra principal oficina, digamos, de exportación oficial, es nuestra tarjeta de presentación, pero también hay entidades de referencia que han asistido a esa presentación, el Foro de Marcas Renombradas Españolas o Casa Decor, por mencionar algunas. Sí. Cuéntanos, Xavi, cómo es este trabajo junto a ICES y Feria de Valencia, en este caso, también otras instituciones. Os imagino que es muy importante todo ese respaldo de entidades para vuestras iniciativas, ¿no?
1: Sí. Sí, al final es, bueno, y una palabra que yo repito mucho, lo del ecosistema del diseño, y es muy amplio y es absolutamente fundamental. De hecho, yo creo que la mayor fortaleza que tenemos a nivel nacional es aprender a trabajar como ecosistema. Y en esa presentación que hicimos en ICEX buscábamos transmitir esa idea, ya desde Valencia, que no hay solo buenos diseñadores y empresas, sino que hay un propio ecosistema de diseño muy potente donde está la industria, profesionales, pues mencionabas ahora además instituciones, universidades, escuelas, el sector asociativo profesional y la cultura. Y además esta alianza con ICEX y con Feria Valencia pues nos permite dar un paso muy importante a lo que es la internacionalización, que las empresas lo han trabajado mucho durante décadas, pero creo que no estaba un poco en la visión general. Y el diseño español tiene una calidad enorme y necesitamos ser capaces de proyectarlo fuera de nuestras propias fronteras. Aquí se da que tenemos la industria y tenemos el talento, y esto no ocurre en otras partes del mundo. Yo creo que esto es muy característico nuestro.
0: De hecho, en ese trabajo no casual que comentabas al comienzo de lo que va a coger Valencia todas estas próximas semanas, también tenéis mucho que ver vosotros, ¿no? Porque hay que decir que la Fundación del Diseño nació para recoger, mantener y promover ese legado de Valencia como capital del diseño en 2022, que se consolidó después con el nombramiento de Valencia como ciudad del diseño también por la UNESCO en 2023, ¿no? Reconocimientos que imaginamos también suponen un empujón a vuestro trabajo, Xavi, no solo a las entidades, sino todos estos reconocimientos también que os impulsan.
1: Sí, esto no es casualidad, ya lo entonábamos por aquel entonces, por entender que todo aquel movimiento de la Capital Mundial del Diseño no era una operación de visibilidad y de marketing, sino que estaba muy basado en lo que era la Comunidad Valenciana y había sido históricamente. Ser Capital Mundial del Diseño supuso el punto de inflexión, creo que a nivel autoestima la gente empezó a creérselo y a entender también lo que era el diseño, y fue un proyecto que nos permitió demostrar pues eso que llevábamos años luchando, ¿no? Que ya existía ese ecosistema del diseño, era un ecosistema muy rico y debía ser un activo estratégico para la ciudad y por extensión a la Comunidad Valenciana y a toda España. Entonces teníamos como un horizonte muy claro, que es que el final, el 31 de diciembre de 2022, no era el final de esto, sino que era donde empezaba el legado y donde empezaba todo el trabajo de la Fundación del Diseño. Llegó entonces el reconocimiento de la UNESCO de Valencia como Ciudad del Diseño, y esto nos situó en una red internacional que nos obligaba a pensar precisamente a largo plazo.
2: Y que además es una vocación histórica, pero desde hace muchísimos años, no de ahora ni de nuestra cultura, sino de que cuando el Mediterráneo era nuestro espacio de globalización, ya estabais ahí en Valencia aportando talento al mundo. O sea que tenéis una gran conciencia sobre la importancia del diseño. No tenéis nada que envidiar, desde luego, a otras capitales nacionales o europeas, y yo creo que vemos que esta apuesta sigue creciendo y que tiene un gran recorrido por delante, Xavi, ¿no? ¿Cómo ves el futuro también de Valencia como epicentro del Mediterráneo, incluso, ¿no? Que creo que por ahí tiene que tener mucho recorrido.
1: Sí, más allá de los reconocimientos que citábamos antes, pues ahora es cuando viene esa gran oportunidad extraordinaria para Valencia. Sin caer, y tenemos que evitar caer en esa autocomplacencia de esos títulos tan grandilocuentes, pero ha sido fundamental el trabajo que había detrás. Entonces, tenemos la tradición industrial que comentaba antes, muy vinculada al diseño, tenemos excelentes profesionales, tenemos escuelas y universidades, las empresas que compiten internacionalmente y nuestra cultura mediterránea, que es lo que aplicamos al final y salpica a toda esta manera de entender espacios, materiales, vida y todo esto, pues casi como una, me iba a decir coctelera, digo como una paella, al final se cocina y es donde hemos conseguido algo muy importante en los últimos años, ¿no? Generar una narrativa internacional alrededor de Valencia y el diseño, apoyada en todas esas redes en las que hemos ido entrando. Entonces, para nosotros el paso siguiente, que ya sentimos que estamos ahí, es consolidarlo, que el diseño no dependa únicamente de grandes acontecimientos, sino que forme parte estructural de estas empresas, de la administración pública y de cómo pensar las ciudades. Siempre insistimos mucho en el tema de las ciudades. Entonces, hablabas antes de capitales, pues bueno, no necesitamos parecernos a Milán, a Londres o a Copenhague, pero tenemos que reforzar lo que nos hace diferentes. Yo creo que precisamente nuestra industria, nuestra escala de ciudades, nuestra situación de país, la relación con el Mediterráneo, nuestra manera de vivir, muy importante, es lo que sí que definitivamente nos hace únicos y lo que más exploramos.
0: Pues desde luego ahí está Valencia con esos ingredientes, ¿no? El diseño, la proyección internacional y ese talento de empresas y profesionales como vemos contigo. Y desde la Fundación, desde la Fundación del Diseño desarrolláis varias líneas de trabajo. Habéis presentado la programación, como decíamos, para esta nueva edición del Valencia Design Fest, recordamos, desde el 11 de septiembre hasta el 15 de octubre, con exposiciones, conferencias, talleres, que conectan un poco a los ciudadanos con las empresas y la cultura. También tenéis secciones nuevas, personajes destacados del mundo del diseño y con Polonia como país invitado en esta edición. ¿Qué esperáis de toda esta programación? Porque habrá, bueno, artesanía, cine, moda. ¿Qué se va a encontrar un poco el visitante? Y danos unas pinceladas de esto que habéis preparado, Xavi.
1: Sí, al final lo que intentamos con este festival, Valencia Design Fest, que llegamos ahora a la cuarta edición, yo creo que es el proyecto que mejor explica todo esto que comentábamos y todo lo que queremos hacer desde la Fundación, que es sacar el diseño de los espacios habituales para conectarlos con la ciudad, generar oportunidades para profesionales, pero mucha divulgación también para público general. Entonces, pues durante más de un mes tendremos estas exposiciones, pues conferencias, encuentros, talleres, todo vinculado al diseño, a la artesanía contemporánea y al diseño también, a moda sostenible, al cine con ciclos de cine y diseño, arquitectura, y este año además nos hemos centrado en esos tres grandes ámbitos de sostenibilidad, artesanía contemporánea y diseño de ciudades. Con, como comentabais, esa dimensión internacional que este año hacemos más grande aún con Polonia como país invitado, que será una exposición de artesanía contemporánea y producto de Polonia, y muchas actividades alrededor de esa colaboración, de encuentros con profesionales de España y profesionales de Polonia. Al final lo que queremos es que, y es una de las labores de la Fundación del Diseño, es ese matchmaking, ¿no? Y al final establecer conexiones y puentes entre ecosistemas.

0: sistemas creativos. Y esta ocasión que tenemos ahora mismo con Polonia es fundamental, no solo por traer esta exposición internacional a Valencia, que también esto es lo que ayuda a poner el foco, pero en generar oportunidades. Y por eso pues tendremos tanta presencia de Polonia en el programa de este año. Al final, y resumiendo estas semanas, lo que queremos es que cualquier persona que venga a Valencia entienda que es una ciudad del diseño. Y esto es un poco el objetivo de este festival.
1: Muy bien, pues déjame que ponga para ir finalizando el acento en algunas iniciativas que nos parecen súper interesantes. Por ejemplo, el proyecto Paradis, ¿no? Que es como hablabas, un punto de encuentro entre artistas de diferentes profesionales del diseño. También he visto que parece, no sé, nos llama la atención el libro Escenas del Diseño Valenciano, que recorrido para impulsar esta disciplina. O, por ejemplo, esa red del diseño de Alicante, ¿no? Si quieres, coméntanos un poquito estas iniciativas o alguna otra que quieras destacarnos también.
0: Sí, al final todo esto es querer cumplir objetivos de la fundación, que podría ser una cosa como muy corporativa o aburrida, pero hacerlo a través de actividades que puedan interesar, y una vez más, a público general, a la vez que a las empresas y administración. Entonces, Escenas del Diseño Valenciano, pues es un libro, aunque es un libro formato libro, es como una revista con episodios que vamos publicando cada 2 años, donde lo que hacemos es documentar y contar este ecosistema creativo con una mirada mucho más contemporánea. Pues es un libro en el que contar cómo han surgido empresas de diseño valencianas, cómo han surgido grandes casos de diseño desde Valencia que hoy están en museos internacionales. Entonces, esa proyección del diseño valenciano, pero a través de un relato generado, investigación y mucha memoria, mucha investigación y memoria. Luego, con Paradis es otra dimensión completamente diferente. Este es generar espacios de encuentro y conversación. Son charlas, es algo que trabajamos internacionalmente, trayendo grandes perfiles internacionales a Valencia, en una jornada en la que muchísimos estudiantes, sobre todo, y gente que se está iniciando, puede aprender de esos perfiles más consolidados. O hablabais de la red de diseño de Alicante, pues es responder precisamente a la voluntad de seguir conectando, ¿no? Profesionales, empresas, agentes de todo el territorio valenciano. Y pues a eso hay que sumar pues toda la actividad internacional de estas redes, jurados internacionales, relaciones con empresas, y al final es hacer vuelvo a usar el término inglés de matchmaking, pero al final es generar
1: Puentes.
0: conexiones y oportunidades.
2: Generar puentes entre esos ecosistemas creativos a través, como vemos, de moda sostenible, arquitectura, artesanía contemporánea y un montón de iniciativas. En todo caso, la línea de trabajo de la Fundación es justo eso, ¿no? Reunir a empresas y profesionales del diseño nacionales e internacionales, tanto emergentes como más consagrados, poniendo en valor ese talento local, que es mucho, y las últimas tendencias del Mediterráneo. Pero también te queríamos preguntar, ¿cómo está España precisamente en esta materia, Xavi, en comparación con otros países? No sé si hay más peso para el diseño y se va teniendo más en cuenta esta herramienta en nuestro país, o nos llevan ventaja a otros países precisamente. ¿Cómo ves esto?
0: Bueno, yo aquí es que soy muy. Se me llena el pecho de orgullo. Casi España realmente tiene un nivel de diseño extraordinario y tenemos grandes casos que están por todo el mundo. Al final, cuando hablamos muchas veces de empresas de diseño a nivel internacional, no sé, empezamos a Apple, las grandes marcas, ¿no? Luego, cuando analizas un poquito, ves que son marcas internacionales que recurren a marcas españolas, pues para, por ejemplo, equipar sus espacios corporativos, equipar oficinas, más de revestimiento y materiales. Entonces tenemos una serie de sectores, y por cerrar un poco, cuando empezamos hablando de feria hábitat, todo lo que es el hábitat, espacios de trabajo, espacios de oficina, mobiliario, textil, todos son productos que salen desde España. Entonces creo que a veces lo que falla es contarlo mejor, pero tenemos profesionales reconocidos internacionalmente, empresas que hacen del diseño su principal ventaja competitiva y lo cuentan por todo el mundo, diseñadores internacionales que vienen a España a vivir y a trabajar desde aquí, y eso atrae también muchísimas empresas. Entonces, generamos talento, atraemos talento, tenemos que retenerlo también, y creo que el problema no ha sido de talento, de cultura del diseño, sino que es que esos otros países sí que llevan décadas integrándolo y con un apoyo institucional mayor. Pero bueno, creo que todo esto está cambiando en España. Cada vez se entiende mejor que el diseño es una inversión, no un coste, y al final pues es innovar mejor, es diferenciarse y ofrecer mejores experiencias para clientes y personas.
1: Bueno, y también gente como tú que cree firmemente en el diseño y lo tiene casi como una religión laica, pero que lo cuenta también y con esa, con
2: Entusiasmo.
1: ese entusiasmo que tú transmites. Eso también es muy importante, que no solamente lo tengamos, sino que nos lo creamos. Eso también está muy bien. Y Xavi, por ir finalizando también, ¿dónde podemos encontrar esta información sobre este evento?
0: Sí, en Valencia Design Fest vamos a ir colgando todo el programa y creo que desde Valencia podemos aportar mucho a esta gran visión de conjunto, ¿no? Que cuando hablemos de Valencia internacionalmente,

0: sea por extensión a territorio nacional y que el diseño sea algo que asociemos a marca España y a nuestro territorio, claro que sí.
1: Pues un mes de acontecimientos experienciales, participativos y abiertos, como vemos, para seguir demostrando el vínculo y la relevancia internacional de Valencia con la creatividad y el diseño. Hemos repasado algunas ferias, porque son muchas, y eventos que giran en torno al diseño, la tecnología, las artesanías, la arquitectura, un motor socioeconómico también para la región estos meses, que llevan años, como vemos, trabajando, impulsando desde la Fundación del Diseño de la Comunidad Valenciana todo este trabajo, ¿no? Una feria, como vemos, con varias citas, Habitat Valencia, el Valencia Design Fest, y otras citas para este otoño impulsadas junto a la Feria Valencia y el ICES, pero también proyectos de la Fundación del Diseño que hemos repasado con su director, Xavi Calvo. Muchas gracias por atendernos, Xavi, y seguiremos pendientes de vuestros trabajos. Gracias.
0: Vosotros, gracias, de verdad.
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5: En nuestra mirada semanal al mundo árabe nos acercamos a la universidad porque aquí en España ha sido históricamente un foco activo de movilización ciudadana. Por eso hoy hablamos sobre el programa Horizonte Europa y la Red Universitaria por Palestina.
1: Una red que organizó el 10 de abril de 2024 en la Facultad de Derecho de la Universidad Complutense de Madrid una conferencia online titulada La Universidad ante el Genocidio, en la que participó Francesca Albanese, relatora especial de Naciones Unidas sobre la situación de los derechos humanos en el territorio palestino. La conferencia se retransmitió en unas 40 universidades españolas. Hola, Serin Dagani, cuéntanos cómo está la situación desde entonces hasta ahora.
6: Hola, Sabrina, ¿qué tal? Cierto que Albanese analizó la situación en Gaza y Cisjordania a la luz del derecho internacional. Unas análisis que permitirá debatir sobre el papel debe jugar la comunidad universitaria desde el punto de vista de la obligación moral, legal y política ante situaciones como la que está viviendo. Así nos cuenta María Ángeles Díez Rodríguez, profesora de Ciencias Políticas y Sociología en la Universidad Complutense de Madrid.
7: Respondimos a un llamamiento que nos hizo Francesca Albanese y ella nos hizo un llamamiento a todos los universitarios y nos dijo: no se puede tolerar lo que está ocurriendo en Gaza. Desde las universidades tenéis un papel muy importante que cumplir. Y a partir de ese llamamiento de Francesca Albanese para que se cumpliera el derecho internacional y para parar el genocidio, decidimos constituirnos como Red Universitaria por Palestina.
6: La Red Universitaria por Palestina se estructura a través de nodos locales establecidos en las 50 universidades públicas del Estado y en centros de investigación. Tiene como objetivo de unir a toda la comunidad universitaria española con una sola voz para dar una respuesta digna y ajustada al derecho internacional de parte de las instituciones de educación superior.
7: Hay un texto que para nosotros es muy importante, que es el de Maya Wynne, que habla de torres de marfil y de acero, donde explica con mucho detalle esta investigadora antropóloga de origen israelí, precisamente, va contando que todas las universidades y centros de investigación israelíes están al servicio de la ocupación, el apartheid.
6: Horizonte Europa es el programa marco de investigación e innovación de la Unión Europea para el periodo 2021-2027. Esta colaboración se implica la captación de más de 6 millones de euros en fondos comunitarios para los campus españoles participantes. Muchas universidades y centros de investigaciones españolas renuncian a este proyecto porque reconocen explícitamente su potencial de doble uso civil y militar.
7: Es un marco del que las universidades y centros de investigación israelí obtienen muchísimo dinero, millones de euros, a través de estos proyectos Horizon, en los que participan universidades españolas. Nosotros denunciamos que son proyectos que también muchos de ellos tienen ese doble uso, pero que además están fuera del derecho internacional, están fuera de la ley.
6: Hay que mencionar aquí que Reino Unido, Francia y Canadá han anunciado hace días su decisión conjunta de vetar la importación de productos procedentes de los asentamientos israelíes en los territorios palestinos ocupados, además de sancionar a empresas y particulares que contribuyan a su expansión. Se suman así a medidas similares ya aprobadas en el último año por España, Países Bajos.

0: Bajos, Irlanda, Bélgica y Noruega.
1: Porque los investigadores españoles en concreto, abiertamente no, pero cuando tienen que solicitar un proyecto, si aparece un partner israelí, le dejan fuera y no cuentan con los israelíes. No es explícito, pero hay un boicot encubierto de las universidades y de los investigadores españoles que no quieren trabajar con los investigadores, los israelíes.
0: ACON, que es la Acción y Comunicación sobre Oriente Medio, con sede en Madrid, ha presentado demandas contra al menos 8 universidades españolas para revocar los acuerdos de suspensión de relaciones adoptados desde mayo del 2024.
1: Y por otro lado, tienen mucho miedo también a ACOM, que es una organización compuesta por abogados con mucho dinero que proviene del lobby sionista, que sistemáticamente está denunciando a las universidades que deciden romper relaciones con universidades israelíes. Y nos acusan a la red y acusan a las universidades de antisemitismo.
0: La Comisión Europea ha precisado que el cumplimiento de los estándares éticos se evalúa de manera individual en cada expediente.
1: Nosotros hemos tenido reuniones con la Comisión Europea encargada del tema de las universidades para hablar precisamente de estos convenios. Lo que nos dicen es que hay que denunciar proyecto por proyecto. Lo que hacen es administrativamente meterte en una trampa burocrática para que no puedas manejarlas.
0: Las entidades israelíes mantienen una presencia notable en la ciencia europea, figurando en 793 de los más de 19.000 proyectos aprobados en el marco de Horizonte Europa hasta mayo del 2026. Según el análisis de los datos oficiales desarrollados por el consorcio de medios Investigate Europe y la red Reporters United, el 77% de estas iniciativas cuentan con la intervención de firmas u instituciones ligadas al Ministerio de Defensa israelí.

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1: Llegamos al final del programa con el Festival del Patio, Metrópolis de Sevilla, que cuenta con una programación especial esta semana de varios artistas en directo. Este miércoles, la Diputación de la Ciudad acoge a las Sanchungueiras, una de las formaciones que más ha contribuido en los últimos años a renovar y acercar la música de raíz a nuevos públicos.
2: Otros artistas han pasado por este Festival Musical Sevillano estos días, como Café Quijano o Abraham Mateo. Pero hoy es el turno de este trío gallego que cuenta con los álbumes Sanchungueiras de 2018, Contrapunto, lanzado en 2019, y Diluvio en 2022. Este último, número uno en ventas y con más de 60 millones de streams. Una propuesta construida a partir de la tradición musical gallega y enriquecida con sonoridades urbanas y contemporáneas, logrando situar el gallego y el folclore en el centro de la escena musical. Con este Ouse Hueco nos vamos y gracias por acompañarnos. Hacemos Marca España. Hasta mañana.

Hola, ¿qué tal? Bienvenidas y bienvenidos. Cuando se imprime una pieza en tres dimensiones para el sector médico y sanitario, se consiguen objetos tridimensionales personalizados que pueden ir desde implantes, guías quirúrgicas o prótesis que están fabricados a partir de las imágenes de diagnóstico de cada paciente. En medicina, este tipo

o de impresión está cambiando la manera de diagnosticar, planificar y tratar las enfermedades gracias a los biomateriales y a la ingeniería biomédica que mejora la precisión clínica, abriendo nuevas posibilidades en cirugía, rehabilitación y medicina regenerativa. Ahora hemos conocido que el Hospital 12 de Octubre de la Comunidad de Madrid está fabricando mascarillas nasales personalizadas mediante esta técnica, la impresión 3D, para recién nacidos prematuros y con muy bajo peso al nacer, incluidos aquellos que pesan menos de 750 gramos. Se trata de una iniciativa que se desarrolla en el marco de un ensayo clínico financiado por el Instituto de Salud Carlos III y cuyo objetivo es evaluar la eficiencia, seguridad e impacto clínico de estas mascarillas en la ventilación no invasiva de los bebés prematuros. En unos instantes abordaremos este caso con la doctora María Teresa Moral Pumarega, jefa de sección de neonatología del Hospital 12 de Octubre. Pero también tenemos más temas, ya que después viajaremos a la Luna con un nuevo Ciencia en Órbita y terminaremos con las noticias más destacadas en ciencia y tecnología. Adriana Vázquez y Carlos Welling me acompañan en la redacción, Juan Carlos López Moreno está en la producción y Pepo Sherman en el control de sonido. Comenzamos a golpe de beat.

0: Pues vamos a ir conociendo el contexto del tema de hoy con Adriana Vázquez. Muy buenas, Adriana, cuéntanos.
1: ¿Qué tal, Álvaro? Los números demuestran que la impresión 3D en la medicina ya no es una promesa de futuro, sino una realidad. Para que nos hagamos una idea, este mercado mueve ya más de 5.000 millones de euros a nivel global, sobre todo en traumatología, odontología y prótesis a medida. En España y en Europa estamos a la cabeza en el entorno hospitalario. Centros pioneros, como el 12 de octubre, ya fabrican dentro del propio hospital sus propios productos sanitarios personalizados, adaptando la tecnología biomédica directamente a las necesidades exactas de cada paciente. Y en el caso de los neonatos, esta tecnología es un salvavidas. Una mascarilla nasal es la pieza que lleva el aire y el oxígeno al bebé sin necesidad de intubarlo. En España nacen unos 28.000 prematuros al año y para los más pequeños, los que pesan menos de 1,5 kilos o incluso menos de 750 gramos, las mascarillas comerciales más pequeñas pues les quedan gigantes. Por eso, el 12 de octubre, como decías, está realizando ese ensayo clínico financiado por el Instituto de Salud Carlos III, que ya cuenta con 50 de los 60 bebés previstos. Tras escanear la cara del prematuro, imprimen en 3D un molde y fabrican en poco tiempo una mascarilla de silicona biocompatible totalmente a su medida. El objetivo es mantener estable su oxígeno en sangre, evitar fugas de aire y sobre todo proteger la piel y el tabique nasal de unos bebés tan extremadamente frágiles.
0: Pues muchas gracias, Adriana. Todo esto nos lo va a contar hoy nuestra invitada de hoy, a la que saludamos ya, es la doctora María Teresa Moral Pumarega, jefa de sección de neonatología del Hospital 12 de Octubre de Madrid. Bienvenida, doctora Moral.
2: Hola, buenos días a todos.
0: Buenos días, muchas gracias por estos minutos en Radio Exterior de España. Ya hemos tocado un poquito este tema, pero sobre todo cuéntanos cómo son, cómo funcionan estas mascarillas nasales que se nos antojan muy importantes.
2: Sí, bueno, pues la idea, como muy bien habéis contado, pues es que cada vez tenemos pacientes más prematuros, más pequeños, que nacen y que sobreviven, y cada vez además intentamos que utilizar la ventilación no invasiva, como contabais, el ponerles una mascarilla nasal para transmitir ahí la presión y el oxígeno para los pulmones que están todavía tan inmaduros cuando nacen tan pequeños, porque hay que intentar evitar la ventilación mecánica invasiva porque eso pues daña mucho los pulmones. Entonces el problema es que claro, las mascarillas que hay comercializadas tradicionales para estos bebés tan pequeños, los que pesan menos de un kilo, menos de 750 gramos, pues les quedan muy grandes. Entonces para paliar eso, pues lo que se hace es que se aprietan las cintas de sujeción laterales para que se pueda transmitir bien la presión. No es como si tú tienes un pantalón que te queda grande y tienes que poner un cinturón, ¿no? Para explicarlo bien. Entonces lo que ocurre es que eso genera un daño en la piel y en la mucosa de la zona nasal, que incluso en algunos pequeñitos llega a producirles incluso necrosis del tabique nasal. Vale. Entonces, por eso pensamos que lo ideal, cuando empezó todo lo de la 3D y la impresión a medida, que sería ideal poder fabricar este tipo de mascarillas a medidas. Entonces, lo pensamos hace como 3 años, y entonces solicitamos el estudio, el proyecto de investigación para tener financiación al Instituto de Salud Carlos III, y con nuestros ingenieros biomédicos de la UTADI, de la Unidad de Tecnologías de Impresión 3D de nuestro hospital, nuestros ingenieros mecánicos y biomédicos, pues hacemos el escaneado, como contabais, y fabricamos la mascarilla con material de silicona biocompatible que también nos ayuda la empresa Xper 3D. Entonces, al final es un trabajo multidisciplinar de ingenieros, de médicos, de enfermería, de los padres también, que nos ayudan mucho, para que están todo el tiempo al lado de sus hijos y ven pues si le adapta, si no le adapta, si a lo mejor tenemos que fabricar otra porque ya han crecido y tenemos que hacer otra que le adapte mejor. Entonces, bueno, pues lo que hemos podido comprobar es que de momento tenemos que hacer el análisis, que todavía no hemos acabado, pero sí que desde luego podemos decir que sí que desde luego son seguras, porque no hemos tenido ningún problema de que hubieran hecho ninguna lesión ni en el tabique ni en la mucosa, que transmite bien toda la presión y el oxígeno, y luego tenemos que analizar y se alternan, porque lo importante es tener interfaces que podamos alternar, igual que los adultos, ¿no? Porque al final, el principio de la vida y el final, al final casi todos los viejitos acaban con CPAP nasal, y cuando nacen estos pequeños también, y poder realizarlo a medida y personalizado en función cuando cambian de tamaño, de peso, pues hace que se adapte y que se transmita mejor todas las los parámetros que ellos necesitan respiratorios.
0: Doctora Moral, ¿cómo ha mejorado la salud de estos bebés que pesan menos de 1.500 gramos? ¿Cómo ha ayudado estas mascarillas a que se desarrollen y logren alcanzar el peso idóneo?
2: A ver, eso lo tenemos que evaluar. O sea, lo más importante de esto es ver que se puede alternar la mascarilla personalizada en 3D con la tradicional que hay, que no tenga efectos en la que no les produzca lesiones ni en la mucosa ni en la piel de estos niños, lesiones a veces muy graves, que disminuya el dolor que a veces ellos tienen cuando se aprietan las cintas, porque una cosa muy importante es que durante todo el periodo de ingreso de estos niños, que está en desarrollo todo su cerebro, tenemos que disminuir al máximo todos los episodios de dolor y de estrés, porque eso sabemos que tiene un impacto en el neurodesarrollo de los niños. Entonces, que estén más confortables, menos dolor, eso hace que vaya a ser muy bueno para el neurodesarrollo, y poder evitar que tengamos que ponerles ventilación mecánica también ayuda a menor daño para los alveolos del pulmón, porque al final la tecnología hace su efecto, pero cuando en organismos tan pequeños y tan inmaduros también pagas unas consecuencias por tener tecnologías muy agresivas. Con lo cual, cuanto menos invasivo sea todo lo que apliquemos a nuestros pequeños prematuros, mejor neurodesarrollo van a tener.
0: Y respecto a ese proceso de fabricación de las mascarillas que mencionabas antes, doctora, ¿qué materiales presenta? Y sobre todo, ¿cuánto tardan en estar operativas y listas para actuar?
2: Sí, bueno, pues el proceso, la verdad es que desde el principio que hemos empezado hasta ahora, pues lo hemos ido perfeccionando, y es verdad que cada vez en los últimos que estamos haciendo, en los últimos meses, pues todavía todo va mucho más deprisa, ¿no? Entonces el proceso comienza con que tenemos un pequeñito que está con ventilación no invasiva, y entonces pues decimos, bueno, pues este bebé podemos, se lo explicamos a los papás si están de acuerdo, que les fabriquemos mascarillas a medida. Ellos saben los problemas que tienen las otras, que hay que apretar, que no le transmite, que le pierde presión. Entonces, vamos, todos están de acuerdo y firman los consentimientos. Entonces, nuestros ingenieros realizan el escaneado facial. Eso lo hacemos con un escáner portátil, e intentamos que incluso con en canguro con sus papás, que le tienen cogido en canguro, piel con piel, hacer el escaneado. Lo que hacemos es que levantamos un poquito la mascarilla que tiene, y el escaneado se hace en unos segundos para coger toda esa imagen de la malla facial, y los ingenieros ya luego hacen todos con los programas el recorte de a la perfección la mascarilla nasal, y eso lo envían para fabricar, para que nos salga el molde con la mascarilla de silicona biocompatible. Y entonces nos viene una mascarilla que está adaptada y que se conecta con la interfase de todo el sistema del AZPAP, y los de la empresa Xpert 3D pues nos ayudan también en la fabricación. Luego viene esa mascarilla, se esteriliza. Al principio lo hacíamos, aunque va a ser de uso externo, porque se pone encima de la nariz, no es nada que se ponga dentro del propio bebé, pero aún así lo esterilizamos.

0: frecuencia cardíaca, si más oxígeno, si menos, si más presión. Medimos las escalas, si tiene menos dolor, si menos, menos distensión abdominal. Y esos datos, pues los tendremos, pues probablemente para el año 27 que analizaremos todo eso. Pero lo que sí sabemos es que tienen menos, en las escalas de dolor están más confortables, en las escalas que se pasan, y que ningún niño que le hayamos puesto mascarilla 3D personalizada ha tenido ningún tipo de lesión en la zona perinasal.
1: Bueno, pues los resultados hasta ahora son positivos, pero bueno, como está indicando, habrá que esperar todavía unos meses hasta el 2027 para obtener más resultados, ¿no? Doctora, creo que han dividido a estos bebés en grupos según su peso. ¿Qué tratamiento diferente precisan por este motivo?
0: A ver, lo de dividirles en grupos de peso es porque en realidad, claro, el bebé de menos de 750 gramos tiene una vulnerabilidad muchísimo mayor que el bebé que pesa 1,2 kilos, ¿no?
1: Lógico, claro.
0: Entonces, por eso lo establecimos en menores de 750 gramos, 750 gramos, 1 kilo y 1 kilo, 1,5 kilos. Porque pensamos, y veremos a ver cuando analicemos los datos, pero así a simple vista, que donde realmente es más importante que se quede absolutamente bien, donde tiene más afinidad y más implicación la mascarilla 3D, es en los extremadamente prematuros, porque ya el que pesa alrededor de 1,2 kilos, ese con la tradicional, bueno, pues más o menos tampoco se ve mucha diferencia, pero en los pequeñitos, que son los más vulnerables y los que están muchísimo más tiempo con ventilación no invasiva, porque claro, ha nacido tan pronto que le queda mucho tiempo fuera del útero en el que tenemos que cuidarles de la mejor forma posible y de la forma menos invasiva, ¿no? Porque claro, no es solamente ponerles tratamientos, sino que esos tratamientos les produzcan los menos efectos adversos. Uh-huh. Entonces, por eso dividimos los grupos así.
1: Doctora, mencionaba usted antes que prácticamente no hay rechazo, ¿no?, entre los bebés que usan estas mascarillas, o a algunos les cuesta un poquito adaptarse a ellas.
0: Bueno, depende un poco. Alguna vez nos ha pasado que a lo mejor al principio, cuando nos tardábamos un poquito en fabricar las mascarillas desde el escaneado hasta que llegaba, que tardaba más tiempo, a lo mejor una semana o 10 días, pues a veces cuando llegaba la mascarilla personalizada, el bebé a lo mejor pues había cambiado de peso porque estaba edematoso, porque en el primer mes de vida estos niños están muy frágiles y muy enfermos, que cambian mucho su peso, tanto a que cogen peso de más como que pierden peso. En exceso. Entonces, alguna vez ese no encajaba bien, entonces, bueno, pues fabricábamos otra. Como es muy fácil, el escaneado se hace muy rápido, en segundos, pues fabricábamos otra mascarilla. Pero vamos, la cosa es que si no quedaba bien, pues la repetíamos. Pues esto es como cuando uno fabrica las cosas, como cuando te hacen un traje a medida, pues tienes que ir haciendo los ajustes.
1: Claro.
0: Y ahora en los últimos meses tenemos el proceso ya mucho más estandarizado y ya conseguimos tener ya las mascarillas desde el proceso de escaneado hasta que llega y se la ponemos al bebé, pues muchas veces en 3 días ya lo tenemos. Algunas veces sí, a lo mejor coincide fin de semana 5, pero entre 3 y 5 días.
1: Entre 3 y 5 días, bueno, suena a plazos bastante cortos. Doctora, antes de terminar la entrevista, quería preguntarle, ¿aproximadamente cuántos bebés nacen al año en el 12 de octubre con ese peso inferior a los 1,500 gramos?
0: Sí, pues bueno, pues nosotros alrededor, es un número bastante estable que tenemos, pero alrededor de unos 120 niños menores de 1,500 al año, y además menores de 1,000 gramos, que todavía es el grupo este todavía más chiquitito, alrededor de 50. Entonces, al final, pues tenemos muchos muchos niños muy pequeños. Nosotros, además, en nuestro hospital, ahora en nuestro nuevo hospital del Servicio de Neonatología del 12 de octubre, tenemos todas las habitaciones individuales de cuidados intensivos y de medios, con lo cual todas las familias están en habitaciones y ellos conviven. O sea, nace un niño y se queda ingresado y la familia literalmente se viene a vivir con nosotros.
1: Puede estar con el bebé, claro.
0: Come, duerme, todo con nosotros. Y entonces al final pues están pendientes de todo. Ellos saben todo, qué le va bien al niño, cuál le va bien, ellos participan en todos los cuidados y eso hace luego que la evolución de de nuestros pequeños pues cambie, ¿no? Y la vinculación y bueno, y al final la coordinación con las familias es tremenda de los profesionales médicos, de enfermería y de la familia, es un conjunto absolutamente.

0: absolutamente un abordaje multidisciplinar.
1: Bueno, y qué importante es todo eso que nos está comentando, tanto para el bebé como para la familia, porque, bueno, pues así están todos...
0: Y los hermanos también vienen.
1: Vienen
0: y están con sí, participan, juegan, les leen cuentos, o sea, es una cosa absolutamente familiar. Los tenemos a veces correteando por la unidad incluso, o sea, porque al final eso, el papel de la familia es muy importante en todas las aplicaciones médicas de nuestros niños prematuros, porque al final tenemos cerebros en desarrollo. Y la mejor forma de cuidar al cerebro de estos niños en desarrollo es, por supuesto, toda la tecnología que podamos hacerle menos invasiva, toda la ciencia médica, pero también todo el cariño de su familia.
1: Bueno, pues
0: Que esté allí con ellos.
1: No podemos desde aquí más que darles la enhorabuena por este trabajo. Muchísimas gracias, doctora María Teresa Moral Pumarega, jefa de sección de neonatología del Hospital 12 de Octubre de Madrid. Como hemos dicho, enhorabuena por este trabajo tan importante. Muchas gracias y hasta la próxima.
0: Muy bien, gracias a todos. Buen día.
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1: Pues abrimos una nueva ventana a la ciencia en órbita con Alba Sánchez Montalvo. Alba, hoy traes una noticia reciente y muy curiosa, creo. Hace poco comentamos en el programa que los humanos podríamos contaminar la Luna con nuestras propias bacterias. Saludos, ¿puede ser? ¿Cómo puede ser esto?
4: Hola Álvaro, buenos días. Bueno, saltamos de esto de las mascarillas 3D para los prematuros, que por cierto, yo soy prematura. Me parece un estudio increíble.
1: Y una grandísima noticia, ¿no?
4: Sí, sí. Pues seguimos en esa línea, ¿no?, de investigaciones extremas. Y es que, bueno, hace poquito un estudio liderado por científicos de la NASA se ha publicado. Han analizado si los microorganismos que viajan con nosotros al espacio podrían sobrevivir en el polo sur lunar. Ajá. Y la respuesta, Álvaro, es que sorprendentemente sí, al menos durante un tiempo.
1: Sí, eso mencionaba la NASA, ¿no? Pero sí. Es que lo que yo me pregunto es que la Luna es uno de los sitios más inhóspitos que conocemos debido al vacío, la radiación, quizá también las temperaturas extremas influyan. ¿Cómo es capaz de sobrevivir en este ambiente una bacteria?
4: Pues mira, la clave está en los cráteres de la Luna. Nos lo cuenta mi compañero divulgador José Luis del canal de Física 42.
1: Vamos a escucharle.
5: Hola Alba, pues verás, la clave está en los cráteres de la Luna, de su polo sur concretamente. La Tierra tiene su eje de rotación inclinado unos 23 grados, y por eso hay estaciones, pero la Luna tiene una inclinación mucho más pequeña, así que sus polos apenas reciben luz, y eso significa que hay cráteres donde la luz del Sol no llega nunca. Y en algunos de esos cráteres del polo sur hemos detectado lo que parece ser hielo de agua.
1: O sea que esas sombras eternas que protegen de la radiación ultravioleta, ¿no? Y eso supongo también protege a un microorganismo, Alba.
4: Exactamente, Álvaro. Y aquí viene el problema, ¿no? Que llevar microbios a la Luna con nosotros es prácticamente inevitable, porque nuestra piel está llena de ella. En un trozo del tamaño de una goma de borrar hay alrededor de 1 millón de bacterias. Las soltamos continuamente, ¿no? Como yo digo. Yeah. Y también pueden escapar por los trajes espaciales o al despresurizar las esclusas de las naves. Las naves robóticas, por ejemplo, se pueden esterilizar con calor a más de 200 grados, pero lógicamente eso no se lo puede hacer un astronauta.
1: Bueno, y otra cosa, Alba, ¿cómo pueden saber los científicos si esos microbios, ¿no?, esos microbios que llevamos aguantarían vivos allí? Porque bacterias en la Luna, lo que se dice dejar, supongo, creo que todavía no habremos dejado, ¿no?
4: No lo hemos hecho, pero sí que han hecho algo muy inteligente, ¿no? Hicieron como una especie de simulación. Seleccionaron 5 microorganismos típicos de las naves y hábitats espaciales, 3 bacterias que son de Bacillus, Staphylococcus y de Deinococcus, y 2 hongos, Aspergillus y Fusarium. Y lo que hicieron fue medir en un laboratorio cuánto calor y cuánta radiación ultravioleta soporta cada uno antes de morir. Luego, utilizaron esos datos, los cruzaron con mapas de temperatura e iluminación del polo sur de la Luna, obtenidos por el Lunar Reconnaissance Orbiter de la NASA.
1: Bueno, y... o sea, ni de broma tendríamos una colonia bacteriana lunar, ¿no?
4: No, Álvaro, tranquilo, nada de eso. Hablamos más bien de microbios que podrían quedarse dormidos, pero vivos ahí fuera.
1: Bueno, no sé si se han encontrado zonas lunares donde esas bacterias sobrevivirían.
4: Pues sí, de hecho es que han encontrado lo que han llamado nichos de supervivencia, pero aquí viene el matiz importante, ¿no? Que sobrevivir no significa crecer. En este estudio lo que han definido como sobrevivir es mantenerse viable, casi en un estado más bien pues de hibernación, durante al menos un día terrestre. No significa multiplicarse de forma activa ni formar una colonia. Entonces, pues, bueno, para eso haría falta agua líquida estable y en Luna de momento no la tenemos.
1: Bueno, y sobre esas especies que me mencionabas antes, ¿cuál fue la más resistente de esos microorganismos que ya han estudiado?
4: Pues fue Aspergillus niger. Es un hongo que seguramente tienes en casa ahora mismo y lo tenemos todo.
1: Bueno, pues el nombre diría que estaba en Nigeria.
4: Pues mira, Nigeria también estará, seguro. Este hongo en concreto es muy, muy, muy... Es increíblemente resistente a la radiación ultravioleta, muchísimo más que las bacterias, gracias a unos pigmentos que tiene que son pues que les protege, ¿no? Y a su capacidad de reparar su ADN cuando este ha sido dañado. Entonces, según este estudio... han visto que este hongo podría sobrevivir entre un 2 y un 9% de la superficie del polo sur en verano y hasta en un 30% de la superficie en invierno. Y en algunas zonas, incluso más de 7 días seguidos. Y además, pues dentro de los cráteres permanentemente en sombra, la supervivencia sería todavía mayor. Los propios investigadores lo describen como, vamos, que estos son de los ambientes menos hostiles a la vida de todo el sistema solar para estos microorganismos.
1: Bueno, pues suena increíble, pero entonces, ¿cuál es el problema auténtico? Porque no imagino una infección lunar zombie, ¿no? Algo así tan espectacular.
4: De momento vamos a pensar que no, eso no nos va a llegar. El problema más que sanitario es científico, ¿no? Porque el polo sur es interesantísimo, porque su región en sombra, pues lo que hemos dicho, ¿no? Pueden conservar hielo, moléculas de miles de millones de años de antigüedad. Si llegáramos allí con hábitats, vehículos, astronautas, también dejamos nuestra propia huella química y biológica, ¿no? Entonces, dentro de unas décadas puede que sea súper difícil distinguir qué había originalmente en una muestra y qué llevamos con nosotros, qué llegó con nosotros. Y esto es muy importante de cara a explorar otros planetas como Marte.
1: Claro.
4: Si algún día detectamos en otro planeta una molécula biológica, tenemos que estar seguros al 100% de que no viajó desde la Tierra con una de nuestras misiones.
1: Bueno, pues antes de terminar, vamos con otro dato curioso. ¿Hay algún tipo de normas que regulen todo esto de lo que estamos hablando, Alba?
4: Pues de momento no. Y ese es exactamente no como oficialmente, ¿no? Es un punto que señala el estudio. Ahora mismo no hay requisitos obligatorios, digamos, de biocarga para las naves que aterrizan en la superficie lunar. Entonces, con las misiones Artemis, que ya se están planificando esos futuros aterrizajes tripulados, ¿no?, en el polo sur, pues los autores de este artículo sí que insisten y declaran, ¿no?, que hay que repensar estas normas y tenerlas en cuenta cuanto antes.
1: Bueno, pues entonces todo indica que la próxima huella que vamos a dejar en la Luna no será esa pisada tan icónica que tenemos todos en mente, o parte o culpa de la tecnología, ¿no?, sino que pensaremos también en eso invisible que puede haber dejado alrededor el humano. Muchas gracias, Alba. Nos escuchamos la semana que viene.
4: Eso es, Álvaro. Muchas gracias. Hasta la semana que viene.
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1: Y antes de terminar, abrimos el espacio para contarles las noticias más destacadas en ciencia y tecnología. El debate sobre la regulación de la inteligencia artificial no cesa y Estados Unidos nos deja hoy una imagen paradójica, la del progresista Bernie Sanders y el antiguo ideólogo de Trump, Steve Bannon, advirtiendo en un mismo evento de los riesgos de la IA. Corresponsal en Washington, María Caro.
10: Es una situación paradójica. Los líderes de las principales compañías de inteligencia artificial piden una regulación que ralentice y controle el desarrollo de su tecnología y los mandatarios se lo niegan. Necesitamos estándares iguales para todos y regulaciones a nivel internacional, dice Dario Amodei, consejero delegado de Anthropic. Comparten su visión Elon Musk o Sam Altman de OpenAI. Incluso la comparten dos personajes políticos tan dispares como el senador progresista Bernie Sanders Sanders y el estratega de extrema derecha Steve Bannon.
11: We need binding
10: Necesitamos reglas de obligado cumplimiento a nivel internacional, dice Sanders.
11: We can never trust where oligarchs
10: no podemos dejar este asunto en manos de oligarcas, asegura Bannon. En cambio, estas peticiones no encuentran eco en la Casa Blanca. Donald Trump dice que los supuestos peligros de la inteligencia artificial son una patraña y que no piensa dejar el camino libre a China. Replica su argumento el líder de la Cámara de Representantes. Esto es como los acuerdos del clima de París, imponernos limitaciones a nosotros mismos mientras China hace lo que quiere, dice el republicano Mike Johnson. Coincide con ellos el CEO de Nvidia, aliado de Donald Trump, que dice que cada empresa debe tomar sus decisiones y no sacar al mercado productos y duda de su seguridad.
1: Más de 30 organizaciones europeas han pedido priorizar la naturaleza ante el cambio climático.
12: Más de 30 organizaciones, entre ellas entidades, agricultores sostenibles, proveedores de agua, autoridades locales, profesionales sanitarios y organizaciones ambientales, han pedido a la Comisión Europea que las soluciones basadas en la naturaleza sean la primera línea de defensa frente a los efectos del cambio climático. Reclaman que esta estrategia tenga un papel prioritario en el futuro marco europeo de resiliencia climática. La petición llega después de un verano marcado por temperaturas récord, incendios y sucesivas olas de calor. Las organizaciones defienden medidas como la agricultura ecológica, las cubiertas vegetales o el fomento de la biodiversidad porque ayudan a los suelos a retener agua y a reducir el impacto de sequías e inundaciones. Según los firmantes, al menos 35.000 personas murieron este verano en Europa por el exceso de calor, una estimación que todavía no incluye el mes de agosto.

0: Pues no hay tiempo para más, nosotros nos marchamos ya.
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0: Adriana, muchas gracias. Hasta mañana.
1: Mañana más.

0: Las 11, las 10 en Canarias.
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0: Buenos días. Respaldo de la Comisión Europea a España ante la crisis de Ceuta.
2: Ceuta's border is a European border. Because Ceuta is Spain and Ceuta is Europe and Europe will be there for you.
0: La frontera de Ceuta es la frontera de Europa y Europa estará allí, ha dicho la presidenta del Ejecutivo Comunitario, Ursula von der Leyen, que ha anunciado un nuevo mecanismo de urgencia para atender futuras crisis migratorias, siendo más flexibles con instrumentos que sirvan para decidir quién entra en la Unión y en qué circunstancias. Palabras de von der Leyen en su discurso sobre el Estado de la Unión ante el Parlamento Europeo, con importantes anuncios, empezando por el controvertido control de acceso de los menores a las redes sociales. Corresponsal comunitario David Vigueiro, buenos días.
3: Buenos días. Von der Leyen ha concretado así la anunciada limitación de las redes sociales a los menores.
2: No social media under the age of 13. No personal account under the age of 15.
3: Sin redes sociales para quienes tengan menos de 13 años, luego hasta los 15, cuentas supervisadas por los padres, capadas y con limitaciones de tiempo. Las plataformas deberán demostrar un diseño seguro hasta que ellos cumplan los 18. Otro anuncio, von der Leyen quiere tener a Canadá más cerca.
2: So I would like to work with you on opening the door for Canada to being the first associate member of the European
3: Union. Le ofrece convertirse en el primer miembro asociado de la Unión Europea. Canadá formaría parte, además, con Ucrania, Reino Unido y Noruega, de una suerte de Consejo de Seguridad Europeo que von der Leyen ha esbozado para hacer frente a las amenazas para la seguridad. Ella propone también un plan europeo contra las olas de calor y una flota europea contra los incendios.
0: Otros dos detenidos por el tiroteo de la barriada del Rocío en Huelva del pasado mes de agosto serían los dos autores materiales. Redacción en Andalucía, Raúl Ramírez.
4: Sí, buenos días. Se confirma que la Guardia Civil ha detenido a estas dos personas en la provincia de Huelva que podrían ser los supuestos autores materiales de ese tiroteo. Los arrestados se suman, como dices, a esos tres detenidos que permanecen en prisión provisional por su presunta relación con el crimen, a los que se le atribuyen inicialmente tres delitos de asesinato, un delito de lesiones dolosas al feto con resultado de muerte y otros delitos, entre ellos el de pertenencia a grupo criminal. Recordemos que los hechos ocurrieron el pasado 16 de agosto. Murió una mujer embarazada de 8 meses, su madre y un menor de 16 años. Dos personas más resultaron heridas aquel día.
0: Además, estamos pendientes de Gaza. Siguen las labores de búsqueda y rescate tras derrumbarse un edificio dañado por los ataques israelíes. El colapso ha dejado 11 muertos, entre ellos 5 niños, más de 30 heridos en Sudán. Otra tragedia, al menos 60 muertos tras el desplome de una mina de oro en el estado de Kordofán, en el oeste del país, en Sudán, decimos. Ya sabemos qué película española va a competir en la carrera de los Oscar. Academia del Cine Español en Madrid, Daniel Gallego, buenos días.
5: Buenos días. No ha habido sorpresa, será la favorita. La Bola Negra, de Javier Calvo y Javier Ambrosi, será nuestra candidata para los premios Oscar. Una película por la que Netflix, quien lleva la distribución en Estados Unidos, apuesta muy fuerte. Sus directores se han conectado desde Toronto, donde participan en el Festival de Cine, y Javier Ambrosi se muestra muy agradecido con la acogida.
6: Y Netflix, la verdad, que cree mucho en la peli. Y el otro día que tuvimos una conversación con Lisa Tabak, que es la que lleva todo de premios de Netflix, le preguntaba cuál creía que era la mejor baza de esta peli y dijo que representáis el futuro.
0: La Bola Negra, la película preseleccionada para los Oscar. 11 y 4 minutos de la mañana, 10 y 4 en Canarias.
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7: ¿Qué tal? ¿Cómo están? Bienvenidos a Enclave Turismo en Radio Exterior de España. Como siempre, les invitamos a conocer con nosotros toda la oferta turística española en este espacio viajero y gastronómico. El 19 de septiembre se vuelven a cumplir años de la llegada de Carlos V a Tazones, allá por 1517. Una tremenda galerna desvió la flota de Su Alteza, que todavía no era emperador, hasta la localidad asturiana, un pueblo precioso que por aquel entonces se dedicaba a la pesca de la ballena. Ahora, todos los años, se representa a aquel acontecimiento y Tazones se convierte, una vez más, en un atractivo para conocer el lugar, la historia, la naturaleza, las experiencias, las costumbres, la vida o la riquísima gastronomía. Nos hemos metido en esa escena, en la vida de antes y de ahora, junto a los tazoneros de hoy. Hablaremos de la historia, de la representación actual, del escanciado de sidra, la gastronomía de la zona. Y lo haremos de la mano del músico gaitero de Villaviciosa, José Ángel Hevia. Empezamos en Clave Turismo. Reciban un saludo de José Barrero.
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7: Desembarco de Carlos V en Tazones, en Villaviciosa, en Asturias, que tuvo lugar el 19 de septiembre de 1517. Es un atractivo turístico, histórico, cultural, un hecho que además conoce bien a alguien que es de la zona, que es de aquí, que es asturiano, y que es Luis Rivalla, que nos va a contar cómo cuenta la historia aquel acontecimiento, aquel desembarco, aquella llegada del emperador a tierras españolas. Y cómo se produce ahora el recuerdo de aquello. Luis Rivalla, gracias por estar en Clave Turismo en Radio Exterior de España.
8: Pues encantadísimo de que habléis de turismo y que estéis en Asturias.
7: ¿Cómo fue el hecho histórico en concreto, ese desembarco? ¿Cómo llegó? ¿Cómo fue aquello?
8: Bueno, te prometo que yo no vivía entonces, ¿eh? O sea, porque soy mayor, pero no tanto. Una noche, Su Alteza no era emperador, llega hacia la costa asturiana cuando en principio estaba previsto desembarcar en Cantabria, y concretamente en el puerto de Laredo. Una tremenda galerna desvía su gran flota, que según dice el escribiente de la época era de 40 navíos, donde traían cosas muy ricas, donde el príncipe Carlos, de alguna manera, viene a tomar posesión del reino de España. La galerna le trae hacia Asturias y de repente ven unas luces al fondo. No existía hidroeléctricas ni nada de esto, supongo que serían antorchas o algo así. Bueno, un pueblo o un puerto se veía entre medio de la tormenta. Su Majestad o Su Alteza en ese momento decide mandar una avanzadilla, no sea que se trate de un puerto de piratas. Traen muchos tesoros, dinero y cosas de valor y tal. Bueno, al final se dan cuenta de que es un pueblo tranquilo, pacífico, humilde, pobre, que se dedica a la pesca de la ballena fundamentalmente, lo de los mariscos de maravillosos que tiene Tazones, las cetáreas y todo eso, todavía no se hablaba, eran ballenas. Y sardinas, que venían desde Vizcaya hacia Galicia, en el recorrido del Bocarte, la sardina. Sardinas, salonas y sidra son las que reciben a Su Alteza el príncipe Carlos, que viene acompañado de su hermana Leonor. Desembarcan, pero con un problema. Y aquí empezamos en la parte crítica, donde hay opiniones diversas. El pueblo de Tazones es humilde y no tiene una vivienda en condiciones para alojar a tan insigne figura. Le ofrecen Villaviciosa, la casa-palacio de los Hevia, donde finalmente pues pernoctaría durante 3 días, ¿no? Pero para ir de Tazones hasta Villaviciosa, serán leyendas urbanas o no, un comerciante francés afincado en la zona, el señor Bonhomme, buen hombre, ese comerciante francés se ofrece a llevar hasta Villaviciosa a Su Alteza. y Bonhomme, según las primeras recreaciones de este desembarco, recreaciones teatrales que se han ido haciendo a lo largo del tiempo, le coge a caballo, como cuando llevas a uno de tus críos a caballo, y dice las malas lenguas o las buenas que lo trae desde Tazones hasta Villaviciosa.
9: Hay unos cuantos kilómetros ahí, ¿eh?
8: Sí, hay unos cuantos, no, hay como 10 o 12 y con cuestas que ni te cuento, pero sobre todo hay una cosa importante, es que de esa historia o de esa leyenda urbana sale que Carlos I de España y V de Alemania nombra marqués del Real Transporte al señor Bonhomme. La casa de los Bonhomme está justo cuando llegas al Puntal, al puerto del Puntal, que hay una curva de derechas, el área recreativa, la casita esa. La familia Bonhomme ha seguido a lo largo de los siglos y han sido siempre, digamos, un taller de embarcaciones artesanas para funcionar por aquí. Bueno, pues el título nobiliario de marqués del Real Transporte lo sigue teniendo en este momento pues uno de los yernos de la famosa sidra asturiana que tenemos en esta zona, esa espumosa, ¿no? Lo del gaitero. El marqués del Real Transporte. Pero al tiempo que te han contado esa historia, hay alguien que en este momento también está defendiendo la otra. La ría de Villaviciosa entra desde el mar y llega prácticamente a Villaviciosa. Y ahora mismo, en estos tiempos, hay gente que defiende que Su Alteza entró.

0: con su navío, aprovechando la marea alta, que coincidió con tormenta y con todo, pero que llegó a un, digamos, a refugio entrando por la ría, y llegó hasta Villaviciosa sin que el señor Marqués del Real Transporte, a lo mejor le hacemos quitarle el título, pero trabajase allí. Y esto en los años 80, un hombre humilde que era pintor de brocha gorda, Aurelio Nava Peón, decide, esto hay que darlo a conocer de alguna manera. Y la imagen que tenemos todos los españoles de ese Carlos V a través de pinturas, lienzos y óleos era exactamente la misma que daba Aurelio, el pintor de brocha gorda, porque tengo fotos que tú dices, yo no sé si es el auténtico Carlos V, pero es que debería serlo porque son iguales. O sea, tú miras un cuadro y miras a Aurelio, que falleció 3 días antes del desembarco en el año 2008 de un infarto, que hubo que buscar un actor, Juan Jurado, para que le sustituyese en el papel. Aurelio era un hombre que por su cuenta y riesgo, haciendo todo tipo de, vendiendo lotería con un euro de ventaja o con unas pesetillas, tal, que vendía caramelos, que hacía no sé qué, bueno, pues al final llamando a amigos, oye, échame una mano, vístete de marinero o de algo. Empezó con una historia que ya llevaba muchísimos años celebrándose a finales de agosto en el puerto de Tazones.
1: Que es esa representación desde los años 80, decías, ¿no? Que se hacía la representación, que además atrae mucho turismo. Si ya Tazones de por sí es un pueblo precioso que atrae muchísimo turismo aquí a la zona y Asturias, claro, esta representación que se hace ahora de volver a vivir, digamos, de forma teatral, con los ropajes, con los actores, con los acentos incluso, ¿verdad? Porque Carlos I, Carlos V no hablaba bien español y bueno, pues hasta eso se intenta representar, ¿no? Con estos este desembarco que se repite todos los años para atraer turismo, ¿verdad? A la zona. ¿Cómo es este hecho?
0: Bueno, se ha creado al final una asociación Primer Desembarco de Carlos V. Carlos V nombra a Tazones Puerto Primero porque es el primero que pisa en España, y esa asociación se encarga de, pese al fallecimiento de Aurelio Nava Peón, han seguido con las representaciones. Hay modificaciones cada año, hay cambio de personajes, ha habido un Carlos V maravilloso que se llama Víctor Berros, que causó auténtica sensación, un actor de teatro del Teatro Contraste de Villaviciosa, y bueno, y cada año se mejora. Y hubo una anécdota una vez en que José Ángel Evia, el famoso gaitero que tenemos también en Villaviciosa, Asturias, pagó dinero a una familia rusa que había venido con un barco de esos de madera y que paraban por distintos puertos, una familia, para que su Alteza llegase a Tazones en una especie de carabela, y eso creo que fue en 2012. Espectacular, ¿eh? Espectacular.
1: Pues nada, vamos a con esta pincelada a seguir paseando por toda esta zona, descubriendo ese desembarco de Carlos V con tantísimos detalles que hay detrás y que son todo atractivo turístico, tanto la historia como cómo se representa en la actualidad, cómo atrae a tanta gente hasta este terreno. Y cuéntanos, Luis.
0: Una cosa muy pequeñita que es muy importante. El desembarco de Carlos V en Tazones ha conseguido lo que no se consigue en estos momentos en España. Y es que la gente de Cantabria, la gente de Valladolid, la gente de Tordesillas, de Extremadura, toda la gente de los viajes que hizo Carlos V desde que salió de Gante para venir hasta España, estén unidos. Y ahora, de ese pique, no es que vino a Laredo, no es que vino a Tazones, ahora resulta que vienen representación de todos, están todos unidos, y es una maravilla.
1: Claro que sí. Otro atractivo turístico más, por supuesto que sí, donde se unen pues todos los rincones maravillosos que tenemos en nuestro país, y en concreto, en este caso, en Tazones, donde se vive esa representación y donde hay muchos más atractivos que vamos a conocer también en clave turismo. Gracias, Luis.
0: No de nada, a vuestras órdenes.
1: Y Olaya es muy de Tazones, además, y ha vivido... ¿Cuántos desembarcos de Carlos V has llegado a vivir tú? Vamos a ver.
2: Pues llevamos con estos...

0: ¿Qué edición llevamos?
1: 20, 30.
0: Casi 40.
2: 40 o
0: casi
2: más.
0: Casi 40, sí.
1: Tampoco te pases que no los bueno, tienes.
0: No los tengo, pero bueno, desde pequeñita tal, la cosa luego fue cambiando hasta lo que llegó a ser hoy. Fue evolucionando y pero bueno, sí.
3: Se nota, Olaya, que el turismo crece por este tipo de eventos y de representaciones.
0: Hombre, sí, a ver, también Tazones ya es un lugar que ya solo con Tazones ya hay marca. O sea, la gente ya viene porque, bueno, es uno de los pueblos más bonitos de España, de Zalclub,
3: sí.
0: Por la gastronomía, bueno, pues, lo que veis, lo pintoresco y tal. Y luego, bueno, sí, obviamente el desembarco, cuando se declaró fiesta de interés turístico regional, pues también le dio todavía más boom. Tú vas por ahí por España, ¿de dónde eres? ¿De Tazones? ¡Ay, el desembarco! Pues yo estuve, pues tal. Sí, hombre, sí, sí que se nota.
3: Bueno, la organización de un día tan especial como es el que estáis celebrando hoy, mucho trabajo de la verdad.
0: Sí, sí, sí. Hay mucho curro de meses y bueno, estamos aquí todos los que formamos parte de la asociación Primer Desembarco de Carlos V. Luego contamos con muchos vecinos, muchísimos, que participan, pues eso, haciendo, bueno, ataviándose, haciendo, formando parte de la figuración, trayendo cosas para los puestos que luego vendemos, preparando, claro. Pues que si traigo una empanada, traigo una tortilla, tal. Y luego, bueno, por supuesto, el ayuntamiento y el principado, que si no, tampoco sería posible hacer esto así de grande.
3: Y luego la representación también lleva mucho trabajo, claro, esto es de alguna manera que el turista que venga por aquí por Tazones que se meta un poco en la escena que se vivió en 1517, cuando vino Carlos V aquí, por primera vez, pues con 17 años además, tan
0: claro,
3: solo que tenía.
0: Exactamente, era un chavalín. Y sí, claro, eso es todo el trabajo del grupo de teatro, que esos son profesionales de teatro, porque al final lo hacen ellos. Y luego, bueno, pues lo que hacemos aquí desde la gente del pueblo es eso, es un poco el apoyo más en figuración para hacer un poco de la gente de Tazones de aquella época, pues cómo se vivió esto de que vienen los piratas, ah, no, que es el rey, ¡buah! Cómo fue un poco aquella situación tan rara, ¿no?
3: Ahora quiero que nos metas en el Tazones de hoy. ¿Cómo es, tú que eres de aquí, de Tazones? ¿Cómo es el Tazones en el día a día? Este pueblito pesquero tan bonito que hay en Asturias.
0: Sí, a ver, yo qué te voy a decir, es maravilloso. Es un pueblo pesquero, la pesca, la verdad, que desgraciadamente fue menguando, porque al final es una pesca de bajura, muy artesanal, muy de cómo se hacía antes, y entonces, bueno, pues por desgracia fue menguando la flota, pero sigue manteniéndose. Y entonces ahora lo que más prima es la hostelería. Entonces tú puedes ver que en la calle principal pues son todos restaurantes que ofrecen la pesca de aquí, autóctona, local, ¿no? Como obviamente lo principal, lo fresco. Y entonces eso es lo que le da la fama. Luego el invierno es más tranquilo, pues como todos los pueblos que son así de temporada, pero en verano es exagerado. De hecho, queremos un poco desestacionalizar un poco la historia y animar a la gente a que venga, pues tipo en otoño, que es una época muy bonita para venir, primavera, ya se está más tranquilo, porque por ejemplo agosto, claro, es un
3: boom.
0: No, es un boom. Y no tienes dónde aparcar, está todo lleno, es una masificación como pasa en muchos sitios. Entonces eso, por ejemplo ahora, septiembre, octubre, perfecto para venir.
3: Pues a disfrutar de Tazones todos los meses del año, con mucho orden, en todas las ocasiones, por supuesto que sí, y de todas las cosas maravillosas que tienen aquí en, como decimos, en este pueblito precioso, Tazones, en Asturias, y también de esas mariscadas y de esas parrilladas vamos a hablar ahora, o sea que no te lo pierdas.
0: Por supuesto, vamos aquí el producto fresco de todos los mariscos de temporada, pues eso, informarse un poco antes de venir de qué es lo que toca cada temporada, pues ahora nécora, ahora centollo, ahora rodaballo, sargo, lubina, o sea, es espectacular lo que tenemos aquí. Sí,
3: gracias,
0: sí.
3: Olaya, por estar en Clave Turismo, en Radio Exterior de España.
0: Muchas gracias a ti.
3: Pues en los tiempos de Carlos V se pescaban muchas ballenas aquí en la zona de Tazones, en Tazones, en toda la zona de la costa asturiana, cantábrica. Yo no sé, Julio, se siguen pescando ballenas y se siguen cocinando ballenas. Tú que eres chef, además de uno de los restaurantes de aquí de Tazones, que es el Carlos V, no podía ser de otra manera, el restaurante de Carlos V. Julio, ya no, la ballena ya no, ¿verdad o qué?
4: No, que va, ahora ya ballenas ya no se pesca, no, eso era en 1517, ahora ya vamos un poco más
2: avanzados en el tiempo.
3: Bueno, vamos a aparte de esta broma, sí que quiero que nos hables, porque el turista gastronómico también quiere disfrutar del art delicatessen que hay aquí en Tazones.
2: Aquí en Tazones, pues pescados y mariscos, las parrilladas, salen mucho las parrilladas de buey, de las nécoras, bogavante.
3: Nos comentaba Olaya que sí que están intentando promocionar Tazones en todo el resto del año.
2: En puentes y todo eso, pues sí, sí hay gente. Cada vez tenemos mejor tiempo, la gente huye del calor, se viene aquí, que esto es una maravilla, esto claro es una maravilla sí. De clima.
3: ¿Qué es lo que suele pedir el turista cuando viene aquí al Carlos V o a los restaurantes de aquí de Tazones a la zona? ¿Qué es lo que suelen pedir más?
2: Sí, nosotros vendemos muchas mariscadas porque tienes un poquitín de cada cosa en, uh-huh. en la mariscada, pues tienes de todo. Tienes nécoras, tienes buey, tienes zamburiñas, tienes un poco de almejas, navajas.
3: ¿Qué es lo que se pesca ahora más aquí en toda esta zona de Tazones?
2: Pichín, ahora también hay la época de sardines. Bueno, bueno, aquí no se pesca porque son barcas muy pequeñas de bajura, pero el bonito, ahora el bonito y la estrella del pescado de verano.
3: ¿Y qué plato es el que tú aconsejarías para que degusten todos los turistas que vengan aquí a Tazones?
2: Pues yo, una parrillada de marisco, y para mí lo que más me encanta ahora mismo de pescado es la ventrisca de bonito. A mí eso es un plato estrella.
3: ¿Cómo lo hacéis aquí en el Carlos V?
2: A la plancha.
3: No necesita más.
2: Acompañado de una ensaladita, una patata panadera, no necesita más, una ventrisca bonito.
3: Pues Julio, chef del restaurante Carlos V, junto con tu mujer, que vea que también.
2: Sí, no le voy a decir que no, porque si no, mañana me metí allá.
3: Bueno, pues muchas gracias por haber estado en Clave Turismo, Julio.
2: Bueno, venga, gracias a vosotros.
3: Si hay un producto que es estrella y que es un atractivo turístico por excelencia, es la sidra. Y la sidra hay que escanciarla, pero eso quiero que me lo cuente Moisés, que es escanciador y que además gana concursos de escanciador. Moisés, ¿qué tal estás?
4: Hola, ¿qué tal?
3: ¿Qué es escanciar y cómo se escancia? Porque esto hay que describirlo.
4: Bueno, a mí en realidad se me da mejor beber, más que escanciar, pero bueno. El escanciar es una tradición de aquí en Asturias, tiene su base en, digamos, potenciar el sabor de la sidra. El escanciar simplemente es romper la sidra para que, con el propio hecho de escanciar y romper la sidra, pues el carbónico que tiene la sidra dentro se genera, se evapora el carbónico y la sidra sabe mejor, no es otra cosa. Hace una presencia muy bonita en el vaso, pero en realidad sabe mejor la sidra con el escanciado, ¿vale? Entra dentro de la tradición también, y es una cosa que se puede decir tradición, pero no es solo eso, en realidad es para potenciar el sabor de la propia sidra. Vale. ¿Vale?
3: Ahora explícanos cómo es el gesto de escanciar, porque yo veo levantar un brazo hacia arriba, colocar el vaso abajo. Cuéntanoslo tú.
4: A ver, escanciar, bueno, aquí se llama escanciar, en otros sitios se llama tirar. Al final es levantar la sidra alta, que la sidra caiga, y como te decía antes, que la sidra rompa contra el vaso. Al romper, pues ese carbónico endógeno pues sale de la sidra. Bien. Y eso hace que huela mejor y sepa mejor la sidra.
3: ¿Qué significa el escanciar? ¿Qué significa la sidra para Asturias, para un asturiano como tú, para vuestra tierra, para todo el país? Y luego, ¿cómo notáis y percibís que es un atractivo para que la gente venga a conocer y a saborear vuestra tierra?
4: Lógicamente, la gente cuando ve una persona escanciando aquí es algo pintoresco y le llama la atención, evidentemente. Aquí es algo inherente que viene ya de una tradición familiar. Es algo que te gusta hacer. Al final viene eso, de una tradición familiar, de tus abuelos. Y bueno, continúas con esa tradición. Claro. La gente, como dices, al final viene, ve algo, una cosa un poco pintoresca que le llama la atención, que tiene su base, más que nada, es porque sabe mejor la sidra. No es lo mismo echar la sidra directamente al vaso que hacerlo caer desde una altura de un metro y medio o metro veinte y que rompe contra el vaso. Tú cuando lo bebes, pues notas la diferencia.
3: La sidra al final es esencia también de Asturias, ¿verdad?
4: Totalmente. Una tradición, un símbolo de Asturias, algo que los asturianos queremos dar a conocer y que nos gusta que la gente venga y vea que es un símbolo de Asturias.
3: Pues nada, hemos conocido lo que es escanciar, lo que es la sidra, lo que significa la sidra para Asturias y para toda España. Un atractivo, por supuesto que sí, para todos los visitantes que vienen a esta tierra maravillosa como es Asturias. Y hemos hablado pues con un escanciador que además compite en concursos, claro que sí, como es Moisés Alonso. Gracias, Moisés, por estar en Clave Turismo en Radio Exterior de España.
4: Gracias a ti, gracias.
3: Pues terminamos esta edición de Enclave Turismo con el músico asturiano José Ángel Hevia, gaitero de Villaviciosa, junto a Tazones. 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Hasta el próximo programa. Un abrazo, adiós, chao.

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1: Hola, hola, ¿qué tal? Bienvenidos y bienvenidas a Celebrando España. Torremolinos tiene muchas maneras de recibirte, con el mar, con el paseo, con una cañita y algo de comer. Y en septiembre, ahora, también con una feria. Y aquí además la fiesta empieza antes de que se enciendan las luces del recinto ferial. Y empieza con la romería de San Miguel, una de las grandes romerías urbanas de Andalucía. Del 20 de septiembre con la romería al 29, cuando termina la feria, Torremolinos se llena de música, casetas, carretas, caballos y ganas de encontrarse. Y como a nosotros nos gusta mucho acercarnos a las fiestas que se viven en la calle, hoy nos vamos hasta allí para conocer San Miguel desde dos puntos de vista: sus tradiciones y la manera de vivirla de quienes llevan años celebrándola. Así que ponte cómodo, sube el volumen porque nuestro viaje sonoro está a punto de empezar.

Bueno, pues vamos allá. Hoy nos espera un espacio muy completo donde en la producción tenemos a Nuria Álvaro. En el control técnico me acompaña Javier Ollero. En las redes sociales, Juan Luis Fraile. Y a los mandos del programa, Alex Ersov. Y después de las presentaciones, vamos con el programa de hoy.

0: Bueno, y con esta música tan bonita de Verdiales, que es una cosa muy típica en Málaga, pues nos vamos hasta Torremolinos, porque se acerca la Feria de San Miguel, una de las grandes fiestas del municipio y a lo mejor de toda Andalucía. Una celebración que mezcla historia, tradición, romería, feria de día y mucha actividad durante varios días. Pues vamos a conocer de dónde viene esta fiesta, qué tradiciones conserva y qué nos vamos a encontrar este año. Y para ello saludamos a José Manuel Ruiz Rivas, concejal de Cultura, Eventos y Tradiciones del Ayuntamiento de Torremolinos. José Manuel, ¿qué tal?
1: ¿Qué tal? Gracias por poner contacto conmigo.
0: Bueno, José Manuel, cuéntanos qué historia tiene la Feria de San Miguel de Torremolinos, ¿desde cuándo se celebra?
1: Bueno, pues se celebra, bueno, este año, fíjate, hemos celebrado el 50 aniversario de la Fundación de la Hermandad San Miguel, pero la feria se lleva celebrando muchísimos años más. Además se celebra en septiembre, que es un mes ideal aquí en Torremolinos porque hace una temperatura fantástica y acuden muchísimos visitantes y la vivimos con mucha intensidad. Tenemos esa famosa romería urbana donde participan muchísimos colectivos. Y además es muy participativa. No te podría decir un número exacto de participantes, pero te puedo decir que este año, por ejemplo, participan 56 colectivos entre carretas de bueyes y carretas de tractor, de tracción mecánica. Y todo eso que recorre el municipio entero tiene como punto de destino una zona de pinar, que es un pinar que hay en Torremolinos, una área recreativa maravillosa. Y la verdad es que es un día de convivencia espectacular.
0: Claro,
1: hacemos
0: justo,
1: conciertos.
0: Sí, sí, José sí. Manuel, justo te iba a preguntar, claro, cómo se vive esta tradición y qué importancia tiene para los vecinos. Entiendo que es una gran fiesta, que vienen muchos visitantes. Yo me apunto, sí. Porque me encanta Torremolinos.
1: Porque te va a encantar y además te va a sorprender el color, la vida, la música. Empezamos desde muy tempranito con la romería, desde las 10 menos cuarto más o menos, que se hace una misa en honor a San Miguel Arcángel en plena calle, donde acompañada de todos los romeros, y salimos a las 10 y media más o menos dirección Avenida Los Manantiales, al Pinar. Imagínate ese pinar enorme, esa masa arbórea de pino, que se convierte en una feria con toda la gente, con sus colectivos, sus asociaciones, con su música, sus convivencias, con sus comidas, en fin.

0: después tenemos actuaciones musicales, que este año tenemos a los del Río, que ¿ah? Te sonará porque son los famosos de la Macarena.
1: Sí, sí, sí, pues bastante famosos. Justo,
0: sí. Tenemos todo Macarena allí.
1: Ay, Macarena. Bueno, José Manuel, claro, estamos hablando realmente de dos ferias bastante diferentes, ¿no? La feria de día en el centro y de la feria de noche en el recinto ferial. ¿Qué ofrece cada una?
0: Terminamos la romería el domingo 20 y pasamos al 25. El 25 inauguramos por la noche, que este año Los Pregoneros es una familia muy conocida aquí de Torremolinos, y tenemos actuaciones importantísimas y además que le va a gustar mucho a la gente por lo diferente que son cada una. Tenemos a Falete, a los

0: Los Atlánticos, a Pepi Vicio para los más jóvenes, y terminamos con un broche de oro increíble que es el Kanka, que este año hemos hecho ese, vamos a hacer ese concierto novedoso el día de San Miguel, el martes, en la feria, en el recinto, bueno, en el recinto feria lo hacemos en la Plaza San Miguel, que es el centro de Torremolinos, y queremos poner ese broche final. Fíjate, te iba a comentar,
1: Sí.
0: nosotros la feria de día la vimos intensamente porque tenemos tres puntos. Uno es la Plaza Nogalera, que tenemos grupo de pop rock, pop español y rock español, con bandas como Moneymaker, Mr. Proper, Capitán Beer, etc. Unas bandas que mueven muchísima gente y que tienen una marcha brutal. Pero tenemos también puntos tradicionales y que son organizados por las hermandades cofradías de Torremolinos, que son la Plaza Unión Europea, que está en pleno centro, que lo hace la Cofradía de los Dolores con un fin social muy importante de cara a Navidad, y también la Plaza de San Miguel, que lo organiza la Hermandad del Rocío, con un ambiente más flamenco. Son tres puntos diferentes, súper acogedores, y que además la gente se siente súper cómoda y disfruta muchísimo, pero es que no tenemos bastante con eso de la feria de día, que por la noche, además de la actuación en el auditorio, tenemos también, que el año pasado fue novedad, a Recreo. No sé si te sonará, pero
1: No.
0: Recreo es como una especie de festival para gente joven con DJs, que lo hace La Vida de Jaime y Recreo, y la verdad es que para los más jóvenes, y lo hacemos en la Plaza de Toros, viernes y sábado. Y allí pues van muchos jóvenes a disfrutar pues de música moderna con DJs, y tenemos afortunadamente, eso era una deuda pendiente, digamos, con los jóvenes del municipio y con nuestros jóvenes de la provincia, y han encontrado ese punto de encuentro que es fantástico, con medidas de seguridad, en fin, que están muy, muy adaptados, y están, la verdad es que creo que hemos cubierto todo eso, toda esa franja, ¿no? O sea, nuestra feria es para todas las edades y
1: Para
0: para que
1: todos los
0: disfruten todos.
1: gustos, claro. No sé si hay actividades especiales dedicadas a los niños, porque claro, hay muchas familias que vienen también a disfrutar de la feria y de las
0: Sí,
1: fiestas.
0: tenemos, fíjate, y se me ha pasado decirte antes que no tenemos bastante con la romería, con la feria de día y con la feria de noche. Tenemos también una preferia. Y en la preferia tenemos conciertos, actividades, homenajes, una concentración de coches clásicos espectacular que recorre todo el municipio. Y después, dentro de la feria, tenemos actividades, por inscripción previa, para mayores y para gente que le gusta el flamenco, una cajonada brutal. Y tenemos una caseta dedicada a los más pequeños en el recinto ferial, con teatros, cuentacuentos, talleres. Y bueno, es un punto de encuentro. Son los que inician la feria, porque son los que van más prontito al recinto y disfrutan de esos cuentacuentos, de esos talleres, y después se van al parque de atracciones. Pero es que además nuestra feria, y nos sentimos muy orgullosos, es una feria inclusiva al 100%. Tenemos un espacio amable, para niños con diversidad funcional o diferentes sensibilidades, por si se sienten agobiados, que se puedan relajar y tomarse su tiempo junto a la familia. Repartimos cascos, protectores auditivos, pulseras para identificarlos. Tenemos un camino seguro que te dirige siempre a un punto de seguridad, o bien de la policía local, policía nacional, o un responsable. Tenemos una caseta informativa, sala de lactancia, baños adaptados, aparcamientos adaptados, un espacio, en los conciertos para personas con movilidad reducida, con acompañamiento personal. Tenemos acreditaciones para personas con TEA o diversidad funcional. En fin, hacemos charlas y cursos a los feriantes y a todos los adjudicatarios de caseta para tener un trato especial, a estas personas. Nos sentimos muy orgullosos de eso, la verdad. Creemos que es el futuro de la feria, que es importantísimo que las familias puedan disfrutar al completo y que
1: Claro.
0: no haya ningún obstáculo. O sea, nosotros damos todas las facilidades del mundo para que la Feria de Torremolinos sea un espacio amable, agradable y que puedan disfrutar todo.
1: Bueno, José Manuel, te puedo confesar que en Torremolinos ya he estado varias veces y me encanta, pero nunca he estado en las fiestas de San Miguel. Y pues para la
0: Pues
1: gente,
0: No te lo puedo perdonar, eso yo.
1: A ver si, bueno, este año no sé si podemos hacer el programa desde la feria, pero a lo mejor el año que viene hablamos, ¿vale?
0: Claro, estamos a tiempo, nos organizamos. Tenéis que venir. Oye, os invito a que vengáis, que disfrutéis de todo, de nuestra feria inclusiva, de nuestras actividades.

0: Entonces,
1: Sí.
0: ¿qué consejos o qué ruta les podrías recomendar a esas personas para aprovechar bien, para disfrutar y para, pues, conocer la feria?
1: Importantísimo que consulten nuestro programa o en Torremolinos Despega, una aplicación que tenemos en Torremolinos, que ahí se monta, subimos toda la información, o en la página web de Cultura. Pero el recorrido ideal es feria de día, vivir con nuestros vecinos y con nuestros colectivos la feria, todos esos puestos que te he dicho, todos esos montajes que se hacen, tanto en Nogalera para tomarte una cervecita con los amigos, o después estás más tranquilo almorzando o un aperitivo en las Hermandades del Rocío de los Dolores, y después subir al recinto ferial. Si tienes familia, visitar esa caseta infantil para que los más pequeños puedan disfrutar. Voy a ir al auditorio con estas actuaciones, que además puedes verlas tranquilamente y cómodamente. Y bueno, hay muchos espacios y muchos rincones que son para disfrutar, de verdad. Además, tenemos unas casetas tradicionales que son maravillosas, con muy buen ambiente, una calle con muchísimas casetas y otra que es de casetas de juventud. En fin, tenemos para todos los gustos. Si es que la Feria de Torremolinos creo que es de las más completas que podemos encontrar. Y además las horas van a pasar rapidísimo, porque vas a estar disfrutando desde que llegues hasta que te vayas.
0: Bueno, pues yo la verdad que me quedo con muchísimas ganas de volver a Torremolinos y a lo mejor este año pues disfrutar de la feria y de la romería. José Manuel Ruiz Rivas, concejal de Cultura, Eventos y Tradiciones de Torremolinos, muchísimas gracias por acompañarnos y por ayudarnos a conocer un poco mejor la historia y las tradiciones de San Miguel. Pues nos quedamos con muchísimas ganas de acercarnos a vivir la feria.
1: Gracias a vosotros y espero por aquí.
0: Bueno, ya estamos a tope con la fiesta. Después de conocer la Feria de San Miguel y todo lo que se ha preparado este año, pues vamos a meternos ahora de lleno en la fiesta. Porque una cosa es ver la feria y otra muy distinta vivirla desde una peña, con los amigos, la familia, la música y muchas horas por delante. Y para contarnos cómo se vive desde dentro, tenemos con nosotros a Pepa Montes, presidenta de la Peña Los Romeros de Torremolinos. Hola Pepa, bienvenida, ¿qué tal?
2: Hola, buenos días, muy bien.
0: Bueno, Pepa, entiendo que ya estáis con muchas ganas de la romería y la feria de San Miguel, ¿no?
2: Hombre, ya estamos con la... Llegamos con las escopetas preparadas para empezar a pegar tiros.
0: Bueno, Pepa, cuéntanos qué pasa en los romeros, en nuestra peña, cuando llegan los días de feria.
2: Hombre, pues imagínate, la carreta nuestra pues prácticamente ya la tenemos casi lista y aún nos quedan varios días por delante. Pero claro, empezamos casi en agosto a desmontar la anterior y a preparar la de este año, que espero que sea una de las más bonitas como siempre.
0: ¿Y vuestra peña cuántos años tiene? Entiendo que muchos años
2: Pues mira,
0: es.
2: 47. Si Dios quiere, el año que viene seremos 48 y en dos los 50.
0: Fíjate, es muchísimo tiempo, ¿no?
2: Mucho, mucho, sí que es verdad. Desde el año 79.
0: Pepa, y cuéntanos, ¿cómo os preparáis para estos días? Porque imagino que una peña no se monta de un día para el otro, ¿no?
2: Hombre, digamos que después de los años de experiencia, la carreta la montamos despacio, entre otras cosas, la carreta es propiedad de la peña, la compramos hace pues 45 o 43 años y hace mucho de esto y luego la hemos ido restaurando con lo que se ha ido estropeando y entonces la carreta la tenemos todo el año en nuestra caseta, la arreglamos para la salida y acto seguido se queda todo el año montada allí, decorando la caseta. Y entonces en agosto es cuando la desmontamos y empezamos a vestirla de nuevo.
0: O sea, nunca paráis, ¿no? Siempre estáis, ¿no? Con
2: No,
0: el
2: no, no, no
0: local,
2: paramos, no
0: con
2: paramos,
0: la
2: esa es la
0: peña.
2: realidad.
0: Pepa, cuéntanos, ¿y cuántos socios sois en la peña?
2: Pues mira, somos 50 y tanto, no sé cuánto, pero no tiene nada que ver porque resulta que a la romería podemos ir fácilmente 130, 140 personas detrás de la carreta. Los más pequeños van subidos en la carreta. Porque claro, lógicamente no puedes, vamos, no andan tanto, hasta 7, 8 años así. y los mayorcitos son los que se encargan de ir dando la bebida a los que van pidiendo andando detrás de la carreta, cada vez que tienen calor, pues van y beben cerveza, refresco, agua, cartoján, lo que encanta. Y luego vamos con una canasta debajo de la carreta.

te van todas las bandejas preparadas con charcutería y se van repartiendo, pasamos un camino precioso y muy bonito.

0: Pepa, nosotros tenemos muchos oyentes que no son de España, entonces vamos a explicar bien a nuestros oyentes que se trata de, digamos, de dos cosas, de dos eventos, porque una cosa es la romería y la otra es la feria, que no es lo mismo. Explícanos, por favor, en qué consiste cada cosa y qué diferencias hay, y cómo se viven, sobre todo.
1: Bueno, mira, la romería es un evento popular, porque lógicamente está todo, prácticamente todo el pueblo vestido de flamenco, con trajes de faralá en las mujeres, con traje corto los hombres, y si no, con pantalón y camisa, que es su fajín y sus tirantes, su sombrero cordobés, como es lógico, y entonces es una ebullición de colorido, que es una maravilla. Además, está todo el pueblo con gente andando de un lado para otro, porque claro, es todo el pueblo que participa, porque te puedo decir que carretas de bueyes pueden ir 14, 16, depende del año, y tractores adornados también, pues van como 30 y tantos. Entonces es un cortejo larguísimo y precioso. Cada carreta va cantando su música, lógicamente intentando no llevar música de lata para no molestar a los demás. Y entonces nosotros concretamente llevamos Luzma y Fali, que son una chica y un guitarrista, que vienen con nosotros hace ya como 10 o 12 años, y los demás vamos cantando al par de ellos. Eso es todo el recorrido. Luego, concretamente Los Romeros, editamos una revista con colaboración de anuncios de tiendas, con sponsors de las tiendas, y entonces esa revista la vamos repartiendo por el camino. Y ya te digo, hay quien será aguantazo por coger una revista, porque las revistas son todas las fotos del año anterior, la carreta del año anterior, las fotos de la gente en los pinos comiendo, bailando, caminando detrás de las carretas, los niños pequeños jugando en el suelo. Vamos, es un colorido y un día precioso. Es una gran romería urbana.
0: De hecho, antes de hablar contigo, nuestra productora Nuria me ha enseñado unas imágenes, unas fotos que hizo justo en la romería de Torremolinos, y la verdad que impresiona.
1: Y entonces, pues ya te digo, es una cosa muy bonita y muy andaluza y muy nuestra, porque yo te puedo decir que nuestra peña participa en la romería pues desde el punto uno, desde el mismo año, bueno, con anterioridad, porque antes de formar peña ya hacíamos carreta con un grupo de gente que poníamos el nombre de la casilla, que era mi tienda, y entonces pues hacíamos una carreta muy bonita, y ha habido años que tan solo había una carreta de bueyes, que era la que nos habíamos preocupado de ir, pero ahora ya te digo, van muchas.
0: Claro, esta es la romería, ¿no?, con carretas de bueyes, pero ¿cómo es la feria de Torremolinos? Cuéntanos.
1: La feria es, digamos, la segunda parte. La feria empieza, si Dios quiere, este año en viernes. Entonces, cada peña, nosotros concretamente, tenemos, no es por nada, pero según dice la gente, la mejor caseta de todo el recinto. Hace esquina, tenemos una fachada andaluza preciosa con sus rejas pintadas de verde, su portón verde también. En el interior tenemos el techo con unas telas y los farolillos de feria de toda la vida. Luego tenemos una colección de cuadros de fotos antiguas de Torremolinos, de romerías antiguas y de cosas significativas del pueblo. Tenemos unas lámparas que son las ruedas de carros con luces preciosas, la caseta es una maravilla, donde se encuentra nuestra carreta todo el año allí. Entonces, en ese recinto, las demás peñas y los demás colectivos también tienen su recinto. Y entonces es un recinto donde hay un montón de casetas con luz, con techo, con aire acondicionado. Vamos, más o menos ya llevamos muchos años acondicionándose.
0: Claro.
1: Y entonces cada noche, a partir de las 8 de la tarde, los socios y los amigos, pues cada uno se va a su colectivo y allí pues se cena, se canta, se baila, se ve a los amigos y se pasa un rato muy agradable durante los 5 días de feria.
0: Bueno, cuando hablamos de ferias en Andalucía, yo siempre hago la misma pregunta. Si las casetas de Torremolinos, en este caso, ¿están abiertas para todo el mundo o solamente para los socios?
1: No. Está abierta las puertas para todo el que venga. Esa es su casa. Si viene por derecho. Si viene torcido, más vale que pase de largo.
0: Claro. Entiendo que con tanta fiesta, tanto calor y tanta bebida.
1: Efectivamente.
0: Bueno,
1: si viene bien, bienvenido.
0: Si no, no.
1: No, sino que pase de largo, ya te digo.
0: Mejor que te vayas para tu casa, ¿no? O a la playa o donde sea.
1: Efectivamente, a dormir.
0: A dormir. Bueno, Pepa, cuéntanos qué se come, qué se bebe en las casetas.
1: Pues mira, empezando por el Cartojal, que es un vino dulcecito, muy malagueño y además frío, está buenísimo. Aparte de la manzanilla, la guita, otras muchas marcas. Pero vamos, aparte de la manzanilla y del cartojal, pues cerveza, lógicamente la gente bebe mucha cerveza si hace mucho calor, que es lo que más se consume, y de comer pues lo que tú quieras, porque por ejemplo en nuestra caseta se come divinamente, ¿por qué? Pues porque tenemos un buen equipo de cocinero y de camarero que ya lleva años con nosotros, y claro, pues cuidamos que porque los socios comemos allí todas las noches, entonces tiene que ser una cosa buena y de calidad. Y la
0: Claro.
1: verdad se come muy bien, y se bebe muy bien, se baila, se canta y se ve a los amigos, que es lo importante.
0: Que es lo más importante, claro, que os lo estáis pasando muy bien, pero claro, ¿algún plato que te gusta a ti personalmente? Pescadito
1: Bueno,
0: frito, no sé.
1: sí, hay pescaditos fritos, las puntillitas, los calamares, luego ocurre que está el solomillo al whisky, que es buenísimo,
0: Uf.
1: o el solomillo a la manzanilla, que es una
0: Sí.
1: delicia, las gambitas de Huelva, que eso no puede faltar. Vamos, el tomatito picado con atuncito, que es una maravilla. Es que todo lo que a mí todo me gusta.
0: Ya lo veo, madre mía, pero qué rico todo, qué ganas.
1: Claro. Y aparte de tu
0: Sí.
1: jamoncito bueno, tu quesito bueno, ¿me entiendes? Así, todo rico.
0: Madre mía, pues sí, pues ahora me están entrando muchas ganas de pasar por vuestra
1: Claro,
0: caseta.
1: claro. Pues nada más que tiene que venir, decir quién eres y te sentamos en la mesa nuestra.
0: La verdad que 5 días son muchos días de fiesta sin parar.
1: Sí, pero no, se dosifica bien y se llega bien al final.
0: Pepa, y cuéntanos, no sé si tenéis algunas actividades especiales dentro de vuestra caseta, a lo mejor algunas actuaciones, porque entiendo que la música, el flamenco, tampoco pueden faltar.
1: No, por supuesto, tenemos un grupo que lógicamente viene con nosotros ya bastantes años y claro, pues toca la musiquita de hoy que se hace después la gente joven y se toca la sevillana, que eso no pueden faltar. Y lógicamente también tenemos una actuación el domingo concretamente, que siempre actúa el domingo, de una academia de baile que el chico, el profesor se llama Enrique Vicente, que es un artista como, y las niñas bailan como los propios ángeles. Es un gran espectáculo el domingo en nuestra caseta, por eso, porque el grupo de Enrique es privilegiado tenerlo y nosotros afortunadamente lo tenemos y nada más que viene a nuestra caseta.
0: Bueno, Pepa, y para terminar, vamos a dar unos consejos para la gente que a lo mejor nunca había pasado por las fiestas de San Miguel en Torremolinos. ¿Qué es lo que debería ver? ¿Qué es lo que debería probar para disfrutar, para vivir la fiesta como una persona local, como tú?
1: Bueno, pues mira, lógicamente, el primero, buscarte un traje para estar de acuerdo con el resto del personaje. Porque yo te puedo decir que yo voy todas las noches vestida de gitana a mi caseta, igual que yo hay más gente, lógicamente.
0: Nos
1: Entonces, yo
0: arreglamos
1: saco.
0: primero, ¿vale? Nos ponemos
1: Efectivamente,
0: guapos.
1: muy efectivamente. Entonces, una vez que tú te has colocado tu traje de gitana, ya tienes ganas de feria, seguro. Eso ya no, ya no te, ya, ya tienes tu cuerpo preparado para eso. Acto seguido, pues mira, es muy importante el estar durante el día en el centro tomándote unas cañitas con los amigos, tomándote un aperitivo. Lógicamente, la noche es muy importante en el recinto porque es como viven los peñistas y como viven los colectivos. Y lógicamente, el día grande, el día de San Miguel, que es el día del patrón, empieza con la misa, acto seguido la procesión, donde acompañamos al santo todo el mundo vestido de gitano o la gran mayoría. Y lógicamente venir y vivirlo y meterte dentro de un cogollo.
0: Bueno, pues a ver si este año nos vemos todos ahí en las fiestas de San Miguel en Torremolinos. Pues Pepa Montes, presidenta de la Peña Los Romeros, muchísimas gracias por atender
1: De
0: nuestra
1: nada.
0: llamada y que
1: Gracias
0: lo
1: a vosotros.
0: paséis muy bien durante
1: Lo
0: esos
1: vamos a
0: días de la
1: intentar.
0: fiesta.
1: Muchas gracias. Gracias a vosotros.
0: Gracias a ti, un abrazo.
1: Un abrazo, gracias.

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1: Bueno, viva Sevilla, pero también viva Torremolinos. Al final, una fiesta no son solo las fechas, los conciertos o el programa de actividades. Son también las personas que año tras año vuelven a encontrarse, mantienen las costumbres y hacen que una tradición siga teniendo sentido. Y eso es lo que nos llevamos hoy de Torremolinos y de su Feria de San Miguel. 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

Bueno, nosotros volvemos la semana que viene con más fiestas, más tradiciones y más historias de los lugares donde la gente sigue celebrando a su manera. Hasta la próxima.

0: Es mediodía a las 11 en Canarias.
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0: La Fiscalía de Ceuta apunta que la actuación del delegado del Gobierno en la ciudad autónoma pudo agravar el resultado de la entrada masiva de inmigrantes, informa Elena Perras.
2: Lo hacen en un escrito en el que apoya remitir a la Audiencia Nacional una denuncia contra Miguel Ángel Pérez Triano. Señala que es fundamental investigar su intervención y su eventual responsabilidad en las decisiones que se adoptaron el 30 y el 31 de julio, así como su papel en la organización de los dispositivos de seguridad y si no adoptó las medidas que pudieron haber evitado la entrada masiva. Además, la fiscal jefe de Ceuta apunta que es fundamental que se investigue la planificación y el desarrollo del asalto y la información de la que disponían las autoridades españolas antes de la entrada para determinar si el asalto se podía haber evitado.
0: Von der Leyen esta mañana en el Parlamento Europeo ha dicho que la frontera de Ceuta es la frontera de Europa y que Bruselas va a estar con los ceutíes. Sigue fuera de control el incendio de Tuéjar, que obligó a desalojar un camping y que afecta a la reserva de la biosfera del Alto Turia. Se teme el viento y se confía en la lluvia, en la previsión de lluvia. En el puesto de mando avanzado, Aurora Moncholí, hola.
3: ¿Qué tal? Buenas. Bueno, después de una noche tranquila que ha favorecido los trabajos de extinción, más de 300 efectivos terrestres y 13 medios aéreos trabajan para atajar cuanto antes este fuego que, según los bomberos, aún no está perimetrado, pero que evoluciona favorablemente. A esta hora el viento, como lo notamos, está cambiando de dirección y los esfuerzos están puestos en que el fuego no salte al otro lado del pantano de Benajever, que anoche actuó como barrera natural de contención. Se desconoce la causa de este incendio. El Seprona está investigando en el lugar donde se inició el foco ayer tarde, cerca de una zona de cultivo, como explicaba Pilar Bernabé, delegada del Gobierno.
4: La unidad del Seprona y los miembros del Seprona están en el lugar donde se inició el fuego. El fuego se inicia en una zona.

Cuando estamos contentos, las olas constituyen un eco de nuestra alegría, pero cuando estamos tristes, cada ola parece aumentar nuestra desdicha, hablándonos de nuestra desesperación y de la insignificancia de todas nuestras alegrías.

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1: Hola, ¿qué tal? Bienvenidas y bienvenidos un día más a Españoles en la Mar. En el programa de hoy conectamos, como cada miércoles, con el sector pesquero español. Hoy para hablar del último estudio del IEOCSIC acerca del impacto del método de pesca de palangre bola. Este fue restringido en 87 zonas hace años, con la aprobación del reglamento europeo que rige el funcionamiento de las zonas de pesca profunda. Pero las conclusiones de este estudio muestran una imagen clara. Este método cumple con los estándares, además de que su retirada ha supuesto un duro golpe para el sector. Lo hablamos con el gerente de la OPP Puerto de Burela, Sergio López. Pero tenemos más. Hola, Coral.
2: Hola, Diego. Sí, porque también repasaremos las conclusiones de la décima jornada de Opromar, un encuentro celebrado el pasado martes, ayer, que ha reunido a consejeros, eurodiputados, miembros del sector, para debatir y compartir sus visiones sobre las necesidades a cubrir en la elaboración de la próxima política pesquera común. Hablaremos con Juan Martín, director gerente de Opromar.
1: Pero eso sí, tendremos también unos minutos para acercarnos a uno de los pueblos con más encanto de la Costa Brava, Tossa de Mar, un destino que une mar y pesca, único en el litoral catalán, no solo por sus playas y calas, sino también por su patrimonio cultural. Habrá tiempo hasta de repasar su gastronomía.
2: Y en nuestra ronda marinera nos iremos a Canarias, donde los vertidos de aguas residuales han generado una situación insostenible que los ciudadanos han tomado cartas en el asunto. Un biólogo preocupado por la falta de información que se da a la población ha decidido crear su propia web para rastrear en tiempo real la llegada de los vertidos a la playa. Os recordamos que podéis contactar con nosotros en nuestro correo electrónico en lamar@rtve.es y que esperamos vuestros audios de WhatsApp en el teléfono +34 680 688 698. Repito, +34 680 688 698. Recordad también que nos podéis seguir en redes sociales, en @enlamar y en Instagram en lamar-REE.
1: Como siempre, un saludo especial a quienes nos acompañáis a diario a través de la onda corta de Radio Exterior de España y a quienes nos escucháis a través de la aplicación de Radio Nacional, RN Audio, y vía podcast también a través de Apple Podcast, de Spotify y de iVoox. Con Coral Consuegra, Alexey Ersov y Ramiro Barea en la tripulación, partimos en nuestra travesía hoy, miércoles 16 de septiembre.
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2: Turno una semana más para conectar con el sector pesquero español y hoy lo hacemos yéndonos al norte, a Galicia, Lugo. Hace unos días se han presentado las conclusiones del último estudio científico Hispamer 2023-2025, coordinado por el IEO CSIC.
3: Con estos resultados en la mano, el sector Cepesca Europés y la OPP Burela han reclamado ante el Parlamento Europeo que se modifique el reglamento que rige las zonas de pesca profunda. Quieren que el método de pesca tradicional de palangre bola quede fuera de las 87 zonas vedadas.
2: Para conocer más acerca de este método, sobre el estudio también y sobre la respuesta de Bruselas, hablamos hoy con Sergio López, director gerente de OPP Puerto de Burela. Sergio, bienvenido a Españoles en la Mar.
4: Pues muchas gracias, a vuestra disposición.
2: Sergio, para empezar, ¿qué es el palangre piedra bola? ¿Qué tiene de particular esta forma de pesca frente a otras?
4: Pues mira, el palangre piedra bola es un método de pesca tradicional, pero muy específico y muy especializado. Y se llama piedra bola precisamente porque va combinando una piedra con una bola que le hace flotar. Lo que destaca, a pesar de que está denominado un arte de fondo, porque en el año 2001 se simplificaron las artes de pesca en artes, o sea, los palangres se simplificaron en palangres de superficie o fondo, eliminando todos aquellos que eran mixtos, lo que hace de específico este proyecto es que pesca en vertical, pesca en la columna de agua y que está dirigido a la pesca de la merluza como especie principal. La merluza no está considerada una especie de gran profundidad ni de fondo, por lo tanto, para pescarla lo que hay es que colocar los cebos en la columna de agua. Y lo que se hizo a raíz de la publicación en el año 2022 del reglamento de ejecución que determinó la veda en 87 áreas en aguas europeas y que tanto nos influyó a nuestra pesquería, fue encargar un proyecto técnico para demostrar a nivel metodología científica cómo está caracterizado el arte, en qué consiste, cómo pesca y si realmente tiene impactos o no tiene impactos sobre el fondo marino, ¿no?
3: Uh-huh. Es decir, Sergio, con lo que nos estabas explicando de cómo funciona la piedra bola, no toca el fondo marino, por lo tanto, no tendría que estar incluido en estas vedas que me estabas recordando que fue tremendo así cuando salió la normativa.
4: Mira, contacto con el fondo podemos tener algún punto, pero es mínimo. Uh-huh. Lo que se hizo fue una observación durante 3 años. Esto entró en vigor en el año 22. Nosotros en el año 23 pedimos autorización a la Comisión Europea para poder entrar con observadores en las zonas vedadas para demostrar si había o no había impacto. Bueno, se fueron retrasando y no hubo respuesta. Por lo tanto, lo que se hizo fue observación en zonas muy próximas o zonas en las que en los distintos escenarios había amenaza de futuro cierre. Lo que demostramos es, primero, que se pesca este palangre, aunque lo denominamos de fondo, pesca en vertical y no en horizontal sobre el fondo marino, como se entiende en los palangres de fondo a nivel de Europa, que a nivel de profundidades los equipos metieron para unos hondómetros para medir la profundidad a la que se pesca y la gran parte de los anzuelos están a más de 100 metros sobre el fondo marino. Y la tercera cuestión es la flotabilidad del arte. Es que el arte flota, por lo tanto las piedras se ponen y se combinan para mantenerlo en vertical, porque si no, el arte de pesca estaría totalmente en horizontal. O sea, cada 90 anzuelos va una piedra o una bola, para que de alguna forma la piedra estire el arte hacia abajo y la bola lo flota para que no se vaya demasiado hacia el fondo. Y ese es el ejercicio de pescar en el espacio demersal, que es donde vive la merluza, y que no es ni pegado al fondo ni arriba en la superficie.
3: Pero además es que esto es algo que lleváis comentando desde que se cerraron las zonas hace ya pues 4 años y no es el primer informe del Instituto Español de Oceanografía que sale diciendo que las artes más dañadas por este cierre son las que menos dañan los fondos. ¿Qué os dicen en la comisión? Sí.
4: Pues mira, la comisión, nosotros intentamos demostrar que lo que se utilizó fue la huella pesquera que había en aguas europeas. La comisión lo que dijo es donde haya más huella es donde tenemos que proteger los fondos. pero no tuvo en cuenta qué artes de pesca eran las que pescaban ahí. Y como este reglamento era pensando en eliminar la pesca de arrastre, utilizaron un modelo que se llama buffer, que es un rectángulo de 25 kilómetros de ancho de protección, y lo que utilizaron fue un modelo arrastre para todas las artes de pesca. La comisión no entró en razonamiento. Nosotros mismos, junto al Estado español y a la Xunta de Galicia, presentamos un recurso en el Tribunal Europeo. Recurso que no entró en el fondo de la cuestión. Lo que vino a decir es que judicialmente no se pueden modificar los reglamentos. Pero nosotros poníamos el ejemplo de que ese reglamento vedaba las 87 áreas que representaban 16.500 kilómetros cuadrados. Zonas con posible VMA, porque ni siquiera había estudios para demostrarlo, con posible VMA a proteger era menos del 32%, 5.200 kilómetros, pero zona de protección por usar el tapón del arrastre, le llamamos nosotros el tapón porque es el que nos cierra la posibilidad de entrar, es más del 68% de las zonas, es decir, 11.500 kilómetros cuadrados. Solamente, si ese modelo de protección se hace por artes de pesca y no generalizando el tema del arrastre, la zona a cerrar sería tres veces menos. Estaríamos hablando de 5.200 kilómetros a nivel de aguas europeas y no de los 16.500 que nos cerraron. Hicimos trabajos también con la universidad para prever el impacto socioeconómico y el IEO nos acompañó precisamente en aquel momento porque lo que le encargamos fue un trabajo con dos objetivos. La primera era la caracterización del arte, porque no existe metodológicamente esa definición, y la segunda era analizar a través de observador a bordo y de observación monitorizada electrónica el posible impacto en esos fondos, cogiendo el mayor número de mareas posibles en los fondos al lado de donde están cerrados o donde hay propuesta de cierre, no en otro tipo de fondos, ¿no? Y eso es lo que hace tan contundente, primero, la definición del arte y, segundo, los datos. Es decir, en 30 kilómetros de arte hay un máximo contacto. Si todas las piedras tocan el fondo, que es prácticamente imposible en la realidad, estaríamos hablando de 1,87 metros cuadrados de contacto. Después, el reglamento en su anexo, el reglamento base del año 26, habla de un máximo de 10 impactos en 1.000 anzuelos, el 0,01. Nosotros, después de nuestro trabajo de observación de 55 mareas y 770 días de navegación, demostramos 10 interacciones, pero en 6.360.000 anzuelos, lo que es un 0,5 ceros, es decir, 0,0157 por 1.000, o como queramos leerlo, pero es muchísimas veces más, con lo cual el impacto significativo que marca el reglamento por el que se nos aplica la veda no existe. No existe en este arte de pesca.
2: ¿Y con esos resultados consideráis que se puede echar para atrás esas vedas, esas 87 vedas? ¿Creéis que tenéis todas las cartas?
4: Sí,

0: siempre se nos puso, la comisión, cuando se ve entre la espada y la pared, acaba diciéndonos que tiene una camisa de fuerza y que la prohibición viene porque en el reglamento de base del año 16 dice todas las artes de fondo deben ser cerradas. Nosotros lo que estamos demostrando ahora es que estamos mal denominados de fondo, que esto no es un arte de fondo y por lo tanto no procede su aplicación respecto de este reglamento y pedimos la exención. ¿Lo vamos a conseguir? Pues esperemos que sí. La comisión nos dice que está pendiente de unos estudios de impacto por el ICES, que es el organismo internacional que evalúa los diferentes impactos. Grupo de trabajo que se contaba realizar en octubre, que se ha aplazado a diciembre y que ahora nos están diciendo que se pasa al año que viene. Y nosotros lo que pretendemos es que esto, si queremos tomar una decisión que salve a la flota que ha hecho mayores esfuerzos en selectividad y en pescar de una forma más sostenible, es que hay que hacerlo, cuanto antes, ¿no? Uh-huh. Y a mayores de lo que presentó Lío, nosotros presentamos los propios datos de impacto en nuestra flota, que también son contundentes.
1: Porque, claro, por ponerlo en perspectiva, ¿cuál ha sido el impacto para todos aquellos que pescan con este palangre piedra bola? ¿Cuál ha sido el impacto durante los últimos 4 o 5 años desde que está en efecto la veda?
0: Pues mira, nosotros medimos el impacto económico teniendo en cuenta los datos de cierre del año 25 respecto a una media del año 20 y del año 21. Cada año hay variaciones, por lo tanto lo que hicimos fue los 2 años anteriores a la publicación o la entrada en vigor del reglamento, utilizar una media. El dato en kilos por barco medio, nosotros somos la organización que tiene mayor número de barcos palangreros con esta especialización. El barco promedio ha perdido 86.100 kilos de merluza, lo que representa un menos 34,14%. Pero es que la merluza representa el 91% del total de las capturas, no es que se pueda sustituir por otras especies, ¿no? Y este impacto en euros, no solo ya de merluza, sino de todas las especies, ha generado una menor facturación media de menos 563.000 euros por barco, lo que representa un menos 36,5% en la facturación. Imaginaros cualquier empresa de cualquier sector, que de golpe hay una aplicación normativa y se le quita pues un 34% del volumen en su especie principal o en su principal input, y el 36% de la facturación. Es imposible la viabilidad. Aquí solo caben dos caminos. Uno, abandonar, como hizo ya alguna unidad. Dos, cambio de pesquería. Pero estamos hablando de una pesquería de anzuelo, de máxima selectividad, en la que nos hemos especializado desde antes de entrar en la Comisión Europea, es decir, tenemos experiencia de más de 50 años realizando pesquería siempre en los mismos sitios y por eso no hemos dañado los fondos. Y cualquier cambio que hagamos a un arte de red tipo enmalle, tipo volanta, a un arte móvil también de red como puede ser el arrastre, cualquier modelo del que cojamos tiene mucha más impacto a todos los niveles que puede tener nuestra pesquería. Y todo esto era el impacto económico. Si nos vamos a la parte social, pensar que la parte salarial está formada por un componente fijo y un componente en función de capturas. Si cada barco pierde más de un 36% en sus capturas, la parte que cobran los tripulantes, sobre todo los profesionales más cualificados, eso también se reduce, y eso ha llevado a que algunos barcos se han quedado sin titulados porque se han preferido ir a otras embarcaciones y otras modalidades de pesca donde cobran más, porque la pesca no ha tenido esta caída, ¿no? Y también hay un efecto pérdida de empleo. Es decir, en mi organización, en este último trimestre, un barco se ha exportado a África, ha dejado la actividad, esa gente ha dejado de pescar, acabarán entrando en otros barcos, pero eso ha tenido un impacto en empleos. Y el tercer impacto, siempre se habla de la sostenibilidad, ¿no? De tres: el económico, social y ambiental. Pues en el ambiental también hay impacto. Estamos cambiando una pesquería que es un modelo de calidad y no cantidad por cualquier otro que es un modelo de cantidad y no calidad. Es decir, la presión en el stock se va a multiplicar. Y luego hay el riesgo de navegación por pérdida de redes, porque nosotros no somos redes, nosotros no tenemos ninguna pérdida que pueda influir ni a la navegación ni al propio caladero. Y esto fue lo que presentamos nosotros como impacto propio analizado en nuestra flota palangrera de la Merluza.
2: Sergio, como los estudios han demostrado y como nos estás contando, los más afectados por este cierre de zonas sois precisamente las flotas más artesanales. Sí. ¿Os vais a unir entre todos para...? Porque, claro, por otro lado van las flotas industriales, que además, como bien dices, son las de arrastre de enmalle y tal, que son las que más dañan. ¿Os vais a unir todos los representantes de flotas artesanales?
0: Pues yo creo que no. Y te digo que no, porque nosotros en el año 22, una vez que se aprobó el reglamento, hicimos un llamamiento a todo el mundo para que nos acompañaran en el recurso ante el Tribunal General de la Unión Europea, al Tribunal de Justicia, y nadie se quiso adherir, porque nadie quería poner dinero. Querían que eso lo tenía que recurrir el Ministerio o las comunidades autónomas. El sector es muy, muy desunido, y solamente tiene que haber una hecatombe, y son pocos los ejemplos de unión. Imaginaros que con el precio actual del combustible por encima de 1,30 son máximos históricos. Es decir, ahora mismo las flotas todas, litoral, altura, gran altura, deberían de estar paradas exigiendo o planteando ayudas inmediatas por el coste del combustible, y ni siquiera en estas condiciones se está parando. Por lo tanto, yo he perdido la ilusión de que haya unión por todo el mundo. Cada uno está haciendo la guerra por separado. Nosotros en el tema palangre merluza, palangre piedra bola o palangre tradicional, somos los que hemos dado la cara y estamos desde el principio luchando, porque estamos defendiendo una forma de pescar, estamos defendiendo una especialización que hicimos hace muchísimos años, y creemos que es un error histórico por parte de la Comisión el meter a todo el mundo en el mismo saco y con una aspiración ambientalista de protección de fondos. Lo que hace es ganar la bandera de que está protegiendo los fondos. Nosotros llevamos 50 años pescando en los mismos fondos y los fondos siguen existiendo y siguen creando merluza y criando otras especies, pero sobre todo merluza, que es a lo que nos dedicamos. Si arrasáramos los fondos, no existirían ni los fondos ni la merluza. Por lo tanto, es de sentido común que es un arte compatible con el fondo, con la protección de fondos, y nosotros es lo que defendemos. Y lo que queremos es que la Comisión se dé cuenta de que el mantenerse en una norma con un error, lo único que hace es el error más grande. Y las normas, igual que se aprueban, se pueden corregir, o se pueden hacer otras normas que la corrijan. Por lo tanto, esto se ha presentado a la Comisión, se ha presentado al gabinete del comisario en el mes de abril, porque el resultado tuvimos que esperar a que hubiera datos consolidados de 3 años para poder afrontarlos. Nos decían que un proyecto, mientras que no aporte datos de 3 años consolidados, que no es lo suficientemente sólido para tomar decisiones científico-técnicas. Tuvimos que esperar 3 años, pero este impacto lo demostramos desde el día cero. Es decir, cuando salió la normativa, pedimos un informe en el Centro de Seguimiento Pesquero y aportamos la media de días de pesca de nuestros barcos, y salía un dato. Era el 34% de los días de pesca de media al año, en algún momento estábamos pescando en zonas que se cerraban a la pesca. Desgraciadamente, ese 34% se cumplió, y se cumplió de forma totalmente directa con la merluza. Por lo tanto, desde el minuto cero teníamos esa previsión, que desgraciadamente se ha cumplido y que nos tiene contra las cuerdas. Y que si no se toman decisiones muy rápidas y esto se decide dentro de 3 años, ya no va a existir flota sobre la que tomar decisiones. Por lo menos esta flota. Quedarán otras, pero esta no.
1: Pues esperemos que no haya que esperar ese cuarto año de datos, que la Comisión no pida un cuarto año de datos y escuche al sector. Sergio López, gerente de la OPP Puerto de Burela, muchas gracias por acompañarnos hoy en Españoles en la Mar.
0: Gracias a vosotros.
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0: Tossa de Mar es uno de los pueblos de la Costa Brava con más encanto. Su centro medieval amurallado es único en todo el litoral catalán. Solo por eso ya merece una visita, pero este destino tan vinculado al mar y la pesca ofrece muchos otros atractivos.
1: Pues sí, Diego, porque además de su patrimonio cultural, Tossa de Mar destaca por sus playas y calas, por el entorno natural que le rodea y por su gastronomía. Su plato estrella es un antiguo guiso de pescadores. Nuestro compañero Ramiro Barea nos acerca a una localidad que desprende pura esencia mediterránea.

0: En el corazón de la Costa Brava, entre pinos, playas y calas de color azul turquesa, se encuentra uno de los pueblos más emblemáticos y hermosos de este litoral azotado por el viento de la tramuntana. En la provincia de Girona, la villa marinera de Tossa de Mar ofrece mar y montaña, un paisaje único con una historia que inspira arte y cultura, tradiciones arraigadas, gastronomía y hospitalidad mediterránea. Sus murallas y torreones medievales son el emblema de esta villa de origen romano. El recinto amurallado de la Vila Bella fue declarado Monumento Histórico Artístico Nacional en 1931. Es el único ejemplo actual de población medieval fortificada que todavía existe en el litoral catalán. Construido a inicios del siglo XIII, conserva casi toda su área perimetral original, con muros almenados. Recorrer sus callejones y cuestas empedradas vale mucho la pena. De la época romana, vale también la pena acercarse a la villa romana de los Ametllers. Fue una de las villas más importantes de la antigua provincia de Tarraco y gran parte de sus restos están expuestos en el Museo Municipal. Además de su patrimonio cultural, el otro gran atractivo de Tossa de Mar es su identidad marinera. Durante siglos, la pesca ha sido una de las principales actividades económicas de esta población que supera los 6.000 habitantes. Lo explica su alcalde, Martí Pujals.
1: La pesca ha sido el medio tradicional de subsistencia de generaciones, milenios de personas de Tossa que se han dedicado a la pesca. Hasta la entrada del turismo ha sido el medio de subsistencia de la gran mayoría de la población. Y recientemente, también con las nuevas embarcaciones, los nuevos tipos de pesca de arrastre, etc., ha quedado obsoleta la pesca tradicional que se hacía desde las pequeñas embarcaciones de la playa. Y ahora tenemos pescadores, pero estos pescadores están en puertos de poblaciones próximas como San Feliu, Blanes, Palamós, etc.
0: Además de la pesca, Tossa de Mar fue un importante núcleo comercial gracias a su bahía. Desde allí llegaban y partían numerosos barcos hacia otros puertos mediterráneos, una actividad que muchos desconocen y que desde el ayuntamiento quieren poner en valor.
1: Una bahía que se utilizaba mucho para el comercio marítimo, un comercio de cabotaje que llevaba principalmente pesca salada, leña, carbón, a diferentes puertos de toda la costa española, de la costa francesa y hasta incluso la costa italiana. Llevaban estos productos y volvían con productos de estos puertos, como por ejemplo naranjas de Valencia. Y esta tradición la tenemos incluso un poco más olvidada y también tenemos mucho interés en que se recuerde y que haya esta memoria, pero también mucha relación con el comercio con las Américas. Incluso antes de que se hubiese liberalizado el comercio, cuando se tenía que hacer a través de Cádiz o de Sevilla, ya teníamos marineros, tenemos documentado, que ya tenían relación con las Antillas y con diferentes países de Sudamérica para realizar tareas comerciales.
0: En Tossa, ese pasado y presente marinero se respira en sus calles y plazas. El faro y su museo, las murallas y la Torre de los Moros, construidas para proteger a la población de los ataques de las piratas, y la capilla de la Virgen del Socorro, construida como exvoto de un marinero, son algunos ejemplos. Esta identidad también se refleja en su patrimonio inmaterial, como en el caso de la fiesta mayor de San Pedro, que es el patrón de los pescadores. Y, por supuesto, en las antiguas pescaderías donde se realizaba la subasta y la venta del pescado. Hoy, ese pescado que se captura en sus aguas mediterráneas y el marisco de proximidad son ingredientes obligados en su gastronomía local. La mezcla de productos del mar y de la tierra es otra de sus señas de identidad. Hay dos recetas que destacan por encima del resto. Una son los picadillos con chocolate que llevan los calamares rellenos con albóndigas al estilo de Tossa. Pero el plato estrella es el sim y tomba. Este guiso tradicional lo preparaban los pescadores cuando salían al mar y pasaban horas faenando en sus barcas. Un suquet, elaborado con pescado de roca y verduras, es la base de esta receta en la que el rape o la raya son su ingrediente principal. La gracia del plato está en el caldo espeso que se consigue con la patata y el alioli, un poco desligado, que se añade al final. Los tesoros naturales envuelven todo el pueblo. Casi todo su territorio es espacio natural protegido. Sus bosques mediterráneos están repletos de senderos que atraviesan paisajes verdes y azules, fuentes y riachuelos, dólmenes y masías. Y por supuesto, hay que acercarse a alguna de sus calas idílicas, que a mediados del siglo pasado conquistaron el corazón de una estrella de Hollywood, Ava Gardner. Aquí, en Tossa de Mar,

0: En 1950 la película Pandora y el holandés errante. Su alcalde, Martí Pujals, propone un plan para pasar un día en el pueblo.
1: Un buen plan debería incluir pasar una semana en Tossa de Mar, pero si hablamos de pasar un día, es ineludible tener que hacer la visita al recinto amurallado, llamamos la Vila Vella, poder degustar algunos de nuestros platos, muchos de ellos marineros, vinculados a, por ejemplo, es muy típico una comida que llamamos el sim y tomba. Y también sería interesante poder hacer una visita a nuestros caminos de ronda que recorren un poco estos acantilados tan preciosos que tenemos en los tramos más cercanos al núcleo urbano.
0: Hay arenales para todos los gustos, desde extensas playas urbanas equipadas con todo tipo de servicios, como la playa de Portopí y la playa Grande, hasta pequeñas calas prácticamente vírgenes encajonadas entre acantilados. Cala Futadera, Cala Figuera, Cala Morisca y Cala Bona son algunas de ellas. Y una última propuesta, descubrir el fondo marino de sus aguas cristalinas, llenas de vida y de colores. O asomarse a alguna de sus cuevas marineras en alguna excursión en kayak o en alguno de los barcos turísticos que parten cada día de Tossa de Mar hasta estas cavidades. Así es Tossa de Mar, más que un destino de sol y playa, un lugar con identidad propia, muy orgulloso de su pasado y su presente, que nos invita a recorrer sus calles y sus parajes sin prisas. Un pueblo con identidad marinera, empeñado en reivindicar su memoria.
2: Muchas gracias, Ramiro Barea. Habrá que seguir visitando esos pueblos del mar.
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0: Estamos a las puertas de que se comience el proceso de negociación y redacción de lo que acabará siendo la política pesquera común del próximo año. Un documento que especifique número de días de pesca, caladeros, cuotas, condiciones, restricciones.
1: En definitiva, un reglamento clave que en el pasado ha sido objeto de protestas por parte del sector, algo que en ocasiones ha llevado a la Comisión Europea a modificar su hoja de ruta. Esta política pesquera común está enmarcada también en el marco financiero plurianual, el instrumento que la Comisión tiene para financiar sus actividades y programas durante los próximos 6 años, del 28 al 34.
0: Pero, ¿cómo le puede afectar esto a la pesca? Esta es la respuesta que trató de responderse este pasado martes, ayer, en la 10ª jornada de Opromar. Para conocer a qué conclusiones llegaron, hablamos ahora con Juan Martín, director gerente de Opromar. Hola Juan, bienvenido de nuevo a Españoles en la Mar.
2: Hola, ¿qué tal? ¿Cómo estáis? Buenos días.
0: Buenos días. ¿Cuál es el escenario que se plantea por delante?
2: Bueno, es un escenario obviamente de incertidumbre. Después de aquella primera propuesta de la Comisión, con un presupuesto comunitario de cerca de 1 billón de euros, para la pesca se reservó únicamente 2.000 millones de euros, que aparentemente parece una gran cifra, pero esto supone una reducción de casi el 70% de lo que dispone la pesca europea en estos momentos para el periodo 21-27. Lógicamente, esto de llevarse a cabo esa drástica reducción y con un modelo de gestión diferente a los anteriores fondos, pone obviamente en una situación de muchísimas dificultades para el periodo 28-34 para la pesca europea y en particular para la pesca española, ¿no?
1: ¿Por qué en particular para la pesca española, Juan? Porque es verdad que una reducción del 70% se dice pronto, ¿eh?
2: Efectivamente, no digo en particular para la pesca española, porque España, de los 6.000 millones de euros del actual programa 21-27, se lleva prácticamente el 20% de los fondos, casi 1.200 millones de euros, ¿no? Y esto está permitiendo, no solo

0: atender las necesidades que tiene la pesca extractiva, las organizaciones de productores, sino también todo lo que es el tejido socioeconómico que rodea la pesca, como es tanto la industria de transformación y comercialización, como por supuesto también la acuicultura, ¿no? Si hoy sobre 6.000 millones tenemos 1.200, sobre 2.000 millones, la misma proporción, tendremos 400. Creo que la cifra ya lo dice todo, ¿no?
1: Y estamos a tiempo de que esta situación se revierta, es decir, tienen que comenzar las negociaciones.
0: Mira.
1: Ayer teníais a dos eurodiputados allí en el acto.
0: Sí, no, a tres
1: A
0: eurodiputados.
1: tres,
0: A tres
1: perdón.
0: eurodiputados de tres grupos políticos diferentes, y todos pues coinciden en que es una cantidad insuficiente. El propio Parlamento, la cifra que va a proponer en su informe está en el entorno de los 7.100 millones de euros, que prácticamente es la actualización con la inflación de estos 6 últimos años, que lógicamente se ha visto incrementada como consecuencia de episodios que nadie esperaba, como ha sido la guerra de Ucrania y el actual conflicto de Oriente Medio, y eso es una indexación del presupuesto actual para llegar a estos 7.000 y pico millones. Por parte del Consejo se ha sido menos ambicioso, han hecho una propuesta de incrementar de los 2.000 a los 4.000 millones, pero esperemos que la cifra que apunta, a la que apunta el Parlamento Europeo, pues sea la base fundamental de la negociación cuando llegue el momento entre la Comisión, el Consejo y el Parlamento, ¿no?
1: 7.100 millones de euros que quiere proponer el Europarlamento, ¿a qué se destinarían? ¿Tenemos un desglose de las
0: Bueno,
1: cifras?
0: sí, no, el desglose todavía no hay, ¿no? Luego cada Estado miembro hace su plan financiero anual, ¿no? Donde ahí hay una serie y hay una serie también de requisitos que establece el reglamento base, donde no puedes decir yo quiero dedicar todo el dinero a renovar la flota, ojalá fuera así, sino tú que tienes varios segmentos, hay varias orientaciones y hay también una serie de principios que te marcan el destino de todo ese dinero, ¿no? Hay, por ejemplo, todo lo que tiene que ver con el control, pues tiene que llevarse una parte, todo lo que tiene que ver con la investigación científica tiene que llevarse otra parte, todo lo que tiene que ver también con los grupos de acción costera para diversificación de actividades tiene también su porcentaje y por supuesto todas las acciones que conforman lo que es el sector pesquero, tanto lo destinado al sector de la acuicultura, destinado al sector de la industria de transformación y comercialización y, por supuesto, todo lo que tiene que ver con tanto con ajuste de flota para las paradas temporales de la flota derivadas, por ejemplo, de la reducción del número de días de la política pesquera común y de los acuerdos del Consejo de Ministros de estos últimos años en lo que afecta al Mediterráneo y en distintos caladeros, pues hay una cantidad importante que también se reserva para eso y también, como no, lo que es la modernización de la flota, que hoy está limitada también fundamentalmente a buques de una eslora inferior a los 24 metros, ¿no?
2: Juan, como comentábamos ayer, celebrasteis la décima jornada de Opromar. ¿Qué conclusiones se extrajeron de esta?
0: Bueno, nosotros aquí lo que hemos pretendido en esta jornada ha sido el poder analizar y debatir sobre una cuestión que es fundamental para el sector, ¿no? Tanto lo que es el presente en el actual periodo del Fondo Europeo Marítimo de la Pesca y la Acuicultura y sobre todo el futuro de financiación europeo de la pesca, ¿no? Y ahí yo creo que hemos tenido considero que lo que hemos conseguido es hacer un ejercicio en el que participaron todos los implicados, ¿no? Es decir, desde el sector, representado por las organizaciones de productores, las administraciones autonómicas, que también queríamos conocer su posición al respecto, comunidades autónomas, esto de distintas zonas, porque estaba el País Vasco, estaba Galicia, me refiero en el debate allí in situ, ha estado Canarias, porque también Canarias forma parte de la política pesquera común y Cataluña como comunidad autónoma representativa del Mediterráneo, ¿no? Y también

0: Y ahí lo que se ha concluido esto de forma unánime ha sido que los fondos europeos que tienen que llegar al sector y hacerlo además de la forma más eficaz posible. Y para ello es necesario también que todos los procedimientos que están en marcha, tanto los que establece la Comisión Europea como luego también las comunidades autónomas, deben ser ágiles, deben ser sencillos, deben ser adaptados a la realidad de las empresas y de sus afiliados, ¿no? Y de las distintas organizaciones, ¿no? Hay territorios que tienen una alta dependencia de la actividad pesquera y lo que queremos es que siga siendo viable esta actividad económica, ¿no?
1: Juan, brevemente queríamos preguntar también, porque entendemos que la política pesquera, las condiciones de la política pesquera las pone la Comisión Europea, las competencias las tiene la Comisión Europea. ¿Debería también tener las competencias de las ayudas al sector y, por lo tanto, las ayudas, por ejemplo, en el precio del combustible, que es algo que preocupa y mucho a los astilleros, los caladeros y a todos
0: No,
1: los que salís a?
0: efectivamente, aunque no era una cuestión incluida en la agenda, nunca mejor dicho, de la jornada celebrada, no podemos
2: Salió,
0: obviar
2: ¿no?
0: una
2: Claro.
0: situación,
2: Claro.
0: no podemos obviar una situación que está afectando al sector. Y yo lo he suscitado, y además, delante de la Secretaría de Pesca, lo que he dicho es que no podía esto ante mis asociados, exponer la difícil situación que tiene el sector. Nos acaban de comunicar hace 10 minutos que el precio del combustible que hoy está a 1,25, mañana va a estar a 1,36 euros el litro, 1,36 euros el litro, y eso es completamente inviable. Lo que hemos dicho a la administración es que las ayudas que han puesto en marcha tienen que llegar al sector con carácter inmediato, tienen que buscar mecanismos financieros adicionales, porque de lo contrario va a ser un otoño auténticamente desastroso, ya que los barcos con estos precios es imposible que puedan salir al mar.
1: Nos quedamos con esos dos titulares, con la mala situación que se vive por el precio del combustible y también con esa cifra que nos dabas, la propuesta de 7.100 millones de euros destinados a la pesca en el próximo fondo, en el próximo fondo de la Comisión para los próximos 6 años, de 2028 a 2034. Juan Martín, director gerente de Upromar, muchas gracias por estar otra ocasión más con nosotros en Españoles en la Mar.
0: Muchas gracias a vosotros y, como dice el mundo árabe, inshallah, ojalá pues se alcance esa cifra por la que apuesta en este caso el Parlamento Europeo y, por supuesto, el propio sector. Muchas gracias.
1: Ojalá.
2: Gracias.
1: Chao.
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1: Ronda marinera, la que ahora nos vamos hasta Canarias. El vertido de aguas residuales en las islas continúa siendo un grave problema a resolver. Desde hace décadas está pendiente de resolver una cuestión que pone en jaque, obviamente, la red de saneamiento de las islas.
2: Ahora, un biólogo preocupado por la falta de información actualizada ha creado una página web donde podemos rastrear en tiempo real la posible llegada de estos vertidos a las playas de Canarias. Allí está Santi Morollón. ¿Cómo estás, Santi?
4: Hola, compañeros. Muy buenas tardes.
1: Santi, ¿cómo surge esta idea?
4: Bueno, pues estamos hablando de Vertidos Canarias. Es el nombre de la página web en la que un biólogo, Romén Herrera, pensó en mostrar la información centralizada después de los anuncios de playas cerradas en Canarias.
5: Empecé a investigar todo el tema este con el tema de las noticias de cierres y tal, y vi que al final pues había un poco de vacío, ¿no?, informativo sobre si es verdad que salían las noticias en periódico y tal, pero no había nada donde tú realmente pudieras consultar y pudieras saber realmente el estado de la playa, ¿no?, donde tú quisieras ir o donde quisieras bañarte, ¿no?, ese día. Entonces, por eso, de ahí surgió un poco la idea de la plataforma.
4: El objetivo que perseguía era doble. Por una parte, contar a todo el mundo si había vertidos cerca de esas playas, pero también

0: denunciar y concienciar acerca de una situación grave que perjudica la imagen de las islas.
1: Concienciar y armar un poco de jaleo para que la gente sepa realmente lo que está pasando. Y segundo, también como punto de información, ¿vale? Porque al final todos estos datos que están en la web y en el mapa son datos.

0: la misma red de saneamiento, pero además hay responsabilidades que se deben achacar a las administraciones públicas a la hora de poner a punto esa capacidad de vertido.
1: Dejadez administrativa, crecimiento exponencial, ¿vale?, de la población entre los visitantes que recibimos y una mala, un mal planeamiento, digamos, ¿no?, de la infraestructura, porque es verdad que al final en toda Canarias hay muchos pueblos que en principio eran pueblos pesqueros y tenían una infraestructura de saneamiento dimensionada para su población, que han crecido demasiado rápido y al final toda esa infraestructura no lo soporta, no la aguanta.
0: No se sabe la cantidad de litros de aguas residuales que cada año se vierten en el entorno del archipiélago, pero sí que se sabe la cuantía de las multas que en este caso aplica la Unión Europea a nuestro país por el agua sin tratar que contamina el entorno en el que está.
1: España acumula 8,2 millones de euros en multas de la Unión Europea por los casos de vertidos descontrolados en Canarias, es decir, por verter al mar aguas residuales sin tratar, ¿vale? O sea que ya no solo que esto esté causando desde hace tiempo ya estos problemas, sino que nos está costando además dinero que tenemos que pagarle a la Unión Europea por no resolver este problema.
0: En las islas hay una gran cantidad de puntos desde los que se vierten al mar aguas residuales. Es una información que está en conocimiento de las administraciones. El problema es que la mayor parte de esos puntos no están autorizados. Muchos se encuentran en proceso de tramitación. El problema es que mientras la administración trabaja, el vertido continúa.
1: De 403 puntos que están en el censo de vertidos, de esos 403, 291 no tienen autorización legal actual. O sea, son puntos que el gobierno de Canarias conoce, que sabe que se están haciendo vertidos ahí y que no tienen una legislación, no tienen una autorización, porque después hay puntos autorizados, ¿vale? Que son pues los típicos emisarios submarinos donde está legalizado, tiene su conducción, etcétera, ¿no? Cumple la normativa, etcétera.
0: El caso más grave se da en Tenerife. Es la isla que más puntos acumula de todo el archipiélago. Aquí, Romén Herrera hace referencia como factor importante a la presión poblacional que sufre este territorio insular.
1: Tenerife, que te cuento que es el caso más grave de Canarias, ¿no? Que casi la mitad de los puntos de vertido están en Tenerife, los puntos de vertido ilegales, ¿no? Si tú tienes 1 millón de habitantes y se te suman otro 1 millón de habitantes cada mes de turistas, pues evidentemente eso al final es un volumen muy, muy importante de agua, y si la digamos que la infraestructura no está adaptada, pues va a terminar en el mar, evidentemente.
0: Puede que Tenerife sea la isla con más puntos de vertido, pero otras islas como Gran Canaria destacan por el tiempo de cierre de algunas de sus playas a consecuencia de los vertidos. Es lo que ocurre, por ejemplo, con la playa del Confital, en la capital insular. En abril de 2017, es decir, hace ya 9 años, se detectó la contaminación en sus aguas de la bacteria E. coli. Desde entonces, los bañistas no han podido hacer uso de sus aguas para su disfrute.
1: Pues si no se corrigen los orígenes de la contaminación, es decir, si hay un emisario roto y no se arregla, o si hay una emisión que no se corta, pues evidentemente eso va a seguir contaminado. O sea, es decir, si la fuente de contaminación continúa, pues va a seguir la contaminación. Es decir, al final, si no se hace nada o no se resuelve esa infraestructura o no se arregla, si no se le pone solución, va a seguir dando positivo.
0: Náyade es el nombre de la plataforma del Ministerio en donde se recoge la información sobre las playas. Cada año se realizan hasta 25 controles en distintos puntos del litoral para evaluar la calidad de las aguas. El problema es que realizar esos informes lleva su tiempo, de ahí que la información esté en muchas ocasiones desactualizada.
1: Esa plataforma, aparte de estar un poco escondida y no dársele promoción y ser complicada de consultar, realmente no actualiza todos los días. O sea, no hay un dato fresco, digamos, para cada playa o para cada zona de baño todos los días, ¿vale? Porque evidentemente los análisis pues sería imposible, ¿no? Analizar todos los puntos de zona de baño todos los días.
0: Y por si esto fuera poco, hay muchas zonas de baño que no están recogidas en esa aplicación del Ministerio, que, como dice Romén, no es ni de fácil manejo ni tampoco es sencillo encontrarla.
1: Esos análisis solo se realizan en las zonas que están en ese censo, digamos, ¿no? Y después, al final, hay muchas zonas de baño más que no están cubiertas. Es decir, que al final queda un poco a la mano de la administración local que quiera voluntariamente hacer análisis también adicionales en esos puntos, ¿no? Pero en principio, Los análisis del Ministerio de Sanidad se circunscriben a unos puntos concretos que están en un censo de zonas de baño a nivel nacional, y ahí es donde se realizan los análisis, ¿no?
0: Precisamente de las carencias de esta plataforma surge la

0: oportunidad de Vertidos Canarias de ofrecer una información actualizada. Se hace aunando el dato que ofrece Náyade con la previsión de lluvias, el viento y la marea de cada lugar. Esto permite determinar el riesgo que hay de que los vertidos acaben cerca de puntos de baño.
1: Y a partir de ese censo de las condiciones medioambientales, es decir, de corrientes, viento, lluvia, etcétera, nosotros hacemos una previsión, ¿vale? Para cada playa, para cada punto de baño de toda Canarias. Entonces, hay dos valores para cada punto de baño, tenemos dos valores. El valor oficial, que es el valor de Náyade, es decir, el último análisis que se ha hecho en ese punto, si existe, y después nuestra previsión.
0: En la web de Vertidos Canarias, cada punto evaluado puede tener tres colores. El rojo indica que la playa está pegada a un vertido y que en ese momento la lluvia, el viento o las corrientes favorecen que esa contaminación llegue hasta ella. El amarillo, que las condiciones no contribuyen tanto a su propagación. Y atención al verde. Por una parte indica que no se localiza ningún vertido cerca, pero esto no significa forzosamente que estemos ante un agua analizada y limpia.
1: Implica que no hay, digamos, una afectación ese día, según nuestro modelo, para esa playa concreta. Pero no significa que esa playa no esté contaminada, porque realmente el dato que importa y el dato fehaciente, digamos, es el del Ministerio de Sanidad cuando va allí y toma una muestra de agua.
0: Lo cierto es que, como este biólogo indica, el semáforo de la página no sustituye a los análisis sanitarios oficiales, pero sí que es una valiosa ayuda para todos aquellos que se quieren acercar a la costa al saber que podrían estar cerca o no de aguas de vertidos.
2: Santi, muchas gracias.
0: Un saludo desde Canarias.
2: Hasta la semana que viene. Pero antes, seguimos con nuestro repaso a la actualidad del sector pesquero.
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2: Y como os decimos, encaramos la última etapa de nuestra jornada marinera y lo hacemos repasando lo más destacado de las noticias pesqueras y marítimas de este miércoles 16 de septiembre. Lo hacemos con la ayuda de Alexei Arsof y Ramiro Barea.
4: Más de 300 personas han llegado a Baleares y Canarias en las últimas horas a bordo de distintas embarcaciones.
5: A Baleares han llegado 5 pateras con 58 personas de origen magrebí. Y en Canarias, Salvamento Marítimo ha rescatado otras 2 embarcaciones, una de ellas con 3 personas fallecidas y un herido en estado crítico.
4: Desde Las Palmas, Iván Jiménez.
6: Salvamento Marítimo ha confirmado que la embarcación fue localizada a 131 kilómetros de Canarias, que estaba en aguas de responsabilidad de rescate de Marruecos, pero que el país vecino solicitó, por falta de medios, que España lo asumiera. Eduardo Espinosa, el responsable del consorcio de emergencias de la isla, reconoce que la capacidad de Lanzarote comienza a resistirse.
7: Ya ayer ya estaba ya en punto crítico, tuvimos que poner carpa, pues con esto y además los trámites ahora tardan casi 72 horas en hacer el trámite de la Policía Nacional, porque son más tediosos porque la nueva normativa.
6: Hasta el pasado 31 de agosto habían llegado a las islas 5.100 inmigrantes en pateras o cayucos. La mitad de ellos lo hicieron, o la mitad de los que lo hicieron en el mismo periodo del año pasado. Desde comienzos de septiembre la ruta canaria se está reactivando. Con estas son ya 6 embarcaciones en los últimos 15 días y más de 600 personas.
4: Y ahora nos vamos a Ceuta. A primera hora de hoy, de miércoles, el gobierno de España ha aplazado el desalojo de la playa del Trampolín hasta que no estén listo el campamento que se ha situado en el puerto.
5: Está previsto que la reubicación de las personas que aún están acampadas en la playa sea inminente, aunque se desconoce la fecha exacta, mientras prosiguen los trámites para identificar a los migrantes que permanecen en la ciudad autónoma.
4: Y desde Bruselas, la Comisión Europea respalda a España ante esta crisis migratoria. La presidenta de la Comisión, Ursula von der Leyen, ha dicho hoy que la frontera de Ceuta es la frontera de Europa y que Europa estará ahí para vosotros.
8: Because Ceuta is Spain and Ceuta is Europe and Europe will be there for you.
5: Von der Leyen también ha anunciado un nuevo mecanismo de urgencia para atender las futuras crisis migratorias, siendo más flexibles con instrumentos que sirvan para decidir quién entra en la Unión y en qué circunstancias.
4: Y seguimos con más asuntos. La Eurocámara ha aprobado un acuerdo para incorporar a la legislación europea nuevas medidas de conservación y control pesquero.
5: El objetivo es reducir el impacto de la pesca sobre los ecosistemas marinos y especies amenazadas como el tiburón, ballena y las tortugas marinas. Entre las medidas, se prohíbe retener a bordo, transbordar o desembarcar tiburones ballena y determinadas especies de mantarrayas capturadas en aguas reguladas por organismos internacionales.

0: Y seguimos con pesca. La flota marisquera gestionada por Anamar, con base en Huelva, ha mostrado su preocupación ante la renovación del acuerdo de pesca entre la Unión Europea y Mauritania, que vence el próximo mes de noviembre. Esta situación mantiene en vilo a la única flota española de pesca marisquera que faena en aguas mauritanas.
1: Mauritania es un caladero histórico insustituible para la flota marisquera de Huelva. Al retraso en las negociaciones se suman las sucesivas paradas biológicas del pulpo impuestas por las autoridades mauritanas, lo que ha reducido de forma notable los días de pesca.
0: La Junta de Andalucía abre ayudas para la paralización definitiva de buques que capturan chirla con draga hidráulica en el Golfo de Cádiz. El objetivo es reducir la capacidad de la flota ante la situación de sobreexplotación de esta especie.
1: Los barcos que se acojan a las ayudas tendrán que ser desguazados. También habrá compensaciones para los tripulantes afectados.
0: Además, la Junta destina este año más de 5 millones de euros a impulsar proyectos en las zonas pesqueras andaluzas. En total, se han presentado 227 iniciativas a estas ayudas.
1: Una de ellas es Red Fecomar Cádiz, que ha analizado las necesidades de las pesquerías de la provincia y plantea reforzar la colaboración entre pescadores, científicos y administraciones.
0: El agujero de la capa de ozono es cada vez más pequeño. Según el informe que acaba de publicar la Organización Meteorológica Mundial, su tamaño el año pasado fue uno de los más reducidos de la historia.
1: Sin embargo, hay zonas del planeta como la Antártida donde sí ha crecido este agujero. Por eso los expertos advierten del peligro que supone la emisión de químicos dañinos a la atmósfera.
0: Más detalles, Rosa Basteiro.
2: Según la Organización Meteorológica Mundial, el agujero de ozono en 2025 se situó entre el cuarto y el quinto más pequeño desde que se observaron los patrones de agotamiento severo de la capa de ozono de la Tierra, una capa que nos protege de las dañinas radiaciones ultravioletas del Sol y que muestra signos de recuperación a largo plazo a pesar de las fluctuaciones anuales. El protocolo de Montreal supuso un antes y un después para frenar su destrucción por la prohibición del uso de los clorofluorocarbonos, los conocidos como CFCs, pero se siguen emitiendo químicos que dañan esta capa protectora. Los hidrofluorocarbonos, utilizados sobre todo para la refrigeración, y los halógenos en general, que también emiten fuentes naturales como los océanos. Julián Villamayor, del Instituto de Química Física Blas Cabrera, del CSIC.
3: Son elementos químicos como el cloro, el bromo y el yodo. Estos compuestos, cuando se emiten a la atmósfera, reaccionan y liberan átomos que son muy reactivos con el ozono y, por tanto, muy dañinos para la capa de ozono.
2: En cuanto al agujero de ozono antártico, según Copernicus, durante la primera quincena de septiembre, su superficie aumentó de forma drástica hasta alcanzar unos 25 millones de kilómetros cuadrados, 5 millones por encima de la media para este periodo, aunque hay otros indicadores que muestran que su evolución se mantiene dentro de la media histórica.
0: El Brent baja hasta los $108 el barril, pero siguen máximos de los últimos meses por las tensiones en Oriente Medio.
1: Al cierre del Estrecho de Hormuz se suma ahora el oleoducto de Yanbu en Arabia Saudí, cerrado tras los ataques de los hutíes.
0: Y en Yemen, los hutíes aseguran haber derribado un caza F-15 saudí durante los últimos enfrentamientos. Arabia Saudí no se ha pronunciado.
1: Mientras, más de 4,5 millones de personas han tenido que abandonar sus hogares por los combates y miles han cruzado el mar hasta Djibouti.
0: Santiago Echevarría tiene los detalles.
4: Ese reciente avance de los rebeldes hutíes de la milicia proiraní en Yemen y también los contraataques de la vecina Arabia Saudí, que apoya al gobierno yemení para tratar de frenar esa expansión, esos combates están desatando un desplazamiento forzoso de cerca de 100.000 personas. Pero también hay miles de yemeníes que buscan refugiarse de esta guerra por mar, desde la península arábiga hasta el Cuerno de África. Y pueden imaginar el peligro de esa travesía desde Yemen hasta Djibouti, alerta el portavoz del secretario general de la ONU, Stefan Dujarric, cruzando además precisamente el estrecho de Bab el-Mandab, que es el objetivo de esta última ofensiva de la insurgencia hutí. Pero los yemeníes llevan ya más de una década sufriendo las consecuencias de esta guerra. El jefe de la misión de la Organización Mundial para las Migraciones, Abdusatore Soev, precisa que unos 4,5 millones de personas se han visto forzadas ya a desplazarse en Yemen.
5: Con esta noticia cerramos el bloque informativo de hoy, miércoles 16 de septiembre.

Y nos despedimos con la leyenda del tiempo de Camarón, porque hoy se ha elegido que la bola negra sea quien nos represente en los Oscars. Lorca estará de nuevo en Estados Unidos. Esta vez el poeta pisa Los Ángeles, no Nueva York. Para quien no la haya visto, parte de esta película está grabada en comillas en el claustro de la Universidad Pontificia. Es uno de los mejores lugares de todo el norte para mirar al Cantábrico, se lo aseguro. Y para los Oscars, como dice Juan, inshallah, ojalá nos toque. La tripulación de Españoles en la Mar la forman Pepo Sherman en la técnica, Juan Carlos López en producción, en cubierta Alexey Arsov y Ramiro Barea. A mi lado, Coral Consuegra y quien nos habla, Diego Tábara. Nosotros echamos el ancla por hoy. Volvemos mañana para seguir surcando las aguas en vuestra compañía, aquí en Radio Exterior de España.

0: El cerebro femenino es un cerebro tremendamente cambiante a lo largo de todo un ciclo. Ciclar, entonces, quiere decir que tienen procesos hormonales en los cuales precisamente las hormonas femeninas, vamos a llamarlos estrógenos, están cambiando y a grandes niveles durante a lo mejor 4 o 5 días.
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2: Hace unas semanas supimos que la Agencia Española de Seguridad Alimentaria y Nutrición había retirado un estudio sobre nutrición de mujeres en menopausia. Este estudio hace recomendaciones sobre qué debían comer y qué no. Ingestas de vitamina C, qué horarios deberían tener con sus comidas, etc. Un estudio normal de alimentación y de hábitos. El problema es que los datos provenían de un trabajo donde solo habían participado hombres. Esto, además de ser una chapuza científica, puso en evidencia los pocos trabajos científicos que existen con datos de mujeres y el reconocimiento de que la mayoría de lo que sabemos de nuestra salud se ha extraído de trabajos con cuerpos de hombres. Con la menopausia han sucedido ambas cosas: una banalización por parte de la comunidad científica durante muchos años y una falta de estudios serios sobre una de las etapas más importantes de la mujer. Esto está cambiando, como podremos comprobar hoy. Un ejemplo es el último trabajo de nuestra invitada, un libro que aborda los cambios neurológicos de la mujer durante esta época y el papel que juegan las hormonas en una etapa llena de mitos que nuestra invitada ha rebatido en su libro. Hoy, en Doble Hélice 3.0, Neuropausia.
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2: Y como he dicho, tenemos a la autora de Neuropausia, de la editorial Roca. Ella es Raquel Marín, catedrática de Fisiología de la Universidad de La Laguna. Hola Raquel, gracias por estar con nosotros.
0: Muy buenos días.
2: Un placer tenerte por aquí una vez más para hablar, en este caso, de tu última obra, Neuropausia, editorial Roca, en el que, bueno, hablas de esta época tan importante para la vida de una mujer. Pero vamos a hablar primero de esta palabra, neuropausia, que es cosa ya propia, te la inventaste,
0: sí,
2: tú,
0: sí,
2: y que une dos conceptos muy interesantes: la neurología, el cerebro, por lo tanto, y la menopausia. ¿Por qué era importante unir estos dos conceptos?
0: Pues porque cuando se piensa en menopausia, se piensa fundamentalmente en los ovarios, en perder la regla, en la sequedad vaginal, en perder masa muscular o problemas cardiovasculares, cuando en realidad la mayor parte de los síntomas de la menopausia tienen que ver con problemas precisamente neurológicos. De ahí que uniera y fusionara de una forma, en principio como una broma, con mi agente literaria, y acabó siendo el título del libro porque lo eligió la editorial.
2: Muy, muy, muy ingenioso esta unión. En tu libro denuncias una brecha de género.

0: científica muy preocupante, de la que hemos hablado en la introducción. Por ejemplo, comentas que en el año 2024 apenas un 30% de la investigación del cerebro se dedicaba en exclusiva al modelo femenino. ¿Por qué resulta económicamente más caro y técnicamente más complejo trabajar con modelo femenino?
1: Pues mira, fundamentalmente a nivel neurocientífico, precisamente, el cerebro femenino es un cerebro tremendamente cambiante a lo largo de todo un ciclo. Piensa que en la mayoría de los casos, cuando hacemos estudios experimentales, lo tenemos que hacer en un modelo femenino con ratonas o ratas, que es lo que más usamos en laboratorio. Y ciclan, entonces quiere decir que tienen procesos hormonales en los cuales precisamente las hormonas femeninas, vamos a llamarlos estrógenos, ¿no? Estrógeno y progesterona, están cambiando y a grandes niveles durante a lo mejor 4 o 5 días. ¿Eso qué implica? Que tienes un modelo estadístico absolutamente variable y para poder realmente hacer un estudio serio que tuviera una significancia estadística tendrías que aumentar muchísimo el número de casos. Resultado, inviable.
0: Claro, por eso el camino más corto es, bueno, pues lo hacemos con hombres, sí. Y luego se meterá una variable de variable peso, variable, en fin, que va para ajustar un poco la estadística, sí. Y ya está, ¿no?
1: No, bueno, también hay una cosa, yo precisamente toda la vida me he dedicado precisamente a los estrógenos y los efectos en el cerebro, precisamente. Entonces muchas veces lo que se hace es lo que se llama quitarle el ovario, ectomizar, es decir, quitarle los ovarios a las hembras en cuestión y luego darles una especie de pequeñas cápsulas en las que va la hormona. Pero eso evidentemente es totalmente aberrante,
0: claro.
1: Porque las hormonas tienen momentos de día, noche, ciclos, cambia, sube, baja, etcétera, y más en una mujer que mensualmente somos muchas mujeres a lo largo del mes, no una sola, a nivel neurológico.
0: Y pues hablemos de este, como has denominado tú, tsunami hormonal que sucede en la menopausia. ¿De qué manera afectan esas fluctuaciones de hormonas al cerebro?
1: Pues mira, lo primero que hay que entender es que los estrógenos en el cerebro tienen un papel absolutamente esencial. Yo cuando empezamos a estudiar estos temas hace aproximadamente 20 años, eran muy pocos los científicos que se dedicaban a ese efecto precisamente de las hormonas femeninas en el cerebro. ¿Por qué? Porque es un tema complejo. En primer lugar, los estrógenos no se producen como tales en el cerebro, pero el cerebro está lleno, sus células están llenos de receptores para esas hormonas, ¿no? Es decir, pasan la barrera hematoencefálica, que es esta famosa aduana difícil de pasar, pero como son hormonas derivadas del colesterol, pues tienen facilidad para, circular. Pero además el cerebro produce otras hormonas, que se llaman neuroesteroides, que son producidas precisamente a partir del colesterol dentro del que es el cerebro, con lo cual eso complica todavía más el paradigma, porque se trata de una batería de pseudoneuroesteroides, hormonas y tal, que tienen también efectos. Entonces, claro, el problema se acompleja todavía más. No obstante, de lo que hemos lanzado en los estudios con los estrógenos, ahora hablaremos un poco más en detalle, están realmente en todas las salsas del cerebro, a nivel vascular, a nivel cognitivo, a nivel del refuerzo de conexiones neuronales, a nivel de la limpieza de basurillas, etcétera, etcétera. O sea, que realmente son fundamentales en el cerebro para la supervivencia y el mantenimiento.
0: Utilizas una metáfora muy impactante al decir que con la llegada de la perimenopausia es como si las neuronas de repente se murieran de hambre.
1: Sí.
0: Porque parece que los estrógenos juegan un papel muy importante en el suministro de glucosa. ¿Por qué sucede esto y qué efectos tiene esto?
1: Bueno, vamos a ver. En primer lugar, como ya sabemos, el cerebro es tremendamente demandante de glucosa. Es uno de los órganos que más glucosa consume, en particular las neuronas, que encima no la producen. Es decir, necesitan esa captación. Y esas fluctuaciones que pueden sufrir las hormonas, precisamente los estrógenos, también generan que esa puerta de entrada a la glucosa se vea afectada. Y no solamente la glucosa. Hay otro efecto que se llama efecto lipostático, que es el efecto de las grasas esenciales, las grasas omega. Los estrógenos ayudan al circuito derivado de estas grasas hacia el cerebro, porque además el cerebro no produce los omega 3 y los omega 6, son grasas esenciales que se deben incorporar en la dieta. Entonces los estrógenos son también vías de circulación para incorporar esas grasas al cerebro y mantener la estructura, el armazón lipídico estable, que para el circuito neuronal es fundamental. Sin la grasa, el cerebro no comunica, no funciona.
0: Claro. Es que estamos hablando de un proceso vital, muy importante, que sucede en estos años, ese tsunami hormonal, como que defines. No sé cómo afecta nuestro estilo de vida, el estrés, esta vida que llevamos de multipantalla constante, a ese tsunami hormonal. ¿Le va bien? ¿Le va mal? ¿Dormir peor? ¿Le va peor? O sea, ¿podemos aislar este momento de tsunami hormonal de lo que pasa en nuestro entorno o no?
1: No, en absoluto. Además, en el libro dedico un capítulo muy amplio precisamente a la interacción de las hormonas femeninas con otro mucho sinfín de hormonas que te van a sonar, obviamente, con el cortisol, con la oxitocina, con las endorfinas, que son nuestras hormonas del placer, con la serotonina, la del ánimo, etcétera. Es decir, realmente los estrógenos tienen un diálogo constante con otras muchas hormonas que no se producen igualmente a lo largo del día. Entonces, fíjate, Juanjo, que estamos combinando una hormona que se produce de manera cíclica en una mujer, pues con picos más altos en algún momento de su ciclo, en la ovulación, etcétera, y luego con picos más altos en el momento de la menstruación, con otras hormonas que se producen de manera diaria y que se pueden fomentar de acuerdo a muchos aspectos, como es la postura del cuerpo, o la hora del día en la que nos encontremos, o la alimentación. Entonces, cuando combinas ese cóctel, podrás entender hasta qué punto precisamente la perimenopausia, que es cuando la mujer y el cerebro estaba acostumbrado a un diálogo en la que había días en los que había carencia de estradiol y otros días en los que había carencia de progesterona, de repente se encuentra con que hay abundancia, carencia, en cualquier momento del día, combinado con todo este cóctel de otras hormonas con las que interaccionan los estrógenos. Entonces, por ejemplo, nosotros hemos demostrado que en una mujer que ya está en ciclos menopáusicos, cualquier situación de estrés se lleva y se gestiona muchísimo peor, porque la maquinaria hormonal está menos preparada en ese momento para gestionar momentos de estrés que a lo mejor en otra etapa de la vida serían fácilmente solventables. Es decir, que un atasco igual te puede poner muchísimo más frenética de lo que te la podría poner hace unos años. Y eso de manera química, es decir, no es algo que ni siquiera tú puedas realmente controlar solamente por hacer yoga. Es decir, que también ayuda, obviamente, ¿no?
0: Sobre los efectos de esta época, también hablas en tu libro y tranquilizas un poco, porque adviertes de que, tranquila, mujer, que no es para siempre. Y uno de los efectos que más preocupa a la mujer es la conocida como niebla mental, que es esa especie de estar aturdida, un poco perdida, en fin, que te cuesta concentrarte, etcétera. Primero, ¿por qué se produce esa niebla mental? ¿Y de qué manera podemos transmitir de que eso no va a ser así para siempre y que no es un síntoma de tener algo peor, como un Alzheimer, por ejemplo?
1: Sí, pues mira, vamos a hablar un poco de esa parte de la glucosa que comentaste antes. Imagínate que tienes un conjunto de hambrientas constantes que están constantemente necesitando esa captación de glucosa para sus funciones, ¿no? En el cerebro tenemos áreas que funcionan para diferentes cosas, ¿no? Una de ellas precisamente para la atención, la parte cognitiva, la situación más de concentración mental para un proceso a lo mejor complejo, ¿no? Entonces, cuando tienes esas fluctuaciones de glucosa, pues vas a tener también momentos en los que hay un cierto apagón cerebral que viene como consecuencia de que el suministro de gasolina, ¿no?, para las neuronas está fallando momentáneamente, ¿no? De hecho, en el libro comento que es muy frecuente, a lo mejor en las mujeres que tienen síntomas neuropáusicos, vamos a decirlo así, hay más de un 30 o 40% que tienen estas nieblas mentales. Y comento el caso de una amiga que se tira una hora, para que entendáis, una hora delante del ordenador. Es economista, es una mujer inteligentísima, super achiever, como se dice, ¿no? Lo hace todo perfecto, eficaz. Se tira una hora delante del ordenador, ve cómo está pasando el reloj, no se ha dormido, no está distraída, pero no ha conseguido hacer absolutamente nada. Ya ha pasado una hora y no se ha enterado cómo ha transcurrido esa hora, ¿no?
0: Qué curioso, sí. Bueno, también le pasa a los hombres, ¿eh? Yo te digo yo que no solo a las mujeres.
1: Sí, pero cuando te empieza a pasar varias veces al día.
0: Ya.
1: Y para tranquilizar un poco a las que piensan a lo mejor que están desarrollando un Alzheimer, porque tienen a lo mejor algún caso familiar anterior, etcétera, etcétera. A ver, la diferencia sería, yo estoy haciendo un pastel, ¿vale? Y cuando lo meto en el horno, de repente digo, vaya por Dios, me cachis que me olvidé los huevos en el bizcocho. Vale, bien. Una persona con Alzheimer mete el pastel en el horno, igual se quema y huele a quemado y ni se entera que está en el horno. Es decir, ese es un cambio absolutamente distinto, sí. No tiene nada que ver. Sí.
0: Pero sin embargo, no todas las mujeres tienen una menopausia igual. Hay mujeres que lo pasan muy mal con los típicos sofocos a nivel mental, engordan mucho, temas articulares, etcétera. Y luego hay un grupo de mujeres que ni se entera.
1: Sí.
0: ¿Esto por qué sucede?
1: Uf, hay muchos factores ahí. Fíjate que incluso hay factores sociales,
0: ¿sí?
1: Y factores personales. Bien, si vamos al tema de los factores sociales, fíjate que hay estudios que demuestran que cuando tú preguntas a chicas de 20, 30 años cómo visualizan ellas su envejecimiento, las que visualizan una especie de catástrofe, una especie de un momento catastrófico de la menopausia, tienen tendencia realmente a sufrirlo más. Es decir, que ya hay una especie de predisposición a ello. Y también un aspecto social. Por ejemplo, en Japón, al llegar a la menopausia casi se considera un momento de veneración, de agradecimiento, de alabanza. Has llegado hasta aquí, igual has traído vidas al mundo, ahora puedes disfrutar más de ti, escuchar más las señales de tu cuerpo que ahora te permiten dedicarte más a ti que a todo lo que has dedicado, a la familia, al cuidadora, etc. Y entonces tienes menos síntomas de la menopausia que en otros países, como en Australia, en los cuales parece que llegar a esa etapa es llegar al desecho, ya no sirves para nada. No, entonces hay como un deterioro y un detrimento propio de la persona, y eso también influye en los síntomas de la menopausia. Obviamente también está el estilo personal, el estilo de vida, es decir, en las etapas esas que llamamos la ventana de oportunidades, que son precisamente en las etapas perimenopáusicas, antes de que empiece esa carencia de sangrado, pero que ya empiezan un poco esas irregularidades, de dos reglas un mes, el siguiente falta, etcétera, pues en ese momento también se abre una ventana de oportunidades a nivel intestinal, ¿no? Porque no olvidemos que nuestro intestino también habla mucho para todo lo que es la parte estrogénica, y por supuesto con respecto al estilo de vida y cómo gestionas también tu cognitivo. Es decir, le pilla a la mujer en una etapa en la cual tiene a lo mejor personas a su cargo, hijos, parejas, padres, encima pues cargos de responsabilidad, a lo mejor pues tomar decisiones importantes en el día a día, y encima tener que estar estupendas y autoexigentes a la hora de su bienestar cuando es un momento en el que el cuerpo te demanda más atención de la que requerías hasta ahora.
0: ¿Y la mujer se puede preparar para la menopausia? ¿Puede aportar, trabajar con el ejercicio físico, con la alimentación, con sus hábitos, para tener una transición más agradable en este periodo?
1: Sí, pero a mí cuando me han preguntado qué hay que hacer, yo casi diría, siéntate contigo misma y empieza a tachar de la lista cosas que ya no tienes que hacer. Es decir, no se trata de poner más carne en el asador, sino más bien quitarla. Es decir, a lo mejor has sido tremendamente exigente con respecto a ti misma y ahora hay cosas que, igual que todo, ¿no? Bueno, ahora tengo que dedicarme un poco más, a lo mejor a esa media hora que dedicaba a terminar un trabajo o ayudar en los deberes a mi hijo, tengo que dedicarlo a hacer un poco de ejercicio físico. Es decir, organizar tu día para que haya tiempo realmente para lo que tu cuerpo te está pidiendo ahora y tu cabeza también. Pero eso significa quitar cosas, no añadirla a toda la tarea encima de eso, porque sino lo que te llenas es de angustia, ansiedad, de esa sensación de expectativas. Y es una etapa, como yo digo, es una etapa tan normal como pudo ser la adolescencia. Es decir, realmente es una etapa más y luego te queda un tercio de vida por delante. Es decir, tampoco hay que dramatizar ni generar esa angustia o esa sensación de expectativa o voy a sufrir, etcétera. Sino, bueno, simplemente escuchar tu cuerpo. La parte preventiva está escrita no solamente en mi libro, sino pueden acceder a muchas fuentes interesantes en ese sentido y empezar a quitar de la lista cosas que a lo mejor no son esenciales.
0: Cosas que suceden durante esta época. Muchas mujeres engordan, grasa abdominal sobre todo, y pues cuando se ven que han ganado más grasa, pues se meten en una dieta muy estricta. Y tú adviertes en tu libro que esto es contraproducente.
1: Completamente. Precisamente, uno de los que hemos comentado ahora, las grasas esenciales del cerebro, es una etapa en la cual el cerebro puede también sufrir de detrimentos de omegas. Y eso sí que es catastrófico. Es decir, que a tu cerebro le falte la grasa que necesita para las conexiones neuronales, lo único que puede hacer es deteriorar el cerebro poco a poco, ¿no? Entonces, la parte de las grasas, sobre todo grasas esenciales, es fundamental. Está legumbres, pescados, todo lo que está relacionado con semillas, etcétera. Luego, una parte fundamental también es que hay cambios en tu intestino. Y esos cambios en el intestino son naturales, pero hay que tratarlos. Entonces, bueno, pues no olvides tus fibras, etcétera. Y luego hay una tendencia natural a un detrimento de todo lo que es la carga proteica. Es decir, te va a costar más desarrollar músculo, te va a costar más mantener unos huesos fuertes, y para eso fundamental es proteína. Es decir, la dieta tiene que ser mucho más volcada en lo que son grasas esenciales y proteínas.
0: Si nos damos un paseo por nuestras ciudades, afortunadamente vemos a muchas mujeres en estas edades pues caminando, haciendo sus rutas, caminando, que está muy bien, los 10.000 pasos está muy bien, pero creo que no es suficiente, porque hablas del ejercicio con fuerza, hacer pesa, básicamente. Sí. ¿Cuál es la diferencia entre una persona que solo camina y una mujer que se dedica a eso, a hacer ejercicios de fuerza?
1: Hay que combinar las dos partes, en primer lugar, porque mira, precisamente desde el punto de vista hormonal, si tenemos dolorcillos de espalda, de cadera, de rodillas, etcétera, nuestras endorfinas naturales se activan sobre todo con el ejercicio intenso. Tiene que ser por encima del 70% de tu capacidad cardiovascular. Eso no se consigue caminando y encima te encuentras a alguien, lo saludas, claro, etcétera, claro. ¿No? Entonces, caminar a buen paso ayuda mucho al desarrollo de conexiones neuronales, ¿no? Porque nuestro cuerpo, nuestro cerebro viene de un nómada que cuando caminaba a buen paso también generaba un refuerzo de los circuitos neuronales. Pero lo que es poner el corazón a prueba, potenciarlo, lo que genera precisamente es esa otra parte de nosotros que también es muy natural, la del nómada, que tenía que huir rápidamente frente a un peligro. Y todo eso lo hacen un tipo de fibra muscular que se llama fibra 2, que necesita ese empuje, ¿no? Incluso en ausencia de oxígeno, con lo cual tienes que combinar ambas cosas. Lo que permite el ejercicio que llamamos anaeróbico, que son pesas, saltos, siempre que se pueda, ¿no? Digamos, movimientos más de demanda, de potencia muscular, tienen que estar combinados con la parte de caminar. Pero tienen que combinarse los dos. Y el combinar uno con el otro es realmente lo que te da una mejor salud, ya no solamente a nivel de integral, sino también a nivel de cuántas hormonas estás utilizando. El cortisol ayuda, por ejemplo, a todo lo que son situaciones de estrés, pero un buen machaque de ejercicio físico brusco pues ayuda a todo lo que es endorfinas, encefalinas y las catecolaminas, que también son necesarias para darnos esa potencia muscular.
0: Que caminar, por lo tanto, está bien, pero no es suficiente, que deberíamos hacer el esfuerzo de ir al gimnasio o hacerlo en casa también, que hay un montón de tutoriales donde que nos ayudan a hacerlo
1: en casa. O a lo mejor incluso en el paseo, pues alternarlo con varias flexiones, unos saltos, sentadillas, ¿no? De vez en cuando te pones en la barandilla, te pones a hacer unas sentadillas o pues te coges un par de piedras que haya por el camino, sí, las levantas un poco, es decir, tampoco hace falta nada muy sofisticado.
0: Ahora los ayuntamientos se han animado a poner estas máquinas de ejercicio de gimnasio por las plazas.
1: Bueno,
0: pues por ahí las tenemos, es gratis,
1: ¿por qué no?
0: y por lo que podemos hacer. Hemos hablado del deporte, el ejercicio. ¿Qué pasa con algo? Hemos hablado también de la dieta, pero con los horarios. Otra cosa que me llamó la atención de tu libro, que deberíamos concentrar el 80% de la ingesta diaria antes de las 4 de la tarde.
1: Sí.
0: Que eso, para alguien que esté en España, es inconcebible. Pero bueno, ahí está la recomendación. ¿Por qué esto debería ser así?
1: Pues mira, sí, es lo que se llama la crononutrición. Es decir, nosotros somos seres de luz y de oscuridad, Juanjo. Es decir, durante el día nuestro cerebro va recogiendo luz y es como una alforja que se va llenando. Es decir, se va llenando de luz y poco a poco vamos necesitando esa necesidad de atenuar las luces, apagarnos. Y hay junto con todo eso hay una orquesta endocrina cambiante también. Es decir, nuestro cortisol se produce sobre todo a primeras horas del día. Menos mal, porque si no, ¿ves quién se levanta?
0: Claro.
1: Y luego poco a poco va descendiendo a lo largo del día. Igual pasa con las hormonas tiroideas, que son las que nos ayudan también a todo lo que es el metabolismo, porque es verdad que en las mujeres en la menopausia muchas veces también hay merma de la tiroides, ¿no? Que también eso fomenta que se pueda engordar, ¿no? El hipotiroidismo. Entonces, todo eso está orquestado para las horas de luz. Es decir, nuestras horas de luz es, desde el punto de vista ancestral, es lo que nos ha permitido sobrevivir, vivir, reaccionar con el entorno, interaccionar con los demás, interaccionar con nosotros mismos, búsqueda de alimento, de supervivencia y procreación, ¿no? Entonces, prácticamente nuestro sistema endocrino está concentrado para eso, ¿eh? Mira, la misma serotonina, ¿no?, se activa con la luz, y la serotonina no solamente es muy importante para el ánimo, sino para mantener un intestino estable, para la captación de calcio en el hueso, etcétera. Es decir, con lo cual, si la mayor parte de la ingesta se hace en las horas de luz, lo que conseguimos es una mejor armonía con nuestra demanda energética, que nuestro propio mecanismo en ese momento está más preparado. También la flora intestinal, las bacterias que viven en nuestro intestino, tienen ciclos, ¿eh? Porque fíjate que el intestino produce la mayor parte de la melatonina del cuerpo. ¿Eh? Sí. ¿Por qué? Porque la serotonina es el precursor de la melatonina, con lo cual, y dirás, ¿qué hace la melatonina en un ambiente tan oscuro, tan sórdido? Precisamente ayudar a ciclar a las bacterias. Hay bacterias que siguen ciclos de 24 horas y otras que siguen ciclos de 48 horas. ¿Eso qué significa? Que si tienes la bacteria que te ayuda a digerir, vamos a decir, el yogur baja, te va a costar más digerir el yogur. ¿Cuándo están esas bacterias más bajas? Pues por la tarde-noche. Mientras que si los lácteos los tomas por la mañana, esas bacterias están más activas, te ayudan más a metabolizar el yogur.
0: ¿Y esto nos ayuda, si seguimos esta recomendación, nos ayuda a dormir mejor cuando llegamos a la cama?
1: Sí. Precisamente relacionado con la serotonina y la melatonina, precisamente la producción de melatonina, es decir, la hormona que nos induce al sueño, se produce a partir de la serotonina. Es decir, durante la etapa de luz estamos produciendo serotonina, luego la transformamos en la melatonina, pues en la fase oscura. Y la melatonina necesita ausencia de luz, si no, no se produce, ¿eh? Entonces es fundamental tener también alimentos, digamos, vespertinos y nocturnos, es decir, alimentos más ricos en triptófano, que es el precursor de la serotonina y melatonina. Y otra cosa que hace la melatonina no solamente es inducirnos el sueño, sino ayudarnos a bajar la temperatura del cuerpo, es decir, es termorregulador. Y eso es algo que en la mujer es bastante importante, porque precisamente las hormonas femeninas también son termorreguladoras. Y por eso hay momentos del ciclo en el cual la mujer es más propensa a dormir más, por ejemplo, en la parte de la ovulación, justo después de la ovulación, con el pico de progesterona. La progesterona es más del tipo dormilón, frente al estradiol, que no es tan dormilón. Y eso también tiene que ver precisamente con la regulación de la temperatura. Necesitamos bajar ligeramente la temperatura del cuerpo y del cerebro para poder conciliar el sueño. Si tenemos sofocos, golpes de calor, etcétera, nos va a ser bastante más difícil, o la ola de calor propia del verano, nos va a ser más difícil bajar esa temperatura y, por supuesto, conciliar el sueño.
0: Ese es el ciclo natural de nuestro cuerpo, pero nuestro ciclo natural lo forzamos por nuestros hábitos de vida, que se prolongan hasta, en algunos casos, altas horas de la madrugada. El prime time de televisión en España dura y se acaba muy tarde. Vemos el último programa hasta las 12 de la noche. Luego consultamos Instagram, Facebook, en el móvil, en la cama, apagamos la luz y no podemos dormir, obviamente. Y bueno, pues voy a la mesa de noche, me tomo una pastilla de melatonina y a ver si me ayuda. Estamos haciendo todo mal, ¿no? Entiendo.
1: Sobre todo los periodistas. Es que tenéis que estar constantemente enganchados a la noticia. Yo, precisamente, un periodista me dijo que tenía insomnio y digo, lo que tienes es periodismo. Es decir, tienes que estar a las 6 de la mañana en pie, hasta las 12 de la noche también. Es decir, pero no cabe duda que si tú miras todavía las pequeñas poblaciones de nómadas que viven de acuerdo a los ciclos luz-oscuridad que hay en el mundo, hay una cuestión interesante, y es que no duermen todos a la vez. Tienen, digamos, los centinelas, es decir, hay que además está relacionado con el alondra, el intermedio y el búho. El búho es el que por la noche está activo y el alondra es el que por la mañana está activa. Entonces, incluso en rangos de edad, es decir, los búhos suelen ser más los adolescentes, ¿no? Y las alondras más la gente más mayor. Entonces, lo que ayuda en una tribu nómada es a que no estén todos durmiendo a la vez cuando están durmiendo a la intemperie. Es decir, que hay todavía algo más ancestral, ¿no? Pero lo que no cabe duda es que lo ideal sería respetar los ciclos que cada uno tenga de sus horas mejores para dormir. De hecho, hay algunos lugares en el norte de Europa que ya están respetando un poco los ciclos del adolescente y mejoran mucho su respuesta y su rendimiento escolar cuando pueden ir a clase pues más tarde, no a las 8 de la mañana, ¿no? Y en el caso de la mujer, pues también es un poco lo mismo. Si piensas que a lo largo del mes no duermes igual, incluso cuando tienes la progesterona más alta deberías dormir media hora más. Entonces, pues ya me dirás tú qué tiene que ver eso con un horario.
0: Claro.
1: Cero.
0: Entonces, yo me imagino que la recomendación antes de la socorrida pastilla o ayuda farmacéutica, revisar tus hábitos que te pueden ayudar igual que ese medicamento, ¿no?
1: Sí, mira, la higiene del sueño es fundamental y en esta etapa tan demandante de la mujer, en la cual incluso puedes tener más tendencia a perder el sueño por temas de calor, por temas de propia preocupación, ¿no?, sobre qué te está pasando, es fundamental la higiene del sueño. Es decir, atenuar luces, no comer en exceso por la noche, evitar todo lo que son diuréticos a la hora de dormir, que no te vas a levantar por la noche y te vas a desvelar, es absolutamente esencial. No hacer ejercicio intenso a las 8 de la tarde, sino más bien, pues eso sí puedes a las 8 de la mañana. Ese levantamiento de pesas no es recomendable a las 9 de la noche,
0: no, por ejemplo. Te desvela. Pues Raquel Marín, catedrática de Fisiología de la Universidad de La Laguna y autora del libro Neuropausia, de la editorial Roca, muchísimas gracias por haber estado con nosotros.
1: Pues muchísimas gracias por la oportunidad, Juanjo, y un saludo a todos y ánimo, que la menopausia o la neuropausia es una etapa de grandes oportunidades.
0: También. Muchas gracias. Hasta luego.
1: Hasta luego.
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El próximo sábado, como saben, muchas más curiosidades de la ciencia aquí en Doble Hélice 3.0. Nos vamos ahora de la antena de Radio Nacional, pero seguimos en Blue Sky, en Instagram, en Facebook, también, por supuesto, nuestros podcasts, que espero que te suscribas para estar con nosotros. 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Ah, y también Spotify. En la realización hemos tenido a Juan Cerezo y la dirección a quien les habla. Juanjo Martiña, hasta luego, adiós.

0: dos y media, una y media en Canarias.
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0: Las redes, las amenazas híbridas, Europa discute y trata de poner de acuerdo las sensibilidades del continente en distintos asuntos en el discurso del Estado de la Unión en Estrasburgo, donde la presidenta de la Comisión ha dicho que Ceuta es Europa y que estará ahí para vosotros. Corresponsal comunitario David Vidueiro, siguiendo ese debate en Estrasburgo con la inmigración en el centro. Buenas tardes.
2: Sí, buenas tardes. Europa ha endurecido su discurso hacia la inmigración. Las cifras reflejan una caída de las llegadas de irregulares, pero en un momento en el que la extrema derecha gana terreno, tan importante como los números son las sensaciones, que los ciudadanos sientan que Europa toma medidas. La crisis de Ceuta ha sacudido esas sensaciones, muchos gobiernos han fruncido el ceño, así que a Bruselas no le ha quedado otra alternativa que dar un paso adelante. Von der Leyen promete un mecanismo para afrontar situaciones de emergencia como la de Ceuta.
3: Always comply with our values and fundamental rights, but we will never compromise on protecting our borders.
2: Ella asegura que Europa protegerá las fronteras sin perder de vista los valores europeos, pero no da detalles de la nueva iniciativa, solo que se aplicará en casos muy concretos y dará flexibilidad para aplicar los procedimientos de asilo y retornos. La cuestión es que Europa ya aprobó una norma para esto, para llegadas masivas o cuando un tercer país usa la inmigración como arma. La pregunta es qué ha pasado con ella y en qué se va a diferenciar de este nuevo anuncio. Von der Leyen también promete fortalecer la agencia de fronteras Frontex, especialmente para la expulsión acelerada de los irregulares.
0: Gracias, Vidueiro. Luego volvemos contigo para otros asuntos sobre esa derivada judicial de la crisis en Ceuta. La Fiscalía apunta hoy al delegado del Gobierno, pide a la Audiencia Nacional que investigue hasta qué punto sus decisiones o falta de ellas pudieron influir en lo que ocurrió en la ciudad autónoma, en el asalto y la tragedia que acabó con 141 muertos. Gemma Alfaro, buenas tardes.
4: Sí, buenas tardes. La fiscal jefe de Ceuta cree fundamental investigar el papel del delegado del Gobierno en la entrada masiva del 30 y 31 de julio por si pudiese haber caído en omisiones relevantes en materia de prevención, auxilio o protección. En un escrito fechado el pasado día 9 y del que ya conocíamos el sentido, en referencia a que el Ministerio Público abogaba por enviar las pesquisas a la Audiencia Nacional, hoy hemos podido leer el contenido del documento. En él se asegura que hay que averiguar qué decisiones tomó Pérez Triano en relación con los dispositivos de seguridad y si se pudo haber evitado que se produjese en víctimas. También cree la Fiscalía que hay que saber de qué información disponían las autoridades españolas antes de la entrada masiva para determinar si el riesgo era conocido, previsible o evitable. Todo cuando el jefe de gabinete de Pérez Triano, que dimitió el viernes, aseguró que le había avisado al delegado del Gobierno de las alertas del CNI del día 29. Los querellados contra Pérez Triano consideran que podría haber cometido delitos de prevaricación, omisión del deber de perseguir delitos, denegación de auxilio y homicidio y lesiones por imprudencia.
0: Gracias, Gemma. Argumentos de la Fiscalía que se han conocido poco después de la sesión de control al Gobierno en el Congreso, acaparada una vez más por esa bronca en torno a la gestión migratoria. Con Gobierno y Partido Popular reprochándose mutuamente estar perpetuando la crisis y desatender a los centenares de menores que siguen en las calles, Moncloa dice que son responsabilidad de la ciudad autónoma. El PP acusa al Gobierno de estar desentendiéndose. Sandra Gallardo, buenas tardes.
5: Buenas tardes, y rara vez Pedro Sánchez...

0: Contesta cuando se va del Congreso, hoy sí, para reprocharle al presidente de Ceuta el retraso en la atención a los menores.
1: Presidente, ¿cómo explican que haya 1000 menores en las calles de Ceuta todavía?
2: Eso a vivas, pregúntale.
0: A vivas, decía Sánchez, el gobierno ceutí cree que la acusación es desafortunada, el aludido no responde, pero pide más rapidez.
3: De que todas las personas que llegaron aquí de manera irregular e ilegal y a través de la masa los días 30 y 31 de julio vuelvan a su país de origen.
0: Desde el PP reclaman expulsiones inmediatas, creen que ante un ataque, una invasión, caben excepciones en la ley comunitaria que el gobierno insiste en aplicar escrupulosamente. En Moncloa reconocen que han endurecido el tono deliberadamente contra Vivas porque creen que está poniendo palos en las ruedas, siguiendo órdenes de Génova. Para Esther Muñoz, la portavoz popular, es irresponsable poner a Vivas en la diana.
4: Puede ver el tipo de personaje que parasita la Moncloa. Una persona que cuando hay problemas en su país, tira balones fuera.
0: Lo que se cronifica, pues, es el enfrentamiento entre la oposición y el gobierno, que presiona al PP para que apoye el decreto con ayudas a Ceuta, que justo empieza a debatirse. Ahora no sabemos todavía qué votarán los populares.
5: Pues ahí está Carlos Corpo, vicepresidente primero, presentando ese plan de apoyo a Ceuta, plan económico. Dice que se ha reducido el riesgo de pobreza en la ciudad autónoma.
6: O de refuerzo también de los profesionales en el ámbito sanitario. Con apuestas de este tipo, señorías, es como se cierran las brechas en sitios que todavía están por detrás en el ámbito económico.
5: Y la crisis en Ceuta, sobre todo la polarización que está despertando, ha pasado de Estrasburgo al Congreso y del Congreso a nuestra Liga de Fútbol. Anoche, el Elche-Real Madrid, dos equipos saltaron al césped con una camiseta en apoyo a los ceutíes. Tres jugadores del club blanco la mostraron a medias, Vinicius, Mbappé, Konaté. Esto ha desatado la tormenta también contra un jugador del Betis, en este caso un jugador marroquí, por llevar la apuesta. Juanma Pérez Noia, buenas tardes.
7: ¿Qué tal? Buenas tardes.
5: ¿Cuáles son las posturas? ¿Qué dice la Liga? ¿Qué dice el club? ¿Y qué dicen los aficionados?
7: En el Real Madrid guardan silencio. Consideran que depende de la libertad individual de cada uno de sus jugadores mostrar este gesto, este apoyo a Ceuta o no. Así que no van a hacer declaraciones ni ningún comunicado oficial al respecto. Sí lo ha hecho Javier Tebas, que ayer decía que le parecía muy mal lo que hicieron estos tres jugadores.
8: Los actos, cuando afectan a temas personales o a conceptos ideológicos personales, no, nosotros ni los autorizamos, pero es que esto no era un acto de ningún tipo, ni un tema de reivindicación política.
7: Carlos, hasta el punto de que el Real Madrid-Elche pasó a un segundo plano. Solo se habla en redes, solo se habla entre el madridismo del mal gesto para muchos que tuvieron Konaté, Vinicius y Mbappé. Especialmente malestar en Ceuta. El presidente de la peña del Real Madrid en Ceuta ha estado en los micrófonos de Radio 5. Miguel Ángel Montano habló en el vestuario.
9: No era un apoyo político ni nada, solo apoyar al pueblo, a los que estamos padeciendo esto. Hay una indignación total, nos pareció ridículo. Ridículo, y aparte, bueno, si tú nos quieres y no estás de acuerdo con este mensaje, no te pongas las camisetas, ¿no?
7: Veremos la reacción del Bernabéu el próximo partido del Madrid en casa.
5: Y del Congreso al césped, del césped al Congreso, ministra de Educación, Milagros Tolón, hablando de decisión individual, de libertad de los futbolistas.
10: No he visto las imágenes y la verdad es que ante eso tampoco tengo nada que decir. Que le ponga una decisión personal.
5: El PP, portavoz de Esther Muñoz, afeando el gesto de los jugadores del Real Madrid.
4: Creo que algunos de ellos incluso tiene la nacionalidad española, pues tendrán que explicar por qué no quieren defender a España. En fin, yo creo que es una cuestión humanitaria y ellos tendrán que explicar por qué. A mí, sinceramente, me dio bastante vergüenza ajena.
5: Alberto Ibáñez, diputado de Compromís, pidiendo que no se utilice Ceuta ni la libertad de expresión para polarizar.
11: Bueno, yo creo que la libertad de expresión de cualquier futbolista, artista o persona debe ser respetada. Ayudar a Ceuta no puede ser una proclama para dividir en base a sensibilidades de identidad nacional o incluso para espolear el racismo.
5: Y la diputada de Coalición Canaria, Cristina Valido, apelando a la libertad de conciencia.
12: Que la libertad de conciencia hay que respetarla. Quien quiera y lo tenga claro, que se la ponga. Y quien no lo tenga claro o tenga dudas, pues que no se la ponga. Me parece que este tipo de cosas tienen que ser espontáneas y no se pueden imponer a nadie.
5: Luego vamos a añadir una voz más. Vamos a preguntar por esto a Pau Gasol. Y ahora volvemos a Estrasburgo porque la presidenta de la Comisión Europea también ha anunciado que la Unión Europea va a prohibir el acceso a redes sociales a menores de 13 años. Va a plantear que esto lo hagan los países y de 13 a 15 que estén limitadas, que estén bajo la tutela parental. David Vidueiro, hola de nuevo.
13: Sí, es una de las iniciativas más personales de von der Leyen, restringir las redes sociales a los menores europeos. Muchos países han ido adelante con sus propias limitaciones, con edades mínimas que varían. Bruselas marca ahora el terreno. Quienes tengan menos de 13 años no tendrán cuentas en redes sociales. Entre los 13 y los 15 el acceso será limitado, con cuentas supervisadas por los

0: padres capadas y con límite de tiempo. Hasta los 18, las plataformas deberán garantizar que su diseño es seguro por defecto. Mensaje de von der Leyen a las grandes tecnológicas norteamericanas. Nosotros somos los que ponemos las reglas.
1: Europe has the power to act. It is us who decide the rules, not big tech.
0: Pero estamos ante la propuesta inicial y ahora este esquema podría ser reforzado o diluido durante la negociación con las capitales y con el Parlamento Europeo. Von der Leyen también se ha referido a la inteligencia artificial, apoya poner freno al desarrollo de los modelos más avanzados y quiere hablar de esto con las compañías.
1: On how we can support ongoing industry efforts to pace the frontier.
0: Pero Europa tampoco quiere quedarse fuera de esta carrera, así que va a hablar de seguridad y de estos avances de la inteligencia artificial con los países amigos. No cita a von der Leyen ni a Estados Unidos ni a China. Como ves, Carlos, la inteligencia artificial preocupa y ocupa junto a la protección de los más jóvenes.
2: Y el tiempo que pasan los más jóvenes delante de las pantallas. Un estudio de la Fundación Gasol dice que pasan de media más de 3 horas al día frente a sus teléfonos, tabletas y ordenadores. Tiempo precioso que les resta de hacer otro tipo de actividades. Pau Gasol, presidente de la Fundación Gasol, ¿cómo está? Buenas tardes.
3: Muy bien, buenas tardes, ¿cómo estamos?
2: El titular es demoledor, más de 2 meses al año, según ese informe que han presentado ustedes hoy en el Ministerio de Sanidad, con todas sus horas, tiempo de media que pasan los adolescentes frente a las pantallas. Esto tiene implicaciones físicas y mentales, claro.
3: Sí, bueno, hemos presentado todo lo que hemos podido dentro del estudio que hemos realizado, ¿no? Y las horas y el tiempo destinado al uso de pantallas de nuestra infancia y de los adolescentes, pues está muy por encima de lo recomendado, ¿no? Y de lo que sería bueno para ellos y los efectos que eso también pues genera.
2: En esa tarea también está la Unión Europea, que hoy ha planteado a los países la prohibición del uso de redes sociales para menores de 13 años y el uso tutelado por los padres a los de 15. Imagino que la mayor parte de ese tiempo de los menores lo pasan mirando las pantallas en redes sociales. ¿Esa prohibición o esa instancia a la prohibición de la Unión Europea sería el camino a seguir para usar menos las pantallas? ¿Sería un primer paso?
3: Tenemos que ver, ¿no? Tenemos que ver y analizar, y por eso también la rigurosidad científica y la metodología científica de lo que funciona y de lo que no funciona, ¿no? De lo que es una medida eficiente y eficaz y lo que no lo es, ¿no? Lo que queremos también es que las plataformas obviamente tengan más conciencia y responsabilidad a la hora también del contenido que estos niños y niñas y adolescentes reciben o tienen acceso a. Y a partir de ahí pues ir viendo, ¿no? que desde las instituciones públicas o las autoridades públicas y políticas qué medidas tienen que tomar en cuanto a regulación, pero bueno, en eso estamos, ¿no? Eso es parte de nuestra labor, es complementar y ayudar, pero para eso también tenemos que seguir invirtiendo en investigación, tenemos que seguir profundizando en los datos que de los cuales tenemos acceso y que necesitamos para poder tomar ese tipo de decisión con la máxima rigurosidad posible, y a partir de ahí, bueno, estamos al final navegando un poquito aguas desconocidas, ¿no? Y poco a poco, pues bueno, tenemos que ser proactivos y actuar con cierta urgencia y diligencia para mejorar una tendencia y una realidad que vemos que no es buena.
2: Hablamos de trabajo en equipo, estamos en un momento dorado de nuestro deporte, en primera persona lo pudo usted vivir también en ese mundial de baloncesto, y usted forma parte de ese compromiso en Estados Unidos, en España, en el caso del fútbol femenino. ¿Estamos en el camino de que se vayan equiparando derechos, oportunidades en el deporte?
3: Bueno, estamos en el camino de que el baloncesto, el deporte femenino, pues está en un buen momento, está mostrando una realidad muy distinta y mucho mejor a lo que ha sido históricamente, y estamos dando pasos adelante muy importantes. Hoy hay que seguir construyendo, seguir aprovechando esta tendencia y también es dando a conocer, ¿no?, estos grandes talentos y estas grandes figuras que tenemos y que tiene el deporte femenino, ¿no? Tanto ya en el fútbol, en el baloncesto, como en otros deportes, ¿no? Así que para mí es darle un valor propio y reconocer ese valor y promoverlo.
2: Ya por último, presidente de la Fundación Pau Gasol, aprovechando que está ahí con nosotros en un día en el que el deporte ha entrado de lleno también en la actualidad social y política, lo hemos contado en este informativo, la implicación de los futbolistas con Ceuta, la polémica por llevar o no una camiseta en apoyo a la ciudad autónoma, no le voy a preguntar en concreto por eso, pero sí por el deporte al margen de otros asuntos, o es ineludible porque la política y los problemas sociales son como...

0: y la consecuencia de, ¿no?, de las cosas.
1: Pues Pau Gasol, presidente de la Fundación Gasol, gracias por haber estado hoy con nosotros en mediodía y buen viaje.
0: Un placer, muchísimas gracias. Un abrazo a todos.
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1: La vivienda como factor de desigualdad económica y social. Hoy hemos conocido un dato preocupante. Los embargos de vivienda habitual han subido un 27,5% entre abril y junio de este año. Hablamos de ejecuciones hipotecarias. Es la cifra más alta de 2017. Desde 2017, Blanca Pascual, buenas tardes.
3: Buenas tardes. Y del total de ejecuciones hipotecarias, que pasan de las 7.100, 3.700 eran vivienda habitual, y es una cifra no vista desde hace 9 años, de un año para otro. De abril a junio se han disparado un 27,5%. En declaraciones a Radio 5, Jaime Palomera, del Instituto de Investigación Urbana de Barcelona, señala que todavía no hemos llegado a los desahucios de la crisis del 2008, pero comprar ahora una vivienda suponía asumir una gran deuda y siempre, casi siempre, muchas veces con ayuda familiar.
4: Pero si entrásemos en una situación de crisis internacional, como las últimas, donde el precio de la vivienda no se ha visto afectado, pero sí se vieran afectados los ingresos de las familias, entonces ya sí podríamos encontrarnos con situaciones más parecidas a lo que hemos vivido en el pasado, es decir, que podría dispararse significativamente.
3: Según estadística, una de cada 4 ejecuciones hipotecarias sobre viviendas en el segundo trimestre correspondieron a préstamos firmados antes de 2005.
1: Y hoy se vota en el Congreso una norma clave para regular los grupos de presión, los lobbies, la convalidación de un decreto ley que, entre otras medidas, incluye la creación de un registro estatal público y obligatorio para estos grupos. Rosa, la norma abocada ahora mismo al fracaso, ¿no?
5: Sí, porque el PP acaba de confirmar que va a votar en contra, igual que Vox y que Junts, y en estas últimas horas Sumar, el socio de gobierno, también ha dicho que votará no. Señalan que el texto puede perjudicar a los sindicatos. Antes de saberse ese voto en contra del PP que aboca definitivamente la norma al fracaso, el ministro Óscar López decía que si la convalidación saliera adelante se comprometía a dejar fuera a los agentes sociales.
6: Si se aprueba hoy este Real Decreto Ley, en el primer Real Decreto Ley que podamos mandar, y desde luego antes de que acabe octubre, mandaremos otra modificación aclaratoria y reforzando la idea de que, por supuesto, el diálogo social queda al margen de lo que es la regulación de lobbies.
5: Y desde Bildu, Óscar Matute consideraba que no hay que poner al mismo nivel a empresarios y sindicatos.
7: No creo que los sindicatos, sean cual sea los sindicatos, los de clase, sean iguales que la COE. No creo que Repsol sea igual que el movimiento de pensionistas. No creo que Iberdrola sea igual que la plataforma de afectados por las hipotecas.
1: Y también en el Congreso, Alba Urrutia, ¿qué tal? Buenas tardes.
8: Buenas tardes.
1: En este caso, estudio de los grupos parlamentarios de las leyes de dependencia y discapacidad, afrontando su último paso allí en la Cámara Baja. Ha habido cambios incorporados al Senado en una norma que amplía los servicios, prestaciones, priorizando, por ejemplo, la voluntad de cada persona y agilizando trámites.
8: Sí, pendientes todavía de que empiece ese debate de una de las leyes más esperadas que aterriza en la vida de muchas personas. Y el ministro de Derechos Sociales, Pablo Agustín Duy, reivindica que estamos ante la mayor ampliación social en décadas.
9: Necesitamos darles una respuesta pública desde las administraciones, como hemos hecho con la sanidad, con la educación o las pensiones. Asumir que esto es una necesidad colectiva, social, y por tanto que la respuesta que le damos es bajo forma de derechos y por tanto de igualdad a todos los ciudadanos y ciudadanas. Que los cuidados formen parte de los derechos de ciudadanía que tenemos.
8: El nuevo sistema de cuidados, que llega con un presupuesto comprometido de 6.200 millones de euros, acaba con las incompatibilidades entre prestaciones. Hasta ahora, por ejemplo, había que elegir entre centro de día o prestación económica o teleasistencia. Eso se termina, se acortan además las listas de espera de prestaciones. El compromiso es que en 2 años nadie tenga que esperar, y la ayuda a domicilio cambia de enfoque porque ese profesional podrá acompañar también a tareas en el exterior, como son hacer la compra o ir al médico. El cuidador ya no tendrá que ser necesariamente un familiar directo, y estamos ante una reforma que acaba con el modelo de macroresidencias alejadas de los cascos urbanos.
1: Y en la corrupción, en el caso de la sanidad, afecta directamente a nuestra salud. En el caso de la supuesta alteración de las listas de espera en el Hospital Ramón y Cajal en Madrid, el gobierno madrileño acusa ahora al denunciante de ser responsable de la manipulación. La consejera de Sanidad, Fátima Matute, ha dicho que los responsables del centro lo detectaron y que fue apercibido por escrito para que lo corrigiera.
10: El mismo denunciante es quien manipuló las listas de espera. Es un trabajador del Hospital Ramón y Cajal que ha manipulado de manera irregular la gravedad de 57 pacientes de traumatología para su beneficio. Para trabajar menos, y operar casos menos complicados.

0: Lejos.
1: Y 2:49, 1:49 en Canarias, estamos de nuevo en Valencia, puesto de mando avanzado en las tareas de extinción del incendio de Tuéjar. El viento juega en contra, la prioridad, que el fuego no alcance la otra orilla del pantano de Benajever. Aurora Moncholí, puesto de mando avanzado, todos mirando al cielo, buenas tardes.
2: Así es, ahora mismo no vemos fuego, apenas humo, pero los equipos de extinción temen que la tormenta y las fuertes rachas de viento que se esperan esta tarde puedan ayudar a que el incendio salte ese pantano de Benajever. Para evitarlo, trabajan a contrarreloj sobre el terreno 13 medios aéreos y 300 efectivos. Solo quedan 7 desalojados porque los vecinos del camping ya han podido regresar, mientras la Guardia Civil investiga las causas de este incendio que afecta a más de 900 hectáreas de la Reserva de la Biosfera del Alto Turia. Pilar Bernabé, delegada del Gobierno.
3: La unidad de Seprona y los miembros de Seprona están en el lugar donde se inició el fuego. El fuego se inicia en una zona cercana, colindante con cultivo, y por lo tanto en esa zona es donde se va a investigar.
2: A las 5 de la tarde se vuelve a reunir aquí de nuevo el CECOPI, en este PMA al que ha llegado hace unos minutos el presidente de la Generalitat, Juanfran Pérez Llorca.
1: Y es a esa hora también cuando se esperan esas lluvias. La Comunidad Valenciana entra en apenas una hora en aviso naranja por tormentas intensas, fuertes lluvias. Desde las 2 de la tarde la ciudad de Valencia ha suspendido incluso las clases en las consideradas como zonas inundables. Adelante, Lorena Mayordomo.
4: El Ayuntamiento de Valencia ha cerrado el Jardín del Turia, ha suspendido actividades deportivas al aire libre y las de los centros educativos ubicados en zonas inundables. Juan Carlos Caballero, portavoz municipal.
5: Así como evitar los desplazamientos, aquellos que no sean esenciales, no conducir, les evitar pues las riberas, los ríos, los barrancos.
4: También se preparan en la zona cero de la Dana, en Peporta, Torrente o Aldaya. Guillermo Luján es el alcalde de esta última.
6: Por tanto, con esas medidas concretas de Aldaya, que es canalizar el barranco de la salida a zona urbana, las medidas preventivas para la ciudadanía, pues estamos atentos, preocupados y con el terror y el pánico de haber vivido una dana hace 2 años.
4: La previsión es que se produzcan tormentas muy rápidas y localizadas que pueden dejar hasta 40 kilómetros por metro cuadrado en una hora. Pedro Gavidia, de Abamet.
7: Y puede provocar avenidas repentinas de ríos, de cauces, de ramblas. También hay alerta por granizo de gran tamaño, de hasta 3 o 4 centímetros, sobre todo en el interior.
4: Aviso naranja esta madrugada también en el litoral sur de Valencia y en el de Alicante.
1: Pues máxima precaución esta tarde. Sigan pegados a Radio 5 Todo Noticias. Les contamos también que el Thyssen se va a hacer más grande.
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1: Y serán un proyecto ambicioso que se acaba de anunciar y que va a suponer la creación de una nueva sede, la incorporación también de cientos de obras donadas o prestadas por la Fundación TVA21 de Francesca Thyssen, la hija del barón Sonia Castellani, desde el Museo Thyssen, que va a crecer en los próximos años, ¿no?
9: Sí, buenas tardes, Carlos. Es una de las grandes operaciones culturales de Europa. Así ha definido el Ministerio de Cultura aquí en este Museo Thyssen esta ampliación. 19.000 metros cuadrados más y otros 1.500 de jardín que se añadirán al museo con esta cesión del Palacio de Hielo y del Automóvil de la capital por parte del Ministerio de Hacienda. Y cuando esté acabado, aún no hay plazos, albergará la colección de arte contemporáneo de Francesca Thyssen, hija del barón. Cederá 186 obras y va a prestar otras tantas. Ernest Urtasun, ministro de Cultura.
10: Estamos hablando, por lo tanto, de casi 350 obras de algunos de los artistas contemporáneos más importantes de las últimas décadas. La colección reúne obras de 93 artistas y 15 colectivos procedentes de todas las partes del mundo y con una presencia también muy relevante del arte español.
9: Con 70 millones de euros de presupuesto, esta ampliación será sede también del Centro Memorial Víctimas del Terrorismo. Estaremos pendientes de los plazos que dé el Ministerio, Carlos.
1: Pues lo contaremos y veremos cómo queda el Thyssen ampliado. Y La Bola Negra, Javier Calvo, Javier Ambrosi, Los Javis, película elegida por España para competir por estar en los Oscar a la mejor película internacional.
11: El corazón de un maricón es un océano lleno de secretos.
1: Luego la música es espectacular, Daniel Gallego, es de hecho una de las favoritas para la categoría, ¿no? Espera, que te van a abrir el micro ahora, Daniel Gallego.
12: ¿Qué buenas tardes. Decíamos que tras su exitoso paso por festivales como Cannes o Venecia, La Bola Negra ya ha captado la atención internacional. Promete ser una de las grandes apuestas de la temporada. Ya es real, España va a mandarla a Hollywood y según contaba Javier Ambrosi desde Toronto, se permite pensar que tengamos posibilidades.
13: Yo no me había permitido pensar que era una posibilidad hasta que no pasase el día de hoy. Con el apoyo ahora...

0: de mi país, le voy a dar muchísimo más fuego al asunto. Entonces, ahora a partir de hoy sí me quiero permitir el lujo de pensar que es posible.
1: Ahora empieza la verdadera carrera de fondo. Es la Academia Estadounidense quien decide. Habrá que esperar a diciembre para conocer si la bola negra pasa el primer filtro, aunque todo apunta a que así será. Recordemos que España lleva sin ganar un Oscar en Mejor Película Internacional desde que hace 21 años Amenábar regresó con el suyo por mar adentro.
2: Pues suerte para ellos y vamos con el deporte. Porque aparte de esa polémica, las camisetas en apoyo a Ceuta, el Real Madrid se salvó anoche. Alex Pita, buenas tardes, de un tropiezo. Estaríamos hablando de eso.
3: Buenas tardes,
2: además de
3: Carlos.
2: Las
3: Sí,
2: camisetas.
3: Habría dos polémicas, el tropiezo y lo de las camisetas, como decías. En el minuto 91, Carlos Espí le dio los 3 puntos al Club Blanco en un partido que iba ganando 0-2 y que llegó a empatar el Elche. El delantero valenciano ya salvó al Real Madrid contra el Español y en mente todavía está la derrota en Sevilla contra el Betis. No está siendo un buen inicio fuera de casa y Mourinho sabe que tienen que mejorar.
4: El problema me parece obvio, más difícil saber por qué, pero fácil de entender que partidos que parecen acabados, que al final no están acabados.
3: A los que no les van las cosas mal es al Barcelona. Esta noche juegan a las 9:30 contra el Racing de Santander, amenaza lluvia. Buenas tardes, Germán García.
5: Una vez más, igual que sucedió el día del Feyenoord, un Barça de récord que persigue establecer hoy el mejor arranque de la temporada en la historia del club. Lleva un promedio realizador de 4 goles por partido, con Rafinha y Lamine Yamal como máximos artilleros del equipo. No hay novedades en la convocatoria, se prevén rotaciones, quizá una por línea para ir dando minutos a toda la plantilla. Hacía 15 años que el Racing no visitaba el Camp Nou. El equipo de José Alberto López llega sin el sancionado André Almeida y sin los lesionados Eriksson y Andrés Martín, situado en la mitad de la tabla. Habla con 7 puntos, el partido a las 9:30 de la noche, arbitrará el jienense Munuera Montero con el madrileño del Cerro Grande en el VAR y, como digo, con la previsión de lluvia en Barcelona.
3: Podremos escuchar en Tablero Deportivo a partir de las 7 de la tarde, también juegan Levante Athletic y a las 7 también Deport Sevilla y Athletic Osasuna, sin Julián Álvarez. Buenas tardes, Clara Rodríguez.
6: Buenas tardes, pues sí, el Atlético de Madrid vuelve a casa 24 días después del último partido en el Metropolitano, el empate con el Villarreal marcado precisamente por esa pitada a Julián Álvarez. Pues bien, el argentino es baja hoy, junto a Sorloth y Barrios, eso sí, sigue con su recuperación con la esperanza de llegar al derbi del domingo. Un derbi que condicionará la cita ante Osasuna, en la que se esperan rotaciones. Jonathan David, que viene de marcar, recordemos, su primer gol como rojiblanco en Anoeta, o Arnau Ortiz, podrían ser las referencias en el ataque. El equipo de Luis Miguel Ramis llega a Madrid con las bajas de Moy Gómez, Rosier, Jorge Herrando, Arma y Aymar Oroz, con la necesidad de sumar después de dos derrotas seguidas y en plena resaca por la salida de Braulio Vázquez al Valencia.
3: Tampoco es un partido más. Simeone pide la ayuda del público.
7: Necesitamos a nuestra gente, venimos de un esfuerzo muy grande en estos partidos anteriores. Mañana vamos a necesitar de esa energía que el estadio nos transmite y que los chicos logran transformarla dentro del campo de juego.
3: Y Carlos, tengo una buena noticia para ti.
2: Sí, ya hay calendario, ¿eh?
3: Ya hay calendario. Uf, y puedes volver al circuito de Madrid, al Marrín, ¿eh?
2: Vale, ya lo pensaré, a ver si ponen más toldos.
3: Ya tenemos calendario de Fórmula 1 del próximo año. No está Barcelona, ya se sabía, va a rotar. Y Madrid será el 12 de septiembre. 24 carreras en 39 semanas. Vuelven Portugal y Turquía al calendario. 10 carreras serán en sprint. Mónaco se estrena, a ver si son un poquito más divertidas. Y la pretemporada comenzará del 24 al 27 en Bahrein. Y tenemos esta semana Copa Davis. Segunda ronda contra Chile. Rafa Jodar encabeza la Armada Española. Ayer se pasó por los micrófonos de Radio Nacional en Tablero Deportivo.
8: Va a ser una eliminatoria muy, muy difícil, sí. Estamos aquí en Chile, el ambiente va a ser difícil, va a ser complicado y bueno, tenemos unos días para prepararnos y para intentar llegar a la mejor forma posible, ¿no? El fin de semana.
3: También tenemos Mundial de Ciclismo. La última vez que lo ganamos, Carlos, fue en 2018 con Alejandro Valverde, hace mucho tiempo ya, pero tenemos a Henry Mas, que viene de ganar la Vuelta Ciclista a España. Es en Canadá también, la próxima semana, y ayer estuvo, es que estuvimos de grande ayer en Radio Nacional, grande, estuvo
2: desde luego
3: en Radio Gaceta de los Deportes, Henry Mas, y habló de este Mundial.
9: Creo que tenemos una selección muy, muy buena. Creo que si jugamos nuestras cartas, creo que podemos en conjunto estar muy bien. Podemos estar adelante y bueno, tenemos que salir a intentar, porque es que si no, no tendríamos que ni viajar a Canadá.
3: Y dos apuntes de negocios. Está Goldman Sachs cerrando la venta del Sevilla y Messi está intentando cerrar la compra del Eldense. El CSD nos ha dicho que todavía no les ha llegado la notificación y que tardarían 3 meses en resolverlo, aunque creen que podría ser un poquito más ágil.
2: Pues

0: va para largo. Y compitiendo con las grandes cifras del fútbol y los estadios, Shakira.
1: Te felicito, que bien actúas.
0: Primer concierto de Shakira en Madrid, primero de los 12, el viernes, 50.000 personas en cada uno, recinto colosal en Villaverde, hoy lo hemos visto, hemos estado en él en mediodía, 150.000 metros cuadrados preparados para la diversión, escenarios y varios pabellones de cultura, moda y gastronomía. Con esto dejamos a Fernando Blázquez, Ana Cortijo, Clásicos Populares, Radio 5, Cuídate, con Inmaculada Palomares y la información siempre en directo en Medellín.

0: Son las 3, las 2 en Canarias.
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0: Actualizamos la información. Atentos a Ceuta, donde la falta de un techo para las personas migrantes que han entrado irregularmente a la ciudad autónoma está provocando situaciones de abuso. Ha sido desmantelada una organización por cobrarles hasta 600 euros al mes para vivir en lugares insalubres como garajes. Ceuta, Sara Vázquez.
2: La Policía Nacional ha desarticulado en Ceuta una organización criminal dedicada presuntamente a favorecer la inmigración irregular que habría obtenido importantes beneficios económicos. Hay dos personas detenidas. La investigación ha identificado una estructura organizada que, según las primeras pesquisas, captaba, alojaba, cobraba y controlaba a los migrantes. En las inmediaciones de la barriada del Príncipe les cobraban unos 30 euros al día y hasta 900 al mes por pernoctar en plazas de garaje o trasteros. Además, mediaban para después trasladarlos de manera irregular a la península, trayectos por los que les pedían 6.000 euros. Las víctimas además habrían recibido amenazas y coacciones para evitar que declarasen contra los responsables. Y en el centro de la ciudad, la Guardia Civil ha desmantelado esta mañana un piso patera en el que vivían 25 migrantes de forma muy precaria y con nulas condiciones de salubridad. Los dueños, un hombre y una mujer, han sido detenidos.
0: Esta tarde hay una nueva reunión del Comité de Situación en Ceuta con el ministro Ángel Víctor Torres como coordinador del mando único. En ese encuentro participa, como viene siendo habitual, el presidente autonómico Juan Jesús Vivas. Sigue insistiendo en la necesidad urgente de fortalecer la frontera con Marruecos mediante las obras en la infraestructura.
3: No entendemos cómo todavía no se han iniciado por la vía de emergencia las obras de infraestructura necesarias en la frontera para garantizar su seguridad. Eso, junto con la vuelta a la normalidad, tiene que ser un objetivo prioritario para España.
0: Y en el Congreso, el vicepresidente primero del Gobierno, Carlos Cuerpo, ha cuantificado las ayudas solicitadas hasta ahora en respuesta a la crisis de Ceuta. Cristina Ganuza.
4: Desde el lunes se han solicitado 633 ayudas directas que la agencia tributaria empezará a pagar a partir del 6 de octubre. En total, el Gobierno pone sobre la mesa 80 millones de euros para apoyar a 4.000 autónomos y empresas, y de esa cantidad, casi la mitad son ayudas directas. El vicepresidente Carlos Cuerpo insiste en el Congreso en que no quieren que la economía se convierta en un elemento adicional de preocupación para los ceutíes.
5: El objetivo de este Real Decreto Ley es dar una señal de confianza, dar una señal de tranquilidad para que la incertidumbre económica no se sume a la incertidumbre ya existente para los ciudadanos de Ceuta.
4: Junto a las ayudas al tejido empresarial, el decreto que se vota hoy incluye también otras partidas para reforzar la acogida de los migrantes, los servicios públicos y la seguridad. En total, hasta final de año se movilizan más de 300 millones de euros.
0: La Audiencia de Málaga denuncia que las pulseras antimaltrato para las víctimas de violencia de género siguen fallando en la geolocalización de agresores y víctimas. Ha sido en una carta remitida en julio a Igualdad, a la que ha respondido la ministra Ana Redondo. Alba Urrutia.
6: Sí, la Audiencia Provincial alerta de problemas de localización en las pulseras. La carta se ha conocido justo en el día en el que Igualdad celebra su comité de crisis en Andalucía. 10 de los 37 asesinatos de este año han sido en esta comunidad y 6 en concreto en Málaga. La ministra Ana Redondo ha apuntado a que ninguna mujer con dispositivo ha sido asesinada y asegura que, como pasó en la memoria de la Fiscalía de 2024, volvemos a estar, dice, ante críticas ambientales.
7: Necesitamos concreción, necesitamos saber exactamente lo que entienden desde la audiencia que ha fallado y en qué casos ha fallado, porque si no es muy difícil.
6: La carta además apunta a la necesidad de ampliar urgentemente la plantilla de técnicos del Centro Cometa por, dicen, el elevado número de medidas que se decretan a nivel provincial, a lo que la ministra Redondo ha respondido que Málaga es una de las provincias con menos dispositivos, y ha apuntado además a que recomendó al CGPJ que se reforzara la formación relacionada con las pulseras antimaltrato y que el órgano, dice, contestó que no era necesario.
0: Recordamos que el 016 es el teléfono de atención contra todo tipo de violencia sobre la mujer, es gratuito y no queda registrado en la factura. 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
9: Bienvenidas, bienvenidos. Hacer periodismo en el exilio se ha convertido en la última vía para muchos periodistas nicaragüenses que ya no pueden trabajar libremente en su país. El régimen ha acabado con casi cualquier forma de expresión que se muestre contraria a la pareja presidencial. Pero el exilio tampoco garantiza la seguridad. Lo hemos visto estos días con el caso del periodista Luis Galeano, detenido por el ICE en Estados Unidos, donde permanecía desde 2018. Su detención vuelve a poner el foco en quienes huyeron de Nicaragua por la persecución de Daniel Ortega y Rosario Murillo, y que hoy su situación peligra en un país que ha endurecido su política migratoria. ¿Pero qué significa hacer periodismo desde el exilio, con esos nuevos riesgos? ¿Qué futuro tiene Nicaragua después de haber anunciado a bombo y platillo el presidente que ya no habrá más elecciones democráticas? Se lo vamos a preguntar enseguida a alguien que conoce bien la realidad de ejercer e informar fuera de casa, el periodista nicaragüense Carlos Fernando Chamorro. Hay más asuntos, más contenidos para hoy. Como es habitual, vamos a hacer un repaso de la actualidad. Nos vamos a centrar en Venezuela. A cuenta de la declaración de culpabilidad del empresario Alex Saab en Estados Unidos, supuesto testaferro de Maduro, y de cómo puede afectar esto al proceso del expresidente en Nueva York. También de cómo avanzan los diálogos entre chavismo y oposición. También en la segunda parte del programa escucharemos el grito de Dolores de la presidenta Sheinbaum y conoceremos la historia de un reloj que conmemora la independencia de México. Por cierto, que estaremos en El Salvador, en la llamada Pompeya de América, y terminaremos con la voz de Carlos Cano. Este programa es posible gracias a un gran equipo: Francisco Carrión, que me acompaña en la edición, Alberto Ortiz y Ángela Núñez en la redacción, Cristina Dorado en la producción y Diego Franco en la realización técnica.
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0: Nicaragua atraviesa una nueva etapa de concentración de poder en manos de la pareja presidencial Daniel Ortega y Rosario Murillo. El régimen ha ido desmantelando de forma progresiva los espacios de oposición, ha cerrado organizaciones de la sociedad civil, medios de comunicación independientes y ha reducido al mínimo cualquier posibilidad de competencia política. Alberto Ortiz.
1: Sí, Ortega y Murillo avanzan además hacia una sucesión familiar y un modelo en el que las elecciones han dejado de ser un mecanismo real de alternancia. Mientras tanto, buena parte de la oposición, si no prácticamente toda, de los periodistas y de la sociedad civil nicaragüenses, permanece en el exilio. Un escenario que además se desarrolla bajo la atenta mirada de Estados Unidos en un momento en el que la administración de Donald Trump ha endurecido su política migratoria y ha recuperado una posición más activa hacia América Latina.
0: De todo ello vamos a hablar hoy con el periodista nicaragüense Carlos Fernando Chamorro, exiliado en Costa Rica. Desde su labor periodística es desde hace muchos años una de las voces más importantes de la oposición contra Ortega. Estos días se encuentra en España participando en el Festival Centroamérica Cuenta. Bienvenido ahora a América, señor Chamorro. Muchas gracias por estar aquí con nosotros.
2: Gracias a ustedes por invitarme.
0: Bueno, usted dejó el país en 2019 por miedo a la persecución del régimen. Intentó volver en algún momento, pero en 2021 se exilió definitivamente. ¿Cómo vive toda esta situación que está ocurriendo en Nicaragua desde lejos?
2: Bueno, el exilio es una decisión agónica. Como periodista, yo nunca en mi vida pensé que iba a tener que exiliarme, pero lo tuve que hacer para preservar mi libertad, porque estaba enfrentando amenazas de una captura inminente, por supuesto que sin ninguna orden judicial. Y la única manera de poder seguir haciendo periodismo y no ser silenciado era salir del país por punto ciego a Costa Rica. La primera vez fue un exilio de emergencia y regresé 11 meses después. Y ahora, después del 21, ya es un exilio permanente. Pero no solo soy yo, es toda mi redacción y todos los medios independientes de Nicaragua que trabajan desde el exilio.

0: Se puede ver por el lado de la penuria que representa y el hecho que también, por ejemplo, yo he sido desnacionalizado por la dictadura Ortega Murillo, pero yo quiero verlo también por el hecho de que este periodismo en el exilio está derrotando la censura en Nicaragua y es la última reserva de libertad que tiene este país.
1: En 2018, se produjeron, un año antes de su exilio, se produjeron las manifestaciones de estudiantes contra el régimen que Ortega reprimió con extrema dureza. En los años siguientes, muchas personas como usted se exiliaron. No sé si fueron aquellos años, aquellas manifestaciones y el exilio por la persecución que vino después, un punto de inflexión en la deriva autoritaria del régimen de Ortega y Murillo.
0: Sin duda que la represión, la masacre, las detenciones arbitrarias fueron un punto de inflexión, pero a eso vino después la imposición de un Estado policial de facto. Y digo de facto porque simplemente se suprimieron por las vías de hecho todos los derechos y garantías. Y luego hubo otro punto de inflexión que fue en 2021, cuando tenía la oportunidad el régimen todavía de permitir, por ejemplo, una elección, los líderes de la oposición, a pesar del Estado policial, estaban dispuestos a competir. Y sin embargo, Ortega los encarceló a todos, a los 7 precandidatos de la oposición, y legalizó a los únicos 2 partidos políticos. Y así se reeligió, obviamente, de manera inconstitucional, él con su esposa. Ese fue otro punto de ruptura. Y lo que vino después, cuando algunas personas decían, si ya se reeligió Ortega, ahora va a facilitar alguna apertura, fue lo contrario. Vino entonces el aniquilamiento de la sociedad civil y se eliminaron más de 5.500 organizaciones, asociaciones no gubernamentales. Desde los gremios del sector privado hasta las asociaciones democráticas, los gremios médicos, hasta la Asociación de las Monjitas de Madre Teresa de Calcuta.
2: Para preservar esa libertad desde el exilio, ha tenido que vivir además experiencias muy duras, como la muerte de su madre, la expresidenta Violeta Barrios, Violeta Chamorro, que tuvo que morir también lejos de su país, también expulsada de su patria. ¿Cómo se gestiona todo esto?
0: En realidad, mi mamá estaba en una condición de salud muy precaria desde 2018 y nosotros logramos sacarla del país. Ella no fue expulsada, yo fui expulsado. A mi mamá nosotros la sacamos a través de un avión ambulancia, no hicimos ninguna negociación con el régimen, simplemente se solicitó un permiso aéreo y la trasladamos a Costa Rica, donde mi hermana y yo, mi hermana también desterrada y yo, y mis otros hermanos la pudimos acompañar en sus últimos 20 meses de vida. Entonces, hasta cierto punto yo siento que tengo el privilegio de haber podido acompañar a mi madre y despedirla. Muchos otros exiliados, presos políticos, no tuvieron esa oportunidad cuando sus seres queridos fallecían y sigue ocurriendo eso todavía al día de hoy. Entonces, nosotros enterramos a mi mamá en Costa Rica. Y ella va a regresar a Nicaragua cuando Nicaragua vuelva a ser república.
1: Decía antes que el periodismo está consiguiendo sortear a la censura desde el exterior, ¿no? Usted dirige el medio Confidencial ahora desde Madrid, con parte de la plantilla en Costa Rica. Y le quería preguntar por eso, ¿cómo es hacer periodismo desde el exilio y si hay posibilidad de seguir haciendo un periodismo que cuente la realidad de un país como Nicaragua sin estar realmente físicamente allí, ¿no?
0: Es extremadamente difícil, pero se puede hacer. Nosotros ya no tenemos reporteros en el terreno, tenemos fuentes y colaboradores muy cercanos, y la primera obligación que tenemos es brindarles protección, brindarles canales seguros de comunicación para que ellos sigan siendo nuestros ojos y oídos y nuestros reporteros, pues no sumergirse en la burbuja del exilio, sino seguir mirando y contando Nicaragua. Es extremadamente difícil también porque hay que vencer los bloqueos tecnológicos, hay que innovar para mantener la relación con la audiencia y además porque hay un enorme desafío económico. nuestros anunciantes fueron criminalizados y competimos en desventaja con los gigantes tecnológicos para poder monetizar nuestras plataformas digitales. Muchas veces dependemos de donaciones de organizaciones internacionales y eso también es un ecosistema muy estable, inestable y muy cambiante. Entonces, hay muchos desafíos. Pero a mí me da satisfacción decir que el 50% de nuestra audiencia nos está leyendo y nos está viendo en Nicaragua, 20% en Estados Unidos, Centroamérica y Costa Rica otro 15%, y luego, bueno, España tiene otro porcentaje y muchos otros países.
2: Hablando de la situación del periodismo en el exilio, justo ayer conocíamos la noticia de esa detención en Florida del periodista nicaragüense Luis Galeano, que llevaba en Estados Unidos desde 2018 desnacionalizado por el régimen de Ortega y Murillo. ¿Qué lectura hace de esa detención?
0: Eso revela la condición de inestabilidad en que se encuentran todos los exiliados nicaragüenses, y eso incluye también a los periodistas, sobre todo por el cambio de políticas migratorias en Estados Unidos y también por la crisis de seguridad ciudadana que existe en Costa Rica. Así como Luis Galeano hoy está preso, y yo obviamente me solidarizo con él y con su familia, y le demandamos al gobierno de Estados Unidos que le otorgue el asilo político que él ha venido solicitando desde hace varios años. En Costa Rica, por ejemplo, hace un año, sicarios, seguramente contratados por la dictadura de Nicaragua, asesinaron al exmayor en retiro, Roberto Samcam. De manera que hay represión transnacional. Alguna de estas es dirigida directamente por el régimen de Nicaragua y otras por políticas como esta de lo que está ocurriendo y está viviendo Luis Galeano. Y por el otro lado, también se han dado acciones de represalias contra familiares de periodistas en Nicaragua que han llegado a ser capturados por la policía sin ningún motivo, porque la policía no pudo capturar al periodista. De manera que la protección sigue siendo nuestra primera obligación y es lo que nos permite, pues, poder seguir trabajando.
1: Y hablaba de la protección, y luego una de las imágenes que dejaba la detención de Galeano era esa detención mientras él conducía un coche de Uber, ¿no?, de una plataforma de transporte de personas, en una situación de precariedad económica, que no sé si es también otra forma de indirecta, quizás, de censura, que explica cómo están los periodistas, toda la gente, ¿no?, pero también los periodistas nicaragüenses, y las dificultades de seguir haciendo periodismo en unas condiciones económicas que son muy complicadas.
0: Sí, por lo menos, bueno, Luis hacía varios trabajos, es bastante común por parte de muchos otros compañeros, y algunos tuvieron que dejar el periodismo para dedicarse a otro tipo de oficio. Es decir, hay un elemento de precariedad económica para los reporteros y también para el sostenimiento de los medios de comunicación en el exilio.
2: La detención de Galeano se produce en medio de un endurecimiento de la administración Trump en su política migratoria, que está suponiendo para los miles de nicaragüenses que están en Estados Unidos en estos últimos meses, en este último año.
0: Mira, desde que llegó la administración Trump, por lo menos 13.000 nicaragüenses han sido deportados, la mayor parte de ellos a Nicaragua, y son recibidos en secreto por el régimen de Ortega. Es decir, hay una colaboración de la dictadura de Ortega con la política migratoria de Estados Unidos. Algunos han sido deportados a otros países, a terceros países, y hace poco 3 nicaragüenses fueron deportados a la República Centroafricana. El domingo pasado nosotros entrevistamos a uno de ellos y fueron deportados con lujo de violencia y sin absolutamente ninguna explicación. Entonces, se han suspendido programas que facilitaron que mucha gente llegara a Estados Unidos, como el llamado parol humanitario, y por lo tanto se encuentran en una condición de incertidumbre y de inestabilidad, pues muchísimos, decenas de miles de migrantes nicaragüenses en Estados Unidos.
1: Con el interés que está teniendo Donald Trump creciente, ¿no?, en América Latina con estas políticas de inmigración, no sé si cree que la administración de Donald Trump de Estados Unidos puede desempeñar un papel o algún tipo de papel para una salida, no sé si democrática, o salida de algún tipo en Nicaragua para poner fin al régimen de Ortega?
0: Bueno, ayer hubo una audiencia en el Congreso de los Estados Unidos donde se debatieron esos temas y el mensaje del Departamento de Estado es muy directo en el sentido de cero tolerancia a la dictadura Ortega Murillo, pero eso se ha dicho antes también. En los próximos días se va a celebrar una reunión de cancilleres de la Organización de Estados Americanos. Estados Unidos ha estado promoviendo esta reunión. Creo que es una buena señal el hecho de que Estados Unidos esta reunión es sobre Nicaragua, es para debatir qué hacer ante una dictadura que para empezar se retiró de la Organización de Estados Americanos y que con desparpajo está proclamando un régimen totalitario, una dictadura dinástica familiar. La OEA como tal tiene poco margen de acción, pero los países, los miembros de la OEA, los 34 países, pueden tomar acciones. Digo que es importante que Estados Unidos no esté actuando unilateralmente, sino que está tratando de articular una estrategia con los países del continente americano. Yo no creo que de esa reunión vaya a salir una acción determinante, pero esperamos que puedan adoptar al menos una estrategia de mediano plazo, una estrategia que se pueda llevar a cabo en los próximos meses. La dictadura ha demostrado que tiene capacidad de resistencia y de reprimir, y por lo tanto se requiere de una presión internacional extraordinaria, pero sobre todo que pueda tener algún impacto en debilitar el Estado policial. Lo que necesitamos en Nicaragua es que se debilite la represión para que la gente pueda recuperar sus libertades y pueda salir a las calles, tal vez no como en 2018, pero salir a protestar de otra forma. La solución está en Managua, no está en Washington, no está en Bruselas, no está en Madrid, pero para eso se necesita recuperar la libertad en Nicaragua.
2: En esa estrategia de Donald Trump, Venezuela aparece en el centro, Nicaragua en cambio ocupa un lugar más secundario. ¿Por qué no existe urgencia en el país para Washington? Por otra parte, usted hablaba de esa operación que hubo contra Nicolás Maduro, ha dicho que provocó un estado de paranoia dentro del régimen. ¿Qué cree que teme Ortega?
0: Ortega tiene temor y paranoia por el hecho de que está muy claro de que cada vez tiene menos soporte, menos apoyo en Nicaragua y que la mayoría de la población de Nicaragua quiere un cambio político. Y también cada vez está más aislado internacionalmente, aunque él tiene sus alianzas con China, Rusia, Irán, Corea del Norte. Yo creo que Nicaragua no tiene ese orden de prioridad, primero porque no tenemos petróleo ni recursos naturales como los tiene en abundancia Venezuela, y en segundo lugar porque la economía nicaragüense no se está desplomando, no está en crisis como la de Cuba. Nicaragua sigue, esta es la gran ironía, la gran paradoja. Nicaragua, la economía nicaragüense se sostiene por las remesas familiares que envían nuestros compatriotas desde Estados Unidos, España, Costa Rica, representan el 30% del Producto Interno Bruto, y por las exportaciones que Nicaragua sigue enviando a Estados Unidos y a los países que son miembros del Tratado de Libre Comercio CAFTA. Entonces, de alguna manera, por eso digo que no se espera en esta reunión de la OEA ninguna acción determinante, sino un proceso de mediano plazo que ojalá incluya sanciones que debiliten a la dictadura.
1: Pues precisamente sobre la situación política en el país.
3: No volverán a haber elecciones. No volverán a haber elecciones. Para que por ahí intenten ellos atrapar el gobierno, atrapar el poder.
1: Hablaba antes de la OEA, que se ha pronunciado sobre estas declaraciones de que son de agosto, en las que Ortega dice que no va a haber elecciones. ¿Qué busca exactamente, a su juicio, el presidente? Parece una provocación, ya que prácticamente, como hemos visto en estos años, ha eliminado casi totalmente la oposición electoral.
0: Yo creo que es una provocación a los nicaragüenses y a la comunidad internacional. En Nicaragua no había elecciones competitivas desde hace 10 años y lo que dijo Ortega fue darle una orden a su partido que controla el Parlamento para que transformaran esa orden en un parche, en una nueva reforma a la Constitución, estableciendo que en Nicaragua no hay elecciones democráticas. Eso ya se aprobó. ¿Por qué hace esta provocación? Bueno, hay muchas especulaciones y esto está relacionado con la inseguridad, con la paranoia que tiene la codictadora o copresidenta Rosario Murillo, que comparte el poder con Ortega y que de hecho ejerce la mayor cuota hoy de poder en el país. Pero Ortega sigue siendo una figura simbólica, ceremonial, dentro de esta codictadura en Nicaragua. Seguramente Murillo quiere blindarse frente a una eventual, digamos, desaparición de Ortega. Es difícil interpretar algo que solo tiene lógica dentro de una mentalidad dictatorial totalitaria.
2: Deteniéndonos en eso que comenta, Rosario Murillo ha ido acumulando cada vez más poder. No sé si considera que podemos estar ante una transición en la que Murillo asuma el poder completamente. También hemos visto en ese esquema de poder que van tomando posiciones los hijos de la pareja. ¿Qué papel pueden jugar tanto Murillo como los hijos en el futuro de Nicaragua?
0: Rosario Murillo ya ejerce el poder primordial en Nicaragua. Ella como copresidenta, además, no es que esté en la línea de sucesión, ya ejerce el poder, digamos, dentro de su propia constitución ilegal. Los hijos tienen funciones delegadas, pero yo no creo que en Nicaragua haya dinastía más allá de Rosario Murillo. Es decir, ya estamos viviendo una sucesión dinástica. Aunque los hijos tienen diferentes representaciones, Laureano Ortega, por ejemplo, es el canciller de facto en Nicaragua, es el canciller para las relaciones con China, Rusia, Irán, y no tiene nombramiento de canciller. De hecho, hay dos co-cancilleres en Nicaragua. Es una cosa absolutamente absurda, ¿no? Y los otros hijos tienen distintas funciones, pero ninguno de ellos tiene ni carisma, ni poder político, ni legitimidad. Yo creo que la dinastía termina con Rosario Murillo y creo que se está preparando ante esa eventualidad, ante ese temor, ante esa seguridad de que ella es más temida, es más odiada que admirada por los nicaragüenses.
1: Para terminar, usted está estos días aquí en España participando en Centroamérica Cuenta, un festival que, bueno, es simbólico, ¿no? Porque nació en Managua, hoy se celebra en Madrid, fuera de Nicaragua, como tantos escritores, periodistas como usted que han tenido que salir del país para poder hablar libremente sobre su propia región. ¿Cómo siente esta participación, la celebración de este festival desde el exilio con un montón de personas que están en esa misma situación y que no pueden hacerlo en el lugar donde nació este festival, ¿no? que es en Managua?
0: En efecto, Centroamérica Cuenta desde 2019 celebró su primera edición en el exilio en Costa Rica y luego así se ha convertido en un festival no solamente de narrativa y para novelistas, sino de cultura, de cine, de periodismo y de artes en sentidos más amplios, recorriendo Guatemala, Panamá, República Dominicana. Y también ahora tiene esta edición en España y se ha convertido en una de los festivales más importantes de América Latina. Es decir, la cultura une a los centroamericanos y la cultura permite también que sus voces se multipliquen y que quede patente de que la libertad de conciencia y la libertad de creación es algo que no puede ser confiscado por ninguna dictadura. Así como no pudieron confiscar el periodismo, tampoco pueden confiscar las novelas de Sergio Ramírez o de Gioconda Belli, aunque les impidan pues que entren por la aduana a las librerías de Nicaragua.
2: Pues con esa idea nos quedamos de que la cultura une, que es algo que no se puede confiscar. Periodista nicaragüense Carlos Fernando Chamorro, muchas gracias por compartir con nosotros sus reflexiones. Ha sido un placer tenerle en Hora América.
0: Gracias a ustedes y a su audiencia.
1: Muchas gracias.

0: Hablamos ahora de Venezuela, Alberto, porque se ha producido este martes un giro importante en la situación judicial de Nicolás Maduro. Su supuesto testaferro, el empresario colombiano Alex Saab, se ha declarado culpable de conspiración en Estados Unidos en un caso que investiga un esquema de fraude millonario a través de un programa de alimentos que puso en marcha el chavismo.
1: Son los llamados CLAP, los Comités Locales de Abastecimiento y Producción, un programa que puso en marcha hace bastantes años el gobierno de Venezuela para repartir alimentos a las poblaciones más vulnerables. Lo que investiga un tribunal de Miami ahora son, por un lado, los sobornos que supuestamente hizo Saab a funcionarios venezolanos para hacerse con los contratos de los CLAP, y por otro, las supuestas maniobras en las que participó junto a otros cómplices para desviar millones de dólares que supuestamente iban destinados a la compra de esos alimentos, de esas cajas, pero que acabaron, a través de empresas pantalla y documentos falsos, en diferentes cuentas bancarias, muchas de ellas radicadas en Estados Unidos. Ahora se declara culpable, reconoce su culpabilidad en un caso que puede complicar la situación judicial de Nicolás Maduro, detenido en una prisión de Nueva York desde enero, desde su captura por Estados Unidos. En una rueda de prensa, el dirigente de Primero Justicia, Carlos Paparoni, ha explicado las consecuencias que puede acarrear esta decisión.
2: Si bien todo el mundo está pensando en este momento en la cooperación de Saab en el caso de Nicolás Maduro, creo que la relevancia es que Alex Saab tiene el secreto y la traza de dinero de muchísimos casos abiertos en los Estados Unidos.
1: Saab ya fue detenido en el pasado por otro caso también relacionado con la corrupción, pero aquel juicio no llegó a celebrarse porque en 2023 volvió a Venezuela como parte de un intercambio de prisioneros que negociaron entonces los gobiernos de Joe Biden y Maduro. El presidente venezolano recibió a Saab en aquel momento como un héroe.
3: Y después de 1.280 días de secuestro, ha triunfado la verdad, ha triunfado la justicia, ha triunfado.
1: Ahora, aquel héroe podría ser una pieza fundamental para la justicia en su persecución a Maduro.
0: Pues mientras en Estados Unidos avanzan esos procesos judiciales, dentro de Venezuela se intenta abrir una nueva etapa política con la mesa de diálogo entre el chavismo y un sector de la oposición. Unas conversaciones promovidas por Washington y que debían retomarse de nuevo este martes, pero que finalmente se han aplazado. Vamos hasta Caracas con nuestra colaboradora Carolina Alcalde. Hola Carolina, ¿qué se sabe hasta el momento sobre este segundo ciclo de negociaciones? ¿Cuáles son los motivos del aplazamiento?
4: Saludos, Raquel. Esta segunda ronda del diálogo promovido por Estados Unidos entre el gobierno de la presidenta encargada de Venezuela, Delcy Rodríguez, y un sector de la oposición ha estado marcada por un gran hermetismo. No hay mayores detalles, más allá de que el proceso no se reanudó este martes, como estaba previsto, y que ahora se espera que comience este jueves. La postergación coincide, por cierto, con el viaje al Reino Unido de Jorge Rodríguez, presidente de la Asamblea Nacional y delegado del gobierno en las negociaciones. En todo caso, en la primera ronda celebrada el mes pasado, las partes acordaron renovar todos los magistrados del Tribunal Supremo de Justicia, señalados por su cercanía con el gobierno, y recuperar activos venezolanos en el exterior para atender la crisis provocada por los terremotos del 24 de junio. Entre ellas están las reservas de oro depositadas en el Banco de Inglaterra. Como primer avance concreto de la primera ronda, la Asamblea Nacional aprobó ampliar de 21 a 23 el número de integrantes del comité encargado de evaluar y de seleccionar a los candidatos a magistrados, y estará conformado por 11 diputados y 12 representantes de la sociedad civil. De momento se sabe que ambas delegaciones tienen intención de profundizar en la reforma del Tribunal Supremo y del Consejo Nacional Electoral, así como en la discusión de garantías políticas y civiles. Todo esto podría abrir, según ha explicado Dinora Figuera, representante de la Asamblea Nacional de mayoría opositora elegida en 2015, el camino a unas futuras elecciones presidenciales, aunque todavía no existe un cronograma.
0: Veremos si mañana se retoman las conversaciones, pero después de varios diálogos fallidos, sin un calendario electoral definido aún, como dices, el proceso genera dudas. ¿Cómo está reaccionando la oposición y la población venezolana?
4: En conversaciones en las calles o en redes sociales se percibe mucho escepticismo porque son varios los procesos de diálogo que han fracasado en los últimos años. También genera dudas que la mesa reúna al gobierno y solo un sector de la oposición que no representa la mayoría. Como ya se sabe, no participan María Corina Machado ni Edmundo González Urrutia, y hasta ahora tampoco hay fecha para celebrar elecciones. La preocupación por el futuro de las conversaciones, de hecho, llevó esta semana a nuevas organizaciones políticas a crear la plataforma Alianza por Venezuela. Esto para exigir un cronograma electoral, y de hecho también reivindicaron el manifiesto de Panamá, como dijo Noel Álvarez, coordinador del partido Gente de Generación Independiente.
5: el cual ratificó a María Corina Machado como líder de la Unidad Nacional para conducir cualquier proceso de negociación con el régimen. Exigimos la presentación de un cronograma electoral claro que satisfaga a la población y que nos conduzca a elecciones presidenciales lo antes posible. Este proceso debe ser libre, justo y verificable, lo que implica el levantamiento inmediato de las inhabilitaciones arbitrarias, la conformación de un CNE imparcial.
4: Al mismo tiempo surgen noticias que alimentan esas preocupaciones. El Reino Unido anunció que elevará sus relaciones diplomáticas con Venezuela. Londres aclaró que busca apoyar una transición democrática y que esto no supone avalar las elecciones del 2024 ni a ninguna facción política. Sin embargo, sectores opositores temen que avance la normalización del gobierno de Delcy Rodríguez, impulsada además por los acuerdos petroleros a los que se ha llegado con Estados Unidos sin que se concrete la transición política. También preocupa que el gobierno siga en el poder, tomando en cuenta que Rodríguez no ha sido electa y que ya transcurrió el límite que contempla la Constitución venezolana para una ausencia temporal de quien ocupa la presidencia.
0: Gracias, Carolina Alcalde.
4: Hasta luego.
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0: Repasamos ahora otros asuntos del continente con Ángela Núñez y con Alberto Ortiz.
1: Argentina rechaza una guía publicada por el Reino Unido sobre negocios en las Islas Malvinas.
7: Sigue la ofensiva argentina contra el Reino Unido por la soberanía de estas islas. El Ministerio de Exteriores del gobierno de Javier Milei ha expresado en un comunicado su rechazo a los últimos movimientos británicos en el archipiélago, en concreto a la publicación por parte del Reino Unido de una guía para empresas con el título Haciendo negocios con las Islas Malvinas, un documento para promover actividades comerciales y de hidrocarburos en las islas que reclama Argentina.
1: Precisamente el gobierno de Milei acaba de presentar su proyecto de presupuestos para el año que viene.
7: Las cuentas públicas del gobierno argentino estiman que la inflación acumulada durante el año será del 21,1%, mientras que la economía pegará un fuerte empuje, calcula un 4% de crecimiento. El gobierno también prevé dejar un saldo fiscal positivo. Luis Caputo es el ministro de Economía de Argentina.
8: Va a ser la primera vez en nuestra historia que, no estando en default, un gobierno en Argentina tiene 4 años consecutivos de superávit fiscal en la línea financiera.
7: El control de la inflación es el principal objetivo de la actual administración, aunque hasta ahora los precios han subido muy por encima de las expectativas. Para el año pasado el gobierno estimó una inflación del 10,1%. Solo hasta agosto los precios han crecido un 21,3%. Y las consultoras privadas estiman que cuando acabe el año, ese indicador superará el 30%.
1: Estados Unidos hunde un nuevo pesquero por supuestos vínculos con el narcotráfico.
7: Este martes, las tropas estadounidenses han bombardeado una nueva embarcación en aguas de Ecuador. Es la séptima desde el 28 de agosto, cuando arrancó una campaña del país norteamericano y el gobierno de Daniel Noboa contra este tipo de embarcaciones, acusadas supuestamente de tener vínculos con los choneros. Estados Unidos cree que estos pesqueros funcionan como vehículos de apoyo y reabastecimiento de esa banda de narcotraficantes. Estos ataques se producen, eso sí, sin ninguna autorización judicial previa, basándose únicamente en decisiones de la inteligencia estadounidense. Precisamente por la actividad de las bandas criminales, este martes el gobierno de Noboa ha decretado un nuevo estado de excepción en 8 provincias del país.
1: Y también Estados Unidos enviará a sus aliados latinoamericanos 52 millones de dólares en ayuda militar.
7: Un dinero que estaba inicialmente previsto para Europa y Oriente Medio, pero que por decisión del gobierno se enviará finalmente a Panamá, Perú, Ecuador y Colombia. Son gobiernos que están alineados con los intereses de la administración de Donald Trump. Precisamente hace unos días estuvo en algunos de esos países el secretario de Estado Marco Rubio.
1: Y un último recuerdo para el cineasta chileno Patricio Guzmán, que ha fallecido a los 85 años en París.
7: Nos quedan sus documentales, títulos como La batalla de Chile, la trilogía sobre lo vivido desde el triunfo de Salvador Allende hasta el golpe de Estado de Pinochet en 1973. Él mismo fue detenido ese año y después partió al exilio en Francia, donde continuó trabajando sin ocultar nunca sus posiciones políticas.
9: Yo creo que la objetividad es, en el cine documental, es un concepto relativo, un poco falso. La objetividad como tal no existe, siempre la opinión del autor.
7: Era su voz y su opinión. Patricio Guzmán ganó, entre otros premios, el Oso de Plata al mejor guión de la Berlinale por El botón de Nácar o el Goya a la mejor película iberoamericana por La cordillera de los sueños.
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0: Seguimos en Hora América con más contenidos para esta segunda parte del programa. Alberto, cuéntanos.
1: Vamos a hablar de la independencia de México, porque este 16 de septiembre se conmemora allí el inicio de ese proceso de separación del país de la corona española, y nos vamos a viajar hasta Pachuca con nuestra colaboradora Kirelli Macedo para conocer un monumento íntimamente ligado a esta celebración, y en una longitud cercana sigue nuestro compañero Francisco Carrión, que ha visitado una aldea maya en El Salvador, congelada en el tiempo por una erupción volcánica, una suerte de Pompeya centroamericana. Terminamos con la voz de Carlos Cano y sus míticas habaneras.
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0: Es 16 de septiembre, Día de la Independencia de México, y esta pasada madrugada los mexicanos han comenzado ya esos festejos con una gran ceremonia en el Zócalo de Ciudad de México. Allí la presidenta Claudia Sheinbaum ha pronunciado su segundo grito de independencia desde el Palacio Nacional, previamente, por cierto, escoltada solo por mujeres.
3: ¡Mexicanas! ¡Mexicanos! ¡Viva México libre, independiente y soberano! ¡Viva! ¡Viva México!
0: Ante más de 180.000 personas, la mandataria ha hecho referencias a la libertad, a la igualdad, a la justicia, a la democracia. También ha reivindicado el papel de los pueblos indígenas y de los migrantes. Se conmemora así el inicio de la lucha por la independencia el 16 de septiembre de 1810, cuando el cura Miguel Hidalgo y Costilla lanzó el llamado Grito de Dolores contra el dominio español. Vamos a conocer más sobre esta historia con nuestra colaboradora Kirelli Macedo. Hola, Kirelli.
4: Hola, ¿qué tal, Raquel? Y sí, como lo comentas, estos días pues estamos de fiesta, las plazas se llenan de colores, de banderas nacionales y mucha música. Y precisamente estamos celebrando lo que llamamos las fiestas patrias. Y en esta parte nos hemos centrado en la ciudad de Pachuca, capital del estado de Hidalgo, donde existe un monumento que permanece unido a esta historia durante todo el año. Se trata del reloj monumental. Esta parte es una torre de cantera que fue inaugurada hace más de un siglo para conmemorar precisamente los primeros 100 años del inicio de la independencia mexicana.
0: Bueno, así suena el campanario de Pachuca. Cuéntanos, Kirelli, ¿por qué es tan importante este reloj monumental?
4: Bueno, es en una ciudad donde precisamente el estado se llama Hidalgo. El reloj monumental de Pachuca fue concebido como un monumento conmemorativo por el centenario del inicio de la independencia de México, y precisamente se inauguró la noche del 15 de septiembre de 1910, durante los festejos patrios, como lo estamos viviendo en estos días. Es por eso que hablamos con Jorge Holguín, el técnico del mantenimiento del monumento.
5: 15 de septiembre, precisamente, es cuando se levanta Miguel Hidalgo y Costilla para declarar la independencia de México. Es por eso que se inaugura este monumento exactamente también a la misma hora, 10:45 de la noche, se hizo la ceremonia del grito para a las 11 de la noche hacer sonar por primera vez este majestuoso reloj monumental.
4: Y este majestuoso monumento tiene más de 40 metros de altura, 4 carátulas y una maquinaria que continúa marcando el paso de las horas. Siendo precisamente Hidalgo la cuna de la platería en la época de 1910, Porfirio Díaz manda pedir a la ciudadanía hidalguense la construcción del monumento, siempre y cuando fuera inaugurado exactamente en la fecha conmemorativa. Sin embargo, fue un pachuqueño quien pagó por la construcción del mismo.
5: Porfirio Díaz, que era el presidente, le dijo a Jesús Zenil, que era plenipotenciario de Austria-Hungría, que se dedicara a pedir una cooperación, y empezó él, en lugar de abajo por arriba, empezó por Francis Rull, que era el dueño de las minas, y le dijo que si podía aportar algo para la construcción de este monumento. Dijo, ¿cuánto cuesta el monumento? Dijo, 300,000 pesos oro, y él los aportó en su totalidad.
4: Y es importante destacar que 300,000 oro actualmente equivalen a más de $150,000.

0: Y cuidar este monumento implica conocer cada engranaje, escuchar esos sonidos, detectar cualquier cambio en su funcionamiento. Su maquinaria conserva un sistema mecánico que requiere, pues sí, mucha atención especializada. Y no se trata solamente de reparar una pieza cuando aparece una falla, sino de prevenir estos daños y respetar el funcionamiento original de un mecanismo con más de 100 años de historia. Es por eso que Jorge lleva 30 años haciendo esta labor.
1: Tengo 33 años laborando, nunca he podido dejarlo, me siento muy orgulloso, quiero tener el gusto de romper el récord. La persona anterior a mí duró 22 años, hoy quisiera llegar a los 80 años, cuando menos. Tengo 72 años, así que me faltan 8.
0: Y esta maquinaria de la que habla el señor Jorge es también muy importante en la historia de México, ya que la maquinaria es traída de Londres, Inglaterra, y que cuenta el mismo mecanismo llamado Big Ben, y aparte la historia que representa en su propia arquitectura, Raquel.
1: A los 40 metros de altura donde se encuentran las campanas que por cierto son de estaño 5X SLP y son traídas también de Londres, Inglaterra. El Big Ben, por eso le llaman Big Ben, por la gran campana que fundió Benjamin Hall, ¿sí? Ahí nace el nombre, Big Ben.
0: El mantenimiento de un reloj histórico requiere conocimientos muy específicos que se adquieren con el estudio, pero también con la experiencia cotidiana. Por eso, conservar este patrimonio implica documentar su funcionamiento y sobre todo procurar que el oficio pueda transmitirse en su momento con otro especialista.
2: Sobre todo de cara a que Jorge se jubile en unos años, a los 80, nos decía. Bueno, Kireli, y además de su maquinaria, ¿qué elementos del monumento recuerdan la independencia de México?
0: Bueno, en la parte superior se encuentran estas cuatro esculturas femeninas realizadas en mármol de cantera. Estas figuras representan los cuatro momentos y principios fundamentales de nuestra historia nacional, Raquel: la independencia, la libertad, la constitución y, por supuesto, la reforma. La historia está representada en su propia arquitectura, pero también representa una parte cotidiana de la ciudad.
3: Y las cuatro esculturas que marcan cuatro momentos importantes en la historia del país. Es el caso de 1810, el inicio de la independencia; 1821, la consumación el 27 de septiembre; 1857, las leyes de reforma, la constitución del 57.
0: Y es así que durante más de 100 años se ha observado celebraciones, manifestaciones, encuentros familiares y transformaciones urbanas. Para muchas generaciones, déjame decirte que quedar en el reloj ha sido una manera sencilla de encontrarse en el corazón de Pachuca.
3: El reloj está intrínsecamente ligado a la vida cultural, política, social de todo pachuqueño, de la vida del día a día.
0: Y ya lo ves, son estas cosas que más destacan las celebraciones patrias.
2: Pues ya lo vemos, Kireli, si vamos por Pachuca, pues quedaremos en el reloj. Bueno, ha sido un placer. Gracias por mostrarnos este monumento en el que pues es un reflejo de la historia nacional y de patrimonio, y pues conocer también el oficio que se va a transmitir durante décadas y seguro que va a continuar muchos años. Gracias, Kireli.
0: Gracias a ustedes, Raquel, y siempre es un gusto compartir más de la historia de nuestro país y, por supuesto, de Latinoamérica.
2: Disfruta de las fiestas patrias.
0: Gracias.
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2: Bueno, viajamos ahora hasta El Salvador. Una erupción volcánica dejó congelada en el tiempo una aldea maya de hace 14 siglos. Como Pompeya, bajo las cenizas del Vesubio, Joya de Cerén quedó sepultada por el volcán Loma Caldera. Francisco Carrión ha estado allí y ha recorrido la llamada Pompeya de América.
5: Ni grandes pirámides ni templos levantados para exhibir el poder de los gobernantes mayas. Lo que se conserva aquí es más cotidiano y más íntimo: viviendas, cocinas, bodegas, campos de cultivo y objetos que pertenecieron a una pequeña comunidad agrícola. Una vida sencilla que se detuvo hace 1400 años. Una erupción volcánica.

0: Nica obligó a sus habitantes a abandonar el poblado. Lo hicieron apresuradamente, apenas sin tiempo para llevarse nada consigo. Las capas de ceniza destruyeron sus casas, pero al mismo tiempo conservaron buena parte de ellas. Por eso Joya de Serén es conocida como la Pompeya de América.
1: Pues nos ubicamos actualmente en Joya de Serén, que está ubicado en el departamento de La Libertad, un departamento contiguo al departamento de San Salvador, que es la capital. Joya de Serén, pues, es un lugar muy importante en el país en cuanto al mundo maya, debido a que forma parte de la UNESCO, fue declarado patrimonio de la UNESCO en el 1993.
0: Es Diego Gómez, nuestro guía por el yacimiento. La comparación con Pompeya, en la actual Italia, se explica por la ceniza y por la excepcional conservación del asentamiento. Pero entre los dos lugares existe una diferencia. En Joya de Serén no se han encontrado restos humanos. Todo apunta a que sus habitantes percibieron el riesgo y escaparon antes de que la erupción de Loma Caldera sepultara la aldea. Más de 500 años después de que el Vesubio dejara miles de muertos en Pompeya.
1: Se compara con la Pompeya debido al evento de sepultación por la ceniza volcánica. Y pues aquí podemos, en Joya Serén, encontramos mucho vestigio acerca de la vida cotidiana del trabajador, del obrero, que trabajaba bajo el dominio de San Andrés, que San Andrés sí es un centro ceremonial político. Acá Joya de Serén no lo es un centro habitacional. Se ha encontrado el resto de un pato, pero restos humanos como tal no, indicando que hubo tiempo como para salir del lugar durante las erupciones.
0: En su huida dejaron atrás las ollas, los platos, los objetos de jade y los utensilios diarios. Objetos modestos, pero que hoy permiten reconstruir una historia que pocas veces aparece representada en los grandes yacimientos mayas. La de los trabajadores, agricultores y artesanos. Las paredes y sus cicatrices siguen hoy hablando.
1: Las paredes, si ustedes se fijan, tienen como capas de diferentes colores. Todo esto, todas estas capas son material volcánico. Eso es ceniza volcánica y depende el calor con la temperatura, o sea, depende de la temperatura con que este material volcánico cayó, así determina el color de las capas también. Joya de Serén está enterrado bajo aproximadamente de 4 a 7 capas de ceniza volcánica.
0: La ceniza elevó el terreno varios metros y ocultó el poblado durante siglos. Su descubrimiento se produjo por casualidad hace 50 años.
1: Una de las máquinas golpeó una de las bases, se dejó de trabajar en ese momento porque despertó curiosidad de qué es lo que había enterrado. Se llamó al Ministerio de Antropología en aquel entonces y se empezó a hacer la excavación ya debidamente con todo el proceso para poder descubrir Joya de Serén. Eso sucedió en el 1976. Ahora bien, estamos por ver aproximadamente un 6 o 7% de lo que realmente hay. Quiere decir que vamos a ver la punta del iceberg. El resto sigue enterrado.
0: Continuar excavando supone un enorme desafío. Las lluvias torrenciales, la humedad, las inundaciones y los frecuentes movimientos sísmicos del Salvador amenazan unas construcciones hechas con materiales tan frágiles como el adobe, el lodo o el bajareque, el entramado de cañas o maderas entrelazadas que servían para levantar los muros. Una de las estructuras más singulares del complejo es el temazcal, un baño de vapor empleado para limpiar el cuerpo y como espacio de purificación. Era la sauna de los mayas.
1: Las personas estaban enfermas. El temazcal funcionaba como para limpiar el cuerpo de cualquier enfermedad. De igual forma, se consideraba como un proceso de purificación para las mujeres después de dar a luz a sus bebés. Era como un lugar de purificación. Ahora bien, estamos hablando de personas pequeñas en cuanto al tamaño. Uno. Dos. Para entrar al temazcal era como, tal vez no un ritual, pero sí era como una señal de reverencia, porque tenía que entrar agachado, tenía que prácticamente apoyarse en sus rodillas y entrar en esa forma.
0: Junto a las huellas materiales, Joya de Zeren conserva también las creencias transmitidas entre generaciones. En el recorrido nos topamos con el amate, un árbol de raíces poderosas y copa frondosa que ocupa aún un lugar especial en el imaginario popular salvadoreño. La tradición lo relaciona con brujas y nahuales, seres capaces de transformarse en animales y deambular durante la noche.
2: Se identifica con las brujas, más que todo, es parte de las creencias de aquí, y entre más frondoso es el árbol, existe la creencia que es más fuerte el poder de la bruja. Entonces son una especie de nahual que se transforman, y sobre todo en las noches es cuando ellas tienden a salir.
0: El amate conecta el antiguo paisaje maya con el universo de leyendas que todavía pervive en El Salvador. Muy cerca de este árbol, la arqueología ofrece otra escena congelada en el tiempo, la casa atribuida a una chamana. En su interior aparecieron objetos relacionados con la adivinación, adornos de jade y una vajilla que conservaba una huella humana.
1: De igual forma, en esta casa se encontró una vasija donde tiene incluso marcado, aparentemente la persona estaba comiendo cuando abandonó el sitio, y tiene la huella de 4 dedos dentro del plato, dentro de los alimentos. Eso indicaba que comían con los 4 dedos como cuchara.
0: La huella tal vez del último instante antes del desastre, que milenio y medio después sigue invitando a descubrir los misterios de Joya de Zeren, la Pompeya americana.

0: Y nos despedimos, Ángela, con la voz de Carlos Cano.
1: Sí, porque esta noche en el Generalife de la Alhambra en Granada se reúnen Miguel Ríos, Javier Ruibal, Annie Bisuit, Pasión Vega o Cenet, entre otros artistas, para celebrar a Carlos Cano cuando se cumplen 80 años de su nacimiento. Granada fue la ciudad en la que nació y murió en el año 2000 este cantautor andaluz, vinculado siempre con su voz y con sus canciones al otro lado del Atlántico. Así lo recordaba para Ahora América su hija Amaranta Cano.
2: Mi padre, como andaluz, era un hombre del sur, que entendía el sur como un espacio abierto a todos los sures. Y América Latina fue siempre uno de esos sures con los que se sintió profundamente unido. En su música están presentes desde muy pronto Cuba y toda esa tradición musical que viaja de una orilla a otra del Atlántico. Los boleros, las habaneras, la guajira.
1: Las habaneras, como esta habanera de Cádiz que estamos escuchando. El reflejo de América Latina en los trabajos de Carlos Cano es especialmente evidente, nos recordaba Amaranta Cano, en su disco Mestizo.
2: Él se reivindicaba mestizo y mulato, y entendía el mestizaje como una forma de enriquecerse, de encontrarse con otras culturas. En ese disco hay un viaje musical por América Latina, desde México hasta el sur del continente, con cuecas, tangos y también con la presencia de los pueblos indígenas, de los que era un gran defensor y por cuya defensa fue reconocido.
1: Pues seguimos reconociendo y recordando, por supuesto, a Carlos Cano.

0: Son las 4, las 3 en Canarias.
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0: La jueza que investiga la entrada irregular a Ceuta de unas 80.000 personas migrantes cita como testigos al presidente Vivas y al exjefe de gabinete de la delegación del gobierno. Última hora, Gemma Alfaro, buenas tardes.
2: Buenas tardes. Y Tardón fija las primeras comparecencias tras asumir la causa. Ha citado como testigos al presidente de Ceuta el próximo 30 de septiembre y al que hasta el viernes era jefe de gabinete del delegado del gobierno en la ciudad autónoma, a Gonzalo Sanz, quien, recordemos, dijo que él había remitido a Miguel Ángel Pérez Triano las alertas recibidas antes de la entrada masiva. El 1 de octubre está citado el jefe de la policía local de Ceuta. La jueza también reclama las alertas emitidas entre el 20 de julio y el 7 de julio y el 7 de agosto y sus destinatarios. En el auto acuerda también varias diligencias pedidas por la Fiscalía para identificar el origen de la convocatoria y comprobar si la entrada estaba organizada. Pide al Centro Nacional de Inmigración de Fronteras que amplíe su informe, aportando el informe íntegro sobre la organización digital. También ordena comisiones rogatorias a WhatsApp, a Meta, a Facebook o a TikTok, pesquisas que irán a una pieza tecnológica separada. La instructora reclama también a la policía identificar a las personas que aparecen en sus fotos en ese informe policial, a los que identifican como dinamizadores, y también quiere identificar a los uniformados de las fuerzas marroquíes para averiguar cuál fue su papel.
0: Radio Nacional de España ha hablado con el cirujano que ha denunciado las listas de espera en la Comunidad de Madrid y al que el Ejecutivo Autonómico ha acusado de ser él quien las ha modificado para no trabajar. El médico señala que es una difamación, Andrés Simón.
3: El doctor Luis Alberto Martos ha negado a Radio Nacional las acusaciones de la consejera madrileña Fátima Matute, quien esta mañana le ha responsabilizado de la manipulación de las listas de espera. Se sorprende el doctor, en primer lugar, de que prometiendo una investigación llegue tan rápido a conclusiones. La consejera madrileña dice que miente y que está cometiendo un delito de difamación. Recuerda que hay pruebas de que los cambios se realizaron por orden o por indicación de los responsables del servicio de traumatología. También niega otra de las acusaciones de la consejera, que lo hizo para trabajar menos. Insiste en que se trabaja lo mismo si se opera a pacientes normales que preferentes, algo que finalmente hizo. Por último, desmiente el tener expedientes abiertos anteriores, ya que ha sido absuelto de todos los que se presentaron con anterioridad a esta polémica por parte del jefe de servicio.
0: El alcalde de Oviedo da marcha atrás en un comunicado. Alfredo Canteni condena, dice, sin ningún tipo de matiz, la agresión homófoba a dos militantes de izquierdas. Asturias, Paula Carrillo, buenas tardes.
4: Buenas tardes. 5 días después de la agresión ultra en las fiestas de San Mateo y 3 después de que el alcalde de Oviedo levantase la polémica al calificarla de anécdota causada por jóvenes que, en sus propias palabras, no serán tan mala gente, él mismo, Alfredo Canteni, recoge cable.
5: Rechazo la agresión que sufrieron dos activistas de la caseta de un colectivo social el pasado fin de semana y traslado todo mi apoyo en lo personal a ellos y a sus familiares.
4: Horas antes de esta declaración, grabada y remitida a los medios, los dos exmilitantes de Podemos agredidos exigían al PP que censure a su alcalde. Y hace unos minutos han vuelto a pronunciarse para afear que Canteni se esconda tras un comunicado leído sin retractarse de sus palabras previas, dicen, instándole a aclarar si conoce a los 8 atacantes o a sus familias.
0: En los mercados, subidas ligeras de Wall Street a la espera de lo que haga la Reserva Federal. David Martínez, buenas tardes.
6: Buenas tardes. La previsión es que la Fed subirá los tipos de interés en 25 puntos básicos, el primer aumento de tasas desde el año 2023. La atención del mercado estará en el comunicado del organismo y en las previsiones y discurso de su presidente, Kevin Warsh. A la espera, Wall Street cotiza con avances ligeros. El índice S&P 500 suma un 0,3% y el tecnológico Nasdaq sube un 0,7%. Las bolsas europeas también cotizan ahora mismo en positivo, con alzas moderadas, y el petróleo, pese a contenerse, se mantiene elevado por encima de los $107 por barril en el caso del crudo Brent.
0: Son las 4 y 4, 3 y 4 minutos en Canarias.
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1: ¿Qué tal? ¿Cómo están? Jornada clave para la Unión Europea. Esta fecha estaba marcada en rojo en el calendario porque hoy la presidenta de la Comisión, Ursula von der Leyen, ha dado su discurso ante los más de 700 eurodiputados que componen el Parlamento en Estrasburgo, donde se celebra el primer pleno de la temporada. La política alemana al frente del Ejecutivo Comunitario desde finales de 2019, como cada año, ha hecho balance de la legislatura.

0: La legislatura ya ha hablado de las prioridades para el próximo curso. Hoy vamos a analizar los grandes anuncios de este discurso. Para ello contaremos con el corresponsal de Radio Nacional de España, David Bidueiro, también con María Canal, jefa de prensa y de la oficina de la Comisión Europea en España, y con Ruth Ferrero, profesora de Ciencia Política en la Universidad Complutense de Madrid e investigadora del Instituto Complutense de Estudios Internacionales. Comenzamos. Antes de nuestro habitual repaso a otras noticias de la actualidad, vamos a dedicar buena parte del programa a desgranar ese discurso sobre el estado de la Unión Europea de la presidenta de la Comisión, Ursula von der Leyen, el llamado SOTEU. Nos vamos en primer lugar hasta Estrasburgo. Allí se encuentra el enviado especial de Radio Nacional de España, nuestro corresponsal comunitario, David Bidueiro. David, ¿qué tal?
1: ¿Qué tal? ¿Cómo estáis?
0: Bueno, una mañana frenética en el pleno del Parlamento Europeo. La presidenta del Ejecutivo Comunitario ha hablado de todos los retos a los que en este momento se enfrenta la Unión Europea y también ha dado algunos anuncios ya esperados, como el de restringir a los menores el acceso a redes sociales, ¿no?
1: Sí, es una de las iniciativas más personales de von der Leyen, restringir las redes sociales a los menores europeos. Recordemos que muchos países han ido adelante con sus propias limitaciones, con edades mínimas que varían. Bruselas ahora marca el terreno. Quienes tengan menos de 13 años no tendrán cuentas en redes sociales. Entre los 13 y los 15 el acceso será limitado, con cuentas supervisadas por los padres, capadas y con límite de tiempo. Y hasta los 18 las plataformas deberán garantizar que su diseño es seguro por defecto. Mensaje de von der Leyen a las grandes tecnológicas norteamericanas: nosotros somos los que ponemos las reglas.
2: Europe has the power to act. It is us who decide the rules, not big tech.
1: Pero estamos ante la propuesta inicial y ahora todo este esquema podría ser reforzado o bien diluido en la negociación con las capitales y con el Parlamento Europeo. Von der Leyen también se ha referido a la inteligencia artificial, apoya ese freno al desarrollo de los modelos más avanzados, del que se viene hablando mucho estos días, quiere hablar de esto con las grandes compañías, pero Europa tampoco quiere quedarse fuera de esta carrera, así que hablará de inteligencia artificial con países amigos, con países cercanos. No ha citado en ningún caso ni a China ni a Estados Unidos.
0: Y entre los titulares que deja este discurso también destaca Bidu la creación de un Consejo Europeo de Seguridad, compuesto por Ucrania, Reino Unido, Noruega y Canadá. La presidenta de la Comisión, de hecho, ha invitado al primer ministro de este último país, de Canadá, que ha tenido cierto protagonismo.
1: Sí, ya ha sido la sorpresa de la jornada, todas las referencias a Canadá. Como dices, el primer ministro canadiense Mark Carney estaba aquí en Estrasburgo, está en Estrasburgo, ha escuchado esta mañana el discurso de von der Leyen, así que se esperaba algún tipo de anuncio sobre esa mayor aproximación entre Europa y Canadá. Y finalmente von der Leyen le ha ofrecido, lo escuchamos, convertirse en miembro asociado de la Unión Europea.
2: So I would like to work with you on opening the door for Canada to being the first associate member of the European Union.
1: Pero, ¿qué significa esto de miembro asociado? Probablemente la Comisión tenga mucho más claro el continente, la etiqueta, que el contenido, y muchas capitales ya han empezado a poner pegas. Lo cierto es que hay países vecinos que tienen relaciones especiales con la Unión Europea. Suiza está en el espacio Schengen de libre circulación, pero no en el espacio económico europeo, al que sí pertenecen Noruega e Islandia. Así que todo está todavía por definir. Y, por cierto, lo decías, Canadá también formaría parte de ese Consejo de Seguridad Europeo esbozado hoy por von der Leyen, junto a Noruega, Reino Unido, Ucrania y los países de la Unión Europea. Además, habría un protocolo similar al que tiene la OTAN de consultas entre los aliados en caso de amenaza de seguridad, pero como ocurre con el tema de Canadá y esa membresía, esa asociación, está poco claro qué supone, si se va a poner en marcha, cómo se va a poner en marcha, y puede haber pegas. Así que estas son las dos ideas principales en materia geopolítica. Veremos luego cómo se consiguen llevar a la práctica.
0: Veremos si David Bidueiro, corresponde al comunitario de Radio Nacional. Gracias por tu trabajo siguiendo este primer pleno de la Eurocámara desde Estrasburgo.
1: Hasta luego.
0: Seguimos analizando en Europa Abierta este discurso. Conocemos ahora la perspectiva de la oficina en España del Ejecutivo Comunitario. Saludamos a María Canal, jefa de prensa y portavoz, que está allí en Estrasburgo. ¿Qué tal, María?
3: Muy buenas tardes.
0: Bueno, ¿cuáles son las impresiones generales de este discurso?
3: Sí, es un día solemne, un día bonito, de inicio siempre. La presidenta ha querido en su discurso continuar con el hilo conductor que ya empleó el año pasado, ese avance en los esfuerzos que está haciendo.

0: cuando Europa, para lograr su independencia, nos ha recordado que está ante nosotros esa elección de si queremos depender de otros, no poder configurar nuestro propio futuro, y ha presentado una serie de iniciativas que nos van a permitir seguir trabajando en esta línea en la que ya se han dado pasos muy importantes que también ha recordado. ¿Cuáles han sido los grandes temas? El primero es claro, la competitividad. Si no somos competitivos, no podremos crecer, no podremos ser independientes con algunas iniciativas novedosas que han sido anunciadas en el discurso. Ahora tendremos que esperar para conocer más detalles. Por ejemplo, en el tema de la dependencia de materias primas críticas, esa creación de una entidad corporativa que se va a encargar de obtener, de adquirir y de almacenar esas materias primas tan necesarias para Europa y de las que a menudo dependemos de otros actores en gran medida. También ese paquete bancario que va a estar muy centrado en la simplificación, era una demanda de la industria, y también en abordar esa fragmentación que hace que sea difícil crecer en escala en Europa. Otro tema que ya conocemos de otros discursos, pero con el que continuamos plenamente comprometidos, es la lucha contra el cambio climático, esa mejor adaptación ante el cambio climático después de un verano que ha sido trágico en todo el continente, con un nuevo marco para la resiliencia climática, una alianza con las aseguradoras de manera que toda la población esté cubierta contra esos daños que pueden venir derivados de distintos fenómenos climáticos, como los grandes incendios que hemos visto este verano también en España, desgraciadamente, un plan europeo contra las olas de calor y una flota europea para luchar conjuntamente contra los incendios.
1: Un día lleno de anuncios. Además, von der Leyen ha mandado un mensaje de respaldo a Ceuta.
2: Because Ceuta is Spain and Ceuta is Europe.
1: Ha dicho, ha sido contundente, dice que es España y es Europa, ¿no?
0: Sí, ha sido muy contundente, repitiendo que la frontera de Ceuta es una frontera de la Unión, que Ceuta es España y por ello Ceuta es Europa, y que Europa quiere estar ahí para ayudar, como lo hizo desde el primer momento con ese ofrecimiento. También ha recordado que la única solución que tenemos ante este desafío es la solución europea, que pasa por ese pacto de migración y asilo que está consiguiendo reducir de modo global el número de llegadas irregulares también a lo largo de ese año, con ese descenso de un 35%, pero también que lo acontecido este verano demuestra que esas herramientas han de evolucionar, han de ser capaces de responder ante situaciones de emergencia. Por ello se va a proponer en breve ese nuevo marco europeo que permitirá responder cuando se cumpla un conjunto de criterios muy estrictamente definidos en emergencias y flexibilizará temporalmente y con arreglo a condiciones también muy tasadas los procedimientos que se usan normalmente. El mensaje de la presidenta ha sido claro. Europa va a seguir respetando siempre nuestros valores, nuestros derechos fundamentales, pero no vamos a hacer concesiones sobre la protección de nuestras fronteras. Queremos ser nosotros quienes decidamos quién puede venir a la Unión y en qué circunstancias, y no traficantes o tratantes. Una segunda propuesta en este aspecto ha sido ese anuncio de que se va a intensificar el refuerzo de Frontex de un modo muy especial para colaborar en esa aceleración de los retornos, también para mejorar los sistemas de alerta temprana en asociación con terceros países, algo muy necesario en crisis como las que hemos visto este verano, y también van a seguir trabajando para abordar esas causas profundas que llevan a tantos jóvenes a poder ser instrumentalizados en ocasiones, no a querer abandonar su tierra. Hay un anuncio de una nueva iniciativa mediterránea de competencias y empleo para los jóvenes de esos países vecinos, de manera que puedan construir un futuro próspero en su lugar de origen.
1: María Canal, jefa de prensa de la Oficina de la Comisión Europea en España, muchas gracias por esta intervención desde Estrasburgo, donde se ha celebrado ese pleno y ese discurso de hoy. Hablamos la semana que viene.
0: Muchas gracias a vosotros, un placer.
1: Y para completar este análisis, saludamos a Ruth Ferrero, profesora de Ciencia Política.

0: en la Universidad Complutense de Madrid e investigadora del Instituto Complutense de Estudios Internacionales. ¿Qué tal, Ruth?
1: Hola, ¿cómo estáis?
0: Bueno, uno de los grandes anuncios, ya lo comentaba el corresponsal David Bidueiro, ha sido la restricción gradual a los menores para acceder a redes sociales. Es inevitable pensar en el caso de Francia. El gobierno de Macron sufrió un revés por parte de la justicia de su país al intentar llevar a cabo una medida similar, pero los magistrados señalaban que iba en contra de la libertad de expresión. ¿Es compatible esta medida con el derecho europeo? ¿Va a ser obligatoria para todos los países?
1: Bueno, depende de la forma legal que se adquiera, ¿no? Si es un reglamento, será de obligado cumplimiento para todos los Estados miembros. Si es a través de una directiva, bueno, pues ahí ya será a criterio de los distintos Estados miembros la manera en la que se quiera hacer.
0: Von der Leyen ha querido invitar a algunos emprendedores, también a una niña ucraniana, pero destaca por encima de todos la presencia del primer ministro de Canadá, toda una declaración de intenciones teniendo en cuenta la actual relación entre Bruselas y Washington, además de los comentarios de Donald Trump diciendo que el país vecino es el estado, o puede ser el estado número 51 de los Estados Unidos. Bruselas da el paso para que Canadá sea el primer miembro asociado de la Unión Europea. ¿Qué significa esto? ¿Hay precedentes?
1: Pues no hay ningún precedente. De hecho, no existe nada similar con ningún otro estado. Entonces, todavía tenemos que ver cuál es el desarrollo de esta propuesta realizada por von der Leyen, porque no está nada claro qué es lo que significaría exactamente y qué tipo de acuerdo de los Estados miembros sería el que se le solicitara para el caso de Canadá. Lo que parece que puede ser una primera aproximación podría ser la creación de un espacio compartido, ¿no? En términos de seguridad económica y de geopolítica o defensa y de alianzas tecnológicas varias, pero no sabemos cuál va a ser la fórmula jurídica ni la manera en la que se van a aproximar, ¿no? Esto sería dentro de lo que se ha dado en llamar de la coalición de las potencias medias, y bueno, hay algunos Estados miembros que no comparten que la Unión Europea tenga que estar jugando en la misma liga que Canadá, ¿no? No se consideran todavía potencias medias, y otros, bueno, pues identifican que efectivamente Europa y Canadá, la Unión Europea y Canadá, tienen vulnerabilidades compartidas y que esto puede favorecer una alianza, pues efectivamente puede favorecer a ambos. De todas maneras, esto no sería algo en principio que parezca que se vaya a limitar a Canadá, porque también se habla de este tipo de aproximaciones con otros estados, no de manera tan clara. Pero bueno, hay muchas cautelas en relación con esta aproximación, especialmente en el caso alemán, que plantea que, bueno, sí, ¿por qué con Canadá sí, con Ucrania no, por ejemplo, ¿no? La idea, bueno, es algo que está rondando. Se han ensayado otras fórmulas, como por ejemplo la Comunidad Política Europea, a la que hubo muchos estados que se sumaron, pero de momento no hay más información de cómo querría Ursula von der Leyen desarrollar esta asociación con Canadá.
0: La presidenta de la Comisión también ha hablado de la creación de un Consejo Europeo de Seguridad en el que va a estar precisamente Canadá o Ucrania. ¿En qué lugar deja esto a la jefa de la diplomacia europea, Kaya Kallas?
1: Bueno, sabemos por las últimas noticias y de los últimos días que ha habido problemas entre la alta representante y también Ursula von der Leyen. Esto yo lo enmarcaría dentro del marco de ese mayor presidencialismo que ha caracterizado los mandatos de von der Leyen, y un poco aquí la cuestión es quién va a ser el que lidere en su caso este consejo, ¿no? ¿Será Caracalas? ¿Será alguno de los 27 jefes de Estado, la presidencia rotatoria, o solamente van a ser algunos de ellos? Y aquí la cuestión es mucho más compleja, porque serían 27 miembros más el Reino Unido, más Canadá, más Noruega y más Ucrania, o alguien más, ¿no? Esto es algo que también está por dirimir. En este sentido, hay quien vea también esta propuesta como como de una suerte de órdago también a la OTAN, incluso plantearse como un rival para la OTAN también dentro de esa alianza de potencias medias. Y además se trataría, según la propuesta de von der Leyen, de copiar, entre comillas, el mecanismo de emergencia del artículo 4 de la OTAN. Se trata, creo que intenta hacer una especie de pirueta von der Leyen para intentar plantear que se quiere construir una arquitectura de seguridad propia más autónoma de Estados Unidos y, por tanto, en reducir, digamos, la identificación entre lo que es la seguridad europea y la arquitectura atlántica.
0: Este es el primer verano, ha sido el primer verano con el Pacto Europeo de Migración y Asilo en vigor. Además, está en marcha el reglamento de retornos para agilizar la expulsión de inmigrantes en situación irregular. Y en estos meses, una de las fronteras comunitarias, hablamos de Ceuta, se ha visto desbordada. ¿La Unión Europea ha actuado como debería ante una crisis de esta magnitud?
1: Bueno, no se ha mostrado, como en otras ocasiones, una solidaridad con España. Más bien se ha intentado perimetrar la crisis a un asunto bilateral entre España y Marruecos. Entiendo que la diplomacia española ha jugado aquí un papel importante para que Ursula von der Leyen plantee estas cuestiones en su discurso de hoy. Pero el problema aquí es que no es suficiente con sacarse de la manga nuevas propuestas de nuevos instrumentos que permitan, digamos, dar respuesta a esto. Se trata de cambiar más de fondo la propia política de migración y asilo. Y de hecho, una de las principales, de los principales, digamos, cuestiones que yo creo que se plantean aquí es hasta qué punto se va a sacrificar el derecho al asilo en el marco europeo, porque se habla de una suerte de excepcionalidad procedimental a la hora de dilatar los tiempos en la concesión de las en el estudio y la concesión del asilo. Pero no se plantea de manera muy clara cuál va a ser por cuánto tiempo se puede extender esa excepcionalidad procedimental y si hay una vulneración y un choque directo con la legislación internacional, de la legislación internacional del asilo. En este sentido, me parece que se sacrifica, digamos, el Estado de Derecho, porque el derecho internacional del asilo es también Estado de Derecho, por una opción más securitaria que deja supeditadas las cuestiones de la defensa de los derechos fundamentales a las cuestiones de seguridad. Y esto por un lado, y por otro, bueno, va un poco en la línea de todo lo que marca, digamos, una de las mayorías con las que juega el Partido Popular Europeo a lo largo de esta legislatura, que es los pactos con la derecha y la extrema derecha.
0: Y ya por último, en los últimos días hemos escuchado todo tipo de declaraciones sobre la inteligencia artificial a raíz de la dimisión de un trabajador de Anthropic, una empresa estadounidense de IA, un tema que también ha sido mencionado en el SOTEU. La Unión Europea, con su ley pionera, está blindada a los riesgos que planteaba ese trabajador de Anthropic.
1: Bueno, está todavía trabajando en el proceso de regulación de la IA. Todavía no está blindada. De hecho, vemos cómo hay bastantes quejas procedentes de Estados Unidos, no solo de las empresas, sino también del presidente Trump, porque ven que puede ser un riesgo efectivamente que haya un incremento de la regulación y que se puedan poner cortapisas a esa inteligencia artificial y a todos los sistemas que vienen de estas grandes empresas. Y en ese sentido, supongo que van a tener que trabajar más intensamente y sobre todo intentando que haya una relación lo más fluida posible con Estados Unidos, por otras razones que tienen que ver también pues con la extrema dependencia en materia de defensa y también con algunos Estados miembros que no son partidarios de regular este tipo y otras cuestiones, que son más partidarios de la desregulación para aumentar la capacidad competitiva de la Unión Europea. Pero vamos, en todo caso, me parece que el ejercicio al que hemos asistido hoy por parte de Ursula von der Leyen también es una suerte de desideratum, por donde le gustaría a ella que fueran estas cuestiones. Intenta navegar aguas turbulentas entre unas mayorías y otras. Y sin un género de dudas, vemos que por donde más se inclina es por un discurso mucho más securitizado, que prefiere, ¿no?, contentar a las posiciones más a la derecha del Parlamento Europeo y deja en segundo término otras cuestiones que han sido muy peleadas, por ejemplo, por la socialdemocracia o los verdes, como aquello que tiene que ver con la lucha contra el cambio climático, limitándolo a manifestar que hay territorios más vulnerables que otros y que, por tanto, hay que hacer una suerte de seguros climáticos, de protección financiera, etcétera, pero sin entrar en el cogollo del asunto, que es precisamente la lucha contra el cambio climático y cómo se debe reducir, digamos, o intentar reducir ese proceso.
0: Ruth Ferrero, profesora de Ciencia Política en la Universidad Complutense de Madrid, gracias por atender la llamada de la Radio Pública.
1: Muchas gracias a vosotros. Hasta luego.
0: Y ahora sí, vamos con un breve repaso a otras noticias de la actualidad europea. En Italia sigue avanzando el trámite parlamentario de la reforma de la ley electoral impulsada por la mandataria Giorgia Meloni, al tiempo que se ha publicado un sondeo de los apoyos a los diferentes partidos para las elecciones generales del año que viene. Corresponsal en Roma, Jordi Barcia.
2: Sí, sacar adelante esta nueva ley electoral no está siendo nada fácil para Giorgia Meloni. Ha tenido que negociar constantemente con sus socios. Después del visto bueno del Senado, volverá a la Cámara Baja y sigue abierta a cambios. Meloni insiste en que la nueva ley busca dar mayorías amplias que traigan la estabilidad política a Italia. Sus críticos dicen, en cambio, que Meloni quiere cambiar las reglas del juego para asegurar su reelección. De ser así, no está claro que lo vaya a conseguir, porque ha dado mucho que hablar en las últimas horas una simulación de la empresa Demoscop YouTrend. Haciendo una media de los sondeos más recientes y aplicando la futura ley electoral, YouTrend concluye que la actual coalición Meloni perdería las elecciones con claridad. Para eso, la oposición progresista tiene que superar sus diferencias y construir una coalición alternativa, algo nada fácil. Y hay otro factor decisivo, se llama Futuro Nacional, el nuevo partido de ultraderecha de Roberto Vannacci. Si fuera por libre, Meloni estaría sentenciada. Y puede ser muy tentador para Vannacci presentarse en solitario, porque tiene cada vez más fuerza en las encuestas. Se situaría ya como cuarto partido, empatando con Forza Italia y superando a la Liga de Salvini.
0: Más asuntos. El presidente francés Emmanuel Macron ha inaugurado el nuevo servicio militar en Francia. Ahora es voluntario y de momento cuenta con 3.000 reclutas. Y un último apunte, el Tribunal Especial para Kosovo ha declarado este miércoles culpable al expresidente kosovar Hashim Thaçi de crímenes de guerra cometidos durante el conflicto en ese territorio entre 1998 y 1999. Sobre él pesan ahora 25 años de condena, una sentencia que forma parte de un histórico proceso contra uno de los principales dirigentes del antiguo Ejército de Liberación de Kosovo.
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Llegamos al final del programa, escuchamos al británico Harry Styles, que ha confirmado nuevas fechas para su gira mundial a finales de julio y principios de agosto de 2027. Madrid será una de las últimas paradas de su gira, que ha empezado este año. También pasará por otros países europeos como Francia, Alemania, Italia e Irlanda. Con la música de Harry Styles nos despedimos hoy. En el control técnico, Víctor Rovira; en la producción, Cristina Dorado; y en redacción, quien les habla, Isabel Dolera. Gracias por escuchar Europa Abierta. Hasta mañana.

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1: Saludos, ¿qué tal? ¿Cómo estáis? Con el título Los voluntarios españoles en la Primera Guerra Mundial, su autor, Alejandro Acosta, nos adentra en su libro en una parte de la historia de nuestro país poco conocida, la de más de 1.500 españoles que se alistaron en la Legión Extranjera Francesa, un cuerpo de élite integrado por hombres de distintas nacionalidades. Acosta desgrana en este libro quiénes fueron estos hombres y por qué combatieron en un conflicto en el que España permaneció neutral. Además, investiga qué fue de ellos después de la guerra, para lo cual el investigador ha contactado incluso con algunos de sus descendientes. Nos lo cuenta Alejandro Acosta, escritor y profesor de Historia Contemporánea de la Universidad Carlos III de Madrid. Nuestra foto del día se sitúa en Ibiza. El equipo del Museo Arqueológico de Ibiza y Formentera, conocido como MAEF, ha recibido un conjunto de 26 ánforas romanas y 17 cajas de material cerámico fragmentado, recuperados de manera casual por el barco oceanográfico Miguel Oliver. Se trata de un conjunto arqueológico de ánforas romanas para transportar aceite, con multitud de sellos y marcas que aportarán, sin duda, mucha información a su estudio. En el control técnico está Juan Orejudo, en la producción Juan Carlos López Moreno, en la redacción Susana García y en la edición Javier Martínez y quien nos habla, Lola Funchal.
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0: Nuestra compañera María Miret conversa con Alejandro Acosta, profesor y autor del libro Los voluntarios españoles en la Primera Guerra Mundial, publicado por Ediciones de Historia de la editorial Marcial Pons. Te invitamos a que nos acompañes en este viaje a descubrir una parte poco conocida de nuestra historia.
1: Pues nada, muchísimas gracias por atendernos.
2: No, muchísimas gracias a ustedes por la invitación y la oportunidad de participar en la radio.
1: Bueno, pues empezamos por esta historia, ¿no? Que es bastante desconocida, la participación de españoles en la Primera Guerra Mundial. ¿Cómo descubrió usted la historia y por qué se interesó por el tema?
2: Sí, precisamente me interesé por el tema por lo poco que se había trabajado en torno a él. Se ha trabajado desde la historiografía catalana la cuestión de los voluntarios catalanes que lucharon en la Primera Guerra Mundial. En concreto, este tema llegó a mí a través de la lectura de una obra de 1991 del historiador David Martínez Fiol, con quien tengo muy buena relación. Y es un libro que me resultó sumamente fascinante por el tema que planteaba y lo novedoso que era en términos historiográficos. Era una obra que hablaba de la participación de catalanes y cómo se generó un mito propagandístico en torno a la idea de 12.000 catalanes combatiendo en el ejército francés en calidad de voluntarios. Él, este historiador, lo relacionaba con una estrategia de internacionalización del catalanismo político en los años de la Primera Guerra Mundial, y yo me interesé mucho por el tema y en arrojar luz sobre cómo esta cuestión de los voluntarios había llegado al público general español. Si había habido una movilización de grupos francófilos en el conjunto de España que se interesase por esta participación de voluntarios, y si también hubo voluntarios de otras regiones más allá de Cataluña que participaran en la Legión Extranjera Francesa combatiendo en los frentes de batalla del Frente Occidental durante la Primera Guerra Mundial.
1: Y además de este libro que menciona, que como dice se ciñe a los voluntarios catalanes, ¿con qué documentación contaba usted para documentarse para la investigación?
2: Bien, David Martínez Fiol, en esta obra que publicó en 1991 y que derivó de su tesis de licenciatura, después ha continuado trabajando en el tema junto a Joan Asculías, fundamentalmente trabajó documentación diplomática francesa y la documentación conservada por un doctor homeópata llamado Joan Soley Pla, que se conserva en el Archivo Nacional de Cataluña, en la localidad de Sant Cugat del Vallès. Joan Soley Pla fue un personaje que veló mucho por los voluntarios y, de hecho, mantuvo una correspondencia muy intensa con ellos. Les mandaba desde Barcelona paquetes con alimentos, con hojas de papel, con tabaco, prensa y demás. Y bien, este doctor también elaboró unos listados con información que le transmitieron durante la década de 1920 por parte de las autoridades militares francesas, y en estos listados se relacionan los combatientes que lucharon en la Legión Extranjera Francesa. Además, también conserva en su archivo la correspondencia mantenida y recibida con los voluntarios, con alrededor de medio millar de combatientes. Y también este señor, el doctor Joan Soley Pla, elaboró unas anotaciones en las cuales registró la información que conoció de diferentes combatientes. Esta documentación fue fundamental para la cuantificación que propone David Martínez Fiol. El gran problema es, y aquí fue donde yo quise trabajar, fue que David Martínez Fiol no tuvo oportunidad, porque no le permitieron, consultar las fuentes militares oficiales de la Legión Extranjera Francesa que se conservan en el cuartel militar Viennot, el cuartel principal de la Legión Extranjera en Auvagne, cerca de Marsella. Y esta fue precisamente la documentación que yo trabajé, que yo aporté y la que permite arrojar matices a las estimaciones previas y aportar una cifra más fehaciente, más apegada a la documentación militar oficial.
1: Claro, porque ¿de cuántos voluntarios estamos hablando? decía como medio millar, pero la cifra final...
2: Sí, de acuerdo a mis investigaciones en estos archivos militares oficiales de la Legión Extranjera en Aubagne, más algunas aportaciones del Service Historique de la Défense en Caen y alguna otra relación generada por el Patronato de Voluntarios Españoles e incluso documentación del Archivo General de Palacio, pude llegar a la conclusión, y también en contraste con la documentación del propio Joan Soley Pla, pude llegar a la conclusión de que hubo un mínimo de 1.533 voluntarios españoles combatiendo en la Legión Extranjera Francesa en algún momento entre verano de 1914 y noviembre de 1918, cuando se firmó el armisticio de Compiègne.
1: España fue un país neutral durante la Primera Guerra Mundial. ¿Por qué participaron en el conflicto estos combatientes? ¿Sabemos cuál era su motivación?
2: Sí, efectivamente, España fue un país neutral, lo fue durante toda la guerra. En esto, España fue uno de los únicos 6 países europeos que permanecieron neutrales a lo largo de los más de 4 años de conflicto. E incluso en los primeros decretos de neutralidad lanzados por el gobierno de Eduardo Dato Iradier, se establecían sanciones para aquellas personas que se alistaran o auxiliaran a ejércitos extranjeros sin autorización del rey. En este sentido, sorprende que más de 1.500 españoles participaran en un ejército extranjero alistados en las filas de la Legión Extranjera Francesa. En este sentido, ya esto nos permite deducir que estos hombres se alistaron porque realmente no tenían nada que perder, ¿eh? No tenían miedo de las consecuencias penales y económicas que su participación militar pudiera acarrear. Y en este sentido, vemos que muchos de los voluntarios que participaron en la Legión Extranjera durante la Primera Guerra Mundial eran prófugos de la justicia española. Gente que no podía regresar a su país sin afrontar un juicio militar o civil.

0: civil, por participación en revueltas obreras, por participación en conflictos como la Semana Trágica de Barcelona de 1909, e incluso también vemos el caso de desertores del ejército, gente que se encontraba en el norte de Marruecos y que mantuvo conflictos con oficiales y escapó a la zona de Argelia para evitar las consecuencias de sus acciones. También nos encontramos a inmigrantes económicos que estaban en Francia con un mal porvenir y el alistamiento en la Legión Extranjera Francesa les da la posibilidad de conseguir la nacionalidad francesa de una manera más fácil y rápida. Y además también es importante señalar que el alistamiento en la Legión Extranjera Francesa suponía una remuneración. Una remuneración que podía ser atractiva para personas que se encontraban en el arroyo social, ¿no? En los márgenes de la sociedad, como era el caso de muchos de estos españoles. Muchos de aquellos prófugos de la justicia encontraron en el alistamiento en la Legión Extranjera una oportunidad para conseguir la nacionalidad francesa y así poder estabilizarse en suelo francés sin necesidad de regresar a España, donde tendrían que sufrir penalidades económicas y judiciales.
1: ¿Y en qué consistió su participación? ¿Conocemos los detalles?
0: Sí, bueno, los españoles que se alistaban en la Legión Extranjera Francesa, como cualquier otro efectivo de la Legión Extranjera, tenía que pasar un periodo de instrucción en uno de los 9 dépôts de la Légion étrangère en suelo francés. Durante 2 o 3 meses recibían instrucción con las armas, también se les impartía clases de idioma francés para que tuvieran unas competencias lingüísticas elementales y se les vacunaba forzosamente contra enfermedades como el tifus. Se les uniformaba con el uniforme reglamentario del ejército francés. Y estos combatientes lucharon en algunas de las batallas más cruentas de la Primera Guerra Mundial. Combatieron en el bosque de Argonne, combatieron en la batalla de Verdún, en la batalla del Somme, en la batalla de Chemin des Dames, participaron en la ofensiva de los 100 días en 1918, etc. La Legión Extranjera fue una unidad de élite y una unidad de choque. Es decir, una unidad que se empleaba en algunas de las operaciones militares más importantes, más decisivas y más cruentas. De hecho, el porcentaje de bajas entre el efectivo de legionarios fue muy considerable. Y si atendemos la participación de los españoles dentro de la Legión Extranjera, vemos que del porcentaje de 1.533 españoles que pude identificar, un 34,24% de ellos fueron baja, ya fueran fallecidos en combate, desaparecidos o personas que sufrieron enfermedad y tuvieron que ser dadas de baja en los frentes de batalla.
1: Usted mencionaba antes también el vacío en la investigación sobre este tema hasta ahora. Supongo que esa es la razón principal o una de las razones por las que hasta ahora no hemos sabido nada de estos voluntarios. ¿Podemos mencionar alguna más?
0: Sí, bueno, fundamentalmente la cuestión de los voluntarios españoles se mantuvo viva en la construcción de una memoria colectiva durante la década de 1920. Tanto desde el catalanismo como desde el opuesto nacionalismo español se intentó reivindicar la memoria de aquellos hombres. Esto está muy claro en los años de la dictadura de Miguel Primo de Rivera, cuando en la ciudad de Barcelona las autoridades primorriveristas impulsan un obelisco, un monumento que se erige en el cementerio de Montjuïc, en recuerdo a los voluntarios españoles y a los franceses residentes en Barcelona que habían combatido en la Gran Guerra y que habían fallecido en ella. La inauguración de este monumento, que tuvo lugar el lunes 1 de junio de 1925, se convirtió en un auténtico acto de Estado, con la presencia del propio monarca, el rey Alfonso XIII, y de las principales autoridades locales e incluso del vicepresidente del directorio militar, el marqués de Magaz. En los discursos

0: En el acto de inauguración de esta placa hubo muchos discursos de índole nacionalista. Durante los años 30, durante la República, desde el catalanismo político se recuperó la memoria nacionalista catalana de los voluntarios catalanes. Se inauguró también el día 14 de julio de 1936, día de la fiesta nacional francesa, una estatua construida por el escultor Josep Clarà i Ayats. Pero ¿qué ocurre? Que el franquismo interrumpe todo esto. El franquismo tiene su propio mito del voluntariado armado en la División Azul, en la División Española de Voluntarios. Y la memoria de los voluntarios que habían luchado en la Primera Guerra Mundial, de una manera u otra, había quedado vinculada a sectores liberales, democráticos, regionalistas, y por supuesto la dictadura de Franco no quería oír nada de esto, no quería reivindicar ni mantener viva la memoria de este contingente vinculado a a este ideario político.
1: Supongo que escuchándole, supongo que en ese caso los cuerpos de los fallecidos nunca regresaron a España y que tampoco se hizo nada con los desaparecidos. Pero, ¿qué ocurrió con los supervivientes cuando acabó la guerra?
0: Es una cuestión muy interesante. Una parte de los propios voluntarios decidió permanecer en la Legión Extranjera Francesa y hacer carrera militar en este cuerpo. De hecho, muchos de ellos fueron enviados a Marruecos para combatir contra las cabilas marroquíes que oponían resistencia al dominio colonial europeo. Otra parte de los voluntarios pudo regresar a España gracias a la aprobación de un indulto firmado por el rey Alfonso XIII en fecha del 28 de junio de 1919. Gracias a este indulto pudieron recuperar la nacionalidad española que habían perdido y no tuvieron que afrontar las consecuencias legales de su participación armada. De esta manera pudieron estabilizarse en suelo español y pudieron mantener una vida normal, una vida civil. Otra parte de los voluntarios prefirió permanecer en Francia, muchos de ellos, por cierto, en Argelia, y allí establecieron su vida normal, abrieron sus negocios, muchos de ellos se casaron con viudas de guerra francesas, que rehicieron su vida con algunos de estos españoles que habían servido en la Legión extranjera, etcétera. Ah, existe un muy escaso asociacionismo militar. Es difícil rastrear una presencia sólida de un tejido asociativo de estos voluntarios y no conocemos muy bien si mantuvieron los vínculos entre ellos. En Cataluña, durante los años de la República, sí que se creó una asociación, una unión de exvoluntarios catalanes, que mantuvo la comunicación entre algunos de los más significados de ellos. Pero más allá de esta agrupación y de alguna otra que se erigió en los años de exilio, no conocemos ninguna vinculación más. Sí que sabemos que muchos de estos voluntarios mantuvieron mucha relación, tanto por carta como en persona, con los que habían sido sus dos grandes benefactores durante los años de la guerra, que habían sido el doctor Joan Soler i Pla y, por otra parte, el musicólogo José Subirà Puig, impulsor de otro organismo de ayuda que recibió el nombre de Patronato de Voluntarios Españoles.
1: Supongo que es complicado porque ha pasado mucho tiempo, pero ¿ha conseguido usted contactar con alguno de sus descendientes?
0: En muy contadas ocasiones me ha contactado algún descendiente, algún bisnieto de algún voluntario en la Legión Extranjera, especialmente una familia de la provincia de Lérida, que tenían un antepasado que había combatido en la Legión Extranjera. Pero realmente es muy, muy difícil poder establecer lazos de comunicación con los descendientes de estas personas.

0: Igualmente, la propia documentación generada por los propios combatientes es muy escasa, a menudo opaca, está dispersa y mucha de ella pereció en el incendio de la Casa de Velázquez durante la batalla de la Ciudad Universitaria de Madrid en noviembre de 1936. Se da la situación que muchas de estas cartas se habían conservado en el archivo de la Casa de Velázquez por donación de José Subirá Puig, y estas cartas fueron destruidas durante la Guerra Civil. Entonces, claro, la destrucción de estas cartas hace todavía más difícil poder rastrear el hilo de la vida de estos excombatientes.
1: Claro, sí, me imagino. Pues muchísimas gracias, Alejandro. Por mi parte, eso es todo. La verdad que es un tema absolutamente apasionante.
0: Muchas gracias a ustedes por la oportunidad de hablar por radio, por darme la oportunidad de difundir mi libro con todos los oyentes. Espero que sea un tema que resulte de interés y estoy a su disposición para cualquier otra entrevista que quieran realizar.
1: Sí, sin duda sí, desde luego tiene muchísimo interés, al menos para nosotros en Radio Exterior de España, es muy, muy interesante realmente. Así que nada, muchas gracias por atendernos.
0: Muchas gracias a ustedes.
1: Gracias.
0: Creo que será de interés para los oyentes. Claro, el tema de la División Azul se ha trabajado muchísimo,
1: Ah.
0: se ha trabajado, hay un volumen de bibliografía, de películas, de documentales enorme. Y en cambio de españoles en la Primera Guerra Mundial, que es un conflicto que ocurre apenas 25 años antes, no tenemos apenas conocimiento.
1: Sí, así
0: Y con
1: es.
0: esta obra, pues espero haber aportado un poco más a rescatar del olvido a estos hombres.
1: Sí, sin duda. La leeremos, vamos, lo antes posible, en cuanto podamos. Nada, pues muchas gracias.

0: Nuestra foto del día nos sitúa en Ibiza, en el Museo Arqueológico de Ibiza y Formentera, que ha recibido un conjunto de 26 ánforas romanas y 17 cajas de material cerámico fragmentado, recuperados de manera casual por el barco oceanográfico Miguel Oliver. Se trata de un conjunto arqueológico bastante homogéneo de ánforas romanas para transportar aceite con multitud de sellos y marcas que van a aportar mucha información a su estudio. El hallazgo cobra una especial relevancia por su volumen, buen estado de conservación del conjunto y por su procedencia excepcional, un yacimiento arqueológico a 1.400 metros de profundidad. Lo han oído bien. El barco Miguel Oliver se encuentra realizando la campaña de investigación oceanográfica y pesquera MEDIT, coordinada por el Instituto Español de Oceanografía y el Ministerio de Agricultura, Pesca y Alimentación. La Ley del Patrimonio Histórico Español establece que en los hallazgos casuales, como ha sido este caso, los bienes extraídos serán depositados a la mayor celeridad posible en el museo más próximo, en este caso al MAEF, el Museo Arqueológico de Ibiza y Formentera.
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Antonio Orozco será el pregonero del Carnaval de Cádiz 2027 el próximo 6 de febrero en la Plaza de San Antonio, escenario donde da comienzo oficialmente su fiesta grande.

La elección del artista supone la apuesta por una de las voces más reconocidas de la música española para protagonizar uno de los actos centrales del carnaval gaditano, que se celebrará entre el 4 y el 14 de febrero. Orozco recogerá así el testigo del periodista y humorista Manu Sánchez, pregonero de la edición anterior.

Aunque nacido en Barcelona, el cantante tiene raíces andaluzas y ha confesado su afición por el flamenco gaditano en numerosas ocasiones. De hecho, Cádiz está presente incluso en la discografía del artista. En 2006 publicó Cádizfornia, un álbum que el propio Orozco vinculó estrechamente con Cádiz. Orozco cuenta con más de 25 años de trayectoria musical y debutó discográficamente en 2000 con Un reloj y una vela. Desde entonces ha construido una carrera vinculada al pop, la balada, el flamenco y el rock, con canciones como Devuélveme la vida y Estoy hecho de pedacitos de ti. Trabajos como Cádizfornia, que os decíamos, Destino o Aviónica.

con Antonio Orozco os dejamos. 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Y para los que estáis fuera de nuestro país, nos encontráis por Onda Corta a las 4:30 de la tarde, hora peninsular, y siempre en los podcasts de Cultura con Ñ. Abrazos, adiós.

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1: Son las 5, las 4 en Canarias.
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1: Grave accidente en el centro de buceo de la Armada en Cartagena y varios heridos. Última hora desde la región de Murcia, Javier Carrión.
3: Buenas tardes. 5 personas han resultado heridas como consecuencia de este accidente en el centro.

0: de buceo de la Armada en la Algameca, en Cartagena. Tres de estas personas están en observación en urgencias y dos en la unidad de cuidados intensivos con pronóstico reservado. Así lo confirman fuentes del Hospital Santa Lucía de la ciudad portuaria, al que han sido trasladados estos heridos con la colaboración de la policía local de Cartagena. Hasta el lugar, cuando tuvo lugar el accidente, cuando se tuvo conocimiento, se desplazaron efectivos del 061 y bomberos del Ayuntamiento de la ciudad portuaria. Por el momento es la información de la que disponemos, la iremos ampliando conforme tengamos más datos.
1: Gracias por esta última hora. Vamos a estar pendientes en los próximos boletines informativos. Hay más asuntos. Está compareciendo el ministro Ángel Víctor Torres en Ceuta. Anuncia que han empezado con las entrevistas del representante del menor. Hay ya 2.140 afiliados. El objetivo es reagruparlos.
2: Que para el próximo miércoles, que será de nuevo la siguiente sesión del comité de situación, pues tengamos los expedientes que se han podido tramitar con el representante del menor, al objeto de ver cuántos de esos expedientes pueden ser de menores que puedan ser reagrupados en Marruecos y cuáles no.
1: La Fiscalía de la Audiencia Nacional ha recurrido la semilibertad del exdirigente de ETA, Henry Parot, por prematura. Mónica Cartes.
3: Se opone así al gobierno vasco, que la semana pasada concedía el tercer grado. El Ministerio Público recurre la decisión por no ajustarse plenamente a los criterios legales de la clasificación penitenciaria. Pese a reconocer la evaluación favorable de Letarra en el cumplimiento de su condena por 39 asesinatos y valorar la ausencia de incidencias durante el régimen de semilibertad, creen que es pronto para ampliarlo. Desde el año pasado, Parot puede salir de prisión de lunes a viernes para ejercer un voluntariado durante el día, pero vuelve a prisión para dormir.
1: Mucha precaución en el este peninsular, donde se pueden producir inundaciones repentinas por tormentas y lluvias intensas, en Aragón, Baleares y Cataluña, también en la Comunidad Valenciana, donde han extendido el aviso naranja a Alicante para mañana. Valencia, Nuria Llopis.
4: Además, el organismo responsable de la presa de Buceo va a iniciar un proceso de desembalse. Desde el Centro de Coordinación de Emergencias de la Generalitat ya han avisado a los núcleos de población aguas abajo que se puedan ver afectados, como Chulilla, Gestalgar, Bugarra o Pedralba, cuyos cauces confluyen con el Turia. Las medidas de prevención para este alivio de caudal incluyen que los ayuntamientos corten los accesos a carreteras o caminos en el vado con la corriente del río e intensifiquen la vigilancia en sus municipios ante posibles desbordamientos. Se esperan, según una EMET, entre 40 y 60 litros de precipitación en tan solo una hora. A partir de las 3 de la madrugada y hasta las 3 de la tarde de mañana jueves, el aviso naranja también se localizará en las costas de Alicante y Valencia, con acumulados que podrían superar los 120 litros por metro cuadrado en dos o tres horas.
1: Del exterior, se superan los 80 muertos en el derrumbe de una mina de oro en Sudán, que carecía de medidas de seguridad en una zona devastada por los enfrentamientos. Sara Alonso.
5: Buenas tardes. Y hay decenas de desaparecidos, por lo que la cifra podría aumentar. No se sabe en concreto cuántas personas había en esa mina artesanal de la que extraían oro. Las labores de rescate son complicadas porque no cuentan con maquinaria pesada. Realmente en esa zona la situación es muy compleja. La mina derrumbada está en Kordofán Oeste, una zona al borde de la hambruna en la que ya se encuentran regiones limítrofes. La guerra, que dura ya 3 años, ha llevado a la economía al colapso y eso lleva a muchos a exponerse a trabajar en condiciones riesgosas. El conflicto civil enfrenta de un lado al ejército del país y de otro a las fuerzas de apoyo rápido, grupos liderados por dos hombres que en el pasado fueron aliados y que ahora batallan por el poder. Las minas de oro sirven para la financiación de los esfuerzos bélicos de ambos bandos.
1: Y recordamos la noticia con la que abríamos este boletín informativo. Ese grave accidente en el centro de buceo de la Armada en Cartagena. Hay 5 heridos, hay 3 en observación en el hospital y 3 en la UCI con pronóstico reservado. Una información que les ampliaremos en los próximos boletines informativos. Son las 5 y 4 minutos, 4 y 4 en Canarias.
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7: Vamos, como siempre, a recibir a todos aquellos que han decidido quedarse en esta sintonía y a darles la bienvenida a este continente que a diario, desde aquí, desde Radio Exterior de España, visitamos. Hoy traemos una propuesta diferente a lo que hacemos habitualmente. Hoy vamos a hablar de músicas, las músicas de África. Una de ellas probablemente es una de las más importantes y rítmicas del continente. Hablamos de la música Rai del norte del Sáhara. Y luego, en la segunda parte del programa, pues vamos a hablar también de una historia que aúna misticismo, dolor y creencias antiguas que generan consecuencias terribles. Comenzamos.

0: Pues nos vamos a trasladar, como les decía ahora, a Argelia, cuna de la música rai, que causa furor entre la juventud. El rai del árabe, o opinión, es un género musical argelino iniciado a principios del siglo XX en los alrededores de Orán. Este género combina instrumentos tradicionales, sintetizadores, batería electrónica y bajo, adaptando así al gusto actual las viejas melodías. Y nos lo cuenta Guillermo Bravo.
1: Esta es la pauta básica del rai. En el rai argelino, el rasgo rítmico más reconocible no es tanto un único compás exclusivo como una pulsación binaria muy marcada, generalmente en 4x4, con fuerte presencia de síncopas y acentos de percusión, para dar un resultado muy similar a esto. Nacido en Orán, oeste de Argelia, es una música hecha para bailar, pero también para hablar, porque rai en árabe significa aproximadamente opinión, parecer o punto de vista, y pocas palabras explican mejor la naturaleza de un género que durante generaciones ha servido para cantar aquello que no siempre encontraba sitio en el discurso público: el amor, el deseo, la frustración, el alcohol, la emigración, la pobreza o la necesidad de libertad. La UNESCO incorporó el rai a la lista representativa del Patrimonio Cultural Inmaterial de la Humanidad en 2022, lo que define como una música popular argelina estrechamente vinculada precisamente con el amor, la libertad, la desesperación y las presiones sociales. Pero antes de los sintetizadores, antes de las grandes salas de conciertos y mucho antes de que Khaled conquistara Europa, estuvieron las sheijas. Entre ellas, una figura fundamental, Sheija Rimiti. Su voz áspera y poderosa representa una de las raíces más profundas del rai contemporáneo. Es una música todavía muy ligada a la tradición oral del oeste argelino, a las celebraciones populares y a instrumentos como la gasba, la flauta de caña y el gelal, un tambor de sonido grave y seco. Rimiti convirtió además esa música popular en un espacio de extraordinaria libertad. Ella cantaba sobre el cuerpo, sobre las relaciones entre hombres y mujeres, sobre el placer, sobre las dificultades de la vida cotidiana, temas que podían resultar incómodos para una sociedad mucho más conservadora. Y precisamente ahí aparece uno de los rasgos esenciales del rai. No es solamente una forma musical, es también una forma de expresión social. Durante buena parte del siglo XX, esas canciones evolucionan en las ciudades del oeste de Argelia, especialmente alrededor de Orán, de Sidi Bel Abbès, Relizan o Aïn Temouchent. Y poco a poco cambia también el nombre de sus protagonistas. Frente al sheikh y la sheija, palabras asociadas al maestro o al veterano, aparece una nueva generación que quiere presentarse precisamente como eso: jóvenes. Sheb para ellos, sheba para ellas. Y es aparentemente pequeña transformación lingüística lo que anuncia una revolución musical. A finales de los años 70 y durante los 80, el rai comienza a electrificarse. La gasba y el gelal no desaparecen necesariamente, pero junto a ellos llegan la guitarra eléctrica, el bajo, la batería, los teclados y sobre todo los sintetizadores. Un sonido que cambia. Grupos como Raina Rai ayudan a construir ese puente entre la tradición musical argelina y un lenguaje mucho más cercano al rock y al pop. Y también cambia el ritmo. La mayor parte del rai moderno se apoya sobre una pulsación claramente reconocible, generalmente en cuatro tiempos. El bajo sostiene una estructura repetitiva, la percusión introduce contratiempos y síncopas. Y por encima, la voz permanece mucho más libre. Entra antes del pulso, después del pulso, alarga las sílabas y ornamenta las palabras. Es ese pequeño desequilibrio entre una base que empuja hacia adelante y una voz que parece flotar por encima, lo que le da al rai buena parte de su personalidad. En los años 80 y primeros 90 surge con enorme fuerza el llamado rai sentimental o rai love, y uno de sus grandes símbolos será Sheb Hasni. Hasni canta fundamentalmente a la

amor, al amor correspondido, pero sobre todo al que se pierde, a las rupturas, a los celos, a la separación, a una juventud que empieza a mirar también hacia Francia y hacia Europa, mientras vive las contradicciones de Argelia, que atraviesa profundas transformaciones sociales y políticas. Su voz convierte problemas cotidianos en canciones generacionales. El Rai deja así de ser únicamente la música de fiesta. Puede también ser la música de una habitación, de una despedida o de una ausencia. Y es entonces cuando llega la década de los 90. Argelia entra en uno de los periodos más violentos de su historia reciente. Y la música tampoco queda al margen. En septiembre de 1994, Chef Hasni es asesinado en Orán. La muerte de uno de los artistas más queridos del país convierte al Rai en algo todavía mayor, en uno de los símbolos culturales de una generación atrapada en enormes deseos de apertura y una realidad marcada por la violencia. Pero para entonces, el Rai ya había comenzado otro viaje, el viaje hacia el exterior. Uno de sus protagonistas será Cheb Mami. Su voz aguda y extraordinariamente flexible ayuda a internacionalizar el género y muestra otra de sus características esenciales, la facilidad del Rai para mezclarse. Pop, funk, rock, música electrónica, hip hop, rhythm and blues, el género absorbe influencias sin perder completamente su acento argelino. Y esa capacidad explica buena parte de su supervivencia.

A finales de los 90, millones de oyentes que quizá nunca habían escuchado la palabra Ray descubren esa voz junto a Sting en Desert Rose. Pero había otro cantante que ya había abierto esa puerta de par en par. Durante años, Seb Khaled, después simplemente Khaled, con él el Ray alcanza definitivamente una dimensión mundial. Didi, publicada a comienzos de los años 90, se convierte en uno de los grandes himnos internacionales de la música argelina. Escuchada hoy, la canción resume perfectamente la transformación del género. La percusión sigue ahí, también el fraseo vocal norteafricano, pero alrededor encontramos una producción perfectamente integrada en el pop internacional. Bajos eléctricos, teclados, batería, arreglos pensados para grandes escenarios. El Ray había salido de Orán, había cruzado el Mediterráneo y había encontrado en ciudades francesas como París, Marsella o Lyon un nuevo espacio natural gracias también a las comunidades argelinas y magrebíes establecidas en Europa. Con Khaled llegará después otro éxito extraordinario. Aïcha, Aïcha, écoute-moi. Aïcha, Aïcha. Aïcha, una canción que demuestra hasta qué punto el género podía alejarse de sus formas originales y seguir conservando algo inmediatamente reconocible. El Ray ya no necesita sonar exactamente como el Ray tradicional, porque a estas alturas se ha convertido también en una manera de cantar. Y esa capacidad de transformación no terminará con Khaled o Cheb Mami. Otra generación llevará todavía más lejos la mezcla. Entre sus representantes aparece Mohamed Lamine, asociado especialmente al llamado Ray Love. Nacido en Argel en 1970, comenzó a grabar a finales de los años 80 y alcanzó popularidad en Argelia antes de ampliar su público mediante colaboraciones que acercaban el Ray al hip hop y al rhythm and blues francófono. Su trayectoria muestra perfectamente lo que ocurre con el género cuando entra en el siglo XXI. En proyectos como Ray and B Fever, Mohamed Lamine aparece junto a artistas procedentes del rap y el rhythm and blues. Una de las colaboraciones más conocidas será un Angaou Aougan, junto a Sontres y Magic System. También participa en Mon Bled, canción que están escuchando actualmente, con Rof y Sheba Maria. Aquí el Ray ya comparte espacio con bases programadas, con rap francés, sonidos africanos y producción electrónica. No es una ruptura, es en cierta manera exactamente lo que el género ha hecho siempre: absorber, transformar y mezclar.

Porque intentar encerrar el RAI dentro de una fórmula resulta difícil. Puede ser rural y urbano, acústico y electrónico, festivo y melancólico. Puede hablar del deseo con Sheikh Harry Mitty, del desamor con Shep Hasni, mezclar con el rock de Reina Rai, viajar por todo el mundo como Shep Mami o convertirse en pop internacional con Khaled. Y después puede encontrarse en el rap y en el rhythm and blues como artistas como Mohamed Lamine. Precisamente por eso, el RAI ha sobrevivido. Y es que hay algo especialmente paradójico en su historia. Una música nacida y desarrollada en buena medida alrededor de ambientes populares, considerada durante distintos momentos demasiado vulgar, demasiado provocadora o demasiado libre, acabó siendo reconocida oficialmente en 2022 como Patrimonio Cultural Inmaterial de la Humanidad. Pero quizá el RAI nunca necesitó realmente ese reconocimiento para demostrar su importancia, porque durante casi un siglo había cumplido ya otra función. Había permitido que distintas generaciones de argelinos cantaran sus preocupaciones, sus amores, sus contradicciones y sus deseos. Y quizá por eso aquella palabra sigue siendo la mejor definición posible de este género. RAI, una opinión, un punto de vista, pero sobre todo, una opinión cantada.

0: Bueno, pues vamos a hablarles de un lugar que hay en Malawi, donde una sociedad temerosa, sin información ni medios, trataba de poner freno a una enfermedad considerada maldita, la lepra. Nos lo cuenta Fran Sevilla.
1: Hay lugares en el mundo que sobrecogen por lo que se ve, por lo que significan y por lo que han representado. Uno de esos lugares en Malawi es el árbol de la lepra, en el sureste del país. Aunque a día de hoy ese sitio de trágica historia ya ha cambiado su fisonomía, porque del árbol apenas quedan parte del tronco y sus raíces. Se trata, o se trataba, de un gigantesco baobab, uno de esos árboles, los baobabs, inmensos y majestuosos. Con cientos de años de vida, su interior estaba prácticamente hueco y ahí se encerraba el drama por el que se hizo popular. Durante décadas, en ese interior hueco del gran baobab eran arrojados los cadáveres de los que habían fallecido por lepra para que supuestamente no contaminaran la tierra. Pero todavía más terrible, durante algunos periodos a personas infectadas de lepra se las ataba y se las abandonaba allí hasta que morían. El árbol de la lepra está en el Parque Nacional de Liwonde. A pesar de ser considerado un sitio histórico y con un letrero que recordaba lo sucedido, el gobierno de Malawi no había establecido ninguna protección, como una valla o una verja que lo rodeara. Hace 5 años, un grupo de elefantes destruyó el árbol. En gran medida, se lo comió. El guía del parque, Manjoniko Samson, nos explicaba junto a los restos del árbol el porqué.
2: A los elefantes les gusta comerse los baobabs, porque es un árbol blando y contiene mucha agua, así que obtienen comida y agua. Además, contiene vitamina C que ayuda a la digestión de los elefantes, y eso es por lo que a los elefantes les gusta comerse los baobabs.
1: Hoy del árbol solo quedan partes del tronco y de las raíces y todavía un hueco en el que vemos aún algunos restos óseos de quienes fueron arrojados allí.
2: Antes, cuando el árbol no había sido destruido, se podían ver muchos huesos. Ahora solo se pueden ver algunos.
1: Recordar lo que significó el árbol de la lepra es verdaderamente trágico. Así nos lo reconoce Lusungu Kacheche, trabajadora social de Malawi.
3: Fue en mi país, en una región que conozco. Me pongo a pensar que pudo ser mi abuela, alguno de mis familiares. Fue algo trágico y me pone muy triste. It makes me sad.
1: Desde tiempos inmemoriales, la lepra ha sido una enfermedad estigmatizada en todo el mundo, también en Malawi, donde se expulsaba a los enfermos de sus propias comunidades, como nos reconoce el arzobispo de Lilongwe, Monseñor George Desmond Tambala.
4: Echarles fuera del pueblo, para que se queden.

0: fuera. Sí, pero existe este estigma.
1: Ese estigma se asienta en el miedo a un posible contagio y en algunas partes, como nos explica Monseñor Tambala, porque se cree que es una maldición.
0: La gente tiene miedo, se considera que esto es como una maldición.
1: Pero hay que reseñar algo importante, como nos explica Javier López, cooperante español, y es que en las páginas de Internet no hay ninguna referencia a que el árbol ya no existe. Es más, él mismo ha comprobado que algunas personas han hecho montajes como si estuvieran allí, pero sin estarlo, porque el árbol ya había sido destruido por los elefantes.
2: La gente hace publicaciones diciendo que ha estado allí y que es muy bonito, cuando en realidad no es así, porque hace 5 años que no existe el árbol, y eso es probablemente debido al mal uso de la tecnología, de la inteligencia artificial y de las redes sociales.
1: En cualquier caso, contemplando ese lugar, también se produce una mezcla de sentimientos.
2: La sensación es obviamente de tristeza por ver a lo que somos capaces de llegar los seres humanos, pero bueno, esa tristeza tenemos que ser capaces de convertirla en esperanza, pensando en que también somos capaces de mejorar.
1: Y una reflexión que nos hace Lusungu Kacheche, el gobierno de Malawi, las autoridades tienen que llevar a cabo alguna intervención para preservar la memoria de ese lugar.
3: La mayor parte del árbol ya no está, pero quedan restos. Deberíamos preservar lo que queda, ese área. Hagamos algo para que se recuerde lo que ocurrió y prevengamos que pueda ocurrir algo similar en el futuro.
1: Va cayendo la tarde sobre el Parque Nacional de Liwonde, se tamiza la luz que se filtra entre las hojas de los árboles, las sombras se van alargando y la belleza del paisaje es difícil de describir con palabras. Resulta una sobrecogedora contradicción que un paraje tan bello acogiera un lugar tan espeluznante e inhumano como el árbol de la lepra. Pero así se escribe la historia. Ojalá nunca se repita.
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5: Y ahora más noticias del continente africano, Juan Morello.
6: Sí, hoy Mavi, hoy 16 de septiembre, comenzamos en Sudán.
5: Se desploma una mina de oro en Kordofán.
6: Como hemos podido escuchar en diferentes servicios informativos de nuestra cadena, de nuestra emisora, al menos 67 personas han muerto a causa de un derrumbe registrado en un yacimiento aurífero en Kordofán Occidental. Instalaciones controladas por los paramilitares de las Fuerzas de Apoyo Rápido. La organización civil Red Médicos de Sudán dice en un comunicado publicado en redes sociales que las operaciones de búsqueda y rescate siguen en marcha y denuncian que la mina de Al-Zara carece de las mínimas medidas básicas de seguridad.
5: Kinshasa vive una jornada de disturbios.
6: La policía dispersaba a los manifestantes con gas lacrimógeno y disparos al aire en las calles de la capital de República Democrática del Congo. La oposición convocaba concentraciones por todo el país contra la propuesta del gobierno de modificar la constitución para permitir al actual presidente Félix Tshisekedi presentarse a un tercer mandato. Para la coalición C64, contraria al proyecto, criticaba la actuación de la policía y la acción del gobierno del actual ejecutivo. Han ido demasiado lejos, han tratado de quitarnos. ¿Por qué? Porque el gobierno está a la deriva. Hago un llamamiento a la comunidad internacional para que sancione al presidente Tshisekedi por aterrorizar a la población y usar armas contra ella. Palabras de Martín Fayulu, ex candidato presidencial y líder de la coalición, visiblemente afectado y con la camisa manchada. Las calles de Kinshasa se convirtieron en una batalla campal con lanzamiento de piedras cuando los manifestantes anti y progubernamentales coincidían. Testigos de ese momento cifraban en casi 1000 las personas concentradas en la capital, en ciudades como Lubumbashi y Uvira. Las convocatorias fueron prohibidas, aunque las fuerzas de seguridad tuvieron que disolver varios conatos de manifestación.
5: Mientras tanto, Bukavu entierra a los menores víctimas de un incendio.
6: La capital de Kivu Sur da el último adiós a los 27 fallecidos tras la estampida provocada por un incendio la semana pasada. Entre el dolor y la desolación, los familiares de los menores, la mayoría niños, pudieron enterrar sus féretros en el cementerio de Rusisi. Al funeral, profundamente emotivo, acudieron miembros de la AFC M23, entre ellos su coordinador, Corneille Nanga. Allí prometieron mejoras para la lucha contra incendios, identificando las zonas más expuestas e intensificando la prevención y la protección de las escuelas. Además, las fuertes lluvias torrenciales están provocando

0: corrimientos de tierra que están sepultando viviendas y atrapando a sus habitantes. En estas circunstancias, cualquier buena noticia se celebra. Así sonaba el rescate de dos personas del fango a manos de sus vecinos.
1: En Camerún, Bamenda, asolada por la violencia.
0: La ciudad de habla inglesa al noroeste del país vive en estos días una ciudad paralizada. Tras varios días de huelga general, sendos ataques terroristas mantienen el temor a normalizar las actividades comerciales de la ciudad. El lunes por la tarde, tres personas murieron y otras cuatro resultaron heridas por asaltantes armados. El ataque, calificado de incursión terrorista, tuvo lugar en el barrio de Nguyen. Esto supone otro horror para los residentes de Bamenda, ya que la ciudad lleva casi dos semanas bloqueada por las fuerzas separatistas armadas desde el comienzo del curso escolar. Mientras tanto, en el centro del país acentúa la crisis de gobernanza. El Estado deberá hacer frente a un pago de casi 700 millones de euros por orden de los tribunales internacionales a empresas extranjeras. Sangría que aún no ha finalizado porque tiene otras disputas pendientes.
1: La difteria reaparece en Senegal.
0: El Ministerio de Salud advierte que se trata de una epidemia que afecta a muchas regiones. Desde el pasado 30 de julio se han confirmado 9 fallecimientos y 76 contagiados en 11 de las 14 regiones del país. Por el momento está afectando especialmente a la zona de Kédougou, en el este del país. Las autoridades sanitarias instan a la población a consultar a un médico de inmediato ante el primer síntoma de fiebre y a vacunarse.
1: Mientras, su presidente se reúne con el Fondo Monetario Internacional.
0: Sí, visita diplomática de Basirio de Maifai a Washington dos semanas después del compromiso anunciado con la institución financiera. Tras un fin de semana de encuentros con empresarios estadounidenses y el Banco Mundial, este martes finalizaba su periplo en la sede del FMI para reunirse con la directora gerente. Tras la reunión, la presidencia senegalesa reafirmó en X su compromiso de avanzar rápidamente hacia un nuevo programa. Similar apreciación por Kristalina Georgieva, quien señalaba el fuerte compromiso con las autoridades de Senegal en su esfuerzo por mejorar la economía a través de reformas estructurales y la apertura al sector privado. Dakar busca acelerar el proceso y obtener la aprobación final del préstamo de 2.200 millones de dólares a 3 años. De MyFi no se trae una fecha concreta para ese desembolso, aunque sí el compromiso de la empresa Tibastion. La estadounidense ha anunciado una movilización de aproximadamente 300 millones de dólares para proyectos de digitalización, ciberseguridad, centros de datos y transferencia de tecnología en Senegal.
1: Guinea acuerda la venta de 60 millones de toneladas de bauxita.
0: El pacto ha sido suscrito con la empresa suiza Glencore por valor de 300 millones de dólares. El acuerdo de 5 años de duración implica la prefinanciación de este montante a cambio de una entrega anual de 12 millones de toneladas de material. Según Nimba Mining Company, de propiedad del Estado guineano, este acuerdo debería permitir a la empresa tener una mayor visibilidad de sus volúmenes de ventas y flujos de caja. Dicen buscar incrementar el procesamiento local de recursos materiales.
1: Técnicas Reunidas entra en el mercado de Sudáfrica.
0: La multinacional española diseñará una planta de hidrógeno y amoníaco verde en la zona industrial Nelson Mandela Bay. Esta instalación prevé una producción de 1 millón de toneladas al año para abastecer los mercados nacionales e internacionales. La empresa concesionaria Hive Hydrogen Sudáfrica confía en Técnicas Reunidas por su amplia experiencia internacional en la puesta en marcha de procesos industriales complejos. A pesar de la competencia, la empresa con sede en Madrid se hace con el contrato, que abarca también una planta desalinizadora, sistemas de almacenamiento y las conducciones hasta el puerto de Encura.
1: Kenia organizará también los campeonatos continentales de ciclismo.
0: Un año después de la celebración del Mundial en Kigali, Kisumu acogerá el campeonato africano. El presidente de la Confederación Africana de Ciclismo vuelve a confiar en Kenia por tercera ocasión consecutiva y espera que el recorrido no sea demasiado duro. Se prevé que sea una cita para sprinter en referencia a los mejores ciclistas africanos del año, el mauriciense Kim Lekur y el eritreo Biniam Girmay.
1: Bueno, como siempre, nos vamos con buena música. Juan Morello.
0: Sí, con esta peculiar canción dedicada al 4 veces ganador del Tour, 2 vueltas a España y un Giro, Chris Froome. El británico, nacido en Nairobi y criado en Sudáfrica, ha reconocido recientemente en una entrevista que estuvo a punto de morir en la caída que le apartó de la lucha por el 5º Tour de Francia en 2019.
1: Pues hasta mañana, Juan, gracias.
0: A ti, hasta mañana.
1: Adiós a todos, gracias.

Hola, ¿qué tal? Bienvenidas y bienvenidos. Cuando se imprime una pieza en tres dimensiones para el sector médico y sanitario, se consiguen objetos tridimensionales personalizados que pueden ir desde implantes, guías quirúrgicas o prótesis que están fabricados a partir de las imágenes de diagnóstico de cada paciente. En medicina, este tipo de impresión está cambiando la manera de diagnosticar, planificar y tratar las enfermedades gracias a los biomateriales y a la ingeniería biomédica que mejora la precisión clínica, abriendo nuevas posibilidades en cirugía, rehabilitación y medicina regenerativa. Ahora hemos conocido que el Hospital 12 de Octubre de la Comunidad de Madrid está fabricando mascarillas nasales personalizadas mediante esta técnica, la impresión 3D, para recién nacidos prematuros y con muy bajo peso al nacer, incluidos aquellos que pesan menos de 750 gramos. Se trata de una iniciativa que se desarrolla en el marco de un ensayo clínico financiado por el Instituto de Salud Carlos III y cuyo objetivo es evaluar la eficiencia, seguridad e impacto clínico de estas mascarillas en la ventilación no invasiva de los bebés prematuros. En unos instantes abordaremos este caso con la doctora María Teresa Moral Pumarega, jefa de sección de neonatología del Hospital 12 de Octubre. Pero también tenemos más temas, ya que después viajaremos a la Luna con un nuevo Ciencia en Órbita y terminaremos con las noticias más destacadas en ciencia y tecnología. Adriana Vázquez y Carlos Welling me acompañan en la redacción, Juan Carlos López Moreno está en la producción y Pepo Sherman en el control de sonido. Comenzamos a golpe de beat.

0: Pues vamos a ir conociendo el contexto del tema de hoy con Adriana Vázquez. Muy buenas, Adriana, cuéntanos.
1: ¿Qué tal, Álvaro? Los números demuestran que la impresión 3D en la medicina ya no es una promesa de futuro, sino una realidad. Para que nos hagamos una idea, este mercado mueve ya más de 5.000 millones de euros a nivel global, sobre todo en traumatología, odontología y prótesis a medida. En España y en Europa estamos a la cabeza en el entorno hospitalario. Centros pioneros, como el 12 de octubre, ya fabrican dentro del propio hospital sus propios productos sanitarios personalizados, adaptando la tecnología biomédica directamente a las necesidades exactas de cada paciente. Y en el caso de los neonatos, esta tecnología es un salvavidas. Una mascarilla nasal es la pieza que lleva el aire y el oxígeno al bebé sin necesidad de intubarlo. En España nacen unos 28.000 prematuros al año y para los más pequeños, los que pesan menos de 1,5 kilos o incluso menos de 750 gramos, las mascarillas comerciales más pequeñas pues les quedan gigantes. Por eso, el 12 de octubre, como decías, está realizando ese ensayo clínico financiado por el Instituto de Salud Carlos III, que ya cuenta con 50 de los 60 bebés previstos. Tras escanear la cara del prematuro, imprimen en 3D un molde y fabrican en poco tiempo una mascarilla de silicona biocompatible totalmente a su medida. El objetivo es mantener estable su oxígeno en sangre, evitar fugas de aire y sobre todo proteger la piel y el tabique nasal de unos bebés tan extremadamente frágiles.
0: Pues muchas gracias, Adriana. Todo esto nos lo va a contar hoy nuestra invitada de hoy, a la que saludamos ya, es la doctora María Teresa Moral Pumarega, jefa de sección de neonatología del Hospital 12 de Octubre de Madrid. Bienvenida, doctora Moral.
2: Hola, buenos días a todos.
0: Buenos días, muchas gracias por estos minutos en Radio Exterior de España. Ya hemos tocado un poquito este tema, pero sobre todo cuéntanos cómo son, cómo funcionan estas mascarillas nasales que se nos antojan muy importantes.
2: Sí, bueno, pues la idea, como muy bien habéis contado, pues es que cada vez tenemos pacientes más prematuros, más pequeños, que nacen y que sobreviven, y cada vez además intentamos que utilizar la ventilación no invasiva, como contabais, el ponerles una mascarilla nasal para transmitir ahí la presión y el oxígeno para los pulmones que están todavía tan inmaduros cuando nacen tan pequeños, porque hay que intentar evitar la ventilación mecánica invasiva porque eso pues daña mucho los pulmones. Entonces el problema es que claro, las mascarillas que hay comercializadas tradicionales para estos bebés

0: tan pequeños, los que pesan menos de un kilo, menos de 750 gramos, pues les quedan muy grandes. Entonces, para paliar eso, pues lo que se hace es que se aprietan las cintas de sujeción laterales para que se pueda transmitir bien la presión. No es como si tú tienes un pantalón que te queda grande y tienes que poner un cinturón, ¿no? Para explicarlo bien. Entonces, lo que ocurre es que eso genera un daño en la piel y en la mucosa de la zona nasal, que incluso en algunos pequeñitos llega a producirles incluso necrosis del tabique nasal. Vaya. Entonces, por eso pensamos que lo ideal, cuando empezó todo lo de la 3D y la impresión a medida, que sería ideal poder fabricar este tipo de mascarillas a medidas. Entonces, lo pensamos hace como 3 años, y entonces solicitamos el estudio, el proyecto de investigación para tener financiación al Instituto de Salud Carlos III, y con nuestros ingenieros biomédicos de la UTADI, de la Unidad de Tecnologías de Impresión 3D de nuestro hospital, nuestros ingenieros mecánicos y biomédicos, pues hacemos el escaneado, como contabais, y fabricamos la mascarilla con material de silicona biocompatible, que también nos ayuda la empresa Xpert 3D. Entonces, al final es un trabajo multidisciplinar de ingenieros, de médicos, de enfermería, de los padres también, que nos ayudan mucho, para que están todo el tiempo al lado de sus hijos y ven pues si le adapta, si no le adapta, si a lo mejor tenemos que fabricar otra porque ya han crecido y tenemos que hacer otra que le adapte mejor. Entonces, bueno, pues lo que hemos podido comprobar es que de momento tenemos que hacer el análisis, que todavía no hemos acabado, pero sí que desde luego podemos decir que sí que desde luego son seguras, porque no hemos tenido ningún problema de que hubieran hecho ninguna lesión ni en el tabique ni en la mucosa, que transmite bien toda la presión y el oxígeno, y luego tenemos que analizar y se alternan, porque lo importante es tener interfaces que podamos alternar, igual que los adultos, ¿no? Porque al final, el principio de la vida y el final, al final casi todos los viejitos acaban con CPAP nasal, y cuando nacen estos pequeños también, y poder realizarlo a medida y personalizado en función cuando cambian de tamaño, de peso, pues hace que se adapte y que se transmita mejor todos los parámetros que ellos necesitan respiratorios.
1: Doctora Moral, ¿cómo ha mejorado la salud de estos bebés que pesan menos de 1.500 gramos? ¿Cómo ha ayudado estas mascarillas a que se desarrollen y logren alcanzar el peso idóneo?
0: A ver, eso lo tenemos que evaluar. O sea, lo más importante de esto es ver que se puede alternar la mascarilla personalizada en 3D con la tradicional que hay, que no tenga efectos en que no les produzca lesiones ni en la mucosa ni en la piel de estos niños, lesiones a veces muy graves, que disminuya el dolor que a veces ellos tienen cuando se aprietan las cintas, porque una cosa muy importante es que durante todo el periodo de ingreso de estos niños, que está en desarrollo todo su cerebro, tenemos que disminuir al máximo todos los episodios de dolor y de estrés, porque eso sabemos que tiene un impacto en el neurodesarrollo de los niños. Entonces, que estén más confortables, menos dolor, eso hace que vaya a ser muy bueno para el neurodesarrollo, y poder evitar que tengamos que ponerles ventilación mecánica también ayuda a menor daño para los alveolos del pulmón, porque al final la tecnología hace su efecto, pero cuando en organismos tan pequeños y tan inmaduros también pagas unas consecuencias por tener tecnologías muy agresivas. Con lo cual, cuanto menos invasivo sea todo lo que apliquemos a nuestros pequeños prematuros, mejor neurodesarrollo van a tener.
1: Y respecto a ese proceso de fabricación de las mascarillas que mencionabas antes, doctora, ¿qué materiales presenta? Y sobre todo, ¿cuánto tardan en estar operativas y listas para actuar?
0: Sí, bueno, pues el proceso, la verdad es que desde el principio que hemos empezado hasta ahora, pues lo hemos ido perfeccionando, y es verdad que cada vez en los últimos que estamos haciendo, en los últimos meses, pues todavía todo va mucho más deprisa, ¿no? Entonces el proceso comienza con que tenemos un pequeñito que está con ventilación no invasiva, y entonces pues decimos, bueno, pues este bebé podemos, se lo explicamos a los papás si están de acuerdo, que les fabriquemos mascarillas a medida. Ellos saben los problemas que tienen las otras, que hay que apretarlas, que no le transmite, que le pierde presión. Entonces, vamos, todos están de acuerdo y firman los consentimientos. Entonces, nuestros ingenieros realizan el escaneado facial. Eso lo hacemos con un escáner portátil e intentamos que incluso con en canguro con sus papás, que le tienen cogido en canguro, piel con piel, hacer el escaneado. Lo que hacemos es que levantamos un poquito la mascarilla que tiene y el escaneado se hace en unos segundos para coger toda esa imagen de la malla facial, y los ingenieros ya luego hacen todos con los programas el recorte de a la perfección la mascarilla nasal, y eso lo envían para fabricar, para que nos salga el molde con la mascarilla de silicona biocompatible. Ajá. Y entonces nos viene una mascarilla que está adaptada y que se conecta con la interfase de todo el sistema de la CPAP. Y los de la empresa Xpert 3D pues nos ayudan también en la fabricación. Luego viene, esa mascarilla se esteriliza. Al principio lo hacíamos, aunque va a ser de uso externo, porque se pone encima de la nariz, no es nada que se ponga dentro del propio bebé. Pero aún así lo esterilizamos. Inicialmente lo hacíamos con otros productos de esterilización, pero lo hacemos con luz ultravioleta porque es súper eficaz y muy rápido y no altera para nada la estructura de la silicona biocompatible. Y luego pues ya empezamos a ponérselo al niño. Le ponemos 4 horas con la mascarilla tradicional, sí, la y 4 horas con la personalizada 3D. Eso es. Y con eso luego grabamos todos los datos de cómo está su saturación, su frecuencia cardíaca, si más oxígeno, si menos, si más presión. Medimos las escalas, si tiene menos dolor, si menos distensión abdominal. Y esos datos pues los tendremos pues probablemente para el año 27, que analizaremos todo eso. Pero lo que sí sabemos es que tienen menos en las escalas de dolor, están más confortables en las escalas que se pasan, y que ningún niño que le hayamos puesto mascarilla 3D personalizada ha tenido ningún tipo de lesión en la zona perinasal.
1: Bueno, pues los resultados hasta ahora son positivos, pero bueno, como está indicando, habrá que esperar todavía unos meses hasta el 2027 para obtener más resultados, ¿no? Doctora, creo que han dividido a estos bebés en grupos según su peso. ¿Qué tratamiento diferente precisan por este motivo?
0: A ver, lo de dividirles en grupos de peso es porque en realidad, claro, el bebé de menos de 750 gramos tiene una vulnerabilidad muchísimo mayor que el bebé que pesa 1,2 kilos, ¿no?
1: Lógico, claro.
0: Entonces, por eso lo establecimos en menores de 750 gramos, 750 gramos, 1 kilo y 1 kilo, 1,5 kilos. Porque pensamos, y veremos a ver cuando analicemos los datos, pero así a simple vista, que donde realmente es más importante que se quede absolutamente bien, donde tiene más afinidad y más implicación la mascarilla 3D, es en los extremadamente prematuros, porque ya el que pesa alrededor de 1,2 kilos, ese con la tradicional, bueno, pues más o menos tampoco se ve mucha diferencia, pero en los pequeñitos, que son los más vulnerables y los que están muchísimo más tiempo con ventilación no invasiva, porque claro, ha nacido tan pronto que le queda mucho tiempo fuera del útero en el que tenemos que cuidarles de la mejor forma posible y de la forma menos invasiva, ¿no? Porque claro, no es solamente ponerles tratamientos, sino que esos tratamientos les produzcan los menos efectos adversos. Uh-huh. Entonces, por eso dividimos los grupos así.
1: Doctora, mencionaba usted antes que prácticamente no hay rechazo, ¿no?, entre los bebés de que usan estas mascarillas, o a algunos les cuesta un poquito adaptarse a ellas.
0: Bueno, depende un poco. Alguna vez nos ha pasado que a lo mejor al principio, cuando nos tardábamos un poquito en fabricar las mascarillas desde el escaneado hasta que llegaba, que tardaba más tiempo, a lo mejor una semana o 10 días, pues a veces cuando llegaba la mascarilla personalizada, el bebé a lo mejor pues había cambiado de peso porque estaba edematoso, porque claro, en el primer mes de vida estos niños están muy frágiles y muy enfermos, que cambian mucho su peso, tanto a que cogen peso de más como que pierden peso en exceso. Entonces, alguna vez ese no encajaba bien, entonces, bueno, pues fabricábamos otra. Como es muy fácil, el escaneado se hace muy rápido, en segundos, pues fabricábamos otra mascarilla. Pero vamos, la cosa es que si no quedaba bien, pues la repetíamos. pues esto es como cuando uno fabrica las cosas, hace las, como cuando te hacen un traje a medida, pues tienes que ir haciendo los ajustes.
1: Claro.
0: Y ahora en los últimos meses tenemos el proceso ya mucho más estandarizado y ya conseguimos tener ya las mascarillas desde el proceso de escaneado hasta que llega y se la ponemos al bebé, pues muchas veces en 3 días ya lo tenemos. Algunas veces sí, a lo mejor coincide fin de semana 5, pero entre 3 y 5 días.
1: Entre 3 y 5 días, bueno, suena a plazos bastante cortos. Doctora, antes de terminar la entrevista, quería preguntarle, ¿aproximadamente cuántos bebés nacen al año en el 12 de octubre con ese peso inferior a los 1.500 gramos?
0: Sí, pues bueno, pues nosotros alrededor, es un número bastante estable que tenemos, pero alrededor de unos 120 niños menores de 1.500 al año, y además menores de 1.000 gramos, que todavía es el grupo este todavía más chiquitito, alrededor de 50. Entonces al final pues tenemos muchos niños muy pequeños. Nosotros

0: y la familia literalmente se viene a vivir con nosotros.
1: Puede estar con, come, el, duerme, con el bebé, claro.
0: Come, duerme, todo con nosotros. Y entonces al final pues están pendientes de todo, ellos saben todo, qué le va bien al niño, cuál le va bien, ellos participan en todos los cuidados y eso hace luego que la evolución de los de nuestros pequeños pues cambie, ¿no? Uh-huh. Y la vinculación y bueno, y al final la coordinación con las familias es tremenda, de los profesionales médicos, de enfermería y de la familia, es un conjunto absolutamente, un abordaje multidisciplinar.
1: Bueno, y qué importante es todo eso que nos está comentando, tanto para el bebé como para la familia, porque bueno, pues así están todos.
0: Y los hermanos también vienen y están con sí, participan, juegan, les leen cuentos, o sea, es una cosa absolutamente familiar, los tenemos a veces correteando por la unidad incluso, o sea, porque al final eso, el papel de la familia es muy importante en todas las aplicaciones médicas de nuestros niños prematuros, uh-huh. porque al final tenemos cerebros en desarrollo. Y la mejor forma de cuidar al cerebro de estos niños en desarrollo es, por supuesto, toda la tecnología que podamos hacerle menos invasiva, toda la ciencia médica, pero también todo el cariño de su familia.
1: Bueno, pues
0: que esté allí con ellos.
1: No podemos desde aquí más que darles la enhorabuena por este trabajo. Muchísimas gracias, doctora María Teresa Moral Pumarega, jefa de sección de neonatología del Hospital 12 de Octubre de Madrid. Como hemos dicho, enhorabuena por este trabajo tan importante. Muchas gracias y hasta la próxima.
0: Muy bien, gracias a todos. Buen día.
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1: Pues abrimos una nueva ventana a la ciencia en órbita con Alba Sánchez Montalvo. Alba, hoy traes una noticia reciente y muy curiosa, creo. Hace poco comentamos en el programa que los humanos podríamos contaminar la Luna con nuestras propias bacterias. Saludos, ¿puede ser? ¿Cómo puede ser esto?
4: Hola Álvaro, buenos días. Bueno, saltamos de esto de las mascarillas 3D para los prematuros, que por cierto yo soy prematura. Me parece un estudio increíble.
1: Y una grandísima noticia, ¿no?
4: Sí, sí. Pues seguimos en esa línea, ¿no?, de investigaciones extremas. Y es que, bueno, hace poquito un estudio liderado por científicos de la NASA se ha publicado. Han analizado si los microorganismos que viajan con nosotros al espacio podrían sobrevivir en el polo sur lunar. Ajá. Y la respuesta, Álvaro, es que sorprendentemente sí, al menos durante un tiempo.
1: Sí, eso mencionaba la NASA, ¿no? Pero sí. Es que lo que yo me pregunto es que la Luna es uno de los sitios más inhóspitos que conocemos debido al vacío, la radiación, quizá también las temperaturas extremas influyan. ¿Cómo es capaz de sobrevivir en este ambiente una bacteria?
4: Pues mira, la clave está en los cráteres de la Luna. Nos lo cuenta mi compañero divulgador José Luis, del canal de Física 42.
1: Vamos a escucharle.
5: Hola Alba, pues verás, la clave está en los cráteres de la Luna, de su polo sur concretamente. La Tierra tiene su eje de rotación inclinado unos 23 grados, y por eso hay estaciones, pero la Luna tiene una inclinación mucho más pequeña, así que sus polos apenas reciben luz, y eso significa que hay cráteres donde la luz del Sol no llega nunca. Y en algunos de esos cráteres del polo sur hemos detectado lo que parece ser hielo de agua.
1: O sea que esas sombras eternas que protegen de la radiación ultravioleta, ¿no? Y eso supongo también protege a un microorganismo, Alba.
4: Exactamente, Álvaro. Y aquí viene el problema, ¿no? Que llevar microbios a la Luna con nosotros es prácticamente inevitable, porque nuestra piel está llena de ella. En un trozo del tamaño de una goma de borrar hay alrededor de 1 millón de bacterias. Las soltamos continuamente, ¿no? Como yo digo. Yeah. Y también pueden escapar por los trajes espaciales o al despresurizar las esclusas de las naves. Las naves robóticas, por ejemplo, se pueden esterilizar con calor a más de 200 grados, pero lógicamente eso no se lo puede hacer un astronauta.
1: Bueno, y otra cosa, Alba, ¿cómo pueden saber los científicos si esos microbios, ¿no?, esos microbios que llevamos aguantarían vivos allí? Porque bacterias en la Luna, lo que se dice dejar, supongo, creo que todavía no habremos dejado, ¿no?
4: No lo hemos hecho, pero sí que han hecho algo muy inteligente, ¿no? Hicieron como una especie de simulación. Seleccionaron 5 microorganismos típicos de las naves y hábitats espaciales, 3 bacterias que son de Bacillus, Staphylococcus y de Inococcus. Uh-huh. Y 2 hongos, Aspergillus y Fusarium. Y lo que hicieron fue medir en un laboratorio cuánto calor y cuánta radiación

0: ultravioleta soporta cada uno antes de morir. Luego, utilizaron esos datos, los cruzaron con mapas de temperatura e iluminación del polo sur de la Luna, obtenidos por el Lunar Reconnaissance Orbiter de la NASA.
1: Bueno, y... O sea, ni de broma tendríamos una colonia bacteriana lunar, ¿no?
0: No, Álvaro, tranquilo, nada de eso. Hablamos más bien de microbios que podrían quedarse dormidos, pero vivos ahí fuera.
1: Bueno, no sé si se han encontrado zonas lunares donde esas bacterias sobrevivirían.
0: Pues sí, de hecho es que han encontrado lo que han llamado nichos de supervivencia, pero aquí viene el matiz importante, ¿no? Que sobrevivir no significa crecer. En este estudio lo que han definido como sobrevivir es mantenerse viable, casi en un estado más bien pues de hibernación, durante al menos un día terrestre. No significa multiplicarse de forma activa ni formar una colonia. Entonces, pues, bueno, para eso haría falta agua líquida estable y en Luna de momento no la tenemos.
1: Bueno, y sobre esas especies que me mencionabas antes, ¿cuál fue la más resistente de esos microorganismos que ya han estudiado?
0: Pues fue Aspergillus niger. Es un hongo que seguramente tienes en casa ahora mismo y lo tenemos todo.
1: Bueno, pues el nombre diría que estaba en Nigeria.
0: Pues mira, Nigeria también estará seguro. Este hongo en concreto es muy, es increíblemente resistente a la radiación ultravioleta, muchísimo más que las bacterias, gracias a unos pigmentos que tiene que son, pues, que les protege, ¿no? Y a su capacidad de reparar su ADN cuando este ha sido dañado. Entonces, según este estudio, han visto que este hongo podría sobrevivir entre un 2 y un 9% de la superficie del polo sur en verano y hasta en un 30% de la superficie en invierno. Y en algunas zonas, incluso más de 7 días seguidos. Y además, pues dentro de los cráteres permanentemente en sombra, la supervivencia sería todavía mayor. Los propios investigadores lo describen como, vamos, que estos son de los ambientes menos hostiles a la vida de todo el sistema solar para estos microorganismos.
1: Bueno, pues suena increíble, pero entonces, ¿cuál es el problema auténtico? Porque no imagino una infección lunar zombie, ¿no? Algo así tan espectacular.
0: De momento vamos a pensar que no, eso no nos va a llegar. El problema más que sanitario es científico, ¿no? Porque el polo sur es interesantísimo, porque su región en sombra, pues lo que hemos dicho, ¿no? Pueden conservar hielo, moléculas de miles de millones de años de antigüedad. Si llegáramos allí con hábitats, vehículos, astronautas, también dejamos nuestra propia huella química y biológica, ¿no? Entonces, dentro de unas décadas puede que sea súper difícil distinguir qué había originalmente en una muestra y qué llevamos con nosotros, qué llegó con nosotros. Y esto es muy importante de cara a explorar otros planetas como Marte.
1: Claro.
0: Si algún día detectamos en otro planeta una molécula biológica, tenemos que estar seguros al 100% de que no viajó desde la Tierra con una de nuestras misiones.
1: Bueno, pues antes de terminar, vamos con otro dato curioso. ¿Hay algún tipo de normas que regulen todo esto de lo que estamos hablando, Alba?
0: Pues de momento no. Y ese es exactamente no como oficialmente, es un punto que señala el estudio. Ahora mismo no hay requisitos obligatorios, digamos, de biocarga para las naves que aterrizan en la superficie lunar. Entonces, con las misiones Artemis, que ya se están planificando esos futuros aterrizajes tripulados, ¿no?, en el polo sur, pues los autores de este artículo sí que insisten y declaran, ¿no?, que hay que repensar estas normas y tenerlas en cuenta cuanto antes.
1: Bueno, pues entonces todo indica que la próxima huella que vamos a dejar en la Luna no será esa pisada tan icónica que tenemos todos en mente, o parte o culpa de la tecnología, ¿no?, sino que pensaremos también en eso invisible que puede haber dejado alrededor el humano. Muchas gracias, Alba. Nos escuchamos la semana que viene.
0: Eso es, Álvaro. Muchas gracias. Hasta la semana que viene.
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1: Y antes de terminar, abrimos el espacio para contarles las noticias más destacadas en ciencia y tecnología. El debate sobre la regulación de la inteligencia artificial no cesa y Estados Unidos nos deja hoy una imagen paradójica, la del progresista Bernie Sanders y el antiguo ideólogo de Trump, Steve Bannon, advirtiendo en un mismo evento de los riesgos de la IA. Corresponsal en Washington, María Caro.
6: Es una situación paradójica. Los líderes de las principales compañías de inteligencia artificial piden una regulación que ralentice y controle el desarrollo de su tecnología y los mandatarios se lo niegan. Necesitamos estándares iguales para todos y regulaciones a nivel internacional, dice Dario Amodei, consejero delegado de Anthropic. Comparten su visión Elon Musk o Sam Altman de OpenAI. Incluso la comparten dos personajes políticos tan dispares como el senador progresista Bernie Sanders y el estratega de extrema derecha Steve Bannon. Necesitamos reglas de obligado cumplimiento a nivel internacional, dice Sanders. No podemos dejar este asunto en manos de oligarcas, asegura Bannon. En cambio, estas peticiones no encuentran eco en la Casa Blanca. Donald Trump dice que los supuestos peligros de la inteligencia artificial son una patraña y que no piensa dejar el camino libre a China. Replica su argumento el líder de la Cámara de Representantes. Esto es como los acuerdos del clima de París, imponernos limitaciones a nosotros mismos mientras China hace lo que quiere, dice el republicano Mike Johnson. Coincide con ellos el CEO de Nvidia, aliado de Donald Trump, que dice que cada empresa debe tomar sus decisiones y no sacar al mercado productos y duda de su seguridad.
1: Más de 30 organizaciones europeas han pedido priorizar la naturaleza ante el cambio climático.
7: Más de 30 organizaciones, entre ellas entidades, agricultores sostenibles, proveedores de agua, autoridades locales, profesionales sanitarios y organizaciones ambientales, han pedido a la Comisión Europea que las soluciones basadas en la naturaleza sean la primera línea de defensa frente a los efectos del cambio climático. Reclaman que esta estrategia tenga un papel prioritario en el futuro marco europeo de resiliencia climática. La petición llega después de un verano marcado por temperaturas récord, incendios y sucesivas olas de calor. Las organizaciones defienden medidas como la agricultura ecológica, las cubiertas vegetales o el fomento de la biodiversidad porque ayudan a los suelos a retener agua y a reducir el impacto de sequías e inundaciones. Según los firmantes, al menos 35.000 personas murieron este verano en Europa por el exceso de calor, una estimación que todavía no incluye el mes de agosto.

0: Pues no hay tiempo para más, nosotros nos marchamos ya.
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0: Adriana, muchas gracias. Hasta mañana.
1: Mañana más.

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1: Son las 6, las 5 en Canarias.
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1: Seguimos pendientes del estado de salud de los 5 heridos en un accidente en el centro de buceo de la Armada de Cartagena. De momento sabemos que ese accidente ha ocurrido este mediodía en la cámara hiperbárica del centro de buceo de la Armada por causas que aún se están investigando. Según las primeras hipótesis, algún mecanismo interno de la cámara ha fallado y los 7 buzos que se encontraban dentro de la fase de descompresión se han visto afectados. 5 de ellos han recibido atención médica, 3 se encuentran en observación en urgencias y otros 2 en la UCI están con pronóstico reservado. Son fuentes de la investigación consultadas a Radio Televisión Española. Y también tenemos una noticia de última hora. La Fiscalía de México emite una orden de detención contra el sospechoso de asesinar a la estudiante española Claudia Tacoronte en el estado de Morelos. Última hora, Sara Alonso, buenas tardes.
3: Buenas tardes. Lo han identificado como Francisco Javier N. y se lo busca, ha confirmado el fiscal general de Morelos, Fernando Blumenkron, por todo el país.
4: La búsqueda se hace en todos los estados, particularmente en Morelos se encuentra la búsqueda en estos momentos.
3: Según ha confirmado, los vídeos que se grabaron en la zona y que se han distribuido han servido para identificar a este individuo. También la colaboración de la ciudadanía, aunque apunta, eso no es suficiente.
4: Pero también si esos videos o esa información no va acompañada de otras pruebas, no tendríamos éxito ante un juez en un proceso.
3: Ahora, por tanto, se busca a este individuo como el principal sospechoso del feminicidio, así se está investigando, de la estudiante Claudia Tacoronte.
1: Gracias. También ha sido detenido un segundo entrenador del Club Deportivo Joventut de Badalona, sospechoso de agredir sexualmente a una menor. Nos vamos hasta Cataluña. Toni Conde.
5: El arrestado de 35 años fue detenido ayer por la tarde. El Joventut ha suspendido cautelarmente a este entrenador por las presuntas conductas inapropiadas de las que se le acusa y contrarias a su normativa. La entidad asegura que los hechos habrían tenido lugar antes de que esta persona se incorporara al club hace ahora 3 semanas. Esta detención coincide con el arresto de otro entrenador del mismo club deportivo y a su vez profesor de un colegio de Badalona por acoso sexual a menores. Sin embargo, fuentes policiales aseguran que ambos casos no están relacionados entre sí.
1: Recordamos que el 116-111 es el teléfono de atención a la infancia y la adolescencia en riesgo y el 016 para todo tipo de violencia sobre la mujer. Ambos son gratuitos y no quedan registrados en la factura. Hay más asuntos. Antonio Guterres se suma a los llamamientos para regular la inteligencia artificial. Creemos que el desarrollo debe ralentizarse cuando los riesgos se vuelven excesivos, dice el secretario general de la ONU. Necesitamos más que buenas intenciones, sentencia y llama a la coordinación global porque, dice la IA, no conoce fronteras ni tampoco los riesgos que conlleva. Y en los mercados, el IBEX 35 cierra con un avance del 0,4% que le permite recuperar los 19.600 puntos. El resto de las bolsas europeas también terminan con subidas en torno al 0,5%. Y nos vamos en este caso a los deportes. Continúa hoy la sexta jornada de Liga con 4 partidos. Alicia Cifuentes.
6: En una hora aproximadamente empezará el Deportivo Sevilla y el Atlético de Madrid Osasuna. Después, a las 9:30 de la noche, el Levante Athletic y el Barcelona Racing de Santander. Además, también arranca la primera jornada de la Europa League. El Celta de Vigo se enfrenta al Omonia. El que no podrá estar es Yago Aspas, que tiene una lesión muscular. Esto dijo Claudio Giraldez en la rueda de prensa previa.
7: Me parece un lujo estar aquí. Hace 2 años y medio no había empezado a entrenar en Primera División. Creo que es un día de una felicidad tremenda en lo personal. Espero que para todos los celtistas.
1: Son las 6:04, 5:04 en Canarias. 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
8: ¿Qué tal? ¿Cómo están? Bienvenidos a Enclave Turismo en Radio Exterior de España. Como siempre, les invitamos a conocer con nosotros toda la oferta turística española en este espacio viajero y gastronómico. El 19 de septiembre se vuelven a cumplir años de la llegada de Carlos V a Tazones, allá por 1517. Una tremenda galerna desvió la flota de Su Alteza, que todavía no era emperador, hasta la localidad asturiana, un pueblo precioso que por aquel entonces se dedicaba a la pesca de la ballena. Ahora, todos los años, se representa aquel acontecimiento y Tazones se convierte, una vez más, en un atractivo para conocer el lugar, la historia, la naturaleza, las experiencias, las costumbres, la vida o la riquísima gastronomía. Nos hemos metido en esa escena, en la vida de antes y de ahora, junto a los tazoneros de hoy. Hablaremos de la historia, de la representación actual, del escanciado de sidra, la gastronomía de la zona. Y lo haremos de la mano del músico gaitero de Villaviciosa, José Ángel Hevia. Empezamos en Clave Turismo. Reciban un saludo de José Barrero.
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1: Desembarco de Carlos V en Tazones, en Villaviciosa, en Asturias, que tuvo lugar el 19 de septiembre de 1517. Es un atractivo turístico, histórico, cultural, un hecho que además conoce bien a alguien que es de la zona, que es de aquí, que es asturiano, y que es Luis Rivalla, que nos va a contar cómo cuenta la historia aquel acontecimiento, aquel desembarco, aquella llegada del emperador a tierras españolas. Y cómo se produce ahora el recuerdo de aquello. Luis Rivalla, gracias por estar en Clave Turismo en Radio Exterior de España.
2: Pues encantadísimo de que habléis de turismo y que estéis en Asturias.
1: ¿Cómo fue el hecho histórico en concreto, ese desembarco? ¿Cómo llegó? ¿Cómo fue aquello?
2: Bueno, te prometo que yo no vivía entonces, ¿eh? O sea, porque soy mayor, pero no tanto. Una noche, Su Alteza no era emperador, llega hacia la costa asturiana cuando en principio estaba previsto desembarcar en Cantabria y concretamente en el puerto de Laredo. Una tremenda galerna desvía su gran flota, que según dice el escribiente de la época era de 40 navíos, donde traían cosas muy ricas, donde el príncipe Carlos, de alguna manera, viene a tomar posesión del reino de España. La galerna le trae hacia Asturias y de repente ven unas luces al fondo. No existía hidroeléctricas ni nada de esto, supongo que serían antorchas o algo así. Bueno, un pueblo o un puerto se veía entre medio de la tormenta. Su Majestad o Su Alteza en ese momento decide mandar una

0: Bueno, al final se dan cuenta de que es un pueblo tranquilo, pacífico, humilde, pobre, que se dedica a la pesca de la ballena fundamentalmente, lo de los mariscos de maravillosos que tiene tazones, las cetáreas y todo eso, todavía no se hablaba, eran ballenas. Y sardinas, que venían desde Vizcaya hacia Galicia, en el recorrido del Bocarte, la sardina. Sardinas, salonas y sidra son las que reciben a su Alteza el Príncipe Carlos, que viene acompañado de su hermana Leonor. Desembarcan, pero con un problema. Y aquí empezamos en la parte crítica, donde hay opiniones diversas. El pueblo de Tazones es humilde y no tiene una vivienda en condiciones para alojar a tan insigne figura. Le ofrecen Villaviciosa, la casa palacio de los Evia, donde finalmente pues pernoctaría durante 3 días, ¿no? Pero para ir de Tazones hasta Villaviciosa, serán leyendas urbanas o no, un comerciante francés afincado en la zona, el señor Bonhomme, buen hombre, ese comerciante francés se ofrece a llevar hasta Villaviciosa a su Alteza. Y Bonhomme, según las primeras recreaciones de este desembarco, recreaciones teatrales que se han ido haciendo a lo largo del tiempo, le coge a caballo, como cuando llevas a uno de tus críos a caballo, y dice las malas lenguas, o las buenas, que lo trae desde Tazones hasta Villaviciosa.
1: Hay unos cuantos kilómetros ahí, ¿eh?
0: Sí, hay unos cuantos, no, hay como 10 o 12, y con cuestas que ni te cuento, pero sobre todo hay una cosa importante, es que de esa historia, o de esa leyenda urbana, sale que Carlos I de España y V de Alemania nombra marqués del Real Transporte al señor Bonhomme. La casa de los Bonhomme está justo cuando llegas al Puntal, al puerto del Puntal, que hay una curva de derechas, el área recreativa, la casita esa. La familia Bonhomme ha seguido a lo largo de los siglos y han sido siempre, digamos, un taller de embarcaciones artesanas para funcionar por aquí. Bueno, pues el título nobiliario de Marqués del Real Transporte lo sigue teniendo en este momento pues uno de los yernos de la famosa sidra asturiana que tenemos en esta zona, esa espumosa, ¿no? Lo del gaitero. El Marqués del Real Transporte. Pero al tiempo que te han contado esa historia, hay alguien que en este momento también está defendiendo la otra. La ría de Villaviciosa entra desde el mar y llega prácticamente a Villaviciosa. Y ahora mismo, en estos tiempos, hay gente que defiende que Su Alteza entró con su navío aprovechando la marea alta, que coincidió con tormenta y con todo, pero que llegó a refugio entrando por la ría y llegó hasta Villaviciosa sin que el señor Marqués del Real Transporte, a lo mejor le hacemos quitarle el título, pero trabajase allí. Y esto en los años 80, un hombre humilde que era pintor de brocha gorda, Aurelio Nava Peón, decide... Esto hay que darlo a conocer de alguna manera. Y la imagen que tenemos todos los españoles de ese Carlos V a través de pinturas, lienzos y óleos era exactamente la misma que daba Aurelio, el pintor de brocha gorda, porque tengo fotos que tú dices, yo no sé si es el auténtico Carlos V, pero es que debería serlo porque son iguales. O sea, tú miras un cuadro y miras a Aurelio, que falleció 3 días antes del desembarco en el año 2008 de un infarto, que hubo que buscar un actor, Juan Jurado, para que le sustituyese en el papel. Aurelio era un hombre que por su cuenta y riesgo, haciendo todo tipo de... vendiendo lotería con 1 euro de ventaja o con unas pesetillas, tal, que vendía caramelos, que hacía no sé qué, bueno, pues al final llamando a amigos, oye, échame una mano, vístete de marinero, de algo. Empezó con una historia

0: que ya lleva muchísimos años celebrándose a finales de agosto en el puerto de Tazones.
1: Que es esa representación desde los años 80, decías, ¿no? Que se hacía la representación, que además atrae mucho turismo. Si ya Tazones de por sí es un pueblo precioso que atrae muchísimo turismo aquí a la zona y Asturias, claro, esta representación que se hace ahora de volver a vivir, digamos, de forma teatral, con los ropajes, con los actores, con los acentos incluso, ¿verdad? Porque Carlos I, Carlos V no hablaba bien español y bueno, pues hasta eso se intenta representar, ¿no? Con estos este desembarco que se repite todos los años para atraer turismo, ¿verdad? A la zona. ¿Cómo es este hecho?
0: Bueno, se ha creado al final una asociación Primer Desembarco de Carlos V. Carlos V nombra a Tazones Puerto Primero porque es el primero que pisa en España, y esa asociación se encarga de, pese al fallecimiento de Aurelio Nava Peón, han seguido con las representaciones. Hay modificaciones cada año, hay cambio de personajes, ha habido un Carlos Quinto maravilloso que se llama Víctor Berros, que causó auténtica sensación, un actor de teatro del Teatro Contraste de Villaviciosa, y bueno, y cada año se mejora. Y hubo una anécdota una vez en que José Ángel Hevia, el famoso gaitero que tenemos también en Villaviciosa, Asturias, pagó dinero a una familia rusa que había venido con un barco de esos de madera y que paraban por distintos puertos, una familia, para que su Alteza llegase a Tazones en una especie de carabela, y eso creo que fue en 2012. Espectacular, ¿eh? Espectacular.
1: Pues nada, vamos a con esta pincelada a seguir paseando por toda esta zona, descubriendo ese desembarco de Carlos V con tantísimos detalles que hay detrás y que son todo atractivo turístico, tanto la historia como cómo se representa en la actualidad, cómo atrae a tanta gente hasta este terreno. Y cuéntanos, Luis.
0: Una cosa muy pequeñita que es muy importante. El desembarco de Carlos V en Tazones ha conseguido lo que no se consigue en estos momentos en España. Y es que la gente de Cantabria, la gente de Valladolid, la gente de Tordesillas, de Extremadura, toda la gente de los viajes que hizo Carlos V desde que salió de Gante para venir hasta España, estén unidos. Y ahora, de ese pique, no es que vino a Laredo, no es que vino a Tazones, ahora resulta que vienen representación de todos, están todos unidos, y es una maravilla.
1: Pues claro que sí. Otro atractivo turístico más, por supuesto que sí, donde se unen pues todos los rincones maravillosos que tenemos en nuestro país, y en concreto, en este caso, en Tazones, donde se vive esa representación y donde hay muchos más atractivos que vamos a conocer también en clave turismo. Gracias, Luis.
0: No de nada, a vuestras órdenes.
1: Y Olaya es muy de Tazones, además, y ha vivido... ¿Cuántos desembarcos de Carlos V has llegado a vivir tú? Vamos a ver.
2: Pues llevamos con estos... ¿Qué edición llevamos?
3: 20, 30.
2: Casi 40.
3: 40 o
2: casi
3: más.
2: Casi 40, sí.
3: Tampoco te pases que no los bueno, tienes.
2: No los tengo, pero bueno, desde pequeñita tal, la cosa luego fue cambiando hasta lo que llegó a ser hoy. Fue evolucionando pero bueno, sí.
1: Se nota, Olaya, que el turismo crece por este tipo de eventos y de representaciones.
2: Hombre, sí, a ver, también Tazones ya es un lugar que ya solo con Tazones ya hay marca. O sea, la gente ya viene porque, bueno, es uno de los pueblos más bonitos de España, de Zalclub,
1: sí.
2: Por la gastronomía, bueno, pues, lo que veis, lo pintoresco y tal. Y luego, bueno, sí, obviamente el desembarco, cuando se declaró fiesta de interés turístico regional, pues también le dio todavía más boom. Tú vas por ahí por España, ¿de dónde eres? De Tazones, ¿sabes? El desembarco, pues yo estuve, pues tal. Sí, hombre, sí, sí que se nota.
1: Bueno, la organización de un día tan especial como es el que estáis celebrando hoy, mucho trabajo de la verdad.
2: Sí, sí, sí. Hay mucho curro de meses y bueno, estamos aquí todos los que formamos parte de la asociación Primer Desembarco de Carlos V. Luego contamos con muchos vecinos, muchísimos, que participan, pues eso, haciendo, bueno, ataviándose, haciendo, formando parte de la figuración, trayendo cosas para los puestos que luego vendemos, preparando, claro. Pues que si traigo una empanada, traigo una tortilla, tal. Y luego, bueno, por supuesto, el ayuntamiento y el principado, que si no, tampoco sería posible hacer esto así de grande.
1: Y luego la representación también lleva mucho.
4: mucho trabajo. Claro, esto es de alguna manera que el turista que venga por aquí por Tazones, que se meta un poco en la escena que se vivió en 1517, cuando vino Carlos V aquí por primera vez, pues con 17 años además, tan claro, solo que tenía.
2: Exactamente, era un chavalín. Y sí, claro, eso es todo el trabajo del grupo de teatro, que esos son profesionales de teatro, pues al final lo hacen ellos. Y luego, bueno, pues lo que hacemos aquí desde la gente del pueblo es eso, es un poco el apoyo más en figuración para hacer un poco de la gente de Tazones de aquella época, pues cómo se vivió esto de que vienen los piratas, ah, no, que no, que es el rey, ¡buah! Cómo fue un poco aquella situación tan rara, ¿no?
4: Ahora quiero que nos metas en el Tazones de hoy. ¿Cómo es tú que eres de aquí, de Tazones? ¿Cómo es el Tazones en el día a día? Este pueblito pesquero tan bonito que hay en Asturias.
2: Sí, a ver, yo qué te voy a decir, es maravilloso. Es un pueblo pesquero, la pesca, la verdad que desgraciadamente fue menguando, porque al final es una pesca de bajura, muy artesanal, muy de como se hacía antes, y entonces, bueno, pues por desgracia fue menguando la flota, pero sigue manteniéndose. Y entonces ahora lo que más prima es la hostelería. Entonces tú puedes ver que en la calle principal pues son todos restaurantes que ofrecen la pesca de aquí, autóctona, local, ¿no? Como obviamente lo principal, lo fresco. Y entonces eso es lo que le da la fama. Luego el invierno es más tranquilo, pues como todos los pueblos que son así de temporada, pero en verano es exagerado. De hecho, queremos un poco desestacionalizar un poco la historia y animar a la gente a que venga, pues tipo en otoño, que es una época muy bonita para venir, primavera, ya se está más tranquilo, porque por ejemplo agosto, claro, es un
1: boom.
2: No, es un boom. Y no tienes dónde aparcar, está todo lleno, es una masificación como pasa en muchos sitios. Entonces eso, por ejemplo ahora, septiembre, octubre, perfecto para venir.
4: Pues a disfrutar de Tazones todos los meses del año, con mucho orden, en todas las ocasiones, por supuesto que sí, y de todas las cosas maravillosas que tienen aquí en, como decimos, en este pueblito precioso, Tazones, en Asturias, y también de esas mariscadas y de esas parrilladas vamos a hablar ahora, o sea que no te lo pierdas.
2: Por supuesto, vamos aquí el producto fresco de todos los mariscos de temporada, pues eso, informarse un poco antes de venir de qué es lo que toca cada temporada, pues ahora nécora, ahora centollo, ahora rodaballo, sargo, lubina, o sea, es espectacular lo que tenemos aquí. Sí,
4: gracias, Soraya, por estar en Clave Turismo, en Radio Exterior de España.
2: Muchas gracias a ti.
4: Pues en los tiempos de Carlos V se pescaban muchas ballenas aquí en la zona de Tazones, en Tazones, en toda la zona de la costa asturiana, cantábrica. Yo no sé, Julio, se siguen pescando ballenas y se siguen cocinando ballenas. Tú que eres chef, además de uno de los restaurantes de aquí de Tazones, que es el Carlos V, no podía ser de otra manera, el restaurante de Carlos V. Julio, ya no, la ballena ya no, ¿verdad o qué?
5: No, que va, ahora ya ballenas ya no se pesca, no, eso era en 1517, ahora ya vamos un poco más avanzados en el tiempo.
4: Bueno, vamos a parte de esta broma, sí que quiero que nos hables, porque el turista gastronómico también quiere disfrutar del art delicatessen que hay aquí en Tazones.
5: Aquí en Tazones, pues pescados y mariscos, las parrilladas, salen mucho las parrilladas de buey, de las nécoras, bogavante.
4: Nos comentaba Olaya que sí que están intentando promocionar Tazones en todo el resto del año.
5: En puentes y todo eso, pues sí, sí hay gente. Cada vez tenemos mejor tiempo, la gente huye del calor, se viene aquí, que esto es una maravilla, esto es claro, una maravilla, sí. De clima.
4: ¿Qué es lo que suele pedir el turista cuando viene aquí al Carlos V o a los restaurantes de aquí de Tazones, a la zona? ¿Qué es lo que suelen pedir más?
5: Sí, nosotros vendemos muchas mariscadas porque tienes un poquitín de cada cosa en la mariscada, pues tienes de todo, tienes nécoras, tienes buey, tienes tamburiñas, tienes un poco de almejas, navajas.
4: ¿Qué es lo que se pesca ahora más aquí en toda esta zona de Tazones?
5: Pichín, ahora también hay la época de sardines. Bueno, aquí no se pesca porque son barcas muy pequeñas de bajura, pero el bonito, ahora el bonito y la estrella del pescado de verano.
4: ¿Y qué plato es el que tú aconsejarías para que degusten todos los turistas que vengan aquí a Tazones?
5: Pues yo, una parrillada de marisco, y para mí lo que más me encanta ahora mismo de pescado es la ventrisca de bonito. A mí eso es un plato estrella.
4: ¿Cómo lo hacéis aquí en el Carlos V?
5: A la plancha.
4: No necesita más.
5: No necesita más, acompañado de una ensaladita, una patata panadera, no necesita más, una ventrisca bonito.
4: Pues Julio, chef del restaurante Carlos V, junto con tu mujer, que vea que también.
5: Sí, no le voy a decir que no, porque si no mañana me metí allá.
4: Bueno, pues muchas gracias por haber estado en Clave Turismo, Julio.
5: Bueno, venga, gracias a vosotros.
4: Sí. Hay un producto que es estrella y que es un atractivo turístico por excelencia en la sidra. Y

0: La sidra hay que escanciarla, pero eso quiero que me lo cuente Moisés, que es escanciador y que además gana concursos de escanciador. Moisés, ¿qué tal estás?
1: Hola, ¿qué tal?
0: ¿Qué es escanciar y cómo se escancia? Porque esto hay que describirlo.
1: Bueno, a mí en realidad se me da mejor beber, más que escanciar, pero bueno. El escanciar es una tradición de aquí en Asturias, tiene su base en, digamos, potenciar el sabor de la sidra. El escanciar simplemente es romper la sidra para que, con el propio hecho de escanciar y romper la sidra, pues el carbónico que tiene la sidra dentro, sí, se genera, se evapora el carbónico y la sidra sabe mejor, no es otra cosa. Hace una presencia muy bonita en el vaso, pero en realidad sabe mejor la sidra con el escanciado, ¿vale? Entra dentro de la tradición también, y es una cosa que se puede decir tradición, pero no es solo eso, en realidad es para potenciar el sabor de la propia sidra. Vale. ¿Vale?
0: Ahora explícanos cómo es el gesto de escanciar, porque yo veo levantar un brazo hacia arriba, colocar el vaso abajo. Cuéntanoslo tú.
1: A ver, escanciar, bueno, aquí se llama escanciar, en otros sitios se llama tirar. Al final es levantar la sidra alta, que la sidra caiga, y como te decía antes, que la sidra rompa contra el vaso. Al romper, pues ese carbónico endógeno, pues sale de la sidra. Bien. Y eso hace que huela mejor y sepa mejor la sidra.
0: ¿Qué significa el escanciar?

0: para vuestra tierra, para todo el país, y luego cómo notáis y percibís que es un atractivo para que la gente venga a conocer y a saborear vuestra tierra.
1: Lógicamente la gente cuando ve una persona escanciando aquí es algo pintoresco y le llama la atención, evidentemente. Aquí es algo inherente que viene ya de una tradición familiar. Es algo que te gusta hacer, al final viene eso, de una tradición familiar, de tus abuelos, y bueno, continúas con esa tradición. Claro. La gente, como dices, al final viene, ve algo, una cosa un poco pintoresca que le llama la atención, que tiene su base, más que nada, es porque sabe mejor la sidra. No es lo mismo echar la sidra directamente al vaso que hacerlo caer desde una altura de 1,5 metros o 1,20 metros y que rompe contra el vaso. Tú cuando lo bebes, pues notas la diferencia.
0: La sidra al final es esencia también de Asturias, ¿verdad?
1: Totalmente. Una tradición, un símbolo de Asturias, algo que los asturianos queremos dar a conocer y que nos gusta que la gente venga y vea que es un símbolo de Asturias.
0: Pues nada, hemos conocido lo que es escanciar, lo que es la sidra, lo que significa la sidra para Asturias y para toda España. Un atractivo, por supuesto que sí, para todos los visitantes que vienen a esta tierra maravillosa como es Asturias, y hemos hablado pues con un escanciador que además compite en concursos, claro que sí, como es Moisés Alonso. Gracias, Moisés, por estar en Clave Turismo en Radio Exterior de España.
1: Gracias a ti, gracias.
0: Pues terminamos esta edición de Enclave Turismo con el músico asturiano José Ángel Hevia, gaitero de Villaviciosa, junto a Tazones. 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Sigan en la sintonía de Radio Exterior de España. Hasta el próximo programa. Un abrazo, adiós, chao.

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1: Hola, hola, ¿qué tal? Bienvenidos y bienvenidas a Celebrando España. Torremolinos tiene muchas maneras de recibirte, con el mar, con el paseo, con una cañita y algo de comer. Y en septiembre, ahora, también con una feria. Y aquí además la fiesta empieza antes de que se enciendan las luces del recinto ferial. Y empieza con la romería de San Miguel, una de las grandes romerías urbanas de Andalucía. Del 20 de septiembre con la romería al 29, cuando termina la feria, Torremolinos se llena de música, casetas, carretas, caballos y ganas de encontrarse. Y como a nosotros nos gusta mucho acercarnos a las fiestas que se viven en la calle, hoy nos vamos hasta allí para conocer San Miguel desde dos puntos de vista: sus tradiciones y la manera de vivirla de quienes llevan años celebrándola. Así que ponte cómodo, sube el volumen, porque nuestro viaje sonoro está a punto de empezar.

Bueno, pues vamos allá. Hoy nos espera un espacio muy completo, donde en la producción tenemos a Nuria Álvaro, en el control técnico me acompaña Javier Ollero, en las redes sociales Juan Luis Fraile y a los mandos del programa Alex Airsoft. Y después de las presentaciones, vamos con el programa de hoy.

0: Bueno, y con esta música tan bonita de Verdiales, que es una cosa muy típica en Málaga, pues nos vamos hasta Torremolinos, porque se acerca la Feria de San Miguel, una de las grandes fiestas del municipio y a lo mejor de toda Andalucía. Una celebración que mezcla historia, tradición, romería, feria de día y mucha actividad durante varios días. Pues vamos a conocer de dónde viene esta fiesta, qué tradiciones conserva y qué nos vamos a encontrar este año. Y para ello saludamos a José Manuel Ruiz Rivas, concejal de Cultura, Eventos y Tradiciones del Ayuntamiento de Torremolinos. José Manuel, ¿qué tal?
1: ¿Qué tal? Gracias por poner contacto conmigo.
0: Bueno, José Manuel, cuéntanos qué historia tiene la Feria de San Miguel de Torremolinos. ¿Desde cuándo se celebra?
1: Bueno, pues se celebra... Bueno, este año, fíjate, hemos celebrado el 50 aniversario de la Fundación de la Hermandad de San Miguel, pero la feria se lleva celebrando muchísimos años más. Además, se celebra en septiembre, que es un mes ideal aquí en Torremolinos porque hace una temperatura fantástica y acuden muchísimos visitantes. Y la vivimos con mucha intensidad. Tenemos esa famosa romería urbana donde participan muchísimos colectivos. Y además es muy participativa. No te podría decir un número exacto de participantes, sí. Pero te puedo decir que este año, por ejemplo, participan 56 colectivos, uh-huh, entre carretas de bueyes y carretas de tractor, de tracción mecánica. Y todo eso, que recorre el municipio entero, tiene como punto de destino una zona de pinar, que, uh-huh, es un pinar que hay en Torremolinos, una área recreativa maravillosa. Y la verdad es que es un día de convivencia espectacular.
0: Claro,
1: hacemos conciertos.

0: Sí, José
1: Sí.
0: Manuel, justo te iba a preguntar, claro, cómo se vive esta tradición y qué importancia tiene para los vecinos. Entiendo que es una gran fiesta, que vienen muchos visitantes. Yo me apunto, porque me
1: Hombre,
0: encanta
1: apúntate porque,
0: Torremolinos.
1: porque te va a encantar y además te va a sorprender el color, la vida, la música. Empezamos desde muy tempranito con la romería, desde las 10 menos cuarto más o menos, que se hace una misa en honor a San Miguel Arcángel en plena calle, donde acompañada de todos los romeros, y salimos a las 10 y media más o menos, dirección Avenida de los Manantiales, al Pinar. Imagínate ese pinar enorme, esa masa arbórea de pino, que se convierte en una feria con toda la gente, con sus colectivos, sus asociaciones, con su música, su convivencia, con sus comidas, en fin.

0: después tenemos actuaciones musicales, que este año tenemos a los del Río, que ¿ah? Te sonará porque son los famosos de la Macarena.
1: Sí, sí, sí, pues bastante famosos. Justo,
0: sí. Tenemos todo Macarena allí.
1: Ay, Macarena. Bueno, José Manuel, claro, estamos hablando realmente de dos ferias bastante diferentes, ¿no? La feria de día en el centro y de la feria de noche en el recinto ferial. ¿Qué ofrece cada una?
0: Terminamos la romería el domingo 20 y pasamos al 25. El 25 inauguramos por la noche, que este año Los Pregoneros es una familia muy conocida aquí de Torremolinos, y tenemos actuaciones importantísimas y además que le va a gustar mucho a la gente por lo diferente que son cada una. Tenemos a Falete, a Los Atlánticos, a Pepi Vicio para los más jóvenes, y terminamos con un broche de oro increíble, que es el Canca, que este año hemos hecho vamos a hacer ese concierto novedoso el día de San Miguel, el martes, en la feria, en el recinto, bueno, en el recinto feria, lo hacemos en la Plaza San Miguel, que es el centro de Torremolinos, uh-huh. Y queremos poner ese broche final. Fíjate, te iba a comentar, ¿sí? Nosotros la feria de día la vimos intensamente porque tenemos tres puntos. Uno es la Plaza Nogalera, que tenemos grupo de pop rock, pop español y rock español, con bandas como Moneymaker, Mr. Prope, Capitán Bien, etc. Unas bandas que mueven muchísima gente y que tienen una marcha brutal. Uh-huh. Pero tenemos también puntos tradicionales y que son organizados por las hermandades cofradías de Torremolinos, que son la Plaza Unión Europea, que está en pleno centro, que lo hace la Cofradía de los Dolores con un fin social muy importante de cara a Navidad, y también la Plaza de San Miguel, que lo organiza la Hermandad del Rocío, con un ambiente más flamenco. Uh-huh. Son tres puntos diferentes, súper acogedores, y que además la gente se siente súper cómoda y disfruta muchísimo. Pero es que no tenemos bastante con eso de la feria de día, que por la noche, además de la actuación en el auditorio, tenemos también, que el año pasado fue novedad, a Recreo. No sé si te sonará, pero no. Recreo es como una especie de festival para gente joven con DJs, que lo hace La Vida de Jaime y Recreo, y la verdad es que para los más jóvenes, y lo hacemos en la Plaza de Toros, ajá, viernes y sábado, y allí pues van muchos jóvenes a disfrutar pues de música moderna con DJs, y tenemos, afortunadamente, eso era una deuda pendiente, digamos, con los jóvenes del municipio y con nuestros jóvenes de la provincia, y han encontrado ese punto de encuentro que es fantástico, con medidas de seguridad, en fin, que están muy, muy adaptados, y están, la verdad es que creo que hemos cubierto todo eso, toda esa franja, ¿no? O sea, nuestra feria es para todas las edades y para
1: todos los gustos. Claro, sí, claro. No sé si hay actividades especiales dedicadas a los niños, porque claro, hay muchas familias, sí, que vienen también a disfrutar de la feria y de las fiestas.
0: Sí, tenemos, fíjate, y se me ha pasado decirte antes que no tenemos bastante con la romería, con la feria de día, con la feria de noche. Tenemos también una preferia.
1: Ajá.
0: Y en la preferia tenemos conciertos, actividades, homenajes, una concentración de coches clásicos espectacular que recorre todo el municipio. Y después, dentro de la feria, tenemos actividades por inscripción previa para mayores y para gente que le gusta el flamenco, una cajonada brutal. Y tenemos una caseta dedicada a los más pequeños en el recinto ferial, con teatros, cuentacuentos, talleres, y bueno, es un punto de encuentro. Son los que inician la feria, porque son los que van más prontito al recinto y disfrutan de esos cuentacuentos.

0: cuento de esos talleres y después se van al parque de atracciones. Pero es que además nuestra feria, y nos sentimos muy orgullosos, es una feria inclusiva al 100%. Tenemos un espacio amable para niños con diversidad funcional o diferentes sensibilidades, por si se sienten agobiados, que se puedan relajar y tomarse su tiempo junto a la familia. Repartimos cascos, protectores auditivos, pulseras para identificarlos. Tenemos un camino seguro que te dirige siempre a un punto de seguridad, o bien de la policía local, policía nacional, o un responsable. Tenemos una caseta informativa, sala de lactancia, baños adaptados, aparcamientos adaptados, un espacio en los conciertos para personas con movilidad reducida con acompañamiento personal. Tenemos acreditaciones para personas con TEA o diversidad funcional. En fin, hacemos charlas y cursos a los feriantes y a todos los adjudicatarios de caseta para tener un trato especial a estas personas. Nos sentimos muy orgullosos de eso, la verdad. Creemos que es el futuro de la feria, que es importantísimo que las familias puedan disfrutar al completo y que
1: Claro.
0: no haya ningún obstáculo. O sea, nosotros damos todas las facilidades del mundo para que la Feria de Torremolinos sea un espacio amable, agradable y que puedan disfrutar de todo.
1: Bueno, José Manuel, te voy a confesar que en Torremolinos ya he estado varias veces y me encanta, pero nunca he estado en las fiestas de San Miguel. Y pues para la
0: Pues eso
1: gente,
0: no
1: sí.
0: te lo puedo perdonar, eso yo.
1: A ver si, bueno, este año no sé si podemos hacer el programa desde la feria, pero a lo mejor el año que viene hablamos, ¿vale?
0: Claro, estamos a tiempo, nos organizamos. Tenéis que venir. Oye, os invito a que vengáis, que disfrutéis de todo, de nuestra feria inclusiva, de nuestras actividades para mayores, para jóvenes. Lo de recreo os va a encantar. En nuestro concierto, el concierto final Broche de Oro con el Kanka, creo que este año marcamos la diferencia y es otro atractivo más, que es un plus que le damos a la feria. Y bueno, yo creo que es una feria para vivirla, para disfrutarla y que difícilmente se puede olvidar.
1: Claro, José Manuel, pero para la gente como yo, que a lo mejor viene por primera vez a la feria de San Miguel y a lo mejor tiene solamente un finde o, no sé, 1, 2, 3 días, entonces, ¿qué consejos o qué ruta les podrías recomendar a esas personas para aprovechar bien, para disfrutar y para, pues, conocer la feria?
0: Importantísimo que consulten nuestro programa o en Torremolinos Despega, una aplicación que tenemos en Torremolinos, que ahí subimos toda la información, o en la página web de Cultura. Pero el recorrido ideal es feria de día, vivir con nuestros vecinos y con nuestros colectivos la feria, todos esos puestos que te he dicho, todos esos montajes que se hacen tanto en Nogalera para tomarte una cervecita con los amigos, o después estás más tranquilo almorzando o un aperitivo en las Hermandades del Rocío de los Dolores, y después subir al recinto ferial, si tienes familia, visitar esa caseta infantil para que los más pequeños puedan disfrutar. Después ir al auditorio con estas actuaciones, que además puedes verlas tranquilamente y cómodamente. Y bueno, hay muchos espacios y muchos rincones que son para disfrutar, de verdad. Además, tenemos unas casetas tradicionales que son maravillosas, con muy buen ambiente, una calle con muchísimas casetas y otra que es de casetas de juventud. En fin, tenemos para todos los gustos. Si es que la Feria de Torremolinos creo que es de las más completas que podemos encontrar. Y además las horas van a pasar rapidísimo, porque vas a estar disfrutando desde que llegues hasta que te vayas.
1: Bueno, pues yo la verdad que me quedo con muchísimas ganas de volver a Torremolinos y a lo mejor este año pues disfrutar de la feria y de la romería. José Manuel Ruiz Rivas, concejal de Cultura, Eventos y Tradiciones de Torremolinos, muchísimas gracias por acompañarnos y por ayudarnos a conocer un poco mejor la historia y las tradiciones de San Miguel. Pues nos quedamos con muchísimas ganas de acercarnos a vivir la feria.
0: Gracias a vosotros y espero por aquí.
1: Bueno, ya estamos a tope con la fiesta. Después de conocer la Feria de San Miguel y todo lo que se ha preparado este año, pues vamos a meternos ahora de lleno en la fiesta. Porque una cosa es ver la feria y otra muy distinta vivirla desde una peña, con los amigos, la familia, la música y muchas horas por delante. Y para contarnos cómo se vive desde dentro,

0: Tenemos con nosotros a Pepa Montes, presidenta de la Peña Los Romeros de Torremolinos. Hola, Pepa, bienvenida, ¿qué tal?
1: Hola, buenos días, muy bien.
0: Bueno, Pepa, entiendo que ya estáis con muchas ganas de la romería y la feria de San Miguel, ¿no?
1: Hombre, ya estamos con la... Digamos, con las escopetas preparadas para empezar a pegar tiros.
0: Bueno, Pepa, cuéntanos qué pasa en Los Romeros, en nuestra peña, cuando llegan los días de feria.
1: Hombre, pues imagínate, la carreta nuestra pues prácticamente ya la tenemos casi lista y aún nos quedan varios días por delante, pero claro, empezamos casi en agosto a desmontar la anterior y a preparar la de este año, que espero que sea una de las más bonitas como siempre.
0: ¿Y vuestra peña cuántos años tiene? Entiendo que muchos años
1: Pues mira,
0: es.
1: 47. Si Dios quiere, el año que viene seremos 48 y en dos, los 50.
0: Fíjate, es muchísimo tiempo, ¿no?
1: Mucho, mucho, sí que es verdad. Desde el año 79.
0: Pepa, y cuéntanos, ¿cómo os preparáis para estos días? Porque imagino que una peña no se monta de un día para el otro, ¿no?
1: Hombre, digamos que después de los años de experiencia, la carreta la montamos despacio. Entre otras cosas, la carreta es propiedad de la peña. La compramos hace pues 45 o 43 años y

Pero no tiene nada que ver porque resulta que a la romería podemos ir fácilmente 130, 140 personas detrás de la carreta. Los más pequeños van subidos en la carreta, porque claro, lógicamente no puedes, vamos, no andan tanto, hasta 7, 8 años así. Y los mayorcitos son los que se encargan de ir dando la bebida a los que van pidiendo andando detrás de la carreta, cada vez que tienen calor, pues van y beben cerveza, refresco, agua, cartoján, lo que encanta. Y luego vamos con una canasta debajo de la carreta, donde van todas las bandejas preparadas con charcutería y se van repartiendo, pasamos un camino precioso y muy bonito.

0: Pepa, nosotros tenemos muchos oyentes que no son de España, entonces vamos a explicar bien a nuestros oyentes que se trata de, digamos, de dos cosas, de dos eventos, porque una cosa es la romería y la otra es la feria, que no es lo mismo. Explícanos, por favor, qué consiste cada cosa y qué diferencias hay, cómo se viven, sobre todo.
1: Bueno, mira, la romería es un evento popular, porque lógicamente está todo, prácticamente todo el pueblo vestido de flamenco, con traje de faralá en las mujeres, con traje corto los hombres, y si no, con pantalón y camisa, que es su fajín y sus tirantes, su sombrero cordobés, como es lógico, y entonces es una ebullición de colorido, que es una maravilla. Además, está todo el pueblo con gente andando de un lado para otro, porque claro, es todo el pueblo que participa, porque te puedo decir que carretas de bueyes pueden ir 14, 16, depende del año, y tractores adornados también, pues van como 30 y tantos. Entonces es un cortejo larguísimo y precioso. Cada carreta va cantando su música, lógicamente intentando no llevar música de lata para no molestar a los demás. Y entonces nosotros concretamente llevamos Luzma y Fali, que son una chica y un guitarrista que vienen con nosotros hace ya como 10 o 12 años, y los demás vamos cantando al par de ellos. Eso es todo el recorrido. Luego, concretamente en Los Romeros, editamos una revista con colaboración de anuncios de tiendas, con sponsors de las tiendas, y entonces esa revista la vamos repartiendo por el camino. Ya te digo, hay quien será aguantazo por coger una revista, porque las revistas son todas las fotos del año anterior, la carreta del año anterior, las fotos de la gente en los pinos comiendo, bailando, caminando detrás de las carretas, los niños pequeños jugando en el suelo. Vamos, es un colorido y un día precioso. Es una gran romería urbana.
0: De hecho, antes de hablar contigo, nuestra productora Nuria me ha enseñado unas imágenes, unas fotos que hizo justo en la romería de Torremolinos y la verdad que impresiona.
1: Y entonces, pues ya te digo, es una cosa muy bonita y muy andaluza y muy nuestra, porque yo te puedo decir que nuestra peña participa en la romería pues desde el punto uno, desde el mismo año, bueno, con anterioridad, porque antes de formar peña ya hacíamos carreta con un grupo de gente que poníamos el nombre de la casilla, que era mi tienda, y entonces pues hacíamos una carreta muy bonita, y entonces ha habido años que tan solo había una carreta de bueyes, que era la que nos habíamos preocupado de ir, pero ahora ya te digo, van muchas.
0: Claro,
1: Y es muy bonito.
0: esta es la romería, ¿no? Con carretas de bueyes, pero ¿cómo
1: Sí,
0: es la feria de Torremolinos?
1: la
0: Cuéntanos.
1: feria. La feria es, digamos, la segunda parte. La feria empieza, si Dios quiere, este año en viernes. Entonces, cada peña, nosotros concretamente, tenemos, no es por nada, pero según dice la gente, la mejor caseta de todo el recinto. Hace esquina, tenemos una fachada andaluza preciosa con sus rejas pintadas de verde, su portón verde también. En el interior tenemos el techo con unas telas y los farolillos de feria de toda la vida. Luego tenemos una colección de cuadros de fotos antiguas de Torremolino, de romerías antiguas y de cosas significativas del pueblo. Tenemos unas lámparas que son las ruedas de carros con luces preciosas. La caseta es una maravilla, donde se encuentra nuestra carreta todo el año allí. Entonces, en ese recinto, las demás peñas y los demás colectivos también tienen su recinto. Y entonces es un recinto donde hay un montón de casetas con luz, con techo, con aire acondicionado. Vamos, más o menos ya llevamos muchos años acondicionándose. Y
0: Claro.
1: entonces cada noche, a partir de las 8 de la tarde, los socios y los amigos, pues cada uno se va a su colectivo y allí pues se cena, se canta, se baila, se ve a los amigos y se pasa un rato.

0: muy agradable durante los 5 días de feria.
1: Bueno, cuando hablamos de ferias en Andalucía, yo siempre hago la misma pregunta. Si las casetas de Torremolinos, en este caso, ¿están abiertas para todo el mundo o solamente para los socios?
0: No, no, no, no. Está abierta las puertas para todo el que venga. Esa es su casa. Si viene por derecho, si viene torcido, más vale que pase de largo.
1: Claro. Entiendo que con tanta fiesta, tanto calor y tanta
0: Efectivamente,
1: bebida.
0: efectivamente.
1: Bueno,
0: Si
1: Pepa.
0: viene bien, bienvenido.
1: Si no, no.
0: No, no, si no, no, sino que pase de largo, ya te digo.
1: Mejor que te vayas para tu casa, ¿no? O a la playa o donde
0: Efectivamente, a dormir,
1: sea.
0: a dormir.
1: A dormir. Bueno, Pepa,
0: Es verdad.
1: cuéntanos qué se come, qué se bebe, en las casetas.
0: Pues mira, empezando por el Cartojal, que es un vino dulcecito, muy malagueño y además frío, está buenísimo, aparte de la manzanilla, la guita, otras muchas marcas, pero vamos, aparte de la manzanilla y del Cartojal, pues cerveza, lógicamente la gente bebe mucha cerveza si hace mucho calor, que es lo que más se consume, y de comer pues lo que tú quieras, porque por ejemplo en nuestra caseta se come divinamente. ¿Por qué? Pues porque tenemos un buen equipo de cocineros y de camareros que ya lleva años con nosotros y claro, pues cuidamos que porque los socios comemos allí todas las noches, entonces tiene que ser una cosa buena y de calidad. Y la
1: Claro.
0: verdad se come muy bien y se bebe muy bien, se baila, se canta y se ve a los amigos que lo escuchan.
1: Que es lo más importante, claro, que os lo estáis pasando muy bien, pero claro, ¿algún plato que te gusta a ti personalmente? ¿Pescadito
0: Bueno.
1: frito? No sé.
0: Sí, hay pescaditos fritos, las puntillitas, los calamares, luego ocurre que está el solomillo al whisky, que es buenísimo,
1: Uf.
0: o el solomillo a la manzanilla, que es una
1: Sí.
0: delicia, las gambitas de Huelva, que eso no pueden faltar, vamos, el tomatito picado con atuncito, que es una maravilla, es que todo lo que a mí todo me gusta.
1: Ya lo veo, madre mía, pero qué rico todo, qué ganas.
0: Claro. Y aparte de tu
1: Sí.
0: jamoncito bueno, tu quesito bueno, ¿me entiendes? Así, todo rico.
1: Madre mía, pues sí, pues ahora me están entrando muchas ganas de pasar por vuestra
0: Claro,
1: caseta.
0: claro. Pues nada más que tiene que venir, decir quién eres y te sentamos en la mesa nuestra.
1: La verdad que 5 días, son muchos días, de fiesta sin parar.
0: Sí, pero no, se dosifica bien y se llega bien al final.
1: Pepa, y cuéntanos, no sé si tenéis algunas actividades especiales dentro, de vuestra caseta, a lo mejor algunas actuaciones, porque entiendo que la música, el flamenco, tampoco pueden faltar.
0: No, por supuesto, tenemos un grupo que lógicamente viene con nosotros ya bastantes años y claro, pues toca la musiquita de hoy que se hace después la gente joven y se toca la sevillana, que eso no pueden faltar. Y lógicamente también tenemos una actuación el domingo concretamente, que siempre actúa el domingo, de una academia de baile que el profesor se llama Enrique Vicente, que es un artista como, y las niñas bailan como los propios ángeles. Es un gran espectáculo el domingo en nuestra caseta, por eso, porque el grupo de Enrique es privilegiado tenerlo y nosotros afortunadamente lo tenemos y nada más que viene a nuestra caseta.
1: Bueno, Pepa, y para terminar, vamos a dar unos consejos para la gente que a lo mejor nunca había pasado por las fiestas de San Miguel en Torremolinos. ¿Qué es lo que debería ver? ¿Qué es lo que debería probar para disfrutar, para vivir la fiesta como una persona local, como tú?
0: Bueno, pues mira, lógicamente, el primero, buscarte un traje para estar de acuerdo con el resto del personaje. Porque yo te puedo decir que yo voy todas las noches vestida de gitana a mi caseta, igual que yo hay más gente, lógicamente.
1: Nos
0: Entonces, yo
1: arreglamos
0: saco.
1: primero, ¿vale? Nos ponemos
0: Efectivamente,
1: guapos.
0: muy efectivamente. Entonces, una vez que tú te has colocado tu traje de gitana, ya tienes ganas de feria, seguro. Eso ya no, ya no te, ya, ya tienes tu cuerpo preparado para eso. Acto seguido, pues mira, es muy importante el estar durante el día en el centro tomándote unas cañitas con los amigos, tomándote un aperitivo. Lógicamente, la noche es muy importante en el recinto porque es como viven los peñistas, es como viven los colectivos. Y lógicamente, el día grande, el día de San Miguel, que es el día del patrón, empieza con la misa, acto seguido la procesión, donde acompañamos al santo todo el mundo vestido de gitano o la gran mayoría. Y lógicamente venir y vivirlo y meterte dentro de un cogollo.
1: Bueno, pues a ver si este año nos vemos todos ahí en las fiestas de San Miguel, en Torremolinos. Pues Pepa Montes, presidenta de la Peña de los Romeros, muchísimas gracias por atender nuestra llamada y que lo paséis muy bien durante esos días de la fiesta.
0: Muchas gracias, gracias a vosotros.
1: Gracias a ti, un abrazo.
0: Un abrazo, gracias.

Bueno, viva Sevilla, pero también viva Torremolinos. Al final, una fiesta no son solo las fechas, los conciertos o el programa de actividades. Son también las personas que año tras año vuelven a encontrarse, mantienen las costumbres y hacen que una tradición siga teniendo sentido. Y eso es lo que nos llevamos hoy de Torremolinos y de su Feria de San Miguel. 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

Bueno, nosotros volvemos la semana que viene con más fiestas, más tradiciones y más historias de los lugares donde la gente sigue celebrando a su manera. Hasta la próxima.

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1: La Audiencia Nacional paraliza el campamento de migrantes que el gobierno está levantando en el puerto de Ceuta para acoger a 1 millar de personas. Última hora, Gemma Alfaro, buenas tardes.
2: Sí, buenas tardes. La Audiencia Nacional acuerda paralizar el despliegue del campamento que el Ministerio de Transportes autorizó en el puerto de Ceuta y reclama documentación al departamento de Óscar Puente para que justifique la implantación de esa instalación. El Sindicato Unificado de Policía presentó un recurso contencioso pidiendo la suspensión de la resolución del Ministerio para utilizar unos 16.000 metros cuadrados de la ampliación de poniente del puerto de Ceuta para un dispositivo temporal de acogida de personas migrantes con capacidad aproximada de 1 millar de personas. Antes de decidir sobre la medida cautelar pedida por el SUB, de momento la Audiencia Nacional requiere documentación y paraliza esa instalación. Empresarios y vecinos de la ciudad autónoma habían protestado por este campamento.
1: Y seguimos atentos a la evolución de los 8 heridos en el centro de buceo de la Armada en Cartagena. Como les hemos avanzado en Radio 5, todos ellos son miembros del Ejército Región de Murcia. Javier Carrión, buenas tardes.
3: Buenas tardes. 5 de esos heridos han sido trasladados al Hospital Santa Lucía de Cartagena. 2 permanecen en la unidad de cuidados intensivos con pronóstico reservado y otros 3 están en observación en urgencias en estado leve, según fuentes del centro. Otros 2 afectados reciben atención en el Hospital Los Arcos del Mar Menor y su pronóstico tampoco reviste gravedad. La otra persona herida ya ha sido dada de alta. Todos ellos se veían afectados por el accidente que esta mañana se producía en el centro de buceo de la Armada en la Algameca, en Cartagena. De momento se investigan las causas, aunque según fuentes de la investigación consultadas por Radio Televisión Española, las primeras hipótesis apuntan a un fallo en el mecanismo interno de la cámara hiperbárica cuando los buzos estaban dentro de ella en fase de descompresión.
1: Se mantiene el aviso naranja en la Comunidad Valenciana y en Cataluña hasta la medianoche, y a esa hora se activará ese mismo aviso en Baleares por lluvias y tormentas en el litoral mediterráneo. Llueve con fuerza en Gironda, donde se han registrado la mayoría de incidencias al superar el umbral de los 40 litros por metro cuadrado en solo media hora. Se ha emitido un aviso de riesgo hidrológico en la cuenca del Ter. Protección Civil pide extremar las precauciones y alejarse de vados y zonas bajas por aumentos repentinos del nivel del agua. Y en la Comunidad Valenciana, Emergencias también ha informado del desembalse de la presa de buceo en Chera, lo que puede suponer también un aumento de los caudales en la cuenca aguas abajo. Del exterior, Israel anuncia la licitación para construir otras 2.167 viviendas en el polémico gran asentamiento colono E1, con el que busca dividir el norte y el sur de la Cisjordania ocupada. Pese a la presión internacional y la amenaza de sanciones, las ofertas se podrán enviar justo 2 días antes de las elecciones presidenciales. Este megaproyecto urbanístico imposibilitará definitivamente la continuidad territorial de un futuro Estado palestino. Y en los deportes, Luis de la Fuente renovará hasta al menos 2030. Alicia Cifuentes.
4: Era un secreto a voces, pero ya es oficial. Luis de la Fuente renovará su contrato con la selección española hasta al menos 2030. Así lo ha anunciado el presidente de la Federación, Rafael Luzán, que ha confirmado además una mejora importante de sus condiciones económicas. De la Fuente, que tenía contrato hasta 2028, dirigirá por tanto a España en el Mundial de 2030, que se disputará en España, Portugal y Marruecos. Luzán no descarta incluso ampliar el acuerdo más allá de ese Mundial. Además, Luzán también anunció este miércoles que Infantino, el presidente de la FIFA, visitará Madrid en otoño para empezar con los preparativos del Mundial de 2030 y dio por hecho que la final será en España y no en Marruecos. Y ahora mismo en juego está el Deportivo Sevilla y el Atlético de Madrid Osasuna, y también la primera jornada de Europa League con el Omonia Celta con 0-0.
1: Son las 7:04 minutos de la tarde, 6:04 minutos en Canarias.
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6: Bienvenidos.
7: Bienvenidas a RTV Innova.
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6: A entender lo que se mueve, que es casi todo. Yo estoy seguro que grandes ejes de la innovación pasan por temas como la robótica, la inteligencia artificial, el gaming.
7: o los supercomputadores, por ejemplo, también las comunicaciones ultra rápidas. Pero seguro, seguro que se nos escapa algo. Ahora lo vamos a ver con el equipazo de expertos y de expertas de hoy.
6: Hoy tenemos un estreno de lujo. Comencemos.
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0: Nos acompaña David Barona, que es doctor profesor en el Departamento de Periodismo y Nuevos Medios de la Universidad Complutense. David, bienvenido.
1: Muchas gracias, encantado de estar aquí.
0: Del 1 al 10, ¿qué lugar ocupa la innovación en importancia en el sector de la educación?
1: 9 mínimo. Sí, es vital porque necesitamos avanzar a medida que avanza la sociedad y que avanza la industria y que avanzan las empresas. No podemos quedarnos atrás, ¿no? No podría ser que la industria, que el mercado estuviese en el siglo XXI y la educación en el siglo XX, no puede ser.
2: Con nosotros también está Javier Zubieta, que es director de marketing y comunicación de una empresa de robótica, GMV, y además es presidente de la Comisión de Ciberseguridad de AMETIC, que es la asociación que agrupa la patronal del sector digital.
1: Correcto.
2: Pues te vamos a hacer la misma pregunta. Del 1 al 10, ¿qué lugar ocupa la innovación en la industria digital?
3: Muchas gracias por invitarme. La innovación ocupa un lugar fundamental. De 0 a 10, 10. Uh-huh. Si además en el sector tecnológico no innovamos, pues mal vamos. Tanto del lado de la oferta como del lado de la demanda. Nuestros clientes innovan muchísimo. Desde el punto de vista tecnológico, del lado de la oferta tenemos que estar a su nivel o superarlos.
2: Uh-huh. Hoy, como es nuestro primer programa, queremos situar un poco a nuestra audiencia, ¿no? ¿Qué ejes estratégicos más innovadores son los que afectan de una manera más importante a nuestra vida?
3: Innovación implica en este momento IA, implica ciberseguridad, implica cuántica. Me gustaría destacar dos. Por un lado, la parte cuántica. Y por otro lado, la parte de robótica. En el lado cuántico, ahora mismo la innovación fluye. Veréis muchísimas noticias al respecto. En España existe un nivel altísimo en innovación en el ámbito cuántico, a todos los niveles, tanto ordenadores cuánticos como casos de uso, como preparación para lo que está por llegar. Y en el caso de la robótica, en España, sobre todo, estamos especializados no tanto en construir robots, sino en ofrecer todos los servicios necesarios para que los robots funcionen como que nosotros queremos que funcionen.
0: ¿Y David?
1: Pues yo estoy muy de acuerdo con lo que estás comentando. Para mí, ahora mismo, la inteligencia artificial es un elemento de innovación transversal que está empujando la innovación en cualquier ámbito, desde el educativo, que es el mío, hasta cuestiones como las ingenierías o la bioingeniería, que es un ámbito de innovación también muy potente, ¿no? Todo lo que tiene que ver con la innovación en lo bio, ¿no? En ese tipo de investigación que va con las ciencias de la salud o con las ciencias, al fin y al cabo, ¿no? Naturales. Obviamente la robótica, el ámbito cuántico a mí se me escapa, no lo conozco, lo sigo muy de lejos, pero oímos hablar a menudo, ¿no? De la computación cuántica y las posibilidades que va a traer, y esa es una vía fundamental de innovación inmediata.
2: Se nos acaba de incorporar una muy buena amiga de esta casa, muy buena amiga de Impulsa Visión RTV, muy buena amiga de la innovación, que es María Benjumea. Es una empresaria de éxito, es emprendedora, es fundadora de South Summit, que es el evento de emprendimiento más importante del sur de Europa. Hoy ya muy avanzado, con muchas ramificaciones. Habíamos hecho una primera pregunta a nuestros invitados. María, es en el ecosistema emprendedor, ¿qué lugar ocupa la innovación del 1 al 10?
4: En el ecosistema emprendedor, que además a mí me gusta decirle startupero y por tanto innovador, te diría que la primera, y si es en puntos, los 10.
0: Sí, puntuaciones muy altas,
2: la
0: ¿eh?
2: Porque
0: han dado 9
2: y 2, 10. Desde tu punto de vista, tú que llevas observando el ecosistema emprendedor desde hace ya décadas, ¿cuál es el eje vertebrador de la innovación? ¿Qué te parece? ¿Cuál es el tema más interesante o cuál es el tema más interesante en la actualidad? Hemos hablado de inteligencia artificial, hemos hablado de ciberseguridad, hemos hablado de la tecnología cuántica. ¿A ti qué te parece?
4: A mí lo que me parece que se sale un poquito de contexto lo que voy a decir es tener los ojos, los oídos, los sentidos, todo muy, muy abierto, porque esto se mueve a velocidad de vértigo y hoy puede ser la inteligencia artificial, todo lo que habéis hablado de las diferentes tecnologías, y de pronto pasa algo que conocemos, como ha pasado durante muchos años con la inteligencia artificial, de pronto hace un ¡boom! Y entonces nos copa a todos y ya... Bueno, yo es que de la noche a la mañana ya no puedo vivir sin la inteligencia artificial. No es que no pueda vivir sin la inteligencia artificial, que desde luego todos podemos vivir sin la inteligencia artificial. Lo que pasa es que nos facilita tanto, es tan rápido y es tan bueno lo que nos da, que es que realmente pues lo ha impregnado todo.
0: Todo de manera muy rápida, como dices, María. Estamos avanzando demasiado rápido sin valorar bien estos riesgos que sin duda tiene la IA.
1: Ahora, esta semana mismo hemos visto, ¿no?, noticias un poquito preocupantes sobre los riesgos de la rapidez en la innovación en el caso de la inteligencia artificial. Hay técnicos muy involucrados en su desarrollo en Estados Unidos que alertan de que pone en peligro incluso la supervivencia de la humanidad. Que son palabras muy gruesas, que son a veces son catastrofistas o pueden parecerlo, pero sin duda hay riesgos. Hay riesgos ahí a medio o largo plazo y hay otros riesgos que a veces valoramos menos, como el riesgo ecológico, por ejemplo, ¿no? El desarrollo de esas tecnologías implica un coste muy alto ecológico, un impacto muy fuerte en términos de consumo eléctrico, de consumo de agua y, por tanto, cuestiones que afectan al calentamiento global, etcétera, ¿no? Con lo cual hay otro riesgo ahí que se tiene menos en cuenta, que no es Skynet tomando el control de las armas nucleares, pero que también es un riesgo a valorar. Entonces sí que hay riesgos y, como dice María, posiblemente sea la tecnología de más rápida expansión de la historia y, como siempre, nos pilla a contrapié a los ciudadanos de a pie, pero creo que en este caso ha pillado también a contrapié a los legisladores, que no están corriendo lo necesario para poner las medidas necesarias para que esos riesgos no lleguen a ser realidades y se queden solamente en riesgos.
3: Sí, en este momento la inteligencia artificial es una herramienta que se utiliza tanto desde el lado del bien como desde el lado del mal. La inmensa mayoría de los ciberataques actuales se utiliza inteligencia artificial, pero también la inmensa mayoría de las protecciones que utilizamos también utilizan inteligencias artificiales. Uh-huh. Así que en este momento es algo más como una inteligencia artificial que ataca a otra, que la otra se defiende. Por lo tanto, utilizando o valorando la inteligencia artificial como una herramienta, pues depende de su uso. Es como el cuchillo. O cortas jamón o asesinas a alguien, ¿no? Entonces, depende en qué manos lo pongas, pues puede ser más riesgo o menos riesgo.
2: ¿No creéis que de alguna manera estamos demonizando una nueva tecnología como la inteligencia artificial? Y ahí tenemos los resultados del informe PISA. ¿De verdad la inteligencia artificial nos hace a los humanos más bobos, María? ¿Tú
4: pues
2: crees?
4: Yo no lo creo bajo ningún concepto. Y además me ha gustado mucho el ejemplo que acabas de poner del cuchillo. Me ha encantado, porque es lo más básico del mundo y que prueba que es que en todas las épocas de la humanidad se ha dicho el avance supone avance o supone peligro. Y ya no digo riesgo, sino peligro. Caray, siempre existen las dos cosas. Lo que es muy importante es que seamos conscientes, a mi manera de ver, yo todo hablo lógicamente sin ninguna fundamentación, nada más que con mi manera de ver. Sí creo que hay muchas cosas y mucha gente que esto lo constata, ¿no? Pero las tecnologías no van a superar al hombre. Es decir, las tecnologías fallan, el hombre crea permanentemente. La inteligencia artificial a mí me sorprende de verdad, ¿eh? Me sorprende lo que es capaz de hacer. Y lo que yo conecto es mínimo. Es decir, es la generativa y es mínimo, pero me impresiona enormemente en mi experiencia lo que es capaz de hacer. Imagínate en todo lo que se está haciendo con la inteligencia artificial. Pero la mente del hombre esa no la va a superar. Es decir, yo creo que ese riesgo hacia la humanidad yo no lo veo. Y lo que sí es muy importante es que, primero, que la aprovechemos al máximo y que enseñemos a todo el mundo, porque es que las oportunidades que ahí se generan son increíbles. Y este año, tú lo sabes, vosotros lo sabéis muy bien, en South Summit trabajamos y lo que hicimos fue construir con la gente para acercar a todo el mundo, acercarnos de lo que es capaz de hacer, en este caso concreto de emprendimiento y de innovación, para apoyar a construir nuestra primera u otras, o a transformar, aprovechándonos de todo lo que eso nos puede reportar, que nos genera, pero vamos, rapidez, economía,
5: tener la validación muy rápida de lo que estamos construyendo, esto como ejemplos mínimos, ¿no?
0: ¿Seguro que no se nos va a sublevar la IA?
5: Mira, yo creo que las máquinas que se subleven, a mi manera de ver, no sé, es mi punto de vista de nuevo, ¿vale? Eso es fantástico para el cine. Pero creo que a la persona, a la... De verdad, yo creo que eso es fantástico para el cine. Y vuelvo a repetir, a mí, de todas, y creo que es que hemos vivido... Yo, que tengo 72 tacos, ya he vivido bastantes tecnologías que han cambiado el mundo de una manera bestial, de como yo lo conocía, a como... es hoy o como ha sido a lo largo de fechas tan increíbles como es el nacimiento de todos estos aparatitos, primero de teléfono, bueno, estamos viendo lo que son los móviles, ¿no? Y los internet, el no sé qué, el no sé cuánto, es decir, hemos visto unas tecnologías que para el consumo de todo el mundo y para el cambio de lo que es la humanidad han sido bestiales, pero yo de verdad creo, no creo en que la máquina se subleve.
0: ¿Coincidís?
1: Bueno, yo en gran medida sí, yo tampoco creo que vayamos a un escenario catastrófico, ¿no?, en el que las máquinas nos extingan o nos exterminen. Pero creo que hacen bien los técnicos que están involucrados en su desarrollo en levantar alertas para que no se salga de control, para que no funcione todo esto al margen de las leyes y al margen del bien común, ¿no?, que es para lo que deberían estar desarrolladas estas tecnologías, para mejorar la vida en general de las personas en todo el mundo. Entonces, esas alertas que lanzan estos ingenieros, estos científicos que están involucrados en empresas como Anthropic, por ejemplo, ¿no?, esta semana, o en Gemini, son interesantes, nos hacen reflexionar, nos ponen en alerta y nos obligan a todos los ciudadanos a decir a los políticos, oigan, miren esto, miren a ver si esto es verdad, y si pasa, si hay algún riesgo, tomen precauciones, legislen, que el control siempre esté de nuestro lado y no perdamos el control del desarrollo de esta tecnología, porque perderlo sí que puede suponer riesgos, no en términos de extinción humana, pero en muchos otros aspectos, ¿no? En la tecnología puede escapársenos de las manos y después ser muy difícil retomar ese control.
3: Tenemos un ejemplo de este año que también afecta a Anthropic. Ellos crearon un modelo de IA que era capaz de encontrar vulnerabilidades de ciberseguridad que no estaban, que no se encontraban por parte de los especialistas, pero la IA sí. Entonces se alertó a toda la comunidad y lo que acabó haciendo Anthropic fue apagó todos sus modelos de IA durante un día. Entonces esa reacción humana ante la tecnología que se nos escapa es posible, existen botones de desconexión. Y posteriormente a esto que ocurrió, ha habido otra reacción tecnológica, que en el caso de la IA se llaman guardarraíles, que son como si fueran quitamiedos de la carretera, para ponerle a la IA un poco, embridarla adecuadamente. A lo mejor mañana nos encontramos con otro susto, es verdad, pero al menos tenemos la capacidad de darle al botón y
5: claro,
3: desconectarla.
5: Exacto.
3: Eso sí, cuando la desconectas generas un problema, evidentemente. Pero la IA no se te descontrola.
2: Claro. Yo creo, no sé si estáis de acuerdo, ¿no os parece que a veces delegamos la responsabilidad en algo que es la tecnología y obviamos la responsabilidad humana? En el caso, por ejemplo, del informe PISA.
1: O sea, claro.
2: ¿No creéis que también algo tendremos que ver los padres y los alumnos en el bueno o en el mal resultado, María?
5: Total, yo estoy completamente de acuerdo contigo, Esteban. Es decir, que hay muchas más causas. Yo creo que somos nosotros los que tomamos las decisiones, los que tenemos las actuaciones, y por tanto los resultados no dependen de las plataformas, dependen de nuestras actuaciones para que eso suceda. Entonces yo no puedo estar más de acuerdo contigo. Lo que nos tenemos que cuestionar es si nosotros como personas, como padres, como legisladores, como gestores, estamos de verdad haciendo las cosas como Dios manda, ¿vale? No. Y en todo lo que estamos diciendo debemos de poner también un énfasis muy importante en lo que supone las tecnologías que van apareciendo y que se establecen como, y tú lo decías antes, ¿no? Oye, ¿para qué queremos las tecnologías? Las queremos para que la sociedad, la humanidad, pues esté en mejor, cada día mejor. Y yo de verdad creo que las tecnologías, las personas que la han creado, que las implementan y toda la humanidad en su conjunto, realmente se está haciendo para que esto sea real. Es decir, estamos viviendo, y eso que estamos en un momento concreto, muy complicado otra vez, pero creo que la humanidad nunca ha estado en mejor momento del que vivimos. Nunca, la humanidad en su conjunto, no los que somos súper privilegiados, sino la humanidad en su conjunto. Entonces, esa es la parte que yo creo que no debemos de dejar de insistir. Y a su vez, como muy bien habéis dicho los dos, establecer los controles por legislación, etcétera, etcétera, para que no pase lo que no tiene que pasar. Pero ojo, que todo el mundo sepamos que la situación que vivimos en este momento y a nivel general como humanidad, caray, es que es fantástico. Hay mucho que hacer, un huevo, pero menos que
6: antes. La verdad es que contar con María siempre es una gozada con estos mensajes tan positivos que nos llenan de optimismo.
2: Deberíamos dejarle la dirección del programa.
6: María, porque con estos avances tecnológicos, estas modificaciones sociales que estamos contando, ¿tú dirías que ha cambiado mucho la esencia a la hora de emprender?
5: Hombre, yo

0: Creo que muchísimo. Es decir, antes el emprender correspondía al que se consideraba que era un emprendedor de nacimiento. Es decir, el gran emprendedor que se convertía en el gran empresario, ¿vale? Hoy día se ha generalizado de una manera bestial. Es decir, a mí cuando me preguntan, ¿pero tú cómo? Pues mire usted, por casualidad, es decir, porque te vas metiendo, te envuelven, porque no sé qué. Y hoy día, de verdad, el número de personas que emprenden es fantástico, incomparablísimamente superior a lo que nunca ha sido, y encima las ganas por emprender de aquellos que no lo están también son increíbles. Y entonces te das cuenta de que no necesitas un ADN específico para ser emprendedor. Porque dentro de toda empresa requieres perfiles muy diferentes y normalmente se asocia con aquel que tiene la idea, que es muy creativo, que es que no sé qué, pero esa persona sola no va a hacer nada, necesita de los otros y ellos le acompañan. Como yo he acompañado en mis primeros proyectos, no fueron proyectos míos, pero es que se necesitan en un proyecto empresarial, se necesitan todos los perfiles y esa es la maravilla.
1: Oye, aquí tenemos a un representante de, lógicamente, del empresariado, que es Javier. Ha señalado dos ejes que a mí me han parecido muy importantes en la industria. Ha señalado de la ciberseguridad y ha señalado también la tecnología cuántica. ¿Qué lugar ocupa España en este desarrollo, en el desarrollo de ambas tecnologías?
2: Para mí está en la vanguardia absoluta en las dos. En el caso de las tecnologías cuánticas, los ejemplos de ordenadores cuánticos en España son numerosos. Incluso quizás son casi más de la cuenta. En ese sentido, genial. Y toda la actividad investigadora que están utilizando esos ordenadores cuánticos es tremendo. Y en el caso de la ciberseguridad, España destaca fundamentalmente en la prestación de servicios de ciberseguridad. Y cuando unimos las dos cosas, ciberseguridad y cuántica, nosotros también estamos a la vanguardia porque existe algo que todos deberíamos de tener en cuenta en un futuro que no es tan lejano, que es que cuando la computación cuántica sea una realidad y que esté al alcance de determinados estamentos maliciosos, tendrá la capacidad de descifrar toda la información que estamos cifrando desde hace muchos años y seguiremos cifrando. Entonces, ese escenario maléfico, como hemos comentado antes con la IA, también nos estamos preparando para que eso se revierta. Entonces, existen tecnologías que están desarrollando nuevos algoritmos para que sean resistentes a cuando ya la computación cuántica sea una realidad al alcance de todos, y también en aquellos casos en los cuales se establecen determinadas tecnologías que van a durar muchísimo tiempo. Por ejemplo, las comunicaciones satelitales. Cuando tú mandas un satélite en órbita, ese satélite va a estar allí muchísimo tiempo, tanto tiempo que cuando el ordenador cuántico sea una realidad, el satélite va a seguir allí. Y va a tener que comunicarse con la Tierra. No lo podrá hacer con un protocolo que no es seguro gracias al ordenador cuántico. Por lo tanto, ahora ya estamos desarrollando esos algoritmos que permitirán esa seguridad.
3: Y sobre robótica industrial, un apunte que seguro que a nuestros oyentes les interesa mucho. ¿Cómo van esos perros robots que están realizando tareas en lugar de los humanos por seguridad, que por ejemplo están pues en centrales nucleares?
2: Sí, la robótica que nosotros denominamos robótica autónoma tiene un caso de uso buenísimo, que es evitar a las personas que se expongan a riesgos laborales.
3: Ay, qué bueno.
2: Por ejemplo, la robótica de inspección. Bueno, nosotros tenemos un caso muy, muy bueno en una central eléctrica concreta, pues con un robotito es capaz de investigar, vamos, de inspeccionar que la instalación está como debería de estar, se leen determinados valores de presión, de agua, etcétera, etcétera. Y, por ejemplo, no tienes que mandar una persona que se suba 20 metros en una escalera para poder leer un valor. Eso ya lo hace el robot.
3: Claro. Uh-huh.
2: Pero luego hay otras muchísimas. Allí donde haya un peligro, por ejemplo, una inspección del correcto mantenimiento de una instalación inmensa de placas solares. El calor que hace ahí es brutal, por eso están las placas solares.
3: Claro.
2: Entonces, el poder llevar y encontrar fallos en esa instalación, que puede ser desde que las ovejas se comen parte de los cables o cualquier otro tipo de incidencia, pues para eso mandas un robotito En este caso nosotros lo llamamos la liebre, que es capaz de ir por allí y a investigar. Así que no tiene, y además esto lo puedes hacer 24 horas. Uh-huh. Por lo tanto, la robótica autónoma, en este momento hay un caso de uso maravilloso, que es evitar a las personas que se expongan a riesgos reales.
1: Bueno. Es estupendo. Oye, David, tú que eres profesor de... Cuando hablamos de nuevos medios, ¿de qué medios hablamos?
4: Bueno, a mí me gusta mucho citar a un teórico que es Nicolás Negroponte, que dice que, o dijo, ¿no?, que el 80% de los medios que utilizaremos en el futuro no se han inventado. Y en gran medida es verdad, ¿no? ¿Quién nos iba a decir hace muy pocos años que hoy el coche nos iba a estar informando constantemente, por ejemplo, ¿no? O que tendríamos este acceso que tenemos a la información. Ahora mismo la cuestión es, no es qué medios entendemos por nuevos, sino cómo van a cambiar los medios que existen. ¿Qué impacto está sucediendo por culpa de la inteligencia artificial? ¿Qué impacto está teniendo en los medios actuales, ¿no? El ecosistema digital de medios, basado en las últimas décadas en publicidad digital, en general proporcionada por grandes nodos como Google, grandes empresas, grandes servidores de publicidad como Google, está en entredicho por la IA. Porque esta mañana mismo he leído un informe en Estados Unidos, el 68% de las búsquedas en Google ya no hacen clic en el enlace. Es decir, Google da la respuesta completa, porque la IA de Google da la respuesta completa. Si la gente deja de navegar hacia las webs que tienen la información, todo el ecosistema cae por su pie, porque no habrá venta de publicidad, ¿no? Entonces, ahora mismo hay un miedo muy fuerte en la industria de los medios a que la IA se cargue el precario modelo de negocio que teníamos en las últimas décadas, que era muy precario, basado en unos anuncios muy baratos o un modelo de publicidad muy barato y una precaria suscripción creciente, pero precaria todavía, a los medios. Si dejamos de tener tráfico, lo que empieza a llamarse la era del clic cero, pues todo ese modelo, que era todavía muy incipiente, a pesar de que lleva décadas, pues colapsa, ¿no? Entonces hay mucho miedo en las redacciones de los medios de España y de todas partes a esto. Y no es una situación de cambio de modelo de negocio, como sucedió en el año 2000 cuando llegó Internet y el modelo de negocio tradicional de los medios se tradujo a lo digital o se desplazó a lo digital con sus ajustes. Es un problema de que el negocio desaparece, sencillamente, porque se lo va a quedar el que tenga la IA, ¿no? Entonces, no sé cuáles son los nuevos medios que vienen, ya me gustaría, pero sí sé que los medios actuales están pasando por un momento de terror por culpa de este impacto tan rápido, porque yo creo que, a diferencia de otros cambios, como cuando llegó Google, supuso un cambio muy fuerte, pero tuvimos unos años de ajuste. Cuando llegaron las redes sociales, hubo un tiempo de ajuste, pero es que ahora no hay tiempo. Como decía María, esto va a una velocidad asombrosa y se lo lleva todo, ¿no? Entonces hay un momento de verdadera incertidumbre en los medios de comunicación.
3: Se pasa el tiempo volando, ¿eh?
1: Se nos ha pasado volando.
3: Y hemos empezado poniendo notas a la innovación. Yo creo que si nos ponemos una nota a este primer programa de RTVE Innova, del 1 al 10, ¿qué?
1: Nos van a echar.
5: Animals other than us did have personalities, minds and feelings was the teacher I had as a child. Some of you know this, but the teacher I had all through my childhood.
6: Ella es Jane Goodall. Falleció el 1 de octubre de 2025 a los 91 años y hoy sigue su recuerdo y siguen los homenajes.
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6: Jane Goodall persiguió un sueño y lo cumplió.
8: Yo tendría unos 10 años cuando leí el libro Tarzán de los monos y me enamoré de Tarzán, el señor de la selva. Y fue entonces cuando empecé a soñar con irme a África, pero todo el mundo se reía de mí. ¿Cómo iba a ir a África? Había guerra, no había aviones llenos de turistas yendo y viniendo, no teníamos dinero ni para comprar una bicicleta y mucho menos un coche. Así que, ¿cómo iba a llegar a África?
6: Un día le dijo a su madre, cuando crezca quiero vivir en África con los animales salvajes y escribiré libros sobre ellos. Ella fue la única que la tomó en serio. Ahí tenía 23 años cuando llegó al lago Tanganica, al paisaje de sus aventuras infantiles. Jane Goodall fue la primera en observar chimpancés, fabricando y usando herramientas, y eso cambió para siempre la concepción de nosotros mismos.
8: El día más mágico fue cuando, mientras atravesaba la maleza, vi una sombra negra inclinada sobre un montículo de termitas. Y vi a un chimpancé que estaba arrancando brednas de hierba, introduciéndolas en el montículo de las termitas y cogiendo los insectos. Y en ocasiones cogía ramitas con hojas y las arrancaba, lo que constituyó el principio de fabricación de utensilios. Así que allí había un chimpancé utilizando y fabricando utensilios para atrapar termitas. Y en ese momento se pensaba que solo los humanos utilizaban y fabricaban utensilios. Así que cuando le envié la información a Louis Leakey, dijo: vaya, ahora habrá que redefinir al hombre, el concepto de utensilio, o aceptar los chimpancés como seres humanos.
6: Pues ese gran hallazgo le permitió continuar con su investigación y descubrió cada día lo mucho que los chimpancés se parecían a nosotros. Ella ha pasado toda su vida viajando, llevando a cada rincón del planeta su mensaje de conservación y también de educación. Ha pasado toda la vida reivindicando una vida más sostenible y más respetuosa con el medio ambiente. Vamos a repasar su larguísima trayectoria en muy poquito tiempo con nuestra compañera Rosa Basteiro.
9: La jungla está de luto porque sus chimpancés han perdido a su amada y defensora Goodall. Muere a los 91 años tras toda una vida dedicada a la protección de la naturaleza. A los 10 ya soñaba con viajar y vivir en África.
10: Live with wild animals and write books.
9: Viviría con los animales y escribiría libros. Así lo contó la pasada primavera en el programa La Revuelta de Televisión Española, donde pudimos verla emocionada al recordar el que había sido el abrazo de su vida, el de una chimpancé llamada Wunda, que su fundación rescató en el Congo, herida de bala, y que al devolverla a la selva tiempo después, allí estaba ella, relataba Goodall, en ese hermoso lugar, cuando de repente miró hacia atrás, me vio y me dio ese abrazo extraordinario, un abrazo que le gustaría haber recibido también de Tarzán, del que estaba enamorada, pero se casó con la Jane equivocada. Esta simpática y comprometida etóloga y primatóloga inglesa, mensajera de la paz de Naciones Unidas, aprendió a hablar chimpancé. Sus raíces y semillas permanecerán con nosotros.
6: Pues lo decía nuestra compañera Rosa Basteiro, este es uno de los momentos más icónicos de la primatóloga, la liberación del chimpancé Wunda.
11: This is a really exciting moment for me. Here is Wunda, and she nearly died, but thanks to Rebecca, she came back from the dead almost. I hope that you help us, please.
6: Dice Jane Goodall, este es un momento realmente emocionante para mí. Aquí está Wunda, casi muere, pero gracias a Rebeca volvió al mundo de los vivos. Y esa Rebeca es Rebeca Atencia, la gallega que dirige la Fundación Jane Goodall en el Congo, que es el mayor santuario de chimpancés de África. Y ella es gran amiga de la primatóloga. Rebeca, gracias por atendernos.
12: Hola, ¿qué tal?
6: Rebeca, gracias, y siento mucho la pérdida porque teníais una relación muy cercana.
12: Ya, sí, o sea, yo todavía no lo he superado, estoy todavía con el duelo.
6: Creo que además hace poquitos días antes de fallecer Jane Goodall, estuvisteis juntas en Nueva York y habíais cerrado la siguiente cita.
12: Sí, eso mismo, por eso me impactó mucho, ¿no? Porque yo hacía unos días estuve con ella en Nueva York y estábamos planeando para ir a Congo juntas, ¿no? Estábamos mirando los vuelos. Y de repente, o sea, no me lo esperaba, o sea, para nada.
6: Claro, decías que es que ella estaba fenomenal, de hecho la habíamos visto hace muy poquito, porque viajaba por todo el mundo constantemente.
12: Eso mismo, ella no paraba, ella, es que tenía esa misión, ¿no?, de seguir viajando y seguir compartiendo esos conocimientos que tenía. Y no paraba, estuvo en Madrid, en Málaga, en Canarias, luego, o sea, sin parar.
6: Escuchábamos ese momento precioso. En el vídeo vemos a un chimpancé, a Wunda, ¿cómo lo liberáis? Es un vídeo que hemos visto muchísimos, que os seguimos. Cuéntanos cómo es ese momento, porque es que el chimpancé, cuando lo liberáis, lo rescatáis, abraza a Jane Goodall.
12: Sí, fue una cosa que realmente no nos esperábamos, ¿no? Fue algo muy impresionante. Y de hecho Jane, después de este momento, decía que nunca había tenido una experiencia tan impactante, ¿no? Para ella tan bonita. Y fue algo que salió directamente de Wanda.

0: ¿no? El abrazar a Jane antes de coger el camino de la selva. Esto lo hacen a veces los chimpancés que rehabilitamos cuando les llevas a un nuevo sitio, a una nueva selva que no conocen, pues claro, les da miedo. Y lo que hacen es abrazarse pues o a la persona que tienen, la persona cercana a ellos que les ha cuidado desde pequeños, o si no, a la persona que piensan que va a apoyarles más, ¿no? Que va a hacer que el grupo le apoye en la selva.
1: Claro, llama la atención, tú lo has contado alguna vez, tú fuiste su cuidadora, su salvadora, estabais las dos liberando a Gunda junto a un equipo, pero se abrazó finalmente a Jane Goodall, cuando a ti te conocía más, por decirlo así.
0: Sí, a mí me saludó antes de subirse a la caja y abrazar a Jane. Ahí me saludó, yo le di unas palmaditas como diciendo, estamos aquí, no te preocupes. Pero para mí ese abrazo a Jane fue muy simbólico o sea, del carácter que tiene Gunda. Gunda cuando se integra en un grupo de chimpancés, por ejemplo, lo primero que hace es acercarse al macho dominante, ¿no? Que el macho dominante es ese que va a asegurar su protección y ese es el que es más respetado por todos. Entonces, Gunda rápidamente conoció a Jane ese mismo día y rápidamente se dio cuenta el comportamiento que teníamos todos con Jane de respeto y ahí yo creo que fue el abrazo, ¿no? Es la persona, la figura de referencia aquí, aunque me conocía a mí, conocía a los otros cuidadores, pero Jane era como el vínculo que nos unía a todos y la que tenía que asegurarse que estaba con ella, ¿no? En ese momento nuevo de su vida.
1: ¿Conocías a la primatóloga, creo que desde hace 2 décadas?
0: Sí, desde hace, pues llevamos trabajando juntos y hace pues más de 20 años.
1: Claro, ¿qué
0: Sí.
1: ha supuesto para ti estar tan cerca de ella? ¿Es que erais amigas?
0: Bueno, pues o sea, es el día a día, ¿no? O sea, no estábamos físicamente en el mismo sitio, sino que Jane venía una vez al año al Congo y se quedaba a lo mejor 4 días a una semana, pero sí que estábamos en contacto, porque cuando ella iba viajando yo la encontraba, ¿no? O sea, en este último año he estado con ella en Ámsterdam, en Málaga, en Nueva York, o sea, ella iba viajando y yo también iba viajando, porque coincidía que íbamos a las mismas reuniones, y porque desde el COVID que no había venido a Congo, iba a volver ahora, en noviembre. Y claro, pero la tenía, o sea, siempre que cualquier cosa que pasaba que era fuera de lo normal o teníamos una situación que teníamos que ir dar un paso más, ¿no? Siempre nos contactaba Jane por email o por teléfono y manteníamos esa relación, ¿no? De cercanía, de constante y luego de vernos, pues eso, a lo mejor 4 o 5 veces al año.
1: Por hacernos una idea de ese cariño y de ese respeto, ¿no? Al trabajo que vosotros también hacéis, que tú también haces. Ella misma te propuso hace unos años para la revista Newsweek como una de las 20 mujeres más importantes en el medio ambiente.
0: Sí.
1: Oye,
0: Yo no,
1: Rebeca,
0: yo a mí me sorprendió también eso que
1: sí.
0: me pusiese a mí. Y yo, bueno, pues nada.
1: Qué honor, ¿no?
0: Sí, es un honor, hombre, una cosa así.
1: ¿Cómo os conocisteis?
0: Pues yo conocí a Jane, a ver, conocí a Jane, o sea, la primera vez que vi a Jane fue, aparte de la televisión, ¿no? De los documentales, la vi en Villena, bueno, en un sitio que se estaba haciendo en España, un santuario de chimpancés, y ella vino a apoyar eso. Pero eso fue que la vi muy de lejos, ¿no? Ahí todavía no, yo no había ido a África. Pero fue cuando fui a África, que estaba trabajando yo en un proyecto de reintroducción, en mitad de la selva, en un sitio súper perdido, que vino a ese sitio, que vino a Konkwati Nacional, al Parque Nacional de Konkwati, y yo estaba ahí pues dirigiendo el equipo de reintroducción de chimpancés en la selva y apareció Jane Goodall en un barco. O sea, fue algo como, a mí me habían dicho que iba a venir, pero nos habíamos quedado sin comunicación durante 2 días y ya no sabíamos si era cierto o no que iba a venir. Y apareció ahí en medio de la nada, yo no me lo puedo creer. Jane Goodall ha venido al final. Pero fue un momento muy bonito, ¿no? Porque fue un momento en el que de repente hicimos ese vínculo, ¿no? Ese vínculo que nos ha unido tantos años.
1: Pues justo después vamos a ir a ese lugar, porque desde allí le están haciendo homenajes a Jane Goodall y es donde os conocisteis. Ella decía que cuando te vio, le recordó a ella misma cuando era joven.
0: Sí, eso me lo ha dicho. En el momento que me conoció no me lo dijo, eso me lo ha dicho años después.
1: Después.
0: Sí.
1: Bueno, tendrás miles de anécdotas con ella.
0: Sí, es que además son montones de anécdotas en situaciones diferentes y la cosa es que al final con Jane tienes anécdotas que son muy curiosas, ¿no? Que no sueles tener como

0: otro tipo, otra gente.
1: ¿Qué te enseñó ella?
0: Pues me enseñó a tener perseverancia, ¿no? A no rendirte, no seguir ahí, a tener esperanza, ¿no? El intentar ver en las cosas el lado positivo. Un problema se puede convertir en un reto, ¿no? Se puede convertir en un desafío, pero que luego en algo que se convierte en algo bonito, ¿no? Depende de cómo lo veas. Y eso me enseñó Jane, ¿no? En ver el lado positivo, tener esperanza y creer en la gente. Creer que si, o sea, tú solo no puedes conseguir las cosas, tienes que unirte a otros
1: El
0: y
1: trabajo en
0: apoyar a la
1: equipo.
0: gente en el trabajo en equipo, eso. Y también en gente que a lo mejor tiene ideas, tiene una pasión, pues apoyarles, porque muchas veces lo que te falta es que alguien te apoye, ¿no? Para desarrollar tus pasiones, para desarrollar tu idea, y eso es lo que hacía Jane. A mí, por ejemplo, yo tenía 20 y tantos años y creyó en mí, ¿no? Y me dio la oportunidad de eso, de trabajar con ella en un proyecto que era bastante complicado y me ofreció eso porque vio que tenía pasión en lo que hacía. Entonces, yo creo que eso es algo muy bonito, ¿no? El dar oportunidades a otros también.
1: Bueno, decías que Jane Goodall seguía viajando, habíais quedado para esa cita en el Congo, y es que hace unos meses estuvo aquí en España, en Madrid, en la revuelta, enseñando a Broncano.
2: You cannot speak chimpanzee.
3: Vale.
2: So, shall I teach you?
3: Por favor, que si me puede enseñar chimpancé, of course.
2: Okay. Me, Jane.
3: Eso es, yo soy Jane.
1: Era muy divertida, ¿eh?
2: Now you.
1: Menuda conexión, ¿no? Con la especie. Es que tiene que
0: Sí,
1: impresionar.
0: Estuvo muy bien en la televisión Jane. Es que lo bueno que tenía Jane es eso, que era capaz de desenvolverse en ambientes muy diferentes. Eso la veías hablando en un pueblo remoto, hablando con la gente del pueblo, siendo muy muy respetuosa y escuchando a todo el mundo, y al mismo tiempo estaba hablando con un ministro o con una persona famosa en un ambiente completamente diferente, y en todas partes se veía cómo hacer, ¿no? Cómo comportarse.
1: Rebeca, trabajas en la Fundación Jane Goodall en el Congo. Es el mayor santuario de chimpancés de África. ¿Nos puedes contar un poco cómo es vuestro trabajo, vuestro día a día allí?
0: Pues nosotros en Congo lo que hacemos es trabajamos por la protección del chimpancé y del medio en donde está, ¿no? O sea, trabajamos por la conservación de lo que son reservas, áreas protegidas y del chimpancé en específico. Y para ello, como siempre decía Jane, no puedes proteger una especie y olvidarte todo lo que hay alrededor, sino que trabajamos con las comunidades locales y hacemos que con ellos protejamos el medio ambiente con desarrollo sostenible, ¿no? Con desarrollo de actividades económicas que sean sostenibles con el medio ambiente. Al mismo tiempo, trabajamos con el gobierno local para que pueda aplicar las leyes, porque si existe una ley de que está prohibido cazar chimpancés, pero no se aplica, pues entonces tampoco vale nada, ¿no? Tener la ley. Y así, en diferentes campos al mismo tiempo, pues conseguimos reducir la caza ilegal y el tráfico de chimpancés en Congo por ahora, ¿no? Pero claro, eso conlleva muchos aspectos, que es también rescatar a los bebés huérfanos y que es la parte más, digamos, emotiva, ¿no? De todo el trabajo.
1: Claro, vivís allí.
0: Sí, o sea, allí tiene que haber siempre gente en permanencia, ¿no? Además que somos un equipo de muchos trabajadores, casi todos locales, son más de 160 trabajadores locales y tienen que estar ahí porque todo el mundo tiene que estar allí porque estamos trabajando con animales, ¿no? Bueno, no todo el mundo, sino que hay gente que está trabajando en el programa educativo que no, o los guardas forestales están en la selva. Pero lo que es en el centro de recuperación, con los chimpancés sí que tiene que haber cuidadores día y noche.
1: Rebeca, también supongo que será un trabajo peligroso porque buscáis por la selva de África a los chimpancés para salvarlos, lo que decía. También los encuentras los que tienen algún problema y los rescatáis.
0: Bueno, por la selva no los vamos buscando. Los chimpancés que rescatamos son chimpancés que vienen del tráfico ilegal, son confiscados normalmente en las ciudades o en pueblos, ¿no? Solemos rescatar bebés, están en situaciones bueno, muy precarias, terribles, ¿no? Con un trauma que acaban de matar a su madre, han visto descuartizar a su madre delante de ellos, o sea, imagínate, ¿no? Y son muy pequeños. Entonces nos llaman las autoridades locales locales, ellos los confiscan y los rehabilitamos nosotros. Lo que hacemos en la selva es, luego, una vez que ya los adaptamos a, los rehabilitamos después de muchos años y se reintroducen.

0: en el mundo occidental, digamos.
1: Claro, ¿habéis vivido algún reencuentro en esas situaciones?
0: ¿De reencuentro con chimpancés?
1: Sí.
0: Claro, muchos. Sí. O sea, es porque los chimpancés no van todos juntos. Los chimpancés tienen un comportamiento que se llama fisión-fusión. Entonces, ellos, imagínate, hay una comunidad de 20 chimpancés. Pues ellos no están los 20 juntos, sino que se van separando. Incluso cuando tú los reintroduces, están a lo mejor dos juntos, luego tres, luego. Entonces, tú cada vez que vas a la selva y los ves, no ves a todos, ves a lo mejor a dos. Y en el momento que uno otro de la comunidad se acerca a ti, eso es un reencuentro. Le llamamos yunción ahí, ¿no? Y siempre empiezan. Lo que hacen los chimpancés cuando se encuentran con otros chimpancés es hacer displays en principio. Pero a veces, cuando se encuentran con un ser querido, ¿no? Pues a veces se dan un abrazo, ¿no? Eso sí que, si hace mucho tiempo que yo no veo un chimpancé y me ve, sí que baja y te saluda, cada uno de una forma diferente.
1: Qué bonita, ¿no? Esa
0: Hay
1: parte del trabajo.
0: sí, hay algunos que simplemente te ponen la mano encima del hombro, ¿no? Como hace Cudia. Otros, sin embargo, llegan y empiezan a gritar ¡guau! Y te dan un abrazo. Cada uno es diferente, pero es muy bonito, ¿no? De darte cuenta de que sí que te reconocen, claro que sí.
1: ¿Te
0: Y te
1: volviste a
0: pueden
1: encontrar
0: reconocer
1: con
0: años y
1: Gunda?
0: años después. Con Gunda, sí, muchas veces, porque Gunda está en una zona de selva que es una isla. Entonces, es una selva muy grande, pero es una isla, entonces yo la sigo viendo a Gunda. Y Gunda ha tenido un bebé, incluso. Ha tenido un bebé y la bebé ya no es un bebé, ya es bastante mayor. La bebé que tendrá ahora, Kiminu, pues unos 10 años. Pues al poco de haber sido reintroducida en esa isla, tuvo el bebé.
1: Qué bonito.
0: Y sí, fue muy bonito porque normalmente intentamos, si están en sitios limitados, intentamos que no tengan muchos bebés, ¿no? Pero esto fue como ver que Gunda nació, o sea, renació, ¿no? Con todo lo que sufrió, renació y volvió a tener otro y tuvo un descendencia. Fue algo muy bonito. Y sí, claro que sí, cuando yo veo a Gunda, pues hace la vocalización de reencuentro siempre y no, no me da un abrazo porque el abrazo que dio a Jen, eso fue como un abrazo de vente conmigo que tengo miedo. Y ahora Gunda está muy acostumbrada a la selva.
1: Claro.
0: Gunda es sabia en la selva, ¿no?
1: Oye, Rebeca, ¿cómo acaba una ferrolana en el Congo cuidando de los chimpancés y en un sitio tan de prestigio, ¿no? Y tan grande.
0: Pues muchas veces no sabes ni cómo acabas en un sitio, ¿no? Yo lo único que puedo decir es que yo lo que fui haciendo es seguir mis sueños, ¿no? Y tener constancia y no rendirme, ¿no? Como dice siempre Jane. Y siguiendo el camino y aprovechar las oportunidades y acercarme a la gente que sabía que de la que podía aprender, ¿no? Y poquito a poco, pues vas haciendo un camino y llegas, ¿no? Sin darte cuenta a un punto que, bueno, ahora mismo ya llevo muchos años, ¿no? En Congo. Llevo muchos años y tuve la oportunidad de conocer a Jen y también de unirme a ella, ¿no? Que eso fue algo increíble, ¿no? En mi vida, el poder compartir toda esta etapa de mi vida con Jen.
1: Bueno, y seguirás porque el Instituto Jane Goodall continúa,
0: Claro,
1: continúa
0: claro que
1: trabajando,
0: sí.
1: continúa su legado.
0: Sí, continuamos su legado y espero que lo sigamos llevando bien como ella esperaba. E incluso fue algo que ha pasado hace muy poquito, porque yo me vine a España, ¿no? Cuando me enteré de que Jen había fallecido, me vine a España y justo al poco me llamaron del ministerio aquí en España, y fue una cosa muy bonita, porque desde el ministerio también, bueno, aparte de darnos el pésame y todo esto, estábamos detrás de una ley de protección de grandes simios desde hacía muchos años, y el ministro él mismo dijo que sí, que iban a lanzar. Sabes que siempre da miedo el lanzar un proyecto de ley, que iban a lanzar el proyecto de ley y que además que le iban a llamar Jane Goodall. Fue algo, sabes, esto ha sido hace muy poquito
1: Sí, se ha
0: y ha sido
1: anunciado
0: algo,
1: y ha empezado
0: sí,
1: su camino, claro, para convertirse en
0: claro,
1: ley.
0: es claro, ha sido algo precioso, ¿no? Porque y ahí ves, eso sí que es el legado de Jane, ¿no? Ese día que estábamos en esa mesa con tanta gente, había mucha gente de centros de rescate de chimpancés, de zoos, de ONGs. Y todos juntos, todos queríamos eso, pero no sabíamos si realmente el ministerio iba a empujar la ley, ¿no? Y cuando dijeron que sí, fue algo tan bonito que sentías la energía de Jane, la magia de Jane en esa mesa. Entonces, digamos que Jane se ha ido, pero sigue, su esencia sigue en nosotros, ¿no? Y en eso que ha dejado, ese eso que

0: he dejado detrás.
1: Pues Rebeca Tencia, muchísimas gracias por atendernos, gracias por compartir con nosotros estos recuerdos y este legado con Jane Goodall. Y nada, que siga ese legado y ese trabajo, se nota la pasión que tienes
0: muchas
1: y que le pones.
0: Gracias,
1: gracias. Hasta la próxima, Rebeca.

0: La oficina en nuestro país es una de las mayores en crecimiento del mundo. Es más pequeña que otras como Estados Unidos o Canadá, pero es la única oficina europea que tiene proyectos propios en África. Lo dirigen un equipo español y senegalés. Investigan a los chimpancés salvajes que están en peligro de extinción y también lo que hacen es trabajar con las comunidades locales en proyectos de desarrollo sostenible, también en educación ambiental y de reforestación. La primatóloga no solo vino a España, a sus sedes, ha visitado muchas de nuestras maravillas históricas.
1: Para alguien como ella, que viaja 300 días al año alrededor del mundo, es difícil encontrar nuevas sorpresas. Así que, según nos aseguró, disfruta siempre el momento. Y por su cara, esta mañana ha disfrutado en Atapuerca, pensando en los miles de años de historia que encierran estos yacimientos.
2: Es una experiencia fascinante y muy emocionante estar aquí, conocer este sitio, y es aún más fascinante para mí imaginar su modo de vida. ¿Cómo vivieron en este entorno?
1: Esta visita a Atapuerca ha interesado mucho a la científica británica, y es que ella, antes de trabajar con chimpancés, comenzó su carrera excavando fósiles en Tanzania.
0: Bueno, pues siguen los homenajes en el mundo, pero también en España. Desde Alicante también la recuerdan. Nos lo va a contar Ana María Yacuna.
3: Jane Goodall fue una gran primatóloga y además una gran divulgadora. Sabía transmitir su gran amor por África y por la naturaleza. Lo dice Olga Martín, responsable de políticas públicas de App Primadomus.
4: Te podía transmitir lo que para ella había sido esa experiencia y llevarte contigo a las necesidades, ¿no? Que sin estar allí podía transmitir exactamente las dificultades que ahora hay en la conservación de los chimpancés en concreto, pero que lamentablemente se puede extrapolar a muchas otras especies, y de la conservación de la naturaleza.
3: Cuando App Primadomus inauguró su recinto en Villena en el 2009, Olga era entonces la directora del centro. Jane Goodall avaló el proyecto desde un principio y su apoyo fue crucial.
4: Ella apadrinó el proyecto. Creo que su imagen dio esa proyección tanto a nivel local, pero también internacional y a nivel nacional. Y entonces pues tuvo encuentros con los políticos locales. Sabemos que tuvo contacto con la Casa Real para transmitir el proyecto. Tenía una relación muy estrecha con la reina Sofía. Y entonces eso para nosotros fue de vital importancia, porque era un proyecto muy novedoso en su momento, ¿no? En un centro de rescate y de un santuario para chimpancés.
3: Y en sus visitas no dudaba en ir a ver a los chimpancés allí acogidos.
4: Cuando venía a Primadomus, ella siempre encontraba un momento para ir a ver a los chimpancés, evidentemente, y se ponía así de cuclillas a su lado, le saludaba con el saludo de los chimpancés, y la verdad es que se acercaban porque tenían curiosidad. Y la forma en que ella se movía y se presentaba y actuaba cuando estaba a su lado era casi como uno más, era muy especial.
3: Son los recuerdos que ha dejado Jane Goodall en Villena, pero también deja un legado de cara al futuro.
4: Que la gente, bueno, que siga su legado, yo creo que eso es muy importante, y que creo que todo el trabajo que hizo estos últimos años, hasta el día de su muerte prácticamente, con 91 años, pues que esto yo creo que ha de seguir adelante, que su mensaje no desaparecerá nunca.
3: Un legado que en App Primadomus quieren mantener y preservar. Actualmente en Villena, su centro de rescate de mamíferos exóticos tiene 20 hectáreas de terreno y acoge 54 primates y 38 felinos.
0: Si eres español y resides en el extranjero, cuéntanos tu historia. 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Este es el teléfono del WhatsApp del programa. También estamos en redes sociales. 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

Nos vamos a ir también con una de sus reflexiones. Ella dijo: podemos tener un mundo pacífico, podemos avanzar hacia un mundo donde podamos vivir en armonía con la naturaleza, donde vivamos en armonía con los demás. No importa de qué nación provengamos, no importa cuál sea nuestra cultura, no importa qué religión profesemos. Este es el camino, dijo, hacia el que debemos avanzar. Aquí acaba Españoles en el Exterior. Gracias por acompañarnos una semana más. Os esperamos la próxima. Tenéis nuestros podcasts. Adiós.

0: Son las 8, las 7 en Canarias.
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0: ¿Qué tal? Buenas tardes, ¿cómo están? Vuelven a chocar el PSOE y los tribunales.
2: Me parece que cuando estamos buscando soluciones nadie debiera frenar las soluciones.
0: Reacción del portavoz socialista Patxi López después de que hayamos sabido hace unos minutos que la Audiencia Nacional paraliza ahora el campamento temporal que el gobierno central estaba levantando en el puerto y en el que pensaba dar cabida a 1,000 migrantes porque buscamos respuestas en Ceuta, en la ciudad autónoma. Lara Albillos, buenas tardes.
3: Buenas tardes. La paralización responde a la petición del Sindicato Unificado de Policía que considera que no es seguro ubicar a 1,000,000 de personas junto a instalaciones críticas, entre ellas depósitos y conducciones de combustible y otras infraestructuras energéticas. La Audiencia Nacional ha aceptado provisionalmente la petición mientras estudia el caso y reclama al Ministerio de Transporte la resolución que permitió ocupar este espacio del puerto de 16.000 metros cuadrados y todo el expediente administrativo. Según la audiencia, esta decisión no consta publicada ni notificada ni tampoco aparece en el Boletín Oficial del Estado. Ante esta paralización, alrededor de 1,000,000 de personas se quedan sin este nuevo espacio previsto para su traslado. Una situación que complica todavía más la acogida de migrantes en Ceuta. Actualmente se cuenta con 3 campamentos provisionales, el de Loma Colmenar, el de la Barriada de los Rosales y el de La Hípica, con un total de 4.000 plazas habilitadas.
0: Gracias, Lara. Enseguida volvemos sobre la situación en Ceuta y el ruido político, pero primero vamos a Washington porque estamos pendientes de la decisión de la Fed de si el Banco Central estadounidense sube el precio del dinero. Corresponsal María Caro, buenas tardes.
4: Buenas tardes, pues lo ha hecho por primera vez en 3 años. La Reserva Federal sube los tipos de interés un cuarto de punto. Los deja entre el 3,75% y el 4%. En un escueto comunicado, el banco dice que toman esta decisión para intentar frenar una inflación que ha subido en los últimos meses, un aumento en los tipos de interés que seguramente no gustará al

0: Presidente de los Estados Unidos, que lleva desde que llegó al poder exigiendo que baje el precio del dinero.
1: Pues ahí está la noticia. Kevin Warsh, el presidente de la Fed, desafía a Donald Trump. Rubén Ortega, buenas tardes.
2: ¿Qué tal? Muy buenas.
1: Tablero deportivo en Radio Nacional con el Deportivo Sevilla y el Atlético de Madrid Osasuna, pero a las 9:30 hay más fútbol, Rubén.
2: Eso es, porque juega el líder, el FC Barcelona, que busca mantener el pleno ante el Racing de Santander, un equipo recién ascendido pero que está en posición de mitad de tabla. A las 9:30 arranca ese partido, enseguida tendremos 11, se esperan rotaciones en el equipo de Flick, y también en algo menos de hora y media se miden dos equipos que están teniendo dificultades para encontrar su mejor versión, el Levante y el Athletic Club de Bilbao, que se citan en el Ciudad de Valencia. Mientras tanto, al descanso, está ganando el Atlético de Madrid con gol de Jonathan David, y también en el túnel de vestuarios, el jugador de Depor y Sevilla, 0-0 en Riazor.
1: Gracias, Rubén. 8:03, 7:03 en Canarias. Vamos al lío.
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1: Avanza la investigación judicial por la entrada masiva e irregular de migrantes en Ceuta. La jueza María Tardón ha fijado hoy las primeras comparecencias en la Audiencia Nacional. El presidente de Ceuta, Juan Jesús Vivas, y el que fuera jefe de gabinete del delegado del gobierno en la ciudad autónoma. El que asegura que informó al delegado de los avisos de inteligencia. Ellos son los dos primeros citados por la magistrada, que en su auto califica sus declaraciones de interés en este momento de la instrucción. Gemma Alfaro, hola, buenas tardes.
7: Sí, buenas tardes. Tardón se pone manos a la obra tras asumir la causa y acuerda las primeras comparecencias y diligencias. Cita como testigo al presidente de la ciudad autónoma, Juan Jesús Vivas, para conocer su versión de lo ocurrido. Será el 30 de septiembre, cuando también ha citado al que fuera jefe del gabinete del delegado del gobierno en Ceuta, Gonzalo Sanz, que dimitió el pasado viernes. Dijo que había enviado a Pérez Triano las alertas que le llegaron antes del día 30 sobre la entrada masiva. También escuchará Tardón como testigo el día 1 de octubre al jefe de la policía local de la ciudad autónoma. Pero además, en este primer auto, tras hacerse cargo de la causa, la jueza reclama muchas diligencias que le había solicitado la Fiscalía de cara a conocer la actividad en redes sociales que impulsaron los hechos, identificar a los dinamizadores y organizadores de la entrada masiva, investigar los más de 80 fallecimientos para conocer sus circunstancias concretas y saber lo que ocurrió antes, durante y después del 30 y 31 de julio. De ahí que reclame informes sobre números de teléfono y redes sociales para una pieza separada tecnológica y que pide información concreta de las personas que han aparecido en fotografías en otros informes, señaladas por favorecer de una forma u otra la entrada. Tardón también quiere saber qué avisos se recibieron desde el 20 de julio al 7 de agosto, alertas, destinatarios y las medidas que se tomaron en respuesta.
1: Gracias, Gemma. Una crisis migratoria que había vuelto a protagonizar la sesión de control al gobierno en el Congreso, en un pleno lleno de reproches entre el Ejecutivo y el PP. Ambos se han acusado mutuamente de no estar haciendo todo lo posible para poner fin a lo que ocurre en Ceuta. En la Moncloa, el malestar con el presidente ceutí es patente. Hoy le ponía palabras el propio presidente a la salida del hemiciclo. Sandra Gallardo, buenas tardes.
8: Hola, buenas tardes. Se acabó el guante blanco. No es nada habitual que Pedro Sánchez responda en el pasillo, pero hoy sí lo ha hecho para señalar al presidente de Ceuta, recordando que los menores son su competencia.
9: Presidente, ¿cómo explican que haya 1,000 menores en las calles de Ceuta todavía?
10: Eso a vivas, pregúntenle.
8: Hasta aquí, han dicho en Moncloa, han decidido pasar a la ofensiva porque creen que el PP está utilizando a vivas para desgastarles mintiendo. Para el gobierno ceutí, el señalamiento es desafortunado. El aludido ha respondido en Antena 3.
11: Me parece inaudito que la persona que tiene la obligación constitucional de proteger nuestra integridad territorial trate de descargar esa responsabilidad.
8: La discrepancia de fondo es quién tiene responsabilidad sobre esos menores. El PP insiste en que podrían expulsarse de inmediato, alegando que es una emergencia nacional, no una crisis migratoria al uso, y que Sánchez elude su responsabilidad.
12: Puede ver el tipo de personaje que parasita la Moncloa. Una persona que cuando hay problemas en su país, tira

0: Varones fuera.
1: El gobierno insiste, la tutela es autonómica, hay que cumplir la ley. El ministro Torres se pregunta si Vivas y Feijóo se opondrán al reparto de esos menores a otras comunidades.
2: Si los menores no pueden ser reagrupados y son, por ejemplo, varios miles y no van a la península, lo que está diciendo es que se quedan en Ceuta.
1: Se calcula que hay entre 700 y 1.000 menores malviviendo en Ceuta. Esta semana han empezado a tramitarse los primeros expedientes.
3: Gracias, Sandra. Por cierto, que esta tarde el PP se ha alineado con el gobierno y ha votado a favor de ese decreto de medidas económicas para ayudar a Ceuta. Los mismos populares que quieren europeizar la cuestión ceutí y hoy la ciudad autónoma y la migración se han colado en el debate sobre el estado de la Unión Europea. La presidenta de la Comisión, Ursula von der Leyen, ha propuesto un mecanismo que permita enfrentar mejor emergencias migratorias y por primera vez desde el inicio de la crisis pues ha tenido palabras para Ceuta. En Estrasburgo ha estado hoy el corresponsal de la radio pública, David Vidueiro. ¿Qué tal? Buenas tardes.
4: ¿Qué tal? Buenas tardes. El gesto de von der Leyen hacia Ceuta se daba por hecho.
5: Because Ceuta is Spain and Ceuta is Europe and Europe will be there for you.
4: La frontera de Ceuta es europea, Ceuta es España, Ceuta es Europa, Europa estará allí con vosotros, han sido sus palabras. También se daba por descontado algún anuncio que trasladará la idea de que Bruselas no se queda cruzada de brazos. Aunque las cifras de inmigración ilegal llevan tiempo cayendo, los gobiernos están muy sensibles ante los buenos resultados de la extrema derecha. Importan las sensaciones y la crisis de Ceuta ha abierto una brecha en esa imagen de que Europa controla sus fronteras. De ahí ese mecanismo para hacer frente a emergencias migratorias anunciado por von der Leyen. Ya existe algo parecido, así que hemos preguntado para saber cuál es la novedad. Sin respuesta, todo apunta a una flexibilización de los procedimientos de asilo y de retornos por tiempo limitado. Von der Leyen ha dedicado más guiños a Ceuta.
5: We will ensure that we can detect and anticipate online.
4: Guiño cuando habla de anticiparse, de detectar movimientos en las redes. En paralelo, Bruselas fortalecerá a la agencia de fronteras Frontex para acelerar las expulsiones. En definitiva, Lara, un nuevo giro de tuerca a una política migratoria aún más dura.
3: David Vidueiro, gracias.
4: Hasta luego.
3: Y en estas hoy, un nombre propio, el de la magistrada Beatriz de Viedma, instructora de la causa que investigó a David Sánchez, al hermano del presidente del gobierno. Viedma ha pedido personarse como perjudicada en el caso Leire, afirma que la trama vinculada a la exmilitante del PSOE buscó desacreditarla personal y laboralmente. La jueza asegura tener constancia de maniobras para destruir ese procedimiento judicial. La Audiencia Nacional ya ha registrado el escrito y va a preguntar a las partes para valorar esa petición. Mario Sánchez, buenas tardes.
6: Buenas tardes. Beatriz Viedma quiere personarse en la causa de Leire Díez. Sostiene que haber dirigido la investigación contra el hermano de Pedro Sánchez le pasó factura a nivel personal y profesional. Defiende su condición de perjudicada por los indicios que apuntan a que habría sufrido maniobras para obtener información sobre ella y sobre su entorno e intentos de desacreditarla con el consiguiente daño para la independencia judicial. La magistrada cree que la trama en la que presuntamente participó la conocida como fontanera del Partido Socialista habría diseñado una estrategia para entorpecer, obstaculizar y destruir el procedimiento judicial que ella instruía contra David Sánchez, que finalmente fue condenado a 9 años de inhabilitación para empleo público por la Audiencia de Badajoz.
3: En un par de semanas se cumplen 9 años del referéndum ilegal del 1 de octubre y hoy ha comenzado la Audiencia de Barcelona el juicio a 4 agentes de Policía Nacional acusados de reventar un ojo con una pelota de goma a un votante. Es el único caso relacionado con cargas policiales por haber quedado fuera de la ley de amnistía. La norma excluye del perdón los actos dolosos que hayan provocado pérdida de un órgano. El afectado, que se llama Ruggier Español, afirma que le dispararon a modo de represalia. Barcelona, Sergi Basolas, cuéntanos.
7: Ruggier Español ha explicado cómo todo empezó durante una sentada pacífica en medio de la calle Sardeña. El objetivo, impedir el paso de las furgonetas policiales a la salida de la escuela Ramon Llull. Ha detallado cómo enseguida la policía empezó a cargar contra los manifestantes y cómo empezó a escuchar los primeros disparos.
8: Pensaba que allò que estaven disparant eren salves.
7: Sin embargo, ha admitido haber lanzado algunas vallas a las furgonetas policiales y también haber intentado impedir que un policía recuperase su porra que le había caído al suelo tras una carga.
8: Després de rebre el cop, jo intento impedir-li que agafi el bastó policial.
7: Y asegura estar convencido que tanto el escopetero como los 2 subinspectores y el inspector que ordenaron el disparo que le vació el ojo actuaron a modo de represalia.
8: Una represalia pel que havia passat just abans
7: Periodistas y manifestantes que aquel día estaban en la calle Sardeña y que hoy también han declarado han avalado la versión de Español. Aseguran que la actuación policial fue desmesurada e injustificada. Una versión diametralmente opuesta a la expresada por el jefe de los antidisturbios de la Policía Nacional, que asegura que la actuación que acabó con la lesión ocular de Roger Español fue absolutamente correcta y adecuada a protocolo.
3: Gracias, Sergi. La Fiscalía de la Audiencia Nacional, entre tanto, ha recurrido el tercer grado penitenciario del exdirigente de ETA, Henri Parot. Considera el Ministerio Público que la decisión del Gobierno Vasco de conceder esa progresión ha sido prematura y no se ajusta a los criterios legales de la clasificación penitenciaria. En su escrito, la Fiscalía reconoce la evolución favorable del interno en el cumplimiento de su condena por 39 asesinatos, pero sostiene que es pronto para ampliar el régimen de semilibertad del que disfruta Parot desde el año pasado. Arremeter contra el cirujano denunciante. Esa ha sido la respuesta del gobierno madrileño a la denuncia de un doctor del Ramón y Cajal, en la que advertía de que la dirección del hospital había modificado las listas de espera para que parecieran menos abultadas. Según el ejecutivo de Ayuso, fue este médico, que se llama Luis Alberto Martos, quien cambió esas listas para trabajar menos. El facultativo lo desmiente de forma rotunda. Carmen Jiménez, ¿qué tal? Buenas tardes.
0: Buenas tardes. La comunidad responsabiliza directamente al médico que destapó el caso. La consejera Fátima Matute sostiene que Luis Alberto Martos fue quien alteró la prioridad quirúrgica de los 57 pacientes y que lo hizo, asegura, para reducir su carga de trabajo.
9: Es un trabajador del hospital Ramón y Cajal que ha manipulado de manera irregular la gravedad de 57 pacientes de traumatología para su beneficio, para trabajar menos y operar casos menos complejos.
0: Martos rechaza por completo esa versión. El cirujano, consultado por Radio Nacional, asegura que las modificaciones respondían a instrucciones de responsables del hospital y afirma que la huella informática permite comprobarlo. Añade que, pese al cambio de prioridad, terminó operando a esos pacientes. Desde el Gobierno Central, Mónica García eleva el foco más allá del Ramón y Cajal. La ministra de Sanidad acusa a la comunidad de maquillar las listas de espera y asegura que estas prácticas no se limitarían a un único servicio.
10: Ya sabemos lo que ocurre con la gente, con los profesionales que denuncian las malas prácticas de la Consejería de Sanidad, que no se va a investigar lo que denuncia, sino se les va a investigar a ellos. No es una especie de ley del silencio, de omerta, en la que estamos inmersos.
0: Facua ha llevado ya el caso ante la Fiscalía Provincial de Madrid. La asociación ha presentado una denuncia por la presunta alteración de las prioridades quirúrgicas de esos pacientes.
3: Y la presidenta de la Comunidad de Madrid, Isabel Díaz Ayuso, pues ha ido a las redes sociales a poner un mensaje en el que pone ahí Manolete y enlaza una información que desacredita a ese cirujano del Ramón y Cajal que ha planteado esta denuncia. Y hay más asuntos. El principal sospechoso del asesinato de la joven española Claudia Tacoronte es Francisco Javier Meléndez, un delincuente común conocido como el Trompas. La Fiscalía del Estado de Morelos, ya saben que la joven de 21 años llevaba un mes allí como estudiante de intercambio, ha emitido ya una orden de detención. Corresponsal de Radio Televisión Española en México, José Antonio Guardiola, cuéntanos.
11: En todo México se ha desplegado un amplio operativo para detener al presunto asesino de la española Claudia Tacoronte. Se trata, según ha confirmado el fiscal del Estado de Morelos, de Francisco Javier Meléndez, alias Paco o alias el Trompas, un delincuente común que incluso el mismo sábado, el día que presuntamente asesinó a Claudia, habría cometido varios robos. Para poder contar con la orden de aprehensión, la Fiscalía ha utilizado las imágenes de las cámaras de videovigilancia de algunos vecinos, aunque aún no está claro si el juez las va a admitir como prueba.
12: Si esos videos o esa información no va acompañada de otras pruebas, no tendríamos éxito ante un juez en un proceso.
11: Sí ha asegurado el fiscal, Fernando Blumenkron, que no se produjo un contacto previo entre Claudia y su presunto asesino. Y finalmente ha informado de que la familia de Claudia vendrá en las próximas horas o días a México a hacerse cargo del cadáver.
3: Seguimos hablando de violencia contra las mujeres. La Audiencia de Málaga alertó hace un par de meses. Las pulseras antimaltrato para las víctimas de violencia de género siguen fallando al enviar ubicaciones falsas. Solicitan también ampliar de forma urgente el personal que vela por el cumplimiento de las órdenes de alejamiento. Hoy, en un comité de crisis celebrado precisamente en Andalucía, respondía la ministra de Igualdad. Dice Ana Redondo que ninguna mujer protegida con este dispositivo, con esas pulseras, ha sido asesinada.
13: Necesitamos concreción, necesitamos saber exactamente lo que entienden desde la audiencia que ha fallado y en qué casos ha fallado, porque si no es muy difícil.
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3: El Congreso ha dado luz verde a la reforma definitiva de las leyes de dependencia y discapacidad, de las que se van a beneficiar casi 6 millones de personas. Ha salido adelante con algunas enmiendas incorporadas por el PP en el Senado.
15: Votos emitidos 346, a favor 171, en contra 175.
3: Una reforma que acaba con las incompatibilidades entre prestaciones, acorta las listas de espera para recibir ayudas y posibilita a profesionales a acompañar a las personas con dependencia o discapacidad a actividades fuera del hogar. Hablamos, pues, de ir a hacer la compra o de ir al médico. Ana Galarza, buenas tardes.
16: Sí, buenas tardes. Las leyes de dependencia y discapacidad han recibido el sí definitivo en el Congreso tras incorporar algunas de las enmiendas aprobadas por el Senado. El ministro de Derechos Sociales, Pablo Bustinduy, asegura que estamos ante la mayor reforma del sistema en décadas y defiende que España se convierte hoy en un referente por tratar de convertirse en un país más justo en un contexto donde imperan las guerras. Bustinduy tiene claro cuál es su principal objetivo.
17: Objetivo número uno, que vamos a monitorizar con las comunidades autónomas mes a mes a partir de ahora. Las listas de espera deben desaparecer de la dependencia para 2028.
16: El ministro acusa a la ultraderecha de ser malos patriotas y los de Vox vuelven a tirar de argumentario. En dependencia, dice Juan José Aizcorbe, también tienen que ir primero los de casa.
18: Nuestra prioridad son los españoles, los niños españoles y las familias españolas.
16: Los populares, mientras, ponen el foco en lo económico, en concreto en los presupuestos generales del Estado. Violante Tomás.
19: ¿Cómo puede garantizar este gobierno derechos adquiridos si en esta legislatura no han aprobado ni una sola vez presupuestos?
16: Fuentes del Ministerio de Derechos Sociales avanzan que mañana mismo se publicarán ambas leyes en el BOE.
3: Gracias, Ana. A esa ley de discapacidad se acogen unas 240.000 personas que tienen diagnosticado Alzheimer en España. Pero hay casi 1 millón que sufren esta enfermedad, con una población cada vez más envejecida. Es clave que la investigación se centre en las etapas tempranas. La Fundación Pascal Maragall reclama un compromiso sólido a las administraciones. Barcelona, Laura Hurtado.
20: Según la Fundación Pascual Maragall, una de las líneas más avanzadas en la investigación actual del Alzheimer es el desarrollo de fármacos. Ahora los estudios ya no se centran en etapas avanzadas, sino que se dirigen a periodos precoces e incluso preclínicos. Precisamente en este ámbito, el del diagnóstico, los últimos años han marcado un antes y un después. Arcadi Navarro es el director de la Fundación.
21: El Alzheimer era una enfermedad que se diagnosticaba tarde y mal. Hoy en día, el diagnóstico muy preciso de la enfermedad se puede hacer ya en la mayor parte de grandes hospitales de España con una analítica de sangre. Y eso es extremadamente importante porque permite diagnosticar a las personas mucho antes, cuando aún están activas, cuando aún pueden hacer oír su voz, cuando aún pueden influenciar para que toda la sociedad responda.
20: En España, casi 1 millón de personas padecen Alzheimer o demencia. Para la Fundación resulta esencial cambiar la mirada y adaptarnos como sociedad a una población cada vez más envejecida y, por lo tanto, más propensa a desarrollar estas enfermedades.
3: Piensen en lo que hacen cada día durante 2 horas. Piensen ahora en que 7 de cada 10 niños y adolescentes pasan todo ese tiempo pegados a una pantalla consumiendo contenidos digitales. Eso sí, hablamos de lunes a viernes, porque si nos fijamos en el fin de semana, ese tiempo mirando un móvil, una tablet o un ordenador aumenta hasta casi 5 horas. Son las conclusiones del estudio PASOS de la Fundación Gasol y del Ministerio de Sanidad. Luis Valles, buenas tardes.
22: Buenas tardes. Los niños y adolescentes de 8 a 16 años superan con creces la recomendación del uso de pantallas. El promedio en nuestro país es de 215 minutos diarios, más de 3 horas. El tiempo medio aumenta con respecto al anterior estudio PASOS de 2019. Pasa de 3 horas y 28 minutos a 3 horas y 45 minutos. Los fines de semana se llegan a las 4 horas y 47 minutos. Paula Berruezo, responsable del informe.
23: Si lo extrapoláramos al uso anual, estaríamos diciendo que los niños y niñas de 8 a 16 años están casi 2 meses completos al año dedicados al uso de pantallas, en ciclos de 24 horas.
22: Los adolescentes a partir de 13 años dedican 4 horas y 45 minutos de media, son casi 2 horas más que los niños. También influye el entorno familiar. Los niños con progenitores sin estudios universitarios registran una media de 241 minutos diarios de pantallas. En las familias que sí los tienen, el consumo se queda en 46 minutos. En este sentido, Pau Gasol señala
24: que los comportamientos de salud que construimos durante la infancia marcan y tienen una gran influencia el resto de nuestra vida.
22: Uno de los factores detrás de esto, la pandemia de la COVID-19, que hizo cambiar todos los paradigmas de la comunicación y la conectividad.
3: Se ha dado por estabilizado el incendio de Tuéjar en Valencia, que ha afectado una zona situada en la reserva de la biosfera del Alto Turia y que ha quemado algo más de 800 hectáreas. Nuria Llopis, buenas tardes.
1: Hola, buenas tardes. Así es, el Seprona peina el campo de cultivo en el que se ha situado el origen de ese incendio para hallar indicios de la persona que está detrás del fuego descartado.

0: las pruebas naturales. Delegada del Gobierno, Pilar Bernabé.
1: Podríamos afirmar que sí es el factor humano. Ahora todas las líneas de investigación están abiertas, tanto si son si es provocado o si es consecuencia de una negligencia.
0: La lluvia se ha convertido en los últimos minutos en la aliada de los 450 efectivos y 20 medios aéreos que han trabajado durante todo el día en las labores de extinción. Por ello, todas las personas desalojadas podrán pasar ya esta noche en sus casas. Juan Carlos Valderrama es conseller de emergencias.
2: Esta lluvia pues todavía nos da una mejor posibilidad de que el incendio se haya declarado estabilizado.
0: Finalmente son 835 hectáreas calcinadas en un perímetro de 20 kilómetros.
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4: Los desahucios están en su cifra más alta de los últimos 9 años. En el segundo trimestre del año, las ejecuciones hipotecarias sobre vivienda habitual han superado las 3.700. Son datos del Instituto Nacional de Estadística. Por comunidades, Andalucía encabeza las ejecuciones sobre viviendas. Blanca Pascual, cuéntanos.
5: De un año a otro, los embargos sobre vivienda habitual se han disparado un 27,5%. De abril a junio, estadística refleja que fueron 3.700. Son 7 de cada 10 del total de ejecuciones hipotecarias sobre vivienda del trimestre. Y es una cifra que no veíamos desde hace 9 años. Todavía no llegamos a la alarma que provocaron los desahucios en 2008. Pero si los precios de vivienda y los salarios siguen yendo a ritmos tan distantes y sobreviene una crisis, hay familias que lo van a pasar mal. Nos lo explica en Radio 5 Jaime Palomera, del Instituto de Investigación Urbana de Barcelona.
6: Se ha disparado el número de donaciones de padres a hijos para justamente para poder reunir el dinero de la entrada y comprar la primera vivienda. Pero claro, si el precio de las casas y de los pisos aumenta al ritmo que lo hace, esto significa que se asumen niveles de deuda considerables.
5: Las ejecuciones hipotecarias sobre vivienda de segunda mano avanzan un 23% en tasa interanual, mientras que las nuevas retroceden 7 décimas y apenas representan el 10%. 1 de cada 4 embargos, que no siempre acaban en desahucio, son préstamos hipotecarios firmados hasta el año 2005.
4: Y si preocupa los desahucios y la situación de la vivienda en general, saltamos ahora a otra preocupación desde que empezó el conflicto en Oriente Medio: los carburantes. El gobierno dice que está estudiando medidas ante la subida del gasóleo agrícola y pesquero, que se ha encarecido un 45% desde el inicio de esta crisis. Luis Planas es el ministro de Agricultura.
7: Puedo decirle que desde en el seno del gobierno estamos en este momento reflexionando sobre las medidas a adoptar. Como saben ustedes, hay un paquete de medidas y después, a partir del 1 de octubre hasta el final de año, se hable a otro periodo. Bueno, estamos trabajando sobre ello.
4: Y a Oriente Medio nos vamos. El derrumbe de un edificio de desplazados bombardeado en Gaza deja decenas de desaparecidos. Hay una 20 de muertos, entre ellos 12 menores. El ejército israelí ya ha barrido el 80% de la franja palestina. Corresponsal en Jerusalén, Santiago Echevarría. ¿Qué tal? Buenas tardes.
8: Buenas tardes. Entre esas 21 víctimas, los tíos y los primos de Bashir Abu Ashar. Esta mañana ha enterrado a sus familiares que se refugiaban en ese edificio de 7 plantas dañado ya por bombardeos israelíes y que se ha derrumbado finalmente esta pasada noche. Los escombros no solo se han desplomado sobre las decenas de personas que pernoctaban dentro del edificio, también han caído sobre las tiendas de campaña de alrededor en las que se refugian más gazatíes. Sobre esa colina de ruinas, Zaher al-Hindi buscaba hoy a sus sobrinos, a los hijos de su hermana. Pero Naciones Unidas denuncia que no hay material ni maquinaria para acometer esos rescates, que los equipos de emergencia están excavando con sus propias manos, sin más herramientas, y alerta además la ONU que pueden venirse abajo más edificios en esa misma zona, como en el que sobrevive Bassam Nasir. Hasta 400 inmuebles como este podrían caer por toda la franja este invierno, cuando el viento y la lluvia termine por echarlos abajo.
4: Gracias, Santi.
8: Un abrazo.
4: La Academia de Cine ya se ha pronunciado. La Bola Negra es la elegida para representar a España en los premios Oscar.
9: El corazón de un maricón es un océano lleno de secretos. El sueño va sobre el tiempo, flotando como un
10: bebé. Te has creído toda esa propaganda.
11: Que te caes, la tómate un tiro en la cabeza.
12: Si no lo haces tú, lo va a hacer otro. ¡Vamos, dispara!
4: El drama de Javier Calvo y Javier Ambrosi sobre la homosexualidad.

0: a través de Federico García Lorca, es uno de los favoritos para competir en la categoría de mejor película internacional, aunque eso tendrá que decidirlo la Academia de Hollywood. De momento, hoy los Javis se imponen a las otras dos películas que estaban en liza. Dani Gallego, cuéntanos.
1: Conquistó Cannes, Venecia, Toronto y ahora va rumbo a Hollywood. Javier Ambrosi cuenta que este está siendo un viaje impresionante.
2: Ver cómo conecta con públicos tan diferentes, la peli me gusta mucho a gente de todo tipo. Y Netflix, la verdad, que cree mucho en la peli. Y el otro día que tuvimos una conversación con Lisa Tabak, que es la que lleva todo de premios de Netflix, le preguntaba cuál creía que era la mejor baza de esta peli. Y dijo que representáis el futuro.
1: Como decía Lorca, hay que recordar Hacia Mañana. Alberto Conejero es co-guionista de esta película, autor de la obra en la que completa este universo lorquiano, La Piedra Oscura. Hoy, en El Ojo Crítico, considera que las obras pueden coexistir con identidad propia.
3: La Ola Negra, desde luego, es otro artefacto, es otra creación que firman los Javis. Yo feliz de acompañarles desde el guión. Y no se aleja, creo que es una metamorfosis y que eso es estupendo.
1: En diciembre sabremos si La Bola Negra pasa ese primer filtro para los Oscar. En España todavía tenemos que esperar al 25 de septiembre para disfrutar de La Bola Negra en cines.
0: De momento ya les avanzo que este viernes a las 9:30, a las 8:30 en Canarias, aquí con Marta García Miranda va a estar Alberto Cortés, que es quien hace de Lorca, La Ola Negra, en esa película de los Javis, que va a luchar, va a entrar en la carrera de los Oscars.

0: Son las 8:30, las 7:30 en Canarias.
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0: Seguro que muchos de los que nos están escuchando recuerdan esta historia, la de una niña, Sara, secuestrada en 2006 por su padre, un iraquí que se había separado de la madre y que se llevó a la menor a su país, concretamente a Basora. La madre española se llama Leticia Moracho y comenzó una batalla incansable por recuperar a su hija.
2: Exijo que me traigan a la niña porque las negligencias se han empezado desde España y ustedes tienen que arreglarlo. Ustedes son los que me tienen que traer a la niña y preocuparse de ella. Estos casos están ocurriendo y tienen que tomar conciencia de ello, porque no soy la única. Es por fuentes del Ministerio del Exterior, nos han dicho que hay 1.500 casos. ¿No les da vergüenza dejar estas cosas así? A las madres y a las criaturas, que estamos hablando de niños, porque el ser madre no conoce de nacionalidades. Los niños necesitan a su madre.
0: Esta era Leticia en 2007. La historia tuvo final feliz para ella. La niña volvió a casa, se escribió un libro, se hizo una serie de televisión, los focos se apagaron. Pero esa niña era un niño encerrado en el cuerpo equivocado, que ahora, ya adulto, toma la palabra por sí mismo en El espejo de dos mundos, Memorias de mi cautiverio en Irak y de mi liberación, un libro publicado por la editorial Libros del Cao. Haidar Ali Moracho, ¿qué tal? Buenas tardes.
3: Hola, Lara, buenas tardes. Encantado.
0: No sé qué pensabas ahora al oír a tu madre. Han pasado muchos años, casi 20 años, ¿no? Qué fuerza, ¿eh?
3: 20 años ya. Estamos ya casi... Bueno, no, estamos en la efeméride de todo lo sucedido y... Bueno, es como un espejismo ahora mismo.
0: Bueno, el espejo, ¿no? Juegas mucho con esa metáfora. Esta historia, decía yo, ¿no?, que ya está varias veces contada porque los medios se hicieron eco de tu secuestro. Pero es la primera vez que tú lo narras en primera persona. Como yo decía, se hizo un libro, se hizo también una serie. A mí lo que me interesa es que además decides narrarlo con esa voz de niño. ¿Por qué?
3: Sí, decidí hacerlo así porque al final muchos medios contaron la historia, pero yo faltaba, ¿no? O sea, al final toda la experiencia que yo viví con mi padre en Irak y demás se convirtieron un poco en conjeturas, lo resumieron en sufrimiento, en que yo vivía en mal estado con mi padre, que me trataba mal y cosas así se han dicho. Entonces, cuando yo tuve la madurez suficiente, me di cuenta de que no representaba la realidad que yo había vivido allí, en Irak.
0: Tú lo que haces, ¿no? Decía yo que juegas con esa metáfora de los espejos, que cuando tú vuelves a mirar a ese niño en el espejo, cuando lo has vuelto a mirar, ¿qué has sentido? No sé si pena, si tristeza, si orgullo.
3: Sobre todo orgullo y también mucha valentía, porque la forma en la que se adaptó a todos los cambios tan bruscos que le vinieron en esa edad, pues fue muy fuerte la adaptación que hizo.
0: ¿Tú has visto la serie que hicieron sobre tu caso de mayor?
3: Sí.
0: ¿Y qué te parece?
3: Bueno, esto es una cosa que he comentado mucho con mi pareja Cori.
0: Que es el ilustrador del libro.
3: Es el ilustrador del libro, efectivamente. En cuanto a escenarios, más o menos, sí que tiene una semejanza, pero me parece que hay mucha tergiversación, una vez más, con... cuál ha sido mi experiencia con mi familia paterna y sobre todo con mi padre, porque hacen una proyección bastante negativa de mi padre, como si fuera pues un hombre brusco, un hombre que no me permitía hacer básicamente nada. Vamos, que lo han tachado como un extremista.
0: Decías, ¿no? Este mes de septiembre es verdad que se cumplen 20 años de ese secuestro. Sí. Secuestro es una palabra muy grande. Yo entiendo que cuando tú te vas a Irak, tu padre te dice que os vais de vacaciones, sí. No sabes ni lo que es un secuestro.
3: No.
0: ¿Cuándo te diste cuenta de que lo que estaba sucediendo no era normal, que había algo que chirriaba?
3: Pues efectivamente, yo la verdad a día de hoy no lo siento como un secuestro, como bien dices, porque la verdad es que mi padre en ningún momento me lo hizo sentir así. O sea, he estado lo mejor tratado posible, ha sido mi padre, hemos tenido una relación totalmente normal y me ha dado todo lo que ha podido y más, pero bueno, sí que es verdad que cuando ya llegamos a Basora, mi madre no tenía ni idea de esto. O sea, estaba lo hicimos todo a escondidas, ¿no? Entonces...
0: Sí, de hecho, ¿no? Tú cuentas cómo en el viaje de ida hacia Irak, pues os dan el alto en un control policial, pero que tampoco entiendes lo que está pasando en ningún momento.
3: No, efectivamente. O sea, yo, pues eso, estaba con la idea de las vacaciones, muy ilusionado y tal. Ese fue el primer episodio así un poco trágico porque no entendía qué estaba pasando. Y claro, ya luego, más tarde sé que mi madre ya, después de varios días sin saber de nosotros, puso una denuncia a la Interpol, por eso saltó la alarma. Pero bueno, aún así no me podía hacer una idea de lo que estaba pasando. Y ya, bueno, me empezó a chocar un poco todo porque la primera vez que hablo con mi madre ya invasora, bueno, pues la oigo histérica, nerviosa, te puedes imaginar cómo estaba. Y entonces dije, a lo mejor no está tan bien que yo esté aquí.
0: ¿Y cuándo te das cuenta entonces de que tu padre te ha mentido?
3: Me doy cuenta, pues... La verdad que yo diría que un poco más tarde, porque ya empezaron a pasar cosas un poco extrañas y yo le veía muy tenso, venía gente a casa a hablar con él y demás y no sé, yo ya cuando vino mi madre a visitarme por primera vez allí, ya dije, no sé, esto ya no está bien.
0: Es que tu madre es un personaje de novela. Tu madre se entrevistó con mercenarios, con diplomáticos, con el ministro de Exteriores, o sea, tocó todas las puertas posibles.
3: Sí, sí, es verdad.
0: O sea, quiero decir, hay que tener mucha resiliencia y mucha fuerza para hacer eso. Tú dices, ¿no? Tu madre te va a visitar allí. Claro, ¿cómo era la vida invasora? Tú vivías en Galapagar, como una niña que eras en ese momento, pues vive ese cambio, ¿no? En una ciudad en la que te tienes que acostumbrar a las bombas, en la que evidentemente no tienes las comodidades que tú tenías en tu casa de Madrid.
3: Bueno, es verdad que no, la vida no es como aquí, evidentemente, pero es verdad que por otro lado, al final, yo tuve una adaptación muy fácil y muy rápida porque... o sea, estaba con mi familia, enseguida empecé el colegio, me fui hablando mejor el dialecto iraquí y demás, y entonces la rutina al final me absorbió.

0: absorbió y no sentí tanto el contraste, ¿no? Entre Madrid y Basora, porque bueno, sí me esperaba que fuera como Madrid, porque bueno, en esa edad no sabía cómo son las ciudades del mundo, pero ese fue, digamos, el primer choque. Pero yo, o sea, después de eso ya hice mi vida como cualquier niño.
1: ¿No recuerdas el sonido de las bombas, por ejemplo?
0: Bueno, no, es que en realidad no era algo tan frecuente. O sea, quizás lo he podido escuchar dos o tres veces en todo el tiempo que estuve allí. Y sí.
1: Bueno, ya es más de lo que lo vamos a escuchar.
0: Sí.
1: Yo no lo he escuchado nunca, Haidar.
0: Sí, bueno, fue bastante impresionante. O sea, es algo que no se me ha olvidado y obviamente, y al final me ha dejado secuelas porque ahora mismo me dan miedo, por ejemplo, cuando suenan los petardos y no lo sé, me asusto mucho. O sea, es una secuela que se me ha quedado.
1: Bueno, ¿no? Como todas esas cosas que nos pasan en la infancia, al final tú dices, no, bueno, yo me adapté bien, ¿no? Pero es verdad que siempre terminan pasando factura. Tú dices, ¿no? Que empezaste a hablar mejor el dialecto iraquí. También hay una cosa que a ti te pasó. Tú estuviste 3 años viviendo en Irak y perdiste la fluidez del castellano.
0: Sí, efectivamente. Ya te digo, me absorbió tanto la rutina, el colegio, la familia y todo eso que al final pues fui desplazando poco a poco el castellano y de hecho cuando vi a mi madre por primera vez o incluso en las llamadas telefónicas, no me veía tan capaz de contestarla, de mantener la conversación. O sea, yo la entendía, pero no sabía contestar bien. Perdí la fluidez, la conjugación de los verbos y todo eso.
1: Sí, ¿no? Lo cuentas en esa entrevista que te hace Mercedes Milá cuando regresas, que bueno, los tiempos verbales
0: Sí,
1: son,
0: y los pronombres y todo, sí.
1: son un cuadro. Tú sabes, Haidar, y seguramente que alguien te lo habrá dicho, que cuando lean el libro algunos pensarán que estás dulcificando lo que te pasó.
0: Puede ser, pero es que quería darle la voz a ese niño que en su momento no pudo darla porque era muy importante para él expresar, sobre todo, que en su día a día no ha habido sufrimiento, sino, bueno, una vida normal, solo que en otro sitio distinto.
1: Porque lo que tú decías, ¿no? La imagen que se pintó de tu padre era de persona autoritaria, violenta. Tú dices que tu padre contigo nunca fue así.
0: Jamás, no.
1: Hay una cosa que sí tiene tu padre quería que tú te mantuvieras en la fe islámica. Y tú cuando vuelves a España decides bautizarte.
0: Sí.
1: Esto cuéntame por qué. No sé si es un acto de rebeldía, sí, porque tampoco tu madre te había inculcado nunca ninguna fe religiosa.
0: No, la verdad es que ni por parte de mi madre nunca ha habido esta cosa, ¿no? Bueno, yo en ese momento, hasta donde me alcanzaba la madurez, yo lo interpreté más bien como un acto de purificación, es decir, como para borrar lo que había pasado y darle un comienzo nuevo a mi vida, ¿no? Como para marcar el punto y aparte, más que por religiosidad, porque realmente yo iba a catequesis y no me aburría muchísimo y no me creía nada de lo que me estaban contando, pero era necesario para poder bautizarme, sí.
1: Es que, claro, cuando tú te marchas con tu padre a Irak, empiezas a cubrirte.
0: Sí. Más o menos cuando cumplo 9 años, que fue realmente mi hermano el que me dijo que ya me lo tenía que poner, no mi padre, que eso se dice al contrario también, ¿no? Me lo explicó, o sea, fue una explicación normal, tranquila, de, bueno, pues las niñas a esta edad lo tienen que llevar para cubrirse ante los hombres ajenos a la familia, etc. Y bueno, pues otra de las cosas que la verdad no. No, no puse, no me opuse, ¿no? Porque dije, es que era algo que no era ajeno a mí, porque yo toda la vida he estado en contacto con la cultura musulmana y demás, y siempre he visto a mujeres en la mezquita y todo eso cubiertas y eso, o sea, que tampoco me opuse.
1: Digamos que lo tomaste como, bueno, pues algo normal.
0: Sí.
1: Tú luego, de mayor, has cursado estudios árabes e
0: Sí.
1: islámicos. Para alguien que es hijo de un iraquí que ha vivido allí en Basora, no sé ahora cómo vives, por ejemplo, el repunte de los discursos de odio contra la población árabe.
0: Por desgracia es algo que está muy en auge y a ver, a mí me parece que es obviar e ignorar deliberadamente toda la historia que hemos tenido en la península ibérica de cultura árabe y musulmana. Es que no pienso que no lo podemos tratar como algo extraordinario en nuestra historia, como un apéndice. Es algo que nos viene de herencia y me parece muy triste que se ignore toda esta herencia árabo-islámica que tenemos.
1: ¿A ti alguien te ha dicho que

0: Que no pareces árabe, seguro.
1: Sí. En cuanto digo mi nombre ya me preguntan, pero no me clasifican.
0: Oye, yo decía, ¿no? Al inicio, porque se habló mucho de Sara entre 2006 y 2009, en el tiempo que tú permaneciste en Irak bajo la custodia de tu familia paterna, pero
1: Sí.
0: ahora te llamas Haidar, porque tú afrontaste un proceso de transición. Te he leído, ¿no? Mi proceso coincidió cuando la transexualidad seguía considerándose un trastorno mental. Te lo he leído en alguna entrevista. Aquí también te acompañó tu pareja, que como decíamos antes es el ilustrador del libro, que fue fundamental.
1: Sí, pues
0: Claro, es
1: sí.
0: que quiero decir, viniendo de todo este entorno que acabamos de dibujar, habiendo pasado parte de tu infancia en Irak, en este entorno, bueno, religioso, ese paso, si para cualquier persona es complicado, esto es un doble tirabuzón, Haidar.
1: Sí, la verdad que sí. Pero bueno, suerte es que mi padre no estaba aquí, porque si no hubiera sido todo más difícil. Aunque ha habido familiares que también me lo han complicado bastante, de mi familia materna, quiero decir.
0: Tu madre al principio tampoco lo entendió.
1: Efectivamente, sí. O sea que al final, bueno, pues yo alrededor de los 12, 13 años no me empecé a sentir a gusto con cómo me veían los demás. No me gustaba ser Sara, por así decirlo. Y no tenía ninguna idea de por qué ni nada. O sea, llegué a pensar que tenía algún problema mental porque la ignorancia sobre este tema era completa. No tenía ningún referente y no era algo tan mediático como ahora, ¿no? Que se habla más de ello. Entonces, yo cuando ya me establezco más y empiezo a tener Windows Messenger para hablar con los amigos después de clase y tal, yo me metía en una página de Dragon Ball que tenía un chat. Y entonces ahí conocí a una chica que me dijo: oye, pues conozco a una chica que también le gusta Vegeta y tal. Y entonces nos dimos los Messengers y empezamos a hablar. Resulta que ahora mismo es mi pareja Cori, que cuando empezamos a hablar y tal, pues fue la primera persona que yo conozco que me dijo que se sentía como yo, que no se sentía bien como chica.
0: Dices, ¿no? Lo comentábamos, que tu madre en un primer momento no entiende esa decisión. Aún así tú tiras adelante e inicias el tratamiento médico. ¿Cómo fue ese proceso?
1: Tuve que consultar a una asociación que se llamaba Fundación Daniela, que ahora mismo no existe. Y porque no tenía ni idea de cómo empezar, porque es que no había información apenas sobre el proceso. Entonces, con esta fundación, yo lo primero que hice fue cambiarme el nombre en el abono de transportes, que se podía hacer sin cambiarse el DNI. Entonces, bueno, me dijeron que en ese momento, para empezar el tratamiento, había que ir a la unidad de identidad de género del Ramón y Cajal, que en ese momento se llamaba unidad de trastorno de género, de identidad y género. Entonces me dijeron: no te vamos a llevar allí porque sabemos de sobra por experiencias, otras experiencias, que la atención no es para nada buena, ni afectiva, ni respetuosa con el colectivo trans. Y entonces me recomendaron ir a Médicos del Mundo, que es una ONG, que ahí había en la sede de Madrid había un endocrino pues muy respetuoso con el colectivo, y entonces ahí empecé. Luego ya me pasaron bueno, pedí que me pasaran a San Carlos porque también se sabía que hay un endocrino respetuoso.
0: ¿Cuándo tu madre te empieza a comprender? Porque hay un momento que tú te reconcilias con tu madre, con esa mujer que decía yo que me parece un personaje fascinante de novela.
1: Bueno, ahí tengo que decir que mi hermana mayor Laura me ayudó mucho a que ella entrara en razón, porque estuve hablando mucho con ella y al final también de verme a mí feliz, de verme a mí a gusto y tal, con todos mis cambios, pues al final cambió de opinión sobre todo ello. Pero yo creo que, o sea, yo lo recibía como negatividad, pero bueno, luego con los años puedo pensar que era más bien miedo también por desconocimiento, por si o sea, perdón, por si me podía afectar de alguna manera todo el proceso hormonal y todo eso, y también pues un poco de prejuicios, pero luego ya cambió totalmente y nos llevamos de maravilla.
0: La incomprensión, leyendo el libro lo pensaba, es algo con lo que tú has tenido que luchar constantemente, Haidar. En Irak, cuando regresas aquí a España y vas al colegio y eres víctima de acoso también, con las personas de tu familia que no entienden, ¿no?, ese proceso de transición, de cambio de sexo, ¿cómo se lidia con esos rechazos? No sé cuál te ha dolido más.
1: Bueno, me dolió mucho más el que sufrí dentro de mi casa por un familiar que, bueno, pues...

0: O sea, no, me encerraba en mi cuarto, pero es que no era vivir. O sea, al final se agravó todo mucho más. Fueron sin vivir, la verdad, porque al final también me lanzó insultos racistas. Y
1: Siempre se mezcla todo al final,
0: sí,
1: ¿no?
0: y al final, pues de un propio familiar no me esperaba nada de esto. O sea, es la que más me ha marcado, la verdad.
1: Pero fíjate, ¿no? Lo que decía, al final se mezcla todo, lo metemos todo en una coctelera, lo agitamos. Tú al final de este libro también escribes varias cartas.
0: Sí.
1: Claro, tal vez la que se lea con más interés es la que tú le escribes a tu padre que al que no has vuelto a ver, creo, desde que os
0: No.
1: despedisteis en Bagdad en el año 2009. Me gustaría que le contaras a los oyentes qué cuentas tú en esa carta.
0: Bueno, es para ponerme un poco. Es para hacer un poquito, a lo mejor, las paces, ¿no? Porque, claro, me encuentro durante toda una adolescencia en la que no he podido compartir apenas nada con él, porque bueno, al final la relación se fue enfriando y enfriando y no tenía apenas contacto hasta hoy día, y menos desde que sabe de mi transición.
1: Tu padre
0: Entonces,
1: te sigue llamando Sara.
0: sí. Entonces, me senté y dije, a ver qué le puedo decir, porque llevo muchísimos años sin decirle algo, y dije, no sé, a lo mejor es un poco absurdo porque nunca lo va a leer y tal. De hecho, yo creo que no lo ha leído. Pero bueno, yo para mí mismo quería también hacer el gesto, ¿no? Porque así conmigo mismo también hago las paces con todo lo que, toda nuestra relación. Y bueno, al final, lo que digo básicamente es que lo que más valoro de él es todo ese momento desde que nací hasta que nos separamos en Bagdad, que es la verdad el mejor tiempo que hemos pasado juntos, y que es lo que me llevo para mí, para toda mi vida. Y también que bueno, que por religión, cultura y demás no acepta mi transición de género. Y también le recrimino también un poco que es esa misma religión suya la que también le obliga a cuidar a sus hijos y a darles de todo a pesar de lo que sean o dejen de ser, ¿no? Y bueno, un poco de eso, un poco de todo esto, y también al final le digo que lo que más siento en el alma es que cuando él se vaya, fallezca, pues no voy a poder estar.
1: ¿A ti te gustaría que tu padre leyera el libro?
0: Sí. Sí, porque cuando yo volví, se volvió todo muy mediático y tal, me mandó mensajes diciéndome que cómo permitía que hubieran hecho esa serie, porque él no es así y tal. O
1: Pero
0: sea,
1: bueno, ¿cuántos años tenías tú cuando volviste?
0: claro, es que ese es el problema, es que yo tenía 11, 12 años,
1: Claro, no creo
0: nada
1: que fuera
0: más.
1: decisión tuya hacer una serie de televisión.
0: Efectivamente, pero es que, como no tenía comunicación con mi madre, pues pienso que con alguien se tenía que desahogar, ¿no? Y entonces me lo llegó a recriminar a mí, y yo me gustaría que leyera el libro porque quiero que se dé cuenta de que yo no hablo mal de él. Y al contrario de todo, yo siempre subrayo el buen padre que fue conmigo a pesar de las circunstancias y de las mentiras.
1: ¿Tu madre ha leído el libro?
0: Sí,
1: ¿Y qué
0: bueno,
1: te?
0: eso es lo primero.
1: ¿Y qué te ha dicho? A ver, cuéntame.
0: Pues sobre todo se ha quedado muy a gusto porque sabe que no lo he pasado mal, que eso es lo que más le tenía en vilo. Que mi padre al final, pues como he dicho ya, me ha dado de todo y me ha cuidado, y así ha sido. Es lo que más agradece.
1: Decía, ¿no?, que tú no has vuelto a ver a tu padre desde que os despedisteis hace pues, más de 15 años en Bagdad. ¿A ti te gustaría volver a Irak?
0: La verdad es que sí. O sea, a lo mejor la gente dirá que estoy loco o algo,
1: No, no.
0: pero sí, la verdad es que sí que me gustaría ir, porque es que hay un problema, porque está, como ha atravesado tantísimos conflictos y guerras y demás, la gente solo lo reconoce por eso, por las guerras, por los problemas y todo eso, pero pienso que Irak tiene mucho más que ofrecer que eso. O sea, al final, ahora mismo se está reconstruyendo muchísimo. Están reformando completamente Bagdad, por ejemplo, que estoy viéndolo continuamente y tal. Y además toda la historia que tiene, la cuna de la civilización, básicamente, todo eso tiene que ofrecer, y además quitar también un poco el estigma sobre los iraquíes, que no son terroristas o todo lo que se puedan imaginar, sino todo lo contrario, gente hospitalaria y buena, que es lo que yo me he encontrado.
1: Tú sigues teniendo familia allí.
0: Sí.
1: ¿Y mantienes contacto con alguien, Haidar?
0: No.

0: Bueno, hace poco encontré el Instagram de un primo mío y sí que hemos hablado un poco. Actualmente está haciendo un doctorado de ingeniería en Londres, está viviendo allí. Y bueno, tuvimos una conversación así un poco profunda, más o menos. Le dije, bueno, seguramente te acuerdes de quién soy y tal. Y me dijo que sí, pero que bueno, que el cambio pues les ha sorprendido a muchos, bueno, a todos, quiero decir, a toda la familia y demás. Y yo le dije que qué pensaba. Y me dijo, bueno, yo lo llevo bien, o sea, quiero decir, sé que existen estas cosas, porque bueno, en Londres al final se pone a la onda de todo lo que hay. Y dice que a él no le importa siempre y cuando la decisión sea tomada a partir de los 18 años o más. Y me llevé una sorpresa, la verdad. Hay esperanza en las nuevas generaciones.
1: Oye, contábamos antes, ¿no?, que durante el tiempo que tú estuviste en Irak perdiste la fluidez al expresarte en castellano. ¿Sigues hablando el dialecto iraquí?
0: No, me ha pasado justo lo contrario. Ahora es que, claro, al final, a ver, más o menos durante estos años he estado estudiando árabe en la universidad y luego en la Escuela Oficial de Idiomas y tal. Pero claro, al no utilizarlo en mi día a día, pierdo un poco esa capacidad.
1: ¿Y te da pena?
0: Mucho.
1: ¿Te da pena perder esa parte de tu cultura? Porque escuchándote, Haider, yo creo que tú estás muy orgulloso de todas tus raíces iraquíes.
0: Sí, por supuesto, o sea, nunca he renegado de ellas. De hecho, me siento orgulloso de ser mestizo, ¿no? Y de haber conocido ambos mundos y eso. Me da mucha pena, la verdad, pero claro, es que al final el contexto también influye.
1: Claro, ¿no? Cuando tú te llamabas Sara, cuando eliges el nombre, creo que también entiendo que también hay una decisión implícita de ponerte Haidar y no ponerte Paco, Pablo o Pepe.
0: Sí.
1: ¿Por qué eliges ese nombre?
0: Esto es una pregunta que me han hecho mucho, porque es verdad que lo considero tan obvio llamarme Haidar que no me paré a pensar que sería necesario darle una explicación a lo mejor en el libro, ¿no? Bueno, esto tiene un motivo muy bonito y profundo, porque una vez que estaba hablando con mi madre y le pregunté que si hubiera nacido biológicamente chico, que cómo me hubiera llamado. Y ella me dijo que Haidar. Porque lo había conocido por mi tío, hermano de mi padre, que una vez nos vino a visitar aquí a España y le gustó el nombre. Entonces me dijo que Haidar. Entonces yo ya lo tenía clarísimo.
1: O sea, es por esto, ¿eh? Pues
0: Sí.
1: yo me quedaba pensando todo el tiempo, digo, no acabo de entender por qué. Hoy has hablado antes de tu hermana, a tus dos hermanos españoles también hay unas cartas ahí. ¿Por qué es tan importante tu hermana? Hay un momento muy emotivo en el libro en el que tú vuelves a hablar con tu hermana por teléfono, y es muy bonito.
0: Sí, bueno, porque al final siempre ha estado muy, muy pendiente de mí. Cuando me bauticé, fue mi madrina de bautizo. Y también porque me facilitó también que mi madre comprendiera mi cambio también. Entonces, por eso le quería dedicar una dedicatoria, una carta.
1: Hay muchos caminos cruzados aquí en este libro que se titula El espejo de dos mundos, Memorias de mi cautiverio en Irak y de mi liberación.

0: Y el libro además se lo dedicáis, Cori, tú, a Jimena, que creo que es la hija de tu hermana.
1: Sí, es nuestra sobrina, sí.
0: ¿Por qué?
1: Bueno, porque también está atravesando unas circunstancias que, aunque no son tan graves, pues me recuerdan a las mías. Y la niña me está recordando mucho a mí, por gustos y forma de ser y todo. Entonces, no sé, yo un día me levanté y dije, se lo tengo que dedicar a Jimena, porque creo que con el tiempo, como digo, va a comprender la historia.
0: Bueno, pues para eso sirve, ¿eh?, la lectura de este libro, para comprender esta historia, para huir de las ficciones, de las series de televisión, de lo que contamos a veces los periodistas también, porque también es verdad, y aquí entono el mea culpa, que cuando se producen noticias de este alcance se llenan muchos minutos de informativos en radio, en televisión, muchas páginas de periódicos, y luego nos olvidamos. Por eso te doy las gracias, Haidar Ali Moracho, por haber venido hoy a 24 horas a Radio Nacional, a la Radio Pública, y por dejar este testimonio tan valioso
1: en
0: este libro que publica Libros del Cao.
1: Muchas gracias a ti, Lara.
0: Un abrazo.

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1: Y Joan Yago, Premio Nacional de Literatura Dramática por La Brama del Serbol, en catalán La Berrea del Ciervo, estrenado por La Calórica y publicado por la editorial Coma Negra. Joan Yago respondiendo a la llamada de nuestros compañeros de los servicios informativos de Radio Nacional de España.
2: Bueno, pues ha sido una locura, sinceramente, porque evidentemente no me lo esperaba, no me lo esperaba para nada, y justamente hoy tengo el típico martes de mucho trabajo, de ir de un lado para el otro, y estaba sentado en un banco en el Raval, en el centro de Barcelona, atendiendo una llamada de trabajo, y de golpe he visto que me llamaba un número muy largo. Y he dicho, espera un momento, lo voy a coger a ver quién es. Y era el Ministerio de Cultura diciendo que había ganado el premio. Y la verdad, me he quedado entre feliz y muerto de miedo y temblando. Y así llevo todo el día, sin parar la rutina del día que tengo de ensayos, reuniones, etcétera, pero temblando todo el tiempo y muy emocionado.
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1: Continuamos en las emisiones de Radio Nacional, Radio 5 Todo Noticias y Radio Exterior de España. Seguimos con Artes Escénicas. Y ponemos ahora el oído en la provincia de Valencia. Vámonos a Sueca.
3: Hola, soy Ángeles González, directora de la Mostra Internacional de MIMA a Sueca. El MIMA es más que un festival, es un proyecto cultural y social único que se vive de manera especial e intensa por todos los que participan de él. De ahí el leitmotiv de este año, la mirada cómplice. Un festival como el MIM no sería tan único y especial sin la complicidad de todos los que participan en él, compartiendo vivencias y momentos irrepetibles. Comunicarse generando un puente emocional, un vínculo especial que implica una comprensión mutua, una conexión profunda entre creadores y público, que transmite un entendimiento mutuo, empatía y confianza. Los artistas necesitan la mirada cómplice del espectador para sorprender y comunicar historias entre palabras, silencios, gestos y emociones que nos conectan. Y si alguna cosa tiene el público del MIM es que es perceptivo, generoso, acogedor y abierto siempre a ser cómplice.

0: de una cosa única, efímera y especial.
1: Ángeles González, al frente de un equipo, el del MIM, que apuesta, que sigue apostando por la ciudadanía de Sueca.
0: Una de las novedades de este año es que se ha tenido que ampliar la programación de los espectáculos en los espacios públicos. Afortunadamente tenemos una gran afluencia de espectadores, sobre todo el fin de semana, que ven en el MIM una opción de ocio cultural. Así como también hemos recuperado un trabajo de inclusión y comunidad local, un proyecto intergeneracional que cumple con uno de los objetivos del MIM, que es impulsar proyectos de cohesión e inclusión social a partir del hecho cultural, con un taller a cargo del Últim Toc Teatre, que lleva realizándose desde el mes de febrero y cuyo resultado se exhibirá los días del festival. Respecto a la programación de este año, queremos que Sueca se convierta en un escenario vivo y, sobre todo, en los espacios públicos, va a destacar el humor, la sorpresa, el entretenimiento y la participación del público con espectáculos como Forat de Dudu Arnalot, La Dernière Dars de Brigitte de Zenon Conducta o Triplete de Labou y Chris Clown. Pero también en un festival es una plataforma para traer propuestas que analicen la realidad del mundo que nos rodea y que tenga discursos contemporáneos, integradores, universales y críticos, como es el caso de La Faz, de Cero en Conducta, Forever de Kulunka o Dominare de Madusha. Para terminar, solo deciros que os dejéis llevar, que estéis abiertos a todo lo que el MIM os pueda ofrecer, que disfrutéis de cada representación y del ambiente inigualable que se vive a Sueca los días del festival y que os convertáis en cómplices de lo que es una experiencia única y singular.
1: Ángeles González, directora artística del MIM de Sueca, la semana que viene, del jueves 17 al domingo 20, con el lema La mirada cómplice. Tenéis más información en la página web mimsueca.com. Y hablando de cómplices, Íñigo Picabea.
2: Arte en una escalera, una comunidad energética vecinal en potencia y una cocina donde compartir recetas y vivencias. Todo esto cabe en un edificio, si lo llamas, Infinito Delicias. Arquitectura con premio, que fue nave industrial y ahora es un espacio cultural y social en el barrio madrileño de Delicias. Esta gran apuesta de la Fundación Franco-Española Daniel y Nina Caraso presenta a los vecinos y al mundo su primera temporada casi completa. Infinito Delicias deja un tercio de su agenda vacía para abordar la realidad cambiante. Lo planeado y lo imprevisto tomarán estas cuatro líneas de programación: habitar el espacio, crear en comunidad, cocinar y comer con propósito y dialogar para generar pensamiento. Javier Martín Jiménez dirige Infinito Delicias.
3: La gente que viene a comer al restaurante Umar se va a encontrar siempre una instalación artística en el espacio de las gradas. Quien viene, por ejemplo, aquí a escuchar una mesa redonda, pues puede salir posteriormente por la librería y comprarse un libro. O alguien que venga a un taller en la parte de los huertos puede descubrir que estamos grabando un video podcast.
2: La gastronomía es un sello propio de Infinito Delicias. Una de sus tres cocinas acogerá encuentros como estos.
3: Tenemos recetas en compañía con el Departamento de Prevención de la Soledad No Deseada y continuamos con Caldo de Ojo. Invita a diferentes cocineros y cocineras migrantes latinoamericanos a que preparen una receta para hablar de la identidad, la memoria, la migración.
2: También hay radio en Infinito Delicias. Hasta el 15 de septiembre, una cápsula para escuchar teatro, gracias a Société Mouffet, Coma 14 y la Sala de Radio Nacional de España que dirige Daniel Galindo.
4: ¿Sí? ¿Hola? ¿Hola? ¿Pero será posible? ¿Se ha ido la luz? Si serán las 4 o las 4 y media de la mañana, pero... ¿Y ahora esta? ¿No te habrás averiado otra vez? Que de este modelo ya no quedan piezas. Pero te quieres apagar.
5: Que se abriera el muro.
6: Anunciado que se abría la frontera con Berlín.
1: Gracias, Íñigo Picabea, por ese apunte acerca de cápsulas radio, que siguen repartidas muchas de ellas por espacios culturales y escénicos de nuestro país, como LAVA, el Laboratorio de las Artes de Valladolid.
7: 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Las cartas a mano, por favor, que Daniel es de un especialito.
1: Y ya sabéis que nuestro archivo sonoro está muy lleno de palabras, de los teatreros, danceros y cirqueros que dejan sus primeras veces con las artes escénicas y también nuestros compañeros. El corresponsal de Radio Nacional de España en Reino Unido es Guillaume Pontu. Allí está, en Londres. Hola, Guillaume. ¿Qué? ¿Haces memoria con nosotros?
5: Hola, Dani, ¿qué tal? Pues mi primer recuerdo de teatro remonta a... Tenía 7, 8 años, no recuerdo exactamente la edad exacta. Sí, me acuerdo perfectamente del lugar y de la pieza. Era en Avignon, en el Festival de Avignon, en el sureste de Francia. Y era una pieza de Molière, una comedia, Les Fourberies de Scapin en francés, Los Enredos de Scapin en español. Yo nací en un pequeño pueblo cerca de Avignon y con mis padres pues íbamos todos los veranos al Festival de Avignon. Ya lo sabéis, es un festival de teatro de referencia cada año en julio, y entonces íbamos a ver teatros para pequeños, obviamente, cuando era muy pequeño, pero pues cuando tenía esos 7, 8 años me llevaron a ver una obra de adulto, en este caso, estos enredos de Scapin, y yo me quedé muy impactado porque ver a actores en directo sobre un escenario con esta capacidad de hacer reír una sala entera, de hacer estremecerse una sala entera, pues me pareció una cosa, con esta mirada infantil, me pareció una cosa extraordinaria. Luego tuve la suerte, cuando empecé en el periodismo, trabajaba por un diario local, y entonces podía cubrir el Festival de Avignon, era como de forma voluntaria, y podíamos ir a seguir varias obras para poder hacer reseñas, porque como hay cientos y cientos de obras, pues era una forma que tenía el periódico para que pudiéramos publicar un máximo de reseñas posible. Y entonces siempre que había la posibilidad de ver Los Enredos de Scapin, pues siempre volvía a verlo. Entonces he visto unas cuantas versiones, pero porque para mí fue mi entrada en el teatro adulto, y es algo que recuerdo perfectamente, que me sigue todavía impactando. Entonces, bueno, pues este es, aunque después mi camino profesional haya ido por otro lado, pues sí, sigo recordando a Molière y sigo recordando mucho a Los Enredos de este bueno de Scapin.
1: Guillaume Pontu, uno de los nuestros fuera de España, que saca tiempo para contarnos esas primeras veces, nada más y nada menos que en Avignon. Por cierto, 725 kilómetros desde allí hasta Castellón. Yo no sé si Sergi Heredia Gallén ha actuado en Avignon.
8: Pues no, nunca, nunca.
1: Por ahora, porque además con la FAM recorréis el mundo.
8: Así es, hacemos muchísimos kilómetros.
1: Director artístico, productor de la FAM Teatra, además de fundador, pero hoy, Sergi, charlamos contigo porque, nada, ahí, los días 25, 26 y 27 de septiembre, una nueva edición del Festival Internacional de Artes Escénicas Sin Texto de Castellón, el MUT. Nada, contando las horas, ¿no, amigo?
8: Ya queda muy poco, estamos ahí con los últimos preparativos.
1: El año pasado nos invitasteis y yo estuve recorriendo calles y plazas de la capital de la provincia disfrutando de qué. ¿Cuál es la esencia de este festival?
8: La esencia es el teatro gestual, el teatro físico y la ausencia de texto en este caso. Son propuestas que comprenden la danza, el teatro, la manipulación de objetos, el circo, pero tienen un denominador común, que es el lenguaje gestual.
1: Y la ciudad se convierte en un escenario al aire libre.
8: La ciudad se llena de espectáculos porque en 3 días haremos más de 30 propuestas diferentes. Vienen muchas compañías internacionales y lo que intentamos es llenar Castellón durante este fin de semana de artes escénicas, de las mejores propuestas gestuales y de ese denominador común que tienen todas entre sí.
1: Sergi, yo confieso una cosa a los oyentes de Radio Nacional de España, y ya te lo dije a ti, yo no conocía la capital de tu provincia, de sí. Castellón. Y yo tengo un buen amigo también, compañero aquí en Radio Nacional, Manu Martínez, que es de Segorbe, y fui con él en verano, justo cuando tú me llamaste y me dijiste, oye, ¿por qué no te vienes a conocer esto? Y bueno, ya lo sabes, cómo sí. Disfruté lo bien que se está allí en esa ciudad y cómo es ese público, porque sí. Va a favor, ¿verdad?
8: Sí, es un público maravilloso porque desde la primera edición

0: cuando empezó el festival hace 11 años, el público ha sido muy fiel al festival. Hemos ido creciendo exponencialmente todos los años. Todos los años viene más gente a ver el festival, viene gente incluso de otros países, que es una cosa que me llama mucho la atención. Nos escriben por mail, incluso nos preguntan antes si podemos, pues, si hay algún avance de programación y demás, porque se organizan para poder venir a disfrutar del festival y eso es maravilloso. Al final tenemos durante estos días una media diaria prácticamente de unas 8 o 10 mil personas entre todas las propuestas que hay del festival, entre todos los espacios escénicos, porque al final trabajamos en muchas plazas y espectáculos con gran envergadura de formatos muy grandes que nos permiten absorber a mucho público y bueno, es una sensación maravillosa.
1: Festivalmood.com, en esa página web hay información acerca de todo lo que hay en esta edición del Festival Internacional de Arte Escénica Sin Texto de Castellón, el MUT. Pero, ¿cómo se configura el menú? Ha hablado de compañías internacionales. Recorriendo España también está Gota, de Chema Muñoz. Tenemos ese premio
0: Correcto. Sí.
1: nacional de circo, Manolo Alcántara, con un montaje que está sumando cada vez más adeptos, porque es una forma también de conocer su forma de vida
0: Sí.
1: y cosas de su biografía, ¿no?
0: Sí, sí, sí,
1: Refugi.
0: sí. Sí, pues tenemos una programación muy, muy, muy potente. Hay una parte siempre nacional, una parte autonómica, porque tenemos compañías también que son valencianas, y después una gran parte internacional. Porque el festival también tiene una cosa que es para mí muy interesante, que es que pone el ojo también en qué pasa en el panorama internacional, con propuestas que este año vienen desde Argentina, que vienen desde Suecia, que vienen desde Bélgica, de Francia, vienen desde Reino Unido, propuestas muy, muy variadas. Hay una selección de compañías exquisita. Que al final te guste más un formato u otro, pero vas a poder descubrir un poquito de todo, porque al final tenemos una programación que parte de las artes escénicas gestuales, pero tienen un denominador del circo, de la danza, espectáculos con objetos, por ejemplo, Chema con magia. Hay propuestas maravillosas que van a sorprender al público porque son aéreas, con danza aérea. Hay una selección de lo mejor de lo mejor.
1: Tenéis también cursos para profesionales, ¿no? Hay uno
0: Correcto,
1: que
0: sí.
1: lleva por título La creación gestual para la calle. ¿Y quién lo hace?
0: Sí, pues lo hace una compañía Jung de Fideu, que es una compañía que Ana Claramonte, por ejemplo, es de Villarreal, de Castellón, pero la compañía ahora mismo tiene residencia en Barcelona y ellos hoy mismo, bueno, estos días, están de creación, de producción, con nuevos montajes, porque con el espectáculo anterior ganaron, entre otros premios, el premio a mejor espectáculo del TAC de Valladolid y estuvieron también en el Festival Mood y tuvieron una acogida maravillosa. Fruto de eso es que ahora repiten estando en el festival, pero haciendo un curso en este caso. Un curso de la creación gestual para la calle y planteando acciones y intentando generar algo que seguramente el jueves del festival podremos ver por las calles de Castellón, pero a modo únicamente de curso y de prueba de todo lo que hayan aprendido durante estos días de curso, sí.
1: Qué bonito, qué chulo, cómo se implica, ¿no? La ciudadanía, que por cierto recupera los espacios, plazas, parques, jardines, para su uso también escénico y como espectadores con actividades gratuitas.
0: Sí. Hay vamos, muchas plazas de Castellón que invadir. En este caso, partimos desde la Plaza Mayor, que es el epicentro el viernes, porque es donde realizamos el espectáculo inaugural. La Plaza Mayor de Castellón permitirá albergar durante todos los días los grandes montajes, los espectáculos más grandes, y estarán allí viernes, sábado y domingo con propuestas diferentes. Algunas tan sorprendentes como Block, por ejemplo, que es un espectáculo que la compañía tenía en gira, dejó de hacer por motivos internos y nosotros le hemos pedido que vuelvan a recuperarlo y ha sido tal la insistencia que después de 4 años de parálisis del espectáculo lo van a reactivar, van a volver a hacer el espectáculo y con la suerte de que Castellón es una de las plazas elegidas por la compañía que viene desde el Reino Unido para poder representarlo y además en doble sesión, dos oportunidades.
1: Oye, Sergi, ¿qué le dirías a ese Sergi que empezaba con este sueño hace unos cuantos años, el del MUT?
0: Pues no me imaginaba llegar a que el festival creciese tanto y que fuese también un referente de programación y para muchos otros festivales y para

0: muchos otros profesionales. No me lo imaginaba, pero es verdad que le hemos puesto muchísimo cariño desde la primera edición y yo creo que esas ganas que teníamos de hacer un festival tan bonito como el MUT y la buena acogida que lo ha recibido Castellón y en general todo el público que viene ya no solo de Castellón, sino de la provincia y del resto de geografía, pues nos ha permitido llegar hasta donde estamos, que es un festival muy consolidado. Es un festival que la gente espera con muchas ganas, que nos preguntan, que tiene un público muy fiel. Hemos creado una marca muy estable y bueno, y nosotros trabajamos año por sorprender al público, por no defraudarles, que sinceramente es un reto súper complicado porque es que hay propuestas que me encantaría poder llevar al festival, pero no es posible por motivos económicos o no es posible por agenda de la propia compañía o por motivos externos que no dependen de nadie, de nosotros, por bajas o por lo que sea. Y eso nos lo pone muy difícil porque hay cosas maravillosas que me gustaría traer que no he podido conseguir todavía hasta ahora, justamente por eso, porque hay muchos factores que nos lo complican todo. Pero bueno, ahí estamos y cada año nos peleamos más todavía si cabe. Porque el festival no baje, que tenga una cantidad como la que tiene de compañías. Ya te digo, son más de 30 propuestas, compañías que vienen de 7 países diferentes, con espectáculos únicos o espectáculos que son inéditos en España, porque hay algunas de las propuestas que nunca se han representado en España, que van a ser en Castellón la primera plaza que estén. Y eso pues nos hace también que trabajemos en eso, en lo delicioso, en conseguir algo que sea, vamos, único.
1: Me ha encantado que emplees el término todavía, porque quedan muchas cosas en Castellón y en el MUT para próximas ediciones, la de este año, los días 25, 26 y 27 de este mes de septiembre. Enhorabuena a toda la gente que va a poder disfrutarlo, porque es una gozada, de verdad, y felicita a todo tu equipo de mi parte, porque hacéis una labor encomiable juntando cultura y servicio público.
0: Así lo
1: Sergi
0: haremos.
1: Heredia Gallén al frente de este Festival Internacional de Artes Escénicas Sin Texto de Castellón y también de la FAM, que seguimos en la carretera, ¿te parece?
0: Seguimos, así que no, nos vemos muy pronto por las plazas.
1: Y seguimos con otra de nuestras cómplices, Patricia Estremera, la responsable de una serie de píldoras acerca de teatro en Radio Televisión Española, ya sea Estudio 1, Función de Noche, La 2 es Teatro.
2: Hoy hablamos de una obra que marcó un antes y un después en la historia de Estudio 1. Se trata de La viuda valenciana de Lope de Vega, que en 2010 sirvió para devolver el teatro a la televisión con una imagen completamente renovada. La protagonista es Leonarda, una joven viuda que no quiere volver a casarse porque sabe que perdería la libertad de la que disfruta.
3: Veo hablar en la ciudad de tu mucho encerramiento, tu cordura, entendimiento, fama, honor, honestidad. Y están los mozos de forma, que a verte nadie se eleva, porque ya no hay quien se atreva si de tu vida se informa.
4: Quiero ser una mujer que, como es razón, acuda al título de viuda, pues a nadie menester.
3: Que, en fin, ¿no te casarás?
4: Jesús, Julia, no lo nombres. ¡Horror! Me ponen los hombres. No me los mentes jamás.
2: Sin embargo, cuando se enamora de Camilo, idea un ingenioso plan. Organizar encuentros nocturnos con él sin revelar nunca su identidad.
5: Para vos, dama sin nombre. Mas no es la luna tan alta y no habrá en Valencia un hombre, noble o rey, que si no falta esa cita no seas hombre.
6: Vive Dios, que es tentación. Hombre soy y de verla estoy tentado.
5: Es razón que sepáis que ha de ser perla, que el no verla es condición.
7: ¿Y el tentarla?
5: Tentaréis, gozaréis, si oscura sea. O perder lamentaréis, dama que tanto os desea.
2: Así, Lope de Vega construye una comedia llena de enredos, humor y equívocos, pero también sorprendentemente moderna, porque coloca a una mujer al mando de su propio destino en una época en la que eso parecía impensable.
4: Y vuesa merced perdone, que cuando de su lealtad más experiencia se tenga, haremos que a casa venga con más luz y claridad.
6: Más me valdrá estarme quedo, no tener ojos ni oídos, porque se van los sentidos tras aquello que ver puedo.
5: Está de Dios, mi señora. Vos habéis de permitir que quien nos merece oír nos merezca ver ahora.
4: Traedle bien presto aquí un poco de colación, con que amanse el corazón.
5: Es colación para mí. ¿Qué
7: ¿Qué fianzas me habéis dado para comer satisfecho que no es veneno?
8: Este pecho que me habéis enamorado.
2: La adaptación de Televisión Española fue mucho más que una versión de un clásico. Supuso el regreso oficial de Estudio 1 al siglo XXI. Dirigida por Carlos Sedes y adaptada por Emilio Hernández, estuvo protagonizada por Aitana Sánchez Gijón y Fran Perea, acompañados por Jorge Roelas, Joaquín Climent y José Antonio Sallagués, entre otros. Una de las grandes curiosidades es que fue el primer Estudio 1 rodado en alta definición en los nuevos estudios de Prado del Rey.

0: Hace unos días se puso en contacto con nosotros un oyente de Radio Nacional de España, sabiendas de que intentamos dar lugar a proyectos que operan fuera de los grandes espacios, como él dice, a pulmón.
1: Soy Nelo Curti, nací en Paysandú, Uruguay, aunque desde el 97 vivo acá en España.
0: Nos planteaba la posibilidad de dialogar acerca de qué ocurre cuando la poesía se convierte en escena y sobre los límites o la falta de ellos entre poesía, teatro, performance, acción. Vamos a conocer un poco más acerca de Nelo Curti.
2: Si tienes la mañana libre, a hundir la melena entre los peces y agradecerles su silencio. Ulises nunca estuvo. Las fotografías son trincheras para muertos.
1: Si bien comencé desarrollando mi trabajo en el campo de la literatura, más concretamente de la poesía, pronto me di cuenta de que los límites entre lo literario y el resto de disciplinas artísticas no eran tales, o que al menos eran bastante solubles. Entonces, desde el comienzo fui conectando y fusionando lo escrito con otras disciplinas como la música y, por supuesto, el teatro.
0: Todo esto dio lugar a un proyecto que desde hace más de 10 años lleva moviendo por festivales y citas culturales de toda España.
1: Esto en paralelo a la publicación del trabajo puramente literario. He publicado varios libros con la editorial El Tábano, luego con Rialp, El Lujo de Ponernos Tristes, que fue accésit del premio Donais, y lo más reciente, Penélope de la Habana, con editorial Páramo, que fue primer premio de poesía David González.
0: Y ante nosotros, After Poesía, Nelo Curti y la manera de llevar ese tipo de literatura a las tablas, conjugando versos, performance, humor y, como apunta él, otros mejunjes.
1: La After Poesía es el patio de la poesía. Es decir, un espacio lúdico al que se llega tras haber atravesado el proceso de escritura, el proceso de creación en verso. En ese trabajo siempre van quedando restos que, digamos, resbalan del papel, que no caben, no se llevan bien con el formato escrito. Todos esos despojos, por llamarle de algún modo, los rescato para construir el mapa sonoro y visual, es decir, escénico, del texto escrito. Y ahí es donde entro en lo que llamo After Poesía, que es justamente la reunión del texto escrito con su condimento, su mejunje sonoro y, por supuesto, también visual. La After Poesía solo funciona, solo es sobre las tablas de un escenario, que pueden ser de un bar, de un teatro o de una plaza.
0: Y ya tenemos por delante, por ahora en Alicante y Segovia, funciones de After Penélope. Este proyecto de poesía escénica que nace del cruce entre palabra, cuerpo, sonido, escena, poema fuera del papel.
1: After Penélope es la última etapa de un largo recorrido de unos 15 años en que llevo indagando en el mito de Penélope. Es un trayecto que ha acumulado dos piezas teatrales, un libro, que desembocan ahora en esta obra, donde utilizo fragmentos de todo ese material textual anterior para ponerlo en escena, con una ambientación sonora creada en vivo a través de loop.

0: En este caso he optado por un set de elementos culinarios, una cafetera, una escoba, una batidora, una caldera. Son los elementos de los que me valgo para crear la ambientación sonora de la pieza. Es una propuesta que aúna capas que se van multiplicando, fragmentando, apareciendo, desapareciendo, para indagar en las diversas posibilidades de sentido que tiene un personaje tan poliédrico y, a mi manera de ver, tan contemporáneo como Penélope.
1: After Penélope de Nello Curti. Sus primeras funciones, sábado 19 en Teatro en Red, Alicante, y sábado 26 en Palacio de Quintanar, en Segovia, dentro del festival Vasos Comunicantes.
2: Creí que William Shakespeare, Johann Sebastian Bach y Miguel de Cervantes Saavedra, además de terroristas, eran más importantes que la panadera de mi esquina, hasta que tuve hambre.
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1: Lorenzo Papagallo, bienvenido a la sala, ¿cómo estás?
4: Hola, ¿qué tal, Dani? ¿Cómo estás?
1: Un año más.
4: Eso es, 9 años ya.
1: Las noches del patrimonio.
4: Las noches, ¿eh? Eso
1: Hemos
4: es. Ya es
1: sumado
4: plural.
1: una S.
4: Una S, la que me cuestan a mí
1: Y
4: pronunciar.
1: a mí también, que soy de Málaga, como quien nos escucha en un estudio de Radio Nacional de España, allí en la capital de la Costa del Sol, comandado por Sergio Huertas, María del Mar Suárez, la Chachi, ¿cómo estás?
5: Pues muy bien.
1: ¿Cómo va la
5: Aquí
1: cosa por ahí?
5: preparada, bien, arrancando motores porque llega un otoño apretadito, pero con ilusión y con muchas ganas.
1: Nosotros estamos en la Casa de la Radio, en un estudio comandado por Alex del Castillo, y junto con Lorenzo han venido Matías Russo y Antonio de Rosa. ¿Cómo estáis? Bienvenidos a la sala.
6: Hola, hola, ¿todo bien?
7: Hola, bienvenido, gracias.
1: ¿Corsia o Corsia? Venga, vamos a abrir ya los debates.
6: En italiano, Corsia, en español, Corsia.
1: Corsia. Es la primera vez que nos encontramos en un estudio de Radio Nacional de España. Yo he visto vuestras producciones, los montajes, pero aquí tenemos una tradición que yo no sé si María del Mar y Lorenzo saben de qué hablo. La primera pregunta que te hice María del Mar cuando nos encontramos nosotros en esas calles de Cádiz.
5: Dígame.
1: ¿Tú te acuerdas o no?
5: No.
1: No. Venga, pues ve pensando tú, que se la lanzo a Matías y Antonio. ¿Dónde, cómo
5: Okay.
1: y cuándo comenzasteis vosotros en esto de las artes escénicas?
5: ¿Cómo
6: ¿Dónde, cómo
5: y
6: y cuándo?
5: cuándo? ¿Dónde, cómo y
6: Pues
5: cuándo?
6: nosotros, bueno, hemos estudiado juntos en Italia, en la Scala de Milán, y justo coincidimos en la Compañía Nacional de Danza, donde todo empezó un poco, porque claro, cuando acabamos nuestra jornada de trabajo, pues nos metíamos en una sala de ensayo y empezamos así a investigar un poco nuestra inquietudes y desde ahí, desde estas tardes, pues nace luego en lo que es Corsia, con nuestra primera pieza que es Cul-de-sac, que fue Cul-de-sac, que nos llevó un poco a varios festivales y a varios teatros, y así poco a poco ha ido creciendo la compañía hasta llegar al día de hoy.
1: Pero Matías, Antonio, ¿recordáis el primer escenario en el que os subisteis?
7: Primer escenario, bueno, el primer escenario siempre es lo del barrio, ¿no? Lo de tu ciudad
1: ¿Dónde estaba ese
7: natal.
1: barrio?
7: En Castellammare di Stabia, en la provincia de Nápoles. Y bueno, es emocionante, ¿no? Imaginar tu primer escenario hasta hoy, donde hemos llegado. Sí, bueno, yo creo que todo empieza de una sala de ensayo, entonces creo que nuestra primera inquietud, hasta las últimas, estarán en una sala de
1: La sala de
7: ensayo.
1: ensayo. ¿Y en tu caso, Matías, el primer escenario?
6: Mi primer escenario en Roma, en la Academia, ahí donde empecé, y sí, fue un escenario maravilloso que está al aire libre, y es un escenario que he vuelto a ver y cada vez que lo veo me ha emocionado mucho.
1: María del

0: Mar, ¿en tu caso?
1: El primer escenario, pues sí. Fíjate, yo bailo desde los 4 años y me llevan paseando por escenario desde los 4 años, no podría recordarlo. Uh-huh. Pero si tuviera que hacer mención, sobre todo en mi ciudad, pues a un teatro, o bueno, donde puse mi primera pieza en solitario, fue el Teatro Cánova. Ajá. Del Castillo. Uh-huh. Y bueno, ahí fue la primera vez que presentaba una pieza en solitario.
0: Lorenzo, ¿tus primeras veces a dónde nos llevan?
2: Bueno, la verdad que diría, sobre todo aquí, en el Festival de Almagro. La verdad que donde me apasioné, yo vengo de las relaciones internacionales, de las ciencias diplomáticas, pero de repente, bueno, me cautivó Almagro y ahí empecé. Y ahí también empecé a soñar con la danza en un espacio que directamente no estaba dedicado a la danza. Y ahí empezaron los primeros pasos para fraguar lo que es ahora Escena Patrimonio.
0: Tenemos una celebración, la de las 15 ciudades españolas inscritas en la lista del Patrimonio Mundial de la UNESCO. Estáis escuchando esta charla, que la hemos mantenido esta semana, el pasado miércoles, porque hay que decir que si estáis escuchando hoy en antena esta charla, hace unas cuantas horas, en algunas ciudades, ya han ocurrido cosas. Pero vamos a ver, María del Mar, ¿tú conoces ese lugar en el que tú precisamente este sábado vas a intervenir? ¿El Templo de Diana en Mérida?
1: Sí, sí, actué con una compañía de teatro clásico porque también soy actriz y durante un tiempo estuve trabajando como actriz textual y estuvimos en el Templo de Diana. Y precioso, extraordinario y
0: imponente,
1: mágico.
0: ¿No? Mágico también, ¿no? Yo lo recorro muchas veces cuando vamos a los estrenos dentro del Festival Internacional de Teatro Clásico de Mérida, que claro, a ver, ese teatro romano es maravilloso, pero ese templo ahí, solitario, por la noche, cuando no hay nadie, yo me quedo ahí mirándolo y digo, ostras, y de hecho he visto muchas funciones de teatro, de danza, de movimiento, y tiene un, lo decías tú, una magia especial, ¿no?
1: Uh-huh.
0: Sí, ¿no?
1: Vale, sí, sí. Hombre, y aparte, aquella vez recuerdo que invocaba a Hécate, imagina, lanzar al cielo esas palabras en esa loma recóndita, estrellada. Es un privilegio poder actuar en espacios de este tipo.
0: ¿Y esta vez a qué o a quién vas a invocar?
1: Pues a la Virgen del Rocío.
0: Ah, muy bien. Vamos, con la hibridación, ¿no?
1: Pues sí, en este caso invocaremos a la Virgen del Rocío. Nada, espero hacer un viaje y un exorcismo que me conecte con ella. Y bueno, pues supongo que también nos acompañará una energía súper especial simplemente por el espacio donde nos hallamos.
0: Bueno, pues en la provincia de al lado, en su capital, en Cáceres, en el Foro de Balbos, va a tener lugar, o a lo mejor ha tenido ya lugar, la puesta en escena de algo que tiene a Corsia muy, muy en el laboratorio también, en la sala de ensayos, porque estamos ante un estreno, ¿no? Por cierto, ¿conocéis Cáceres?
3: No.
0: ¿Es vuestra primera vez?
3: Sí.
0: Allí.
4: Llevamos 15 años en España, pero nunca hemos estado en Cáceres. Ajá. Así que habrá que conocerlo.
0: Claro, pero si eso, esto es lo bueno para tantos oyentes también, aparte de los creadores, que van a descubrir nuestro patrimonio, ¿no? Arquitectónico, nuestro patrimonio histórico, gracias a esta iniciativa de las Noches del Patrimonio, ¿no, Lorenzo?
2: De esto se trata. De hecho, la primera edición del festival también fue una invitación, casi al revés, para invitar a los enfants terribles, como lo llamaba yo, de las ciudades, coreógrafo, bailarines que eran originarios de las ciudades y nunca habían podido presentar su trabajo en sus ciudades. Pero también, a partir de la segunda edición, nos ha gustado trabajar al revés e invitar, buscar esta nueva con vinculaciones. Es también que espacios patrimoniales pueden ser casas de la danza, como también un laboratorio efímero de danza, ¿no? Uh-huh. Y creación coreográfica en espacios que normalmente pues, acogen otro tipo de de actividades, pero sí que, y darle nueva vida, ¿no? Nueva alma gracias a la danza. Y la verdad que, bueno, gracias también a un trabajo que hacemos, no solo durante las noches del patrimonio, pero durante todo el año, la verdad que de residencias y de talleres, actividades de mediación, pues creo que poco a poco estamos acercando a que, nada, que haya este diálogo cada vez más activo y que, bueno, gente en la calle

0: a veces cuando vamos en las ciudades nos piden, ¿y quién va a ver este año en este espacio en otro? Ya se espera que en septiembre este espacio ya lo verán de otra manera, ¿no? Uh-huh. Por ejemplo, pensando en Córdoba, también gracias al trabajo de Antonio Rus, que está haciendo un trabajo maravilloso ahí, gracias con la normal, cada año la Sala Oribe o mucho más espacio en nuestras ciudades ya son dedicados a la danza por lo menos unos días al año.
1: Hay que decir que Antonio Rus fue el primer premio El Ojo Crítico de Danza de esta casa y los últimos, en términos históricos, han sido los amigos de La Venidera, también están en esta edición de la Noches del Patrimonio. ¿Vuestra primera vez en qué ciudad fue?
2: En Ibiza.
1: En Ibiza. Y ahora, claro, estamos ante un estreno. ¿Cómo se viven los momentos previos a un estreno como este montaje que tenéis entre manos? ¿Cómo es?
2: Jugler.
1: Que sería juglar. En francés.
2: En francés.
1: ¿No? ¿Cómo lo vivís?
2: Pues mucha ilusión, mucha adrenalina también, porque claro, es adaptarlo también a un espacio diferente, y esto es lo bonito, o sea, encontrar como en este espacio pues una nueva narrativa también, porque claro, cada espacio te lleva a un lado, ¿no? Entonces todo está listo y los bailarines están
3: listos. Lo que no estamos listos igual son por nosotros.
1: ¿Por qué, Antonio?
3: Porque cuando estás en un proceso de creación, estás tan metido que llega el momento en el que hay que poner un punto y luego ya dar un paso atrás, ponerte en la butaca como espectador, y es ahí, yo creo, que cuando empiezas a ver la pieza de verdad. Y es ahí donde luego con el tiempo vas afinando y te das cuenta realmente que el producto ya está acabado, y cómo esto puede ir modificándose y cómo puedes darle vida cada vez en cada espectáculo. Y entonces creo que Cáceres es una oportunidad súper bonita. Es verdad que es una adaptación porque es al aire libre, entonces muchas cosas que solemos tener en el teatro ahí no están, pero es también la primera vez que lo vemos desde fuera, donde en una sala de ensayo no es lo mismo. Siempre puedes parar
2: también.
3: Siempre puedes parar, siempre puedes repetir una parte, siempre puedes mejorar esta parte, tomar nota. Pues ahí no, ahí es dejarte, sentarte como un espectador y dejarte sorprender de lo que hay y lo que habrá que mejorar.
2: Y de la magia de la performance.
3: Sí, sí, y ver cómo viene acogido por el público, o sea, eso es muy bonito.
1: Yo os agradezco que estéis aquí con nosotros hoy en Radio Nacional en Madrid, porque, claro, lo que decís, tenéis que hacer muchos malabares ahora con una producción que está a punto de ver la luz, con una adaptación también en espacio no convencional, que ahora hablaremos del camino que tiene este Jugler, pero, claro, son unos momentos previos que es bonito que lo compartáis con los oyentes y incluso con vuestros yoes del futuro, porque a lo mejor en un momento dado charlaremos y diré, ¿os acordáis cómo vivíais los momentos previos? En este caso, María del Mar, ¿cómo se vive, por ejemplo, las horas previas a una puesta en escena de algo que tú ya llevas años también con él, Los Inescalables Alpes, Buscando Currito?
4: Sí, pues agradecida. Lo primero, por estar 4 años, igual ocurre con el Taranto Aleatorio, llevamos 4 años en gira. También han sido dos piezas que por dos caminos muy diferentes han comenzado a proyectarse a nivel internacional y han tenido una acogida ambas maravillosa. Y bueno, pues para mí Los Inescalables Alpes es una pieza muy especial porque rompía coreografía, rompí escena, me coloco en una peregrinación en estado real que no sé cómo va a terminar, porque la premisa es no pararme, jugar con el cansancio hasta un delirio. El himno de la Virgen del Rocío en mantra durante 46 minutos. Entonces, los momentos previos son muy diferentes a otros espectáculos que el trabajo suele ser introspectivo, de meditación, de concentración, de vacío, para estar entregada a ese acto en cuerpo y alma.
1: Hablando de entrega, estoy pensando en la figura del juglar, también lo que hace es compartir, ¿no? Que es lo que mostráis, lo que abordáis vosotros en

0: vuestro montaje?
1: Pues el juglar le hemos elegido porque, como dices tú, es una figura entremedia, ¿no? Entre el pueblo y la realeza. Entonces era nos parecía una figura completamente, tremendamente contemporánea y al mismo tiempo ambigua. Es una persona que puede ser rey y al mismo tiempo parte del pueblo, puede ser una persona que a través de la burla te cuenta cosas que en realidad no se pueden contar. Lo vemos un poco como un viaje, de alguna forma, este joglar, ¿no? Este viaje de la incertidumbre, de no saber hasta dónde llegar, sin poner el público en un estado de no saber si es una farsa, si es una burla, si lo que están viendo es un sueño, es algo real. Es lo que hace el joglar, ¿no? De alguna forma nos habla, nos canta, las gestas, y entonces, ¿cómo llevar este joglar a nuestros días? Pues creemos que los problemas de los siglos pasados siguen siendo los mismos problemas hoy en día. Y por eso nos parecía fascinante esta figura.
0: En lasnochesdelpatrimonio.com, en esa página web, tenéis información acerca de lo que está ocurriendo en estas horas del 11 y el 12 de septiembre y lo que va a ocurrir también la próxima semana en una de estas ciudades, en este caso en San Cristóbal de la Laguna, en la isla de Tenerife. Lorenzo, ¿cuántos malabares hacéis vosotros para cuadrar esta programación tan maravillosa en tantos espacios, en tantos lugares, también ganados para la ciudadanía?
2: Pues cada año es más, y este año, como bien has dicho, ya hemos duplicado los esfuerzos, pero también las ilusiones. Y la verdad que, además de, bueno, del casi el fuego artificial de estos días, casi lo más importante, el recorrido y todo lo que hacemos un poco durante el año. Este año decimos, tanto la programación de Escena Patrimonio como todas las noches del patrimonio han sido dibujadas un poco bajo este lema, que es genealogías compartidas. Y la verdad que la idea es abrir, a través de esta invitación, el patrimonio a todos los ciudadanos, todas las ciudadanas, por supuesto visitantes, pero también los que recién llegan a nuestras ciudades, ¿no? Es una invitación también que el patrimonio no es solo herencia, no es solo territorialidad, pero también es abrirse y una generosidad a compartir este patrimonio y también construir junto un patrimonio futuro, ¿no? Entonces, bueno, a través de la danza nos parece muy interesante que, bueno, después casi 9 ediciones, todos los coreógrafos, los artistas que han vivido, que han dialogado con esos espacios patrimoniales, muchos de ellos se repiten en esta edición, justo con esta idea de genealogía y ver cómo podemos darle vida a través de la danza, pero desde otra mirada, ¿no? Y entonces, bueno, y también nos enorgullece muchísimo el interés, sobre todo en las actividades también paralelas que hacemos. Este año hicimos, bueno, como siempre con Omar Khan, un taller también de crítica de danza, tanto para periodistas locales como para jóvenes que empiezan a entrar en el mundo de la crítica.
0: Omar Khan, director de la revista Susy Q, que la tenemos siempre nosotros aquí como un librito de cabecera, al igual que la revista Godot.
2: Y luego también, bueno, hemos hecho mucho más talleres, como también de creación de contenidos digitales para unir danza y patrimonio, pero también muchísimos talleres para dialogar con las agrupaciones locales, coros, bueno, y la Chachi lo sabe bien, que tiene tres pedazos de artista ahí en Mérida, que le extremeño, que le esperan para dialogar con ella en el Templo de Diana. Mejor lo cuento.
0: Sí, qué bonito también esa combinación, ¿no, María del Mar? Lo de poder trabajar con artistas de la tierra, ¿no?
3: Sí, es súper especial por la implicación que tiene el territorio, la localidad con la pieza. Y luego, cuando estamos fuera a nivel internacional, pues igualmente también tenemos coros locales que hacen la romería con nosotras y bueno, sí, hace aún más rico el encuentro y el acto.
0: Hablando de internacional, a ver, que tenemos este estreno de Juglé en Cáceres, pero en un par de semanas estáis en China.
4: Sí, en Araña.
2: ¿no? Está cerca de Beijing.
1: Sí, está a 2 horas de Beijing, está en la costa. Ajá. Y bueno, ahí nos vamos preparando para llegar a China. Ajá. Será interesante porque es una cultura completamente distinta.
0: ¿No vuestra primera vez en China? ¿O
2: con la compañía, sí. Hemos estado de gira con la compañía nacional, pero con nuestra compañía es

0: 110.
1: Ah, wow.
0: Vamos, es una es que es un privilegio y me siento agradecidísima por el abrazo, pero bueno, que también deberían de ocurrirle a muchas más compañías y a muchos más creadores, porque no sea solo excepciones y que pudiera ser algo que ocurriera un poquito más regular.
1: Uh-huh.
0: No solo a mí, sino a más compañeras. Y pues mira, con el currito ahora nos vamos, arrancamos en Mérida con Escena Patrimonio y Lorenzo. En este sitio tan espectacular. Y luego ya nos vamos directamente a Suiza, que tenemos tres bolos en el Vidi Teatre. Que
1: o sea, también... a escalar los Alpes de verdad, ¿no? Bueno, a ver.
0: A escalarlos, los tenemos laditos. Los tenemos laditos. Y que ese también es un gran honor poder participar en ese teatro. Y de allí empotramos con Ginebra y luego Lugano. Y estamos también dos semanas en el Festival de Otoño de París. Y luego volvemos a París también en noviembre. Es decir, que noviembre entero estamos en la mitad en el Festival de Otoño y luego en otras localidades. En otros lugares dentro de París. Y ya con eso terminamos currito este otoño.
1: Déjame que me corrija yo mismo. He dicho escalando los Alpes de verdad. A ver, que todo lo que ocurre en un escenario, me da igual que sea convencional o no, ya es verdad. Es que, ¿qué cosas digo yo? No aprendo yo después de 15 temporadas ya en la sala. Lorenzo, mira, tenemos con nosotros a Matías Russo, Antonio de Rosa y a María del Mar Suárez, la Chachi. Y te tenemos a ti, que vienes a hablarnos de las noches del patrimonio como director artístico y además siempre nos pones en la pista de muchos montajes, de muchos creadores, y eso nos gusta también. Y muchos de ellos aparecen aquí en la sala, también en Dramedias con Paloma Cortina, también en A Compás con Olga Baeza, donde luego podréis seguir profundizando en esa actividad de las noches del patrimonio. Pero nunca, nunca he pedido que saques una faceta, la de entrevistador.
2: Uy. Uy, qué miedo me das.
1: ¿Te atreves a preguntarle alguna cosa a nuestros invitados?
2: Bueno, venga, porque me lo pides tú, ¿eh?
1: Posiamo parlare in italiano.
2: Vale,
1: allora. Pero entonces la Chachi y yo hablamos malagueño, ¿eh?
2: Ese es el trato.
0: Ya ve que no entiende, ¿eh?
2: Bueno, tú, que Andalucía la tengo en el corazón también. Bueno, pues me atrevo. A ver, que ambos os conozco desde, bueno, como decíamos antes, ¿no? Desde la primera edición de Escena Patrimonio en Ibiza. Os había invitado para presentar Kurosak. Bueno, ahora teneros 9 años después. A mí lo que me interesa muchísimo de vosotros, y mira, gracias Dani por darme esta oportunidad para preguntarle, además de la creación coreográfica, que vosotros además venís de la academia, de la Scala, de lo más puro de la creación coreográfica, pero también siempre dialogáis con la moda, con la literatura, con otras disciplinas. Me gustaría que me contarais algo más sobre esto. ¿Cómo veis vosotros la creación, además de la frase coreográfica, pero cómo dialogáis con otras disciplinas?
3: Sí, yo pienso que nos inspiramos un poco del mundo que nos rodea, ¿no? Entonces, y nos fascina también tanto el arte en general, la moda, ¿no? Entonces, es como una manera de, no sé, a lo mejor porque siempre hemos abordado solo la danza y ahora como creadores, pues nos interesa como mezclar varios mundos, ¿no? Para encontrar algo diferente, ¿no? Entonces es algo que sí, desde el principio nos ha fascinado. No sé si Anto quiere añadir algo más.
4: Sí, no sé, nació como... Yo creo que es algo que tiene que ver con nuestra formación, lo que dices tú. Nuestra formación nace de la Scala de Milán y ha sido una formación formada sobre un repertorio. Y entonces, y creo que es algo intrínseco, no solo ya en nuestro cuerpo, ¿no? A la hora de representar todos estos grandes clásicos, siempre había ahí la referencia del grande clásico, del bailarín, de la bailarina, y cómo aprender de estas grandes figuras. Yo creo que es algo que intrínsecamente está en nuestra manera de pensar, ya no solo en nuestro cuerpo. Y entonces, también el por qué abordar el trabajo de Corsia en los últimos años bebiendo del pasado. Y entonces creo que es algo que tiene que ver con nuestra formación principalmente. Y, Hogler ahora también bebe del pasado, pero si volvemos atrás, Mont Ventoux

0: tú de Francesco Petrarca es algo que está ahí presente, o Bronia, la figura de Nijinska que hemos hecho para el ballet de Monte Carlo, también recoge esta gran figura, o volvemos a todos los ballets rusos, la siesta del fauno, es algo que nos fascina. Y entonces, y cuando te pones a investigar en estos temas, estas cosas que son tu herencia, no solo de danza, sino del pasado, de la humanidad, pues ahí encuentras varias
1: inspiración
0: y respuestas de alguna forma, ¿no? Y creo que es esto, es un proceso, yo creo que es esto un poquito.
2: Gracias, Antonio, por hablar de repertorio, de archivo, porque antes de hacerle una pregunta a la Chachi, que tengo muchas ganas, pero sí es verdad que es muy interesante también para nosotros ahora ya, como desde el festival, trabajar sobre también la transmisión y también el repertorio y el archivo, ¿no? De hecho, tengo una pieza que se ha estrenado en Escena Patrimonio con Juan Berlanga, con Juan Caballo, que se estrenó en su ciudad natal, en Úbeda, que unos años después volvemos a representar para ver también cómo esta pieza ha evolucionado. Y después tenemos a Roger Bernat con La consagración a la primavera, que lleva todos los escenarios posibles e imaginables, pero vuelve para volver a trabajar a sí mismo sobre el repertorio, claro, Stravinsky, Pina Bausch, todo resuena por ahí, para volver a trabajar, pero esta vez en el espacio público. Entonces, pero bueno, Chachi, que te tengo aquí freyendo, ¿no? Esperando mi pregunta.
3: No, bueno, escuchando, que es súper interesante escuchar a los compañeros.
2: La verdad que yo me enamoré, como sabes muy bien, cuando vi en Bruselas, en el Kunsten Festival de Zagel o Inescalables Alpes. Nosotros nos conocíamos de otras aventuras también, donde hemos podido estar en Florencia, en espacios no convencionales, pero yo cuando estuve en Bruselas, ahí sentado, ya viste que hasta me subía en el escenario, ¿no? Pero, y me llamó mucho la atención como, claro, un público que a lo mejor no estaba nada familiarizado, o bueno, puede ser que alguno más, pero se veía que era un público que no conocía el mantra, ¿no? Y la tradición de Rocío y todo lo que representaba. Por ti, a mí lo que me gustaría preguntarte, ¿qué pasa cuando lo vuelves a hacer en España? Donde sí que notas, imagino en Mérida, mucha gente estará muy cercana a ti, tanto también la gente que te acompañará a nivel musical, además de Lola, conocen esta tradición, están empapados, ¿no?, de esta tradición. Entonces, para ti, ¿qué supone hacerlo en España y hacerlo en el extranjero?
3: Pues, si te digo la verdad, no me supone mucha diferencia, Lorenzo. Es verdad que en los internacionales a veces, o bueno, preguntando a la gente, no saben concretamente qué es una romería, pero como al final también hay un texto en el que se indica que estamos en una peregrinación, pues creo que al final se conecta o se acerca al público al contexto del viaje que presentamos. Por ejemplo, en Andalucía sí he notado, más que en España, ¿no?, a nivel nacional, en Andalucía sí noto que hay una emoción o que se vive el espectáculo de una manera con más entraña o con más víscera, porque bueno, supongo que también todo lo relacionado a romería, vírgenes, flamenco, está más pegadito a la zona del sur que si me voy a Barcelona o a Madrid, aunque siga formando parte de nuestra cultura. Pero te podría contestar esto. Quizá en Andalucía sí se nota un pelín más el fervor, también por el viaje del Rocío, pero en los internacionales también la gente sale muy vibrada, muy tocada, y compartiendo el viaje.
2: Sí, porque es un viaje muy íntimo también.
3: Muy similar, sí.
2: Es un viaje, por supuesto, en la tradición, en la raíz, pero también es un viaje muy tuyo, ¿no? Es muy íntimo. Por eso, muchas gracias, Mitch.
1: la conexión entre esa memoria, entre la raíz, en el patrimonio, el vivo, el de las artes escénicas también, y el arquitectónico, el histórico, el que está ahí in situ durante todo el año y que durante unas cuantas jornadas cobra vida dentro de las noches del patrimonio. Esta iniciativa de la que nos habla cada año Lorenzo Papagallo, su director artístico. Tenéis esa página web, lasnochesdelpatrimonio.com, donde tenéis más información acerca de María del Mar Suárez, la Chachi, y ese montaje que se va a poder ver en Mérida. María del Mar, gracias por acompañarnos desde nuestros estudios en Málaga, junto con Sergio Huertas. Nos encontramos por el mundo, ¿te parece?
3: Yeah. Gracias, Daniel, por invitarme, a Lorenzo y a todo el equipo y a los compañeros. Que tengan buen estreno, energía bonita.
1: Tú para... también.
3: Para todo.
1: Energía bonita, la que van a tener la compañía Corsia, Matías Russo, Antonio de Rosa y su gente con este Jugler, que se habrá visto a lo mejor cuando estéis escuchando esta entrevista, o se va a ver si la estáis escuchando gracias a RN Audio y nuestra página web rtve.es/lasala en Cáceres, y próximas paradas en China, Gijón, Braga. Y seguiremos hablando de otros enclaves. ¿Os parece?
2: Perfecto.
1: Gracias por atendernos también en este estudio en la Casa de la Radio con mi compañero Alex del Castillo. Nos encontramos en cualquiera de esas 15 ciudades patrimonio. ¿Te parece, Lorenzo?
2: Perfecto. Ahí os esperamos. Muchas gracias, Dani.
4: Hasta aquí por esta semana. 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
1: Hola, ¿qué tal? ¿Cómo estáis? Ya sabéis que nosotros siempre estamos presumiendo de ser el refugio de la poesía, pero hoy venimos con el mazo en la mano, dispuestos a cargarnos las paredes, o al menos a abrir agujeritos para que corra el aire. Es lo que hace Elena Mariño en Mira la palabra cómo brilla, su cuarto poemario, con el que ha ganado el sexto Premio Internacional de Poesía Ciudad de Estepona, y que hoy nos da pie a abrir unos cuantos melones interesantes. Esto es La Estación Azul. Bienvenidos.
2: En esta casa, las grietas no existían hasta que las señaló la planta. Por el margen superior izquierdo de la ventana, coló tímidas sus venitas. Yo las miraba extenderse día tras día por el cuerpo de la casa. Era un mapa extraño, cada mañana el nacimiento de una parte asombrosa del mundo. Mientras veía crecer la planta y su ofrenda de una geografía nueva, ellos me dijeron: se colará la lluvia, hará viento. Hay que sellar el marco porque tu casa está mal aislada. Les eché, cerré la puerta, me quedé sola. No hay nada más enloquecedor que ver cómo alguien disputa tus placeres con teoría.
1: Elena Mariño, bienvenida y gracias por atendernos desde nuestra emisora en Zaragoza, donde, por cierto, te pillamos de paso, porque tú eres de Madrid.
2: Yo soy de Madrid, sí. Hola, Carolina, ¿qué tal? ¿Cómo estás?
1: Bien, bien dicho, lo cual nos visitas para hablarnos de Mira la palabra cómo brilla, libro con el que has ganado el sexto Premio Internacional de Poesía Ciudad Estepona y que publica Pretextos, un poemario que está dividido en dos secciones, la primera de la cual tiene mucha miga, empezando por el título, la parte de los ololigas, que ni siquiera se si he pronunciado bien. Cuéntales a los oyentes qué es eso, Elena.
2: Teóricamente se pronuncia ololigás según la, bueno, pues la transcripción fonética del griego al español, pero bueno, toda esta primera parte del texto está basado en un, o sea, la idea surgió de un ensayo de Anne Carson que se llama el género del sonido. Recuerdo la primera vez que lo leí, que no hace tantos años realmente, igual fue hace 6 o 7, y es fácilmente accesible en internet en español, así que buscadlo porque de verdad es buenísimo. Entonces, en este pequeño ensayo, Carson habla de lo femenino como desorden, como emoción y falta de autocontrol. Entonces, los ololigas, que es la idea que está presente durante todo el texto, son aullidos rituales de mujeres que están mencionados por el poeta Alceo. Y son una especie de sonidos inquietantes que rodean al poeta. Son estos gritos femeninos, se producen en los espacios en los que lo masculino no se desarrolla en las ciudades, que ya puede ser o bien fuera de las ciudades, en lo que ahora, bueno, consideraríamos la parte periurbana de las ciudades, o el extrarradio, o también, por ejemplo, las azoteas, ¿no? Aquellos lugares en los que estos gritos femeninos que representan lo animal y lo salvaje se colocan en contraposición al logos masculino. Para mí esta idea era muy interesante porque, cito a Carson, porque esta cita me la sé, dice... Es que lo he leído muchas veces. Dice que las mujeres dejan escapar una traducción directa de lo que debería ser formulado indirectamente. Ajá. No esta idea de que muestran lo que debería estar o permanecer oculto. Entonces, la idea de las ololigas, Carson a lo largo de todo el ensayo va poniendo ejemplos de la relación que tenían ciertos hombres famosos, no sé, menciona un montón, desde poetas de la Grecia clásica a Graham Bell, todos los intentos que tenían para lo que ella dice que es poner una puerta en la boca de las mujeres.
1: O sea, domesticar el grito.
2: Efectivamente, ahí está, ¿no? Considerando que todo lo que tiene que ver con lo emocional, todo lo descontrolado, va en contra de la palabra y, por lo tanto, debe ser como exiliado del terreno de las ciudades, que al final son el terreno de enunciación hegemónica, ¿no?
1: Decía Anne Carson en ese ensayo, en el género del sonido, que en las ololigas, en esos gritos, ¿no?, las palabras no significan otra cosa más que su propio sonido. Y creo, Elena, que hay algo de eso también en este libro tuyo, ¿no? Al menos en el deseo de liberar las palabras del peso del símbolo y dejar que hagan por sí solas. ¿Puede ser?
2: Sí. Para mí era muy importante trabajar eso, que las palabras hablen por sí solas, y también la idea de la importancia del propio sonido y de la propia voz, ¿no? Que es algo que me parece muy interesante, siendo un libro que está pensado para formato puramente físico, puramente escrito. Porque en libros anteriores que he hecho sí que hay una idea de que haya una pequeña parte que se pueda llevar a escena como performance, un poco acuerpar el libro, pero en este caso no está ahí, y entonces me parecía interesante pensar en el sonido de un libro que está pensado para leerse.
1: Claro, cuando yo hablaba de que me parecía que querías sacudirte los símbolos de encima, pensaba también en ese famosísimo verso de Gertrude Stein, ¿no? Una rosa es una rosa es una rosa, que tú parafraseas en un poema cuando dices una casa es una casa es una casa.
2: Eso es, justo. Leí también, sí, leí ese, se llama Sacred Emily, leí Botones Blandos, que es una maravilla de poemario de Gertrude Stein, que hacía mil años que no lo leía. Sí, hay muchas referencias a lo largo del libro, y me parecía también guay la idea de recuperar todo lo que se ha escapado por la boca de las mujeres cuando esa puerta no está cerrada, ¿no? Entonces también es un libro en el que se recogen muchas citas, algunas obvias y otras están un poco más ocultas, pero yo creo que todas más o menos son reconocibles.
1: Hablamos de la casa y no de la idea de la casa. Este espacio ya es solamente un lugar, no una curva, no una metáfora, dices en otro poema, y pensaba yo leyéndote, Elena, que es cierto que la palabra casa, que es tan sencilla, tan elemental, de las primeras que aprenden a decir los niños, de las pocas que sabía decir ET, por cierto.
2: Es verdad, me gusta eso.
1: Está, en efecto, sobrecargadísima de significados, ¿no? Tú la llamas, de hecho, en uno de los poemas, palabra zombie. Se utiliza como símbolo de hogar, de refugio ante la intemperie. ¿Por qué quieres desvestirla de ideas, de connotaciones que, por otra parte, son bonitas también?
2: Sí, o sea, para mí, esa es una muy buena pregunta, de hecho, porque es algo que me planteé mucho a lo largo de la escritura de esta primera parte del libro, ¿no? Como de qué es lo que quiero hacer con esta palabra, porque realmente tampoco quería vaciarla de significado, porque, como tú bien dices, hay conceptos bastante terroríficos asociados a la idea de casa, ¿no? Algo oprimente, lo íntimo en cuanto a no posibilidad de poder ser parte del espacio político, pero al mismo tiempo también, como tú dices, es un espacio de recogimiento, es un espacio en el que, bueno, pues compartimos los momentos más importantes desde la emocionalidad, ¿no? Con mucha gente. Entonces, claro, sí, o sea, para mí la idea era un poco despojarlo de aquellas partes que no nos interesan y quedarnos con las que sí, ¿no? Como que no hace falta destruirlo todo para luego reconstruir de nuevo, sino que muchas veces consiste en desbrozar, como si fuera una planta, el lenguaje y quedarnos con las partes sanas, las partes que sí nos interesan.
1: Bueno, tú te cargas bastante la casa, ¿eh?
2: Me cargo bastante la casa, sí, pero se queda la gente dentro de la casa.
1: Claro. Es que en uno de los primeros poemas, vamos a poner en antecedentes a los oyentes, hablas de la ventana hermética, ¿no? Que separa el interior del exterior. Luego va entrando en juego esa planta, ¿no? Que escuchábamos en uno de los poemas, que va abriendo grietas y al final se acaban derribando las paredes. Encuentro que hay algo muy político, desde luego, en confundir el adentro con el afuera, ¿no? En propiciar esa disolución de las fronteras. Al principio del libro citas a Mary Oliver. Fíjate, a mí me resonaba muchísimo todo el tiempo Blanca Varela. El poema ese precioso en el que dice que con la llegada de la primavera deciden echar abajo techos y paredes y dormir al raso, ¿no? Como los animalitos. Es un poema que me sulibella y me consta, porque tú también lo aclaras en las notas finales, que al menos esta autora, no sé si este poema, pero

0: esta autora peruana es de tus poetas de cabecera.
1: Blanca Varela es probablemente mi poeta favorita, sí. De hecho, bueno, sí, como comentabas, estoy de paso y el único libro de poesía que me he traído ha sido El canto villano de Blanca Varela, que me acompaña prácticamente a todas partes porque es de una inteligencia y de una sencillez, como dentro de esta inteligencia en el uso del lenguaje, que me parece brutal. Pero sí, Blanca Varela trabaja también mucho lo doméstico, pero al mismo tiempo trabaja mucho también con la idea de lo natural, de lo que está fuera de las ciudades. Entonces hay algún salto ahí que me parece súper interesante.
0: Con el canto de un diccionario, tiro abajo el primer ladrillo, reza otro de tus poemas. Curiosa herramienta para tirar una pared, no un martillo, no una excavadora, sino el lenguaje. Y yo me preguntaba, Elena, ¿hasta qué punto puede estar esto relacionado con esa poesía española reciente? Y pienso, por ejemplo, yo qué sé, en Mi país es salvaje, de Ángela Segovia, o en la poesía de Berta García Faet, o en la de Luz Pichel, ¿no? Con esa poesía reciente, digo, escrita, a mí me da la impresión de que, principalmente por mujeres, que utilizan una especie de lengua, ¿cómo decirlo?, bastarda en el mejor de los sentidos. No solo deconstruyendo las palabras, como ya se ha hecho tantas veces, sino también tomando otras de idiomas distintos, pasándose un poco las normas por el arco del triunfo y creando un idioma casi propio bajo el paraguas de poesía española, que eso también es lo interesante.
1: Sí, o sea, además estas tres autoras que has citado son autoras que me gustan mucho. Berta además es amiga y hemos hablado muchas veces de estas cosas. Y sí, o sea, justamente, claro, para mí este también es un libro muy de referentes, ¿no? Como que para mí era muy importante dejar claro que este libro sucede porque hay otras personas, otras mujeres, que han hecho algo antes que yo, ¿no? Y me han abierto un poco el camino. Y precisamente, pues sí, pensando en Berta, en Ángela o en Luz Pichel, creo que hay algo de esa. Hay algo quizás más en Berta y en Luz Pichel como más lúdico, que es una cosa que para mí es súper interesante, ¿no? Como el poder destruir el lenguaje, pero a través del juego, como poder permitirnos también pasárnoslo un poco bien a lo largo de esta construcción de textos políticos, que evidentemente lo que están es criticando, bueno, pues la falta de espacios, ya no solamente para determinado tipo de cuerpos, sino también para determinado tipo de acentos, para determinado tipo de idiomas. Entonces, para mí eso sí, el símbolo del diccionario me parece bastante interesante.
0: ¿Te parece si hacemos otro alto en la conversación para leer más poemas? Uh-huh. En realidad, aunque aparezca fraccionado, ¿no?, toda la primera parte de este libro, que recuerdo se titula Mira cómo brillan las palabras, es un largo poema que yo creo pide ser leído en orden para apreciar, pues eso, la evolución, el movimiento de esa voz lírica que poco a poco va deconstruyendo la casa. Pero bueno, como no se puede leer así todo entero, me comprenderás, pues yo había pensado en los fragmentos de la página 18 y 22.
1: Fenomenal. Albergo como un órgano, un deseo chiquitito. Permitir que la planta trepe más amplio, más profundo, hasta que esta casa también sea un jardín y todo se convierta al mismo tiempo en adentro y en afuera. Volverla para siempre cobijo de un pájaro, de mis amigas, de un nido de abejas y de alguna de mis amantes. Y entonces enmarcar la llaga en este espacio, hacer con mucho cuidado una curaduría del problema. Mirar la herida, mirar el brillo, zurcir las voces y hacer una fiesta. Solo en los umbrales crecen comunidades de memoria subalterna. Desde que quebramos los muros, miramos los tiempos vacíos sin sospecha. Donde antes había techo, hay un intervalo de noche por el que entran y salen los pájaros y se cuelan algunas estrellas. Ahora todo momento hueco es un espacio de tránsito. No todas volvemos al hogar de forma simétrica.
0: Elena, hace unos meses estuvimos aquí en el programa a la poeta Violeta Gil, con la que yo encuentro que estás hermanadísima ideológicamente, lo cual no es de extrañar teniendo en cuenta que sois las fundadoras de Una Fiesta Salvaje, que para quien no lo conozca, pues es un colectivo artístico y de investigación sobre escritura performativa. A mí me parece que tenéis dicciones bastante distintas, la verdad,
1: sí.
0: Violeta y tú. O sea, los tonos son muy distintos, pero compartís intereses, yo creo, que ADN también en formas de trabajo, que pasan, por ejemplo, por poner en el centro de la vida el lugar que ocupa la amistad y muy concretamente la amistad entre mujeres.
1: Uh-huh.
0: ¿Puede ser?
1: Exactamente.
0: También puedes discrepar, ¿eh?
1: Que va. No, si es que todo lo que estás diciendo, has hecho una lectura increíble del libro. Muchas gracias porque sí, es como, es bonito ver cuando alguien ha leído un libro como de esa forma, ¿no? Sí, total. O sea, además de que somos muy, muy, muy amigas, fundamos este colectivo hace, que estamos en 2026,

0: 6 años ya. Y sí, una de las ideas que teníamos era realmente poder tener un espacio para trabajar entre amigas, porque, o sea, para nosotras sí era importante como seguir manteniendo las conversaciones que tenemos fuera del trabajo, ¿no? Las que se dan en los contextos puros del intercambio de la amistad, la charla, la conversación. Pero sí que creíamos que queríamos dejar algo que dejase un poco como de huella más estable, ¿no? Y de ahí nace el colectivo, que tiene una vocación política y tiene una vocación comunitaria y de punto de encuentro. Por eso el colectivo ha ido mutando, se ha ido ampliando a lo largo de los años. Entonces, de alguna forma, yo sí que pensaba que pues esto, ya no solamente lo que es el core, el colectivo, sino todo lo que ha ido pasando a lo largo de estos 6 años, la gente que entra y que sale, la gente que entra y permanece, que es un poco esta idea de esta casa, ¿no? Como de pronto, bueno, pues no sabemos muy bien qué estamos haciendo exactamente, no sabemos muy bien qué es este colectivo, ni qué queremos, tenemos intuiciones, pero tampoco un plan súper trazado, vamos a tirar los muros, que entre la gente e ir viendo qué es lo que pasa con todo esto, ¿no?
1: Venid con las manos llenas de todos los escritos insostenibles, de todos los paratextos que os conforman, de todo artículo que cierra la conversación, tanto relato fundacional, tanta palabra blanda, tanto hombre ciego. Traedlos entre las palmas negras de carbón y alimentaremos el brasero, y para huir del humo subiremos a la azotea. Hará sol y hará viento, y entre la ropa tendida, desbordadas, aullaremos el eleu, el eleu, el eleu, el eleu. Elena, yo aquí veo una sutil y a la vez muy evidente pullita contra el canon literario tradicionalmente muy masculinizado, me parece a mí.
0: Hashtag Harold Bloom, sí, exactamente. Sí, o sea, este poema estaba evidentemente cabreada. Va un poco por ahí, yo también vengo de la academia, o sea, he pasado muchos años estudiando literatura desde el punto de vista teórico. Sí. Y sí, o sea, para mí, con decirte que yo estudié teoría de la literatura en la Complu cuando aún era licenciatura. Y bueno, es que a la gente cuando se lo cuento hay gente que no se lo cree y hay gente que dice, bueno, claro, es que así estaban las cosas. En todo el tiempo de carrera no leímos a una sola mujer.
1: ¿Cómo? ¿Qué me estás diciendo? Sí, porque sí, tú eres joven, además, quiero decir.
0: No tanto.
1: Bueno, sí.
0: Si soy licenciatura, yo no soy tan joven.
1: Bueno.
0: O sea, era alucinante, pero ni siquiera, ya no solamente las que tenían que ver con literatura española o con literatura hispanoamericana o norteamericana, que era lo que más se trataba como en las ramas, en la parte fija, sino que, bueno, pues estudiando otras ramas, no sé, otro tipo de...
1: ¿Pero cómo? ¿Me estás diciendo lenguas? Que se estudiaba literatura norteamericana y no caía Emily Dickinson, por ejemplo.
0: ¿Qué va? Yo me acuerdo leer a Cheever, que a mí me encanta Cheever. O sea, a mí me flipa Cheever. Pero recuerdo leer a Cheever, recuerdo leer a Carver, recuerdo... O sea, muchísimos cuentistas. Sí. O sea, y luego, por supuesto, ya si nos metemos en otro tipo de géneros, es que yo creo que no leímos poesía.
1: Ya,
0: en ningún momento. Y creo que dentro de los géneros de la ficción, en ningún momento leímos, no sé, especulativa, ¿no? Dame a Úrsula Caleguín.
1: Yeah.
0: O dame nada. Pero es que me da igual, incluso literatura histórica. No, era todo como realismo de hombres y, si era posible, de hombres muertos. Entonces, sí, para mí era un poco rebelarme contra esto. Luego ya cuando hice el máster cuando me becaron para hacer el máster en la Universidad de Iowa, ahí es verdad que es cuando de repente se me abrió todo el espectro de escritoras femeninas. Ahí fue cuando conocí a Blanca Varela. Tengo que agradecer a Luis Muñoz, mi director de tesis y amigo, que me abriera de repente como un campo tan grande. Amanda Berenguer, Blanca Varela, Olga Orozco, ¿no? Como autoras que yo no conocía y que de repente me abrieron las posibilidades de otro tipo de escritura de poesía que a mí sí que me apelaba. Porque yo, cuando leía las otras cosas, yo lo leía y no pensaba, yo no sentía que yo pudiera escribir poesía, porque no se parecía a eso que leía, ¿no? Lo de la mímesis. Y bueno, apareció gente como Blanca Varela y dije, ah, espérate, que esto sí puedo hacerlo.
1: Ostras. Sí. Claro, precisamente te iba a preguntar por tu formación anglo en Estados Unidos, porque el libro está lleno, como decíamos, de citas, de guiños e intertextualidades. Tú misma te refieres en algún momento a un acto de ventriloquía, ¿no? Y en las páginas de este poemario se escucha el eco, entre otras muchas, ya decíamos, de Gertrude Stein, de Adrienne Rich, de Blanca Varela, que no paramos de mencionarlo, Sara Gallardo también, pero sobre todo de Anne Carson, a la que debes el título del libro, tomado de un verso suyo, de La belleza del marido. Como decíamos, también el interés por los gritos ololigas es cosa suya, su fascinación por el agua, en fin, es evidente que tiene una enorme ascendencia sobre ti. Me gustaría que profundizaras en ello, en cómo, cuándo y dónde, por qué empezaste a leer a esta autora canadiense.
0: Yo creo que Anne Carson, estoy pensando, porque digo, o sea, tengo esa sensación de que me ha acompañado toda la vida, tal cual, que es como tengo que hacer memoria. Pues fíjate que yo creo que yo me fui a Estados Unidos, que tenía 25, acaba de cumplir, 2015, pues yo creo que lo debí leer por primera vez en 2015.

0: 2014, algo que habían publicado aquí en español, claro, porque yo hablaba muy mal inglés antes de irme. Y luego ya estando en Estados Unidos, una de las cosas que tenía la Universidad de Iowa es que tenía una biblioteca excelente. O sea, yo no he visto una biblioteca mejor en una universidad o en una universidad pública en ninguna parte, porque tenían muchos donantes. Tenían, sí, un montón de literatura a la que yo no había tenido acceso en otros lugares, y tenían, bueno, pues básicamente toda la obra de Anne Carson. Pero no solamente toda la obra de Anne Carson, sino también la obra que comentaba Anne Carson. Claro. Que además estaba aparte. Entonces, claro, yo llegué ahí, el primer libro que leí creo que fue Hombres en sus horas libres, que es una puncada de libro que a mí me encanta. Y luego llega La belleza del marido, que es probablemente el libro que más veces he leído en mi vida, y hubo algo que me resonó, ¿no? Como en la forma de hablar, en la forma de hablar del amor, en la forma de, bueno, pues de hablar de la belleza como algo que arrastra y que es inevitable, y ella abraza esa idea sin disculparse. Es como decir, yo estuve con mi marido porque era guapo, porque nos atraíamos, por el deseo, por el sexo, y ya, y no me arrepiento.
1: De la Carson dices: envidio su insondable corpus de referencias, el tiempo para el estudio, que sepa hacer de toda cita un artefacto, más cerca del sexo que de la academia. Me interesa mucho esto que dices, porque precisamente creo que muchas veces lo más difícil de escribir poesía es desembarazarse de la lógica, ¿no? Del tono y del logocentrismo propios de otros discursos, como por ejemplo el académico, ¿no? Y eso es algo que imagino tú misma experimentas también cuando te sientas a escribir, ¿no? Cómo articular estas ideas, ¿no? Con pulso poético, sin dar la chapa, sin ponerte explicativa, en fin.
0: Eso, sí, sí, es complicado. Es complicado, y sobre todo yo creo que hay algo en la estructura de este libro, que tiene, los poemas son cortitos, sobre todo en la primera parte, que tiene que ver justamente con eso, de no darme la posibilidad de ser sobreexplicativa, ¿no? Tenía que ir podándolo todo. Y sí, para mí esto es, bueno, lo del corpus de referencias, por supuesto, es una mujer cultísima, y yo siempre digo, wow, ojalá tener el tiempo para poder llegar a leer una décima parte de las lecturas que ha hecho esta mujer. Pero también sí, es interesante esto que comentas, porque aunque no lo parezca, luego cuando la gente me conoce, soy una persona muy mental. Para mí es muy fácil irme de la realidad física, irme a algún lugar de mi cabeza, pero te digo, puedo estar sola en casa o puedo estar en una fiesta. Y andar por ahí pululando en el mundo de las ideas y perder contacto con la realidad, con lo que pasa alrededor, y parte de la forma en la que yo concibo el mundo, la política, el amor, precisamente tiene que ver con dejar de estar tanto en tu cabeza y bajar un poco a tierra, ¿no? Y sentir el contacto, el cuerpo, el deseo de los demás. Entonces, sí, para mí es interesante Carson por eso, ¿no? Porque siendo también una autora que yo considero que es súper mental, hay algo muy como exuberante, muy sexy dentro de sus poemas, y es algo, es un poco aspiracional en realidad. O sea, yo pienso, ojalá pudiera escribir así. Así que la uso un poco como guía.
1: Oye, llevamos un buen rato cascando y aún no me he referido a la segunda parte del libro, a esa que se titula La serie del agua, en la que de alguna forma trazas un paralelismo entre la escritura y el agua, ¿no? Reconociendo, y te voy a citar textualmente, que no soy tan joven como para creer que en esta propuesta puedo resultar novedosa. Bueno, a mí de entrada me gusta mucho esa falta de adanismo, Elena, no ponerse la medalla de estar descubriendo la pólvora, pero aún más me interesa por qué entonces esa insistencia, por qué quisiste ahondar en ese paralelismo, aun a sabiendas de que es un terreno pantanoso, precisamente porque ya muchos han pasado por ahí.
0: No lo sé, esta segunda, o sea, la primera parte fue más pensada, leí el ensayo y empecé como a estructurar en mi cabeza. Esta segunda parte, te confieso que yo no sabía de qué iba hasta que llevaba prácticamente la mitad de los poemas. O sea, no fue adrede escribir sobre agua. Empezaron a surgir y fue como de, sí, creo que es algo, bueno, aparte ahora vivo al lado del río del Manzanares en Madrid. Esa parte sí que es autobiográfica en el libro, entonces el agua está muy presente. Yo cada vez que salgo de casa lo veo. Hay algo en el agua que me gusta por su maleabilidad, por su transparencia, ¿no? Como la imagen del agua, mi libro anterior se llama Los bañistas. O sea,
1: sí, es verdad.
0: Es algo que está ahí constantemente. Y hay algo que me interesa del agua, porque siempre siento que es un elemento que está en todas partes. O sea, esto que voy a decir es una obviedad bestial, incluido en nuestro propio cuerpo. Y me gustaba explorar en los poemas aquellos lugares en los que está el agua y no nos damos cuenta, ¿no? Hay un poema en el que habla de un suelo recién pulido. Y yo de repente, nada, era porque estaba en un museo y vi a alguien puliendo el suelo, y de repente ves algo completamente nuevo, ¿no? El agua produce este brillo y vuelve a ser el agua, y vuelvo al agua, y vuelvo al agua.
1: Bueno, pues vamos a terminar la entrevista precisamente leyendo unos poemas de esta última sección, de esta segunda sección del libro. Yo querría que terminaras con el poema que dedicas al Manzanares, que a los oyentes que nos escuchan desde Radio Exterior de España les aclaramos que es el río que pasa por Madrid y que no se caracteriza por su épica ni la belleza de postal, ¿no? Sino

0: precisamente por ir a la contra de las ideas preconcebidas que tenemos de lo que debe ser un río. Bueno, ese lo vamos a dejar para el final. Antes, si te parece, lee el de la página 43.
1: Vale, este es el poema número 4. Entre todas las cualidades del agua, se atiende muy poco a su democracia. Un cuerpo acuático puede ser un lago que cubra la superficie equivalente a 21 capitales de Europa o lo que sostienen las manos cóncavas de una niña en la bañera. Y este es el poema 14, que es el que cierra el libro. Demasiado modesto, demasiado frágil en su caudal, para poder ser parte del conjuro que aquí lo convierte todo en pretensión de grandeza, el de mi ciudad es un río fantasma. Es tan bella su vida, su inteligencia, este afán de siglos para parecerse solo a sí mismo y ser la cosa y no la idea de la cosa.
0: Elena Mariño, autora de Mira la palabra cómo brilla, poemario publicado por Pretextos. Muchísimas gracias por atendernos en La Estación Azul.
1: Ha Muchísimas gracias a ti.
0: ¿Qué canción te gustaría que sonase para despedirte?
1: Ah, ostras, esto no me lo habías dicho, no me ibas a preguntar.
0: No.
1: Vas a traición. Pues mira, hablando del agua, una contraria que habla del desierto, una canción de Lhasa de Sela que se llama El desierto, que me gusta bastante y que he escuchado bastante cuando estaba escribiendo la parte del agua, paradójicamente.
0: Vale.
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1: Bueno, pues parece que hoy estrenamos sección. Nos vamos de librerías. Queremos saber qué leen y qué recomiendan los libreros de toda España, esos que pasan el día entre estanterías y que suelen tener muy buenas pistas para quienes andáis buscando próximas lecturas. Para empezar, hacemos parada en nuestra queridísima librería Alberti, que el año pasado cumplió medio siglo de vida y que, más allá de tener una agenda de presentaciones súper efervescente, puede presumir de su papel decisivo en la educación sentimental de generaciones y generaciones de madrileños. Con ella inauguramos este rincón por el que esperamos que vayan pasando, que vayáis pasando libreros de todo el país.
2: Hola, soy Lola Larumbe de la librería Alberti y me gustaría recomendar algunos libros. Me piden tres, son muy pocos. Tenemos la mesa de novedades llena de nuevos libros y de libros que se mantienen aquí porque nos gusta recomendarlos. Pero bueno, como hay que seleccionar solamente tres, pues allá va. Este otoño ha comenzado con mucha fuerza y a mí me gustaría hablar de La hija del cielo de Rodrigo Cortés, que ha salido hace un par de días y bueno, pues como siempre, Rodrigo Cortés es esa fuerza de la imaginación y de la locuacidad y de la gracia, ¿no? Porque sobre todo hay siempre en sus libros muchísimo humor, ¿no? Como en los cuentos telúricos, como en Los años extraordinarios, como en La piedra blanda, ¿no? Pues La hija del cielo es una historia que muchos podemos tener en la cabeza. Una niña en un lugar encerrada que tiene que ver con una orden religiosa quizá y que habla todo el tiempo y que según vamos leyendo vamos sabiendo cosas de esa niña y por qué está en esas condiciones. Y es esa mezcla de verbalidad imaginativa y también como en cierto modo una novela.

0: Novela de misterio, ¿no? La hija del cielo de Rodrigo Cortés. Luego también me gustaría hablar del nuevo libro de Ángeles González Sinde, que también acaba de salir, Una noche de 1947. Y aquí pues, nos encontramos con un pueblo en la Sierra de Teruel, también con una madre, con una niña, con un entorno familiar lleno de silencios. Estamos en plena posguerra y... Bueno, pues hay aquí muchísima sugerencia, muchísimas palabras no dichas, el miedo de una guerra que estaba todavía muy cerca, muy próxima, y bueno, pues con la delicadeza que tiene Ángeles González Sinde para escribir, para contarnos historias que también nos importan. Y bueno, nos gusta mucho recomendar a Alicia Jiménez Barlet, es una de nuestras escritoras favoritas de género, por así decirlo, en este caso. Y es que acaba de salir una nueva novela de Petra Delicado, que también lo celebramos muchísimo, ¿no? Que es Bajo el cielo infernal. Y aquí, pues, para disfrutar otra vez de esa ironía, de esa reconstrucción de los barrios, en este caso de Barcelona, ¿no? Barrios muy conflictivos, como es el barrio de la Mina. Y bueno, pues son unos jóvenes con problemas, hay un asesinato y luego la delicia, sobre todo, de la inteligencia de Petra Delicado. Así que, pues, tres, no, me pedís tres, pues aquí tenéis tres. Un beso a todos.
1: Defender el Álamo. Hijo, todos debemos defender el Álamo. Prepara tus milicias. He cogido el avión y cruzaré el Río Grande. Al otro lado esperan las tropas de Sam Houston. En esta historia nuestra sí llegarán a tiempo. Tenemos la estrategia de las videollamadas. A veces tú te cansas, yo no puedo. A veces nos buscamos y nos damos la espalda en esta escaramuza entre dos continentes. Pero yo sé que estás, y tú sabes que estoy, porque en cualquier lugar estará nuestra casa. Sabemos erigirla con sus muros de piedra y ahora está en el Álamo. Frente a la noche oscura, siempre te quedarán nuestras palabras. Yo cubriré tu espalda y pienso resistir. Hijo, tú y yo sabemos defender el Álamo.
2: Javier Lostalé, ¿qué tal estás?
3: Muy bien, Carolina.
2: ¿De dónde has sacado el poema que nos acabas de leer?
3: En realidad es solo un fragmento del poema que cierra Defender el Álamo, el último poemario de Joaquín Pérez Azabustre, galardonado con el Premio de Poesía Generación del 27 y publicado por Visor.
2: Joaquín Pérez Azabustre es una de las voces de la muy rica poesía cordobesa, y no solo de la poesía en este caso, porque también es novelista, periodista y creador del podcast de Radio Nacional No eran molinos, clásicos de la literatura española, que ganó el Premio Nacional al Fomento de la Lectura hace unos años.
3: Así es, y añadiré a lo que dices que entre sus libros de poemas, vamos a recordarlos, se encuentra Una interpretación, premio a Donais nada menos que en 2001 ya, con el que inició su trayectoria como escritor, y también El jersey rojo, Las ollerías, Vida y leyenda del jinete eléctrico o poemas para ser leídos en un centro comercial. Y como novelista creo que hay tres títulos imprescindibles. El querido hermano, sobre los hermanos Machado, del que hablamos aquí además en este programa. La larga noche, sobre la muerte de Manolete, del que también hablamos. Y Atocha 55, sobre el asesinato de los abogados laboralistas.
2: Sí, sí, tiene cierta creencia como novelista por episodios y personajes históricos, estoy viendo, ¿no? Pero centrémonos ya en su último libro de poemas, en Defender el Álamo. Suena a western, ¿no?
3: Sí. En este libro el poeta se presenta como uno de los resistentes de la célebre batalla del Álamo, que en este caso libra contra la distancia que lo separa de su hijo, con el que mantiene un diálogo en el que él mismo, el padre, incorpora su propia infancia y vida, de modo que llega a producirse una especie de transustanciación entre padre e hijo. Se trata de unos poemas con mucho componente narrativo, en efecto, pero salpicados también por constantes relámpagos líricos y cameos de héroes icónicos del cómic, como Batman o el Capitán Trueno, figuras legendarias como el Rey Arturo o hechiceras como la Dama del Lago, que adquieren una gran potencia simbólica.
2: Bueno, hablamos de Defender el Álamo de Joaquín Pérez Azagüestre, que publica Visor. Muchísimas gracias, Javier.
3: Gracias a ti, Carolina.
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2: Hola Sergio, ¿cómo estás?
5: Estoy muy bien.
2: ¿Qué te trae hoy por aquí?
5: Pues mira, hoy quería hablarte de una cosa que se llama la teoría de la media tierra, Half Earth en inglés.
2: Sí.
5: Que ideó el biólogo Edward Wilson, también famoso por haber estudiado muy fuertemente las sociedades de hormigas, la mente colmena y todo esto, que mola mucho, pero esto es otra cosa.
2: Ya, eso de la media tierra parece sacado del Señor de los Anillos, ¿no?
5: Sí, se me ha parecido, ¿no? Tú te refieres a la tierra media, ¿no?
2: Vale,
5: que es,
2: sí.
5: Pero no es la teoría que quiero hablaros hoy, que se llama al revés y que no tiene nada que ver con Tolkien ni con los elfos ni nada, ¿no? Lo que dice Wilson es que para reconciliarlos con el planeta tendríamos que vivir ocupando solo la mitad, y dejando la otra mitad para la naturaleza salvaje, ¿no? Ajá. Yo cuando le he contado esta idea a algunas personas me preguntaron si era la mitad exacta, ¿no? Como un hemisferio, como la media naranja, pero creo que no es tan exacto, ¿no? Basta con dejar la mitad del territorio, el 50%, ¿no?
2: Vacío.
5: En España, como tenemos tanto territorio despoblado entre la costa y el centro, pues no sería tan difícil, ¿no?
2: Ya. Y de esto estamos hablando porque se habrá publicado, entiendo, un libro sobre el asunto, ¿o qué?
5: Sí, precisamente de estas dificultades para despoblar el territorio trata una novela, no voy a hablar de un ensayo, voy a hablar de una novela de Carolina Sarmiento, periodista asturiana y escritora que ha publicado en Siruela la novela de ciencia ficción Las Fronteras.
2: Ya, esto es interesante porque siempre que hablamos de territorios despoblados lo pensamos como un problema, ¿no? Pero en esta novela el objetivo parece el contrario, por lo que cuentas.
5: En la novela, en vistas del deterioro ambiental, los países del planeta se juntan y firman una cosa que se llama el Tratado de Desocupación, que hace que ciertas zonas se queden vacías, ¿no? Entonces, el protagonista es un tipo solitario con un perro, una especie de guarda que vigila que la humanidad deje hueco y que no vuelva a sentarse en la parte, digamos, liberada, ¿no? Escuchemos a la autora.
6: Creo que es justo decir que escribí Las Fronteras con un ánimo de aventura. Yo tenía la fantasía de cómo es el mundo si te desplazas solo a caballo, influenciada posiblemente por todas las películas de vaqueros que vi de niña. Entonces quería, simple y llanamente, montar a un tipo a caballo y que ahí sucediera una aventura. Pero claro, lo coloqué en un lugar que está llamado a desaparecer, que va a ser totalmente renaturalizado, un momento en el que la civilización pasa a ser otra cosa muy distinta a lo que conocemos, porque se va a despoblar la mitad del planeta. Con lo cual, ese hombre a caballo, que es el guarda de un pueblo en el que quedan muy pocos habitantes y él es la ley, inevitablemente filosofa. Son los últimos días del pueblo tal y como lo conoce, los últimos días de la humanidad tal y como la conocemos. Con lo cual me metí en una dualidad, en una frontera entre aventura y reflexión, entre pasión y violencia. Y me gustó ese territorio ambiguo de las relaciones personales, ambiguo en cuanto cómo de diferente es un animal salvaje a un ser humano en transición hacia lo salvaje. Esa fue mi exploración.
2: Bueno, una premisa muy curiosa, desde luego.
5: Sí, pues eso, que a esta novela la han etiquetado de western, de co-thriller, de fábula distópica. Lo cierto es que está escrita en un estilo poético donde desde el principio se va mezclando el sueño y la vigilia y se plantean algunas intrigas en torno a un robo, en torno a un caballo misterioso, un personaje también misterioso, a sueños que de alguna manera se materializan.
2: Ya, plantea preguntas e hipótesis interesantes, supongo.
5: Claro, la ciencia ficción en general, y creo que ya hemos hablado de esto aquí, es un género muy apropiado para pensar sobre nuestro futuro, que es lo que parece que hace, pero también para pensar sobre nuestro presente y nuestra naturaleza, me refiero a la naturaleza humana, ¿no?
2: Entonces,
5: yo creo que este libro en particular nos interroga sobre dónde acaba eso, ¿no? Que llamamos lo natural y eso que llamamos lo humano, ¿no? ¿Dónde termina la civilización y empieza lo salvaje? Y quiero recordar que en otra ocasión también hemos hablado aquí de las tesis poshumanistas de Rosie Braidotti o de Dana Haraway, autoras que se preguntan qué lugar tiene que ocupar el ser humano en el mundo y coinciden en que no debe ser el central, sino en consonancia con los otros seres que habitan el planeta y con el planeta mismo, ¿no? Entonces, esto de dejar la mitad del territorio vacío, a mí me resuena con esto, y también se suscitan algunas otras preguntas y reflexiones en el libro. ¿no?
2: ¿Cómo, por ejemplo?
5: Pues mira, da la impresión de que para preservar la naturaleza tenemos que separarnos de ella como un maltratador de su víctima, ¿no? Entonces, también hace pensar sobre las posibles formas de control que tenemos que poner en práctica para preservar el planeta, sobre quién decide qué sacrificios hay que hacer, quién tiene que hacerlos, claro, porque, como dije, el protagonista es un tío que se está como una frontera vigilando que la gente no pase, ¿no? Como, entonces, eso, nos podemos preguntar cuánto hay que devolverle al mundo para seguir viviendo en él, en fin, hay mucha tela que cortar, muchas cosas interesantes. Mira, escuchemos a Carolina Sarmiento.
6: Otro aspecto que me interesaba reflejar en la novela es cómo la naturaleza sirve de freno a la ambición humana y a la violencia entre humanos. Se me viene a la cabeza la zona de exclusión de Chernóbil o las fronteras entre Rusia y Finlandia, entre Corea del Norte y Corea del Sur, que son territorios salvajes para separar a zonas enfrentadas o zonas machacadas, ¿no? por la industria. Se les deja y aflora. Entonces, ¿cómo es la vida de una persona en un lugar en el que la naturaleza vuelve a ser protagonista, ¿no? Ese lugar común, ¿no?, de que la naturaleza nos hace más pequeños, nos posiciona. Bueno, pues sí, regresar un poco a ese vínculo original entre el ser humano como animal y su entorno, el hábitat natural, que es el de la naturaleza, las sensaciones, ¿no?, que pueden aflorar.
2: Bueno, temas espinosos, por lo que veo.
5: Sí, sí, es que es curioso porque todo esto es como la idea de progreso puesta al revés, ¿no? En vez de expandirnos y conquistar el territorio, tiene que ver con retroceder, con desocupar, ¿no? Me ha hecho pensar también en un libro mítico muy curioso de Alan Weisman que se llama El mundo sin nosotros, y lo que hace este autor es dibujar el escenario, escribirlo, ¿no? Me refiero, pero sí. Dibujar el escenario que quedará cuando el ser humano desaparezca, ¿no? Cómo el bosque va avanzando hasta comerse las ciudades, cómo los edificios se derrumban, cómo los animales vuelven a ocupar el espacio que hasta ahora estaba solo reservado para los humanos, ¿no? En realidad no es tan disparatado, ¿no? Recuerda lo que pasó con la civilización maya, ¿no?, cuyas pirámides, muchas de ellas siguen comidas por la selva, y sin irnos tan lejos, a lo que ocurrió aquí en la pandemia, ¿no?, cuando nos confinaron y algunos animales, como los jabalíes o los delfines en Venecia, ¿no?, pues camparon a sus anchas por las calles, y la vegetación de las calles iba, los hierbajos estos de las baldosas iban creciendo, se abrían paso, ¿no? Entonces es muy curioso, ¿no? Mira, Carolina Sarmiento nos cuenta más de su experiencia.
6: Una de las cosas más bonitas que me está sucediendo con las fronteras es compartir espacios de foro y de debate con gente que sabe del tema medioambiental y atestiguar que conocimiento y ficción pueden ir de la mano para sensibilizar a los lectores o a la ciudadanía, ¿no? Cómo los mecanismos de la ficción, a través de sentimiento, de la pasión, de la empatía, pueden acompañar a todo el conocimiento científico. Eso la verdad es que emociona. Y luego, en cuanto a la parte del apocalipsis, me resulta muy curioso porque en ningún momento tuve sensación de estar escribiendo algo apocalíptico, ¿no? Lo apocalíptico sucede en la otra mitad que no narro, la otra mitad que podría ser otra novela, ¿no?, que recibe a la población despoblada. Sin embargo, la trama sucede en un lugar en el que la naturaleza está recuperando su territorio. Y eso para mí es la antítesis de lo apocalíptico, ¿no? Los bosques, los ríos, ya además recuperando la salud, no tienen nada de apocalíptico para mí. Con lo cual, no sé si cegada por cierta melancolía de la tierra originaria y por un sentimiento telúrico, pero en ningún momento tuve esa sensación de apocalipsis, sino de todo lo contrario, de una oportunidad para la Tierra, para el planeta.
2: Bueno, es interesante esto, ¿no? Cómo lo que para unos se antoja claramente distópico, que es la desaparición o el retraimiento de la humanidad, en realidad también puede ser leído como una especie de oportunidad, ¿no? Como un futuro deseable. En fin, sí. Yo no he leído las fronteras, así que no puedo juzgarla como novela, pero de entrada las preguntas que dispara, ¿no?, que pone sobre la mesa, me parecen súper interesantes.
5: Sí, además tiene una cortesía con el lector que no he comentado, que son solo 136 páginas. Mejor dejarnos con ganas que atiborrarnos.
2: Desde luego, muchas gracias, Sergio, y hasta la próxima semana.
5: Gracias a ti.
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1: Con Mariano Peirú. Hola Peirú, muy buenas.
2: Hola Carola, ¿qué tal?
1: Bien, y como digo siempre, deseando ver con qué nos sorprendes hoy.
2: Pues hoy traigo el nuevo libro de Miriam Reyes, que se llama Nunca muere, y está publicado por La Bella Varsovia. Es un libro que acaba de salir.
1: Bueno, recordemos que Miriam Reyes es la ganadora del Premio Nacional de Poesía 2025, que obtuvo con un libro estupendo llamado Con. ¿Qué tal? ¿Cómo es esta nueva entrega? A ver.
2: Pues me parece bastante diferente de todo lo que le he leído a Miriam, y eso, como sabes, es algo que yo valoro mucho, la verdad. La búsqueda, el cambio, y no el cambio por el cambio, sino porque creo fuertemente que al cambiar, al hacer cosas que uno no sabe hacer y explorar un lenguaje que no controla del todo, se conecta uno con energías más intensas y verdaderas que cuando hace lo que está acostumbrado a hacer, ¿no? En fin, es un tema complejo y lo estoy contando así en dos palabras, pero va por ahí, ¿no? En este caso, Miriam Reyes se ha metido en un espacio súper íntimo y de negatividad, también por decirlo de alguna manera, y ha salido con un libro muy, muy emocionante.
1: Ah, ¿sí? ¿Y qué es eso del espacio de negatividad? A ver.
2: Bueno, pues es la manera que he encontrado de nombrarlo, ¿no? De nombrar esto que percibo. El título, Nunca muere, que resulta extraño como título, aunque no más que con, por cierto, el libro, ¿no?
1: Sí, sí, desde
2: bueno,
1: luego.
2: Este título es la segunda mitad, la segunda parte de un conocido refrán, ¿no?
1: Mala hierba, entiendo, nunca muere.
2: Claro. Yo la verdad es que no lo pensé hasta que leí el segundo poema del libro, que empieza diciendo: a hierba mala le cortaron con bisturí los globos oculares, luego le cicatrizaron y siguió viendo.
1: Vale, o sea que hierba mala es un personaje, ¿no? Algo así.
2: Sí, eso es. Es la que nunca muere, ¿no? Le cortan los ojos y sigue viendo, le liman los dientes y sigue mordiendo, le seccionan el intestino y sigue defecando, etc. El libro tiene un tono muy narrativo, muy alejado de lo que se entiende comúnmente como poético, ¿no? Y a mí me parece que es una investigación sobre ciertas energías chungas, ¿no? O sobre la belleza terrible de lo chungo. Hay una gran aspereza en el lenguaje, ¿no? En la sintaxis, por supuesto, y también, por supuesto, en lo semántico, pero me refiero ahora a la aspereza del sonido de las palabras, ¿no? Aparece en una esponja calcárea, una piel desnuda en sitios pedregosos, las alambradas de espino, la boca desportillada.
1: Ya veo lo que dices. No es solo el sentido de esos versos lo que es áspero, ¿no? Sino también lo fonético, ¿no? Las combinaciones de los sonidos, de las consonantes, sobre
2: sí,
1: todo, diría
2: sí,
1: yo.
2: Sí,
1: ¿no?
2: Sí, justo. El sonido de las palabras, ¿no? El grano de la voz, ¿no? De la voz que nos imaginamos a partir de leer el texto en voz baja, ¿no? Para uno. Necesita cerciorarse por sí misma, dice, ¿no? Ese verso, esa repetición del sonido C, ¿no? Necesita cerciorarse por sí misma. Bueno, la cuestión es que mala hierba nunca muere. Pero, ¿quién o qué es eso aquí, no? Es alguien con quien la voz que habla se relaciona. Esa mala hierba o hierba mala, ¿no? A mí me parece que es una parte del yo, la parte loca de uno mismo, que en cada caso está más o menos desarrollada, ¿no? Es más o menos autónoma, que en cada caso también tiene relaciones distintas con el yo, ¿no? Aquí Miriam, en mi lectura, se pone frente a frente con esa parte loca. La llamo así, a ver, pero no es loca, es la zona de la negatividad, ¿no? Bueno, se pone frente a esa parte y la mira a los ojos, ¿no?
1: Es entonces una especie de terapia pública y a lo bestia, ¿o qué?
2: Sí, sí. A ver, hay un rasgo de la poesía de Miriam de siempre, o quizá más de sus comienzos, que es que tiene un punto impúdico, ¿no? En el mejor sentido, lo digo. O sea, no tiene pudor, no tiene miedo a exponerse, ¿no? Pero no hay aquí detalles morbosos ni intimidades concretas, diría yo, sino algo más parecido a sensaciones, ¿no? Eso en cuanto a lo público. En cuanto a lo terapéutico, desde luego, es una indagación en lo inconsciente, en eso que el psicoanálisis llama el ello, ¿no? Y que es lo pulsional, lo irresponsable, lo agresivo. En un momento determinado leemos dominado por sus pulsiones. O sea, ella lo dice, ¿no? Está bastante claro, no es una cosa que esté poniendo yo en mi lectura, ¿no? No sé si funciona como terapia o más bien como autoconocimiento.
1: Sí,
2: esto habría que preguntárselo al autor.
1: Ya.
2: A mí me interesa sobre todo cómo la describe, ¿no? Cómo describe esa zona. Habla del sujeto con aspas en otro momento llamado hierba mala. Es lo negativo, decía yo al principio, y aquí vemos la fuerza de la negación, ¿no? El texto, por cierto, en muchos momentos afirma negando.
1: ¿Ah? ¿Cómo
2: dice,
1: es eso?
2: Por ejemplo, hay algo enterrado y no es un tesoro. O dice, afuera el mundo se cubre de vergüenza y escombros, no por primera vez. O dice en otro momento, no proporciona alegría, no es como hacer pliegues armoniosos.
1: Ya, claro, sí, afirma negando, como dices, y además afirma cosas negativas.
2: Claro, claro. Me llama la atención ahora que leo estos versos sueltos tomados de distintas páginas, otra vez lo del sonido, ¿no? Lo del grano de la voz. No oímos una voz al leer un poema con los ojos, pero la imaginamos, como decía antes, ¿no? Y del mismo modo, en el libro leemos que, sin hacer uso del

0: Unos versos. Mantiene una mejilla, el pecho, el vientre, los muslos, bien pegados a la tierra. Ahí está lo que digo, ¿no? El cuerpo, la parte de las entrañas, todo eso pegado a la tierra. Uh-huh. Y luego dice, relincha y palpita el animal entre nosotras. Y cuando dice nosotras, por cierto, se refiere a Hierba Mala y yo.
1: Ya, o sea que ahí también hay cuerpo.
0: Sí, sí, es verdad, pero a ver cómo lo digo. Es como si el cuerpo, que en otros poemarios de Miriam es un sujeto independiente, autónomo, es como un fin en sí mismo, aquí fuera una metáfora de algo intangible, ¿no? Mm-hmm. Esa quizás sea la clave de todo. Hierba Mala, la parte negativa de cada uno, es un fantasma, es una conceptualización, pero existe.
1: Yeah.
0: Y la vivencia es física, ¿no? Es tan física como la vivencia de otro cuerpo o del propio cuerpo, ¿no?
1: Ya, yeah, es bonito eso y atroz. No sé cómo.
0: Atroz, sí, total. Joder, sí, es que... sí, sí, es algo o alguien con quien el yo se relaciona íntimamente, además, ¿no? O sea, el libro es un proceso de intimar, ¿no? Con esa parte de uno. Uh-huh. Y a veces forman un equipo. Dice, ella y yo encajadas en la grieta. O dice, ella y yo cargadas de residuos. O sea, el destino de ambas es el mismo. Son un equipo en el sentido de que, a pesar de sus enfrentamientos y fricciones, labran un destino común, ¿no? Otras veces se parecen demasiado, tanto que se confunden. Bueno, voy a leer un poema entero para ejemplificar. No se distingue quién de nosotras malogra o frustra de forma reiterativa el asunto que se trata. Encontramos cierta dificultad para hacer una cosa. Nos dirigimos quejas, reproches. Una se muestra radical en sus creencias y se abisma. Otra se sostiene sobre algo como ladrillos o huevos. Nos preocupa desfigurar los hechos. Nos preocupa arrebatarle a alguien la tranquilidad. No queremos causar mucha pena ni despertar mucha compasión.
1: Ahí son equipo total, ¿no? Pese a las quejas y los reproches.
0: Sí, bueno, las quejas y los reproches son parte de la esencia del equipo, ¿no?
1: Sí.
0: Bueno, a veces, de todos modos, los límites de los personajes también se confunden, se desdibujan, se emborronan, ¿no? El sujeto con aspas, del que hablaba antes, parece convertirse por momentos en un ser autónomo. Para mí evoca la angustia, ¿no? Una sensación en que, por decirlo así, la psique se apodera del cuerpo, ¿no?
1: Ya, sí.
0: Miriam escribe, la cosa que se queda atragantada y obstruye la entrada de aire.
1: Bueno, parece toda una experiencia la lectura del libro.
0: Sí, sí, lo es. Quería añadir antes de terminar que hay otras lecturas posibles. A ver, o sea, Hierba Mala puede tener que ver con el ello, pero también con la herencia, ¿no? En uh-huh. el sentido de lo que nos deja de regalo a alguien, que puede ser, no sé, una madre, un padre, una abuela, una pareja, ese regalo envenenado de un rasgo de personalidad, ¿no? O una sensación de culpa,
1: sí.
0: O una zona frágil, una herida. Bueno, eso que decía un poco ambiguamente, una zona negativa, ¿no?
1: Ya,
0: o sea,
1: Hierba Mala
0: podría ser el recuerdo de una muerta, por ejemplo, ¿no?
1: Sí, la
0: manera en que se conceptualiza el resto de una pérdida, ¿no? En fin, muchas cosas, pero todas tienen algo en común. Lo chungo. Bueno, acabo leyendo el último poema del libro.
1: Me parece perfecto, venga.
0: Si enterrar bien a alguien fuera algo que cualquier persona menuda pudiera hacer con un cubo y una pala de playa, no estaríamos aquí ahora escribiéndonos.
1: Contundente, desde luego. Sí. Muchísimas gracias, Peirú, por compartir tu lectura de este tremendísimo Nunca muere, el último poemario de Miriam Reyes que publica La Bella Varsovia. Gracias y hasta la próxima semana.
0: Gracias a ti, Carola.
1: Pues hasta aquí lo que se daba, gracias a Puerto Martín, que ha estado en el control técnico, y a vosotros por acompañarnos. Volvemos la semana que viene. Hasta entonces, salud, buena mar y felices lecturas.

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Cuando estamos contentos, las olas constituyen un eco de nuestra alegría. Pero cuando estamos tristes, cada ola parece aumentar nuestra desdicha, hablándonos de nuestra desesperación y de la insignificancia de todas nuestras alegrías.

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1: Hola, ¿qué tal? Bienvenidas y bienvenidos un día más a Españoles en la Mar. En el programa de hoy conectamos, como cada miércoles, con el sector pesquero español. Hoy para hablar del último estudio del IEOCSIC acerca del impacto del método de pesca de palangre bola. Este fue restringido en 87 zonas hace años, con la aprobación del reglamento europeo que rige el funcionamiento de las zonas de pesca profunda. Pero las conclusiones de este estudio muestran una imagen clara. Este método cumple con los estándares, además de que su retirada ha supuesto un duro golpe para el sector. Lo hablamos con el gerente de la OPP Puerto de Burela, Sergio López. Pero tenemos más. Hola, Coral.
2: Hola, Diego. Sí, porque también repasaremos las conclusiones de la décima jornada de Opromar, un encuentro celebrado el pasado martes, ayer, que ha reunido a consejeros, eurodiputados, miembros del sector, para debatir y compartir sus visiones sobre las necesidades a cubrir en la elaboración de la próxima política pesquera común. Hablaremos con Juan Martín, director gerente de Opromar.
1: Pero eso sí, tendremos también unos minutos para acercarnos a uno de los pueblos con más encanto de la Costa Brava, Tossa de Mar, un destino que une mar y pesca, único en el litoral catalán, no solo por sus playas y calas, sino también por su patrimonio cultural. Habrá tiempo hasta de repasar su gastronomía.
2: Y en nuestra ronda marinera nos iremos a Canarias, donde los vertidos de aguas residuales han generado una situación insostenible que los ciudadanos han tomado cartas en el asunto. Un biólogo preocupado por la falta de información que se da a la población ha decidido crear su propia web para rastrear en tiempo real la llegada de los vertidos a la playa. Os recordamos que podéis contactar con nosotros en nuestro correo electrónico en lamar@rtve.es y que esperamos vuestros audios de WhatsApp en el teléfono +34 680 688 698. Repito, +34 680 688 698. Recordad también que nos podéis seguir en redes sociales, en @enlamar y en Instagram en lamar-REE.
1: Como siempre, un saludo especial a quienes nos acompañáis a diario a través de la onda corta de Radio Exterior de España y a quienes nos escucháis a través de la aplicación de Radio Nacional, RN Audio, y vía podcast también a través de Apple Podcast, de Spotify y de iVoox. Con Coral Consuegra, Alexey Ershov y Ramiro Barea, la tripulación, partimos en nuestra travesía hoy, miércoles 16 de septiembre.
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2: Turno una semana más para conectar con el sector pesquero español y hoy lo hacemos yéndonos al norte, a Galicia, Lugo. Hace unos días se han presentado las conclusiones del último estudio científico Hispamer 2023-2025, coordinado por el IEO CSIC.
3: Con estos resultados en la mano, el sector Cepesca Europés y la OPP Burela han reclamado ante el Parlamento Europeo que se modifique el reglamento que rige las zonas de pesca profunda. Quieren que el método de pesca tradicional de palangre bola quede fuera de las 87 zonas vedadas.
2: Para conocer más acerca de este método, sobre el estudio también y sobre la respuesta de Bruselas, hablamos hoy con Sergio López, director gerente de OPP Puerto de Burela. Sergio, bienvenido a Españoles en la Mar.
4: Pues muchas gracias, a vuestra disposición.
2: Sergio, para empezar, ¿qué es el palangre piedra bola? ¿Qué tiene de particular esta forma de pesca frente a otras?
4: Pues mira, el palangre piedra bola es un método de pesca tradicional, pero muy específico y muy especializado. Y se llama piedra bola precisamente porque va combinando una piedra con una bola que le hace flotar. Lo que destaca, a pesar de que está denominado un arte de fondo, porque en el año 2001 se simplificaron las artes de pesca en artes, o sea, los palangres se simplificaron en palangres de superficie o fondo, eliminando todos aquellos que eran mixtos. Lo que hace de específico este proyecto es que pesca en vertical, pesca en la columna de agua y que está dirigido a la pesca de la merluza como especie principal. La merluza no está considerada una especie de gran profundidad ni de fondo, por lo tanto, para pescarla lo que hay es que colocar los cebos en la columna de agua. Y lo que se hizo a raíz de la publicación en el año 2022 del reglamento de ejecución que determinó la veda en 87 áreas en aguas europeas y que tanto nos influyó a nuestra pesquería, fue encargar un proyecto técnico para demostrar a nivel metodología científica cómo está caracterizado el arte, en qué consiste, cómo pesca y si realmente tiene impactos o no tiene impactos sobre el fondo marino, ¿no?
3: Uh-huh. Es decir, Sergio, con lo que nos estabas explicando de cómo funciona la piedra bola, no toca el fondo marino, por lo tanto, no tendría que estar incluido en estas vedas que me estabas recordando que fue tremendo, sí, cuando salió la normativa.
4: Mira, contacto con el fondo podemos tener algún punto, pero es mínimo. Lo que se hizo fue una observación durante 3 años. Esto entró en vigor en el año 22. Nosotros en el año 23 pedimos autorización a la Comisión Europea para poder entrar con observadores en las zonas vedadas para demostrar si había o no había impacto. Bueno, se fueron retrasando y no hubo respuesta. Por lo tanto, lo que se hizo fue observación en zonas muy próximas o zonas en las que en los distintos escenarios había amenaza de futuro cierre. Lo que demostramos es, primero, que se pesca este palangre, aunque lo denominamos de fondo, pesca en vertical y no en horizontal sobre el fondo marino, como se entiende en los palangres de fondo a nivel de Europa, que a nivel de profundidades los equipos metieron para unos hondómetros para medir la profundidad a la que se pesca y la gran parte de los anzuelos están a más de 100 metros sobre el fondo marino. Y la tercera cuestión es la flotabilidad del arte. Es que el arte flota, por lo tanto las piedras se ponen y se combinan para mantenerlo en vertical, porque si no el arte de pesca estaría totalmente en horizontal. O sea, cada 90 anzuelos va una piedra o una bola para que de alguna forma la piedra estire el arte hacia abajo y la bola lo flota para que no se vaya demasiado hacia el fondo. Y ese es el ejercicio de pescar en el espacio demersal, que es donde vive la merluza y que no es ni pegado al fondo ni arriba en la superficie.
3: Pero además es que esto es algo que lleváis comentando desde que se

0: cerraron las zonas hace ya pues, 4 años y no es el primer informe del Instituto Español de Oceanografía que sale diciendo que las artes más dañadas por este cierre son las que menos dañan los fondos. ¿Qué os dicen en la comisión? Sí.
1: Pues mira, la comisión, nosotros intentamos demostrar que lo que se utilizó fue la huella pesquera que había en aguas europeas. La comisión lo que dijo es donde haya más huella es donde tenemos que proteger los fondos, pero no tuvo en cuenta qué artes de pesca eran las que pescaban ahí. Y como este reglamento era pensando en eliminar la pesca de arrastre, utilizaron un modelo que se llama buffer, que es un rectángulo de 25 kilómetros de ancho de protección, y lo que utilizaron fue un modelo arrastre para todas las artes de pesca. La comisión no entró en razonamiento. Nosotros mismos, junto al Estado español y al Asunto de Galicia, presentamos un recurso en el Tribunal Europeo. Recurso que no entró en el fondo de la cuestión. Lo que vino a decir es que judicialmente no se pueden modificar los reglamentos. Pero nosotros poníamos el ejemplo de que ese reglamento vedaba las 87 áreas que representaban 16.500 kilómetros cuadrados. Zonas con posible VMA, porque ni siquiera había estudios para demostrarlo, con posible VMA a proteger era menos del 32%, 5.200 kilómetros, pero zona de protección por usar el tapón del arrastre, le llamamos nosotros el tapón porque es el que nos cierra la posibilidad de entrar, es más del 68% de las zonas, es decir, 11.500 kilómetros cuadrados. Solamente, si ese modelo de protección se hace por artes de pesca y no generalizando el tema del arrastre, la zona a cerrar sería 3 veces menos. Estaríamos hablando de 5.200 kilómetros a nivel de aguas europeas y no de los 16.500 que nos cerraron. Hicimos trabajos también con la universidad para prever el impacto socioeconómico y el IEO nos acompañó precisamente en aquel momento porque lo que le encargamos fue un trabajo con 2 objetivos. La primera era la caracterización del arte, porque no existe metodológicamente esa definición, y la segunda era analizar a través de observador a bordo y de observación monitorizada electrónica el posible impacto en esos fondos, cogiendo el mayor número de mareas posibles en los fondos al lado de donde están cerrados o donde hay propuesta de cierre, no en otro tipo de fondos, ¿no? Y eso es lo que hace tan contundente, primero, la definición del arte y, segundo, los datos. Es decir, en 30 kilómetros de arte hay un máximo contacto. Si todas las piedras tocan el fondo, que es prácticamente imposible en la realidad, estaríamos hablando de 1,87 metros cuadrados de contacto. Después, el reglamento en su anexo, el reglamento base del año 26, habla de un máximo de 10 impactos en 1.000 anzuelos, el 0,01. Nosotros, después de nuestro trabajo de observación de 55 mareas y 770 días de navegación, demostramos 10 interacciones, pero en 6.360.000 anzuelos, lo que es un 0,5 ceros, es decir, 0,0157 por 1.000, o como queramos leerlo, pero es muchísimas veces más, con lo cual el impacto significativo que marca el reglamento por el que se nos aplica la veda no existe. No existe en este arte de pesca.
2: ¿Y con esos resultados consideráis que se puede echar para atrás esas vedas, esas 87 vedas? ¿Creéis que tenéis todas las cartas?
1: Sí, siempre se nos puso, la comisión cuando se ve entre la espada y la pared acaba diciéndonos que tiene una camisa de fuerza y que la prohibición viene porque en el reglamento de base del año 16 dice todas las artes de fondo deben ser cerradas. Nosotros lo que estamos demostrando ahora es que estamos mal denominados de fondo, que esto no es un arte de fondo y por lo tanto no procede su aplicación respecto de este reglamento y pedimos la exención. ¿Lo vamos a conseguir? Pues esperemos que sí. La comisión nos dice que está pendiente de unos estudios de impacto por el ICES, que es el organismo internacional que evalúa los diferentes impactos, grupo de trabajo que se contaba realizar en octubre, que se ha aplazado a diciembre y que ahora nos están diciendo que se pasa al año que viene, y nosotros lo que pretendemos es que esto, si queremos tomar una decisión que salve a la flota que ha hecho mayores esfuerzos en selectividad y en pescar de una forma más sostenible, es que hay que hacerlo cuanto antes, ¿no? Y a mayores de lo que presentó el IEO, nosotros presentamos los propios datos de impacto en nuestra flota, que también son contundentes.
2: Porque, claro, por ponerlo en perspectiva, ¿cuál ha sido el impacto para todos aquellos que pescan con este palangre piedra bola?

0: ha sido el impacto durante los últimos 4 o 5 años desde que está en efecto la veda?
1: Pues mira, nosotros medimos el impacto económico teniendo en cuenta los datos de cierre del año 25 respecto a una media del año 20 y del año 21. Cada año hay variaciones, por lo tanto lo que hicimos fue los 2 años anteriores a la publicación o la entrada en vigor del reglamento, utilizar una media. El dato en kilos por barco medio, nosotros somos la organización que tiene mayor número de barcos palangreros con esta especialización. El barco promedio ha perdido 86.100 kilos de merluza, lo que representa un menos 34,14%. Pero es que la merluza representa el 91% del total de las capturas, no es que se pueda sustituir por otras especies, ¿no? Y este impacto en euros, no solo ya de merluza, sino de todas las especies, ha generado una menor facturación media de menos 563.000 euros por barco, lo que representa un menos 36,5% en la facturación. Imaginaros cualquier empresa de cualquier sector, que de golpe hay una aplicación normativa y se le quita pues un 34% del volumen en su especie principal o en su principal input y el 36% de la facturación. Es imposible la viabilidad. Aquí solo caben dos caminos. Uno, abandonar, como hizo ya alguna unidad. Dos, cambio de pesquería. Pero estamos hablando de una pesquería de anzuelo, de máxima selectividad, en la que nos hemos especializado desde antes de entrar en la Comisión Europea, es decir, tenemos experiencia de más de 50 años realizando pesquería siempre en los mismos sitios y por eso no hemos dañado los fondos. Y cualquier cambio que hagamos a un arte de red tipo enmalle, tipo volanta, a un arte móvil también de red como puede ser el arrastre, cualquier modelo del que cojamos tiene mucho más impacto a todos los niveles que puede tener nuestra pesquería. Y todo esto era el impacto económico. Si nos vamos a la parte social, pensar que la parte salarial está formada por un componente fijo y un componente en función de capturas. Si cada barco pierde más de un 36% en sus capturas, la parte que cobran los tripulantes, sobre todo los profesionales más cualificados, eso también se reduce y eso ha llevado a que algunos barcos se han quedado sin titulados porque se han preferido ir a otras embarcaciones y otras modalidades de pesca donde cobran más porque la pesca no ha tenido esta caída, ¿no? Y también hay un efecto pérdida de empleo, es decir, en mi organización en este último trimestre un barco se ha exportado a África, ha dejado la actividad, esa gente ha dejado de pescar, acabarán entrando en otros barcos, pero eso ha tenido un impacto en empleos. Y el tercer impacto, siempre se habla de la sostenibilidad, ¿no? De tres, el económico, social y ambiental. Pues en el ambiental también hay impacto. Estamos cambiando una pesquería que es un modelo de calidad y no cantidad por cualquier otro que es un modelo de cantidad y no calidad. Es decir, la presión en el stock se va a multiplicar. Y luego hay el riesgo de navegación por pérdida de redes, porque nosotros no usamos redes. Nosotros no tenemos ninguna pérdida que pueda influir ni a la navegación ni al propio caladero. Y esto fue lo que presentamos nosotros como impacto propio analizado en nuestra flota palangrera de la merluza.
2: Sergio, como los estudios han demostrado y como nos estás contando, los más afectados por este cierre de zonas sois precisamente las flotas más artesanales. Sí. ¿Os vais a unir entre todos porque claro, por otro lado van las flotas industriales, que además, como bien dices, son las de arrastre de enmalle y tal, que son las que más dañan? ¿Os vais a unir todos los representantes de flotas artesanales?
1: Pues yo creo que no. Y te digo que no, porque nosotros en el año 22, una vez que se aprobó el reglamento, hicimos un llamamiento a todo el mundo para que nos acompañaran en el recurso ante el Tribunal General de la Unión Europea, al Tribunal de Justicia, y nadie se quiso adherir porque nadie quería poner dinero. Querían que eso lo tenía que recurrir el Ministerio o las comunidades autónomas. El sector es muy, muy desunido, y solamente tiene que haber una hecatombe y son pocos los ejemplos de unión. Imaginaros que con el precio actual del combustible por encima de 1,30 son máximos históricos. Es decir, ahora mismo las flotas todas, litoral, altura, gran altura, deberían de estar paradas exigiendo o planteando ayudas inmediatas por el coste del combustible. Y ni siquiera en estas condiciones se está parando. Por lo tanto, yo he perdido la ilusión de que haya unión por todo el mundo. Cada uno está haciendo la guerra por separado. Nosotros en el tema palangre merluza, palangre piedra bola o palangre tradicional, somos los que hemos dado la cara y estamos desde el principio luchando porque estamos defendiendo una forma de pescar, estamos defendiendo una especialización que hicimos hace muchísimos años y creemos que es un error histórico por parte de la Comisión el meter a todo el mundo en el mismo saco y con una aspiración ambientalista de protección de fondos, lo que hace es ganar la bandera de que está protegiendo los fondos. Nosotros llevamos 50 años pescando en los mismos fondos y los fondos siguen existiendo y siguen creando merluza y criando otras especies, pero sobre todo merluza, que es a lo que nos dedicamos. Si arrasáramos los fondos, no existirían ni los fondos ni la merluza. Por lo tanto, es de sentido común que es un arte compatible con el fondo, con la protección de fondos, y nosotros es lo que defendemos. Y lo que queremos es que la Comisión se dé cuenta de que el mantenerse en una norma con un error, lo único que hace es el error más grande. Y las normas, igual que se aprueban, se pueden corregir, o se pueden hacer otras normas que la corrijan. Por lo tanto, esto se ha presentado a la Comisión, se ha presentado al gabinete del comisario en el mes de abril, porque el resultado tuvimos que esperar a que hubiera datos consolidados de 3 años para poder afrontarlos. Nos decían que un proyecto, mientras que no aporte datos de 3 años consolidados, que no es lo suficientemente sólido para tomar decisiones científico-técnicas. Tuvimos que esperar 3 años, pero este impacto lo demostramos desde el día cero. Es decir, cuando salió la normativa, pedimos un informe en el Centro de Seguimiento Pesquero y aportamos la media de días de pesca de nuestros barcos y salía un dato. Era el 34% de los días de pesca de media al año. En algún momento estábamos pescando en zonas que se cerraban a la pesca. Desgraciadamente, ese 34% se cumplió, y se cumplió de forma totalmente directa con la merluza. Por lo tanto, desde el minuto cero teníamos esa previsión, que desgraciadamente se ha cumplido y que nos tiene contra las cuerdas, y que si no se toman decisiones muy rápidas y esto se decide dentro de 3 años, ya no va a existir flota sobre la que tomar decisiones, por lo menos esta flota. Quedarán otras, pero esta no.
0: Pues esperemos que no haya que esperar ese cuarto año de datos, que la Comisión no pida un cuarto año de datos y escucha al sector. Sergio López, gerente de la OPP Puerto de Burela, muchas gracias por acompañarnos hoy en Españoles a la Mar.
1: Gracias a vosotros.
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0: Tossa de Mar es uno de los pueblos de la Costa Brava con más encanto. Su centro medieval amurallado es único en todo el litoral catalán. Solo por eso ya merece una visita. Pero este destino tan vinculado al mar y la pesca ofrece muchos otros atractivos.
1: Pues sí, Diego, porque además de su patrimonio cultural, Tossa de Mar destaca por sus playas y calas, por el entorno natural que le rodea y por su gastronomía. Su plato estrella es un antiguo guiso de pescadores. Nuestro compañero Ramiro Barea nos acerca a una localidad que desprende pura esencia mediterránea.

0: En el corazón de la Costa Brava, entre pinos, playas y calas de color azul turquesa, se encuentra uno de los pueblos más emblemáticos y hermosos de este litoral azotado por el viento de la tramuntana. En la provincia de Girona, la villa marinera de Tossa de Mar ofrece mar y montaña, un paisaje único con una historia que inspira arte y cultura, tradiciones arraigadas, gastronomía y hospitalidad mediterránea. Sus murallas y torreones medievales son el emblema de esta villa de origen romano. El recinto amurallado de la Vila Bella fue declarado Monumento Histórico Artístico Nacional en 1931. Es el único ejemplo actual de población medieval fortificada que todavía existe en el litoral catalán. Construido a inicios del siglo XIII, conserva casi toda su área perimetral original, con muros almenados. Recorrer sus callejones y cuestas empedradas vale mucho la pena. De la época romana, vale también la pena acercarse a la villa romana del Ramelles. Fue una de las villas más importantes de la antigua provincia de Tarraco y gran parte de sus restos están expuestos en el Museo Municipal. Además de su patrimonio cultural, el otro gran atractivo de Tossa de Mar es su identidad marinera. Durante siglos, la pesca ha sido una de las principales actividades económicas de esta población que supera los 6.000 habitantes. Lo explica su alcalde, Martí Pujals.
1: La pesca ha sido el medio tradicional de subsistencia de generaciones, milenios de personas de Tossa que se han dedicado a la pesca. Hasta la entrada del turismo ha sido el medio de subsistencia de la gran mayoría de la población. Y recientemente, también con las nuevas embarcaciones, los nuevos tipos de pesca de arrastre, etc., ha quedado obsoleta la pesca tradicional que se hacía desde las pequeñas embarcaciones de la playa. Y ahora tenemos pescadores, pero estos pescadores están en puertos de poblaciones próximas como San Feliu, Blanes, Palamós, etc.
0: Además de la pesca, Tossa de Mar fue un importante núcleo comercial gracias a su bahía. Desde allí llegaban y partían numerosos barcos hacia otros puertos mediterráneos. Una actividad que muchos desconocen y que desde el ayuntamiento quieren poner en valor.
1: Una bahía que se utilizaba mucho para el comercio marítimo, un comercio de cabotaje que llevaba principalmente pesca salada, leña, carbón, a diferentes puertos de toda la costa española, de la costa francesa y hasta incluso la costa italiana. Llevaban estos productos y volvían con productos de estos puertos, como por ejemplo naranjas de Valencia. Y esta tradición la tenemos incluso un poco más olvidada y también tenemos mucho interés en que se recuerde y que haya esta memoria, pero también mucha relación con el comercio con las Américas. Incluso antes de que se hubiese liberalizado el comercio, cuando se tenía que hacer a través de Cádiz o de Sevilla, ya teníamos marineros, tenemos documentado que ya tenían relación con las Antillas y con diferentes países de Sudamérica para realizar tareas comerciales.
0: En Tossa, ese pasado y presente marinero se respiran sus calles y plazas. El faro y su museo, las murallas y la Torre de los Moros, construidas para proteger a la población de los ataques de las piratas, y la capilla de la Virgen del Socorro, construida como exvoto de un marinero, son algunos ejemplos. Esta identidad también se refleja en su patrimonio inmaterial, como en el caso de la fiesta mayor de San Pedro, que es el patrón de los pescadores. Y, por supuesto, en las antiguas pescaderías donde se realizaba la subasta y la venta del pescado. Hoy, ese pescado que se captura en sus aguas mediterráneas y el marisco de proximidad son ingredientes obligados en su gastronomía local. La mezcla de productos del mar y de la tierra es otra de sus señas de identidad. Hay dos recetas que destacan por encima del resto. Una son los picadillos con chocolate que llevan los calamares rellenos con albóndigas al estilo de Tossa. Pero el plato estrella es el sim y tomba. Este guiso tradicional lo preparaban los pescadores cuando salían al mar y pasaban horas faenando en sus barcas. Un suquet, elaborado con pescado de roca y verduras, es la base de esta receta en la que el rape o la raya son su ingrediente principal. La gracia del plato está en el caldo espeso que se consigue con la patata y el alioli, un poco desligado, que se añade al final. Los tesoros naturales envuelven todo el pueblo. Casi todo su territorio es espacio natural protegido. Sus bosques mediterráneos están repletos de senderos que atraviesan paisajes verdes y azules, fuentes y riachuelos, dólmenes y masías. Y por supuesto, hay que acercarse a alguna de sus calas idílicas, que a mediados del siglo pasado conquistaron el corazón de una estrella de Hollywood, Ava Gardner. Aquí, en Tosa de Mar, rodó en 1950 la película Pandora y el holandés errante. Su alcalde, Martí Pujals, propone un plan para pasar un día en el pueblo.
1: Un buen plan debería incluir pasar una semana en Tosa de Mar, pero si hablamos de pasar un día, es ineludible tener que hacer la visita al recinto amurallado, llamamos la Vila Vella, poder degustar algunos de nuestros platos, muchos de ellos marineros, vinculados a, por ejemplo, es muy típico una comida que llamamos el sim y tomba, y también sería interesante poder hacer una visita a nuestros caminos de ronda que recorren un poco estos acantilados tan preciosos que tenemos en los tramos más cercanos al núcleo urbano.
0: Hay arenales para todos los gustos, desde extensas playas urbanas equipadas con todo tipo de servicios, como la playa de Portopí y la playa Grande, hasta pequeñas calas prácticamente vírgenes encajonadas entre acantilados. Cala Futadera, Cala Figuera, Cala Morisca y Cala Bona son algunas de ellas. Y una última propuesta, descubrir el fondo marino de sus aguas cristalinas, llenas de vida y de colores. O asomarse a alguna de sus cuevas marineras en alguna excursión en kayak o en alguno de los barcos turísticos que parten cada día de Tosa de Mar hasta estas cavidades. Así es Tosa de Mar, más que un destino de sol y playa, un lugar con identidad propia, muy orgulloso de su pasado y su presente, que nos invita a recorrer sus calles y sus parajes sin prisas. Un pueblo con identidad marinera, empeñado en reivindicar su memoria.
2: Muchas gracias, Ramiro Barea. Habrá que seguir visitando esos pueblos del mar.
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0: Estamos a las puertas de que se comience el proceso de negociación y redacción de lo que acabará siendo la política pesquera común del próximo año. Un documento que especifique número de días de pesca, caladeros, cuotas, condiciones, restricciones.
1: En definitiva, un reglamento clave que en el pasado ha sido objeto de protestas por parte del sector, algo que en ocasiones ha llevado a la Comisión Europea a modificar su hoja de ruta. Esta política pesquera común está enmarcada también en el marco financiero plurianual, el instrumento que la Comisión tiene para financiar sus actividades y programas durante los próximos 6 años, del 28 al 34.
0: Pero, ¿cómo le puede afectar esto a la pesca? Esta es la respuesta que trató de responderse este pasado martes, ayer, en la 10ª jornada de Opromar. Para conocer a qué conclusiones llegaron, hablamos ahora con Juan Martín, director gerente de Opromar. Hola, Juan, bienvenido de nuevo a Españoles en la Mar.
2: Hola, ¿qué tal? ¿Cómo estáis? Buenos días.
0: Buenos días. ¿Cuál es el escenario que se plantea por delante?
2: Bueno, es un escenario obviamente de incertidumbre. Después de aquella primera propuesta de la Comisión, con un presupuesto comunitario de cerca de 1 billón de euros, para la pesca se reservó únicamente 2.000 millones de euros, que aparentemente parece una gran cifra, pero esto supone una reducción de casi el 70% de lo que dispone la pesca europea en estos momentos para el periodo 21-27. Lógicamente, esto de llevarse a cabo esa drástica reducción y con un modelo de gestión diferente a los anteriores fondos, pone obviamente en una situación de muchísimas dificultades para el periodo 28-34 para la pesca europea y en particular para la pesca española, ¿no?
1: ¿Por qué en particular para la pesca española, Juan? Porque es verdad que una reducción del 70% se dice pronto, ¿eh?
2: Efectivamente, no digo en particular para la pesca española, porque España, de los 6.000 millones de euros del actual programa 21-27, se lleva prácticamente el 20% de los fondos, casi 1.200 millones de euros, ¿no? Y esto está permitiendo no solamente atender las necesidades que tiene la pesca extractiva, las organizaciones de productores, sino también todo lo que es el tejido socioeconómico que rodea la pesca, como es tanto la industria de transformación y comercialización como, por supuesto, también la acuicultura, ¿no? Si hoy sobre 6.000 millones tenemos 1.200, sobre 2.000 millones a la misma proporción tendremos 400. Creo que la cifra ya lo dice todo, ¿no?
0: Y estamos a tiempo de que esta situación se revierta, es decir, tienen que comenzar las negociaciones. Ayer teníais a 2 eurodiputados allí en el acto.
2: Sí, no, a 3 eurodiputados.
0: A 3 eurodiputados
2: de 3 grupos políticos diferentes, ¿eh? Y todos pues coinciden en que es una cantidad insuficiente. El propio Parlamento, la cifra que va a proponer en su informe está en el entorno de los 7.100 millones de euros, que prácticamente es la actualización con la inflación de estos 6 últimos años, que lógicamente se ha visto incrementada como consecuencia de episodios que nadie esperaba, como ha sido la guerra de Ucrania y el actual conflicto de Oriente Medio, y eso es una indexación del presupuesto actual para llegar a estos 7.000 y pico millones. Por parte del Consejo se ha sido menos ambicioso, han hecho una propuesta de incrementar de los 2.000 a los 4.000 millones, pero esperemos que la cifra que apunta, a la que apunta el Parlamento Europeo, pues sea la base fundamental de la negociación cuando llegue el momento entre la Comisión, el Consejo y el Parlamento, ¿no?
0: 7.100 millones de euros que quiere proponer el Europarlamento, ¿a qué se destinarían? ¿Tenemos un desglose de las cifras?
2: Sí, no, el desglose todavía no hay, ¿no? Luego cada Estado miembro hace su plan financiero anual, ¿no? Donde ahí hay una serie también de requisitos que establece el reglamento base, donde no puedes decir yo quiero dedicar todo el dinero a renovar la flota, ojalá fuera así, sino tú que tienes varios segmentos, hay varias orientaciones y hay también una serie de principios que te marcan el destino de todo ese dinero, ¿no? Hay, por ejemplo, todo lo que tiene que ver con el control, pues tiene que llevarse una parte, todo lo que tiene que ver con la investigación científica tiene que llevarse otra parte, todo lo que tiene que ver también con los grupos de acción costera para diversificación de actividades tiene también su porcentaje, y por supuesto todas las acciones que conforman lo que es el sector pesquero, tanto lo destinado al sector de la acuicultura, destinado al sector de la industria de transformación y comercialización, y por supuesto todo lo que tiene que ver con tanto con ajuste de flota para las paradas temporales de la flota derivadas, por ejemplo, de la reducción del número de días de la política pesquera común y de los acuerdos del Consejo de Ministros de estos últimos años en lo que afecta al Mediterráneo y en distintos caladeros, pues hay una cantidad importante que también se reserva para eso, y también, como no, lo que es la modernización de la flota, que hoy está limitada también fundamentalmente a buques de una eslora inferior a los 24 metros, ¿no?
1: Uh-huh. Juan, como comentábamos ayer, celebrasteis la décima jornada de Opromar. ¿Qué conclusiones se extrajeron de esta?
2: Bueno, nosotros aquí lo que hemos pretendido en esta jornada ha sido el poder analizar y debatir sobre una cuestión que es fundamental para el sector, ¿no? Tanto lo que es el presente en el actual periodo del Fondo Europeo Marítimo de la Pesca y la Acuicultura, y sobre todo el futuro de financiación europeo de la pesca, ¿no? Y ahí yo creo que hemos tenido considero que lo que hemos conseguido es hacer un ejercicio en el que participaron todos los implicados, ¿no? Es decir, desde el sector, representado por las organizaciones de productores, las administraciones autonómicas, que también queríamos conocer su posición al respecto, comunidades autónomas, de distintas zonas, porque estaba el País Vasco, estaba Galicia, me refiero en el debate allí in situ, ha estado Canarias, porque también Canarias forma parte de la política pesquera común, y Cataluña como comunidad autónoma representativa del Mediterráneo, ¿no? Y también ahí lo que se ha concluido de forma unánime ha sido que los fondos europeos que tienen que llegar al sector y hacerlo además de la forma más eficaz posible. Y para ello es necesario también que todos los procedimientos que están en marcha, tanto los que establece la Comisión Europea como luego también las comunidades autónomas, deben ser ágiles, deben ser sencillos, deben ser adaptados a la realidad de las empresas y de sus afiliados, ¿no? Y de las distintas organizaciones, ¿no? Hay territorios que tienen una alta dependencia de la actividad pesquera, y lo que queremos es que siga siendo viable esta actividad económica, ¿no?
0: Uh-huh. Juan, brevemente, queríamos preguntar también, porque entendemos que la política pesquera, las condiciones de la política pesquera las pone la Comisión Europea, las competencias las tiene la Comisión Europea. ¿Debería también tener las competencias de las ayudas al sector y, por lo tanto, las ayudas, por ejemplo, en el precio del combustible, que es algo que preocupa y mucho a los astilleros, los caladeros y a todos los que
2: efectivamente, salen? Efectivamente, aunque no era una cuestión incluida en la agenda, nunca mejor dicho, de la jornada celebrada, no podemos no podemos obviar una situación que está afectando al sector, y yo lo he suscitado, y además delante de la Secretaría de Pesca lo que he dicho es que no podía ante mis asociados exponer la difícil situación que tiene el sector. Nos acaban de comunicar hace 10 minutos que el precio del combustible, que hoy está a 1,25, mañana va a estar a 1,36 euros el litro. 1,36 euros el litro. Y eso es completamente inviable. Lo que hemos dicho a la administración es que las ayudas que han puesto en marcha tienen que llegar al sector con carácter inmediato, tienen que buscar mecanismos financieros adicionales, porque de lo contrario va a ser un otoño auténticamente desastroso, ya que los barcos con estos precios es imposible que puedan salir al mar.
0: Nos quedamos con esos dos titulares, con la mala situación que se vive por el precio del combustible y también con esa cifra que nos dabas, la propuesta de 7.100 millones de euros para destinados a la pesca en el próximo fondo en el próximo fondo de la Comisión para los próximos 6 años, de 2028 a 2034. Juan Martín, director gerente de Upromar, muchas gracias por estar otra ocasión más con nosotros en Españoles en la Mar.
2: Muchas gracias a vosotros y, como dice el mundo árabe, inshallah, ojalá pues se alcance esa cifra que por la que apuesta en este caso el Parlamento Europeo y por supuesto el propio sector. Muchas gracias.
0: Ojalá.
2: Gracias.
0: Chao.
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0: Ronda Marinera, la que ahora nos vamos hasta Canarias. El vertido de aguas residuales en las islas continúa siendo un grave problema a resolver. Desde hace décadas está pendiente de resolver una cuestión que pone en jaque, obviamente, la red de saneamiento de las islas.
1: Ahora un biólogo preocupado por la falta de información actualizada ha creado una página web donde podemos rastrear en tiempo real la posible llegada de estos vertidos a las playas de Canarias. Allí está Santi Morollón. ¿Cómo estás, Santi?
4: Hola, compañeros. Muy buenas tardes.
0: Santi, ¿cómo surge esta idea?
4: Bueno, pues estamos hablando de Vertidos Canarias. Es el nombre de la página web en la que un biólogo, Romén Herrera, pensó en mostrar la información centralizada después de los anuncios de playas cerradas en Canarias.
5: Empecé a investigar todo el tema con el tema de las noticias de cierres y tal, y vi que al final pues había un poco de vacío, ¿no?, informativo sobre si es verdad que salían las noticias en periódico y tal, pero no había nada donde tú realmente pudieras consultar y pudieras saber realmente el estado de la playa, ¿no?, donde tú quisieras ir o donde quisieras bañarte, ¿no?, ese día. Entonces, por eso, de ahí surgió un poco la idea de la plataforma.
4: El objetivo que perseguía era doble. Por una parte, contar a todo el mundo si había vertidos cerca de esas playas, pero también denunciar y concienciar acerca de una situación grave que perjudica la imagen de las islas.
5: Concienciar y armar un poco de jaleo para que la gente sepa realmente lo que está pasando. Y segundo, también como punto de información, ¿vale? Porque al final todos estos datos que están en la web y en el mapa son datos públicos, es decir, son datos de la propia administración, lo que pasa que muchas veces están o muy escondidos o es muy difícil acceder a ellos.
4: Lo cierto es que el vertido de aguas residuales ha crecido exponencialmente en Canarias a consecuencia de varios factores. Algunos de ellos se tienen que analizar desde el punto de vista geográfico, como es el aumento de la población, al mismo tiempo que se mantiene la misma red de saneamiento, pero además hay responsabilidades que se deben achacar a las administraciones públicas a la hora de poner a punto esa capacidad de vertido.
5: Dejadez administrativa, crecimiento exponencial, ¿vale?, de la población entre los visitantes que recibimos y una un mal planeamiento, digamos, ¿no?, de la infraestructura, porque es verdad que al final en toda Canarias hay muchos pueblos que en principio eran pueblos pesqueros y tenían una infraestructura de saneamiento dimensionada para su población, que han crecido demasiado rápido y al final toda esa infraestructura no lo soporta, no la aguanta.
4: No se sabe la cantidad.

0: De litros de aguas residuales que cada año se vierten en el entorno del archipiélago, pero sí que se sabe la cuantía de las multas que en este caso aplica la Unión Europea a nuestro país por el agua sin tratar que contamina el entorno en el que está.
1: España acumula 8,2 millones de euros en multas de la Unión Europea por los casos de vertidos descontrolados en Canarias, es decir, por verter al mar aguas residuales sin tratar, ¿vale? O sea que ya no solo que esto esté causando desde hace tiempo ya estos problemas, sino que nos está costando además dinero que tenemos que pagarle a la Unión Europea por no resolver este problema.
0: En las islas hay una gran cantidad de puntos desde los que se vierten al mar aguas residuales. Es una información que está en conocimiento de las administraciones. El problema es que la mayor parte de esos puntos no están autorizados. Muchos se encuentran en proceso de tramitación. El problema es que mientras la administración trabaja, el vertido continúa.
1: De 403 puntos que están en el censo de vertidos, de esos 403, 291 no tienen autorización legal actual. O sea, son puntos que el gobierno de Canarias conoce, que sabe que se está haciendo vertidos ahí y que no tienen una legislación, no tienen una autorización, porque después hay puntos autorizados, ¿vale? Que son pues los típicos emisarios submarinos donde está legalizado, tiene su conducción, etcétera, ¿no? Cumple la normativa, etcétera.
0: El caso más grave se da en Tenerife. Es la isla que más puntos acumula de todo el archipiélago. Aquí, Romén Herrera hace referencia como factor importante a la presión poblacional que sufre este territorio insular.
1: Tenerife, que te cuento que es el caso más grave de Canarias, ¿no? Que casi la mitad de los puntos de vertido están en Tenerife, los puntos de vertido ilegales, ¿no? Si tú tienes 1 millón de habitantes y se te suman otro 1 millón de habitantes cada mes de turistas, pues evidentemente eso al final es un volumen muy, muy importante de agua, y si la digamos que la infraestructura no está adaptada, pues va a terminar en el mar, evidentemente.
0: Puede que Tenerife sea la isla con más puntos de vertido, pero otras islas como Gran Canaria destacan por el tiempo de cierre de algunas de sus playas a consecuencia de los vertidos. Es lo que ocurre, por ejemplo, con la playa del Confital, en la capital insular. En abril de 2017, es decir, hace ya 9 años, se detectó la contaminación en sus aguas de la bacteria E. coli. Desde entonces, los bañistas no han podido hacer uso de sus aguas para su disfrute.
1: Pues si no se corrigen los orígenes de la contaminación, es decir, si hay un emisario roto y no se arregla, o si hay una emisión que no se corta, pues evidentemente eso va a seguir contaminado. O sea, es decir, si la fuente de contaminación continúa, pues va a seguir la contaminación. Es decir, al final, si no se hace nada, o no se resuelve esa infraestructura, o no se arregla, si no se le pone solución, va a seguir dando positivo.
0: Náyade es el nombre de la plataforma del Ministerio en donde se recoge la información sobre las playas. Cada año se realizan hasta 25 controles en distintos puntos del litoral para evaluar la calidad de las aguas. El problema es que realizar esos informes lleva

0: plataforma, aparte de estar un poco escondida y no darse de promoción y ser complicada de consultar, realmente no actualiza todos los días. O sea, no hay un dato fresco, digamos, para cada playa o para cada zona de baño todos los días, ¿vale? Porque evidentemente los análisis pues sería imposible, ¿no? Analizar todos los puntos de zona de baño todos los días.
1: Y por si esto fuera poco, hay muchas zonas de baño que no están recogidas en esa aplicación del Ministerio, que, como dice Romén, no es ni de fácil manejo ni tampoco es sencillo encontrarla.
0: Esos análisis solo se realizan en las zonas que están en ese censo, digamos, ¿no? Y después, al final, hay muchas zonas de baño más que no están cubiertas. Es decir, que al final queda un poco a la mano de la administración local que quiera voluntariamente hacer análisis también adicionales en esos puntos, ¿no? Pero en principio, los análisis del Ministerio de Sanidad se circunscriben a unos puntos concretos que están en un censo de zonas de baño a nivel nacional, y ahí es donde se realizan los análisis, ¿no?
1: Precisamente de las carencias de esta plataforma surge la oportunidad de Vertidos Canarias de ofrecer una información actualizada. Se hace aunando el dato que ofrece Náyade con la previsión de lluvias, el viento y la marea de cada lugar. Esto permite determinar el riesgo que hay de que los vertidos acaben cerca de puntos de baño.
0: Y a partir de ese censo de las condiciones medioambientales, es decir, de corrientes, viento, lluvia, etcétera, nosotros hacemos una previsión, ¿vale? Para cada playa, para cada punto de baño de toda Canarias. Entonces, hay dos valores para cada punto de baño, tenemos dos valores. El valor oficial, que es el valor de Náyade, es decir, el último análisis que se ha hecho en ese punto, si existe, y después nuestra previsión.
1: En la web de Vertidos Canarias, cada punto evaluado puede tener tres colores. El rojo,

0: según nuestro modelo, para esa playa concreta. Pero no significa que esa playa no esté contaminada, porque realmente el dato que importa y el dato fehaciente, digamos, es el del Ministerio de Sanidad cuando va allí y toma una muestra de agua.
1: Lo cierto es que, como este biólogo indica, el semáforo de la página no sustituye a los análisis sanitarios oficiales, pero sí que es una valiosa ayuda para todos aquellos que se quieren acercar a la costa al saber que podrían estar cerca o no de aguas de vertidos.
2: Santi, muchas gracias.
1: Un saludo desde Canarias.
2: Hasta la semana que viene. Pero antes, seguimos con nuestro repaso a la actualidad del sector pesquero.
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2: Y como os decimos, encaramos la última etapa de nuestra jornada marinera y lo hacemos repasando lo más destacado de las noticias pesqueras y marítimas de este miércoles 16 de septiembre. Lo hacemos con la ayuda de Alexey Arsov y Ramiro Barea.
4: Más de 300 personas han llegado a Baleares y Canarias en las últimas horas a bordo de distintas embarcaciones.
5: A Baleares han llegado 5 pateras con 58 personas de origen magrebí. Y en Canarias, Salvamento Marítimo ha rescatado otras 2 embarcaciones, una de ellas con 3 personas fallecidas y un herido en estado crítico.
4: Desde Las Palmas, Iván Jiménez.
6: Salvamento Marítimo ha confirmado que la embarcación fue localizada a 131 kilómetros de Canarias, que estaba en aguas de responsabilidad de rescate de Marruecos, pero que el país vecino solicitó, por falta de medios, que España lo asumiera. Eduardo Espinosa, el responsable del consorcio de emergencias de la isla, reconoce que la capacidad de Lanzarote comienza a resistirse.
7: Ya ayer ya estaba ya en punto crítico, tuvimos que poner carpa, pues con esto y además los trámites ahora tardan casi 72 horas en hacer el trámite de la Policía Nacional, porque son más tediosos porque la nueva normativa.
6: Hasta el pasado 31 de agosto habían llegado a las islas 5.100 inmigrantes en pateras o cayucos. La mitad de los que lo hicieron en el mismo periodo del año pasado. Desde comienzos de septiembre la ruta canaria se está reactivando. Con estas son ya 6 embarcaciones en los últimos 15 días y más de 600 personas.
4: Y ahora nos vamos a Ceuta. A primera hora de hoy, de miércoles, el gobierno de España ha aplazado el desalojo de la playa del Trampolín hasta que no estén listo el campamento que se ha situado en el puerto.
5: Está previsto que la reubicación de las personas que aún están acampadas en la playa sea inminente, aunque se desconoce la fecha exacta, mientras prosiguen los trámites para identificar a los migrantes que permanecen en la ciudad autónoma.
4: Y desde Bruselas, la Comisión Europea respalda a España ante esta crisis migratoria. La presidenta de la Comisión, Ursula von der Leyen, ha dicho hoy que la frontera de Ceuta es la frontera de Europa y que Europa estará ahí para vosotros.
8: Because Ceuta is Spain and Ceuta is Europe and Europe will be there for you.
5: Von der Leyen también ha anunciado un nuevo mecanismo de urgencia para atender las futuras crisis migratorias, siendo más flexibles con instrumentos que sirvan para decidir quién entra en la Unión y en qué circunstancias.
4: Y seguimos con más asuntos. La Eurocámara ha aprobado un acuerdo para incorporar a la legislación europea nuevas medidas de conservación y control pesquero.
5: El objetivo es reducir el impacto de la pesca sobre los ecosistemas marinos y especies amenazadas como el tiburón, ballena y las tortugas marinas. Entre las medidas, se prohíbe retener a bordo, transbordar o desembarcar tiburones ballena y determinadas especies de mantarrayas capturadas en aguas reguladas por organismos internacionales.
4: Y seguimos con pesca. La flota marisquera gestionada por Anamar, con base en Huelva, ha mostrado su preocupación ante la renovación del acuerdo de pesca entre la Unión Europea y Mauritania, que vence el próximo mes de noviembre. Esta situación mantiene en vilo a la única flota española de pesca marisquera que faena en aguas mauritanas.
5: Mauritania es un caladero histórico insustituible para la flota marisquera de Huelva. Al retraso en las negociaciones se suman las sucesivas paradas biológicas del pulpo impuestas por las autoridades mauritanas, lo que ha reducido de forma notable los días de pesca.
4: La Junta de Andalucía abre ayudas para la paralización definitiva de buques que capturan chirla con draga hidráulica en el Golfo de Cádiz. El objetivo es reducir la capacidad de la flota ante la situación de sobreexplotación de esta especie.
5: Los barcos que se acojan a las ayudas tendrán que ser desguazados. También habrá compensaciones para los tripulantes afectados.
4: Además, la Junta destina este año más de 5 millones de euros a impulsar proyectos en las zonas pesqueras andaluzas. En total, se han presentado 220 27 iniciativas a estas ayudas.
5: Una de ellas es Red FECOMAR Cádiz, que ha analizado las necesidades

0: de las pesquerías de la provincia y plantea reforzar la colaboración entre pescadores, científicos y administraciones.
1: El agujero de la capa de ozono es cada vez más pequeño. Según el informe que acaba de publicar la Organización Meteorológica Mundial, su tamaño el año pasado fue uno de los más reducidos de la historia.
0: Sin embargo, hay zonas del planeta como la Antártida donde sí ha crecido este agujero. Por eso los expertos advierten del peligro que supone la emisión de químicos dañinos a la atmósfera.
1: Más detalles, Rosa Basteiro.
2: Según la Organización Meteorológica Mundial, el agujero de ozono en 2025 se situó entre el cuarto y el quinto más pequeño desde que se observaron los patrones de agotamiento severo de la capa de ozono de la Tierra, una capa que nos protege de las dañinas radiaciones ultravioletas del Sol y que muestra signos de recuperación a largo plazo a pesar de las fluctuaciones anuales. El protocolo de Montreal supuso un antes y un después para frenar su destrucción por la prohibición del uso de los clorofluorocarbonos, los conocidos como CFCs, pero se siguen emitiendo químicos que dañan esta capa protectora. Los hidrofluorocarbonos, utilizados sobre todo para la refrigeración y los halógenos en general, que también emiten fuentes naturales como los océanos. Julián Villamayor, del Instituto de Química Física Blas Cabrera, del CSIC.
3: Son elementos químicos como el cloro, el bromo y el yodo. Estos compuestos, cuando se emiten a la atmósfera, reaccionan y liberan átomos que son muy reactivos con el ozono y, por tanto, muy dañinos para la capa de ozono.
2: En cuanto al agujero de ozono antártico, según Copernicus, durante la primera quincena de septiembre, su superficie aumentó de forma drástica hasta alcanzar unos 25 millones de kilómetros cuadrados, 5 millones por encima de la media para este periodo, aunque hay otros indicadores que muestran que su evolución se mantiene dentro de la media histórica.
1: El Brent baja hasta los $108 el barril, pero siguen máximos de los últimos meses por las tensiones en Oriente Medio.
0: Al cierre del Estrecho de Hormuz se suma ahora el oleoducto de Yanbu en Arabia Saudí, cerrado tras los ataques de los hutíes.
1: Y en Yemen, los hutíes aseguran haber derribado un caza F-15 saudí durante los últimos enfrentamientos. Arabia Saudí no se ha pronunciado.
0: Mientras, más de 4.5 millones de personas han tenido que abandonar sus hogares por los combates y miles han cruzado el mar hasta Yibuti.
1: Santiago Echevarría tiene los detalles.
4: Ese reciente avance de los rebeldes hutíes, de la milicia proiraní en Yemen y también los contraataques de la vecina Arabia Saudí, que apoya al gobierno yemení para tratar de frenar esa expansión, esos combates están desatando un desplazamiento forzoso de cerca de 100.000 personas. Pero también hay miles de yemeníes que buscan refugiarse de esta guerra por mar, desde la península arábiga hasta el Cuerno de África.
5: Across the Bab el-Mandeb Strait in Djibouti, and as you can imagine,
4: y pueden imaginar el peligro de esa travesía desde Yemen hasta Djibouti, alerta el portavoz del secretario general de la ONU, Stefan Dujarric, cruzando además precisamente el estrecho de Bab el-Mandab, que es el objetivo de esta última ofensiva de la insurgencia hutí. Pero los yemeníes llevan ya más de una década sufriendo las consecuencias de esta guerra. El jefe de la misión de la Organización Mundial para las Migraciones, Abdusator Essoev, precisa que unos 4.5 millones de personas se han visto forzadas ya a desplazarse en Yemen.
6: Con esta noticia cerramos el bloque informativo de hoy, miércoles 16 de septiembre.

Y nos despedimos con la leyenda del tiempo de Camarón, porque hoy se ha elegido que la bola negra sea quien nos represente en los Oscars. Lorca estará de nuevo en Estados Unidos. Esta vez el poeta pisa Los Ángeles, no Nueva York. Para quien no la haya visto, parte de esta película está grabada en comillas en el claustro de la Universidad Pontificia. Es uno de los mejores lugares de todo el norte para mirar al Cantábrico, se lo aseguro. Y para los Oscars, como dice Juan, inshallah, ojalá nos toque. La tripulación de Españoles en la Mar la forman Pepo Sherman en la técnica, Juan Carlos López en producción, en cubierta Alexey Arsov y Ramiro Barea. A mi lado, Coral Consuegra, y quien nos habla, Diego Tábara. Nosotros echamos el ancla por hoy. Volvemos mañana para seguir surcando las aguas en vuestra compañía, aquí en Radio Exterior de España.

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1: Valencia vuelve a convertirse este otoño en una de las principales

0: Tres citas internacionales con el diseño, la arquitectura, la creatividad, la tecnología o las artesanías como motor socioeconómico para la región. Porque muchas ferias van a confluir estos meses que ponen de manifiesto que la comunidad valenciana siempre ha sido cuna de artesanos y diseñadores en diferentes industrias.
1: Ahora también Valencia ha presentado una temporada con una alianza estratégica entre Feria Valencia, ICEX y la Fundación del Diseño de la Comunidad Valenciana para impulsarla como capital del diseño del Mediterráneo. Enseguida repasamos algunas de las citas más destacadas con Xavi Calvo, director de la fundación, y otros proyectos que desempeñan como el Valencia Design Fest, que incluyen empresas, textil, moda o talleres de cine hasta el 15 de octubre. Y después nuestra sección con el mundo árabe de la mano de Serinda Ghani.
0: También te saludamos Nuria Álvaro en la producción, Javier Tenés en la redacción y Juan Orejudo en el control técnico. Comenzamos.
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3: Me gustaría felicitar a Marca España de Radio Nacional de España por su aniversario.
4: Pablo López, director general del Foro de Marcas Renombradas Españolas.
3: 15 años contando historias y dando voz a los protagonistas de los mejores logros de nuestro país. 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

0: La Comunidad Valenciana siempre ha sido cuna de artesanos, diseñadores, creativos en diferentes industrias. Y ahora Valencia presenta su gran temporada del diseño para estos meses con una alianza estratégica entre Feria Valencia, ICEX y la Fundación del Diseño de la Comunidad Valenciana. La ciudad acogerá diversos eventos relacionados con artesanía, industria, innovación o creatividad, posicionándola como capital del diseño mediterráneo. Pero para hablar de todo esto nos acompaña al otro lado del teléfono Xavi Calvo, director de la Fundación del Diseño. Buenas, ¿qué tal?
1: Hola, ¿qué tal? ¿Cómo estáis?
0: Bueno, encantados de poder tenerte con nosotros. Valencia vuelve a convertirse este otoño, decíamos, en una de las principales citas internacionales con el diseño, la arquitectura, la creatividad, las artesanías. Bueno, muchas ferias van a confluir en estas próximas semanas también, como ejemplo, decíamos, pues Feria Habitat Valencia, por ejemplo, Textil Hogar, Espacio Cocina Sici, y todas giran un poco en torno a eso, al diseño como herramienta creativa que defendéis tanto desde la Fundación. Cuéntanos qué se va a poder encontrar el visitante en estas próximas semanas, antes de hablar luego de vuestro festival propio. ¿Qué se van a encontrar primero en estas próximas citas y por qué el diseño es tan clave para vosotros, ¿no?, en la Fundación?
1: Sí, al final todo lo que comentabas, pues lo que va a ocurrir en Valencia estos meses de septiembre-octubre parece bastante excepcional, y lo es, porque durante pocas semanas sí que confluyen en las principales citas de diseño, del hábitat, de industrias creativas en España, pero nada es por casualidad realmente. Yo creo que es algo que lleva ocurriendo décadas, por no decir siglos, en industria y con talento creativo. Ahora mismo tendremos Feria Habitat Valencia, Textil Hogar, Espacio Cocina Sici, 360, todo esto en el recinto de Feria Valencia, bajo un paraguas de un nombre, de Valencia Inspira Diseño, y desde la Fundación del Diseño, además, todo el mes de programación del festival. Entonces esto hará pues que coincidan en la ciudad empresas, profesionales, instituciones, escuelas, estudiantes y mucho público general. Esto es lo importante para nosotros, ¿no? De defender que no solo está dirigido a profesionales el diseño, no solo es esa herramienta profesional, sino que es algo que las empresas lo utilizan para innovar, para ser más competitivas, pero las personas no diseñadoras les ayuda al final a tener una vida mejor. Al final el diseño tiene que ser democrático, en el sentido de que es para todas, para todos, porque todo lo que nos rodea está diseñado, y ofrecer mejores productos, mejores servicios, en definitiva, pues mejores espacios y ciudades más habitables.
2: Más que todo el mundo que le interese este mundo del diseño en Valencia va a tener estas semanas el ecosistema ideal para crecer y para aprender. Muy bien. Bueno, habéis presentado hace poco este proyecto en la sede del ICEX en Madrid, todo este programa de otoño, que es una alianza también importante, dices que es el impulsor de todo este talento español para que se conozca afuera, es nuestra principal oficina, digamos, de exportación oficial, es nuestra tarjeta de presentación, pero también hay entidades de referencia que han asistido a esa presentación, el Foro de Marcas Renombradas Españolas o Casa Decor, por mencionar algunas. Sí. Cuéntanos, Xavi, cómo es este trabajo junto a ICES y Feria de Valencia, en este caso, también otras instituciones. Os imagino que es muy importante

0: todo ese respaldo de entidades para vuestras iniciativas, ¿no?
1: Sí. Sí, al final es, bueno, y una palabra que yo repito mucho, lo del ecosistema del diseño, y es muy amplio y es absolutamente fundamental. De hecho, yo creo que la mayor fortaleza que tenemos a nivel nacional es aprender a trabajar como ecosistema. Y en esa presentación que hicimos en ICEX buscábamos transmitir esa idea, ya desde Valencia, que no hay solo buenos diseñadores y empresas, sino que hay un propio ecosistema de diseño muy potente donde está la industria, profesionales, pues mencionabas ahora además instituciones, universidades, escuelas, el sector asociativo profesional y la cultura. Y además esta alianza con ICEX y con Feria Valencia pues nos permite dar un paso muy importante a lo que es la internacionalización, que las empresas lo han trabajado mucho durante décadas, pero creo que no estaba un poco en la visión general. Y el diseño español tiene una calidad enorme y necesitamos ser capaces de proyectarlo fuera de nuestras propias fronteras. Aquí se da que tenemos la industria y tenemos el talento, y esto no ocurre en otras partes del mundo. Yo creo que esto es muy característico nuestro.
2: De hecho, en ese trabajo no casual que comentabas al comienzo de lo que va a coger Valencia todas estas próximas semanas, también tenéis mucho que ver vosotros, ¿no? Porque hay que decir que la Fundación del Diseño nació para recoger, mantener y promover ese legado de Valencia como capital del diseño en 2022, que se consolidó después con el nombramiento de Valencia como ciudad del diseño también por la UNESCO en 2023, ¿no? Reconocimientos que imaginamos también suponen un empujón a vuestro trabajo, Xavi, no solo las entidades, sino todos estos reconocimientos también que os impulsan.
1: Sí, esto no es casualidad, ya lo entonábamos por aquel entonces, por entender que todo aquel movimiento de la capital mundial del diseño no era una operación de visibilidad y de marketing, sino que estaba muy basado en lo que era la Comunidad Valenciana y había sido históricamente. Ser capital mundial del diseño supuso el punto de inflexión. Creo que a nivel autoestima la gente empezó a creérselo y a entender también lo que era el diseño, y fue un proyecto que nos permitió demostrar pues eso que llevábamos años luchando, ¿no? Que ya existía ese ecosistema del diseño, era un ecosistema muy rico y debía ser un activo estratégico para la ciudad y por extensión a la Comunidad Valenciana y a toda España. Entonces teníamos como un horizonte muy claro, que es que el final, el 31 de diciembre de 2022, no era el final de esto, sino que era donde empezaba el legado y donde empezaba todo el trabajo de la Fundación del Diseño. Llegó entonces el reconocimiento de la UNESCO de Valencia como ciudad del diseño, y esto nos situó en una red internacional que nos obligaba a pensar precisamente a largo plazo.
0: Y que además es una vocación histórica, pero desde hace muchísimos años, no de ahora ni de nuestra cultura, sino de que cuando el Mediterráneo era nuestro espacio de globalización, ya estabais ahí en Valencia aportando talento al mundo. O sea que tenéis una gran conciencia sobre la importancia del diseño. No tenéis nada que envidiar desde luego a otras capitales nacionales o europeas, y yo creo que vemos que esta apuesta sigue creciendo y que tiene un gran recorrido por delante, Xavi, ¿no? ¿Cómo ves el futuro también de Valencia como epicentro del Mediterráneo incluso, ¿no? Que creo que por ahí tiene que tener mucho recorrido.
1: Sí, más allá de los reconocimientos que citábamos antes, pues ahora es cuando viene esa gran oportunidad extraordinaria para Valencia. Sin caer, y tenemos que evitar caer en esa autocomplacencia de esos títulos tan grandilocuentes, pero ha sido fundamental el trabajo que había detrás. Entonces, tenemos la tradición industrial que comentaba antes, muy vinculada al diseño, tenemos excelentes profesionales, tenemos escuelas y universidades, las empresas que compiten internacionalmente y nuestra cultura mediterránea, que es lo que aplicamos al final y salpica a toda esta manera de entender espacios, materiales, vida y todo esto, pues casi como una, me iba a decir coctelera, digo como una paella, al final se cocina, y es donde hemos conseguido algo muy importante en los últimos años, ¿no? Generar una narrativa internacional alrededor de Valencia y el diseño, apoyada en todas esas redes en las que hemos ido entrando. Entonces, para nosotros el paso siguiente, que ya sentimos que estamos ahí, es consolidarlo, que el diseño no dependa únicamente de grandes acontecimientos, sino que forme parte estructural de estas empresas, de la administración pública y de cómo pensar las ciudades. Siempre insistimos mucho en el tema de las ciudades. Entonces, hablabas antes de capitales, pues bueno, no necesitamos parecernos a Milán, a Londres o a Copenhague, pero tenemos que reforzar lo que nos hace diferentes. Yo creo que precisamente nuestra industria, nuestra escala de ciudades, nuestra situación de país, la relación con el Mediterráneo, nuestra manera de vivir, muy importante, es lo que sí que definitivamente nos hace únicos y lo que más exploramos.
2: Pues desde luego ahí está Valencia con esos ingredientes, ¿no? El diseño, la proyección internacional y ese talento de empresas y profesionales, como vemos contigo. Y desde la Fundación del Diseño desarrolláis varias líneas de trabajo. Habéis presentado la programación, como decíamos, para esta nueva edición del Valencia Design Fest, recordamos, desde el 11 de septiembre hasta el 15 de octubre, con exposiciones, conferencias, talleres, que conectan un poco a los ciudadanos con las empresas.

0: y la cultura. También tenéis secciones nuevas, personales destacadas del mundo del diseño y con Polonia como país invitado en esta edición. ¿Qué esperáis de toda esta programación? Porque habrá, bueno, artesanía, cine, moda. ¿Qué se va a encontrar un poco el visitante? Y danos unas pinceladas de esto que habéis preparado, Xavi.
1: Sí, al final lo que intentamos con este festival, Valencia Design Fest, que llegamos ahora a la cuarta edición, yo creo que es el proyecto que mejor explica todo esto que comentamos y todo lo que queremos hacer desde la Fundación, que es sacar el diseño de los espacios habituales para conectarlos con la ciudad, generar oportunidades para profesionales, pero mucha divulgación también para público general. Entonces, pues durante más de un mes tendremos estas exposiciones, pues conferencias, encuentros, talleres, todo vinculado al diseño y a la artesanía contemporánea y al diseño también, a moda sostenible, al cine con ciclos de cine y diseño, arquitectura, y este año además nos hemos centrado en esos tres grandes ámbitos de sostenibilidad, artesanía contemporánea y diseño de ciudades. Con, como comentabais, esa dimensión internacional que este año hacemos más grande aún con Polonia como país invitado, que será una exposición de artesanía contemporánea y producto de Polonia, y muchas actividades alrededor de esa colaboración, de encuentros con profesionales de España y profesionales de Polonia. Al final lo que queremos es que, y es una de las labores de la Fundación del Diseño, es ese matchmaking, ¿no? Y al final establecer conexiones y puentes entre ecosistemas creativos. Y esta ocasión que tenemos ahora mismo con Polonia es fundamental, no solo por traer esta exposición internacional a Valencia, que también, esto es lo que ayuda a poner el foco, pero en generar oportunidades. Y por eso pues tendremos tanta presencia de Polonia en el programa de este año. Al final, y resumiendo estas semanas, lo que queremos es que cualquier persona que venga a Valencia entienda que es una ciudad del diseño. Y esto es un poco el objetivo de este festival.
2: Muy bien, pues déjame que ponga para ir finalizando el acento en algunas iniciativas que nos parecen súper interesantes, por ejemplo el proyecto Paradis, ¿no? Que es, como hablabas, un punto de encuentro entre artistas de diferentes profesionales del diseño. También he visto que parece, no sé, nos llama la atención el libro Escenas del Diseño Valenciano, que recorrido para impulsar esta disciplina, o por ejemplo esa red del diseño de Alicante, ¿no? Si quieres, coméntanos un poquito estas iniciativas o alguna otra que quieras destacarnos también.
1: Sí, al final todo esto es querer cumplir objetivos de la Fundación, que podría ser una cosa como muy corporativa o aburrida, pero hacerlo a través de actividades que puedan interesar, y una vez más, a público general, a la vez que a las empresas y administración. Entonces, Escenas del Diseño Valenciano pues es un libro, aunque es un libro formato libro, es como una revista con episodios que vamos publicando cada dos años, donde lo que hacemos es documentar y contar este ecosistema creativo con una mirada mucho más contemporánea. Pues es un libro en el que contar cómo han surgido empresas de diseño valencianas, cómo han surgido grandes casos de diseño desde Valencia que hoy están en museos internacionales. Entonces, esa proyección del diseño valenciano, pero a través de un relato generado, investigación y mucha memoria, mucha investigación y memoria. Luego, con Paradis, es otra dimensión completamente diferente. Este es generar espacios de encuentro y conversación. Son charlas, es algo que trabajamos internacionalmente, trayendo grandes perfiles internacionales a Valencia, en una jornada en la que muchísimos estudiantes, sobre todo, y gente que se está iniciando, puede aprender de esos perfiles más consolidados. O hablabais de la red de diseño de Alicante, pues es responder precisamente a la voluntad de seguir conectando, ¿no? Profesionales, empresas, agentes de todo el territorio valenciano. Y pues a eso hay que sumar pues toda la actividad internacional de estas redes, jurados internacionales, relaciones con empresas, y al final es hacer este, vuelvo a usar el término inglés de matchmaking, pero al final es generar conexiones y oportunidades. Sí, sí.
0: Generar puentes entre esos ecosistemas creativos a través, como es, de moda sostenible, arquitectura, artesanía contemporánea y un montón de iniciativas. En todo caso, la línea de trabajo de la Fundación es justo eso, ¿no? Reunir a empresas y profesionales del diseño nacionales e internacionales, tanto emergentes como más consagrados, poniendo en valor ese talento local, que es mucho, y las últimas tendencias del Mediterráneo. Pero también te queríamos preguntar, ¿cómo está España precisamente en esta materia, Xavi, en comparación con otros países? No sé si hay más peso para el diseño y se va teniendo más en cuenta esta herramienta en nuestro país, o nos llevan ventaja a otros países precisamente. ¿Cómo ves esto?
1: Bueno, yo aquí es que soy muy... Se me llena el pecho de orgullo casi. España realmente tiene un nivel de diseño extraordinario y tenemos grandes casos que están por todo el mundo. Al final, cuando hablamos muchas veces de empresas de diseño a nivel internacional, empezamos a Apple, las grandes marcas, ¿no? Luego, cuando analizas un poquito, ves que son marcas internacionales que recurren a marcas españolas, pues para, por ejemplo, equipar sus espacios corporativos, equipar oficinas, temas temas de revestimiento y materiales. Entonces tenemos una serie de sectores, y por cerrar un poco, cuando empezamos hablando de feria hábitat, todo lo que es el hábitat, espacios de trabajo, espacios de oficina, mobiliario, textil, todos son productos que salen desde España. Entonces creo que a veces lo que falla es contarlo mejor, pero tenemos profesionales reconocidos internacionalmente, empresas que hacen del diseño su principal ventaja competitiva y lo cuentan por todo el mundo, diseñadores internacionales que vienen a España a vivir y a trabajar desde aquí, y eso atrae también muchísimas empresas. Entonces generamos talento, atraemos talento, tenemos que retenerlo también, y creo que el problema no ha sido de talento, de cultura, de diseño, sino que es que esos otros países sí que llevan décadas integrándolo y con un apoyo institucional mayor. Pero bueno, creo que todo esto está cambiando en España. Cada vez se entiende mejor que el diseño es una inversión, no un coste, y al final pues es innovar mejor, es diferenciarse y ofrecer mejores experiencias para clientes y personas.
2: Bueno, y también gente como tú que cree firmemente en el diseño y lo tiene casi como una religión laica, pero cuenta también y con ese entusiasmo que tú lo transmites. Y eso también es muy importante, que no solamente lo tengamos, sino que nos lo creamos. Eso también está muy bien. Y Xavi, por ir finalizando también, ¿dónde podemos encontrar esta información sobre este evento?
1: Sí, en Valencia Design Fest vamos a ir colgando todo el programa, uh-huh. Y creo que desde Valencia podemos aportar mucho a esta gran visión de conjunto, ¿no? Que cuando hablemos de Valencia internacionalmente, sea por extensión a territorio nacional y que el diseño sea algo que asociemos a Marca España y a nuestro territorio, claro que sí.
0: Pues un mes de acontecimientos experienciales, participativos y abiertos, como vemos, para seguir demostrando el vínculo y la relevancia internacional de Valencia con la creatividad y el diseño. Hemos repasado algunas ferias, porque son muchas, y eventos que giran en torno al diseño, la tecnología, las artesanías, la arquitectura, un motor socioeconómico también para la región estos meses, que llevan años, como vemos, trabajando, impulsando desde la Fundación del Diseño esta, de la Comunidad Valenciana, todo este trabajo, ¿no? Una feria, como vemos, con varias citas, Habitat Valencia, el Valencia Design Fest, y otras citas para este otoño impulsadas junto a la Feria Valencia y el ICES, pero también proyectos de la Fundación del Diseño que hemos repasado con su director, Xavi Calvo. Muchas gracias por atendernos, Xavi, y seguiremos pendientes de vuestros trabajos. Gracias.
1: Vosotros, gracias, de verdad.
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5: En nuestra mirada semanal al mundo árabe nos acercamos a la universidad, porque aquí en España ha sido históricamente un foco activo de movilización ciudadana. Por eso hoy hablamos sobre el programa Horizonte Europa y la Red Universitaria por Palestina.
0: Una red que organizó el 10 de abril de 2024 en la Facultad de Derecho de la Universidad Complutense de Madrid una conferencia online titulada La Universidad ante el Genocidio, en la que participó Francesca Albanese, relatora especial de Naciones Unidas sobre la situación de los derechos humanos en el territorio palestino. La conferencia se retransmitió en unas 40 universidades españolas. Hola, Serin Dagani, cuéntanos cómo está la situación desde entonces hasta ahora.
6: Hola, Sabrina, ¿qué tal? Cierto que Albanese analizó la situación en Gaza y Cisjordania a la luz del derecho internacional, unas análisis que permitirá debatir sobre el papel debe jugar la comunidad universitaria desde el punto de vista de la obligación moral, legal y política ante situaciones como la que está viviendo. Así nos cuenta María Ángeles Díez Rodríguez, profesora de Ciencias Políticas y Sociología en la Universidad Complutense de Madrid.
7: Respondimos a un llamamiento que nos hizo Francesca Albanese, y ella nos hizo un llamamiento a todos los universitarios y nos dijo: no se puede tolerar lo que está ocurriendo en Gaza. Desde las universidades tenéis un papel muy importante que cumplir, y a partir de ese llamamiento de Francesca Albanese para que se cumpliera el derecho internacional y para parar el genocidio, decidimos constituirnos como Red Universitaria por Palestina.
6: La Red Universitaria por Palestina se estructura a través de nodos locales establecidos en las 50 universidades públicas del Estado y en centros de investigación. Tiene como objetivo de unir a toda la comunidad universitaria española con una sola voz para dar una respuesta digna y ajustada al derecho internacional de parte de las instituciones de educación superior.
7: Hay un texto que para nosotros es muy importante, que es el de Maya Wynn, que habla de torres de marfil y de acero, donde explica con mucho detalle esta investigadora antropóloga de origen israelí, precisamente va contando que todas las universidades y centros de investigación israelíes están al servicio

0: de la ocupación, el apartheid.
1: Horizonte Europa es el programa marco de investigación e innovación de la Unión Europea para el periodo 2021-2027. Esta colaboración se implica la captación de más de 6 millones de euros en fondos comunitarios para los campos españoles participantes. Muchas universidades y centros de investigaciones españolas renuncian a este proyecto porque reconocen explícitamente su potencial de doble uso civil y militar.
0: Es un marco del que las universidades y centros de investigación israelí obtienen muchísimo dinero, millones de euros, a través de estos proyectos Horizon, en los que participan universidades españolas. Nosotros denunciamos que son proyectos que también muchos de ellos tienen ese doble uso, pero que además están fuera del derecho internacional, están fuera de la ley.
1: Hay que mencionar aquí que Reino Unido, Francia y Canadá han anunciado hace días su decisión conjunta de vetar la importación de productos procedentes de los asentamientos israelíes en los territorios palestinos ocupados, además de sancionar a empresas y particulares que contribuyan a su expansión. Se suman así a medidas similares ya aprobadas en el último año por España, Países Bajos, Irlanda, Bélgica y Noruega.
0: Porque los investigadores españoles en concreto, abiertamente no, pero cuando tienen que solicitar un proyecto, si aparece un partner israelí, le dejan fuera y no cuentan con los israelíes. No es explícito, pero hay un boicot encubierto de las universidades y de los investigadores españoles que no quieren trabajar con los investigadores, los israelíes.
1: ACON, que es la Acción y Comunicación sobre Oriente Medio, con sede en Madrid, ha presentado demandas contra al menos 8 universidades españolas para revocar los acuerdos de suspensión de relaciones adoptados desde mayo del 2024.
0: Y por otro lado, tienen mucho miedo también a ACOM, que es una organización compuesta por abogados, con mucho dinero que proviene del lobby sionista, que sistemáticamente está denunciando a las universidades que deciden romper relaciones con universidades israelíes. Y nos acusan a la red y acusan a las universidades de antisemitismo.
1: La Comisión Europea ha precisado que el cumplimiento de los estándares éticos se evalúa de manera individual en cada expediente.
0: Nosotros hemos tenido reuniones con la Comisión Europea encargada del tema de las universidades para hablar precisamente de estos convenios. Lo que nos dicen es que hay que denunciar proyecto por proyecto. Lo que hacen es administrativamente meterte en una trampa burocrática para que no puedas manejarlas.
1: Las entidades israelíes mantienen una presencia notable en la ciencia europea, figurando en 793 de los más de 19.000 proyectos aprobados en el marco de Horizonte Europa hasta mayo del 2026. Según el análisis de los datos oficiales desarrollados por el consorcio de medios Investigate Europe y la red Reporters United, el 77% de estas iniciativas cuentan con la intervención de firmas u instituciones ligadas al Ministerio de Defensa israelí.
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3: Llegamos al final del programa con el Festival del Patio, Metrópolis de Sevilla, que cuenta con una programación especial esta semana de varios artistas en directo. Este miércoles, la Diputación de la Ciudad acoge a las Sanchungueiras, una de las formaciones que más ha contribuido en los últimos años a renovar y acercar la música de raíz a nuevos públicos.
4: Otros artistas han pasado por este Festival Musical Sevillano estos días, como Café Quijano o Abraham Mateo. Pero hoy es el turno de este trío gallego que cuenta con los álbumes Sanchungueiras de 2018, Contrapunto, lanzado en 2019, y Diluvio en 2022. Este último, número uno en ventas y con más de 60 millones de streams. Una propuesta construida a partir de la tradición musical gallega y enriquecida con sonoridades urbanas y contemporáneas, logrando situar el gallego y el folclore en el centro de la escena musical. Con este Ouse Hueco nos vamos y gracias por acompañarnos. Hacemos Marca España. Hasta mañana.

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1: ¿Qué tal? ¿Cómo están? Bienvenidos a Enclave Turismo en Radio Exterior de España. Como siempre, les invitamos a conocer con nosotros toda la oferta turística española en este espacio viajero y gastronómico. El 19 de septiembre se vuelven a cumplir años de la llegada de Carlos V a Tazones, allá por 1517. Una tremenda galerna desvió la flota de Su Alteza, que todavía no era emperador, hasta la localidad asturiana, un pueblo precioso que por aquel entonces se dedicaba a la pesca de la ballena. Ahora, todos los años, se representa a aquel acontecimiento y Tazones se convierte, una vez más, en un atractivo para conocer el lugar, la historia, la naturaleza, las experiencias, las costumbres, la vida o la riquísima gastronomía. Nos hemos metido en esa escena, en la vida de antes y de ahora, junto a los tazoneros de hoy. Hablaremos de la historia, de la representación actual, del escanciado de sidra, la gastronomía de la zona. Y lo haremos de la mano del músico gaitero de Villaviciosa, José Ángel Hevia. Empezamos en Clave Turismo. Reciban un saludo de José Barrero.
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1: Desembarco de Carlos V en Tazones, en Villaviciosa, en Asturias, que tuvo lugar el 19 de septiembre de 1517. Es un atractivo turístico, histórico, cultural, un hecho que además conoce bien a alguien que es de la zona, que es de aquí, que es asturiano, y que es Luis Rivalla, que nos va a contar cómo cuenta la historia aquel acontecimiento, aquel desembarco, aquella llegada del emperador a tierras españolas. ¿Y cómo se produce ahora el recuerdo de aquello? Luis Rivalla, gracias por estar en Clave Turismo en Radio Exterior de España.
2: Pues encantadísimo de que habléis de turismo y que estéis en Asturias.
1: ¿Cómo fue el hecho histórico en concreto, ese desembarco? ¿Cómo llegó? ¿Cómo fue aquello?
2: Bueno, te prometo que yo no vivía entonces, ¿eh? O sea, porque soy mayor, pero no tanto. Una noche... Su Alteza no era emperador, llega hacia la costa asturiana cuando en principio estaba previsto desembarcar en Cantabria y concretamente en el puerto de Laredo. Una tremenda galerna desvía su gran flota, que según dice el escribiente de la época era de 40 navíos, donde traían cosas muy ricas, donde el príncipe Carlos, de alguna manera viene a tomar posesión del reino de España. La galerna le trae hacia Asturias y de repente ven unas luces al fondo. No existía hidroeléctricas ni nada de esto, supongo que serían antorchas o algo así. Bueno, un pueblo o un puerto se veía entre medio de la tormenta. Su Majestad o Su Alteza en ese momento decide mandar una avanzadilla, no sea que se trate de un puerto de piratas. Traen muchos tesoros, dinero y cosas de valor y tal. Bueno, al final se dan cuenta de que es un pueblo tranquilo, pacífico, humilde, pobre, que se dedica a la pesca de la ballena fundamentalmente, lo de los mariscos de maravillosos que tiene Tazones, las cetáreas y todo eso, todavía no se hablaba, eran ballenas. Y sardinas, que venían desde Vizcaya hacia Galicia, en el recorrido del Bocarte, la sardina. Sardinas, salonas y sidra son las que reciben a Su Alteza el príncipe Carlos, que viene acompañado de su hermana Leonor. Desembarcan, pero con un problema. Y aquí empezamos en la parte crítica donde hay opiniones diversas. El pueblo de Tazones es humilde y no tiene una vivienda en condiciones para alojar a tan insigne figura. Le ofrecen Villaviciosa, la casa palacio de los Hevia, donde finalmente pues pernoctaría durante 3 días, ¿no? Pero para ir de Tazones hasta Villaviciosa, cuentan la, serán leyendas urbanas o no, un comerciante francés afincado en la zona, el señor Bonhomme, buen hombre, ese comerciante francés se ofrece a llevar hasta Villaviciosa a su alteza. Y Bonhomme, según las primeras recreaciones de este desembarco, recreaciones teatrales que se han ido haciendo a lo largo del tiempo, le coge a caballo, como cuando llevas a uno de tus críos a caballo, y dice las malas lenguas o las buenas que lo trae desde Tazones hasta Villaviciosa.
1: Hay unos cuantos kilómetros ahí, ¿eh?
2: Sí, hay unos cuantos, no, hay como 10 o 12 y con cuestas que ni te cuento, pero sobre todo hay una cosa importante, es que de esa historia o de esa leyenda urbana sale que Carlos I de España y V de Alemania nombra marqués del Real Transporte al señor Bonhomme. La casa de los Bonhomme está justo cuando llegas al Puntal, al puerto del Puntal, que hay una curva de derechas, el área recreativa, la casita esa. La familia Bonhomme ha seguido a lo largo de los siglos y han sido siempre, digamos, un taller de embarcaciones artesanas para funcionar por aquí. Bueno, pues el título nobiliario de marqués del Real Transporte lo sigue teniendo en este momento pues uno de los yernos de la famosa sidra asturiana que tenemos en esta zona, esa espumosa, ¿no? Lo del gaitero, el marqués del Real Transporte. Pero al tiempo que te han contado esa historia, hay alguien que en este momento también está defendiendo la otra. La ría de Villaviciosa entra desde el mar y llega prácticamente a Villaviciosa. Y ahora mismo, en estos tiempos, hay gente que defiende que Su Alteza entró con su navío, aprovechando la marea alta, que coincidió con tormenta y con todo, pero que llegó a un, digamos, a refugio entrando por la ría, y llegó hasta Villaviciosa sin que el señor marqués del Real Transporte, a lo mejor le hacemos quitarle el título, pero trabajase allí. Y esto en los años 80, un hombre humilde que era pintor de brocha gorda, Aurelio Nava Peón, decide, esto hay que darlo a conocer de alguna manera. Y la imagen que tenemos todos los españoles de ese Carlos V a través de pinturas, lienzos y óleos era exactamente la misma que daba Aurelio, el pintor de brocha gorda, porque tengo fotos que tú dices, yo no sé si es el auténtico Carlos V, pero es que debería serlo porque son iguales. O sea, tú miras un cuadro y miras a Aurelio, que falleció 3 días antes del desembarco en el año 2008 de un infarto, que hubo que buscar un actor, Juan Jurado, para que le sustituyese en el papel. Aurelio era un hombre que por su cuenta y riesgo, haciendo todo tipo de, vendiendo lotería con 1 euro de ventaja o con unas pesetillas, tal, que vendía caramelos, que hacía no sé qué, bueno, pues al final llamando a amigos, oye, échame una mano, vístete de marinero o de algo, empezó con una historia que ya llevaba muchísimos años celebrándose a finales de agosto en el puerto de Tazones.
1: Que es esa representación desde los años 80, decías, ¿no? Que se hacía la representación, que además atrae mucho turismo. Si ya Tazones de por sí es un pueblo precioso que atrae muchísimo turismo aquí a la zona y Asturias, claro, esta representación que se hace ahora de volver a vivir, digamos, de forma teatral, con los ropajes, con los actores, con los acentos incluso, ¿verdad? Porque Carlos I, Carlos V no hablaba bien español y bueno, pues hasta eso se intenta representar, ¿no? Con estos este desembarco que se repite todos los años para atraer turismo, ¿verdad? A la zona. ¿Cómo es este hecho?
2: Bueno, se ha creado al final una asociación Primer Desembarco de Carlos V. Carlos V nombra a Tazones Puerto Primero, porque es el primero que pisa en España, y esa asociación se encarga de, pese al fallecimiento de Aurelio Nava Peón, han seguido con las representaciones. Hay modificaciones cada año, hay cambio de personajes, ha habido un Carlos Quinto maravilloso que se llama Víctor Berros, que causó auténtica sensación, un actor de teatro del Teatro Contraste de Villaviciosa, y bueno, y cada año se mejora. Y hubo una anécdota una vez en que José Ángel Evia, el famoso gaitero que tenemos también en Villaviciosa, Asturias, pagó dinero a una familia rusa que había venido con un barco de esos de madera y que paraban por distintos puertos, una familia, para que su Alteza llegase a Tazones en una especie de carabela, y eso creo que fue en 2012. Espectacular, ¿eh? Espectacular.
1: Pues nada, vamos a con esta pincelada a seguir paseando por toda esta zona, descubriendo ese desembarco de Carlos V con tantísimos detalles que hay detrás y que son todo atractivo turístico, tanto la historia como cómo se representa en la actualidad, cómo atrae a tanta gente hasta este terreno. Y cuéntanos, Luis.
2: Una cosa muy pequeñita que es muy importante. El desembarco de Carlos V en Tazones ha conseguido lo que no se consigue en estos momentos en España. Y es que la gente de Cantabria, la gente de Valladolid, la gente de Tordesillas, de Extremadura, toda la gente de los viajes que hizo Carlos V desde que salió de Gante para venir hasta España, estén unidos. Y ahora, de ese pique, no es que vino a Laredo, no es que vino a Tazones, ahora resulta que vienen representación de todos, están todos unidos, y es una maravilla.
1: Pues claro que sí. Otro atractivo turístico más, por supuesto que sí, donde se unen pues todos los rincones maravillosos que tenemos en nuestro país, y en concreto, en este caso, en Tazones, donde se vive esa representación y donde hay muchos más atractivos que vamos a conocer también en Clave Turismo. Gracias, Luis.
2: No de nada, a vuestras órdenes.
1: Y Olaya es muy de Tazones, además, y ha vivido... ¿Cuántos desembarcos de Carlos V has llegado a vivir tú? Vamos a ver.
3: Pues llevamos con estos... ¿Qué edición llevamos?
4: 20, 30.
3: Casi 40.
4: 40 o
3: casi
4: más.
3: Casi 40, sí.
4: Tampoco te pases que no los bueno, tienes.
3: No los tengo, pero bueno, desde pequeñita, tal, la cosa luego fue cambiando hasta lo que llegó a ser hoy. Fue evolucionando pero bueno, sí.
1: Se nota, Olaya, que el turismo crece por este tipo de eventos y de representaciones.
3: Hombre, sí, a ver, también Tazones ya es un lugar que ya solo con Tazones ya hay marca. O sea, la gente ya viene porque, bueno, es uno de los pueblos más bonitos de España, de Zalclub,
1: sí.
3: Por la gastronomía, bueno, pues, lo que veis, lo pintoresco y tal. Y luego, bueno, sí, obviamente el desembarco, cuando se declaró fiesta de interés turístico regional, pues también le dio todavía más boom. Tú vas por ahí por España, ¿de dónde eres? De Tazones, ¿ay? El desembarco, pues yo estuve, pues tal. Sí, hombre, sí, sí que se nota.
1: Bueno, la organización de un día tan especial como es el que estáis celebrando hoy, mucho trabajo de la verdad.
3: Sí, sí, sí. Hay mucho curro de meses y bueno, estamos aquí todos los que formamos parte de la asociación Primer Desembarco de Carlos V. Luego contamos con muchos vecinos, muchísimos, que participan, pues eso, haciendo, bueno, ataviándose, haciendo, formando parte de la figuración, trayendo cosas para los puestos que luego vendemos, preparando, claro. Pues que si traigo una empanada, traigo una tortilla, tal. Y luego, bueno, por supuesto, el ayuntamiento y el principado, que si no, tampoco sería posible hacer esto así de grande.
1: Y luego la representación también lleva mucho trabajo, claro, esto es de alguna manera que el turista que venga por aquí por Tazones que se meta un poco en la escena que se vivió en 1517, cuando vino Carlos V aquí, por primera vez, pues con 17 años además, tan
3: claro,
1: solo que tenía.
3: Exactamente, era un chavalín. Y sí, claro, eso es todo el trabajo del grupo de teatro, que esos son profesionales de teatro, pues al final lo hacen ellos, y luego, bueno, pues lo que hacemos aquí desde la gente del pueblo es eso, es un poco el apoyo más en figuración para hacer un poco de la gente de Tazones de aquella época, pues cómo se vivió esto de que vienen los piratas, ah, no, que no, que es el rey, ¡buah! Cómo fue un poco aquella situación tan rara, ¿no?
1: Ahora quiero que nos metas en el Tazones de hoy, ¿cómo se tú que eres de aquí, de Tazones, ¿cómo es el Tazones en el día a día? Este pueblito pesquero tan bonito que hay en Asturias.
3: Sí, a ver, yo qué te voy a decir, es maravilloso. Es un pueblo pesquero, la pesca, la verdad que desgraciadamente fue menguando, porque al final es una pesca de bajura, muy artesanal, muy de como se hacía antes, y entonces, bueno, pues por desgracia fue menguando la flota, pero sigue manteniéndose. Y entonces ahora lo que más prima es la hostelería. Entonces tú puedes ver que en la calle principal pues son todos restaurantes que ofrecen la pesca de aquí, autóctona, local, ¿no? Como obviamente lo principal, lo fresco. Y entonces eso es lo que le da la fama. Luego el invierno es más tranquilo, pues como todos los pueblos que son así de temporada, pero

0: Verano es exagerado, de hecho queremos un poco desestacionalizar un poco la historia y animar a la gente a que venga pues tipo en otoño, que es una época muy bonita para venir, primavera, ya se está más tranquilo, porque por ejemplo agosto, claro, es un boom, y no tienes dónde aparcar, está todo lleno, es una masificación como pasa en muchos sitios, entonces eso, por ejemplo ahora, septiembre, octubre, perfecto para venir.
1: Pues a disfrutar de tazones todos los meses del año, con mucho orden, en todas ocasiones, por supuesto que sí, y de todas las cosas maravillosas que tienen aquí en, como decimos, en este pueblito precioso, Tazones, en Asturias. Y también de esas mariscadas y de esas parrilladas vamos a hablar ahora, o sea, que no te lo pierdas.
0: Por supuesto, vamos, aquí el producto fresco de todos los mariscos de temporada, pues eso, informarse un poco antes de venir, de qué es lo que toca cada temporada, pues ahora nécora, ahora centollo, ahora rodaballo, sargo, lubina, o sea, es espectacular lo que tenemos aquí. Sí,
1: gracias, Soraya, por estar en Clave Turismo, en Radio Exterior de España.
0: Muchas gracias a ti.
1: Pues en los tiempos de Carlos V se pescaban muchas ballenas aquí en la zona de Tazones. En Tazones, en toda la zona de la costa asturiana, cantábrica, yo no sé, Julio, se siguen pescando ballenas y se siguen cocinando ballenas. Tú que eres chef, además de uno de los restaurantes de aquí de Tazones, que es el Carlos V, no podía ser de otra manera, el restaurante de Carlos V. Julio, ya no, la ballena ya no, ¿verdad o qué?
2: No, que va, ahora ya ballenas ya no se pesca, no, eso era en 1517, ahora ya vamos un poco más avanzados en el tiempo.
1: Bueno, vamos aparte de esta broma, sí que quiero que nos hables, porque el turista gastronómico también quiere disfrutar del art delicatessen que hay aquí en Tazones.
2: Aquí en Tazones, pues pescados y mariscos, las parrilladas, salen mucho las parrilladas, de buey, de las nécoras, bogavante.
1: Nos comentaba Olaya que sí que están intentando promocionar Tazones en todo el resto del año.
2: En puentes y todo eso, pues sí, sí hay gente. Cada vez tenemos mejor tiempo, la gente huye del calor, se viene aquí, que esto es una maravilla, esto es una maravilla de clima.
1: ¿Qué es lo que suele pedir el turista cuando viene aquí al Carlos V o a los restaurantes de Tazones, a la zona? ¿Qué es lo que suelen pedir más?
2: Sí, nosotros vendemos muchas mariscadas porque tienes un poquitín de cada cosa en la mariscada, pues tienes de todo, tienes nécoras, tienes buey, tienes zamburiñas, tienes un poco de almejas, navajas.
1: ¿Qué es lo que se pesca ahora más aquí en toda esta zona de Tazones?
2: Pichín, ahora también hay la época de sardines. Bueno, aquí no se pesca porque son barcas muy pequeñas de bajura, pero el bonito, ahora el bonito y la estrella del pescado de verano.
1: ¿Y qué plato es el que tú aconsejarías para que degusten todos los turistas que vengan aquí a Tazones?
2: Pues yo, una parrillada de marisco, y para mí lo que más me encanta ahora mismo de pescado es la ventrisca de bonito. A mí eso es un plato estrella.
1: ¿Cómo lo hacéis aquí en el Carlos V?
2: A la plancha.
1: No necesita más.
2: No necesita más, acompañado de una ensaladita, una patata panadera, no necesita más, una ventrisca bonito.
1: Pues Julio, chef del restaurante Carlos V, junto con tu mujer, que vea que también.
2: Sí, no le voy a decir que no, porque si no mañana me metí allá.
1: Bueno, pues muchas gracias por haber estado en Clave Turismo, Julio.
2: Bueno, venga, gracias a vosotros.
1: Sí. Hay un producto que es estrella y que es un atractivo turístico por excelencia en la sidra. Y la sidra hay que escanciarla, pero eso quiero que me lo cuente Moisés, que es escanciador y que además gana concursos de escanciador. Moisés, ¿qué tal estás?
3: Hola, ¿qué tal?
1: ¿Qué es escanciar y cómo se escancia? Porque esto hay que describirlo.
3: Bueno, a mí en realidad se me da mejor beber, más que escanciar, pero bueno. El escanciar es una tradición de aquí en Asturias, tiene su base en, digamos, potenciar el sabor de la sidra. El escanciar simplemente es romper la sidra para que, con el propio hecho de escanciar y romper la sidra, pues el carbónico que tiene la sidra dentro, sí, se genera, se evapora el carbónico y la sidra sabe mejor, no es otra cosa. Hace una presencia muy bonita en el vaso, pero en realidad sabe mejor la sidra con el escanciado, ¿vale? Entra dentro de la tradición también, y es una cosa que se puede decir tradición, pero no es solo eso, en realidad es para potenciar el sabor de la propia sidra. Vale. ¿Vale?
1: Ahora explícanos cómo es el gesto de escanciar, porque yo veo levantar un brazo hacia arriba, colocar el vaso abajo. Cuéntanoslo tú.
3: A ver, escanciar, bueno, aquí se llama escanciar, en otros sitios se llama tirar. Al final es levantar la sidra alta, que la sidra caiga, y como te decía antes, que la sidra rompa contra el vaso. Al romper, pues ese carbónico endógeno pues sale de la sidra. Bien. y eso hace que huela mejor y sepa mejor la sidra.
1: ¿Qué significa el escanciar, qué significa la sidra para Asturias, para un asturiano como tú?

0: de tus abuelos y bueno, continúas con esa tradición. Claro. La gente, como dices, al final viene, ve algo, una cosa un poco pintoresca que le llama la atención, que tiene su base, más que nada es porque sabe mejor la sidra. No es lo mismo echar la sidra directamente al vaso que hacerlo caer desde una altura de 1,5 metros o 1,20 metros y que rompe contra el vaso. Tú cuando lo bebes, pues notas la diferencia.
1: La sidra al final es esencia también de Asturias, ¿verdad?
0: Totalmente. Una tradición, un símbolo de Asturias, algo que los asturianos queremos dar a conocer y que nos gusta que la gente venga y vea que es un símbolo de Asturias.
1: Pues nada, hemos conocido lo que es escanciar, lo que es la sidra, lo que significa la sidra para Asturias y para toda España. Un atractivo, por supuesto que sí, para todos los visitantes que vienen a esta tierra maravillosa como es Asturias. Y hemos hablado pues, con un escanciador que además compite en concursos, claro que sí, como es Moisés Alonso. Gracias, Moisés, por estar en Clave Turismo en Radio Exterior de España.
0: Gracias a ti, gracias.
1: Pues terminamos esta edición de Enclave Turismo con el músico asturiano José Ángel Hevia, gaitero de Villaviciosa, junto a Tazones. 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Hasta el próximo programa. Un abrazo, adiós, chao.

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1: En el compás de las horas, late el ritmo de la escuela. La confección de las parrillas horarias de la educación reúne variables de disponibilidad docente, espacios físicos y distribución curricular. A partir de una iniciativa conjunta entre el Ministerio de Educación de la capital argentina junto con la Universidad Provincial de Ezeiza, con financiamiento de la OEI, se puso en funcionamiento un desarrollo informático a través de una IA, orientado a resolver estas combinaciones en 128 establecimientos educativos de secundaria. Para detallar las características del software y los datos que procesa, dialogamos nuevamente con Antonella Caccianini, jefa de gabinete de la Subsecretaría de Tecnología Educativa del Ministerio de Educación de la Ciudad de Buenos Aires. Nuestra invitada nos aclara qué margen de intervención y decisión conserva el equipo de conducción una vez que el sistema arroja una propuesta.
2: El equipo de conducción tiene un rol protagónico, ¿no?, con el uso de las grillas horarias, básicamente porque es el que define reglas, es el que para cada cambio que vaya haciendo Edu le va a pedir una validación obligatoria, es decir, que no va a hacer ningún impacto Edu sin tener la validación. Edu tiene la posibilidad de generar alertas, supongamos que evidencia una incompatibilidad horaria. Ahí va a salir una alerta diciendo, mirá que con Antonella Caccianini tenés incompatibilidad, pero supongamos que el equipo de conducción ya tiene el dato que yo renuncié a otras 2 horas, entonces en esta, digamos, escuela puedo tomar más horas.

0: horas. Entonces puede decirle no, ok, lo voy a hacer igual, ¿sí? Digamos, las advertencias que tenga grillas horarias con IA no son bloqueantes del avance sobre el armado de la grilla.
1: Antonella Caccianini repasa cuáles son los datos concretos y los aprendizajes que dejó esta primera etapa de adopción en el terreno de las aulas.
0: Esta política pública implica que las secundarias se vayan sumando a las secundarias Aprende Voluntariamente. Lo más interesante fue que pasamos de 3 meses de trabajo de los equipos de conducción para el armado de la grilla a 30 cursos en media hora. O sea, es un, digamos, resultado increíble en el tiempo, ¿no?, de los equipos de conducción y cómo esto lo pueden que trasladar a implementar cambios en aspectos pedagógicos y no en tiempo en tareas administrativas. Por otro lado, como buenos resultados o como lecciones aprendidas, ¿no?, nos fue muy bien trabajando codo a codo con, digamos, con las escuelas y colegios. Diseñamos con ellos, reformulamos. Ahí aparecieron mejoras como filtros por materias y docentes, como sumame la posibilidad que pueda dejar plasmado recreos, así el horario es lo más real a la práctica que tenga. Fue una forma muy linda de poder construir algo que hoy lo sienten propio.
1: Para cerrar, nuestra invitada analiza cuál es el potencial de transferir este modelo y qué otras demandas educativas podrían resolverse mediante este tipo de herramientas.
0: El desarrollo fue totalmente pensado para la replicabilidad y para la transferencia técnica. Se podría replicar, hoy lo tenemos en lo que son las secundarias Aprende, pero se podría llevar a primarias de doble jornada, se podría llevar a lo que son universidades, terciarios, que tienen dinámicas muy similares en un montón de puntos a lo que es la secundaria Aprende. Nosotros dentro de la cartera educativa también desarrollamos SATAE, que es un sistema de alerta temprana para predecir el abandono escolar de chicos y chicas. Y después creo que posibilidades de mejoras hay infinitas, ¿no? Con mucha, digamos, empatía con el usuario y pudiendo compartir con ellos lo que les duele, lo que les sirve, lo que no les sirve, y que les facilite de verdad su día a día y que no sea algo más para hacer o algo más para estar aprendiendo. Creo que es el objetivo y corazón de lo que nosotros hacemos.
1: Muchas gracias a Antonella Caccianini, jefa de gabinete de la Subsecretaría de Tecnología Educativa del Ministerio de Educación de la Ciudad de Buenos Aires. Síganos en Radio Exterior y en los canales de la OEI.

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1: Bienvenidas, bienvenidos. Hacer periodismo en el exilio se ha convertido en la última vía para muchos periodistas nicaragüenses que ya no pueden trabajar libremente en su país. El régimen ha acabado con casi cualquier forma de expresión que se muestre contraria a la pareja presidencial. Pero el exilio tampoco garantiza la seguridad. Lo hemos visto estos días con el caso del periodista Luis Galeano, detenido por el ICE en Estados Unidos, donde permanecía desde 2018. Su detención vuelve a poner el foco en quienes huyeron de Nicaragua por la persecución de Daniel Ortega y Rosario Murillo, y que hoy su situación peligra en un país que ha endurecido